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6: ¿Qué tal? ¿Cómo está? ¿Cómo le va? Son las 6 de la tarde. La hora de las noticias, la hora de la verdad expuesta, por supuesto, a través de Grupo Fórmula Radio, Televisión, Internet y todas las plataformas en este lunes 18 de mayo. ¿Día de qué? Óscar Holguín, ¿cómo te va? Te saludo, muy buena tarde.
7: Muy buenas tardes, Pepe. Hoy es Día Mundial de los Museos. Y nosotros estamos abriendo la conversación vía WhatsApp. Tenemos un número exclusivo para que usted nos haga llegar sus comentarios y pasen en la parte de abajo de nuestra pantalla. 55 48 48 03 94. Recuerde que también puede usted participar en el debate que se arma en la transmisión en vivo de YouTube, en donde además tenemos un sondeo todos los días. El de hoy ya está arriba, ya puede participar única y exclusivamente vía YouTube. ¿Fracasó la marcha de Morena en Chihuahua, sí o no? Los leemos y debatimos.
6: Claro que sí. Además, hoy decías que hoy es día de ¿qué?
7: De los museos.
6: De los museos, y es lunes y los museos cierran el lunes, por cierto.
7: Así pueden festejar.
6: Qué coincidencia. Ni modo. Pueden festejar los trabajadores de los museos un descanso merecido. Confirma la presidenta de la República congelamiento de cuentas de Rubén Rocha Moya, gobernador de Sinaloa con licencia, y otros 9 acusados o coacusados por Estados Unidos. Así lo dijo por la mañana la presidenta.
8: Plantea que es de una manera preventiva. Ahí se va a explicar en el documento. Dado que hay una orden de aprehensión en Estados Unidos contra 10 personas, los bancos de aquí, como tienen relación con los bancos de allá, toman una serie de medidas y de manera automática, preventivamente, lo hace la UIF.
9: No es que la UIF esté investigando al
8: gobierno. No, ahí lo va a explicar en el documento cómo son mecanismos automáticos que se dan en cualquiera de los casos.
6: La presidenta descarta preocupación por la entrega del general Gerardo Mérida Sánchez, quien fue el secretario de Seguridad del gobierno de Sinaloa, y también por la entrega de Enrique Díaz, quien fue responsable de las finanzas del estado de Sinaloa.
8: Ningún riesgo, ninguno. Fue una decisión de ellos entregarse y no hay ningún riesgo, ninguno.
6: Por cierto, están confirmando de Estados Unidos que la defensa de Gerardo Mérida, el exsecretario de Rocha Moya en seguridad, será representado por la abogada Sara Krizoff. Eso es lo que se dio a conocer. Es lo dio a conocer la Corte del Distrito Sur de Nueva York. De acuerdo con los registros judiciales, va a ser representado por esta abogada. Ella es Sara Rebeca Krizoff, exfiscal adjunta del Distrito Sur de Nueva York. Además, Mérida Sánchez, el general de división en retiro, se presentará el próximo 1 de junio ante las autoridades judiciales, por lo que el juez ordenó que el plazo para el juicio rápido se extienda hasta esa fecha. De acuerdo con la firma de abogados Cosen O'Connor, a la que pertenece la defensa del sinaloense, la señora Sara Krizoff estuvo a cargo de investigaciones sobre fraude, lavado de dinero, crimen organizado y delitos cibernéticos cuando estaba en la Fiscalía del Distrito Sur de Nueva York. Actualmente, Sara Krizoff se dedica a defender a clientes contra acusaciones de fraude penal y civil, con especial énfasis en los casos penales federales presentados por el Departamento de Justicia y las fiscalías federales de todo el país. Es lo que se lee en el texto del sitio web de Sara Krizoff, que va a ser la abogada defensora del general de división en retiro, exsecretario de Rocha Moya, Gerardo Mérida Sánchez. Claudia Sheinbaum aclara que en sus pláticas con el presidente de Estados Unidos, Donald Trump, nunca ha hecho referencia al sometimiento del gobierno mexicano frente a los cárteles de la droga.
10: El presidente Trump lo ha dicho, pero cada vez que hablamos, no me lo dice a mí. Ha dicho, en México hay gobiernos de narcos, pero no se refiere a la presidenta. Y además siempre le he dicho, no es cierto, presidente Trump, en México gobierna el pueblo de México.
6: El sábado en Yucatán, la presidenta Sheinbaum advirtió que ningún gobierno extranjero va a terminar con la cuarta transformación.
11: Nadie le va a arrebatar la transformación al pueblo de México. Le pertenece al pueblo. Ningún gobierno extranjero le va a arrebatar la transformación al pueblo de México. Los corruptos de antes no le van a robar la transformación al pueblo de México. Y nadie, ninguna persona que no sea honesta, que no sea honrada, puede esconderse bajo el halo de la transformación del pueblo de México. Este es un movimiento honesto, honrado, que cumple al pueblo.
6: Esto dijo la presidenta el fin de semana en Mérida, Yucatán, concretamente el 16 de mayo. No será gratuita la presencia en México de Mark Wayne Mullen, secretario de Seguridad Nacional de Estados Unidos, Seguridad Interior, y de Sarah Carter Bailey, la zar antidrogas de la Casa Blanca. Ellos estarán aquí el próximo viernes. Imagínense los temas que traen en la agenda. El gato oculto de Fren escucha y ríe. Entre corruptos, no hay a quien irle.
12: Los corruptos de antes no le van a arrebatar la transformación a los corruptos de ahora. Faltaba más.
13: Se recomienda a los políticos de antes dejar trabajar al monopolio del bienestar. Y se les recuerda que la tranza hoy se hace con amor al pueblo.
6: Miau. Esto es lo que dice el gato oculto de Efrén, la mascota de este noticiero. La elección judicial se realizará en 2028 si todo sale de acuerdo a los planes de la presidencia de la República. ¿Por qué se lo digo? Porque la propia presidenta Sheinbaum ha enviado una reforma a la reforma judicial para elegir jueces y magistrados un año y pico después de lo previsto. Así lo explicó.
8: El INE planteaba que como en la elección al Poder Judicial no deben participar como observadores los partidos políticos, porque no está vinculada con partidos políticos, sino es una elección ciudadana, las casillas tendrían que estar en otro lugar. Entonces supongamos que en el 27 voy a votar, va a votar cualquiera de ustedes, entonces tendríamos que hacer la fila para votar por quienes correspondiera. Aquí en la Ciudad de México pues sería diputado federal, alcaldes y diputados locales.
6: Pero para elegir a jueces y magistrados y demás, pues habría que ir a otra casilla donde no estén presentes los partidos políticos, porque es un acto estrictamente ciudadano. Y esto logísticamente complica mucho la operación para que todo sea concurrente el mismo día, el mismo domingo 6 de junio del año que viene. De esto vamos a hablar con el senador por Morena, quien fue gobernador del estado de Chihuahua, me refiero a Javier Corral. De esto vamos a hablar con él. Adelanta, por cierto, al respecto, Ricardo Monreal, un periodo extraordinario de sesiones en la Cámara de Diputados para debatir la iniciativa presidencial que movería la fecha de la celebración de la elección judicial hasta 2028, pero tiene que ser una reforma constitucional.
14: Se turnará de manera directa el día que llegue, el jueves, que le anuncie la permanente a la Comisión de Puntos Constitucionales. El jueves, que sea la fecha también que se convoque a periodo extraordinario. Estamos hablando que el periodo extraordinario podrá ser como el martes o miércoles de la semana próxima. Pueden ser 2 o 3 días. Es lo que estamos revisando con los grupos parlamentarios para la convocatoria que va a aprobarse el próximo jueves en la Comisión Permanente. Es decir, estará aprobada antes del día último, para darle oportunidad a los congresos locales 3 o 4 días puedan sesionar y tener la declaratoria de constitucionalidad antes del 3 de septiembre. Entonces, vamos a esperar la reforma, Maxi, pero se supondría que vendrá con varias modificaciones a la constitución en reglas electorales, no solo la fecha de concurrencia del proceso electoral.
6: Ya hablaremos sobre todo esto con el senador Javier Corral. Son datos interesantes. Vamos a una pausa muy breve. Volvemos enseguida para comentar con usted que fue un fracaso la marcha convocada por Morena en contra de la gobernadora panista del estado de Chihuahua, Maru Campos. Se había convocado por lo menos a, irían 20,000 personas, 25,000 personas, y solo llegaron si acaso 3,000. Y esto estuvo a la cabeza de esta marcha Ariadna Montiel, la presidenta, la nueva presidenta de Morena a nivel nacional. Vamos a hablar de todo esto y otros puntos clave el día de hoy en las informaciones del lunes. Volvemos.
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6: Vale la pena comentar con usted que la dirigente nacional de Morena, Ariadna Montiel, estuvo en Chihuahua este fin de semana y cuando ofreció información, una conferencia de prensa para contar cómo le fue y demás, dice que le cierra la puerta al senador Enrique Insunza a la candidatura por el gobierno de Sinaloa. El senador Enrique Insunza Cáceres fue secretario general de gobierno al inicio del sexenio de Rubén Rocha Moya, hoy gobernador de Sinaloa con licencia, y después se postuló para senador de la República. Es senador de la República, no ha sido desaforado, tampoco ha aparecido en público. Bueno, dice la dirigente nacional de Morena que descarta postular a políticos con mala reputación o cuando menos con sospechas de mala reputación. La dirigente morenista habló de todo. Rechazó apoyar a Saúl Monreal de Zacatecas. Dijo que Saúl Monreal no va a ser candidato de Morena al gobierno de Zacatecas. Y denunció bloqueo a la marcha contra la gobernadora de Chihuahua, Maru Campos. Vamos contigo, Sara Pablo. Tú tienes todo este conjunto de informaciones.
1: Claro que sí, Pepe, ¿cómo estás? Muy buenas tardes. Una conferencia de prensa que va a ser ya cada lunes, según lo que informó hoy la presidenta de Morena, Ariadna Montiel, y luego de la manifestación en Chihuahua, dio a conocer que presentaron denuncias en materia electoral, varán también ante la Fiscalía Anticorrupción en contra del gobierno de la entidad que encabeza Maru Campos, debido a que envió a grupos a intervenir en esta movilización, incluso dijo, usando recursos públicos y edificios oficiales para propaganda panista. Señaló que a pesar de la violencia y los bloqueos carreteros que impedían la llegada de más personas, seguirán luchando pacíficamente. La visita casa por casa para recabar firmas y exigir el juicio a la gobernadora Maru Campos es lo que sigue para presentar la solicitud de juicio político, pero con respaldo social. También dijo que van a presentar estas denuncias porque es lo correcto, pero no se van a enfrascar ahí. Y para ellos la manifestación fue un éxito pese a los intentos de impedirla. Dijo que es clara la falta de estructura del PAN, tan es así que tuvieron que sacar a los servidores públicos. Esto fue lo que
2: se... Efectivamente había grupos que envió el gobierno del estado, especialmente del DIF, del gobierno de María Eugenia Campos, que fueron a protestar por la participación de nuestro movimiento en la movilización o la convocatoria. Y como ustedes vieron, no solamente eran grupo de mujeres con esta intención, sus pancartas y demás dentro de las instalaciones del aeropuerto, sino afuera también había gente dentro y fuera embozados.
1: La presidenta de Morena dijo que no le preocupa la información que el exsecretario de Seguridad Pública de Sinaloa, Gerardo Mérida, y el exsecretario de Administración Estatal, Enrique Díaz, puedan proporcionar tras entregarse a autoridades de Estados Unidos ante las acusaciones en su contra relacionadas por delitos de narcotráfico. Aclaró que ni el senador Enrique Insunza ni el alcalde con licencia de Culiacán, Juan de Dios Gámez Mendíbil, ambos señalados por Estados Unidos por estos delitos, han expresado públicamente su intención de buscar la candidatura de Morena al gobierno de Sinaloa. Sin embargo, aclaró que el partido no aceptará candidatos con mala reputación, deben ser intachables. Aseguró que la coalición se va a blindar. Dejó en claro al presidente del Comité Ejecutivo Estatal de Morena en Sinaloa, Edgar Barraza Castillo, quien fue el que afirmó que no están descartados para participar en la encuesta, que no es su competencia la definición de candidatos, sino de la Comisión Nacional de Elecciones de Morena y, en su caso, la mesa de la coalición, por lo que eso pues no está dentro de sus atribuciones.
2: Vamos a esperar, pero lo que sí quiero reiterarles, en Morena no vamos a aceptar que en los gobiernos haya corrupción y no vamos a aceptar candidatos que tengan mala reputación. Nuestros candidatos deben ser intachables. Lo dije y lo reitero. Y todos los tres partidos coaligados han aceptado que debe ser así. Todos los tres nos queremos blindar, nos vamos a blindar. Así que nuestros candidatos serán honestos y con trayectoria positiva para la gente.
1: Ariadna Montiel reiteró que en su partido aplicarán la regla antinepotismo en la elección del 27. Anunció que en los próximos días platicará con el senador de Zacatecas, Saúl Monreal, quien ha expresado ya su interés de buscar la candidatura al gobierno de la entidad gobernada ahora por su hermano David, e incluso pues ha señalado que podría recurrir a tribunales. Dijo que su tarea como dirigente de Morena es procurar la unidad y eso es lo que va a hacer con el senador Monreal.
2: Que no podrán participar en Morena familiares que, digamos, quieran transmitir el poder de un cargo, del cargo que se tiene a otro. Entonces, eso en Morena no va a pasar. Yo en próximos días voy a platicar con Saúl. Platiqué muy brevemente por teléfono ahora que fue el Congreso Nacional de Morena. Y yo estoy segura que Saúl, que es un compañero que viene con nuestro movimiento de hace muchos años, vamos a encontrar un diálogo que ayude al movimiento.
1: Finalmente, Pepe, la presidenta de Morena, se pronunció en contra de una eventual candidatura de su partido a Jorge Travieso Arce, ex boxeador. Esto luego de un video en el que apareció junto a la diputada del PT, Diana Karina Barreras, conocida como Dato Protegido. Dijo que ella opina que no debe dársele ninguna candidatura por sus acciones, por su comportamiento, pero que estará en manos de la comisión correspondiente. El reporte que tengo, Pepe.
6: Muy completo, como siempre, Sara Pablo. Que te vaya muy bien. Buena tarde.
1: Gracias, Pepe. Buenas tardes.
6: Entonces, todos los lunes a la mañanera, habrá que sumar después los lunes de Morena y los demás partidos, desde luego, harán lo propio. Ya verá usted, pues estamos empezando en la efervescencia política. Volviendo momentáneamente a la marcha convocada por Morena para exigir la destitución, el desafuero, pues, de la gobernadora de Chihuahua, Maru Campos. Bueno, pues resulta que la marcha quedó muy lejos de cumplir con las expectativas de sus organizadores. Se esperaban 20,000 y llegaron 3,000. El número de marchantes fue proporcionado al tamaño de la impopularidad de quienes encabezaron esa marcha, es lo que dicen algunos observadores. Andrea Meraz, enviada especial a Chihuahua con el apoyo de Aldo Reyes. ¿Tú qué dices? ¿Cómo te va? Buena tarde.
3: Qué gusto saludarte, Pepe. Pues sí, esta promesa de llevar a más de 10,000, 15,000 personas a la marcha contra la gobernadora de esta entidad, María Eugenia Campos, y exigir el juicio político se quedó corta. Y es que desde el viernes pasado, Pepe, varias personas, varios ciudadanos, además de organizaciones de tráilers agrícolas, comenzaron a cerrar los accesos acá en Chihuahua, y eso obviamente también impide el acarreo de otras entidades de la República. Estamos hablando de Guerrero, del Estado de México, de Coahuila, de Durango, que ya habían detectado autoridades también estatales que traían a personas para movilizarse aquí, justo donde me encuentro hace ya prácticamente 2 días, Pepe, que es en la glorieta de Pacho Villa. Mi compañero Aldo Reyes y yo, bueno, le dimos seguimiento a todas estas manifestaciones, tanto ciudadanas como políticas, en el caso de la carretera de la Caseta que va hacia Delicias y Sacramento, pudimos observar estos bloqueos, y obviamente, pues después de esta situación, nos trasladamos hasta este punto donde vimos que se habían juntado algunos miles de simpatizantes a favor de Morena. Marcharon no a las 4, sino a las 5 de la tarde, después de que llegara la dirigencia nacional, y vaya cómo llegó acá a Chihuahua, porque en el inicio de su trayecto hacia este punto, bueno, pues fueron básicamente, pues corridos del aeropuerto, tanto la titular del partido Guinda, Ariadna Montiel, así como Andrés Manuel López Beltrán, secretario de organización de Morena, donde funcionarios que traían, portaban gorras del DIF estatal, pues se les abalanzaron para decirles que aquí no entra el morenismo. Ya a las 5 de la tarde del sábado, Pepe, bueno, pues que vimos esta movilización, varios filtros de seguridad también en la cúpula morenista, y después de una hora de trayecto llegaron al templete. La Ariadna Montiel llegó justamente a hacer un discurso político donde pues esto fue parte de lo que dijo.
4: Platíqueme un poco, ¿por qué viene el día de hoy?
5: Pues nos invitaron y nosotros estamos aquí con ellos porque ellos nos apoyan a nosotros.
4: ¿Saben el motivo de esta marcha?
5: Lo ignoro.
4: ¿No sabe por qué viene a protestar?
5: No, yo vengo.
4: De esta movilización,
5: pues que es para bien de nosotros, para la Maru, o sea, de Morena, no para la Maru.
4: ¿Sabe por qué el día de hoy está marchando?
5: Pues para que se controle según este gobierno.
3: Pepe, lo que acabamos de escuchar fue, digamos, el rostro ciudadano de esta marcha, donde pues el acarreo pues sí llegó hasta este punto, donde la senadora Andrea Chávez puso camiones para traer a gente desde Ciudad Juárez y otros puntos de esta entidad para marchar. Ya los escuchábamos a los ciudadanos, no sabían a qué venían, tenían la promesa de que les iban a dar de comer, y ellos fueron también los que marcharon en esta avenida pues grande de 2 kilómetros y medio. medio de esta manifestación. Y ahora sí, escuchemos parte de lo que dice Ariadna Montiel sobre la situación en Chihuahua, donde etiqueta de nueva cuenta a la gobernadora de la entidad, María Eugenia Campos, como traidora a la patria. Y bueno, pues otra vez reitera que Morena va a llevar el juicio político, aunque aquí en lo local se sabe que los números no le dan. Y escuchemos a la dirigente nacional de Morena.
7: La derecha de hoy tiene la esencia de los traidores de ayer. La gobernadora María Eugenia Campos decidió dejar de ser gobernadora del estado y cederle el poder a agentes extranjeros.
3: Y esta crítica también la hace porque justamente hace unos días también María Eugenia Campos se reúne con María Isabel Ayuso, al personaje español ya sumamente criticado por el morenismo. Dice Ariadna Montiel que pues es otra prueba más de estas pequeñas, digamos, traiciones a la patria, Pepe. Y bueno, también decir que dice la dirigente nacional de Morena, que fue el único cuadro nacional que toma la palabra en este templete, que se pide a la ciudadanía juntar firmas y apoyar este tema del juicio político. Y esta es la segunda parte que da Ariadna Montiel el día sábado.
7: Para los conservadores, la gente es desechable. Tenemos años sufriendo la inseguridad hasta llevarnos al deshonroso primer lugar de homicidios dolosos del país.
3: Y te decía, ahora el llamado rumbo a la elección de 2027, Pepe, la unidad. Aquí los cuadros importantes de Morena, Andrea Chávez y Cruz Pérez Cuellar, quienes seguramente estarán participando en las famosas encuestas morenistas para ser candidatos a gobernador, estuvieron presentes. Quien se lleva las porras, Andrea Chávez, y un poco más rezagado Cruz Pérez Cuellar, pero ahí también Ariadna Montiel les lanza un mensaje, y aquí es que se tiene que trabajar en unidad. Y por lo pronto, trabajar en Morena aquí en Chihuahua es recolectar firmas para que la gente apoye el juicio político. Es el reporte, Pepe.
6: Muchas gracias, Andrea. Gracias por la información. Salvo la presidenta nacional de Morena, ¿no hubo otras figuras distinguidas de este partido político en Chihuahua?
3: Andrés Manuel López Beltrán, el secretario de organización, y todos los demás cuadros eran locales.
6: Bueno, muchas gracias, gracias por la información. Buena tarde.
3: Hasta luego, buena tarde.
6: Buena tarde, no estaba...
8: Fíjate, no estaba Adán Augusto López, que dicen que está muy interesado en esa elección. Prefirió irse de fiesta para celebrar el cumpleaños 50 de Miguel Ángel Yunes Márquez en el humilde club de golf Villarrica en Alvarado, Veracruz. Gerardo Fernández Noroña mejor anduvo en Tamaulipas haciendo proselitismo. Ignacio Mier, el coordinador de los senadores, tampoco brilló por su ausencia. Los dejaron solos.
6: Los dejaron solos y ese fue el resultado. ¿Qué dijo todo esto la gobernadora del estado, Maru Rojas? Escuche usted.
9: Saben, siempre es que Chihuahua, y como Chihuahua, es una tierra de ciudadanos, de personas, de seres humanos libres, soberanos, que votan en las urnas de manera libre, pues en general son libres.
6: Es lo que dice la gobernadora Maru Campos. Yo ya hice gobernadora, mi querida compañera Maru Rojas. No, es Maru Campos, la gobernadora del estado de Chihuahua. Nos vamos a una pausa. Vamos a regresar con el periodista Jorge Fernández Menéndez. Queremos tratar de entender qué es lo que está pasando con la banda de los 10. La banda de los sinaloenses que están siendo perseguidos por Estados Unidos, dos de los cuales ya se entregaron a las autoridades judiciales del vecino país. En un momento, todo este detalle lo tendrá usted.
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4: Nápoles, Italia. Cuna de la pizza margarita, esta ciudad rinde culto al producto local y a la sencillez perfecta. El secreto reside en su masa elástica, tomates de San Marzano y mozzarella de búfala fresca. Caminar por sus calles es dejarse seducir por el olor a masa horneada y frituras tradicionales. En Nápoles, comer es una religión que celebra la alegría de vivir.
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5: En este momento tenemos comunicación con el periodista Jorge Fernández Menéndez. Él es escritor y también es analista político, y le agradezco mucho de antemano su disposición para comentar su columna política escrita hoy, la columna Razones, en el periódico El Excelsior. Jorge, ¿cómo te va? Muy buena tarde.
6: Pepe, ¿cómo estás? Muy buenas tardes, un placer estar contigo, con todo tu auditorio, como siempre.
5: Gracias, gracias, Jorge. ¿Cuál es el mensaje político que se está mandando en este momento a raíz de la entrega del general de división en retiro, Gerardo Mérida Sánchez, y por otro lado del funcionario que fue de finanzas del gobierno de Rocha Moya, que voló a Irlanda, estaba en Irlanda, y de Irlanda voló a Nueva York, se entregó también?
6: Mira, yo creo, lo decimos ahí en la columna, durante muchos días se estuvieron pidiendo pruebas de que Rocha Moya y los otros 9 funcionarios acusados por los Estados Unidos realmente habían colaborado con el crimen organizado, con el cártel de los Chapitos. Y bueno, las pruebas se entregaron no solamente las pruebas, sino los responsables de parte de esas conductas. El general retirado Mérida era el responsable de la seguridad, fue responsable de la seguridad del gobierno de Sinaloa. Enrique Díaz fue el responsable de los negocios. Ambos llegaron ahí con muy buenas relaciones con áreas del gobierno federal y son los que tienen toda la información central de la seguridad y el dinero, nada más y nada menos, de lo que ocurría en la administración Rocha en el gobierno de Sinaloa.
5: ¿Existe algún tipo de relación con estos funcionarios que se han entregado con Andrés Manuel López Obrador?
6: Hay una relación muy cercana. A ver, Mérida es un hombre que llega ahí. Se ha dicho que incluso la gobernadora interina de Sinaloa dijo que llegaba por una recomendación del ejército. No es así. Él llega ahí por una recomendación, lo mismo que varios otros secretarios de origen militar, todos ellos militares retirados, por recomendación de Audomaro Martínez. Audomaro Martínez, hay que recordar, fue el jefe de seguridad desde el gobierno de la Ciudad de México de López Obrador, y después ya en la administración López Obrador fue el responsable del CNI, del Centro Nacional de Inteligencia. Él es el que recomienda a Mérida con Rocha, y Rocha lo acepta y lo coloca como su jefe de seguridad. Cuando sube

0: Se hicieron amigos, su carrera política comenzó en los hechos en el sexenio pasado y se ha prolongado en este fundamentalmente por esa relación. Así fue como llegó, por esa relación fue como llegó Enrique Díaz al gobierno de Sinaloa. Entonces, son eslabones de los que puede escalar una cadena mucho más amplia incluso que develar lo que ocurre o lo que puede ocurrir en el gobierno de Sinaloa, lo que pudo ocurrir en el gobierno de Sinaloa.
1: La semana pasada, el hecho de que la Unidad de Inteligencia Financiera hubiera intervenido las cuentas bancarias de los señalados por la justicia estadounidense no se confirmó sino hasta el día de hoy. Entiendo que todo parte del día 6 de mayo, 6 de mayo, hace más de 10 días, y hasta ahora se hace oficial la intervención de la Unidad de Inteligencia Financiera. ¿No te da no te lleva a sospechar que les dieron margen, un margen muy amplio para hacer todos los movimientos requeridos, como sacar su dinero, llevárselo a otra parte, etcétera, etcétera, a los que están siendo señalados? Es decir, que el gobierno los protegió a propósito.
0: Sí, es una posibilidad. No lo sé de cierto, pero es una posibilidad. Pero mira, hay que aclarar porque la gente piensa que eso lo hizo de motu propio la Unidad de Inteligencia Financiera. No, el FinCEN, que es el equivalente, digamos, de la Unidad de Inteligencia Financiera de México, es el equivalente en los Estados Unidos. Y así hay tratados y convenciones que permiten hacer eso. Le advirtió a los bancos mexicanos que quería informes y quería bloquear cuentas de los sospechosos, de estos 10 personajes. ¿Por qué? Porque no son sospechosos, tienen orden de aprehensión en los Estados Unidos. Eso a veces nos olvidamos. El pedido de detención con fines de extradición que se le hace a México es porque ya tienen los 10 orden de aprehensión en los Estados Unidos. Por eso tanto Mérida como Díaz ya están presos en Estados Unidos. Y entonces el FinCEN le pide a los bancos le informan a la Unidad de Inteligencia Financiera y la Unidad de Inteligencia Financiera procede al bloqueo de estas cuentas. Ahí hay un lapso de tiempo, no suele ser largo, pero ahora se fue de algunos días y hay quienes sospechan, quizás con fundamento, de que en esos días estos 10 personajes que están acusados por Estados Unidos podrían haber movido sus cuentas, sacado su dinero. ¿Por qué? Porque, entre otras razones, tú lo decías, Mérida se pasó por la caseta de Nogales, ahí se entregó en Arizona, pero Díaz pudo ir hasta Irlanda, se negoció en Irlanda y de Irlanda se trasladó a Nueva York. Entonces, evidentemente no tenía congeladas sus cuentas, no tenía congelados sus recursos, o por lo menos los recursos que tenía en México. Pero hay que insistir en un punto. Esa es una decisión que tomó el FinCEN estadounidense y que por los convenios bilaterales que existen, la Unidad de Inteligencia Financiera está obligada, a través de los bancos en los que ellos tengan cuentas, a bloquear esas cuentas.
1: Ahora, no intervino para nada entonces la Fiscalía General de la República.
0: No intervino para nada la Fiscalía General de la República. La Fiscalía General de la República sigue hablando ahora ya lo vimos, ¿no? El día de hoy de Chihuahua y de otros temas, pero no aborda esta investigación y en distintos ámbitos oficiales se sigue diciendo que no hay pruebas. Ya se lo dijo la semana pasada con toda claridad que no hay pruebas sobre estos 10 personajes. Cuando, bueno, resulta evidente, si un político al que el gobierno mexicano está protegiendo acepta su culpabilidad y se va a Estados Unidos a entregarse, evidentemente tiene que haber pruebas. Habla muy mal de la Fiscalía General de la República que no lo haga. Habla muy mal que llegue el pedido del FinCEN para bloquear las cuentas y no haya una investigación de la Fiscalía General de la República que tenga bases como para pedir desde la Fiscalía que se bloqueen esas cuentas. Se habla mucho de la soberanía y demás, pero se olvida que quizás la soberanía, cuando no hay una investigación en estos casos de justicia que avance en esos temas, esa es una violación de la soberanía. Sin justicia y con impunidad la soberanía.

0: cuenta muy poco, Pepe.
1: Ciertamente, y el discurso presidencial en defensa de esta circunstancia, diciendo que somos soberanos, que necesitábamos pruebas, pruebas, pruebas, pues caen por el piso. ¿Qué se espera entonces? ¿Qué recursos le quedan a la presidenta de la República? Porque esta, sin duda, es la peor crisis de su sexenio en términos de credibilidad y de golpeteo.
0: Sí, puede ser peor. Mira, la semana próxima, bueno, esta misma semana viene primero, hacia el jueves, si no me equivoco, el responsable del jefe del Homeland Security, que es donde se coordina toda la seguridad interior de los Estados Unidos. Recordemos que toda esta crisis que estamos hablando, Estados Unidos, por el tema de la declaración de los grupos criminales como terroristas y por la descripción del fentanilo como un arma de destrucción masiva, es interpretada por Estados Unidos como un tema de seguridad interior de los Estados Unidos, seguridad interior y nacional de los Estados Unidos. Entonces llega el jefe del Homeland Security, el lunes llega la señora Sarah Carter, que es la SARA antidroga, la responsable de la Oficina para el Control de Drogas de los Estados Unidos, poderosísima también, y el miércoles o jueves llega el encargado, que es el encargado de todas las negociaciones del T-MEC. Entonces, traducido todo esto al español, quiere decir, si vienen simultáneamente el Homeland Security, la SARINA antidrogas y el T-MEC, quiere decir que, como ya hemos dicho muchas veces, la negociación del T-MEC va a ir atado a los avances que haya en seguridad y en colaboración para la seguridad con Estados Unidos. Y es muy claro, si llega a fracasar las negociaciones del T-MEC, van a fracasar también muchos elementos de la economía nacional. O, para decirlo muy gráficamente y recordando allá 1994, si la economía estaba con alfileres y simplemente le quitaron los alfileres. Eso es lo que puede ocurrir si el T-MEC fracasa. Y el T-MEC no va a avanzar si no hay avances serios en seguridad y en colaboración con Estados Unidos, que pasan por el desmantelamiento de las redes de protección de los grupos criminales.
1: Jorge Fernández, muchísimas gracias, como siempre, por la oportunidad de poder escuchar tu análisis.
0: No, es un placer estar contigo, con todos los amigos del auditorio. Un abrazo, Pepe.
1: Un abrazo muy fuerte para ti. Gracias, Jorge Fernández Menéndez, periodista, analista, escritor y experto en estos temas de seguridad. Hay mensajes políticos de fondo en todo lo que está pasando. El gobierno mexicano ya no puede seguir administrando los escándalos de narcopolítica con solamente conferencias o minimizándolos, echando culpas a los medios de comunicación, porque hay investigaciones internacionales que no se controlan. Ya esta materia política no la controla el gobierno mexicano en este momento. Por eso todo lo que ha dicho Jorge va encuadrado en el armado de un rompecabezas donde cada pieza es fundamental. Seguiremos informando, pero antes una pausa breve.
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6: La Torre Eiffel puede ser 15 centímetros más alta durante el verano debido a la expansión térmica del hierro caliente.
5: Conoce más.
6: Los caballos no pueden vomitar, lo que los hace muy susceptibles a los cólicos abdominales.
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10: El vocero de la Fiscalía General de la República, Ulises Lara, informó que se encuentran investigando si se realizó la debida investigación previo al hallazgo del predio donde se encontraba el narcolaboratorio en Chihuahua, operativo en el que participaron dos agentes de la CIA. El Partido Verde Ecologista destacó la reforma aprobada por el Congreso para fortalecer las capacidades de la Secretaría de Seguridad. La norma facilita el uso de tecnología en el día a día y eventos masivos. Un caso concreto será el Mundial de Fútbol, donde se utilizarán perros robot con inteligencia artificial para la detección de amenazas y la vigilancia estratégica. El presidente de la JUCOPO de la Cámara de Diputados, Ricardo Monreal, solicitó al Comité de Transparencia de dicha Cámara que no se reserve por 5 años la información sobre el proceso de selección de los nuevos consejeros del INE, tal como se aprobó la semana pasada.
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1: Permítame entrar en comunicación. Estamos enlazados con Sebastián Colín. Él es director de asuntos públicos de la compañía de la empresa Airbnb en México. Ahora está de moda hablar de esto de Airbnb junto con los hoteles para dar cabida justamente a los que vendrán a los partidos de fútbol, no solamente a la Ciudad de México, sino también a las ciudades de Guadalajara y Monterrey. ¿Qué tal, Sebastián? Muchas gracias por permitirnos esta plática.
11: Hola, Pepe, ¿cómo estás? Buenas tardes. Al contrario, gracias a ti por tu tiempo y saludos a tu auditorio.
1: Igualmente, saludos a ustedes. Pues cuéntame, Airbnb está en este momento por las nubes. Tengo entendido que mucha gente ha acudido a ustedes, del extranjero, desde luego, para buscar alojamiento, por ejemplo, cercano a los estadios, concretamente el Estadio Azteca y todo esto, y que esto ha disparado los precios de una manera incontrolable. Tengo aquí una nota donde se habla de un disparo de casi 900% de precio.
11: Nosotros somos, Pepe, patrocinador oficial del Mundial para Norteamérica. Eso incluye evidentemente las 3 sedes, y el alojamiento temporal se ha convertido en una... justamente en un complemento de la infraestructura de hospedaje. Recordarás que el 55% de la gente que viene a la Ciudad de México, de acuerdo al perfil del viajero reportado por la Secretaría de Turismo, se queda en cuartos de hotel. El 32% se queda más o menos en casas de amigos y familiares, y el porcentaje restante, entre el 13-15%, se queda en plataformas. Y esto también contemplamos que sea así. Son 5 partidos en el caso de la Ciudad de México, de 104 totales. Entonces creo muy difícil que por 5 partidos en el lapso de 40 días se vaya a reconfigurar el mercado inmobiliario, pero lo que sí es cierto es que somos un complemento muy importante, sobre todo para aliviar la alta demanda de viajeros, tanto nacionales como internacionales, y desconcentrarla en diferentes corredores más allá de las zonas turísticas. Y esto incluye cerca de los estadios, ¿no? Por ejemplo, en la Ciudad de México, con el Estadio Azteca, Banorte, pues en las alcaldías Coyoacán, Tlalpan, en el Estadio Akron también, que no está en la
1: pero se ha subido el precio de los alquileres. Sí,
11: nosotros no tenemos ningún registro de que hayan subido los precios de los alquileres, y menos en esas zonas, por lo que te decía del porcentaje que representan los partidos en México respecto al total del evento. Lo que sí han subido son los precios en total del hospedaje en general. Pero justo apenas hoy lanzamos un comunicado de prensa en el cual señalamos cuál es el promedio de precio por el que la gente puede venir a la Ciudad de México para quedarse en un Airbnb en Guadalajara, en Monterrey, y el precio promedio por persona por noche está en los $65 más o menos, es decir, 1,050, 1,100 pesos por persona por noche para quedarse en un Airbnb en cualquiera de las 3 ciudades.
1: No, la oferta está muy interesante. ¿Esto no se convierte en competencia desleal para los hoteleros?
11: No, porque todo hospedaje que se rente en la ciudad de sede paga los impuestos federales y después paga los impuestos locales, que es el caso del impuesto sobre hospedaje. Por ejemplo, en la Ciudad de México, cuando tú te quedas en un Airbnb, tienes que contemplar un 35% adicional al costo que te plasma la plataforma por los impuestos. 16% de IVA, 5% del ISH, evidentemente la tasa que le retenemos al anfitrión de ISR. Entonces, todos esos impuestos se mandan directamente a las autoridades federales y fiscales. Entonces, el escenario es de complementariedad con los hoteles. Y ese es el propósito. ¿Cómo hacer que la mayor cantidad de viajeros que vengan a México, a los tres ciudades sede, en la Ciudad de México, claramente hay una gran explosión, no solamente por el Mundial, sino ya viene siendo muy consistente con toda la inversión en infraestructura de turismo médico, turismo de conciertos, turismo gastronómico, etcétera, que hacen que la ciudad esté en temporada alta permanente, como Airbnb y el alojamiento temporal a través de las y los anfitriones que abren sus casas en las 16 alcaldías, en el caso de la capital del país, puedan ser un apoyo muy importante para aliviar esa demanda extraordinaria en picos muy claros, como lo es el Mundial, como han sido las Olimpiadas y como son eventos de gran magnitud, como la Fórmula 1, por ejemplo, cuando se da a finales de octubre.
1: ¿Cuántos alojamientos tienen reservados ustedes para la Ciudad de México, por ejemplo?
11: Aún esa cifra es temprana. Nosotros mandamos un comunicado justamente hoy que la mayor cantidad de reservas las vamos a tener en las últimas tres semanas previas al evento. Es decir, por ahí del 25 de julio, más o menos, de mayo, vamos a tener esa información, porque es lo que vimos en París, en los Juegos Olímpicos, donde también fuimos patrocinadores. Y esto se debe a que las personas no solamente están acomodando sus viajes en la parte logística de los aviones y los hospedajes solamente por los partidos, sino por lo que van a hacer alrededor de los partidos. Y en el caso de la Ciudad de México, muchísima gente viene no solamente para un partido, sino viene por el ambiente, lo que significa vivir en la capital del país, convivir con mexicanas y mexicanos, tener tiempo para todas las expresiones culturales y gastronómicas que ofrece la ciudad. Entonces, el pico real de reservas lo veremos hasta dentro de tres semanas, dentro de dos semanas aproximadamente.
1: Si alguna persona que nos está escuchando, nos está viendo en Telefórmula, Radio Fórmula, en fin, quiere entrarle y decir, bueno, pues yo voy a rentar mi casa, ¿cómo le hago para tener contacto con Airbnb y que ellos manejen el asunto?
11: Claro, tenemos una campaña como plataforma justamente para buscar que los anfitriones ocasionales, ese es el modelo que nosotros denominamos, puedan subirse bajo todas las directrices de seguridad y de verificación de la información que nosotros hacemos y de cumplir con las diferentes reglas, protocolos en materia de protección civil, seguridad, materia de trata. Y el objetivo es que estos anfitriones nuevos se sumen sobre todo en estos corredores no tradicionales, ¿no? Cerca del centro histórico, cerca del Estadio Azteca. Recordarás también que la Ciudad de México va a tener, además del Fan Fest en el Zócalo, va a tener unos mini Fan Fest en cada alcaldía. Entonces también esa es una gran oportunidad. Y básicamente es darse de alta en la plataforma, cumplir con ciertos elementos de seguridad, de verificación de información, con lo que establece la propia ley de turismo hoy en día, y pueden darse de alta como anfitriones.
1: ¿Y qué seguro ofrece Airbnb a los propietarios que van a rentar su casa en esas condiciones?
11: La seguridad es lo más importante para la plataforma y es el mecanismo más avanzado que tenemos como alojamiento temporal. No compite con ninguno. Tenemos tres herramientas importantes para promover la seguridad, no solamente del viajero y del anfitrión, sino incluso de la comunidad local. La primera es un seguro que se llama AirCover, que es un seguro de responsabilidad que incluye daños en propiedad del anfitrión, lesiones al huésped y también daños que el huésped pudiera haber generado en áreas comunes de donde está el anfitrión, y son sumas de hasta $3 millones. La segunda herramienta es una que es enfocada exclusivamente para los vecinos. Es decir, hay dentro de la app o un número telefónico en el que el vecino puede comunicarse directamente a una línea para señalar algún tema de limpieza, ruido, inseguridad, etcétera, de un alojamiento temporal que puede o no estar rentado en ese momento en Airbnb, pero hay ese mecanismo de colaboración en tiempo real entre los vecinos, Airbnb y los anfitriones. Y el tercero es un mecanismo que tiene que ver con cooperación en tiempo real con autoridades de procuración de justicia y seguridad, para también cooperar con esas autoridades ante posibles delitos. Todo esto sumado a un ecosistema de línea 24/7 en español, etcétera, pero estas herramientas son innovadoras y permiten que todo viaje, toda estancia que se realice en Airbnb, en el marco del mundial o desde mucho antes, estas herramientas ya tienen varios años implementándose en México, sea una estancia excelente, de gran calidad y muy segura para anfitriones, viajeros y las comunidades receptoras.
1: Sebastián Colín, te agradecemos muchísimo la explicación que nos has brindado, porque había muchas dudas al respecto, y ya después, cuando pase todo lo que tenga que pasar, ojalá nos brindes unos minutos para sacar un saldo de cuentas de todo lo sucedido. Que estén muy bien.
11: Claro que sí, Pepe. A ti, muchas gracias. Buen día, hasta luego.
1: Hasta luego, buen día. Gracias, Sebastián Colín, director de Asuntos Públicos para Airbnb en México. En este momento vamos a hacer una pausa para irnos a un corte comercial. Nosotros en la próxima hora seguiremos a través de YouTube. Le pido que nos sintonice por esta vía, por este canal, además de todas las demás plataformas. Y desde luego, nuestras estaciones de radio, estaciones insignia de Grupo Fórmula, la 103.3 de frecuencia modulada y 970 de amplitud modulada. Quédese aquí entonces con nosotros.
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17: Una de las canciones más reconocidas del post-grunge de los 90, Dissander, lanzada en 1995, es una muestra del estilo melódico.

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1: Por favor, ponga a tiempo su reloj, son las 7 de la noche en punto, hora del centro de México. Tenemos mucha información para compartir con usted a través de estas frecuencias de YouTube, de radio y otras plataformas. Vamos primero con un resumen y lo más importante ocurrido al momento. Óscar Holguín, ¿cómo estás?
2: Desde luego, Pepe, confirma la presidenta de la República congelamiento de cuentas a Rubén Rocha Moya y demás acusados por Estados Unidos.
3: Plantea que es de una manera preventiva, ahí se va a explicar en el documento, dado que hay una orden de aprehensión en Estados Unidos contra 10 personas, los bancos de aquí, como tienen relación con los bancos de allá, toman una serie de medidas y de manera automática, preventivamente lo hace la UIF.
4: ¿No es que la UIF esté investigando al
3: gobierno? No, ahí lo va a explicar en el documento. Como son mecanismos automáticos que se dan en cualquiera de los casos.
2: La abogada Sara Kristoff, ex fiscal adjunta del Distrito Sur de Nueva York, defenderá en Estados Unidos al exsecretario de Seguridad de Sinaloa, Gerardo Mérida, acusado de dar información y protección a los chapitos. Las entregas a Estados Unidos en el caso Rocha Moya podrían derivar en investigaciones de largo alcance en torno a la 4T, lo afirmó el analista Jorge Fernández Menéndez.
5: Mérida es un hombre que llega ahí, se ha dicho que incluso la gobernadora interina de Sinaloa dijo que llegaba por una recomendación del ejército, no es así. Él llega ahí por una recomendación, lo mismo que varios otros secretarios de origen militar, todos ellos militares retirados, por recomendación de Audomaro Martínez. Audomaro Martínez, hay que recordar, fue el jefe de seguridad desde el gobierno de la Ciudad de México, de López Obrador, y después ya en la administración López Obrador fue el responsable del CNI, del Centro Nacional de Inteligencia. Él es el que recomienda a Mérida con Rocha, y Rocha lo acepta y lo coloca como su jefe de seguridad.
2: Añadió que no es casual la visita en estos días de los encargados de seguridad interna, la SAR antidrogas y el encargado de negociaciones comerciales de Estados Unidos.
5: Si vienen simultáneamente el Homeland Security, la SARINA antidrogas y el T-MEC, quiere decir que, como ya hemos dicho muchas veces, la negociación del T-MEC va a ir atado a los avances que haya en seguridad y en colaboración para la seguridad con Estados Unidos. Y es muy claro, si llega a fracasar las negociaciones del T-MEC, van a fracasar también muchos elementos de la economía nacional.
2: El viernes fue el día menos violento de los últimos 8 años, con 29 asesinatos. Tras 4 meses de obras, la gobernadora del Estado de México, Delfina Gómez, reinauguró el Periférico Norte. Ulises Soriano, tú estuviste por allá y tienes todos los detalles. Adelante, por favor, te escuchamos.
6: Oscar, muy buenas tardes. Pues como bien lo comentas, este lunes autoridades mexiquenses, entre ellas la gobernadora Delfina Gómez, entregaron la rehabilitación integral de 108 kilómetros desde la zona del Toreo hasta la caseta de Pozotlán, con una inversión superior a los 1,273 millones de pesos. Esta obra incluyó reencarpetamiento, iluminación y también trabajos de embellecimiento urbano. La gobernadora del estado señaló que esta obra es para dignificar la calidad de vida de los mexiquenses.
7: Viendo que todavía nos falta, todavía tenemos que agilizar esa movilidad porque es necesario, pero que sin duda alguna lo que se hizo es un esfuerzo muy grande precisamente para poder afianzar ese objetivo que tenemos, que es dignificar la vida de nuestros ciudadanos.
6: Para quienes recorren diariamente esta vía, el cambio representa algo más que un nuevo pavimento. Son menos horas atrapadas en congestionamientos viales. Así lo mencionó Laura Edith, quien es vecina de la zona de Cuautitlán Izcalli.
8: La verdad, ya era muy cansado salir de casa, pensando cuánto tiempo íbamos a perder en el camino. Y no solamente minutos, es tiempo de vida. Horas que le quitábamos a nuestra familia, al descanso, a veces a nuestra tranquilidad. Por eso, hoy quiero reconocer que por fin alguien volteó a ver esta avenida tan importante para miles de familias del Estado de México.
6: Esta obra significó la creación de 2.800 empleos y con esta entrega las autoridades mexiquenses dieron por concluida la rehabilitación del periférico norte en estos 108 kilómetros. Es el reporte que les tengo. Muy buena tarde.
2: Muy completo, Ulises. Muchas gracias. Muy buenas tardes. La elección judicial se realizará en 2028. La presidenta de la República envía reforma para elegir jueces y magistrados un año después de lo previsto.
3: El INE planteaba que como en la elección al Poder Judicial no deben participar como observadores los partidos políticos, porque no está vinculada con partidos políticos, sino es una elección ciudadana, las casillas tendrían que estar en otro lugar. Entonces supongamos que en el 27 voy a votar, va a votar cualquiera de ustedes, entonces tendríamos que hacer la fila para votar por quienes correspondiera. Aquí en la Ciudad de México pues sería diputado federal, alcaldes y diputados locales.
2: Adelanta Ricardo Monreal el periodo extraordinario en la Cámara de Diputados para debatir la iniciativa presidencial.
9: Se turnará de manera directa el día que llegue, el jueves, que le anuncie la permanente a la Comisión de Puntos Constitucionales. El jueves, que sea la fecha también que se convoque a periodo extraordinario. Estamos hablando que el periodo extraordinario podrá ser como el martes o miércoles de la semana próxima.
1: Esto es lo, gracias Oscar, esto es lo que anunció hoy Ricardo Monreal, él es el líder de la bancada de Morena en la Cámara de Diputados y presidente de la Junta de Coordinación Política. Tenemos contacto en este momento con el senador Javier Corral, presidente de la Comisión de Justicia del Senado de la República. Javier, ¿cómo estás? Un saludo muy cordial, muy buenas tardes.
10: Estimado Pepe, me da mucho gusto saludarte y por supuesto a todo el público de Radio Escucha.
1: Muchas gracias, muchas gracias. Bueno, finalmente tú fuiste quien de los que promovieron mover la fecha de la elección judicial, de la parte que falta de la elección judicial del año pasado, para otra fecha distinta y no concurrente con la elección federal del 6 de junio del año entrante. ¿Cuáles son las bases fundamentales para mover esa fecha?
10: Bueno, efectivamente, junto con otros compañeros legisladores adscritos al grupo parlamentario de Morena, impulsamos una iniciativa en el Senado de la República para buscar que se pospusiera la fecha de esta elección. Por ello, para nosotros es de celebración y el anuncio de una alta relevancia lo que el día de hoy la presidenta de la República ha expresado de posponer. A partir de la primera experiencia que tuvimos, la elección judicial del 27 al 28, pero también para abrir una oportuna etapa de revisión para fortalecer el modelo popular de elección.
1: Ese es el punto, Javier, ese es el punto exactamente. En la elección,
10: el punto es muy importante, el de posponer la elección, porque concurrente había muchos escenarios de riesgo operativo para la elección judicial como para la elección de partidos políticos que en el 27 renovarán pues no solamente la totalidad de la Cámara de los Diputados, sino también habrá 17 elecciones para gobernador o gobernadora de las entidades, pero habrá también en 31 estados elecciones municipales, en 32 estados habrá elecciones de congresos locales, luego cerca de 17 entidades federativas también habrían de renovar el Poder Judicial local, entonces se antojaba pues una jornada electoral muy compleja en su operatividad, Pepe.
1: Pero no me refiero exclusivamente a la logística, lo cual suena muy lógico y seguramente cuando se dé el periodo extraordinario este próximo jueves ahí en el Congreso, pues se va a optar por llamar justamente a que haya una asamblea en donde llegue la iniciativa de la presidenta de la República, se debata, se discuta y seguramente se apruebe. Pero el punto clave en donde quiero poner énfasis es en el asunto de los acordeones. ¿Te acuerdas que en la elección pasada, si hubo alguna crítica fue esa, que Morena se movilizó de tal manera que les daba a los electores ya una especie de acordeón para que simplemente votaran como quería Morena que votaran. Y así es como llegaron los actuales ministros de la Suprema Corte de Justicia y otros magistrados y algunos jueces, pues, al Poder Judicial. ¿Van ustedes a ponerle candados a ese tipo de trampas?
10: Bueno, esta mañana se ha anunciado que no solamente hay la posposición de la elección del 27 al 28, sino que también habrá una serie de cambios a la reforma judicial desde la Constitución, particularmente en lo que se refiere a la homologación de criterios de evaluación, a la capacitación judicial, a la simplificación de boletas. Y ahí es donde yo te tomo la palabra, porque una boleta electoral tan amplia, en donde en alguna de ellas podía haber hasta 30 candidatos, hombres y mujeres, pues lógicamente los acordeones aparecieron de todos lados, no solamente de Morena, porque en las distintas entidades federativas la experiencia aportó que efectivamente actores políticos de distinto signo se movilizaron para sacar adelante a sus preferidos o a sus candidatos. Y esto deviene de una boleta electoral en donde el universo de candidatos ha sido muy amplio. Ahora se habrá de reducir el número de candidatos por elección, tanto de jueces, de magistrados, como de juzgadores especializados en materias, pues, como electoral, competencia, telecomunicaciones, etcétera. Entonces, sí hay, pues, una reforma que va a generar una boleta mucho más sencilla, más fácil, más simple para el ciudadano, pero también una reforma que busca mejorar los mecanismos de selección de los candidatos.
1: Ese es otro punto, claro, que no entre cualquiera, vamos, sino que entre quien sea capaz de confrontar con lo que se le va a plantear en la vida cotidiana, y que lleguen jueces que sepan de justicia, de leyes, magistrados, de tribunales, etcétera, pero que lleguen, que sean pocos, pero bien peinados, ¿no?
10: A ver, no solamente se trata de acercar la justicia a la gente, de lo que se trata también es de elegir juzgadores competentes, capaces, con experiencia, efectivamente. Lo dices con una figura, pues, muy popular, muy cotidiana, que lleguen bien peinados. Bueno, pues que lleguen con el conocimiento y la aptitud para realmente impartir justicia. Y esto es una combinación de varios factores en términos de una evaluación y de una certificación, no solamente de conocimientos, sino también es una evaluación de competencias, porque no solamente se requiere conocer el derecho, sino también la interpretación constitucional, y no solo se requiere conocer la interpretación constitucional, sino una perspectiva de derechos humanos o las distintas perspectivas que ahora concurren en la interpretación del derecho, un conocimiento de la ley orgánica del Poder Judicial y, por supuesto, de las condiciones socioeconómicas en las que se desenvuelven los justiciables, porque la aplicación del derecho no se da en abstracto, pues se da frente a una realidad frente a la que también las personas requieren de una sensibilidad, y no se diga de una integridad, Pepe. Por eso también se han ampliado los tiempos para poder homologar los criterios entre los tres comités de evaluación, me refiero a cada uno de los comités de evaluación de los poderes de la Unión, pues para tener una mejor selección de juzgadores. Por ejemplo, se plantea la necesidad de un examen como uno de los mecanismos de calificación y certificación de esas competencias a cargo de la Escuela Nacional Judicial.
1: Pero aquí hay un punto muy interesante, Javier. Hay prisa. Es decir, tú me estás hablando de un año y medio, cuando haya mejores posibilidades, que lleguen los que verdaderamente sean los más aptos, ellos y ellas, etcétera. Pero hay un calendario electoral. Si no se reforma la reforma judicial antes del 3 de septiembre, no, antes de mayo, antes de que termine mayo, tres meses antes de que inicie el año electoral, pues no va para ninguna parte. Es decir, ya les entró la prisa ahora sí, y ahí tiene ya que estar todo listo.
10: A ver, pues la prisa es porque efectivamente, como tú lo dices, hay una taxativa constitucional que establece el artículo 105 de la Constitución para poder promulgar reformas electorales antes del inicio de un proceso electoral, 90 días antes del inicio del proceso electoral. Si el proceso electoral del año que entra formalmente empieza el 3 de septiembre,
11: pues entonces tendremos hasta el 3 de junio para poder llevar a cabo esta reforma a la reforma judicial. De ahí que es previsible que este miércoles en la Comisión Permanente se convoque un periodo extraordinario de sesiones que se pueda verificar la próxima semana y en ese plazo se pueda concretar el cambio constitucional que posponga la elección y ya introduzca pues los primeros cambios de mejora del modelo de elección judicial.
1: Correcto, y que dé tiempo también de que haga su recorrido por las por lo menos 17 estados de la República.
11: Pero eso tú mismo lo has visto que ha sido posible cuando hay voluntad política y cuando se quieren sacar las cosas se logra.
1: Ah, no, eso me consta. Y con la fuerza que tienen ustedes. Oye, a propósito de fuerza, ¿no te pareció un poco triste ayer la manifestación contra Maru Campos, la gobernadora de Chihuahua, convocada por Morena? Esperaban, no sé, 15,000, 20,000 y llegaron 5,000, 3,000, 4,000. Y la gente no está muy contenta con Morena en Chihuahua. Pues, ¿qué pasa en tu estado? Tú gobernaste antes de Maru.
11: A ver, Pepe, yo lo que creo es que hay mucha tensión en el tema de la cifra o del número de asistentes a la marcha por la propia expectativa que algunos actores políticos determinados generaron con relación a la convocatoria. Pero yo te quiero decir que para el tiempo con el que se hizo esta convocatoria, sobre todo el clima, la hora y el día en el que se convocó, esa ha sido una marcha muy significativa y muy representativa de un malestar ciudadano frente a una simulación que hoy vive el estado de Chihuahua en términos del combate a la seguridad pública o a lo que le han dado en llamar el combate a la delincuencia organizada. A mí me parece que fue muy representativa, que cumplió su propósito, el de expresar y externar un rechazo a esta forma de simular, de mentir, de ocultar primero la participación de los agentes de la CIA en Chihuahua y luego toda una serie de tesis que han buscado pues engatusar a la opinión pública, empezando por la propia gobernadora. Hay distintos cálculos sobre la marcha. Yo te quiero decir que en esas condiciones, más los obstáculos que impuso el gobierno del estado de Chihuahua y grupos afines al gobierno del estado de Chihuahua, pues la marcha fue un éxito, porque le cerraron todas las entradas a la ciudad de Chihuahua a militantes de Morena que se trasladaban de Cuauhtémoc, de Delicias, que se trasladaban de Ciudad Juárez, y que es frecuente que en este tipo de congregaciones, en este tipo de reuniones, acudan de distintas partes del estado, pues fue convocada a nivel estatal. No sé si sepas que incluso se abrieron zanjas en las principales avenidas de la ciudad, una cosa verdaderamente vergonzosa lo que ha acontecido, zanjas para introducir ese día redes de agua potable, presumiblemente redes de agua potable. Están las fotografías que acreditan pues este exceso de resistencia frente a lo que se había anunciado pues como una marcha pacífica. Yo creo que con todos esos inconvenientes, la marcha ha resultado muy exitosa y representativa del malestar ciudadano.
1: Pero ¿por qué no habría figuras nacionales de Morena arropando a la presidenta nacional? No vimos a gente del Senado, no vimos a gente de la Cámara de Diputados, el senador
2: Ignacio Mier, Gerardo Fernández Noroña.
1: No había, dejaron sola a Adán Augusto López, dejaron sola a la presidenta de Morena.
11: Bueno, mira, yo respeto mucho esa interpretación, pero yo creo que la marcha, pues con la sola presencia de la presidenta nacional de Morena, pues tiene una representatividad muy completa y muy cabal.
1: Es más, tú además, no fuiste, ella, porque tú eres senador además, por Chihuahua.
11: Además, ella fue, Pepe, ella fue quien convocó junto con la dirigencia estatal de Morena a esta marcha, a esta reunión. Y en ese sentido, bueno, pues yo lo que te digo es que no se esperaba que asistieran actores que pertenezcan pues a las cámaras o liderazgos nacionales, como tú lo señalas. Yo creo que eso está cumplido cabalmente. Pues hay muchas interpretaciones. Habrá quienes en eso quieran ver una debilidad. Yo creo que no, yo creo que el movimiento está a nivel nacional manifestándose en distintos frentes con distintas intensidades y actores.
1: Pues muchas gracias, gracias senador, gracias Javier por permitirnos esta conversación con la audiencia de Grupo Fórmula.
10: Gracias, Pepe. Hasta luego.
1: Hasta luego. Gracias. El senador, exgobernador de Chihuahua, Javier Corral, él fue panista toda su vida y, bueno, cambió. Todo el mundo dice que es de sabios cambiar de opinión. Cambió a Morena y ahora es senador por este partido político. Hagamos una pausa muy breve y anda por aquí Rafael Cardona con su cristalazo. Quiere hablar también de todo esto.
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1: Vamos, estamos aquí en estudio, enlazados en este momento con el periodista Rafael Cardona. Estábamos discutiendo, los que se quedaron en YouTube se dieron cuenta, estábamos hablando de lo que sucedió o dejó de suceder allá en Chihuahua con esta convocatoria para mover a la población en contra de la gobernadora del estado, Maru Campos, por el tema en que se ha visto vinculado su gobierno referente a la presencia de agentes de la CIA, y quienes intervinieron en su momento, hace ya como un mes, en un asunto de destruir unos narcolaboratorios en la Sierra Tarahumara, pero no se hace la más larga, y la han acusado de traidor a la patria, la han llamado a comparecer ante el secretario de Seguridad, Omar García Harfuch, en fin, ella niega absolutamente haber sabido nada absolutamente. ¿Cómo estás, Rafael?
24: ¿Qué tal, Pepe? Muy buenas noches a todos, muy buenas noches. En esta semana que yo adivino un poco telúrica, pero ya veremos después por qué. Yo quería comentarte, Pepe, que este debut de la señora Ariadna Montiel al frente de la presidencia del partido, su debut en cuanto a su primera gran promesa de movilización social fue un fracaso espantoso. ¿Por qué digo que fue un fracaso espantoso? Porque lo único que Morena sabe hacer con un grado de excelencia son las movilizaciones populares, lo que Andrés Manuel alguna vez llamaba las asambleas informativas. Llevan 30 años agitando a la población de este país en cualquier plaza, en la que sea, donde sea, en la frontera, en Chiapas, en Veracruz. Ah, pero la señora, el día que tiene que quemar en leña verde a la adversaria más notable que han tenido hasta ahora en este, en esos casi 2 años del gobierno, pues ese día, pues como decimos los que vamos a las plazas de toros, pega el petardo, petardo total. Y fiel a la historia de queja y de lágrima de la izquierda mexicana, dice, es que nos sabotearon la marcha. Cerraron carreteras, bloquearon accesos, no dejaron que llegaran los de Camargo, los de Delicias, los de Juárez. A ver, no hay suficientes habitantes en la capital de Chihuahua para expresar su repudio a una idea que ellos han sembrado, que es la traición a la patria. Si de veras, pues hay un traidor a la patria, pues un soldado en cada hijo te dio, pues no, a la señora Montiel no le dio ni un soldado, ni una soldada, no le dio nada. Simplemente no pudieron con la plaza, no supieron qué hacer. Pero en el fondo, y la razón por la que no supieron qué hacer, es que esta no era una marcha en contra de Maru Campos. Esta era una marcha a favor de la tesis presidencial con la que se quiere ocultar el escándalo de Sinaloa. Entonces, convertir a la gobernadora de Chihuahua en una mujer que está generando un ambiente favorable para el intervencionismo extranjero, simplemente no fue una tesis creíble para los que viven tan cerca del extranjero. Las personas de Chihuahua tienen una manera de pensar sus asuntos fronterizos muy diferente del centralismo político de Morena. Creen que porque la federación está aquí y Chihuahua está por allá, ya desde aquí se pueden interpretar y decidir los afectos y los desafectos de los políticos y de la sociedad chihuahuense. Y es que no conocen a los chihuahuenses. Están peor que Javier Corral, buscándole pretextos al fracaso. Entonces, ¿cómo es posible que quieran hacer una buena concentración si el secretario de organización llega horas antes? En vez de haberse ido 2 semanas antes a preparar cuadros, a movilizar gente. Sí, cerraron las carreteras, pero las cerraron ese día. ¿Y los días anteriores qué? No podían movilizar a su gente. Y uso la palabra movilizar porque la palabra acarrear suena muy fea. Bueno, la capacidad de acarreo es la capacidad de organización y de transporte, cosa que no tuvo la señora Ariadna Montiel. Entonces, querían congraciarse con la presidenta y la señora Montiel se quedó sola. Se quedó sola, solamente la respaldó con una vehemencia verdaderamente de delirio la senadora con licencia Andrea Chávez, que se tiró la puntada de decir que esa marchita de 3,000 personas, incluyendo al nuevo corrido de Chihuahua, que fue Andy, que lo corrieron ahí en el aeropuerto, Saxe, es como el nuevo corrido de Chihuahua, ¿no? Bueno, entonces, que eso había sido la mayor gesta democrática en la historia del Estado. Gesta democrática, se le olvidó a doña Andrea Chávez que con el asalto y el ataque maderista a Ciudad Juárez empezó verdaderamente la movilización militar en la Revolución Mexicana en 1911. Madero así dio la batalla por Ciudad Juárez y tenía a Pascual Orozco y a Francisco Villa de su lado. Oye, pero no tenía a Andy. Pobre don Panchito, no tenía a Andy. Bueno, entonces ellos no pudieron ni respaldar la tesis presidencial ni hacer más grande el agujero de la culpabilidad de la señora gobernadora panista de Chihuahua, quien permitió que dos agentes de la CIA que entraron a México porque México y la CIA a través de Relaciones Exteriores, Gobernación y el Gobierno Federal tienen acuerdos con la CIA para que participe en el combate al narcotráfico en México. Que no lo hagan directamente, que no lo hagan en el territorio, ese es un matiz. Pero el gobierno de Chihuahua no es el encargado de la migración, ni es el encargado de las relaciones exteriores, ni es el encargado del gobierno interior de la nación. ¿Quién dejó entrar a los agentes de la CIA? La Federación. ¿Quién los usó? Quizás equivocadamente, el gobierno de Chihuahua. Pero si no los hubieran metido, Maru no los habría podido utilizar, para bien o para mal. Algunos dicen que para bien, porque atacaron a los narcotraficantes. Algunos dicen que para mal, porque pusieron en riesgo la integridad soberana del país. Pues yo no me la creo. No sé, el señor Cárdenas, yo no.
1: Gracias, Rafael Cardona.
24: Buenas noches.
1: Gracias, muy buenas noches, Rafael Cardona, su cristalazo. También le informó lo que dijo hoy Ulises Lara López, el titular de la Fiscalía Especial de Asuntos Relevantes de la FGR y vocero al mismo tiempo. Fue lo que dijo en relación a la investigación sobre el desmantelamiento de un narcolaboratorio localizado en Chihuahua, de lo que estábamos hablando ahorita con Rafael. Dice que continuó el proceso de investigación para obtener la identidad de las personas propietarias del inmueble, así como identificar a las posibles empresas proveedoras. Eso ya tiene 3 semanas. Juan Antonio Jiménez, ¿cómo te va? Buenas noches.
4: Gracias, Pepe. La Fiscalía General de la República informó que continuará resguardada la zona donde fue localizada la instalación clandestina de un laboratorio para la producción de drogas sintéticas localizada en el estado de Chihuahua, además de que está en proceso de saber quién es el dueño del predio y si existió o no la debida investigación ministerial local previa a este hallazgo. A través de un mensaje, el fiscal especial en investigación de asuntos relevantes, Ulises Lara, señaló que en la zona continúa resguardada con auxilio de las fuerzas federales y continúan con el proceso de embalaje y traslado de las sustancias para su posterior destrucción. El también vocero del FGR, esto fue parte de lo que señaló. Vamos a escuchar.
5: De igual modo, esta Fiscalía General de la República se encuentra en el proceso para obtener la identidad de la o las personas propietarias, posesionarias o usufructuarias del inmueble en el que se localizó la instalación clandestina, así como la identificación de posibles empresas proveedoras.
4: En cuanto a la investigación por los presuntos delitos de ejercicio ilícito de atribuciones y de seguridad nacional, Lara López precisó que además del personal de la Fiscalía de Chihuahua, también fueron entrevistados elementos de la defensa que aparentemente habrían participado en funciones de seguridad perimetral posterior al hallazgo. Por último, señaló que la FGR está en proceso de verificar si existió o no la debida investigación ministerial previa al hallazgo y que el operativo que culminó en la localización de este laboratorio se haya llevado de manera adecuada en términos de la normatividad aplicable. Pepe, el reporte.
1: Completo, como siempre, gracias. Gracias, Juan Antonio. Buenas noches.
4: Gracias, buenas noches.
1: Si nos permite, vamos a hacer una pausa y vamos a regresar para hablar con la representante de la delegación mexicana de Global Summit. Iba una flotilla de 50 y tantas embarcaciones de todo el mundo llevando ayuda a la población de Gaza. No se nos olvida Gaza. Muy bien. Pues resulta que la armada, es decir, la marina israelí no permitió que se acercaran y entre ellos hay 6 mexicanos. Vamos a hablar de este asunto, si nos permite, después de una pausa.
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4: Tenemos en este momento un enlace con Dolores Pérez Lascarro. Ella es representante de la delegación mexicana de Global Summit, flotilla que ha enviado aparte el ITESO. Ella es académica del ITESO, especialista en mediación de conflictos, participó en la flotilla del año pasado que llevaba ayuda a la Franja de Gaza. Dolores Pérez, muchas gracias por aceptar la invitación.
5: Al contrario, muchísimas gracias, Pepe, y gracias al auditorio, el teleauditorio que nos escucha y nos ve.
4: Sí, sí, desde luego, y te agradezco a ti. La semana pasada, Israel impidió que la flota de Global Summit, 50 y tantas embarcaciones de diferentes tipos, tamaños y demás, intentaran llevar ayuda a la Franja de Gaza. Entre las embarcaciones detenidas hubo algo así como 20 y tantas, en donde se encontraron o se encontraban 6 mexicanos. ¿Qué nos puede explicar exactamente lo que ha pasado?
5: Claro que sí. Bueno, primero hay que comentar que Israel vuelve a cometer piratería el día de hoy. El 30 de abril hubo una piratería con una 2 decenas de barcos donde se llevó hacia Israel a nuestros 2 dirigentes internacionales, uno que es Aif Abu-Keshe, que además de español tiene la nacionalidad palestina, y a Tiago Ávila con nacionalidad brasileña, después los dejaría salir. Sin embargo, en esa ocasión estaban navegando 9 personas que son mexicanas y mexicanos, profesionistas que van a llevar ayuda a Gaza y su propio trabajo. De estas 9 personas, una de ellas fue secuestrada, torturada durante 30 horas y después dejada otra vez en Grecia. En esta ocasión, esta madrugada, vuelve a hacer sus maniobras a plena luz del día, a cientos de kilómetros de distancia de las aguas territoriales de Israel y de las aguas territoriales de Gaza, que es lo importante. Nosotros no nos dirigimos en ninguna ocasión hacia Israel. Entonces, esto es un delito que comete a plena luz del día, una vez más Israel, como si fuera el dueño de las aguas internacionales. En estos momentos tenemos 3 mujeres, 3 compañeras que están, bueno, yo lo llamaría desaparecidas, no sabemos su ubicación, no sabemos si las van a llevar a Israel o a algún otro punto del Mediterráneo.
4: ¿Has tenido contacto con la Secretaría de Relaciones Exteriores? Porque esta mañana, a través de las redes sociales, en X, Roberto Velasco exigió a las autoridades israelíes garantizar los derechos humanos de los mexicanos, me decías tú, 9 detenidos en la flotilla de Global Summit. ¿Tú calificas como ilegal este asalto israelí contra a la flotilla del Global Summit según el derecho internacional?
5: Es ilegal de acuerdo al derecho internacional y es ilegal de acuerdo al derecho de aguas marítimas. En estos momentos, como te repito, son 3 personas las que están detenidas, secuestradas por Israel. 2 más están en tierra y 2 más siguen navegando. Los que van navegando

0: no ha sido detenido. Yo creo que esta misma madrugada estaremos pendientes de ello. Por supuesto que es ilegal, porque Israel, quisiera que ser muy clara en esto, Israel no está en guerra con Palestina. Todos los organismos internacionales han reconocido que es un genocidio. El propio gobierno de la República reconoce que es un genocidio y por ello tenemos que llevar ayuda humanitaria. En este momento los gobiernos no lo están haciendo y por eso los civiles vamos, ponemos el cuerpo, nuestras capacidades para poder realizarlo. Entonces, sí tenemos toda la relación con la Secretaría de Relaciones Exteriores, tenemos una mesa de trabajo donde nosotros desde nuestra organización les proveemos información y viceversa, porque hay un punto ciego como en este momento que no sabemos dónde están nuestras compañeras.
1: Exacto, en este momento se ignora el paradero, deben estar bajo custodia del gobierno israelí. ¿El gobierno mexicano está a la altura de la defensa de los ciudadanos, según opinión de ustedes?
0: En este momento está haciendo todo lo que puede, todos los embajadores están alerta para ir a apoyar en cualquier país que puedan dejarlos. Creo que también en este momento ningún país sabe dónde están sus ciudadanos. Hemos tenido la apertura mucho más que el año pasado y yo creo que esto puede beneficiar a que sigamos adelante sociedad y gobierno para que verdaderamente se exija al gobierno de Netanyahu y se condene lo que está haciendo, porque el hombre es un genocida que además está perseguido por la Corte Penal Internacional. Ya basta de que veamos este genocidio. José Cárdenas, quiero decir que lo que pasa en Gaza puede pasar en tu casa, es decir, en nuestra casa también. Este no es un genocidio que también nos duele el de Sudán del Sur y nos duele el de la República Democrática del Congo, pero aquí estamos hablando de que el imperialismo está ayudando al colonialismo de una tierra que ha sido desde hace miles de años de los palestinos.
1: Muchas gracias por permitirnos, Dolores, esta conversación con la audiencia de Grupo Fórmula, para que tengamos todos conciencia de lo que está pasando. Ojalá haya buenas noticias, y si esto ocurre, estoy seguro, las podamos comentar con la audiencia que se queda con el pendiente.
0: Así sea, mil gracias. Buenas noches.
1: Gracias a ti, muy buenas noches. Dolores Pérez Láscarro, ella es representante de la delegación mexicana de Global Summit, la flotilla académica, ella es académica del ITESO, sí, especialista en mediación de conflictos, participó en la flotilla Global Summit el año pasado. Hagamos una pausa muy breve, volvemos con usted, hay más información. ¿Que hay un bloqueo en la carretera San Luis Potosí por falta de agua?
2: Es correcto, Pepe, la carretera Querétaro-San Luis Potosí. Son habitantes de la comunidad de Jofrito, en la delegación Santa Rosa Jáuregui, que están demandando agua potable. Dice que el servicio lo reciben mediante tandeos y pipas, pero el abasto es insuficiente. Ellos estuvieron bloqueando con tambos, llantas y diversos objetos. Tuvieron el cierre en los límites entre Querétaro y Guanajuato.
1: Hablando de carreteras, hubo una carambola en la autopista Guadalupe-Tepic. Dejó un saldo de 2 muertos y 44 personas lesionadas. En un momento le tendré ampliación de esta información. También madres buscadoras de Jalisco localizaron un crematorio clandestino en Lagos de Moreno, en el estado de México. Vamos a una pausa breve, volvemos enseguida.
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14: Donald Trump retiró la demanda que interpuso contra el Servicio de Impuestos Internos por la filtración a medios de comunicación de sus declaraciones de impuestos. Los primeros ministros de Noruega y de la India firmaron en Oslo un acuerdo para estrechar la cooperación entre ambos países en áreas como el comercio, la transición verde, la tecnología y la seguridad internacional. La huelga de conductores prevista para esta semana en el metro de Londres fue cancelada, según informó el sindicato ferroviario, marítimo y de transporte británico. La guerra ruso-ucraniana entró en una nueva fase marcada por primera vez desde que empezaron las hostilidades en 2022 por la paridad entre ambos bandos en una carrera de ataques a larga distancia que hace solo unos meses dominaba de forma inequívoca Rusia. Informó Cintia Dávalos. 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
1: Bueno, ahora iremos con información de lo que pasó en la carretera, pero también hubo una masacre en Puebla. Asesinaron a 10 en un rancho.
2: Sí, fue en el municipio de Tehuitzingo, allá en Puebla. Fueron 10 personas las asesinadas, integrantes de una familia. Esto ocurrió la madrugada del domingo, alrededor de la 1:55 a.m. Vecinos alertaron a las autoridades por disparos en una vivienda ubicada en la cuarta sección de la Junta Auxiliar de Texcalapa, entre ellos una bebé entre las víctimas.
1: Ya está Sebastián Mier en la línea telefónica para comentarnos este accidente carretero con saldo de 2 muertos y 44 heridos en la autopista Guadalajara-Tepic. Estamos contigo, Sebastián. Adelante, buenas noches.
16: ¿Qué tal, Pepe? Buenas noches. Así es, como comentas, un fuerte accidente se registró la madrugada de el lunes sobre la autopista Tepic-Guadalajara a la altura del entronque a Tequila. El accidente se registró entre dos autobuses, un camión Thornton y un automóvil. Dejó como saldo 2 personas fallecidas y 44 lesionadas, de las cuales 5 se encuentran en estado grave. 35 más están regulares y el resto con lesiones leves. La autopista Tepic-Guadalajara informó que el accidente se registró específicamente, Pepe, en el kilómetro 33+500 de la autopista. Se cerró la circulación, pero hoy por la mañana ya estaba restablecida. 2 personas fallecidas y más de 40 lesionados en este accidente, Pepe.
1: Gracias por la información, Sebastián. Por cierto, nos llega información de Jalisco que madres buscadoras localizaron un crematorio clandestino en Lagos de Moreno.
16: Así es, sí, un hallazgo estremecedor sacudió este fin de semana, Pepe, a Jalisco, específicamente al municipio de Lagos de Moreno, en la región de Los Altos, luego de que integrantes del colectivo Madres Buscadoras localizaran una hacienda abandonada que presuntamente habría sido utilizada para la incineración y desaparición de cuerpos. El sitio se ubica en una brecha que conduce hacia Plan de los Rodríguez, entre Rancho Tampico, una zona despoblada, Pepe. Al menos 15 puntos distintos descubrieron las Madres Buscadoras restos óseos enterrados. Tras recuperar múltiples indicios, decidieron detener las excavaciones para permitir ya que personal forense y autoridades ministeriales realizaran el proceso correspondiente allá en Lagos de Moreno. Continúan las investigaciones, Pepe.
1: Correcto, gracias por la información, que estés muy bien.
16: Pendientes.
1: Claro, Sebastián Mier, desde el estado de Jalisco. Vámonos con el pintor.
17: ¡Píntame!
1: Sí, por supuesto, José Luis L. José Luis Cuevas, alias El Pintor. Bueno, pues ya está pintado de azul ¿y qué? De azul y azul, ¿no? De azul y azul dorado, la final del fútbol mexicano.
9: Así es, Pepe, vaya final que vamos a rememorar, a revivir, como sucediera a principios de la década de los 80 entre estos dos equipos. Sin duda alguna, los dos equipos me parece que mueven muchísimo en cuanto a las aficiones, en cuanto a la convocatoria nacional. Y bueno, sin duda nos ha entregado, creo yo, una final donde vamos a recordar a las Chivas como ese equipo que jugó sin seleccionados y que se quedó muy cerca, pero al final la delegación de Cruz Azul, hombre por hombre, era mejor y se terminó viendo en la cancha. Gran partido el del pasado día sábado por la noche en el Estadio Jalisco, donde la verdad es que más allá de que toda la afición era de Chivas, el estadio pesaba y en serio Cruz Azul muy rápido se puso al frente con el gol de Jeremy Márquez, después apareció Gobea, lo empató, y cuando parecía que con el empate Chivas iba a avanzar porque Oscar Wally, el portero México-Español, estaba haciendo un partidazo, apareció una de esas jugadas que al final te dejan ver que es destino muchas veces el fútbol, un disparo de Palavecino, un desvío que le cambia la trayectoria a Wally y acaba en la portería de las Chivas. Así se abrió el marcador para que ya por fin Cruz Azul enterrara todas las ilusiones del Guadalajara, que peleó hasta el final, no le alcanzó, hombre por hombre era mejor Cruz Azul, pero Chivas tenía el tema anímico en casa, por eso se pensaba que podía avanzar. Al final enfrentarán a los Pumas, que si hablamos de fortuna, Pumas vaya que tiene que contar mucho, y hay quien dice que trae la suerte del campeón el equipo universitario, porque tras la ida en Pachuca y el 1-0 en contra sufrida precisamente allá en Pachuca, en la vuelta la verdad es que si no es por ese gol de Jordan Carrillo que se terminó dando en una pelota parada, un disparo al poste del arquero donde me parece Carlos Moreno puede hacer un poco más por la pelota. Después de ello tuvo oportunidad Rondón de sentenciar todo, Quiñones también de empatarlo para Pachuca y darle el global 2-1. Al final parece que Pumas trae esa suerte porque primero Henry los deja vivos en los cuartos de final y ahora tanto Rondón como Quiñones dejan vivo a Pumas y Pumas avanza a la siguiente ronda, el superlíder. La final se jugará en Ciudad Universitaria. Y la nota que trasciende hoy, Pepe, es que cuando todos ya hacían maletas para irse a Puebla, porque el jueves había partido en el Cuauhtémoc de final de ida, pues resulta que la Liga, que la Federación, que los propios equipos, Cruz Azul en este caso, dan a conocer que se va a jugar en el Ciudad de los Deportes. En gran medida, Pepe, es un acuerdo que si bien es cierto Cruz Azul lo busca, la Federación lo agradece, porque el viernes en el Cuauhtémoc se va a jugar un partido de la selección contra Ghana. Entonces no iba a poder hacer reconocimiento de cancha ni la selección de Ghana ni la selección mexicana el jueves en Puebla porque iban a jugar la final del fútbol mexicano. Y si nos llovía, Pepe, ¿qué te cuento? ¿No? Si acababa en muy malas condiciones la cancha. Afortunadamente se juega en el estadio Azul Crema, que ahora será azul, y después lo del domingo será la final a las 7 de la noche en Ciudad Universitaria. Así las finales del fútbol mexicano. Curioso, Pepe, que Cruz Azul, que sabemos nunca se ha podido coronar en el Estadio Azul, jugando ninguna final, ni de ida ni de vuelta, pues bueno, tenga las agallas de volverse a parar en ese estadio que para muchos tiene una maldición, y ahí jugarán la ida para enfrentar a los Pumas.
1: Bueno, pues gracias por la información. ¿Qué te parece que todos los haces hoy por hoy de los mejores equipos del mundo en las selecciones de sus respectivos países van a estar en este mundial? Messi, Cristiano Ronaldo, Lamine Yamal, Mbappé. ¿Quién va a ser la flor más bella del ejido futbolístico? Cuéntame.
9: Afortunadamente, Pepe, no se han caído tantos lesionados como en otros mundiales. Incluso hoy, si me apuras, Brasil da a conocer una lista donde aparece Vinicius Junior, que es su figura del presente.
1: Y aparece Neymar.
9: Sí.
1: Escucha cómo cuando Carlo Ancelotti lo anuncia, escucha cómo lo recibió la gente. Adelante.
17: Neymar Junior Santos.
1: En ese momento, no todos creían que fuera Neymar estar ahí. Neymar Junior Santos, y va a estar ahí. Pues José Luis
9: sorprendió a todos, Pepe, y ahí vemos a la afición que estaba hasta celebrando, porque fue una conferencia de prensa masiva donde había una gran cantidad de aficionados que no podían creer que el ícono del Santos estaba. Y bueno, hay una gran, pero gran fiesta en Brasil con Neymar, ¿no?
1: Gracias, gracias, José Luis, que estés bien.
9: Abrazo, Pepe, buenas noches.
1: Abrazo muy fuerte también, afectuoso. Oscar, buenas noches.
2: Muy buenas noches, Pepe.
1: Gracias a usted por su atención y su confianza. 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Lo esperan Mari Carmen Cortés, Pepe Yuste, Marco Antonio Mares. 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Nosotros mañana, 6 de la tarde, ya lo sabe, todas las noticias, todas las voces.
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25: Esa selección fue la más maravillosa que ha habido.
26: En el deporte el resultado lo es todo. Sin embargo, en el fútbol pocas veces se encuentran excepciones. Ese fue el Brasil de 1982, con Zico, Sócrates y Falcao. Aquel equipo no solo jugaba, hacía que el fútbol se detuviera en el tiempo. Fue la máxima expresión del jogo bonito, lírico, ofensivo y revolucionario. Curiosamente, aquel equipo no ganó el Mundial.
25: Yo no sé si recuerdan otras selecciones que han ganado el Mundial como ese equipo.
26: La eliminación sufrida ante Italia fue una auténtica tragedia para todos. Aquel Brasil demostró que se puede perder el trofeo y aún así conquistar la historia.
25: Un libro es bueno, una película es buena, un equipo es bueno cuando pasan 20, 30, 40 años y aún hablan de él, ese equipo. Y de ese equipo aún hablan.
26: Brasil es el máximo ganador con 5 Copas del Mundo, pero el del 82 es por mucho la mejor selección de todos los tiempos.
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19: Amigos, muy buenas noches. Estamos aquí transmitiendo en vivo desde la Ciudad de México. Es Fórmula Financiera. Soy Mari Carmen Cortés y como siempre me da muchísimo gusto que nos acompañe el día de hoy. Y bueno, hay información interesante. Por una parte, pues todo lo que tiene que ver con la UIF. A mí y el congelamiento de cuentas, pues parece ser que de la banda de los 10, como le llaman ahora, la banda de Sinaloa, de los 10 de los acusados de labores de apoyar a los narcotraficantes, que ahora ya saben que eso es terrorismo. Hay una orden de aprehensión por parte de Estados Unidos. México no los ha entregado, ya se entregaron 2. Eso se lo comentamos el viernes. El que manejaba las armas, el que manejaba la lana, el secretario de Seguridad y el secretario de Finanzas ya se entregaron. Pero desde el viernes también se supo que la UIF había congelado las cuentas del exgobernador o el gobernador en licencia Rubén Rocha, de su familia, de Eduardo Insulza, el senador que dice que no se ha entregado, pero nadie lo ha visto. El caso es que hoy la UIF emite un comunicado que a mí me llama mucho la atención. Supuestamente, según el gobierno mexicano, son inocentes. Están pidiendo pruebas, ¿no? Y deme pruebas, y deme pruebas, y deme pruebas, y deme... Por eso no les hacen nada aquí. Por eso no los han detenido. Los que se fueron a entregar, evidentemente, pues no es porque sean inocentes. Y entonces dice que les congelan las cuentas por medida preventiva para evitar problemas para los bancos con el FinCEN. Y uno dice, achis, achis. Como si yo soy inocente de un delito, en opinión del gobierno, el gobierno me congela las cuentas. ¿Cuál es mi estado de defensa ante un gobierno que dice que no hay pruebas, pero me congela? Imagínense, congelamiento de cuentas es algo muy canijo. Porque no puede usted disponer el dinero para nada. Claro que está el compadre y el vecino y los testaferros. O sea, no es que pobrecitos no tengan que gastar, ¿no? Pero el congelamiento de cuentas es algo muy, muy, muy serio que no podía proceder nada más como medida preventiva. Con esto abro la discusión de la mesa. Pepe, Marco Mares, no sé qué opinen ustedes, pero a mí me sorprendió muchísimo este comunicado que es exclusivamente para medida preventiva. Pero en el INTE te doy en toditita la IDEM, ¿no?
0: Sí, Mari Carmen, ¿cómo estás? Muy buenas noches, Pepe y usted, buenas noches. Pues fíjate que yo también encontré sumamente cuidadoso el lenguaje que utilizaron en este comunicado la Secretaría de Hacienda, la Unidad de Inteligencia Financiera, que se dio a conocer después de que en la mañanera la presidenta Claudia Sheinbaum reveló que efectivamente se habían congelado los recursos de estas personas involucradas en el caso de Sinaloa, que están siendo señaladas desde Estados Unidos como involucrados en actividades relacionadas con el narcotráfico. Y en primer lugar me llamó la atención que este comunicado pues sale después de que la presidenta públicamente le pide a la UIF que haga público que difunda esta información. En segundo lugar, que no se habla de congelamiento de recursos, habla de inmovilización, entre paréntesis, de recursos a personas políticamente expuestas de Sinaloa. En segundo lugar, dice que esto pues es estrictamente preventivo y que no implica, pues de alguna forma, ni implica la acreditación de responsabilidad alguna, sino acciones preventivas de carácter administrativa con el propósito de salvaguardar al sistema financiero mexicano. Y la otra, que dice que de entrada estos reportes fueron emitidos, reportes que se dan a conocer de los bancos a la UIF por parte de las instituciones financieras y que derivaron de los señalamientos realizados por las autoridades de los Estados Unidos y difundidos públicamente. Como que cuidaron muy, muy específicamente todo el lenguaje, pero también cuidaron mucho en destacar que se trata de una acción preventiva que no es inculpatoria y que de cualquier forma la UIF, la Secretaría de Hacienda y a través de la UIF están realizando esta investigación como lo están haciendo con otros casos, así lo dijo tan abiertamente la Secretaría de Hacienda y Crédito Público. Y aquí hay que decirlo, hay un protocolo que es permanente y es un protocolo y una serie de lineamientos que se realizan en México y en otros países como parte del combate al lavado de dinero. Y ese protocolo lo tienen que seguir todas las instituciones bancarias en México. Tienen que estar atentas a esta lista de personas políticamente expuestas y estar dando reportes cotidianamente a la Secretaría de Hacienda, la UIF, de operaciones infrecuentes, inusuales, sospechosas. Así es de que, bueno, pues hasta ahora, según estoy entendiendo, después de que se difundió todo esto desde Estados Unidos, salieron estos reportes. Yo no sé si antes no se habían dado cuenta, pero por lo pronto es la información que se está dando a conocer. Pepe Yuste, ¿cómo estás? Muy buenas noches.
3: Hola, Marco Mares, ¿qué tal? Buenas noches, Mari Carmen Cortés, muy buenas noches. Pues el tema es ese, el tema es la UIF, porque pues desde el viernes lo comentábamos, sí, ella puede, en efecto, inmovilizar las cuentas de manera preventiva. Así es como lo hace, no es definitoria, es de manera preventiva cuando ve algo sospechoso. Pero aquí lo que nos está diciendo la UIF es que ella, pues más bien, más que ver algo sospechoso, es que tomó en cuenta los reportes bancarios de Estados Unidos, que los bancos mexicanos tienen corresponsabilidad con entidades financieras de Estados Unidos y les llevan esos reportes preventivos. Inmediatamente, estos reportes preventivos, que son reportes bancarios llamados LPB 24 horas, bueno, con esos llevaron a cuenta la inmovilización, es decir, haciendo pues eco totalmente de lo que pasó allá en Estados Unidos con el Departamento de Justicia de Estados Unidos, donde pues acusa a estos 10 funcionarios del gobierno de Sinaloa, incluyendo al gobernador. Bueno, los acusa y allá en Estados Unidos inmediatamente bloquearon las cuentas de ellos, pero de allá vienen los reportes por corresponsabilidad financiera a los bancos mexicanos y de ahí lo toma la UIF, dice que toma estos reportes bancarios llamados LPB 24 horas. Y con estos, bueno, pues en efecto, hace la inmovilización de cuentas, que es de manera preventiva. Recordemos que esta es la primera vez en que la UIF ya lo hace sin consultar a un juez, sin consultar a un tribunal, ya no tiene que pedir permiso al Poder Judicial, lo puede hacer de manera directa. Esto fue todo un tema que se vio si era constitucional o no en la Corte. La Corte dijo que sí, que la UIF lo podía hacer. La UIF da esto. Supuestamente tendrían 5 días de garantía para pedir un derecho de audiencia las personas que a quienes les inmovilizan las cuentas y después otros...
19: Que salgan su escondite.
3: Exactamente, y después otros 15 días para revisar sus cuentas. No sabemos si lo han hecho, pero por lo pronto, pues la UIF deja muy en claro que fue así, que fue haciendo eco a lo sucedido en Estados Unidos. Así que dice que asimismo las personas incluidas en esta lista de personas bloqueadas cuentan con los medios de defensa y garantías previstos en la legislación. Así que ahí está la UIF. Pues sí, la verdad es que yo creo que el gobierno mexicano no se podía quedar con los brazos cruzados y al ver lo que estaba pasando en Estados Unidos, pues retomó esto.
19: Insisto, en un gobierno que dice que son inocentes. O sea,
3: pues obviamente no.
19: Eso no, o sea, no checa. O sea, porque por un lado no los aprende porque son inocentes y quiere pruebas. Y sin pruebas y sin aprenderlos, les bloquea las cuentas. Para mí es una contradicción muy grande. Entiendo que tenga el temor de que la UIF pueda actuar contra los bancos que tienen las cuentas aquí. Eso sí lo entiendo. Pero entonces sí son culpables. Y entonces mejor que los detengan y entonces mejor que sí se, pero no que los defienden a todos, no, si son inocentes. Por lo pronto de los 10 ya nomás quedan 8, porque los otros 2 ya se entregaron. Pero sí, y les bloquearon a todos las cuentas o nada más a Rubén Rocha y Eduardo D'Souza. Tampoco está claro.
0: Pues no está claro, no dice el número de personas, sí habla de... Bueno, te das cuenta de que es el mismo caso, porque solamente en el título del comunicado hablan de la inmovilización a personas políticamente expuestas de Sinaloa. Sí. En el resto del texto no se menciona ni los nombres de manera nominal de las personas involucradas, no se menciona tampoco a Sinaloa en el texto, y pues se habla de que pues todo esto derivó de los señalamientos realizados por autoridades de los Estados Unidos, y pues lo que estamos viendo también es que en el caso de las instituciones financieras mexicanas que fueron señaladas recientemente, se tomaron medidas también de manera independiente en tiempos en cada una de ellas por parte de las autoridades financieras mexicanas. Se solicitaron pruebas y hasta donde yo entiendo nunca se las entregaron, y con todo y todo al final estas instituciones pues fueron liquidadas.
3: Así es, y bueno, por otro lado, varias cuestiones. Un tema que tiene que ver con los empresarios, la reforma judicial. Esto es importantísimo, la reforma judicial, pues sí, se va por fin a darse la elección, no en 2027, en 2028, pero no solo eso, sí viene por fin una selección de candidatos, lo cual en efecto por fin viene, porque los primeros jueces y magistrados que hemos visto, pues no tienen ni experiencia profesional, ni se les conocía si había un problema moral, si podían o no podían, no sé si tienen temas de grados académicos, y ahora se les va a pedir esto, algo que habían pedido mucho los empresarios, porque pues en efecto con la reforma judicial hemos visto
0: a la Corte y a los distintos tribunales hacer cuestiones que de 2022 que eran cosas juzgadas, hacerlas otra vez, tratar de venir como retroactivos lo del pago de impuestos, en fin, una serie de cuestiones de incertidumbre jurídica que con esto creo que tratan de zanjar un poco.
19: Bueno, el reto es que no sea nada más un cambio de fecha muy saludable, porque el gran temor es que en la boleta quien iba realmente a estar promoviendo será la presidenta Sheinbaum y Morena. Y esto ya es un aliviane que también sacó toda la revocación de mandato y ahora con la reforma judicial, qué bueno que se va a postergar hasta 2028, esto ya va a facilitar la elección, pero el tema es, ¿va a haber una reforma a fondo de la reforma judicial o va a ser nomás un cambio de fecha?
0: Pues qué bueno que por lo menos se aplaza de entrada y en segundo están veremos si se realiza o no lo que están planteando, que es una reforma a la reforma, ojalá y ojalá sea en los mejores términos y condiciones. Vamos a un corte, regresamos con más aquí a Fórmula Financiera.
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32: El Amazonas es la selva tropical más grande del mundo y una pieza clave en la regulación del clima global. Extendiéndose por 9 países, alberga una biodiversidad inigualable, con miles de especies de plantas y animales aún por descubrir. Actúa como un gigantesco sumidero de carbono, absorbiendo toneladas de dióxido de carbono. Sin embargo, enfrenta amenazas críticas debido a la deforestación y la minería ilegal, poniendo en riesgo el equilibrio del planeta.
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19: Aquí a Fórmula Financiera y tenemos en la línea a Omar Taboada, él es el director de análisis de inversiones de Banamex. Omar, ¿cómo estás? Muy buenas noches.
1: Muy buenas noches, Mari Carmen, Marco, Pepe, con el gusto de saludarlos como
0: siempre. Hola, Mar, ¿qué tal? ¿Cómo estás? Buenas noches.
19: Oye, yo estaba diciendo que a nivel político todo está pues muy revuelto, todo el caso Sinaloa, el tema que un día sí y un día no sabemos bien qué va a pasar, parece que va a haber revisiones anuales, y los mercados parece ser que ya, bueno, el tipo de cambio de mercado cambió, parece que ya ni se inmuta ante toda esta incertidumbre política. ¿Estaremos llegando ya a un caso como el de Italia, que cambiaron de presidentes y de gobiernos y el mercado seguía por un lado y la política por otro?
1: Pues mira, totalmente de acuerdo contigo, Mari Carmen. Llama mucho la atención la disociación de los mercados con lo que estamos viendo, ¿no? En Estados Unidos estamos en guerra y llevamos 7 semanas consecutivas de alza del mercado en máximo histórico. El tema aquí local también, ¿no? Con el cambio de la calificación y todo esto, el tipo de cambio no ha reaccionado. Entonces creo que el mercado cada vez está como más escéptico o más disociado de lo que está pasando, sobre todo después de los reportes que hemos visto, que han sido bastante buenos. Entonces creo que en general la gente se está fijando más en los números de las empresas que en el entorno geopolítico.
0: Omar Taboada, ¿cómo estás? Te saluda Marco Antonio Mares. Muy buenas noches, Omar.
1: Marco, muy buenas noches.
0: Pues hoy es la prueba de fuego, creo yo, con todo el entorno político, las dificultades que se están registrando en materia de seguridad. Y pero no es el primero, venimos de varios, desde las pláticas y enrarecimiento con las declaraciones desde Estados Unidos en torno a la revisión del T-MEC, la falta de crecimiento económico del país, una serie de temas que, pues con todo y todo, no le han hecho mella al comportamiento positivo de los mercados, Omar.
1: Es correcto, la verdad es que la variable más sensible aquí en México es el tipo de cambio, y a pesar del entorno tan enrarecido que hemos visto, el tipo de cambio se ha mantenido pues bastante estable. Nosotros pensábamos que probablemente con el tema de la revisión de la calificación por parte de Standard & Poor's, el tipo de cambio podría tener una afectación, y ya vimos que hoy se apreció, Marco. Entonces, sí, la verdad sí es de llamar la atención. Ahora también, como siempre decimos, el tipo de cambio baja por la escalera y sube por el elevador, ¿no? Cualquier noticia negativa que a lo mejor pensamos que ya está descontado,
2: rápido hacia arriba,
1: de una semana para otra se te puede depreciar 5-6% rapidísimo.
2: Sí, claro. Omar, te saluda José Yuste, ¿cómo estás? ¿Cómo te va?
1: Muy bien, Pepe, ¿y tú?
2: Qué gusto saludarte. Oye, Omar, cuéntanos, porque estamos viendo el precio del petróleo, pues a ver si realmente es cierto este tema de la paz ahora por fin de Donald Trump, a ver, pero por lo pronto por encima de los $100 el barril, lo seguimos viendo, muy caro todo, y esto pues desde luego ensombrece todo, empezando con el tema de inflacionario en todas partes del mundo, tanto en Estados Unidos, por ejemplo, con la inflación más alta en años, como en México.
1: Sí, la verdad es que ya estamos empezando a ver los efectos de la guerra. Como bien comentas, la semana pasada salió una cifra de inflación muy alta en Estados Unidos que no veíamos desde 2023, y estamos viendo cómo el rendimiento de los bonos en Estados Unidos pues está presionando, ¿no? Ya el de 30 años inclusive está arriba del 5%. Creo que hoy no es de todos los economistas, pero la mayoría, sobre todo en la encuesta de Bloomberg, piensa que ya no hay espacio para un recorte en las tasas de interés en Estados Unidos. Que si recuerdan ustedes, pues todo el mundo hablaba que este año vamos a seguir viendo baja en tasas de interés. Pues creo que ya nadie está esperando que haya esa baja, por lo menos este año. E incluso hay gente que ya está empezando a escribir que si este tema de la inflación sigue en Estados Unidos, podría incluso haber un posible incremento en la tasa de interés en Estados Unidos, ¿no? Entonces sí ha cambiado este tema de la guerra, ha cambiado dramáticamente las expectativas que teníamos, sobre todo por la parte de tasas de interés, de la mano con un repunte que hemos visto en la inflación de las últimas semanas.
19: Estamos platicando con Omar Taboada, es el director de análisis de inversiones de Banamex. Omar, ustedes en Banamex, ¿qué esperan? Creo que es el 17-18 de junio la próxima reunión del FED, del Banco de la Reserva Federal, y efectivamente ya Kevin Warsh toma posesión este viernes ya como nuevo presidente de la Fed. Estos días lo va a hacer y va a ser su primera prueba de fuego, porque ya falta muy poquito para el 17 de junio. Y ustedes en Banamex se inclinan porque en lugar de que no bajen, pudiera subir las tasas, porque yo creo que le va a dar un infarto a Donald Trump.
1: No, la verdad es que nosotros en Banamex no hemos cambiado el view. Nosotros pensábamos que habría espacio si este tema de la guerra, digamos que está pronto a finalizar. Nosotros incluso veíamos espacio para un recorte, pero hasta la segunda mitad del año. Cuando ves la encuesta de Bloomberg, en Bloomberg la mayoría de los jugadores opinan que ya no va a haber recorte durante todo el año. Pero si llegara a haber, sería ser hasta después del verano, no creo que antes.
0: Claro, Omar, lo que hemos escuchado han sido comentarios positivos y comentarios negativos de esta última decisión del Banco de México de recortar la tasa de interés. ¿Ustedes en cuál de los dos bandos están ahí en Banamex? ¿Cómo consideraron esta reducción de la tasa de interés y qué efectos potenciales se pueden esperar tanto para los ahorristas como para el comportamiento económico?
1: Pues mira, la verdad es que nosotros sí pensábamos en Banamex que este último recorte de Banco de México se iba a dar, a pesar de todas estas opiniones que se han escuchado, que probablemente Banco de México no debería haber estado recortando, dados los altos niveles que está la inflación en México. Pero nuestro escenario base es que ya estamos ahí, ¿no? 6.50 era el objetivo que traíamos y creemos que ahí se va a quedar Banco de México, por lo menos por un buen tiempo, ¿no?
2: Ahí, Omar, yo creo que sí es lo que se va a quedar un buen tiempo. Obviamente el Banco de México decía, bueno, pues ya llegué al cierre de ciclo de baja en tasas, es lo que ha comentado el Banco de México. ¿Podría regresar a subir tasa? ¿Tú lo ves factible si hubiera más presiones inflacionarias?
1: Mira, la verdad es que creo que debería de ser pues un cambio de escenario muy drástico, ¿no? O sea, a lo mejor Estados Unidos subiendo tasas de interés con presiones inflacionarias muy altas. Hoy no vemos que lo esté en el escenario de Banco de México subir tasas, ¿no? Oye, la verdad es que pensamos que se va a quedar ahí.
19: Omar, cada vez se ve más factible que las negociaciones del Tratado de Libre Comercio que inician este 27 de mayo no concluyan el 1 de julio. Y que el 1 de julio, creo que por el mismo texto del tratado, se decida que en lugar de una renovación por 16 años, tengamos revisiones anuales durante la próxima década. Si este fuera el caso, ¿qué ya lo descontó el mercado y ya no pasaría nada? ¿O seguiría con la incertidumbre año con año de ver ahora por dónde nos pegan, a ver ahora por dónde vienen los aranceles? ¿Qué pasaría con este escenario no óptimo de revisiones anuales?
1: Pues mira, la verdad es que sí tendríamos que aprender a vivir con más incertidumbre, ¿no? Lo que no quieren es que cuando no hay un acuerdo dentro del tratado, esperar 3-4 años para volverse a sentar a la mesa. Entonces creo que sí estaría generando incertidumbre, pero a lo mejor ya mucho más focalizado en los sectores en los que pudiera haber alguna controversia. El mercado se acostumbra muy rápido y ustedes lo saben muy bien. Recuerdan el primer periodo del presidente Trump, ¿no? Contra lo que hemos visto este segundo periodo, y a lo mejor cuando hay noticias el mercado reacciona 2-3 días y después como que regresa a ver el tema de los fundamentales. Pero tratando de responder tu pregunta, Mari Carmen, yo creo que sí, pues esto estaría adicionando más incertidumbre al mercado, ¿no? Porque de alguna manera no sabes si va a haber negociaciones que estén afectando a uno o al otro lado de los socios del tratado.
0: Sí, Omar, bueno, y lo que también se ha dicho por parte del secretario de Economía, Marcelo Ebrard, es que no necesariamente el próximo mes de julio estaría terminando la revisión, sino que podría prolongarse un poco, y además que muy probablemente pudiera ser una revisión anual y no una ratificación del acuerdo por un periodo de 16 años más.
1: Sí, es correcto. La verdad es que se ha manejado las últimas semanas esa posibilidad. Nosotros en Banamex, nuestro escenario base es que sí se iba a llegar a una negociación, ¿no? Pero últimamente lo que hemos escuchado es que hay esa probabilidad, que pues igual llegamos al 27 y seguimos con el tema de las negociaciones, ¿no? Entonces, sí, definitivamente estaría generando mucha incertidumbre en el mercado y probablemente el superpeso podría estarlo resintiendo.
2: Pues sí, desde luego. Oye, Omar, recuérdanos, por favor, el pronóstico de crecimiento que trae Banamex para este año.
1: Mira, nosotros lo acabamos de revisar a 1.3. Habíamos empezado el año cerca de 1.5. La última revisión que hicimos fue a la baja y está en 1.3 de crecimiento la economía este año, con una tasa de interés en 6.50, que ya estamos ahí. Un tipo de cambio para fin de año cercano a los 18.40.
19: 18.40. Se nos está cortando, pero también ya se nos iba a cortar la guillotina, de todas formas. Omar Taboada, director de análisis de inversiones.
2: Omar,
19: de
2: gracias.
19: Banamex, muchas gracias. Y bueno, vamos rápidamente a un corte.
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19: Regresamos aquí a Fórmula Financiera y nos da mucho gusto que tenemos en la línea a Luis de la Calle. Él es el economista, doctor en economía y un expertazo en temas de comercio exterior. ¿Cómo estás, Luis? Muy buenas noches.
5: ¿Cómo estás, Maricarmen? Gusto saludarte.
19: Buenas Ex-subsecretario noches. También fuiste tú de la Secretaría de Economía. Bueno, hace mucho tiempo que estás con esto, en estos rollos. Me dicen, Luis, que tú eres de los más optimistas del Tratado de Libre Comercio, de la renegociación. Yo digo, tengo que hablar contigo y que nos convenzas si realmente eres optimista, si no, porque yo cada vez veo más factible, y ya lo ha dicho el secretario de Economía, Marcelo Ebrard, que nos tengamos que tragar el sapo de revisiones anuales en lugar de renegociarlo, de que se vaya a 16 años, porque ya no hay tiempo. Pero cuéntanos tú qué sabes de esto, ¿cómo lo ves?
5: Bueno, yo creo que lo más probable es efectivamente que caigamos en un proceso de revisiones anuales. Porque hay que recordar que cuando negociamos el T-MEC, negoció el gobierno mexicano el T-MEC hace 8 años con el presidente Trump quería que hubiera una cláusula de extinción, un sunset clause, o sea, que el tratado terminara cuando llegáramos a 2026, a menos que los tres países expresáramos el deseo de que el tratado siguiera. Eso no lo aceptamos Canadá ni México, y se consiguió un proceso de revisión que es el que estamos actualmente. Entonces, digamos, caer en una revisión anual es el seguro que se compró hace 8 años para que no tuviéramos una terminación definitiva como si fuera una guillotina. ¿Por qué es más probable que este sea el resultado? Bueno, por eso, porque el sistema existe y fue propuesto por Canadá y México, y también porque el presidente Trump tiene un incentivo a mantenernos siempre en un grado de incertidumbre y no darnos una extensión de 16 años el 30 de junio. Entonces, por eso ese es el resultado más probable. No es el único posible, pero es el más probable. Y tiene como consecuencia que al día siguiente no pasa nada. El tratado sigue en vigor y seguirá en vigor también. Si no lo logramos en 27, habrá otra revisión en 28 y luego otra en 29 y otra en 30 hasta 2036. Si en 2036 no nos pusiéramos de acuerdo, entonces sí, el tratado terminaría entre los tres países.
0: Luis de la Calle, ¿cómo estás? Te saluda Marco Antonio Mares. Muy buenas noches, Luis.
5: ¿Cómo estás, Marco? Gusto saludarte.
0: Luis, ¿cuál es tu opinión respecto de la incertidumbre que tú ya refieres que podría generarse de llegar a este escenario de una revisión anual del T-MEC? Porque sí, evidentemente, si es una revisión anual, pues estaría reeditando lo que hoy estamos viviendo y que es pues presiones intensas, la imposición independientemente de la revisión unilateral de más aranceles por parte de Estados Unidos, como hasta ahora nos las viene aplicando y no ha decidido quitarlos. ¿Qué tanto nos puede afectar? Porque mantener el T-MEC ya de por sí es muy buena noticia, pero su revisión anual tal vez metería incertidumbre.
5: Mira, yo creo que todo depende. Hay dos tipos, digamos, de T-MEC. Lo que le llama Ian Bremmer, el analista internacional de Eurasia, le llama esto el zombie USMCA, una especie de T-MEC dormido o sonámbulo, ¿no? El grado de sonámbulo del T-MEC depende de lo que ya mencionabas, Marco, que son los aranceles. O sea, México hoy paga menos aranceles que el resto del mundo, pero pagamos más aranceles que antes y sobre todo pagamos más aranceles que la producción dentro de Estados Unidos, particularmente porque tenemos aranceles bajo la sección 232 para ciertos sectores. Entonces, lo más importante para México, mucho más importante que la revisión en sí misma, es la eliminación de estos aranceles. Entonces, esos son aranceles que eventualmente el gobierno de Estados Unidos va a anular para México y Canadá, porque son aranceles que no le convienen al propio sistema económico de Estados Unidos. Nosotros quisiéramos, obviamente, que los anulara antes. Si lo pusiéramos a hacer de aquí al 30 de junio, sería un exitazo, ¿no? pero eso se antoja difícil por dos razones. Una, porque Estados Unidos acaba de modificar el cálculo de la base gravable para la sección 232. Hasta hace poco tiempo se calculaba con base al contenido no estadounidense de acero, aluminio, cobre y madera, y ahora es sobre el valor total del producto, con aranceles un poco más bajos, pero como te aumentaron la base gravable, pagas más. Y la otra razón es que la Casa Blanca inició un proceso bajo la sección 301, porque los aranceles bajo la sección 122 terminan el 24 de julio. Y Estados Unidos quiere reemplazar esos aranceles con la 301 de aquí al 24 de julio. Entonces es muy difícil que a México y a Canadá nos den un trato distinto antes de que se anuncie el resultado de la 301, que no va a estar listo sino hasta finales de julio. Entonces, por esas razones, se antoja muy difícil que para el 30 de junio tengamos una resolución en materia de aranceles, pero lo que va a determinar

0: Estos dos tipos de aranceles, ¿tú los ves que sí los podamos negociar?
1: Bueno, yo creo que México tiene que seguir argumentando que requerimos aranceles cero para los bienes originarios. El sector privado de Estados Unidos, mayoritariamente, le está pidiendo a su gobierno que México y Canadá no paguen aranceles bajo la sección 232. Y la sección 232 tiene aranceles para aluminio y derivados, acero y derivados, cobre, madera, automóviles y autopartes. Lo que es muy interesante es que cuando salieron estos aranceles el año pasado, al día siguiente de su publicación, el gobierno de Estados Unidos emitió una enmienda para que los aranceles de las autopartes fueran cero si México y Canadá cumplían con la regla de origen. Este es un precedente de una importancia enorme, porque nos señala, digamos, un poco cuál es la solución. La solución es que ese mismo trato, que también ya habíamos conseguido con los aranceles bajo la IEPA, y después cuando se declaró inconstitucional la IEPA y se sustituyeron esos aranceles con los de la sección 122, en esos dos casos también eximieron a México y a Canadá los bienes que cumplan con la regla de origen. Entonces, digamos, la historia es, oye, si cumplimos con la regla de origen, estamos integrados verticalmente, utilizamos insumos de Estados Unidos, no es económicamente apropiado que Estados Unidos le ponga aranceles a sus propias exportaciones, porque el acero mexicano, por ejemplo, se hace con gas natural de Texas. Y los automóviles que se fabrican de Estados Unidos en México, 40% tienen contenido de Estados Unidos. Entonces, el argumento que tenemos que hacer es, oye, no te conviene a ti mismo esos aranceles y por lo tanto hay que quitarlos. La otra cosa es que es muy importante es que ahora que van a poner aranceles bajo la 301, que se anunciarán en las próximas 15 días el primer resultado y luego finalmente el último, el 24 de julio, eximan a México y a Canadá en la medida que cumplamos con la regla de origen. O sea, si avanzamos allí, el proceso de revisión es menos importante.
2: Te interrumpo porque no me queda muy claro cuáles son estos aranceles. ¿Serían nuevos? Y también están los de la sobrecapacidad manufacturera, porque hoy también es lo mismo o es ese es otro.
1: Los de la sobrecapacidad son los de la 301. Es que hay que recordar, Mari Carmen, que nos pusieron aranceles por el fentanilo bajo la IEPA.
2: Sí.
1: Y después, en el día de la liberación, le puso bajo IEPA aranceles a todo el mundo Trump. Pero perdió en la Suprema Corte, sustituyó los de la IEPA con la sección 122, pero la sección 122 les puso 10%. La sección 122, el Ejecutivo solamente puede poner aranceles 5 meses, que vencen el 24 de julio, y después requiere un voto en el Congreso, pero ese voto en el Congreso no lo va a conseguir. Entonces, lo que está haciendo la administración es trabajar en investigaciones bajo la sección 301 por exceso de capacidad
2: para
1: poner aranceles. Pero el punto es que México está exento hoy, y Canadá también, de los aranceles de bajo la sección 122. Entonces, lo que debe decirle el secretario Obrador a Greer ahora que venga es, oye, embajador, no me vayas a poner aranceles bajo la 301 porque yo estoy exento bajo la 122 y estaba también exento antes bajo la IEPA. Y no solamente eso. El mismo trato que me das en autopartes, necesito que me lo des en automóviles, en acero, en aluminio, en cobre y en madera.
0: Claro. Pues Luis de la Calle,
2: muy interesante,
0: muchísimas gracias por tus comentarios.
3: Luis, gracias, de verdad, muy, muy claro. Gracias, Luis.
1: Encantado estar con ustedes. Buenas
0: noches. Hasta luego. Vamos a un corte, revisamos.
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7: La selección de Noruega jugará su 4º mundial. Los vikingos rojos participaron en 1938, 1994 y 1998. Su mejor mundial sin duda se dio en el 98, donde quedaron eliminados en 8º de final, tras caer ante Italia, en una edición donde superaron en fase grupal 2-1 a Brasil. El equipo dirigido por Stel Sabalken llega a la cita con una gran generación de futbolistas, donde Martin Odegaard del Arsenal, Alexander Sorloth del Atlético de Madrid y Erling Haaland del Manchester City son sus máximas figuras.
8: Crashón, junto a la voz, Haaland, al lleno de Trill.
7: Noruega compartirá el grupo I con Irak, Senegal y Francia.
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10: Aquí a Fórmula Financiera y tenemos a la línea Luis Geige, él es experto en tecnología. Luis, ¿cómo estás? Muy buenas noches.
11: Muy buenas noches, querida Mari Carmen, aquí emocionado con esta nota que nos trae ante su mesa.
10: Es lo que íbamos a decir, la nota que está en todos los portales internacionales financieros es que Elon Musk perdió este juicio contra OpenAI, que es como el juicio de todos los juicios. Y nosotros no hemos tocado el tema, entonces dije, híjole, ya lo ganaron y nosotros no hemos tocado ni que estaban en juicio. Entonces cuéntanos la importancia, que todo mundo dice que es muy importante que se haya, que haya perdido Elon Musk este juicio. Cuéntanos.
11: Pues mira, creo que la parte más interesante es poner el contexto, que estamos ante una batalla entre varias empresas muy importantes sobre lo que podría marcar el futuro de la inteligencia artificial, pero si me lo permiten, a nivel mucho más empresas, porque bien que mal, bueno, como usuarios hay muchas opciones, podemos utilizar las distintas soluciones que existen, pero justo esta batalla se está dando entre empresas muy grandes. Básicamente, si nos metemos en modo chisme, lo que ocurrió fue que en el 2015 Elon Musk puso en la vaquita de OpenAI 38 millones de dólares y se quiso posicionar como el cofundador eterno. Pero pues bueno, en algún punto en de 2018 él quiso tomar control total de la compañía, le dijeron que no, Y bueno, empezó con una serie de reclamos, sobre todo cuando se entera que Microsoft empieza con una sociedad exclusiva con OpenAI, y fue así que empezó a pedir básicamente 134 mil millones de dólares por daños. Y bueno, lo que ocurrió justo el día de ayer es que un jurado menciona que no, que esto no procede, porque para poder generar un reclamo, digamos que tiene el límite de 3 años y ya habían transcurrido 5 años. Fue una deliberación muy rápida, 90 minutos únicamente. Sobre todo se menciona que esto es bastante importante considerando el tamaño de demanda que estaba en juego.
12: Pues tremenda demanda que está poniendo enfrente Elon Musk. Luis, G&G, ¿cómo estás? Te saluda Marco Antonio Mares. Muy buenas noches.
11: Muy buenas noches, estimado Marco.
12: Oye, pero como dicen por allí, este fue un golpazo tremendo para Musk, y yo quisiera que tú nos ayudaras a analizar qué repercusiones tendrá para su propio su propia creación para ChatGPT de Elon Musk. ¿Esto en qué le perjudica?
11: Creo que básicamente los pone en una competencia importante justo en la parte de negocio, que es lo que les mencionaba. En este momento, si nos vamos justo al mercado actual, OpenAI de Sam Altman tiene el 45% del mercado. De ahí vamos a su competencia más cercana, que se llama Anthropic, que bueno, ellos manejan una inteligencia artificial que se llama Claude, y bueno, ellos tienen el 24.4% del mercado. El punto interesante aquí es que Anthropic subió muchísimo la demanda empresarial, sobre todo mientras OpenAI y Elon Musk estaban justo en juicio. Google tiene el 4.7% de mercado, y la compañía de inteligencia artificial de Elon, que se llama xAI, únicamente tiene el 2% del mercado. Así que básicamente con esta demanda sí, digamos que tiene menos oportunidad de llegar a volverse un eje competitivo ante estas empresas. Ahora, creo que lo que también hay que poner sobre la mesa es que al final estas empresas son obviamente norteamericanas, estadounidenses, y que al final todas en su conjunto están peleando contra China, y que obviamente pues también si nos metemos en términos políticos, pues es parte de lo que quiere Elon Musk, que obviamente estas compañías sean las que estén liderando el mercado internacional y que obviamente no sean competencia de los chinos. Y bueno, el punto importante es que ya sabes el viejo adagio, divide y vencerás, y pues bueno, en este momento justo están muy divididas estas empresas.
12: Qué buen análisis haces, Luis. G&G, te saludo. ¿Y usted cómo estás, querido Luis? ¿Cómo te va?
11: Muy, muy bien, Pepe. Muchísimo gusto de escucharte.
12: Oye, igualmente. Qué bueno que nos das este análisis, porque en efecto yo no hubiera pensado que OpenAI, obviamente con ChatGPT, tuviera tanto mercado. Y después, bueno, pues sigue Anthropic y Elon Musk, pues se quedó muy chiquito para esto.
11: Sí, completamente. Y sobre todo porque al final creo que algo que están entrando de manera frontal es con una serie de demandas contra contenidos. Es decir, muchas empresas de medios muy, muy importantes, están demandando el uso de sus contenidos, de sus notas, de sus acervos a estas empresas, porque fueron utilizados para entrenar sus modelos. Y justo al final, pues obviamente los más grandes van a poder contrarrestar, van a poder negociar. Y estamos también frente a un mercado que también está igual siendo demandado no únicamente por medios, sino también ahora por empresas productoras de contenidos con un acervo muy importante. Entonces, creo que en este sentido la inteligencia artificial, pues obviamente, o estas empresas de inteligencia artificial van a tener que responder de manera importante justo ahora estas otras demandas que son de carácter mucho más social. Creo que también ya estamos llegando al punto donde justo ese gran boom de la inteligencia artificial ya se está estabilizando, y justo esta demanda irá marcando quién estará por ahí, por ejemplo, peleando los grandes mercados. Creo que también no hemos hablado tampoco de Meta, que es de Mark Zuckerberg, y ni tampoco hemos hablado de lo que está haciendo Apple, que ahora con el cambio de liderazgo también apuntan a que podrían volverse un competidor importante. Justo ellos han mencionado que ellos están justo más de la mano de empresas como Google para reforzar su estrategia de inteligencia artificial.
10: Oye, y bueno, en el caso de Anthropic, Ha estado muy involucrado en todo lo que son mercados financieros, operaciones bursátiles, que están diciendo que incluso están tratando de sustituir con Anthropic a operadores de mercado de dinero, y que esto es sumamente riesgoso porque pueden tomar decisiones que se traduzcan no en ganancias, sino en pérdidas millonarias. Hay como mucha crítica por Anthropic en el medio financiero, ¿no?
11: Sí, sobre todo creo que digamos que Anthropic también fue muy criticada, sobre todo porque muchos de sus modelos fueron utilizados justo a inicios de esta guerra contra Irán. Y creo que la parte importante, tú lo marcas muy, muy bien, este tipo de tecnologías no son perfectas, de hecho son muy imperfectas, y sí pueden cometer errores que, traducidos al mercado financiero, Mari Carmen, pues pueden ser errores garrafales y de millones. Así que es un punto muy importante a considerar. De hecho, justo ahora en mi última columna yo marcaba el tema de los agentes, y estos agentes que básicamente son, podemos llamarlos como robots, que harían varios procesos que en este momento realizan humanos, pues si se equivocan pueden traducirse en pérdidas muy, muy fuertes para las compañías. Podemos hablar de mermas, pedidos mal hechos, etcétera, etcétera, etcétera. Es decir, hay una confianza exacerbada, y yo lo vería como opciones muy útiles, muy prácticas, pero que tienen que estar, obviamente, digamos que ante los ojos de un humano, justo para evitar y para reconocer ese tipo de errores.
12: Pues sí, la verdad es que estamos frente a un varapalo que se está llevando Elon Musk, y francamente pues es de dimensiones extraordinarias. Luis, yo te preguntaría respecto de el perfil, ya nos hablas de lo tecnológico, pero del perfil legal, porque aquí la discusión está desde el punto de vista de Elon Musk, en que esta empresa está yendo en contra de lo que originalmente que era pues una sociedad no lucrativa, y ahora es lucrativa.
11: Sí, justo era justo el argumento que mencionaba Elon Musk. Sin embargo, lo que se menciona justo en esta contrademanda que podría haber, porque justo esto fue, digamos que sí lo dijo de manera muy clara Elon Musk, digamos que volveré, y algo que se mencionó es que Elon Musk digamos que siempre estuvo digamos que informado de todo, y esto es lo que siempre ha mencionado Sam Altman. Obviamente pues son dimes y diretes, habrá que ver realmente este tipo de situaciones si llega a concretarse, pero también me queda claro que esto creo que no podemos dejarlo como una guerra ganada, sino únicamente una victoria en esta batalla que va a continuar. Yo lo veo todavía de manera muy, muy fuerte, sobre todo porque hay muchos intereses alrededor de todo esto. No únicamente estamos hablando de estas inteligencias artificiales para consumo, podemos llamarlo masivo, sino varios contratos que tienen que ver con gobiernos, que tienen que ver con milicias, donde obviamente pues lo ven con ojos, pues obviamente con una proyección mucho más importante.
12: Claro, Luis. Oye, y solo cuéntanos, por favor, en un minuto, Google, el gran buscador, pues en esta ocasión no ha podido tener tanto éxito en inteligencia artificial, ¿verdad? Todavía no.
11: Mira, yo creo que ahí van, porque creo que la parte más importante es que ahora el negocio de las búsquedas cambió de manera muy, muy importante. Anteriormente nos enterábamos sobre todo por las búsquedas que aparecían en la página 1 o 2 de Google. Ahora son a través de modelos de inteligencia artificial, y justo en este momento estamos hablando de un cambio de modelo para poder encontrar información, donde Google sobre todo cuenta con herramientas buenísimas como Notebook LM o incluso una que se llama Flow para creación de video, que realmente, bueno, van a encontrar un nicho muy, muy importante. Y esto que les mencionaba, esta digamos que asociación de entrada con Apple, creo que los va a traer muy buenos dividendos a futuro.
10: Y bueno, y también habrá muchos cambios que ya estaremos platicando contigo. Muchísimas gracias, Luis Heige.
12: Luis, un abrazo, gracias.
13: Gracias, Luis.
11: Un gusto a los tres, cuídense mucho.
10: Buenas gracias, noches. Ni modo no tocar el tema hoy, que era el tema del día de los mercados internacionales. Pepe, yo soy buenas noches.
12: Mari Carmen Cortés, buenas noches. Gracias, Mari Carmen, Pepe, buenas noches.
10: La producción de Diana Zapeda, con asistencia de Cindy Sánchez y de Charlie González, en los controles técnicos Lorenzo Gasca, en YouTube Jorge Cruz, Gio Hernández, y se quedan en Noche de Negocios. Ya sabe que los lunes tenemos una hora menos, pero mañana regresamos a nuestro horario habitual de 8 a 10 de la noche. Muchas gracias.
12: Buenas noches,
10: gracias.
12: Hasta mañana.
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1: Desde el Poder Ejecutivo se ha señalado que es absolutamente falsa la información difundida en una columna de circulación nacional sin autor identificado, en la que se pretende involucrar a la gobernadora Margarita González Arabia en supuestas listas o procedimientos relacionados con restricciones migratorias o cancelación de visas. No obstante, no existe alguna notificación oficial, procedimiento administrativo, señalamiento institucional o resolución emitida por autoridades.
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4: En la población de San Mateo, Río Hondo, Oaxaca, se lleva a cabo la festividad del Señor de los Siete Velos, la cual es considerada como su fiesta patronal. En la celebración se realizan misas, juegos pirotécnicos, danzas y se instala una feria para que todo el mundo pueda disfrutar de esta gran feria del pueblo.
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9: Bienvenidos a Noche de Negocios. Hoy es lunes 18 de mayo, iba a decir de marzo, lunes 18 de mayo de 2026, me quedé 2 meses atrás. Es un gusto, una delicia que estés en otro lunes sin vacío, un gusto que nos acompañes para aprender más de negocios, de finanzas, de noticias frescas. Le hicimos de hecho un cambio al programa que ahorita te vamos a explicar, pero antes, por supuesto, me da muchísimo gusto y debo saludar a Susáenz. Muy buenas noches, Susáenz, ¿cómo estás?
7: Buenas noches, Jos, muy contenta de estar aquí. Un lunes más, lunes sin vacío, después de mi emoción de la semana pasada de la reunión entre Estados Unidos y China, donde no hubo tantos avances ahí en temas de negocios. No. Está bien.
9: La reunión de
7: China. Pero bueno,
9: China,
7: creo que hay mucho que platicar de todo lo que pasó el fin de semana también.
9: ¿Ya hay algún lado donde te digan más Susáenz que Susana Sáenz?
7: Ahorita sí, ya me sentí raro. Sí.
9: Bueno, Susana Sáenz. De repente le voy a cambiar, si no, ya
7: no,
9: te va a quedar.
7: No, pero ya Susáenz. Más gente me dice Susáenz.
9: ¿Tu fin de semana?
7: Ya me has posicionado. Bien, todo bien, ¿tú?
9: Bien, todo en orden. Esperemos que tu fin de semana, que nos ves en Noche de Negocios, también haya sido un fin de semana alegre. Ya hablamos de los Pumas y de muchas otras cosas, ¿no? Por supuesto, pero por supuesto, y también, más bien, rodeado de tu familia y que la hayas pasado muy bien. Pero bueno, estamos en otro lunes sin vacío. Les tengo que decir, tú ya lo sabes, pero que hicimos un cambio, he pagado algo, pero fíjate que en la mañana, normalmente en la mañana nos vamos a revisar, pues qué vamos a llevar de coyuntura, porque precisamente son como las notas más frescas. Y en la mañana que hablábamos, Susana y yo dijimos, pues uy, como que no hay tanta carnita, y cuando nos dimos cuenta hay carnita para aventar para
7: arriba.
9: Había
7: más de lo que esperábamos.
9: Más de lo que esperábamos, ¿no? Y vamos a hablar de coyuntura, después vamos a traer una empresa mexicana de esas que nos llena de orgullo, pero a la vez que yo le encuentro muchos que le quiero preguntar a la fundadora, ¿no? Ahorita se los vamos a presentar.
7: Y después vamos a hablar del álbum del Mundial para todos y todas las que lo están coleccionando. Vamos a hablar un poco de inversiones, relacionarlo con las inversiones. Si hubieran invertido en alguna acción hace unos años y son de esas personas que compran cada Mundial este álbum, pues esta sección les interesa.
9: Me parece un descaro que tú ni coleccionas el álbum y vengas a hablar de eso. Bueno, supongo antes que te sí, doy los datos ya, no. finos y además sabes mucho de acciones, de finanzas y otras cosas. Bueno, por ahí va la cosa. Así es que vámonos directito con la siguiente información.
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7: Y bueno, hoy se dio a conocer que Elon Musk perdió el juicio que había presentado contra Sam Altman y OpenAI, en el que acusaba a la compañía de haber traicionado su misión original, que era operar sin dinero para convertirse en una empresa enfocada en generar ganancias junto con Microsoft. Recordemos que Musk fue pues de los fundadores, de los socios claro. de esta compañía, ¿no? Entonces, él ayudó a fundar esta empresa en 2015 y aportó casi 40 millones de dólares, no es menor. Y él argumentaba que Altman y otros directivos se enriquecieron indebidamente y pedía hasta 150 mil millones de dólares en daños. Sin embargo, el jurado federal de California desestima la demanda porque considera que Musk presentó el caso demasiado tarde, fuera del tipo, fuera del plazo legal, y pues digamos que este fallo yo creo que representa una gran victoria para Altman y para OpenAI, aunque Elon Musk dijo que va a va a apelar el juicio, y pues es también digamos que despeja los obstáculos para el próximo IPO de OpenAI.
9: Sí, ahí, ¿no? Está la intención de salida de OpenAI, ya lo mencionas, fueron socios hace mucho tiempo. Yo quiero saber, tú eres una gran fan, lo has declarado aquí abiertamente, de Elon Musk, ¿qué opinas? O sea, ¿de qué? Ver, eres el juez, ¿tú qué hubieras hecho?
7: A ver, yo creo que Musk de cierta manera tenía la razón, en el sentido de que pues muchas empresas de AI nacieron con este sentido o con este discurso un poco idealista y terminaron funcionando como corporativos tradicionales. Pero bueno, al mismo tiempo, él es hoy un competidor directo de OpenAI con XAI.
9: Y gana dinero.
7: Y por el caso, y por eso, pues este caso percibe menos relevancia en cuestiones de ética y se ve más como una pelea de influencia y de poder, ¿no?
9: No me dijiste, si fueras el juez, ¿qué hubieras hecho? Susainz, comprométete con la audiencia. Vamos a ver tu bias,
7: no lo
9: tu
7: quiero
9: sesgo.
7: Decir, ya dije las dos cosas que pongo sobre la mesa, los dos argumentos, ya ustedes decidan. Pero bueno, también pensemos, otro argumento para poner sobre la mesa, que XAI también va a salir a bolsa este verano, se espera, con una evaluación proyectada de más de $1 billón, igual que OpenAI. Entonces sí es una lucha ahí de titanes, creo.
9: Sí, son unos tiburones ambiciosos los dos, desde luego. Ninguno es un alma de la caridad, sí. ¿No? Por supuesto. Y sí me parece, más que discutir si tenía razón Elon Musk o Altman, etcétera, ¿no? Lo que sí me parece es que la única razón por la que Elon Musk lo está haciendo no es porque sea buena persona y diga esta empresa con fines de lucro, sino por pegarle a su competencia. Esa era la única y pura razón y tenemos que ser honestos y francos con esto. Entonces, hasta el momento, el juez le da la derrota, porque tú lo pusiste al revés, a Elon Musk, y bueno, eso va a allanar o hacer más fácil el camino, porque era una de las trabas para el IPO. El IPO de
7: OpenAI. Vamos a ver qué pasa, porque todavía va a apelar Elon Musk.
9: Sin duda. Bueno, y referente a esto, hablando precisamente de Elon Musk, pues
8: Donald Trump estuvo en su viaje a China. Ya es una nota como del jueves, ¿no? Pero quiero como recapitular algunas cosas. Ahí estuvo Elon Musk, estuvo Tim Cook, estuvo Jensen Huang, Larry Fink de BlackRock, etcétera. Elon Musk aprovechó el viaje. Me pareció una reunión, pues que no pasó nada. En realidad no pasó mucho nada.
7: Muy políticamente correcta, ¿no?
8: Mucho de imagen, de mostrar una imagen al mundo, mostrar alianza, mostrar que Estados Unidos de alguna manera está sólido, robusto, teniendo una buena relación con un país muy relevante. Pero fuera de la discusión que medio hubo por el tema de Taiwán, en el que le echó medio a decir o señaló que le estaban proveyendo armas, ¿no?, a la isla desde Estados Unidos, que podía ser lo único que podría romper la relación. Lo demás, muy de pose. Pero, no sé si fue hoy o ayer, Vladimir Putin acaba de tomar un vuelo para visitar también China, a Xi Jinping, y tener una sesión de varios días muy parecida a la que tuvo Donald Trump. Pues lo que me hace pensar, o más bien lo que me hace pensar, lo que para mí es una señal clarísima, es la altísima dependencia y lo amigos que quieren ser probablemente las dos o una de las dos potencias más relevantes del mundo. El hecho de que vayan dos personas tan distantes, entre comillas, que ya lo hemos dicho, somos mortales, tú y yo no sabemos lo que realmente pasa atrás, ¿no? Vayan dos personas tan distantes entre sí a ver al mismo amigo, que lo quieren hacer su amigo, y que además le quieran mostrar al mundo que hay buena relación comercial, pues me deja clarísimo. Clarísimo, y yo lo he dicho varias veces, lo relevante que se ha vuelto ahora sí, mira que llevamos muchos años diciéndolo, China para el mundo en general.
7: Claro, la segunda economía más grande del mundo, sin duda, pues muy importante estas relaciones, estos lazos, estos intercambios comerciales. Y bueno, decir que también Estados Unidos, pues seguirá con estas pláticas diplomáticas, políticamente correctas o no, en septiembre, ¿no? Ahora Xi Jinping va a ir a Estados Unidos en septiembre. Entonces, pues aunque está esas tensiones comerciales, siguen las conversaciones y en este estire y afloje de tarifas, no tarifas, bloquear la entrada a México, los autos chinos y no, siguen las conversaciones.
8: Sí, China es el principal socio comercial de Rusia. Y mucho tiempo fue el principal socio comercial de Estados Unidos. Bueno, un tiempo, porque luego México y Canadá, y hoy México tomaron es el principal ventaja, socio comercial, tomaron ventaja. Pero bueno, pues ahí están dos grandes líderes teniendo reuniones muy amistosas con China. Ya veremos qué sale de esto. Hasta el momento no, nada. O sea, la noticia es que los dos quieren estar con él y nada más, ¿no?
7: Exactamente.
8: Nos vamos a ir a México. Nos da tiempo en dos minutitos de platicar de Pemex, ¿no?
7: Hubo dos cambios. Minutitos de Pemex. Se dio a conocer la semana pasada, la presidenta Claudia Sheinbaum nombró a Juan Carlos Carpio como nuevo director general de Pemex y anuncia la salida de Víctor Rodríguez Padilla, quien dijo originalmente solo había tomado el puesto por un año, ¿no? Dijo, yo voy a estar un año y medio porque tengo otros intereses académicos. Entonces se cumple el año y medio y Carpio era el director financiero y tiene, pues digamos, un perfil más enfocado para estabilizar las cuentas de Pemex, que recordemos, ya lo habíamos platicado hace unos programas, es la petrolera más endeudada del mundo y también pues tiene enormes retos, ¿no? Además de la deuda, que es de más de 79 mil millones de dólares, pues ha caído la producción petrolera. Recientemente, pues hemos visto muchos problemas operativos en las refinerías, accidentes y presión de calificadoras como S&P, que recientemente cambió la perspectiva a negativa. Entonces, un gran reto el que enfrenta este nuevo director general. Tiene que equilibrar esta apuesta del gobierno por la soberanía energética con la necesidad urgente de hacer rentable a Pemex, atraer inversión y recuperar confianza entre proveedores e inversionistas. Recordemos que pues después de todos estos cambios con la administración de López Obrador, después de la reforma energética del 2013, donde llegan participantes privados a invertir con los farm outs, pues cambia totalmente la política energética y pues todo esto también hace que caiga la producción petrolera, ¿no? Entonces veremos si vienen nuevas propuestas, asociaciones, hay un tema que está sobre la mesa con Petrobras de Brasil, entonces pues
8: imagínate, estabilizar las finanzas de la petrolera más endeudada del mundo, prácticamente o virtualmente quebrada, un reto muy muy importante, qué difícil situación haber asumido el puesto, pero bueno, alguien tenía que ser la cabeza.
7: Un director financiero creo que tiene la capacidad de hacerlo, así que ojalá que venga un día al programa a platicarnos de este reto.
8: Vamos a un corte comercial, ya volvemos, esto es Noche de Negocios.
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23: Los espárragos contienen una gran cantidad de vitamina C y E que ayudan a reforzar el sistema inmunológico. Tienen un gran poder diurético. Además, poseen muchos antioxidantes y son un alimento con muy pocas calorías, pero rico en fibra, la cual ayuda a combatir el estreñimiento.
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7: Estamos de regreso en Noche Negocios en este lunes sin vacío y les queremos recordar que nos pueden enviar sus preguntas, comentarios, sugerencias a través de las redes sociales. En X y en Instagram nos encuentran como @j_esquerra, @suscience y @finapexcb, el patrocinador de este programa. Y también recordarles que si no escucharon o no vieron el programa desde el principio, lo pueden encontrar en YouTube a través del programa, a través del canal de Grupo Fórmula, y ahí buscan Noche de Negocios. Y bueno, hoy seguimos con la coyuntura porque hay mucho de qué platicar. Jos, nos traes algo sobre el consumo que es súper importante para nuestra economía.
8: Además, quería agregar Spotify y iTunes también, lo pueden
7: también,
8: checar ahí,
7: ¿no?
8: Además de YouTube. Es súper importante, hay un indicador económico de Big Data que saca BBVA, que es un indicador adelantado que se traduce en muchas cosas. Gasto, y el gasto se va a traducir en algún momento también en crecimiento, en el PIB, ¿no? Este indicador económico acaba de salir, es el más reciente, que es el de abril, ¿no? Y la verdad es que el escenario es triste, malo, y lo tenemos que comentar. No te voy a compartir a ti y a toda la gente de Noche Negocios los datos para que saquen sus propias conclusiones o para que tú me ayudes a concluir algunas cosas, ¿no?
7: A ver.
8: Es la cuarta baja consecutiva de este indicador. El gasto de las familias mexicanas sigue cayendo de manera importante. Ojo, Este indicador está medido por la transaccionalidad de tarjetas de crédito y de TPVs. Uh-huh. O sea, no está metido necesariamente el efectivo.
7: Okay.
8: Digamos que asumes, ¿no? De alguna manera, induces cuál va a ser el resultado a través de estas transacciones.
7: Uh-huh.
8: Tuvimos una disminución mensual del 0.4%. Acuérdate que el tema de PIB salió, y luego van de la mano, ¿no? El PIB salió con menos 0.8% en el último dato observado y un crecimiento interanual, o sea, de los últimos 12 meses, nada más del 0.1%. Bueno, los mexicanos estamos consumiendo a través de este medio 0.4% menos.
7: Ok.
8: De enero a abril, o sea, si sacamos lo que va del año, va una disminución del menos 2.7% en consumo. Para cuatro meses es un porcentaje muy, muy alto, ¿no? Y te voy a detallar un poquito dónde están las principales diferencias.
7: Uh-huh.
8: Primero nos vamos en servicios, lo voy a separar entre servicios y bienes. Servicios hubo una disminución del 0.9%, bienes de consumo del 0.5%. Las dos por abajo, más grave la parte de servicios. Si nos vamos a servicios, las que más bajan es hoteles con el 2.1%, una contracción del 2.1%, y en restaurantes del 0.8%. Vamos a ver qué le hace el mundial a estos datos.
7: Esto es lo que te iba a decir.
8: Poquito, sí. Yo hasta los dije muchas veces.
7: Ojalá que esa tendencia se revierta en los próximos meses. Ahora, esto sin duda se puede ver afectado por la inflación, la baja en la confianza del consumidor y también la situación económica en general, ¿no?
8: No, sin duda esa es pieza clave. De hecho, son como los tres puntos más importantes. Déjame acabar de decirle algunos datos, ¿no? Entretenimiento sí creció 32%, de hecho un número bastante positivo.
7: Okay.
8: Pero hoteles y restaurantes por abajo. En temas de bienes de consumo, alimentos una contracción del 0.8%, cuidados de la salud 2.7%, no es un bien tan necesario, ¿no? Probablemente venta en línea. Ah, bueno, y luego lo separamos entre venta en línea y transacciones físicas. Uh-huh. Venta en línea creció 3.1%.
7: Okay.
8: Y transacciones físicas decreció tiendas tal cual, menos 0.3%. Okay. Efectivamente, lo que decías tú, la inflación, uno de los puntos más relevantes, sobre todo en algunos alimentos. Hemos hablado que la inflación, como el jitomate, principalmente, pues ha tenido un peso importante. Menos remesas, se ha enfriado el mercado laboral. Acuérdate que hablamos que el porcentaje de desempleo, pues en las últimas veces no ha tenido tan buen dato. Y si eso le sumamos la cantidad de empleadores que han disminuido, que son cerca de 50,000, pues todo se junta como para que el gasto de los mexicanos sea menor. Y luego súmale boletos de la inauguración de 80,000 pesos y todo lo demás. Entonces, es un dato que nos hace pensar que el consumo en México, de la mano o aunado a esto, pues nos puede dar un dato malo en PIB, que ya lo veníamos medio arrastrando y lo traemos desde el año pasado.
7: Ahora, ¿podría ser que la gente está más cautelosa y está guardando ese dinero para gastárselo ahora en junio para la inauguración del Mundial y todos los eventos alrededor y todos los partidos? No digo que vayan a asistir al evento inaugural, pero igual y muchas personas están guardando para hacer sus eventos, ver el partido en casa, en la oficina.
8: Pues solo para comprar televisión. Porque todavía la venta de boletos parece estar prohibitiva poder ir a algún partido, ¿no? Pero probablemente para televisiones y algunas otras cosas sí. Yo creo que está más aunado con temas de inflación, empleo, en general, ¿no? Pero bueno, ya tengo que cambiar mi tele por si alguien se quiere apiadar de mí, ¿no? Justo para el Mundial. En fin, creo que con eso podemos cerrar coyuntura. Nos comimos otra de las secciones que teníamos, pero bueno, eran información bien, bien relevante y guardamos un tema que les teníamos preparado muy financiero, muy técnico, pero no se lo pierdan el siguiente lunes, ¿no? Entonces, para no perder más tiempo, vamos derechito con la siguiente información.
1: Los empresarios.

0: Pero ya que hablamos del Mundial, ¿se imaginan qué pasaría si en esta Copa del Mundo viéramos playeras de México con pedacitos, marcas de las tradiciones de nuestro país? En un evento en el que seguramente se van a vender más de 3 millones de playeras. Pues bueno, esto es algo que logró Someone Somewhere, un emprendimiento mexicano que le da a los artesanos precisamente acceso a cadenas de valor globales. Hoy nos acompaña Fátima Álvarez, cofundadora y CIO de Someone Somewhere, para platicarnos de este tema. Bienvenida, Fátima, qué gusto tenerte por acá.
1: Muchas gracias por la invitación, feliz de estar aquí con ustedes.
2: Bienvenida a Noche de Negocios. Te tengo que ser bien honesto, yo como tal no conocía la marca, pero me encantó. Es una maravilla y toda la gente se tiene que voltear ahorita a conocerla, a comprar, por supuesto. Pero es una maravilla sobre todo por el modelo de negocio que tienen, que a ver si muy rápido nos puedes platicar de qué se trata. Pero te quiero preguntar algo, a ver, ¿cómo logras que el tener algo benéfico, positivo para México, que es parte del modelo de negocio, sin adelantarme, a la vez pueda ser rentable? Me parece un reto bien, bien interesante. Entonces, platícanos, Fátima.
1: Buenísimo. Pues Someone Somewhere es una empresa social en la que conectamos artesanía de diferentes comunidades indígenas y rurales de México con los mercados globales. Y este término de empresa social es muy importante, y porque eso va a contestar tu pregunta de la rentabilidad y generar bienestar. Y es porque para nosotros el impacto social está en el corazón del modelo de negocios. O sea, no somos una empresa que donamos un porcentaje de nuestras ganancias, que por cada producto que compras nuestro regalamos un producto, sino que diseñamos todo un modelo de negocios en el que era indisociable el que le fuera bien a la empresa sin que le fuera bien a los beneficiarios, que en este caso son más de 300 artesanos y artesanas en sobre todo centro y sur sureste del país. Entonces, lo que nosotros hacemos es que desarrollamos un modelo de intervenciones en comunidades artesanales en 4 etapas, en el que llegamos a una comunidad cuando hay artesanas o artesanos trabajando en la individualidad, desde sus casas, vendiendo en mercados locales, vendiendo intermediarios o participando en algunas ferias, con ingresos con muchos picos y valles, como pasa generalmente en este sector, enfrentados y enfrentadas a muchos temas de regateo, violencia, y pues a falta de acceso a materiales de buena calidad o falta de conexión con el mercado global y la necesidad de, pues, las personas que hoy pueden comprar sus productos. Entonces, identificamos esas comunidades y lo que hacemos es trabajar con ellas y con ellos para que puedan empezar a trabajar en equipo, para que en vez de que los artesanos se perciban como competencia los unos con los otros por tener un mercado muy reducido, que puedan formar colectivos, cooperativas, grupos que puedan atender volúmenes de producción más grande bajo los estándares de cumplimiento globales más exigentes y puedan satisfacer la demanda de los mercados que empiezan a buscar cada vez más productos con alma, ¿no? Productos que cuenten una historia detrás, productos que cuando los uses sepas que no estás dañando al medio ambiente ni que las personas que están involucradas en la creación, en su creación, están viviendo una condición difícil o adversa.
0: Ok, entonces digamos que ponen, como decías, en el centro, en el corazón, el objetivo de este emprendimiento es enaltecer, valorar y hacer crecer a estos artesanos, ¿no? Pero me queda claro que también debe ser un negocio rentable, porque a lo largo de pues casi 10 años que ya llevan en el mercado, pues siguen creciendo y siguen operando, ¿no? Entonces, en este sentido, Fátima, ¿cómo mitigar el riesgo de verse como una marca que de cierta manera aprovecha una buena causa para vender también?
1: Súper. Pues, primero que nada, el 100% de nuestros productos tiene intervenciones artesanales. Okay. Eso quiere decir que cualquier producto que compras de Someone Somewhere va a beneficiar a la artesana y a todas las personas, porque también trabajamos con maquilas y también hay costureras ahí que participan en su creación. Y nosotros creamos esta marca y esta empresa porque conocimos la problemática yendo a hacer servicio social a comunidades indígenas. Ni mis socios ni yo somos diseñadores de moda, ni estudiamos diseño textil, ni teníamos ninguna idea de la industria, del fashion y apparel y todo esto, sino que encontramos que eso era un medio para generar el beneficio social que queríamos generar en las comunidades. Entonces, esto hace que tanto nuestra comunicación, nuestros puntos de venta, nuestros productos, siempre prioricen el que los artesanos estén al centro, pero entendemos que tienen que ser productos que sean pues asequibles para la mayor cantidad de personas, que puedan ser productos que sean comerciales en diferentes segmentos. Entonces lo que hacemos es que nuestros productos no son 100% artesanales, okay, sino que llevan una parte industrial. Aprovechamos así las economías de escala, nos aliamos con fábricas y maquilas certificadas internacionalmente que tienen grandes volúmenes.
2: Uh-huh. Te voy a interrumpir un segundo para que acabes el proceso, porque vamos a ir un corte rapidísimo, perdóname la interrupción, pero me encantaría acabar de conocer ese proceso. Vamos a una pausa rapidísimo, regresamos con Fátima Álvarez que nos platique más del modelo de negocio, así es que no te despegues, esto es Noche de Negocios.
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12: 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En su mayoría, los tejones son solitarios, tienen múltiples madrigueras y cada una la usan para un propósito diferente, una para dormir y otra para almacenar alimentos, por ejemplo. Tienen rayas blancas desde su hocico hasta la mitad de su espalda y prefieren vivir en zonas abiertas como pastizales, áreas generalmente buenas para excavar.
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2: Ya estamos de regreso, esto es Noche de Negocios. Qué bueno que te quedaste en el corte comercial y como siempre aprovecho para invitarte a que nos sigas en redes sociales @susaenz, @j-esquerra, @finamexcb de Casa de Bolsa por el patrocinador oficial de este programa. Bueno, teníamos una discusión interesante con Fátima Álvarez, ya habíamos dicho, fundadora de Someone Somewhere, ¿no? Nos estabas acabando de platicar, cuando te interrumpí abruptamente, como de este tema del centro, que al final son estos artesanos, maquila, etcétera. Si quieres sacar un poquito la idea, y luego quiero discutir un par de cosas contigo.
1: Perfecto. Pues era en respuesta al modelo de negocios y cómo es que podemos mantener una causa benéfica y al mismo tiempo ser rentables. Y creo que eso es el centro de las empresas sociales. Somos una empresa B certificada, que lo que digamos que diseñamos o buscamos es generar beneficio social por medio de la rentabilidad. Y como lo hacemos es que nosotros integramos piezas artesanales en productos que se hacen industrialmente. Entonces, eso hace que podamos acceder a materiales pues que pueden competir en mercados premium, que podemos hacer volúmenes mucho más grandes y que las artesanas y los artesanos se enfocan y se centran en donde pues más generan valor y que también es lo más conectado con su cultura, ¿no? No queríamos convertir a artesanas en costureras o hacerlas trabajar de formas que no estaban ellas acostumbradas. Entonces,
0: o sea, tienen su planta donde maquilan el producto antes de integrarle la pieza artesanal.
1: Sí.
0: Perfecto.
1: Algunas veces es antes, algunas veces después, dependiendo de la técnica, pero exacto, funcionamos las dos.
2: Okay. Me gustan mucho dos cosas que te tengo que decir. Una, señalaste muy claro que no son ustedes una empresa que nada más donamos 10 pesos por lo que vendamos, sino que nace completamente al revés. Eso se me hace bien, bien interesante. Y la otra que le tengo que decir a toda la gente, aquí en las pantallas trazando parte de los productos, seguramente tú y la gente que nos ve ubica los multiniveles, ¿no? Que no tienen nada que ver con esto. Pero dicen que para tú tener un buen multinivel, tienes que tener un buen producto. Aquí me pasa algo parecido, por lo menos la calidad que yo veo, el diseño que yo veo en estos productos, ojo, sin haber comprado todavía nada, y me comprometo aquí en el auditorio a comprar algo en esta semana, sin haberlo visto, pero se ve calidad, se ve diseño, se ve algo bonito que sí podría comprar cualquier persona, independientemente, que es un poquito lo que explicabas, de la razón social que hay atrás de todo esto. Ahora, quiero discutir algo contigo y que lo discutamos aquí al aire, ¿no? ¿Qué tanto es el huevo o la gallina? Porque Susana te dijo, ay, pues, muy, muy amablemente, pero qué fácil decir, como soy una buena causa, cómprame, que ya explicaste que no, pero qué tanto te puede pasar al revés. Que como contribuyes, ahí estaba, por ejemplo, la Casa de la Amistad que Pineda Cobalín contribuía y algunas otras cosas, entonces la gente ve como que tiene que comprar porque voy a contribuir a México, pero entonces va a tu tienda en línea o tu tienda física, o creo que ya hay una alianza con Liverpool, etcétera, y compra un producto y dice, ya cumplí, ya me llevé la mochilita que está muy bonita y listo. En lugar de sentir a la marca como un arraigo y que digan qué fregona está esta marca, que sí está. Entonces, ¿no crees que te puede pegar comercialmente al revés esa causa a que entonces la gente no lo haga del día a día como puedes hacer un H&M? Digo, esto tiene mucho más calidad, pero ¿no crees que...?
0: Sí, o sea, si hay ese engagement con la marca, ¿cómo han visto a lo largo de estos años?
1: Sí, y esa es una súper buena pregunta y nos la hacíamos nosotros al principio todos los días, ¿no? Y nos dábamos cuenta que la gente, por aplaudir o por reconocer o por sentirse como parte de una buena causa, te daba un like en Facebook en ese entonces o en Instagram, compartía tus publicaciones, pero que la única forma en la que las personas, y por personas me refiero como al mercado más amplio para hacer una marca global, la única forma de verdaderamente reconocerlo era pagando y comprando el producto, y que la gente todavía toma hoy esas decisiones como por un impulso más egoísta, se podría decir. O sea, quiero algo que me solucione una necesidad, que me sirva en mi día a día o que con el que yo pueda expresarme y decir quién soy. Y entonces por eso hicimos todo, después de 4 años de haber empezado este proyecto, hicimos todo un rebranding en el que dijimos, queremos que las personas vean nuestros productos a lo lejos y lo quieran, porque el diseño es increíble, que lo agarren y digan, la calidad es espectacular, y que sea un plus el que lo abran y que vean que tiene la firma de la artesana o el artesano que lo hizo, que tenga el nombre de su comunidad, y entonces genere esa reacción emocional que ya decida, perfecto, lo compro. Pero entendimos que por el impacto social la gente podía compartir, likes, aplaudir, pero no realmente gastar. Y nosotros necesitábamos que la gente gastara para llevar ese ingreso y ese beneficio económico que queríamos a las comunidades.
2: Pero entonces el speech todavía sigue estando un poco cruzado, ¿no? Porque tú dices, yo estoy muy metida y dijiste que el centro son los artesanos, pero a la vez yo quiero ver el gorrito y comprarlo. Ahí está el ejemplo de Patagonia, que hace algo parecido, ¿no? La marca Patagonia, uh-huh. y es conocida por vender millones y millones de dólares. Veo yo que es un reto. ¿Tienen pensado hacer algo diferente? ¿Se sienten cómodos con esta estrategia? Estoy diciendo una tontería. Tú dime al aire que estoy diciendo una estupidez. Sí. No sé. O sea, me preocupa ese modelo porque me gustó la ropa. Me gusta mucho, no la ropa, todo en general los artículos.
1: Sí. Es súper bueno y creo que con este tipo de modelos, o sea, atacas a los dos. Atacas al que a lo mejor no me importa si lo hizo un artesano o a lo mejor nunca me entero que fue con hilos 100% reciclados, no me entero que se hizo así, pero el producto me gustó y lo compró. Pero nosotros sí creemos que es momento de consumir diferente y que tenemos la responsabilidad de compartir al consumidor que sí hay formas de hacer productos increíbles, duraderos, que se alineen a las necesidades del día a día y que estén impactando de buena forma a las personas que están involucradas en la cadena de valor. Entonces, no planeamos dejar de dar ese mensaje para

0: comercio justo, el trabajo hecho a mano y los materiales sostenibles, hoy estaba más en el extranjero que en México. Hace 10 años que empezábamos en México todavía no se hablaba de proyectos de circularidad. Mm. Estamos tan acostumbrados a ver artesanos y nacimos y crecimos con ellos y muchas veces asociamos la artesanía a algo que puede ser como más de dentro de un punto turístico o el mercado de los souvenirs, etcétera, y no tanto como algo que podemos usar en el día a día. Mm-hmm. Entonces, pensamos, ok, pongamos un nombre que no necesite estar yo junto a ti para explicarte que hay una persona muy importante en el centro del producto, que hay un lugar del que viene este material y este producto, y que las personas pudieran escanear ese código QR y dejarles ese mensaje de reconocimiento también a los artesanos y a las artesanas, porque no era suficiente lo que nosotros compartíamos para crear este vínculo real entre los consumidores y las personas que lo creaban. Y respecto al modelo de B2C y B2B, nosotros empezamos abriendo tiendas físicas, un e-commerce, y cuando llegó la pandemia y tuvimos que cerrar esos canales, ya teníamos una base de más de 150 artesanos que dependían del ingreso que nosotros llevábamos a las comunidades y el trabajo que generábamos, y dijimos, tenemos que encontrar otros canales, y empezamos por medio de LinkedIn a prospectar empresas que estaban en sectores que no estaban siendo tan afectados por la pandemia y a venderles productos personalizados. Entonces, empresas en el sector de delivery, de entretenimiento, farmacéuticas, les decíamos, oye, tenemos estos productos que podemos personalizar con los colores de tu marca, etcétera. Y ahí nos dimos cuenta que era una gran forma de crear esta continuidad en las comunidades, porque como les dije al principio, siempre hay picos y valles, temporadas en las que hay mucha producción y otras menos. Y en cambio, haciendo estas alianzas comerciales de largo plazo, podíamos tener una proyección mucho más clara hacia las comunidades y que también ellos pudieran organizar mejor sus tiempos. Nosotros pudiéramos también tener como que una mejor planeación en toda la logística de llevar la materia prima hacia las comunidades y traer los productos.
1: Oye, Jay, cuéntanos un poquito más de estas campañas, y así le llaman por LinkedIn, que me parecen extraordinarias.
2: Las alianzas que tienen, ¿no? Como Adidas y algunas otras.
1: Sí, cuéntanos.
0: Pues durante muchos años nos costaba mucho trabajo explicarle a marcas como Visa, como Uber, como Google, como Amazon, decirle, oye, podemos hacer merch de tu empresa usando técnicas artesanales, porque cuando hablábamos de eso en otros países muchas veces ni siquiera sabían que era técnica artesanal. Y en México se imaginaban algo muy folclórico, algo muy de muchos colores, etcétera. Y entonces por medio de la inteligencia artificial pudimos empezar a hacer muchísimos diseños al día y compartirlos en LinkedIn de qué pasaría, se podrían ver así, y así captábamos la atención de las personas dentro de las empresas, personas que trabajaban ahí, tagueaban a sus amigos, a sus conocidos, y eso nos abría puertas a tener una primera conversación con ellos y ya enseñar en realidad qué es lo que podíamos lograr juntos.
2: La verdad está padrísima esta estrategia de marketing. A mí me tocó ver algunos de los posteos, además que tienen alianzas con Adidas y con algunas otras empresas en donde pues seguramente van a agregar mucho valor. Rapidísimo, ahorita si alguien quiere comprar algo en Someone Somewhere, en el lugar más directo para hacerlo, ahí mismo lo puedo pegar al carrito y ya.
0: Sí, SomeoneSomewhere.mx o nuestras tiendas en el Centro Comercial Antara, en la Condesa o a partir del miércoles en Plaza Satélite.
2: Muy bien, también hay tiendas físicas, así es que señores de Noche Negocios, no sean codos, vayan ahorita mismo, visiten la página. Además de que van a contribuir, les digo que la verdad, la ropa, los diseños están muy bien. Bueno, Fátima Álvarez, cofundadora de Someoneware, muchas gracias por haber estado en Noche de Negocios.
1: Gracias.
2: Una empresa mexicana, esperemos con mucho futuro, con mucho potencial y que pueda seguir creciendo. Mil gracias, Fátima, por haber estado con nosotros. Nos tenemos que ir a una pausa rapidísima. Recuerda que esto es Noche de Negocios. Nos vamos al último bloque. Si estás coleccionando las estampitas, quédate porque te vamos a unos datos que a lo mejor no te va a dar tanto gusto. Pero bueno, ya volvemos. Esto es Noche de Negocios.
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5: El encéfalo humano es el órgano más graso del cuerpo, compuesto por casi 60% de lípidos esenciales.

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2: El Monte Everest está creciendo unos 4 milímetros cada año debido al movimiento de las placas tectónicas.
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3: La Corte de Distrito Sur de Nueva York, Estados Unidos, confirmó que el exsecretario de Seguridad de Sinaloa, Gerardo Mérida, será representado en su próxima audiencia el 1 de junio por la abogada Sara Rebeca Krizoff, exfiscal adjunta del Distrito Sur de Nueva York. El Partido Verde Ecologista de la Ciudad de México propuso castigar hasta con 17 años de cárcel la sumisión química en bares y centros nocturnos. El dirigente local Jesús Sesma urgió a tipificar este delito ante el aumento de víctimas por este tipo de bebidas. La iniciativa busca obligar a los comercios a instalar detectores de sustancias. Autoridades de Pemex se reunieron con madres y padres de familia del Jardín de Niños Agustín Melgar y de la Escuela Primaria Abías Domínguez Alejandro, ubicados en Paraíso, Tabasco, cerca de la refinería Olmeca, y quienes piden la reubicación de ambos planteles.
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1: Ya estamos de regreso. Esto es Noche de Negocios, 18 de mayo. Aquí seguimos y directo para el último bloque. Ojalá ya hayas disfrutado de tu sanguchito y tu chocomilk. Yo ya tengo hambre y estoy listo para cenar, pero nos queda un bloque además muy rico para los ricos que están coleccionando el álbum de estampitas, el famoso Panini, que ya está a punto de morir. Panini, no Panini como empresa, pero el álbum ahorita no lo vas a explicar. Así es que Sue se dio a la tarea de calcular financieramente no solo lo que cuesta, o sea, lo vimos en varios lados, sino lo que pudimos haber hecho a lo mejor con esa lana, ¿no? Entonces, a ver, cuéntanos del Panini.
2: Tú que, obviamente que ya estás coleccionando el álbum.
1: Yo sí, en mi casa sí se colecciona, okay. Con tres chamacos no era opción, pero uno solo. En mi casa, bien. Si coleccionábamos tres Paninis, mis hijos iban sin tenis nuevos a la escuela, en guarache o algo, entonces
2: sí, tenemos que coleccionar. Sí, ahorita escucharán. Porque, a ver, ustedes lo están coleccionando. Me parece maravilloso que lo están haciendo porque creo que, pues, es una gran tradición. Además, si lo haces con tus hijos, pues creo que tener esta actividad de convivencia fuera de las pantallas.
1: Convivencia y pelea.
2: Convivencia, pelea, pero fuera de las pantallas, pegar estampitas, clasificar, también un tema de cultura general, de aprenderse los nombres de los jugadores, los países que participan, todo eso me parece muy bien. Pero también hay que decir que es una buena inversión, porque llenarlo te puede costar, hoy en día en promedio, siendo realistas, entre 5,000 y 7,500 pesos. Si tienes muy buena suerte y muchos intercambios, pues podríamos decir 3,500 pesos.
1: ¡Hombre!
2: Y un escenario de mala suerte, más de 10,000 pesos.
1: 3,500 pesos no pasa.
2: Pero
1: nunca.
2: O sea, si tuviste muchísima suerte, si hiciste
1: la
2: intercambio.
1: La caja vale 2,500.
2: Sí, por eso lo digo.
1: Pero bueno,
2: si tuviste muchísima suerte. Digo, estos son más o menos estimados que hicimos con gente que lo ha comprado, experiencias previas, etcétera. Entonces, aquí queremos hacer varios ejercicios. El primero es, si sí hubieras invertido estos 1,500 pesos en el Mundial de Sudáfrica en 2010, vamos a ir analizando del Mundial del 2010 para acá.
1: En el 2010, o sea, lo que quieres decir es que costaba 1,500
2: pesos. Costaba aproximadamente 1,500 pesos.
1: Llenarlo. Es el álbum,
2: comprarlo
1: pasta
2: y comprar
1: dura,
2: las
1: más la caja, las estampitas y todo, si lo querías llenar.
2: Entonces, ¿no? Okay. Este 1, primer ejercicio es, si hubieras invertido estos 1,500 pesos en el S&P en 2010 y no lo hubieras tocado en 16 años... Hoy tendrías alrededor de 8,500 pesos. O sea, que no es muchísimo, pero pues sí es una inversión.
1: A ver, no es muchísimo porque cuesta 1,500, pero creo que nos da un muy buen parámetro.
2: Exactamente.
1: Del incremento que ha tenido el Standard & Poor's en ese periodo. Entonces, a ver, no es que... Digo, no es que no vayamos a vivir por no haber invertido. A lo mejor valió la pena la diversión de Sudáfrica, las estampitas. No es que no viviéramos con eso, pero bueno, lo que nos hace ver es que creció el Standard & Poor's en ese mismo periodo, en 4 años, nada más en 4 años, 562%. O sea, sí era mejor decisión ponerle 1,500 pesos al Standard & Poor's, al SPY, que haber comprado el álbum.
2: Ahora, también hay gente que dice, oye, ¿qué te costaría hoy en día, cuánto costaría para los coleccionistas el álbum del Mundial? Entonces, si tú eres coleccionista y quieres el álbum de Sudáfrica 2010, en Mercado Libre y alguna de estas páginas de coleccionistas encontré que te cuesta como 6,400 pesos. Entonces, bueno, cuesta pues menos de lo que hubieras ganado.
1: Algo le ganas, casi como el Standard & Poor's, ¿no?
2: Exactamente.
1: Te voy a decir que entonces, ese no lo llené, fíjate, hasta que tuve chamacos otra vez. No, creo que no, ni Brasil.
2: Entonces, ahí tenemos aproximadamente en 2010 costaba 1,500 pesos llenarlo. Brasil 2014 costó 2,500 aproximadamente, Rusia 4,000 y Qatar 2022, que fue el pasado, 6,000 pesos. Y la subida aproximadamente del S&P desde ese mundial a la fecha, el de Sudáfrica, el S&P 562% del 2010 al 2026. El de Brasil 250%, Rusia 148% y Qatar 75%. Va bajando el porcentaje porque la fecha ya es mucho más cercana.
1: Ya entendí. No tenía tan clara la gráfica. Qué bueno que lo señalas y también para toda la gente que nos escucha. No necesariamente está viendo. Entonces, con el de Sudáfrica, en estos 16 años, el Standard & Poor's ha subido 5X, 562%, ¿no? Con Brasil, el Standard & Poor's, es decir, nada más en estos 12 años, ha subido 2.5 veces, con Rusia 1.4 veces.
2: Exactamente.
1: Y en lo que va de Qatar a la fecha, que son 4 años, ¿no? El 75%. Ahora, yo ya tendría ahí 14,000 pesos invertidos, que si hiciéramos un promedio, no lo estoy sacando ni tengo la calculadora, pero pues ponle tú que esos 14 o 15 mil pesos que hubieras invertido se fueran al doble, sacando el promedio, si hicieras un promedio ponderado, ¿no? Uh-huh. Pues a lo mejor ya tendrías tus 30 mil pesitos.
2: Exactamente, porque a ver, mientras pasan estos mundiales, pues el S&P sigue creciendo, y no solamente el S&P, ahorita vamos a hacer un ejercicio con otra gráfica, pero es como decir que invertir a largo plazo siempre te premia, ¿no? Como ya lo hemos platicado aquí. Ahora, si vemos los álbums de los diferentes mundiales, que aquí está desde Sudáfrica, que decíamos 2010, ahí está el crecimiento del S&P en puntaje, después tenemos el de Brasil, después el de Rusia y Qatar, y finalmente el de 2026, que es el de estos tres países, que se estima un crecimiento de 7.400 puntos del S&P. Ahora, ¿qué hubiera pasado si hubieran invertido ese dinero en Nvidia, la acción de Nvidia, que aquí lo hemos platicado, que ha tenido un repunte impresionante? Y me encanta este ejemplo porque combina dos fenómenos globales que ocurrieron casi al mismo tiempo: el mundial de Messi y el nacimiento de la era de la inteligencia artificial, ¿no? Entonces, el ejercicio, digamos, que toma el estimado para llenar el álbum de Qatar 2022, que son alrededor de 6 mil pesos, como lo platicábamos, y lo compara con lo que valdría hoy si se hubiera invertido en Nvidia al inicio del mundial. Y desde entonces, la empresa, como lo hemos platicado aquí, el precio de la acción se ha disparado, impulsado por el boom de la inteligencia artificial y los chips para centros de datos, acumulando rendimientos cercanos a 300%. Entonces, digamos que aquí vemos un contraste que conecta dos fenómenos globales que ocurrieron casi al mismo tiempo, que fue el Mundial de Messi y el nacimiento de la era de la inteligencia artificial.
1: Mira, qué bonito que comparas al mejor futbolista de la historia casi con el nacimiento de la inteligencia artificial, ¿no? Lionel Andrés Messi. Entonces, costaba 6 mil y decías que la acción ha tenido un rendimiento de 700% en estos 4 años.
2: Si hubiéramos... Y tendría un valor actual, si se hubiera invertido en ese entonces, de 48 mil.
1: Bueno, a toro pasado también, entonces somos buenos, ¿no? Claro que
2: sí, pero es una muy buena. Pero
1: es una muy buena manera de ejemplificarlo. Si yo esos 6 mil pesos me los hubiera ahorrado, pues ya tendría más de 40 mil pesos en la bolsa, lo cual sería bastante benéfico. Entonces, ahorita nos vas a enseñar con inflación, pero uh-huh, nos estás llevando a que la siguiente vez no compremos el álbum. Ahorita nos
2: dices. No, para nada, para nada. Como les decía, es una gran actividad, pero sí es una inversión. Ahora, quiero que vean justamente la inflación que se ha dado a lo largo de estos mundiales comparado con la inflación en México, que es mucho más arriba, ¿no? Vamos a ver una gráfica de cómo el costo de llenar el álbum del mundial en México ha aumentado mucho más rápido que el índice de precios y cotizaciones en nuestro país. El índice nacional de precios y cotizaciones. Si nos ponen la gráfica,
1: o sea,
2: por favor, de
1: lo
2: inflación.
1: Lo que quieres decir es que el álbum se ha encarecido mucho más de lo que la inflación en México. Es decir, si lo sacáramos como los bienes que normalmente se reportan, ¿sabes?, en temas de inflación, pues típico que el jitomate, inflación del 18%, álbum Panini de cuánto.
2: Exactamente. A ver, si lo vemos de Sudáfrica 2010 a Brasil 2014, tuvo un incremento de 16.4%, mientras que la inflación en México en ese momento estaba en 4.1%.
1: Ojo, ese 16.4, perdóname la interrupción, anual. Ese 16.4 es anualizado.
2: Sí, exacto,
1: o sea,
2: anualizado.
1: En realidad, si lo multiplicamos por 4, es la inflación de esos 4 años. Entonces, 16% anual contra 4.4, dijiste.
2: Exactamente. 4.1%. Okay. Después, de Brasil a Rusia, vemos que fue 15% la variación anual del costo del álbum versus 4.8% de la inflación anual en México. Qatar 2022, 12.5% versus 7.8% en México, la inflación anual. Y este último año se calcula de 6.25% versus 4.1% aproximadamente este año, ¿no? Entonces, sí, el incremento del costo ha sido bastante importante, y ahora quizá va a ser más acelerado, o no lo sabemos, con el cambio de dueño, que ahorita vamos a eso.
1: Sí.
2: Pero bueno, ¿qué opinan? Mándenos en redes sociales si se arrepienten de haber comprado, de haber invertido este dinero en los álbums, o son de... A ver, ¿tú los que has coleccionado los tienes ahí guardados en tu casa?
1: No, claro que no sé ni
2: qué les haces.
1: No, pero hay muchos coleccionistas. Lo que me sorprende, sí, de este dato es que entonces, en teoría, el último, este álbum ha sido el más barato, entre comillas, porque solo costó un 6.2% adicional contra el álbum de hace 4 años.
2: Exacto.
1: Y es el más cercano y más parecido a la inflación, que es del 4.1.
2: Exacto.
1: Y entonces el más caro, El que más subió fue entre Sudáfrica y Brasil, que tuvo un incremento del 16%. Cuatro veces la inflación.
2: Exactamente.
1: Entonces, ese fue el más caro. Mira, me sorprendió. Yo pensé que este, así como los boletos, iba a ser excesivamente
2: caro. Sí, pues no, todavía no.
1: Entonces, ¿qué va a pasar
2: ahora,
1: con Panini?
2: Pues habiendo dicho todo esto, los álbumes coleccionables de los mundiales se han convertido, digamos, en los negocios más rentables para Panini. Tan solo durante el Mundial de Qatar 2022 se estima que las ventas netas relacionadas con estampas y álbums alcanzaron alrededor de 720 millones de dólares. Y para el Mundial de este año, las proyecciones apuntan a que esa cifra podría dispararse hasta 1.480 millones de dólares de ingresos por estos productos.
1: Un negocio redondito. Hay que recordarle a la gente que Panini no solo se dedica al tema de stickers álbumes, para el Mundial, sino muchas otras cosas, ¿no? Ahora es su último mundial o su penúltimo mundial.
2: Su penúltimo, ¿no? Porque hace unos días se dio a conocer que la histórica relación entre Panini y la FIFA va a terminar después del Mundial del 2030. Esto después de firmar un acuerdo de licencia a largo plazo con Fanatics para que a través de una marca que tiene que se llama Tops produzcan las tarjetas coleccionables, cromos y otros productos oficiales de los torneos. Y con esto termina una alianza de más de 6 décadas que convirtió a los álbums Panini en esta parte esencial de la cultura del fútbol y de los mundiales desde 1970. Ahora, este nuevo acuerdo también va a incluir coleccionables digitales, programas especiales, parches usados por jugadores de partidos, memorabilia, etcétera. Y Fanatics es básicamente esta empresa, no sé si la habías escuchado.
1: Sí, había ido a lo de Top, sí.
2: Ok, que es prácticamente como el Amazon del deporte, ¿no? Que vende productos oficiales, ligas a la NFL, NBA, etcétera. Y en los últimos años, pues este mercado de trading ha crecido muchísimo, entonces pues, no sabemos hacia dónde va en el 2030, pero con nuevo dueño.
1: Te tengo una propuesta a ti y a toda la gente que nos ve Noche. Lo que se ha gastado en el álbum, vaya ahorita y cómprelo en el Standard & Poor's. O dos veces lo que se ha gastado, ¿no? De preferencia, obviamente, a través de la aplicación de Finamex. Y otro tanto igual,
2: en Nvidia.
1: Compre en Nvidia y también en Someone Somewhere algún artículo que además tiene
2: perfecto,
1: un beneficio. Entonces, compren el álbum, no es mala idea, pero pongan un tanto similar en Standard & Poor's, en Someone Somewhere, y seguramente van a tener una vida más feliz. Les deseamos muy buenas noches, ya nos vamos. Es una delicia haber estado contigo. Gracias, Susana, muy buenas noches.
2: Gracias por acompañarnos, que tengan excelente inicio de semana. Nos vemos el próximo lunes.
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7: La Comisión Nacional para la Protección y Defensa de los Usuarios de Servicios Financieros, la CONDUSEF, en el estado de Morelos ha alertado de un incremento de robo de tarjetas bancarias en los cajeros mediante el modus operandi conocido como talladores.
8: Aquí en el estado de Morelos y sobre todo en Cuernavaca, los distractores pueden llegar a ser algo muy soez y con ello distraerte precisamente de tu operación. Alguien supuestamente te va a ayudar, sin embargo, sustraen tu tarjeta.
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10: Unitree Robotics presentó el primer robot mecha tripulado del mundo inspirado en los Transformers, listo para producción en serie con un precio menor entre 80 y 95% que el de propuestas occidentales. Mensajera 01 es un robot tripulado de media tonelada que puede ser operado por una persona desde su interior, catalogado por la empresa como un vehículo civil que tendrá un costo inicial de $650,000. De acuerdo con un video presentado por la empresa china, el GD-01 puede ser utilizado para derribar un muro de bloques de hormigón y es capaz de cambiar entre formas bípedas y cuadrúpedas, así como de dar una voltereta apoyado en sus cuatro patas. Es el primer robot con el que los populares mecha pasan del mundo del anime y el manga a la realidad. Son gigantes, blindados y controlados por humanos. Con el GD-01, las empresas de robótica chinas ganan terreno garantizando su fabricación en masa con costos de producción más bajos. Informó Aide Rivera. 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
11: Las vacas tienen mejores amigas y sufren altos niveles de estrés cuando las separan de sus compañeras de establo habituales.
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12: Muy buenas noches, hoy es lunes 18 de mayo, estamos arrancando con el pie derecho y por supuesto quiero que pongas muchísima atención porque una de tus actrices favoritas que lleva 19 años con uno de los papeles más icónicos, ahora se convierte en villana.
19: La actriz que después de una dura batalla del cáncer regresa a las novelas.
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19: Nuestra invitada de hoy prácticamente nació entre foros, cámaras y reflectores. Y es que mientras muchos niños a los 6 años apenas están descubriendo el mundo, ella a esa edad ya estaba construyendo una carrera en la televisión. Una trayectoria que al día de hoy suma más de 4 décadas entre novelas, películas y series. Algunos de sus proyectos más entrañables son El privilegio de amar, Las tontas no van al cielo, Verano de amor y cásese quien pueda.
20: Ay, no corra, no me dejen atrás. Sí, una bola.
21: Hola, Andrea.
20: Hola.
21: ¿Cómo estás?
20: ¿Qué te pasó?
21: Ay, pues es Jacobo y son gemelas.
20: Ay, ¿cómo crees?
22: El pilón nunca había traído a nadie en la casa y mucho menos al cumpleaños de papá.
19: Pero hubo un proyecto que cambió su vida para siempre. En 2007,
23: llegó una familia de 10.
19: Era la primera vez que ella se enfrentaba a la comedia, por lo que estaba dudosa de aceptar el proyecto. Pero su mamá logró convencerla. Y qué bueno que lo hizo, porque aunque nadie imaginaba el fenómeno en el que se convirtió la serie, hoy es una de las favoritas del público con 13 temporadas al aire. Y fue precisamente ahí donde también nació una historia de amor, porque mientras trabajaba en la serie, comenzaron a surgir las chispas entre ella y el productor Pedro Ortiz de Pinedo. Y aquí viene el chismecito. Él, casi de inmediato, le mandó un mensaje que ella tardó en ver 15 días. Imagínense el nivel de angustia de ese hombre.
20: Es Pedro. Y le contesto, 15 días después me dice, ¿neta? 15 días después me estás marcando. Y yo, pues lo acabo de ver. Lo acabo de ver. Y a partir de ahí no dejamos de textearnos, hablarnos por teléfono.
19: Con el tiempo, aquella historia terminó convirtiéndose en una hermosa familia de 5 junto a sus hijos Regina, Federico y Diego. Y según ella, prácticamente clonó a su esposo 3 veces. Y es que no fue solo físicamente, pues su hija Regina tiene el talento corriendo por su torrente sanguíneo, gracias a sus padres. Por eso ahora está brillando en el musical Matilda, interpretando a Lily. Aunque tiene una vida de ensueño, el destino a veces hace de las suyas. En 2022, recibió una noticia que la obligó a sacar su lado más resiliente. Le diagnosticaron cáncer de mama. Por decisión propia, quiso vivir gran parte del proceso fuera del ojo público. En ese tiempo enfrentó 18 quimioterapias, una cirugía y 16 radioterapias, un proceso sumamente duro en el que incluso perdió el 60% de su cabello. Pero si hubo alguien que nunca soltó su mano, fue su esposo Pedro, quien permaneció a su lado en todo momento. Tiene un corazón de oro.
20: ¿No les da vergüenza? Esa mujer nos ganó una batalla, pero la guerra apenas comienza y las guerras se ganan con estrategia y planeación.
19: Y ese es justo el nombre de su nuevo proyecto. Después de este trago amargo en su vida y tras más de 10 años alejada de las telenovelas, regresa como la despiadada Teresa Arango en el melodrama Corazón de Oro. Para este papel, ella metió su cuchara en el diseño del personaje. Por eso lo vemos con emblemáticos outfits y además le dio un toque personal dejándose el lunar blanco de su pelo. Con todas estas pistas, seguramente ya saben de quién estamos hablando. Por supuesto, nos referimos a la queridísima Andrea Torre.
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12: Oigan, y en esta temporada de calorones, por favor, no le corten el pelo a sus perritos. Hoy les voy a decir cómo identificar un golpe de calor y cómo calmarlos. Así es que quédate con nosotros. Ya sabes que estamos transmitiendo desde nuestra casa de Midnight Monkey. ¿No te atreves a cambiarle? Agárrate. Esta vez ya salió el peine.
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29: El histórico defensa español Sergio Ramos, quien recientemente jugara para los Rayados de Monterrey, está muy cerca de comprar una participación mayoritaria en el Sevilla. Esto, por supuesto, de la mano del fondo de inversión 511 Capital. Esta operación valuaría al equipo en 460 millones de euros y estarían comprando el 60% de este. Y ojo, porque esto sucede al mismo tiempo en que Cristiano Ronaldo confirma una inversión en la empresa portuguesa LiveMode, misma que está detrás de proyectos de streaming sumamente exitosos como el de KCTV. Y es que aquí lo interesante en este tipo de inversiones de atletas de este calibre es que lo que menos importa es el capital, porque aparte siempre van de la mano de fondos de inversión que ponen la mayor parte del mismo. Aquí lo interesante es la legitimidad emocional que le dan al proyecto y la distribución o exposure que también le otorgan.
24: 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Explorando la naturaleza.
30: Las Islas Galápagos, Ecuador. Este archipiélago volcánico es famoso por ser el laboratorio natural que inspiró la teoría de la evolución de Darwin. Aquí la fauna es extraordinariamente confiada, permitiendo observar de cerca tortugas gigantes, iguanas marinas y aves únicas. Es un ecosistema frágil donde la vida silvestre y el entorno volcánico conviven en un equilibrio perfecto y realmente mágico.
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0: Y ya estamos con nuestra invitada estelar, la guapísima Andrea Torre. ¿Cómo está, mi amor? Oye, me encanta este luxazo que traes. Ahorita vamos a hablar, por supuesto, de este súper personaje, de esto que se va a estrenar. Pero antes yo quiero felicitarte por todo lo que acabamos de ver en esta cápsula que te preparó todo el equipo. Porque 40 años de trayectoria, porque tú empezaste muy chiquitilla. ¿Sí? Te dicen fácil, pero es que te has curtido en todo. En el teatro, en las novelas. O sea, has pasado, de verdad, por todas las de la industria. Y hay que decir también, hay que aplaudirlo. Y hay que admirar también esa fuerza y esa resiliencia que pocos tienen, porque hay mucha gente que dice, ay, ya estuvo buenísimo, ya abandono el barco. Y es también de valientes no solamente quedarse, sino prosperar y además hacerlo de manera tan asertiva como lo has hecho tú.
1: Ay, qué bonito. Primero que nada, gracias por este video tan bonito que me acaban de dar. Qué emoción estar aquí, por el aplauso y por estas bonitas palabras. Pues la verdad es que estoy feliz, feliz de la vida ahorita. Estoy en una etapa increíble, con Corazón de Oro, con Teresa Arangonova, que era... Siempre digo que era un personaje que yo soñaba. Como dices tú, soy actriz desde los 6. Cada vez sí que tengo 40 años de trayectoria. Pues sí, sí tengo 46, a mucha honra. Y nunca creí que me iba a llegar a esta edad un personaje como este, que toda la vida había soñado con hacer una villana.
0: A ver, es que además también, o sea, hay que hablar de todo porque digamos que pasaste de repente también en una familia de 10 que ha sido un proyecto pues de los más queridos de la televisión mexicana, de los más icónicos, y que ahí también habías roto como muchos paradigmas porque primero habías hecho como mucho drama.
1: Exacto.
0: Y luego te fuiste, digamos, al tema de comedia, que no era como precisamente tu fuerte, ¿no?
1: No era mi fuerte, fue, lo acabo de comentar porque me da mucha risa que todo el mundo piensa que soy comediante. Yo digo, soy actriz que hace de todo.
0: De todo. ¿No?
1: Y la verdad es que cuando hice La Familia de 10, me dio la oportunidad el señor Jorge Ortiz de Pinedo, que además tengo que confesar que yo decía, es que no, muchas gracias, la comedia yo la respeto, yo puedo hacer llorar a la gente, pero hacer reír, no lo sé. No sé.
0: Decías, me encanta, los puedo ver perfecto.
1: Exacto, no sé contar ningún chiste, o sea, no. Y me acuerdo que me habló Jorge, yo le dije, no, Jorge, te lo agradezco mucho. Y me dijo, no, de comedia. Me dice, no, necesito una actriz.
0: Claro.
1: Para hacer comedia se necesita ser una buena actriz. Así me dijo, no es que yo me esté echando flores. Pero así me dijo, dije, bueno, yo nunca imaginé que iba a ser 19 años la nena en una familia de 10.
0: Claro.
1: Este año, ahorita pronto, en septiembre, se estrena la nueva temporada.
0: Que ya está hecha.
1: Ya está hecha la nueva temporada de Una Familia de 10, 19 años, yo haciendo comedia.
0: De puro éxito, además de que decir 19 años, de los favoritos del público.
1: La verdad es que sí, no es por presumida, pero sí nos quieren un montón. Y yo tengo muchas cosas que agradecerle a la nena. Primero, porque es la primera vez que hice comedia. Y a partir de ahí ya nada más me mandaban, me hablaban para hacer cosas de comedia.
0: Claro.
1: O sea, el drama era de...
0: Primero te ves encasillado en el puro drama.
1: Sí.
0: Y luego, no, ya vamos a ponerla de pura comedia.
1: Sí, ya casi hago mi stand-up en el juego. Muy pronto. No, no es cierto. Y
0: además también hay que decir que, bueno, pues para ti, trabajar con toda la familia, marido, suegro y todo incluido. O sea, ¿cómo ha sido para ti también pues ese reto doble? Porque pues al final del día no es nada más una familia de 10, que además hay que decir que tú ya tenías experiencia con las familias de 10, porque ustedes son 11 hermanos. O sea, entonces ya, entonces de la vida real, digamos que cualquier parecido con las series, mera coincidencia.
1: Mira, algo tenía que ver, de 10 hermanos, familia de 10. Pero fíjate, digo, para la gente que no sabe, yo ahí conocí a Pedro, mi marido. O sea, ahí me dieron trabajo el señor Jorge Ortiz de Pinedo, que ahora es mi suegro, pero ahí me enamoré de mi marido.
0: Y que además me chismearon que no lo habías pelado, que te había mandado Pedro un mensaje y que te dijo así como, oye, te mandé un mensajito por ahí, no sé si tuviste chance de ver.
1: Es que sí, les voy a decir, en esa época, ay Dios mío, ya se oye muy fuerte, ¿verdad? No había redes sociales, no había WhatsApp, y apenas estaba haciendo el mensaje de texto. Y me manda un mensaje de texto Pedro, grabando Familia de 10, y yo lo veo 15 días después.
0: No, pues el pobre Pedro de haber dicho ya.
1: Ya
0: o
1: valió.
0: Sea, ya valió. O sea, ya estoy totalmente frito.
1: Bateado, hombre.
0: Ya no me contestó, ya ni modo.
1: Ya, Dios. Pero en cuanto lo veo, dije, sabía perfectamente de quién era, y en un segundo le contesto, y en un segundo me contestó. Y a partir de ahí, pues estuvimos que tú, que yo, que sí, que no. Y ahí, terminando la primera temporada de Familia de 10, pues nos hacemos novios, se graba la segunda temporada, pero nos las cortan, y pues ya a partir de ahí, 3 años de novios, nos casamos, tenemos 3 hijos.
0: 3 hijos, van a ser una familia de 4.
1: Sí. Siempre digo que tengo mi familia de calificación 10, ¿no? 3 hijos, mi marido y yo, y pues nunca imaginé que algo que a mí me daba terror hacer, que era hacer comedia, porque respeto mucho a los comediantes, de verdad, es muy difícil hacer reír a la gente.
0: Y hay que tener un timing muy cañón. O sea, porque, como bien dices tú, pues para echar la lágrima, pues todo el mundo nos podemos conectar, sí, y es bueno, exacto, pues más rápido.
1: Pero para hacer reír, dije, nunca imaginé que mi vida iba a cambiar en tanto en lo profesional como en lo personal, ¿no? O sea, nunca pensé que yo me iba a casar con Pedro Ortiz de Pinedo, claro, y tenía tres hijos, y que mi vida se iba a cambiar en una comedia, porque mi vida es una comedia.
0: Y que además, ¿no?, tú también estabas muy renuente, o sea, que me dijiste, bueno, pues igual y vamos a ver.
1: Es que mi mamá en esos momentos era mi manager, y me decía, es que te hablan, y digo, mamá, es que no, yo, la comedia y yo no nos llevamos. A Fátima, mi hermana, es buenísima para la, sí, comedia, pero yo no, o sea, a mí me a llorar y a sufrir y a gritar y a hacer. Y pues mira, ¿quién iba a decir que mi vida cambió completamente? O sea, amo la comedia, amo hacer comedia, me divierto muchísimo, me encanta. Te puedo decir que ya después de tantos años, pues sí tengo experiencia en la comedia. Y ahora que me invitan a hacer Corazón de Oro, que tenía 12 años de no hacer una telenovela.
0: ¡Qué maravilla! Dijiste, pues ya.
1: Y un personaje tan hermoso que yo decía, quiero ser una villana, y pues... Cuando dices, piensa, pídeselo a Dios y mira cómo llegan las cosas.
0: Pero además una villana con de todo un poco, porque hay que decir también que este look está espectacular, que ya lo hemos visto ahí, a toda la gente que nos está viendo y que no nos está, nada más que escuchando y no nos está viendo, que se vayan a tu Instagram y quiero que vean estos outfits espectaculares, porque de verdad está el diseño del personaje. ¿Cómo fue para ti? Porque además hay que decirle al público que ese mechón no está pintado, es realmente el lunar que no te habías dejado.
1: Exacto.
0: Que yo entrando apenas te dije, que, amor, ¿por qué no te dejaste el lunar antes? Está increíble.
1: Ya sí, pues yo sentía que me daba más edad, ¿no? Y a uno nos gusta tener menos.
0: Y no, porque además a mí se me hace que te agrega toda la personalidad, o sea, va perfectamente contigo, te ves guapísima.
1: Ay,
0: porque
1: gracias.
0: Además también, digamos, como es un mechón de luz, pues también se ve bien bonito, está,
1: sí,
0: muy coqueto.
1: Sí, la verdad es que yo no lo quería. Te voy a contar un poco de cómo fue el diseño del personaje de Teresa Arango Noval. A mí siempre me ha gustado la moda y meterme en cómo vestir a cada personaje, cómo peinarlo, cómo maquillarlo.
0: Y a tus hermanos también.
1: Ah, sí.
0: O sea, es algo de la familia.
1: Sí,
0: a todo el mundo les encanta la garra, la moda, todo.
1: Y nos gusta muchísimo. Entonces ahí dije, empecé a leer el personaje y dije, no manches, esta mujer, Teresa Arango, no, es una mujer fuerte, ambiciosa, emprendedora, masculina, pero femenina. Dije, la quiero vestir con corbatas, con trajes. Yo hice una presentación para la producción y para las diseñadoras, pues que les encanta, y junto con las tres diseñadoras que son Lore, Dani y Pau, pues ahora sí que trabajamos en equipo y funcionó todos los looks de Teresa, que los quiero todos, o sea, los quiero todos.
0: Están maravillosos.
1: Y me gustó mucho porque también les digo que me basé en estos personajes, hay tres series ahora en diferentes plataformas, que son tres hermanos y una mujer así fuerte, dije, quiero ser así, me basé y me encantó. El mechón sí fue del señor productor, que me dijo, quiero que te quedes con el mechón. Yo decía, no, es que me quiero poner un flequito, verme más chiquita. No, quiero el mechón. Y además, Diego Olivera, que sale de mi hermano, su mechón también es natural.
0: ¡Qué maravilla!
1: Y los dos somos
0: ni mandado
1: hermanos,
0: a hacer.
1: Ni mandado a hacer.
0: A ver, y además yo quiero que le cuentes algo que me decías para el aire al público, que yo te dije, es que ese mechón, ¿te acuerdas que te lo tenía Tongolele? Pero así también te decían tus hermanos, ¿cómo está eso?
1: Así me dicen, soy la Tongolele de los Torre. Siempre me han dicho que era Tongolele. Yo decía, ya cállense, espérense. La verdad es que cuando empezó a salir, pues sí me lo pintaba, sí me ponía fleco, de repente me gustaba, y de repente no. Y ahora, qué maravilla que me haya dado una personalidad, que le haya dado a mi personaje y que a la gente le encante.
0: Claro.
1: Y bailamos el mechón. Mamá,
0: oye,
1: mechón.
0: Pero a ver, entonces también ahora, digamos que después de tanta comedia, pues te ha de saber delicioso regresar a esta parte, de además también de una mujer súper empoderada, porque además hay que decir que es una mujer de negocios, que está llevando todo un tema de nóminas, que está también saliendo adelante con la empresa, que eso no es cosa menor, y hay que tener, digamos, pues todas las agallas que se necesitan para sacar adelante una empresa.
1: Así es como las mujeres de ahora, chicas,
0: claro.
1: ¿Sí o no? Ay, sí, ¿sí o no? No me van a negar que somos mujeres. Este personaje, te digo que me encantó desde el primer momento, porque es una mujer muy 2026, emprendedora, fregona, trabajadora, que no se deja de nadie. Es un personaje que siempre lo soñé, o sea, siempre decía, quiero ser una mala y que diga, a ver, tú cállate, ¿no? Que eso es lo padre de de ser actriz, de interpretar personajes que no eres tú, y además que me hayan dejado meter mi cuchara, y estoy feliz. Hace mucho que no era tan feliz. Regresar después de tanto tiempo a una telenovela, sí confieso que al principio sí me dio un poquito de nervios, de miedo, porque...
0: Claro, pues, que ya... más después de casi 20 años de estar, digamos...
1: ¿Te estás haciendo reír a la gente?
0: Claro, estar en la pura carcajada, exacto. Dijiste, ¿ahora cómo voy a hacer la mala?
1: Exacto, o sea. Y la verdad es que sí tenía un poco de nervio, confié en mí después de una zarandeada que me dio mi madre, que te digo que fue hace mucho tiempo, y fue mucho tiempo mi manager, y con el equipo de producción, los directores Juan Carlos y Jorge, dijimos, no, Andrea, vamos a cubrirlo, y Fer Pedret, que también me ayudó un montón, directora de diálogos, y pues... No sabes cómo lo he disfrutado. Estoy bien triste porque ya acabamos de grabar, ¿no? Pero estoy también al mismo tiempo muy emocionada porque el público lo ha recibido padrísimo. Me dice, me caes muy mal, pero me caes muy bien. Pero no. Y luego también en este ambiente que muchos productores fue de, ¿cómo? ¿Cómo que eres una mala? ¿Cómo que eres una villana? Le dije, yo nada más necesitaba una oportunidad.
0: Y
1: ¿no?
0: Se me dio. Oye, mamá, tengo que hacer rapidísimo un corte, por favor. No se atrevan a cambiarle, están y ya salió el peine.

0: quedamos con los dedos en la puerta, pero ya volvemos. 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
12: Oaxaca, México. Considerada el alma de la cocina mexicana, destaca por sus 7 moles legendarios y sus coloridos mercados. Aquí, el aroma a chocolate y maíz recién nixtamalizado inunda las calles empedradas. Desde las tlayudas crujientes hasta los exóticos chapulines, cada bocado cuenta una historia ancestral de mestizaje. Es un destino donde la tradición indígena y colonial se fusionan con maestría.
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0: Chiflando y aplaudiendo, que ya regresamos.
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1: Y ya estamos de regreso con la mega talentosa Andrea Torre, que nos está contando de este personaje inolvidable de Corazón de Oro, que nos hablabas un poco del diseño de la imagen, pero para ti también, ¿cómo fue aventarte esta introspección para poder conectar también con esta parte más fuerte y menos de la carcajada, como habías estado en la familia de...
2: Sí, te digo que sí me puse un poco nerviosa, porque obviamente te digo, tenía mucho tiempo de no hacer drama, y sobre todo un personaje tan fuerte. Y entonces me basé en estas tres series que te digo, que es una que se llama Succession, otra que se llama Yellowstone.
1: Claro.
2: O sea, la hermana, o sea, es como la misma historia. Yo decía, ay, ojalá algún día pueda hacer un personaje como este. Y bueno, entre lo menos lo pensé.
1: Y la magia de el decretar se convirtió en realidad.
2: Hay que decretar. 100%. Y no importa, nunca hay que perder la esperanza. Yo decía, no, de aquí que me llegue, no, ya, o sea, ya
1: y
2: valió.
1: Dice, no, ya valió, ya estoy, ¿no?, echando la pura carcajada aquí.
2: Pero sí fue trabajar, te digo, en equipo con los directores, conmigo, en mi, porque te digo que me daba como un poco de nervio regresar. Y hasta que te digo que mi mamá me dio una zarandeada, me dijo, a ver, mijita.
1: Y yo creo que además también me imagino que desde tus experiencias personales, también esta evolución que has tenido como actriz, porque habíamos dicho también al bloque pasado, que estos años de trayectoria se ven, se notan, se pueden transpirar. Y además también te toca a ti, digamos, después de una enfermedad, que tú también sufriste el cáncer de mama, que quiero que le cuentes a todo el público. Y creo que eso también, pues digamos, el haber experimentado eso, pues te hace también tener esta fuerza interna.
2: Sí, no, totalmente. Fíjate que cada vez que hablo de esto, me gusta decirles que a mí me cambió mi vida, pero en lo positivo. Van a decir, qué loca esta señora, ¿no? Pero sí, o sea, yo veo la vida de otra forma, me da una segunda oportunidad, hay que salir adelante. La vida es tan corta que hay que vivirla lo más feliz que se pueda, así que háganlo, que no les dé miedo, o si lo tienen miedo, rompe esos miedos. Y sí me ayudó a ver otras cosas, ¿no? No sé, siempre pongo este ejemplo que les digo a mis hijos, miren, ¿ya vieron el cielo? Y mis hijos con cara de que, vean, tienen un azul clarito, pero ve la nube.
1: Claro, a valorar desde lo más simple.
2: Desde lo más simple. Y creo que a mí me dio, te digo, cosas muy positivas. Es una cosa muy tonta, muy banal, pero gracias a que me dio esto, ya soy experta poniéndome pestañas postizas, señoras y señores, ¿no? Es una cosa muy tonta, pero aprendí a eso, ¿no? Aprendí a valorar la vida, a tener momentos con tu familia, a valorar quiénes son tus amigos, a valorar cada cosa y tener una segunda oportunidad y verle siempre lo positivo a la vida. O sea, yo estoy aquí, gracias a Dios, me lo detectaron a tiempo, bendito que fue mi marido, siempre le digo. Mi marido me encontró la bolita.
1: Qué bueno, y por favor, señoras todas, la detección temprana es la salvación, por favor, la autoexploración, y si no, que el marido aquí, como Pedro, que les ayude.
2: La pareja. Sí. Exacto, no importa quién, ¿no? Y una de las cosas que siempre digo, ya que tocaste el tema, que me gustaría, cuando platico eso, que le salga una bolita en el cuerpo, seas hombre o mujer, vete con un oncólogo.
1: Sí.
2: Vete directo. No tiene que ser cosa fea. Puede ser.
1: No, y no hay que tenerle miedo, ¿no? Porque todo el mundo es como, híjole, mejor no lo hago y entonces mejor dejo pasar un chorro de tiempo. Y ahí es donde empiezan los problemas.
2: Totalmente. Yo tengo muchas amigas que gracias a... Se oye feo, pero gracias a mí fueron a hacerse la mastografía. Y eso me dicen, es que a mí me daba terror que me apachurraran la bubi. Porque sí, sí te la apachurran. Ay, pero ¿qué? Dos minutos a lo mucho o un minuto. ¿Qué prefieren? ¿El apachurramiento en ese momento o pasar por un tratamiento? La verdad es que pues no. Y una de las cosas que yo siempre me han preguntado, ¿te preguntaste el por qué? Le dije, no me pregunté el por qué. Pues ya me tocó y vamos a salir adelante.
1: Claro.
2: Y le dije, yo tengo muchas cosas que hacer. Primero tengo un marido que lo amo y lo adoro y que está conmigo al 100%. Tengo tres hijos que son mis motores de la vida y tengo muchas cosas que hacer. Todavía tengo muchos sueños que hacer. Uno de ellos, nunca pensé que Teresa Arangonova iba a llegar a mi vida y llegó. Entonces, creo que la vida, de verdad, hay que vivirla.
1: Claro.
2: Hay que vivirla lo más feliz que se pueda. Así que siempre hay que verle lo positivo.
1: Oye, qué bendición además tus hijos, que hay que decir que son igualitos a tu marido, o sea, qué bárbaro. Ese sí que no necesita prueba de paternidad, ¿eh?
2: No.
1: O sea,
2: mira, de tres, uno se parece a mí, está bien. Como dirían, 6'7". Muy bien.
1: Oye, a ver, ¿no? Cuéntame, por favor, de Regina, que también ya está, digamos, del estrellato máximo, está en Matilda. ¿Cómo sientes tú eso? Porque además también, digamos que pues para ustedes ha sido como muy natural, pues han dedicado a la vida de la artisteada, generacionalmente, y además pues también tus hermanos de todo. O sea, ¿cómo es para ti cuando Regina te dijo, oye, mamá, me quiero dedicar a esto, quiero hacer Matilda, ¿qué dijiste?
2: No, bueno, ¿qué te puedo decir? O sea, desde que tiene 4 o 5 años, Regina toma clases de canto y canta y hace shows. Y ella, digo, esta niña lo trae. Y mi marido me decía, no, no, no, pero vamos a llevarla para que sea arquitecta, para que sea... Y yo, no,
1: mamá. No, mi amor, no va a funcionar.
2: No, no va a funcionar. Sale la convocatoria de Matilda. Y yo le dije, le voy a decir a la niña si quiere. Obviamente dijo, fuimos al casting, pasó por una academia que se hizo de septiembre a diciembre. De ahí escogieron a los niños 3 meses de ensayos, que fueron rudísimos. Yo decía, ay, Dios mío, la escuela. No dejó la escuela, pero tiene una escuela que le da mucho chance. Y ahora que está en función, la veo y me veo yo ahí reflejada. O
1: dice,
2: sea,
1: soy yo, dice,
2: sí,
1: soy yo.
2: Sí, soy yo, aunque se parezca al papá. Sí. Pero la veo, se transforma, porque ella es una niña muy disciplinada, muy correcta, muy obediente. Siempre dicen que en la academia de Matilda, dicen que si hubiera habido un concurso de quién era la disciplinada, se lo llevaba Regina, ¿no? Porque era así, muy, muy correcta y siempre ha sido así. Pero que le prenden las luces en el escenario y se transforma.
1: 3, 2, 1.
2: Sí, y es feliz y todos los fines de semana, mamá, es que ya quiero que sea fin de semana, es que ya quiero subir, es que ya esto. Y yo la veo, yo me he perdido muy pocas funciones. Porque yo ahorita yo ya volví al teatro, que ahorita platicamos del teatro, pero yo no me había perdido ni una sola función. Mi marido me decía, ¿es en serio? Le dije, los fines de semana voy a faltar. Ajá, los fines de semana me convierto en mamá y voy a ver a mi hija y le voy a aplaudir y así. Y la disfruto muchísimo, me reflejo, la entiendo, ¿no? La entiendo, el estar arriba de un escenario es una cosa espectacular. Y me dice, mamá, es que me encanta. Y pues me siento una mamá muy orgullosa. Y ojalá si se siga dedicando a esto, pues hay que seguir con clases de baile, canto y actuación, porque le gusta mucho los
1: Oye,
2: musicales.
1: ¿Y Fede y Diego no? ¿O sí?
2: No, mi Fede, que es el de medio, que es el que físicamente se parece más al papá, no le gustan las cámaras, pero para nadie dice que no. Y Diego, que es el más chico, trae lo de su abuelo. Trae la comedia a todo lo que da.
1: ¡Qué maravilla!
2: Él ya sabe Matilda perfecto. O sea, dice, mamá, yo quiero entrar de Bruce, yo quiero ya cantar, canta, baila y actúa. Entonces, pues mira, como yo tuve una madre que a mí me apoyó, yo seré una madre apoyadora en lo que quieran hacer cada uno, ¿no?
1: ¡Ay, qué maravilla! A ver, pero cuéntame, por favor, de esa pasión del teatro que ahorita ya puedes regresar, después de poner un poquito en pausa y decir, bueno, ya dejé grabado, pero ahora para ti, ¿cómo es esta magia que decías del pisar los escenarios que para ti ha sido esta adicción que has tenido toda tu vida?
2: Toda mi vida he tenido adicción a estar enfrente de una cámara, arriba de un escenario, con luces, con micrófonos, con todo, y ahorita que regreso en la obra de teatro que se llama No te vayas sin decir adiós, la que está, es la despedida de Juan Ferrara, que llevamos 2 años despidiendo.
1: 2 años.
2: Por el éxito.
1: Digo, que aquí lo tuvimos también a Juan Ferrara también.
2: Ay, sí. Es un tipazo, yo lo amo, es un gran compañero y es un gran honor poder compartir escenario con él. Pero yo ya había estado desde el principio, pero desde el año pasado que seguían con la gira, pues yo estuve grabando Tommy Zombie. Y ahorita Corazón de Oro tuve que dejar. Y ahorita que regresan a México y que me dicen, Andrea, ¿sí vienes? Digo, claro, por supuesto que sí.
1: Claro que sí, ahí estoy.
2: Es una... El otro día me preguntaban, ¿qué prefieres, televisión o teatro? Son 2 cosas completamente diferentes, porque el teatro es, a pesar de que haces la misma función, todos los días es diferente.
1: Claro.
2: El público es diferente, tu emoción es diferente, se te olvidan los textos y tú tienes que... ¿No? O sea, es una emoción espectacular que el como dicen, el aplauso del público... Es el mejor premio.
1: Y el mejor alimento para ustedes, los artistas.
2: Es una, o sea, yo regresé al teatro y dije, bueno, voy a dejar de ir a ver a mi hija como mamá, pero yo me voy a subir y ahora, y lo disfruto muchísimo, me encanta. Estamos en el Foro Cultural Chapultepec todos los viernes, sábados y domingos. 2 dones, hay estacionamiento. Es una obra, no es para toda la familia, es como para 14, 15 años para arriba, porque es una obra en la que, si la gente no la ha visto, es... el cumpleaños de Juan Ferrara, que es mi padre en la obra de teatro, y que, pues ya sabes, como una comida, cena de familia, que alguien dice alguna imprudencia, se salen secretos y la familia se pelea.
1: Se ventila todo.
2: Se ventila todo. Primero dices, ay, no, es comedia, ¿no? Y al final es un drama. Y está padrísimo porque el público siempre dice, qué padre obra de teatro, sin quererte dar un mensaje. Y yo, ay, ¿cómo? Dice, sí, que la familia siempre está y siempre hay que quererla como es y siempre hay que decir un perdón y siempre hay que abrazarlos. Y gracias por esta obra de teatro. Entonces me parece...
1: Qué bonita enseñanza, ¿sí? Además también, sí, viniendo de una persona que es tan familiar, porque además también, no solamente ahorita tú de mamá, sino también lo viviste, es como algo muy natural en ti, ¿no? O sea, el tema familiar ha sido y seguirá siendo algo muy importante, un pilar trascendental en tu vida.
2: Totalmente, creo que eso nos inculcó mi mamá, la familia, que la familia siempre va a estar, digo, porque amigos van y vienen.
1: Claro.
2: Y la familia ahí está, entonces, pues... La verdad es que es algo que digo que mi mamá nos ha inculcado. Yo amo a mi familia, a mis hermanos, y ahora yo es lo que estoy inculcándole a mis hijos, que ellos se amen y se adoren. Son tres y que los tres se quieran apoyar. Yo vengo de, somos 11 y ahí nos apoyamos. Claro, ahí de repente hay discusiones, ¿no? Yo opino como en todo, pero creo que la familia es lo más importante y por eso a mí me gusta inculcárselo a mis hijos. Siempre les digo, ustedes tres siempre tienen que estar juntos, aunque uno diga siempre blanco y otro negro, no importa. Respétense y ya, todo es muy bonito.
1: Guapa, se me acaba el tiempo, pero por favor, yo quiero que le digas a toda la gente que nos está viendo y que nos está escuchando, que vayan a ver Corazón de Oro, por supuesto, que te vayan a ver al teatro y que disfruten de todo esto que nos estás dando, tu arte maravilloso.
2: Ay, padrísimo, muchísimas gracias, pues, a toda la gente que nos está viendo. No se pierdan Corazón de Oro, de lunes a viernes, 6:30 de la tarde, Plaza Estrellas, una novela que les va a encantar. No se pierdan a Teresa Arangonova, odienme, por favor, te lo suplico. Y en fin de semana, vénganos a ver al teatro, no te vayas sin decir adiós, en el Foro Cultural Chapultepec, viernes, sábado y domingo, dos funciones, ahí nos vemos.
1: Gracias, Guapa, por estar con nosotros.
2: Sí, estuvo padrísimo, muchas gracias. Sí.

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2: Lo sé muy bien. Durante el embarazo es normal que nos preocupemos si de pronto no sentimos que nuestro bebé se mueve con la frecuencia que esperamos. Un pequeño truco de mamá es que muchas veces podemos comer algo dulce, como puede ser unos gajos de naranja, un yogur con miel o un pedacito de chocolate, ya que el aumento de glucosa puede estimular al bebé y motivarlo a moverse. Esto en verdad es muy, muy efectivo. Sin embargo, también te quiero decir que cada bebé tiene su propio patrón de actividad, por lo que es importante observar cambios significativos o prolongados en sus movimientos. Ante cualquier duda que tengas o señal de alerta, siempre, siempre consulta con tu médico para descartar complicaciones y para que también tú mantengas la tranquilidad. Así que consulta con tu médico.
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5: A la reina Leticia, o la amas o la odias. Pero lo que es innegable es el don de la palabra que tiene cada vez que da un discurso. Es sorprendente su elocuencia, conocimiento, el que se nota cómo ella prepara sus mensajes. Los dice prácticamente de memoria, sin hojas, sin prompter. Sí, porque Leticia, a pesar de que no ejerce el oficio que le apasiona, no deja de ser periodista. Hace unos días, durante la entrega de premios en literatura infantil y juvenil, Leticia Ortiz Rocasolano habló de las bondades de la lectura y leyó el fragmento de un libro y dio voz a un adolescente. Hasta los no monárquicos han reconocido las tablas de la reina y sí. No son cuentos de hadas, son historias reales.
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6: El Gabinete de Seguridad dio a conocer que detuvieron a 22 personas presuntamente relacionadas con la desaparición en Sinaloa de 4 integrantes de una familia originaria del Estado de México el pasado mes de febrero. La presidenta nacional de Morena, Ariadna Montiel, señaló que en su partido no habrá nepotismo y las reglas del movimiento son esas. Esto en referencia a Saúl Monreal, quien busca la

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0: Y ya estamos de regreso y seguramente tú has sufrido los estragos de estar entre el calor, la lluvia. Pero ¿qué pasa con nuestras mascotas? Es por eso que tengo a una médico veterinario zootecnista a quien le doy la bienvenida. Adriana Díaz, ¿cómo estás?
1: Muy bien, gracias por invitarme.
0: Gracias a ti, Adri, por venir y sobre todo por aclararnos, porque mucho de los cambios de humor hemos hablado acá, de todo lo que genera, pues estos cambios de temperatura, el calor, cómo libera más ansiedad, pero muchas veces nuestros animalitos de compañía no saben cómo lidiar con todo esto que está pasando con el clima, ¿no?
1: Sí, en general la verdad es que va a ser muy similar. Somos mamíferos y compartimos muchísimos de nuestros sistemas. Entonces, básicamente, si tú te sientes mal, ahora imagínate teniendo mucho más pelo y teniendo muchas menos formas de autorregularte, como que no sudan, ¿no?
0: A ver, esto está muy cañón porque creo que hay mucha gente que no sabe que a sus perritos se pueden morir de un golpe de calor y hay que aclararlo porque en esta regulación de temperatura de la cual estás hablando, pues ellos, obviamente, a través de la boca, por eso ves muchas veces que están como...
1: Justo.
0: Esto es para regular, digamos, la temperatura corporal. Ahora, ¿pero qué pasa con el tema del pelo? O sea, ¿el pelo sí ayuda también o no? Porque yo había escuchado que a pesar de que las mascotas tengan mucho pelo, digamos, no tiene mucho que ver porque eso también, el pelo también ayuda a regular, ¿no?
1: Le das un punto súper importante porque la mayoría de la gente va a optar por raparlos y justo no, el pelo va a cambiar y todos lo hemos notado. En cambio de clima vamos a tener la casa súper llena de pelo, ya sea para frío o calor, porque el pelo se adapta a estas circunstancias y sirve también como un tipo de aislante. Entonces, si nosotros lo quitamos, lo vamos a desproteger, por ejemplo, de la luz solar, el perro que está afuera va a recibir incluso quemaduras y además no se va a autorregular. Y como dices, el jadeo es la parte más importante para ellos para poder termorregularse, pero es bastante ineficiente. Y para colmo, si hay muchísima humedad, como en tierra caliente o mucho calor, esto va a hacerse todavía más difícil de conseguir cuando hay temperaturas muy altas y el aire es caliente o tiene mucha humedad.
0: Pero qué bueno que lo mencionas, Adri, porque lo que la gente piensa, y así nos pasó hace muchos años que teníamos una Golden, un día mi mamá apareció con la Golden rapada y la pobre no quería ni salir. O sea, le daba hasta vergüenza porque decía que qué horror, se sentía totalmente fuera de lugar, güey. Y además también decía, o sea, nosotros pensamos, obviamente esto le va a dar menos calor. Para nada, seguía igual.
1: ¿Van a seguir igual? Sí, sí hay una parte ahí de autorreconocimiento que se siente como expuesto, no sé si de vergüenza, pero pareciera, ¿no?
0: Sí.
1: Y además no le va a servir de absolutamente nada.
0: A ver, ¿y qué es lo que sí tenemos que hacer para poder regular la temperatura de nuestros perritos, de nuestros gatijos? Porque también hay que decir que, digamos, hay técnicas en las que nosotros podemos identificar si el perrito o el gatito necesita, digamos, una ayuda extra para poder controlar esta temperatura.
1: Primero que nada eso, identificar cuándo vamos a necesitar intervenir. Es un jadeo excesivo fuera de lo normal, que no se calma después del paseo, que puedan estar muy ansiosos, que incluso pueden llegar a tener vómito recurrente, dolores de cabeza, malestar generalizado y pueden hasta colapsar con convulsiones y cosas así si nosotros no lo paramos. Entonces, si tú sabes que, por ejemplo, no está acostumbrado a irse de vacaciones a donde tú quieras, que vaya a ser tierra caliente, uno, de preferencia a puerta cerrada, es decir, no tiene nada que hacer en exterior cuando no va a poder autorregular, donde ya hay aire acondicionado, o mantenerlos mojados les ayuda muchísimo. Mójenlo completo con manguera tal cual o con lo que puedan y eso le va a ayudar. Si estás en tu ciudad, pero en tu ciudad está muy, muy, muy caliente y ves que tu casa no está siendo efectiva para protegerlo, poner desde camas húmedas, mojar jergas, lo que sea, para que tenga un lugar donde pueda echarse y que sí pueda, por convección, o sea, el contacto directo, liberar el calor, le va a ayudar muchísimo. Y hoy en día también existen unos petes de gel que amo, porque sí son súper fríos y de verdad si alguna los tocan, les juro que les dan ganas de dormir ahí. Es muy, muy efectivo y hay de muchos tamaños y les va a ayudar bastante.
0: Oye, a ver, ¿qué pasa también con otro tipo de problemáticas que tenemos en esta temperatura, que son, por ejemplo, las garrapatas?
1: Aquí hay que tener en cuenta que, uno, la garrapata no tiene una especie preferente, así es que si le encuentras una garrapata a tu mascota,

0: chéquense ustedes también, porque es muy probable
1: que... Ojo, porque la van a tener en la cama y la van a tener por todos lados.
0: Imagínate. Y literal por todos lados. Les gustan los lugares oscuros, les gusta esconderse. Entonces también, si nosotros encontramos un bichito de estos, recuerden que es peligroso y que pueden transmitir enfermedades muy riesgosas como la babesia, como la enfermedad de Lyme, como las rickettsias. En fin, son enfermedades en la sangre que van a provocar cosas muy serias. Entonces la medicina preventiva aquí va a ser nuestro mejor amigo. Tener antipulgas y garrapatas vigente todo el año. No hay una temporada en donde sea mayor o menor el riesgo. Y yo tengo muchos pacientes que, por ejemplo, visitan lugares como el Parque México, que pudiera sonar algo muy lindo, y muchos me regresan con garrapatas porque es un lugar muy visitado y ni siquiera es tierra caliente. Entonces, con eso hay que tener siempre medicina preventiva al día. Y una vez que encontramos uno de estos bichos, no lo retiren ustedes. Es muy importante que lo haga un médico veterinario. Se queda la boquita de la... en animalito este horrendo ahí pegado y les causa una infección muy fuerte también local. Entonces la debemos saber retirar y además hacer estudios después de por lo menos 15 días para ver que no tengan una de las enfermedades que platicábamos.
1: Oye, Adri, muy importante también, nosotros tenemos seguramente, toda la gente que nos ve y nos escucha, seguramente tienen un botiquín para cualquier emergencia que nos pase, que si la curita, que si el alcohol, que todo. ¿Qué tenemos que tener en un botiquín de primeros auxilios para nuestras mascotas?
0: Yo creo que lo primero que recomendamos en los botiquines, perdón, es el uso de carbón activado. El carbón activado te va a ayudar para cualquier envenenamiento. Yo creo que tú y todos los que tenemos mascotas sabemos que lo levantan del suelo absolutamente todo. Entonces, sería como mi punto número uno, es carbón activado, y no averigües qué era. O sea, dáselo. O sea, te va a comprar tiempo.
1: Claro, porque entonces todo el mundo empieza en el sospechosismo. ¿Pero qué se habrá comido? Pero a ver, es memoria. No importa. Tú dale el carbón activado y luego averigua.
0: Así es, porque además no le va a hacer nada de daño. A lo mucho hace más negro porque es carbón, pero fuera de eso no puede dañar.
1: Ahora, ¿pero cómo se lo suministramos? Porque seguramente hay también pastillas.
0: En general son tabletas, la mayoría vienen tabletas. Se recomienda que se fraccione la tableta para que tenga una capacidad de acción mucho más rápida. Recordar que el carbón tiene afinidad intensa por todo tipo de enlaces y entonces va a bloquear desde fármacos, tóxicos, los insecticidas en los pastos, en fin.
1: Hasta los locos que los quieren envenenar por ahí en los parques.
0: Los
1: también
0: venenos
1: pasa muchísimo.
0: Principalmente los va a bloquear. Entonces, pues yo le digo, ni averigües, o sea, se comió algo y viste que se comió algo, que pudo haber sido un riesgo, que era raro, enseguida, ¿no? Estén al pendiente siempre de que en las colonias y todo lo que son parques y demás, sepan cuándo se están fumigando, cuándo se están poniendo promotores del crecimiento, cosas así que pueden ser muy peligrosas y muy básicas, que lo vemos como muy normal, y no se dejen engañar. Ninguno de estos químicos es seguro para animales. Mucha gente de los que lo promueven y lo usan dicen, esto no le hace daño al animal. No es cierto, todos son tóxicos.
1: Pues yo te quería preguntar también de los platitos que existen ya, pues en cada uno de los restaurantes. Entonces, muy amablemente ahora la gente pone agua ahí, pero es un foco de infección. Por favor, mucha atención.
0: Sí, o sea, imagínate que tú y yo compartimos ahorita el vaso, o sea, es así de sencillo, creo que no hay mucho más que decir.
1: Que explicar.
0: Sí, claro. O sea, lleven su propio plato, úsenlo, llévenlos con qué hidratar y nada más.
1: Y sobre todo porque ahí pues pasa mucho que de repente estos perritos pues llegan y contaminan esa agua está utilizada por todos los perritos del barrio y de repente pues todo el mundo está enfermo, ¿no?
0: Así es, y además ahorita en temporada de calor es un cultivo, crecen ahí cualquier cantidad de microorganismos, entonces pésimo, y no sabes si está vacunado, es parasitado, quién llegó, si llegó el de la calle, si nada más lo usó el tuyo. Entonces, para mí es un no, eso no es pet friendly, eso es...
1: Oye, Adri, yo te quiero preguntar también, ¿qué pasa con el tema de las lluvias? Sabemos que hay mucha gente que tristemente tiene sus mascotas afuera, que a mí me parece una aberración. Si van a tener sus mascotas ahí en la azotea, mejor no los tengan.
0: No tengan, sí.
1: Pero ¿qué pasa, digamos, en esta temporada de lluvias? ¿Cómo tenemos que protegerlos un poquito más? Porque también creo que, digamos, cuando nosotros nos mojamos, decimos, me va a dar catarro, me va a dar algo. Uh-huh. ¿Los perros tienen esta consecuencia si se mojan?
0: Todo cambio de temperatura puede provocar que las defensas suban, bajen o amedrentarlas. El frío, por ejemplo, sí va a hacer que disminuya el movimiento ciliar de la tráquea. En español no caminan los pelitos que tenemos en la tráquea y no sacamos tan eficientemente ni los bichos ni la basura. Entonces sí los tenemos que cuidar, pero tampoco exagerar, ¿no? O sea, no hay que ponerles suéteres, no hay que hacer nada extraordinario, solamente mantenerlos dentro de casa. En la lluvia, lo que más me encuentro no son problemas respiratorios, sino animales muy estresados que por los cohetes, por los truenos, les asusta mucho, y que sepan que esto tiene tratamiento y debe ser tratado. No es normal que un animal se asuste. Son muchísimos los que pasan por esto y pueden llegar incluso a autolesionarse. Entonces busquen un etólogo que les ayude a autorregular estas conductas, y hay muchos medicamentos que pueden ayudar, inclusive cosas como el CBD nos van a hacer un gran apoyo en este tipo de cosas. Las feromonas, las que se ponen en collares, que son químicos que van a estimular la secreción de oxitocina en el cerebro, y eso va a hacer que estén más relajados, y que se deben de usar antes de que empiece la lluvia y unos días antes de que sepamos que va a haber un evento. Si sabes que, no sé, la iglesia de al lado va a tener, claro, una poetisa de aquellas.
1: O que de repente dices, bueno, van a tener unas fiestas aquí del tema del domingo, bueno, ya les vamos a poner, suministrar aquí su CBD, que yo justamente quería preguntar, ¿qué onda con esto? ¿Qué tanto se tiene que suministrar? Porque yo conozco mucha gente que les da a sus perritos CBD diario, ¿es recomendable? ¿No?
0: Cero, porque además normalmente no está regulado nada de esto. No quiere decir que sea ilegal. Si hay ya una legislación que está vigente desde el 2017, tiene modificaciones desde el 2021 para legalizar, pero todo lo que te vendan sin receta, y ojo, esto es lo más importante, todo lo que tú estás consumiendo sin receta es ilegal, y que no tiene además ni siquiera una concentración medida, ni las características para estarlo dando todos los días, que no sabemos qué concentración, perdón, de THC tiene. El THC es la parte como narcótica, por decirlo así, claro, ¿no? La que sí te va a viajar y que va a provocar otras cosas, en donde un medicamento, que es diferente a hablar de la planta como tal, claro, o del extracto de la planta como tal, a cambiarlo a un medicamento en donde ya se hizo una extracción de los aceites y que está cuantificado que el THC prácticamente está inexistente o está en menor proporción al 1%, esto te lo van a vender con receta. Y todo lo que consigan de otra manera es peligroso para nosotros animales.
1: Y si a nosotros, imagínense, nos ha pasado que de repente dices, bueno, este me lo va a tomar que no tiene ninguna consecuencia porque nada más es el puro CBD, hay gente que le cae fatal.
0: Mal, sí.
1: Entonces hay que también tener mucho cuidado de no normalizar este tipo de recursos, porque hay gente que dice, ay, es que cuando mi perro se pone necio, pácatela, le doy su CBD. Pero hay que también hacerlo de manera educada consciente, y consciente.
0: Exacto.
1: ¿No?
0: Siempre y cuando sea por medio de un médico veterinario que te dé una receta y que te dio el medicamento apropiado en la dosis apropiada, porque sí existe una dosis, no es un cuadrito y un animalito, no la formita que ustedes quieran, ¿no? Ya se lo di y eso le va a caer bien. No podemos generalizar tanto, es un medicamento y como tal hay que empezarlo a tratar.
1: Oye, Adri, yo creo que sería muy importante también decirle a la gente, porque yo recientemente acabo de descubrir que también los perritos se les puede poner en un seguro, porque muchas veces pasa que de repente dices, híjole, me agarra súper quebrado y tengo que atender a mi perrito o a mi gatito, y es bien importante que también los tengan asegurados.
0: Para mí es una gran herramienta, y yo creo que tú y yo y la mayoría de los que estamos aquí tenemos un seguro de gastos médicos por una razón. No es porque lo queramos usar, es por prevención, y que nunca sabemos cuándo vamos a necesitarlo, y justo no sabes el tamaño de la emergencia. Entonces, no trabajo para ninguna aseguradora, pero sí es muy importante que tengan un seguro, porque te va a ayudar, claro, a hacerle lo que sea cuando lo necesite. Sí, sería.
1: Oye, muy importante, Adri, que para todas estas recomendaciones te sigan y también que nos digas dónde nos puedes atender para cualquier emergencia médica y para cualquier cosa.
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1: Gracias, Adri, regresa muy pronto.
0: Muchas gracias.
1: Y ahora sí ya nos vamos, pero mañana vamos a celebrar los primeros 30 años de Moenia en el Palacio de los Deportes. Mientras tanto, te mando besos, descansa y que tengas muy bonita noche.

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¿Te imaginas compartir tu vida con un compañero que puede vivir 100 años? ¿Un amigo emplumado que si pierde a su pareja puede caer en depresión como tú o como yo? Las aves no son juguetes. Son seres con emociones complejas que merecen un hogar para toda su vida. ¿Estás realmente preparado? Aunque durante siglos hemos tenido aves en casa, la verdad científica es clara: no son animales domésticos. Sus comportamientos siguen siendo instintivos y salvajes. Una cacatúa puede vivir hasta 100 años, un loro entre 60 y 70, un cisne 30, incluso un periquito australiano vive de 5 a 8 años. Y aquí viene algo hermoso y desgarrador. Especies como loros, guacamayas, pericos y cacatúas son monógamas. Tienen una sola pareja toda su vida. Si en cautiverio no tienen pareja, crean ese vínculo contigo. Te eligen como su compañero de vida. Pero cuando su pareja muere, ya sea ave o humano, pueden caer en depresión profunda. Por eso, adoptar un ave no es como comprar una planta. Es como adoptar un hijo de plumas que podría sobrevivir a tus propios hijos. Antes de adoptar, pregúntate, ¿tengo espacio suficiente para que viva dignamente? Cada especie necesita alojamiento específico. ¿Puedo costear su alimentación? Los carroñeros necesitan comida refrigerada. Otros requieren amplia variedad de frutas frescas diariamente. Y algo crucial, asegúrate de su procedencia legal. Las aves de criadero o capturadas legalmente están anilladas o tienen chip. Si no tiene identificación, probablemente viene el tráfico ilegal. No fomentes ese crimen.

0: Las aves son maestras del disfraz. No muestran signos de enfermedad hasta que están gravísimas. Por eso necesitan visitas veterinarias periódicas.
1: Y cuidado, pueden transmitir enfermedades como la clamidia aviar.
0: El humano se contagia al contacto con aerosoles de materia fecal o secreciones respiratorias de aves enfermas. Por eso, la higiene de su espacio es fundamental, no opcional, obligatoria. Entonces, antes de llevar un ave a casa, pregúntate honestamente, ¿puedo comprometerme por décadas? ¿Tengo espacio, dinero, tiempo? ¿Estoy dispuesto a ser el compañero de vida para siempre de una ave monógama? Porque adoptar un ave no es tener una mascota, es asumir la tutela de un ser que podría sobrevivirte, que puede deprimirse si lo abandonas, que te elegirá como familia, y eso es un privilegio y una responsabilidad de por vida.

0: Un guión de Leonardo Santiago con información del portal Ciencia UNAM. Les saluda Mónica Genis.
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4: Muy buenas noches, bienvenidos a este su programa
5: Estilo de Vida.
4: Yo soy su amigo Gerardo Medina, me da muchísimo gusto que nos acompañen el día de hoy a través de esta su casa Grupo Fórmula, donde damos poder a tu voz. Y acompañado de la gratísima compañía de Miriam Díez.
6: Hola, ¿cómo están? Bienvenidos, espero que la pasen muy bien con nosotros.
4: Y Marquito Silva.
7: Jerrito, muy contento de estar de nueva cuenta con todos ustedes aquí en Estilo de Vida.
4: Ay, tú qué fashion vienes hoy.
7: ¿Qué te parece, Jerrito?
4: ¿Quién te viste?
7: Pues ya, mira, ahí ya.
4: ¿Y quién te desviste?
7: Ya es incontable.
4: Yo ya sé quién lo viste y quién lo desviste. Ya sé, la misma persona.
7: De verdad.
4: Pues le queda bien, ¿eh?
7: ¿Sí?
4: Sí.
7: Diferente ya, ¿no?
4: Sí, sí, sí, sí.
7: ¿Verdad?
4: Como que te rejuveneció.
7: ¿Verdad que sí? Ay, ya me hacía falta, ya me hacía falta.
6: Ya me hacía falta.
7: Siempre no, una manita
4: no te hace falta, no te hace falta. Te veías muy bien también de señor.
7: Sí, pero sí, mejor, ¿no?
4: Porque eres un señor.
7: Pues sí, pero mejor, ¿no?
4: Sí te ves rejuvenecido.
7: Así, ¿verdad?
4: Chamacón. Ya en 10 años vas a ser chavo ruco, no vais a vestir.
7: No, así. Porque para eso estoy tomando mis suplementos y todo, para también.
4: No, o sea, te vas a ver.
6: Para ser chavo ruco.
4: Te vas a ver maduro, conservado.
7: Exacto, para retrasar
6: maduro,
7: todos
6: guapo,
7: los.
6: Dile, maduro,
7: el deterioro,
6: guapo.
7: Imagínate, Jerrito, no. Si uno no se apura ahorita, no se preocupa ahorita, ¿no? Más adelante ya uno se empieza a caer todo.
4: Todo, todo hasta la dignidad. Todo.
7: Hasta la dignidad. Hasta la dignidad, Jerrito.
4: Sí, ya cuando. Fíjate que mientras no se te caiga la reputación.
7: Pues todo, muchas veces se cae todo. En
4: porque acuérdate que la reputación es como las nachas.
7: Oh,
4: una vez que se pierden, jamás se recuperan.
7: Entonces,
4: sí.
6: Jamás se recupera.
7: Yo pensé que sí.
4: No, las personas que se quedan sin hachas ya se quedaron desnachadas toda su vida, ¿eh? Yo conozco amigas que estaban súper petaconas. Y después de los embarazos quedaron planas como la tabla de planchar.
7: ¿A poco?
4: Y nunca más, sí. ¿Verdad, Miriam?
6: Yo creo que sí.
4: Los bebés se la chupan. A las mamás.
7: Ay, okay.
4: No, todos los cachetes, todo.
7: Ok.
6: Se quedan de...
4: Entonces, sí. Por eso, bueno, la reputación a lo mejor si te cambias de casa, sí la recuperas.
7: Pues sí, pues igual, ya. Te vas a otra parte y ya nadie te conoce. En las redes sociales y donde quiera te conocen. Si alguien quiere googlearte, saber qué andas haciendo de tu vida, rápido se meten y ahí le ponen.
4: No. Te podrán inventar lo que estás haciendo de tu vida, pero que realmente sepan qué haces.
7: Si realmente
4: vida.
7: No, exactamente, no. Pues tienes razón.
4: La verdad no creo, ¿eh?
7: Sí, ¿verdad, Jerrito? Todo pasa en esta vida.
4: Todo pasa.
7: Y deja de pasar.
4: Pero bueno. Y fíjate que a raíz de eso, de que todo pasa y deja de pasar, hay mucha gente que está muy estresada,
7: es que la
4: ay, muy sí. Angustiada, muy muy a lo tonto además. Preocúpate de las cosas que valen la pena,
7: resolver.
4: No de tanta tontería, ¿no?
6: Pues sí, a veces dices, ¿y qué vale la pena también, verdad?
4: O sea, ¿realmente vale la pena
7: bueno,
4: que
7: tu familia, tu gente cercana?
6: Pues no, ni de tonterías,
4: de lo que hay en las noticias, de las cosas feas.
7: Eso no lo puedo resolver.
4: Se están golpeando dos en la esquina, de que chocaron los no se preocupen. Y eso hace que detones una hormona que se llama cortisol.
7: El cortisol y se detona.
4: Hay ahorita mucho la moda del cortisol, porque además hay aplicaciones que supuestamente las pones en la noche y te bajan la hormona cortisol. Yo creo que eso es una reverenda mentira, ¿eh?
6: Yo creo.
4: Porque no le encuentro ninguna justificación lógica a eso. No le encuentro ninguna justificación. Porque la hormona del cortisol es considerada la hormona del estrés por excelencia.
6: Es la cuando que te salva.
4: Mucho estrés, cuando tienes mucha angustia, mucha ansiedad, produces cortisol. Esa te salvaba.
6: Ajá.
4: Ahorita ya no, ahora ya te enferma. ¿Por qué te salvaba? porque era la que permitía que se incrementara tu presión sanguínea, incrementara los niveles de glucosa en el organismo, aumentara la fuerza de los músculos y incrementara sí, el ritmo cardíaco, ¿no? Uh-huh. Si te llegaba un león, salías corriendo y te podías trepar hasta un árbol, ¿no? Uh-huh. Pero ahorita ya no te salen leones. Uh-huh. O sea, te llega una notificación de que, señora, le vamos a cancelar su línea telefónica, como ahorita que ya la quitaron, man.
6: No, pero no.
4: Probablemente no la recuperes jamás.
6: Ay, este,
7: malo. Entonces el te cortisol hace tremendo. Su función.
4: No te vayas a estresar, ¿eh? Es no, te vayas, no te vayas a estresar, este. ¿Eh?
7: Oye, pero es que si te...
4: Yo siento que ya no te la van a volver a regresar. Ay, qué... Entonces
6: es... Yo sí, pero no sé qué es, a lo mejor
4: si te estoy diciendo algo es porque yo lo leí con Padme Vidente, que le vio las nalgas a la vecina. Porque Marco Antonio Silva una vez nos trajo a una que leía...
6: Dice, solo llamadas de emergencia.
4: Sí, no tienes línea. A una que solo leía las nachas, raro. ¿Te acuerdas?
6: Ay, Marquito, esa no me tocó a mí. Es, ustedes la vieron, yo no, a mí no, no me tocó. Sí,
4: pues hasta dijimos, no, a Miriam no me va a leer todo el futuro.
6: Ay, yo creo, pero no.
4: Porque este... tenía un gran espectro que le
6: pero
4: podían
6: no,
4: leer.
6: Pero no, a mí no me tocaba.
7: Oye, pero ¿cómo no te puedes estresar?
4: Ahorita porque te vas sí. a estresar más con tu teléfono.
6: Lo voy a apagar para ver si eso
4: hormona
6: es...
4: cortisol.
7: Sí, porque como no te puedes estresar, por ejemplo, en la mañana.
4: O sea, ¿qué? Mira, cuando tú estabas en otra época, uh-huh. ¿verdad? Que tenías tú que, pues, como dice Miriam, luchar por tu supervivencia. Uh-huh. La hormona cortisol lo que te permitiera poder salir huyendo, tener sí. más velocidad, más fuerza para escalar, más capacidades musculares, ¿verdad? Para eso es la hormona cortisol. Pero si te, y hablando en serio, si a ti te llega un documento y lo lees y te empiezas a estresar, ni vas a salir corriendo, ni te vas a trepar un árbol, ni vas a ocupar tus músculos. Entonces todo eso hace que se quede atrapada la hormona cortisol en claro. el organismo y comience a generar primero la liberación de la hormona de insulina y después otras consecuencias mayores. Entonces, por ejemplo, esta te sirve por una mamá que está viendo que se está cayendo el chamaco del árbol. No sabes ni cómo llegó, ni a qué velocidad corrió, ni cómo lo cachó.
6: Así es, pero lo hiciste.
4: Pero lo hiciste.
6: Lo o sea, salvaste.
4: Ahí es donde la hormona cortisol actúa. Te ayuda. O cuando te estás ahogando, no sabes ni nada. Pero no sabes pero, ni cómo sí. pataleaste, cómo subiste hasta arriba, cómo jalaste aire. O sea, la desesperación, la ansiedad hizo que detonara la hormona cortisol y te salvaras, ¿no? O cuando está temblando. Que sales corriendo y que, bueno, no sabes ni cómo cargaste al hijo, al chamaco y al perro, uh-huh. y lo sacaste desde el cuarto piso del edificio y después ves cómo se cae la casa. O sea, ahí la hormona cortisol te ayudó a la supervivencia. Pero en condiciones normales, si vas en el periférico y te estás estresando y porque vas a llegar media hora tarde y porque ya estás escuchando los gritos del que te va a recibir, empieza a producir hormona cortisol, pues te vas a volver diabético, hipertenso, vas a afectar tus funciones del sueño, vas a comenzar a generar depresión, porque no hay forma de explotar esa fuerza que te está produciendo la hormona cortisol.
7: Pregúntamelo a mí, porque fíjate que el viernes, Jerry, de repente le digo al mecánico, lleves el coche para que me lo afine y lo verifique, porque de una vez necesito verificarlo. Y ya de repente me habla en la noche, me dice, oiga, no le voy a poder verificar su coche. Y le dije yo, ¿por qué? Y en eso me quitó el sueño y luego me detuvo lo que me estás diciendo. Dice, porque resulta que usted tiene una multa por haber invadido el carril del Metrobús. Y yo, ¿cómo que invadí el carril del Metrobús? Yo nunca me meto el carril del Metrobús. Nunca, pero nunca.
4: Has hecho otras 20 mil multas.
7: Pero menos esa.
4: Pero menos esa.
7: Y después, cayendo en cuenta, a ver, tú dime, porque también es un llamado a la autoridad, además, de la Ciudad de México.
4: Siempre convocando a la legalidad civil.
7: Así es. Ajá. Resulta que a la altura, no, pero vamos a escuchar bueno. decirlo porque nos tienen que escuchar, a la altura de Insurgentes y Baja California estaban haciendo una obra y se rompieron toda la cosa esa, porque estaban sacando un montón de escombro.
6: ¿El pavimento?
7: Y del pavimento.
4: Y tú te hiciste un ladito y
7: no, eso no solo yo, todos
4: por
7: los
4: eso,
7: que...
4: ¿ah? Pero tú te hiciste un
7: exacto.
4: ladito y eso fue
7: invadido. Y por ese pedacito, ya te dijeron que tú dices, como si yo hubiera agarrado todo el carril del Metrobús para irme además. Entonces, ahí ya no pude dormir del coraje, porque dije, ahora me voy a tener que detener, tengo que ir a arreglar ese problema, a donde se tenga que ir a arreglar, porque ¿por qué vas a pagar 5,000 pesos nada más porque
4: Marco,
7: ellos...?
4: Hay las cosas que pasan uh-huh. y las que puedes resolver.
6: Hay las justas y las injustas.
4: Aunque sean justas o injustas, hay las que pasan.
6: No puede resolver eso porque te van a decir, usted lo invadió.
4: Las que pasan y no puedes resolver.
7: Uh-huh. Eso mejor
4: cuando dormir. Tú veas las que no puedes resolver, uh-huh. no te aflijas.
7: Pues sí.
4: Nomás vas a hacer más grande el asunto. O sea, tú no puedes hacer que te quiten la multa. Tú no puedes
7: ir en contra. Porque tú puedes comprobar de manera legal de que no lo hiciste. Y porque ellos tienen las cámaras. Tú me tienes que enseñar las cámaras. Y si aparece ese montón de grava ahí, a ver, tú dime por dónde me paso.
4: Entonces son las que sí puedes resolver. Me estás diciendo que te fuiste enojado y que no
7: puedes. Porque ya no se pudo verificar el coche y me rompen el esquema de todo mi y demás. Y entonces ya.
6: ¿Y
7: pues,
6: estás al último del así, tiempo de, pues sí, de la verificación?
4: Pero, ¿estás de acuerdo que no vale la pena echar a perder tu día y tu vida por tus corajes y tus berrinches tontos?
7: Es a lo que voy. Exactamente.
4: Porque son corajes y berrinches tontos. Mira, yo te voy a decir algo.
6: Por una injusticia.
4: Matencio, estábamos nosotros yendo a ver a un conocido que nos va a acompañar en el viaje. Dando la vuelta, un señor no se fijó y se fue a estampar contra la puerta de su auto.
7: Ay, no sé.
4: Y acabadito de estrenar su camioneta.
7: No es cierto.
4: Se bajó, el otro hecho un energúmeno furioso. Me bajo y veo que es una persona como de 70 años, güey, en moto. Le digo, señor, ¿por qué no se fija? Imagínese usted la bronca en que nos mete. Si usted se mete abajo del coche, se rompe el cráneo, se le usa el hombro. Ya no va a pasar de que usted nos pegó, sino de que nosotros lo dañamos. ¿Por qué no toma usted conciencia de la responsabilidad? Pero vámonos a un pequeño corte y regresamos volando con ustedes aquí en su programa
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3: Y recordándoles que pueden enviarnos un mensaje de WhatsApp al 55 23 35 47 74.
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3: Vamos a una breve pausa y regresamos a su programa Estilo de Vida,

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11: Cuida lo que comes.
12: El azúcar añadida es uno de los mayores obstáculos para una salud óptima. Se encuentra oculto en muchos productos procesados, desde salsas hasta panes. Reducir gradualmente su consumo ayuda a estabilizar la energía y mejora el estado de ánimo. Sustituye los postres industriales por frutas frescas, que ofrecen dulzor junto con fibra y nutrientes. Con el tiempo, tus papilas gustativas se adaptarán y disfrutarás más de los sabores naturales de los alimentos.
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13: Y ya estamos nuevamente con ustedes en este programa
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13: Entonces estaba yo contando. Nos bajamos. Vi al señor. La pobre moto le quedó
15: hecha pinole.
13: Bueno, pinole, pero ya no arrancó, ¿no? Entonces se enfurece Matencio y le quita las llaves.
15: ¿Cómo? De la moto.
13: Pues sí, o sea, es muy fácil, sí, le quita las llaves, sí, de la moto,
16: yo lo
13: y ya.
16: Sé, pero hay gente que...
13: ¿Cómo que, cómo crees? Pues le quitó las llaves y ya.
16: Sí, pero yo no había hecho eso, quitarle las llaves. Imagínate, porque ahí hasta robo puedes decir.
13: No, no es robo porque estaba esperando que llegara el seguro. Bueno, no sé, es ilógico. Dale una para que
16: no, sí, te pueden castigar por eso, Jerry, porque
13: que le, es que este es puros berrinches.
16: Objeto personal a alguien.
13: Bueno, bueno. Entonces, pero... ya le quita las llaves. Ajá. Entonces, vamos para que llegue el seguro. Digo, ¿para qué vas a dañar al señor?
16: Así es.
13: Estás viendo que ya nos dio el fregadazo. Que no puede ni consolarme el pobrecito. Que la moto ya la descompuso. Y va a venir el seguro y le va a hacer pagar un deducible que a lo mejor no tiene para pagar, porque vi las condiciones del señor. Y muy, muy, muy noble el señor dice: tengo 4,000 pesos, jóvenes, todo lo que tengo. Yo creo que le tocó el corazón a Matencio y le dijo: Matencio, tenga sus llaves, váyase. Ya llegó el seguro, que es un asco el seguro.
16: ¿Verdad que sí?
15: Con eso sí te enojas.
13: Eso sí es un asco.
15: Eso sí me enojan para que
13: porque te dice, tiene que pagar un deducible por el valor total del vehículo. Digo, te sale más barato llevarlo a la agencia que lo reparen, sí, que darle el deducible a esta bola de rateros de las aseguradoras, porque eso es lo que son, señoras aseguradoras, una bola de rateros.
15: Así es.
13: Entonces, porque además te ponen 20,000 pesos.
16: Ah, sí, aparte.
13: Entonces, pues el caso es que ya dijo ir al señor. Se quedó Matencio como tú, haciendo el coraje, la rabieta y todo lo que tú quieras. A los dos días dijo, pobre señor, ¿verdad? Imagínate, le hubiéramos quitado los 4,000, ¿con qué come? O sea, se entendió que fue un accidente.
16: Así es.
15: Pues sí, digo, los accidentes.
13: Se entendió que fue un accidente. ¿Puede más un acto noble gratificarte que decir me lo fregué aunque sea con 4,000 pesos?
16: Es cierto, sí.
15: Sí, en el momento te explota. En el momento explota,
13: pero ¿tú no puedes resolver algo? No te arruines la vida, Marco.
16: Es cierto.
13: O sea, eso es ser conchudo. No, eso es ser práctico. Eso es ser práctico. A mí me decía mi abuela, si puedes resolver las cosas, ocúpate. Y si no, ni te preocupes.
16: Pues sí, es cierto.
13: ¿Qué vas a hacer?
16: Y cuando no puedes resolverlo, ya no hay manera.
13: Entonces, mucha gente se ha muerto de un infarto haciendo un coraje. Mucha gente le ha dado diabetes haciendo un coraje. O sea, yo soy a lo mejor muy cínico y muy conchudo, sí. Pero es algo que me ha enseñado la vida, porque es un método de supervivencia también. No te puedes ir por la vida enojando de todo. ¿O sí?
15: Yo no.
13: Bueno, tú sí en el periférico. Entonces.
15: ¿Tú y tú? Mejor no platiquemos.
13: Yo en el periférico, no, yo en el periférico no me enojo. Yo agarro mi teléfono, me bloqueo.
15: Y se va peleando en el teléfono. ¿Por qué yo digo yo? No, y así es.
13: Yo me bloqueo. Ajá. Y Miriam va. Digo, de cualquier manera vamos a hacer una hora, Miriam. ¿Para qué te enojas? ¿Para qué te enojas? Vamos a hacer una hora. Ven a Pepe Cárdenas, que todos los días que salimos vamos oyendo a Pepe Cárdenas. Y ya no te enojes. Pero este se me aventó, y este se metió, y esta moto. No, porque las motos, ay, Miriam es motofóbica.
15: Sí, yo soy, uno, soy traficofóbica. Dos, es que, no, fíjate que es... Hay motos que, más bien, hay motociclistas que siguen las reglas.
13: Que son 3 en 100.
15: Exacto. Ajá, bueno. Pero los demás arriesgan su vida y arriesgan la tuya.
13: No falta la que va sin casco, no falta el que trae a 3 sentados atrás, no falta el que se le cruza el coche.
15: El que se te mete y le vale gorro, sí. El que va en el carril que no existe y te tienes que hacer un lado para no matarlo, ¿no?
13: Pero, ¿a qué te enojas? O sea... Hay que ser conchudos.
15: Lo quieres ser... pasar y no te pones la direccional y es al revés.
13: Un poquito de ganitas.
15: No te deja pasar.
13: A no enojarte. Porque de veras te amargas el día. Te pudres el ánimo.
16: Sí, porque por ejemplo, eso de la noche, como dices, yo ya cuando me dijo el mecánico, no vamos a poder verificarlo, por eso va a tener que pagar 5,000. Que por qué voy a. Si yo fuera ahí, sí, pues cuando dices, cuando tú lo haces,
13: a ver,
16: pues sí.
13: Yo te voy a decir una cosa. Tú vas a pagar 5,000 pesos por ir un día antes, Marco. Tuviste 2 meses para irlo a verificar.
16: No, tengo 1 mes y medio.
13: ¿Y luego?
16: Pues voy a ir mañana, voy a arreglar
13: el problema. ¿Y cuáles son los 5,000 entonces?
16: Por eso, porque si no voy a arreglarlo, si yo no, me tengo que ir a invertir mi tiempo a ir a solucionar.
13: Pues ve y inviértelo y resuélvelo. Es ¿cuál es el problema? Jerry,
16: ¿pero por qué tendrías que hacer
13: porque
16: eso?
13: Lo vas
16: cuando
13: a tener que hacer.
16: La autoridad, si está haciendo una obra, tendría que decir.
13: Porque
16: a esta
13: lo
16: parte,
13: vas a tener que hacer y punto. ¿Por qué? Porque lo tienes que hacer.
15: Pues o sea, a lo que se refiere Marquis,
13: sí,
15: es que pongan
13: que
15: señales.
13: Gustado, que él hubiera ¿no? gustado que fuera de distinta manera, pero no lo fue.
15: Sí, no.
13: Te hubiera gustado, pero no lo
16: pero
13: fue.
16: Pero ahí me quitó el sueño, lo que te estoy diciendo, es a lo que voy.
13: Sí. Ay, no, a mí no me quita el sueño ni el café.
16: Porque dije, qué poca abuela.
13: No, a mí el sueño no me lo quita ni el café.
16: No, a mí el café.
13: Mi sueño es mi sueño, no se metan con él.
15: Mi sueño, yo, en cuanto me pongan una almohada.
16: Pero si aquí
13: mi sueño
16: tú?
13: Y yo somos wow, uno mismo.
15: Yo llego a mi almohada y
13: pues
15: me
13: precisamente duermo. Por eso, porque tengo poca oportunidad de dormir, no me peleo con mi sueño.
16: Ok.
15: O sea, no, tu sueño llega directo.
13: Sí, ni me peleó con mi hora de comer.
15: Creo que
13: ni me peleó con mis buenos ratos con mi pareja. Ni me bloqueo con los problemas y dejo de disfrutar cuando estoy viendo la tele, cuando hago algo, cuando me sirvo un buen plato de comida. No, cada una de las cosas tiene un valor y tú le das esa importancia a cada una de las cosas.
15: Cuando te agarran de sorpresa de bajada,
13: si tú
15: de
13: consideras,
15: dices, bueno, cuentas a 10.
13: Si tú consideras que eso vale más que tu tranquilidad, bueno, es muy respetable. Regálale
16: cada
13: tu tranquilidad.
16: Valor, claro.
13: Regálale tu tranquilidad a esas cosas.
15: Oye, al comer.
13: Que de cualquier manera vas a tener que hacer como se tienen que hacer, punto.
16: Claro.
13: Y vas a tener que pagar lo que tengas que pagar.
16: Claro.
13: Y si te vas a pelear para no hacerlo, ponlo en manos de las personas que saben hacerlo, ponlo en manos de los trámites correspondientes. Pero no te pelees. No te pelees con tu vida. Eso es lo que le pasó a Shakira. Recuperó sus 60 millones de euros.
16: Nada más.
13: Ya los recuperó.
15: Ya los recuperó.
13: Ya, hoy.
15: Ay, qué buena
13: entonces,
15: onda.
13: Pero mira, ella siguió trabajando, siguió siendo feliz, siguió, o sea, no se echó a perder, no se aventó a echarse la vida al hoyo por ese dinero. Dijo, si me toca que me lo devuelvan, me lo van a devolver, si no me toca que me lo devuelvan, pues a seguirle chambeando. Entonces,
15: a seguirle chambeando. Pues, y mira que es una la nota, ¿verdad?
16: Uy, que sí.
13: Pero ¿cuánto debe haber ganado
15: para
13: pagar eso? Bueno, entonces, dado que el estrés y la ansiedad son problemas muy comunes en las sociedades desarrolladas, muchas personas se preguntan cómo bajar el cortisol, ¿verdad? Y cuando tú no bajas el cortisol, pues tú comienzas a tener problemas de hipertensión arterial, de cuadro prediabético, comienzas a tener problemas colitis de nerviosa, fibroneblina mental, colitis nerviosa, comienzas a tener problemas también de boca seca, tráqueo amargo, se te comienza a fregar el hígado. ¿Vale la pena, Miriam?
16: Ay, no.
15: Ay, sí, no.
13: ¿Vale la pena que tú te arruines la vida por un evento que dentro de un mes ya no tiene ningún significado, pero que el evento sí te pudo haber detonado una diabetes para toda tu vida?
15: Sí.
13: ¿O que el evento pudo haberte detonado una hipertensión arterial reactiva para toda tu vida?
15: Que se quede ya ahí como crónico.
13: O sea, el evento va a pasar a ser nada el día de mañana, pero la enfermedad no. La enfermedad sí se te queda. Y si no entiendes, Marco, me avisas para darte dos cinturonazos.
16: Pero da coraje. Cualquiera.
13: Bueno, ahorita saliendo te los doy. No te preocupes. Ay, no, es que este es berrinches.
16: Pues oye.
13: Este es corajes y berrinches, ¿eh? Señora, si ustedes creen que es pura bondad y amabilidad no pues es cierto, no. ¿Eh? No, también es puro coraje y berrinche.
16: Pero no somos más que Jerry, ¿verdad? Ni Miri ni yo juntos como Jerry.
13: El día que tú seas la mitad de lo que yo soy de explosivo,
16: pues digo,
13: vas a
16: no
13: tener
16: somos
13: el doble de carácter del que actualmente.
16: Por eso digo,
13: tienes.
16: No somos, bueno. Jerrito. Es lo que digo, que no bueno. Somos.
13: Porque hasta para eso se necesita tener carácter.
16: Exacto, por eso no lo somos.
13: Bueno, ya me estás cayendo gordo, ¿eh?
16: ¿Verdad?
13: Y me puedo parar y...
16: Mira, ¿yo qué? ¿Sabes yo por qué? Mira, ahí viene el libro. Oye, y el librazo donde más
13: con me pura educación y cultura.
16: Ay, no, ya no me... Que ese es un librazo, ¿eh? Ese es un librazo.
13: Ese es un librazo.
15: Oye, aparte del contenido. Eso, mira, se te va a terminar de romper.
13: Ay,
15: ¿ya
13: sí
15: buscaste dónde?
13: Su brazo, como quiera que se repare, pero mira.
16: Ay, no, ¿cómo crees?
15: Oye, ¿ya encontraste dónde te lo encuadernen? ¿Bien?
13: No, voy a llevarlo.
15: Okay.
13: Voy a llevarlo a que me lo encuadernen. Sí, como decían
15: antes
13: en Huevo,
15: de que se
13: en
15: te
13: Huevo
15: deshaga.
13: Cartums decían algo muy sabio.
16: ¿Qué decían?
13: ¿Para qué discutir si puede uno partirse la madre?
16: Pues no, yo estoy en contra de ella. Es no violento.
13: Ah, yo estoy en contra de eso. Si llegó echando pestes.
16: No, nunca dije
13: yo
16: que estaba violenté.
13: Hablando de, yo estaba hablando del cortisol.
16: Y yo dije que por el cortisol no dormí. Y pero ya, nunca ya, dije que ya mentó madre, la mamá, que... Ni que fui a agredirlos. Nada de eso dije. Nada más dije que no pude dormir porque me dio coraje. Una cosa es que te haya dado coraje, a otra cosa es que hayas reaccionado de una manera inapropiada y hayas ido a mentar, a agarrar, a decir. Eso sí, no lo hice. Me enojé nada más y no me jodó.
15: Y luego esas cosas no te dejan dormir porque estás pensando.
13: Y todavía contesta esto. Y todavía contesta, ¿cómo lo ves? Vámonos un pequeño corte y estamos volando con ustedes en su programa
15: Estilo de Vida.
11: 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Enzimas digestivas. El sistema digestivo produce enzimas digestivas de forma natural para ayudar a transformar los alimentos en sustancias que el propio cuerpo pueda absorber y utilizar nutrientes como los carbohidratos, las proteínas, las grasas, las vitaminas y los minerales de los alimentos. Las enzimas digestivas son generadas en su mayoría por el páncreas, en pequeñas cantidades desde el intestino y la saliva, en específico para ayudar a descomponer los hidratos de carbono, las grasas y las proteínas de los alimentos, de modo que nuestro cuerpo pueda absorber los nutrientes a través de la barrera intestinal y llegar al torrente sanguíneo para que lleguen al órgano que los necesite. ¿Sabías que realizar respiraciones profundas por un minuto disminuye la ansiedad y te ayuda a relajarte?
14: Vamos a una breve pausa y regresamos a su programa Estilo de Vida.
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13: Y ya estamos nuevamente con ustedes en este programa
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13: Bueno, yo les voy a decir qué se puede hacer para comenzar a reducir el cortisol.
16: Sí, lo necesitamos.
13: Hay un elemento que es extraordinario, que es lo que yo sé que baja el cortisol. Mejor que el magnesio, mejor que el triptofano, la GABA.
15: La GABA es muy buena.
13: La GABA es el ácido gamma aminobutírico, que es un aminoácido no esencial del grupo de los aminoácidos inhibidores, que te controla los niveles de cortisol de una manera espectacular.
15: Sí, es cierto.
13: Qué meditación, qué 43 pesos mensuales por tu aplicación y nada de esas cosas. Debiéramos hacer una cosa de esas. Fíjate, toda esa gente que hace tanto fraude se hace millonaria.
16: Pues sí, fíjate que sí es cierto.
13: Aplicación de cómo bajar de peso contándote los pasos. Te cuesta 43 pesos mensuales. Y entonces vas como tonto todo el día viendo, ya llevo 15 mil pasos, ya llevo 16 mil pasos. O sea, a contarte los pasos.
15: Para que te cuenten los pasitos.
13: O sea, vas a pagar 43 pesos mensuales.
15: Yo no.
13: Imagínate 100 mil incautos. Que pagan 43 pesos mensuales.
15: Ya hiciste, tienes una la nota.
13: Te estás llevando 5 millones de pesos
15: mensuales. Oye, ¿cómo harán eso? Porque tienen que tener una aplicación y todo eso.
13: Tú la haces.
15: Mira,
13: tú haces
15: hay que aprender, Marquito.
13: La subes y la vendes en el App Store.
15: Hay que aprender a hacer
13: eso. Entonces te llevas 5 por 12, 60 millones de pesos al año, nomás porque 100 mil personas estén como tontos contando los pasos.
15: Y nosotros peleándonos por tu evento del coche.
13: Sí, tú te peleas por tonterías.
15: Vamos a hacer eso.
13: Hay otra aplicación. La aplicación de la dieta intermitente, del ayuno intermitente. Que es el ayuno impertinente para mí. Entonces, con esta aplicación, y sacan dietas del mismo internet, sacan sus dietas, las publican ahí.
15: Oye, como antes las revistas esas, ¿no?
13: Entonces, las publican y entonces te dicen, usted tiene que ayunar 16 horas. 16 horas, cualquiera que no desayune, ayuna 16 horas. Cualquiera que se salga sin desayunar, llega a comer a las 2 de la tarde, cena a las 8 de la noche, y si cuentas de las 8 de la noche a las 2 de la tarde del siguiente día, son las 16 horas. Medio México hace ayuno intermitente. Medio México hace ayuno intermitente, porque muchos desayunan, comen, pero no cenan.
16: Es cierto.
13: Entonces, no necesitas pagar 43 pesos mensuales, que creo que es la generalidad de lo que cobran, porque te digan que hagas lo que haces todos los días.
15: Sí.
13: O porque te den tres sugerencias de
15: que... Y además todos tenían unas sílfides caminando.
13: Y yo creo que las dietas las hace Miriam. Porque arúgula, salmón, arándanos. Sí.
15: Esas, o sea, sí son mis
13: dietas. Si usted es pobre, ni abra la
15: dieta. Una dieta mediterránea.
13: Si usted es pobre, ni abra la dieta. Bueno.
15: Una dieta mediterránea.
13: Porque esas dietas son dietas sofisticadas.
16: Oye, por cierto,
13: dietas mediterráneas. Dietas medio mameyes, ¿eh?
15: No, bueno, entonces.
16: Ya conocí a cuatro personas que se han descompensado ayer, nada más digo, es un paréntesis, por las mentazas.
13: No, yo conocí a una paciente que me dijo que una familia suya murió por esas dietas, ¿eh? Murió por una cetosis. Entonces.
15: Sí, es peligroso.
13: Sí, es peligroso. Pero imagínate que cuánta gente quiere bajar y le da like en México, Colombia, Venezuela.
15: Sí, en todas partes.
13: Porque son publicaciones internacionales. Con que de ahí 1,000,000 de gorditos te den like. No, oye, ya. Te estás llevando 43 millones de pesos mensuales.
15: Gerardo, que nos da, que nos vemos mañana para hacer todo este nuevo.
13: Y así,
15: una nueva app.
13: Y así sacan de aplicaciones.
15: Una nueva app, vamos
13: para
15: a sacar.
13: Puras tonterías.
15: Pues sí.
13: Baje esta nueva aplicación que le mide la glucosa, le mide la presión arterial y el ritmo cardíaco. Yo soy muy escéptico, disculpen, pero yo no le pondría ninguna credibilidad de una aplicación que pongo el dedo en el teléfono y te dice tu ritmo cardíaco, tu presión arterial y tus niveles de glucosa. O sea, discúlpenme, pero a mí me parece eso una reverenda idiotez.
15: Y te da tu signo zodiacal del día.
13: Y te, aparte tanto signo zodiacal y dos fotos de ¿cómo se llaman? De Henry Cavill desnudo.
15: Dale.
13: Entonces, pero hay gente que sí les cree y las baja. Y pon tú que tengas 50,000 incautos.
15: Esas cosas
13: para eso.
15: Las tienen que regular,
13: y te lleves 2-3 millones de pesos mensuales a la bolsa sin hacer nada. Es la necesidad de creer.
16: Es composición de la sociedad.
13: Ahora sacaron esta de la hormona cortisol. Bajen ustedes su aplicación donde van a escuchar musiquita de. No, pues con eso te quedas dormido.
16: Claro.
13: A fuerzas. Entonces, y con eso lo vamos a bajar la hormona cortisol. Entonces, todos los que están leyendo, porque es moda, todo es moda.
15: Claro.
13: Hoy es moda la hormona cortisol, mañana va a ser moda el pelo verde, pasado mañana el juanete en el pie derecho. Todo es moda.
15: Sí.
13: Entonces, ¿cuántos van a creerse el cuento y van a bajar la aplicación de la hormona cortisol? Y entonces estás haciendo millonarios a otros.
15: Ya no sigas entonces, hablando de eso porque me vas a quemar el negocio.
13: Entonces, nosotros mañana vamos a inventar una aplicación.
15: Claro.
13: El rezo a Santa Miriam. Entonces,
15: ándale.
13: Con ese...
15: Le hacemos un...
13: no sé para qué sirva, pero ustedes paguen 43 pesos mensuales.
15: Y
13: ¿no?
15: Ese va a servir ese, para que yo me pueda ir de viaje, compro yo
13: crecen,
15: la casa.
13: Le sale pelo, mejoran
15: ándale,
13: la vista.
15: Ándale,
13: ¿no?
15: Camina derecho.
13: Con esta aplicación vamos a hacerle creer a usted que realmente va a justificar su pago recibiendo todos los dones del universo.
15: Exacto.
13: O sea, no, pónganse las pilas. Pónganse las pilas y hagan lo que se tiene que hacer, punto. Entonces, una buena opción para bajar la hormona cortisol es tomando GABA, que es algo real, es un aminoácido que trabaja en el cerebro, produce dopamina, ayuda a producir serotonina, el 10% de la serotonina del cerebro, estimula la producción de la hormona del sueño, baja los niveles de hormona cortisol en las suprarrenales.
15: Sí.
13: Para eso es la GABA. Pero también dejar la cafeína.
15: Sí.
13: O sea, no es una sorpresa el decir que la cafeína te pone nervioso.
16: No.
13: Pero lo que sí puede resultar un tanto más interesante es cómo influyen tus niveles de cortisol. Mira, la cafeína está presente en el café, en el té negro,
15: sí,
13: en el chocolate.
15: Tan rico.
13: Y hace que suban los niveles de cortisol de forma abrupta y los mantiene durante horas.
16: Yo por eso no puedo dormir. Tengo que tomar el café. Si lo voy a tomar en la mañana, ya en la noche.
13: Yo casi nunca. Y esto se traduce en estar nervioso durante más tiempo y de golpe.
15: A mí sí me pasa, ¿eh?
13: Fíjate, yo me puedo chutar cuando estoy transmitiendo Facebook de 9 de la noche a 10 y media. Uh-huh. Antes de que, porque ya cambiamos el horario para que no interrumpa el de radio.
16: Ay, qué bueno.
13: Yo sí me puedo chutar medio litro de café y no me hace nada.
15: No, yo
13: llego y.
16: Qué padre, qué rico.
15: Yo hasta si lo tomo en la mañana.
13: A mí no me hace
15: voy
13: daño
15: nervioso.
13: Ni el medio litro de café. Uh-huh. Ni los dos platos de pozole, ni meme de sandía.
15: No, piedras.
13: Porque el mexicano puede echarse 10 tacos, un pozole, una birria, una pancita, pero no sandía porque le cae pesado.
15: En la noche.
13: Eso me parece una payasada.
15: En la noche.
13: O sea, sí te puedes ir a chutar 15 tacos al pastor.
15: Y eso no te sienta.
13: Y eso no te sienta.
16: Y tu refresco de dieta, por favor, porque te echas tus dos pozoles, pero tú un refresco de dieta.
13: Ah, sí, porque dicen que sin refresco no sabe, ¿no?
15: Ándale.
13: No, a mí sí. A mí yo soy un ciudadano, que no le hace efecto.
16: Ya has bajado un montón de peso.
13: Ya llevo 11 kilos.
16: Estás bárbaro, así. ¿Qué?
13: Así sin ninguna aplicación.
16: Fuerza de voluntad.
13: Que me cuente los pasos ni me diga que me mate de hambre 16 horas. Bueno, entonces, la forma más eficaz de evitar este efecto es simplemente pues reducir el consumo de bebidas con esta sustancia, ¿verdad?
15: Sí.
13: O dejar completamente la cafeína. Como alguna vez vi que alguien publicó, ¿verdad? O dijo en algún lugar, pues si no quieres gastar en enfermedades,

0: garro al juego te ayuda a estabilizarte, ¿no? Ahora, necesitas una buena higiene del sueño. Irte a dormir de forma irregular, sin horarios establecidos, es algo terrible.
1: Es cierto.
0: Eso es perjudicial para nuestra salud física y mental.
1: Y otra vez, para que agarres el hilo, te cuesta.
0: De que un factor que incrementa los niveles de cortisol es que no duermas.
1: Sí, así ando yo, creo que estoy dormida.
0: Tener una buena higiene del sueño consiste, entre otras cosas, en dormir unas 8 horas cada día.
2: Es que eso es lo que debería hacer.
0: Menos horas. En personas de la tercera edad que duermen un poco menos, ¿no? Así como Miriam, que ya es la casi cuarta. Pero
1: de la sexta. Y con mucho orgullo.
0: ¿Edad?
1: Claro, soy de la sexta.
0: No, tú eres del sexto piso.
1: Exacto.
0: No, la tercera edad es como a los 70, 75. Tú eres de la cuarta.
1: No, ya de la sexta, súbele.
0: Como de los 126 años.
1: No, hoy fíjate que hoy he andado sin nada de energía, pero nada, nada, nada, nada.
0: Bueno, pues es preferible acostarse entre las 10 y las 12 de la noche, y esto ayuda a estabilizar los niveles de cortisol, ¿verdad? Porque ya les he explicado, cuando les he dado el programa del sueño, que no es lo mismo un horario que otro. Vamos a un pequeño corte y regresamos volando por este segmento de su programa.
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4: 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Vamos a una breve pausa y regresamos a su programa Estilo de Vida. El zinc es un mineral esencial para el sistema inmunológico, la cicatrización de heridas y la salud de la piel. También ayuda en la producción de hormonas y protege contra el daño celular. Un buen nivel de zinc apoya tus defensas y tu bienestar diario. El selenio es un antioxidante clave que protege tus células del daño, apoya tu sistema inmune y contribuye a una tiroides saludable. También juega un rol en la fertilidad y el bienestar general. Una dosis diaria de selenio puede marcar la diferencia. 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Ya estamos de regreso en Estilo de Vida.
0: Y estamos nuevamente con ustedes en nuestro programa
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0: Bueno, también la relajación.
1: Ay, esa es rica.
0: La relajación, si hablamos de cómo reducir una hormona relacionada con la ansiedad, queda claro que no se pueden ignorar las técnicas de relajación.
1: Así es.
0: La relajación se puede llevar de múltiples formas, ya sea con yoga o simplemente meditando, ¿no?
2: Miriam hace yoga.
0: Sí. Miriam hace yoga. De igual manera, ¿verdad? Se trata de inducir al relax.
1: Sí.
0: Lo importante es que sirva para calmar la mente y el cuerpo.
1: Eso es cierto.
0: Y consecuentemente adquirir un mayor bienestar.
1: Buscas como equilibrio.

0: Así es. Para aquellos que les cueste relajarse con este tipo de técnicas, yo no puedo, ¿eh? Una vez yo fui al yoga y me dijeron, trata de poner tu mente en blanco. Nunca me dijeron que no se puede poner la mente en blanco. Lo no, que se referían era que no pensaras en muchas cosas. Y dije, ¿cómo se pone la mente en blanco? ¿Cómo se pone la mente en blanco? Y yo pensando cómo se pone la mente en blanco y me empezaba a acordar de qué tenía que hacer, No, nunca pude. Yo para eso no sirve. O sea, a lo mejor yo
1: a
0: me
1: mí
0: imaginaba
1: me costó trabajo, pero que, sí
0: que
1: lo
0: yoga
1: logré.
0: Nomás era estirar las piernas, no. Levantar el brazo, torcer la columna.
1: Sí, buscas el equilibrio.
0: Pagar tu mensualidad.
1: No, eso. También.
0: Entonces,
1: ¿comen los maestros?
0: No.
1: ¿No comen?
0: No.
1: ¿Son yoguis?
0: Son yoguis. Por eso se llama yoga, ¿no?
1: Y tiene que ser yoguis. Yoguis espirituales.
0: Ahora, espiritual. Para aquellos que les cueste trabajo relajarse, siempre tienen la opción de escuchar música. Aunque, pues, no todo género es válido. Si van a escuchar bandas...
1: Sí, no, bueno, el heavy metal vas a ver cómo termina más histérico.
0: Lo recomendable es escuchar música clásica, sonidos sí. ambientales relajantes, pero música clásica,
1: a mí
0: no
1: me gusta.
0: Ópera. Mucha gente confunde escuchar ópera con música clásica. La ópera es muy intensa, ¿eh? Normalmente las óperas son dramas.
2: Sí, claro, es un drama.
0: Todas las óperas son dramas, pero dramas de
2: historia,
0: de amantes muertos, de damas muertas, de todos se mueren en la ópera. Entonces, no, no escuchen ópera. Música clásica. Hacer ejercicio. El ejercicio siempre es una muy buena opción para poder disfrutar de un gran bienestar. O sea, no es de extrañar que en el lenguaje popular haya dichos que insinúan una relación sólida entre la salud mental y la física.
1: Pues sí.
0: Siendo el más conocido, en mente sana, en cuerpo sano.
1: Sí, es
2: cierto. Oye, ¿en qué momento de la historia se llegó a perder eso, Jerry, de que ya el ejercicio no forma parte de la vida de la mucha? Porque la mayor parte de la gente no hace ejercicio.
0: Pues mira, yo creo que se perdió. Yo creo que se perdió cuando la gente comenzó a sedentarizar las costumbres, ¿no? Comenzó a retomarse, por ejemplo, en las cortes. ¿Tú crees que con un vestido que pesaba 35 kilos iban a estar haciendo ejercicio? No, o que los que tardaban 3 horas en ponerse la peluca y polviarse la cara iban a salir a correr.
2: No.
0: O sea, no. O sea, a lo mejor los que se entrenaban para espadachines, los que hacían combate, esos a lo mejor, pero pues no eran precisamente la generalidad, ¿verdad? Después, posteriormente, pues vino una costumbre en la que pues no se ocupaba tampoco el ejercicio, ¿no? Era muy sedentaria la vida en las personas. Ir a tomar el café, pero no estaban gordos.
2: Porque no hay los alimentos ahora que hay procesados, congelados.
0: Los ejercicios comenzaron a ponerse de moda en los años 80 con Jane Fonda primero. Y después, cuando vieron que Jane Fonda se estaba haciendo millonaria, es así su aplicación de ejercicios, que eran videos que hacía ella mucho, ejercicio con video, pues vieron que se estaba haciendo millonaria. Entonces ya empezaron muchas a comenzar a sacar sus propios videos de ejercicio y a popularizarlo. Una de las primeras que popularizó el que el ejercicio era una moda muy glamurosa fue Farrah Fawcett. Farrah Fawcett, que salía siempre con su imagen de deportista, con su raqueta, con su botella de agua.
1: Es que en esa época se usaba mucho jugar tenis, squash,
0: pádel. Sí, los Ángeles de Charlie pusieron muy de moda el ejercicio. Entonces, de los 80 para acá comenzaron a popularizarse, a hacer ejercicio. Y los gimnasios de los años 2000 para acá. Tienen como 20 y tantos años los gimnasios que se comenzaron a popularizar como algo aspiracional, como algo que la gente con cierto nivel hace todos los días.
2: Exactamente.
0: Bueno, entonces, hacer deporte ayuda a regular los niveles de cortisol, lo cual se traduce en una reducción de la ansiedad. Además, el ejercicio físico hace que se libere serotonina, dopamina a nivel cerebral. Es lo que yo les decía. Ustedes van a un gimnasio y la gente sale hecha pomada, pero con una sonrisa en la boca.
1: Sí, te cansas, pero se siente
0: sale
1: rico.
0: Contenta la gente, ¿no? Ahora, estas sustancias, la dopamina y la serotonina, están relacionadas con el bienestar emocional. El ejercicio no hace falta que sea muy intenso, como tú que te pones a desgraciarte las articulaciones. Sí, porque Marco Antonio Silva es intenso para hacer su rutina.
2: Ah, lo hacía antes, ahora ya no, Jerry.
0: Basta dar una caminadita de media hora al día, ¿eh? O acudir a un gimnasio y apuntarse a actividades dirigidas como body pump o spinning o agarrar pesas chiquitas y estar haciendo masa muscular.
2: Sí, para mantener la masa muscular.
0: Y es preferible hacer con poco peso, muchas repeticiones,
2: contigo.
0: que con mucho peso hacer pocas repeticiones.
1: Yo eso hago, poco peso y varias repeticiones.
0: Y generas un desgarre de los músculos, ¿verdad? Ahora, esto nos ayuda a nosotros a reducir la hormona cortisol. Ahora, algo que también te ayuda a reducir la hormona cortisol es organizar tu tiempo.
2: Eso.
0: Porque un estilo de vida desorganizado es la principal causa de vivir constantemente estresado.
1: Eso es cierto.
0: No me alcanza el tiempo, no voy a llegar. Pues, ¿cómo vas a llegar si pusiste 3 compromisos a la misma hora?
2: Cierto.
0: Yo hace mucho tiempo hacía eso. Hace como 20 años, ¿eh? 20, 25 años. Yo era de los que llevaba esta agenda, ¿eh? Llevaba esta agenda. Y me decía mi prima Irma, que en paz descanse. ¿Ya saben para qué ocupa este la agenda? Abre la agenda y dice, mira, el lunes a las 11 de la mañana dejé plantado este. Y el lunes a la 1 de la tarde llegué tarde con este. Y el lunes a las 4 de la tarde, no comí con este. O sea, se parece ocupa la agenda.
1: Sí.
0: Entonces, si tú no organizas
2: tu tiempo, tantos compromisos,
0: resulta algo verdaderamente necesario intentar poner orden en nuestras vidas. Uh-huh. Organizar el tiempo, cumplir con los plazos, se trata de tener unos buenos horarios más o menos bien establecidos.
1: Sí.
0: Otorga a nuestra vida estructura y por lo tanto hacen que el incentivo sea menos frecuente. Uh-huh. Pero si tú sabes qué haces del Auditorio Nacional aquí, cruzando Ejército Nacional, dando la vuelta donde está todo el caos, y que vas a hacer hora y media para llegar aquí, no te sales de entrevistar a Fey, ¿verdad? A las 4:30 de la tarde, para llegar aquí a las 6 a hacer el programa y dejar a Sofi sola toda la transmisión, ¿verdad?
2: Que no fue cierto.
0: Que no fue cierto. Si vieras todos los mensajes que me mandaron a la gándola.
2: ¿A quién, a Fey?
0: A Sofi, baboso.
2: No, porque ese fue el día que llovió, que se estaba cayendo el cielo, pero una cosa.
0: Pues tú breve le hablas a San Pedro y le dices, vas a aventar mucha agua, vas a escupir muy duro para organizarme.
2: Okay.
0: Así le dices.
2: Así tengo que decir.
0: Por favor.
2: Así lo voy a hacer.
0: Y si no tienes el teléfono.
2: San Pedro,
0: te lo pides. Y si no tienes el teléfono, me lo pides. Bueno, llegamos al final de esto, ahora no se vayan. Vamos a continuar hablando del cortisol en la siguiente, aquí en este su programa.
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0: Vamos a una breve pausa y regresamos a su programa Estilo de Vida.
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2: ¿Te has preguntado qué contienen los productos que consumes a diario? Conocer los ingredientes es el primer paso para elegir mejor.
3: Exacto. Por eso, una gran alternativa es preparar tus propios productos en casa.
2: Hoy te contaremos sobre las tecnologías domésticas, una opción para cuidar tu salud y tu bolsillo al mismo tiempo.
3: Por eso, te enseñaremos a preparar una crema de cacahuate para toda la familia.
2: Presta atención y quédate con nosotras.
1: Revista del Consumidor.
3: Desde hace más de 4 décadas, en la Profeco brindamos opciones para elaborar productos útiles, seguros, económicos y con excelente calidad.
2: Se trata de las tecnologías domésticas, una pieza clave de nuestras actividades de educación para el consumo.
3: Con ingredientes que se encuentran fácilmente y procedimientos simples, buscamos que las infancias y las familias tengan alternativas para elaborar lo que necesitan a un menor costo, comparado con los precios que ofrece el mercado.
2: Todo este esfuerzo tiene el respaldo del Laboratorio Nacional de Protección al Consumidor, donde se encargan de validar cada receta.
3: Con la meta de cuidar el bolsillo de los hogares y ofrecer nuevas alternativas, la Profeco organiza talleres en toda la República a través de sus oficinas de defensa del consumidor.
2: Tan solo en 2025 se realizaron 10.983 talleres de tecnologías domésticas, logrando apoyar a 347.500 personas en todo el país.
3: Esta labor ayuda directamente al ahorro familiar, fomenta un consumo más consciente y desarrolla habilidades que impulsan la autonomía económica.
2: Incluso, estas tecnologías han servido para quienes desean emprender y generar algo de dinero extra. Bajo este modelo hemos hecho, por ejemplo, limpiador de piso, pasta dental, gel para el cabello, protector solar y productos de confitería y panificación.
3: Hoy toca el turno de la crema de cacahuate.
2: ¡Comenzamos!
3: Con pocos ingredientes podemos hacer algo muy rico. Prueba de ello es que para hacer crema de cacahuate necesitaremos solamente
2: una taza de cacahuates pelados sin sal, una cucharada de piloncillo molido y una cucharadita de extracto de vainilla.
3: Seguro tienes en casa alguno de los ingredientes. De cualquier forma, se consiguen en el mercado más cercano.
2: De utensilios necesitaremos un procesador de alimentos o licuadora, taza medidora, cuchara sopera, cuchara cafetera, espátula de plástico y para envasar, un frasco de vidrio con tapa hermética.
3: Y esto me encanta, Nat. Una ventaja más de esta tecnología doméstica es que solo toma 30 minutos hacer la crema de cacahuate y en cambio se conserva por mucho tiempo. Su caducidad es de 1 año.
2: Pues manos a la obra. Para empezar, molemos los cacahuates en el procesador de alimentos hasta formar una pasta. Es importante que lo hagamos en intervalos cortos y al mismo tiempo ir reduciendo la velocidad mientras se va moliendo. Ya que tengamos la pasta de cacahuate y sin apagar el procesador, agregamos el piloncillo y la vainilla.
3: Mientras integramos todo muy bien, quiero comentarles que la crema de cacahuate es rica en proteína vegetal, tiene grasas saludables y mucha fibra.
2: Volviendo a la receta, hemos seguido mezclando en el procesador. Continuamos hasta obtener una crema suave y homogénea.
3: Ojo, si queda muy seca, podemos agregar media cucharadita de aceite vegetal. Se va agregando poco a poco en el procesador para que se incorpore correctamente.
2: Ahora, a envasar. Con ayuda de la espátula, vertemos la crema de cacahuate en el frasco de vidrio y lo etiquetamos con la fecha de elaboración y caducidad.
3: Esto es primordial para que luego no estemos comiendo algo ya caducado que nos pueda hacer daño. Finalmente, recuerda que hay que mantenerla en refrigeración.
2: Además, toma en cuenta que si con el tiempo percibes un aroma rancio, debes desecharla de inmediato, independientemente de la fecha de caducidad.
3: Da ese paso hacia un consumo informado e inteligente y anímate a elaborar esta tecnología doméstica.
2: No olviden que pueden ver más procedimientos de diferentes tecnologías en el canal de YouTube Profeco TV.
3: ¡Hasta la próxima!
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1: Muy buenas noches, bienvenidos a este su programa
2: Estilo de Vida.
1: Yo soy su amigo Gerardo Medina, me da muchísimo gusto que nos acompañen el día de hoy a través de esta su casa Grupo Fórmula, abriendo la conversación. Y para compartir conmigo este espacio, la hoy modorra presencia de Miriam Bies.
3: Hola, ¿cómo están? Bienvenidos. Sí, es cierto, pero no es modor, es que sabes que es sin energía.
1: Tómate tú, pareja diamante.
3: Sí. Ay, no, me llevaste el preje normal, ¿verdad?
4: No,
3: el sí, diamante. Sí, no, el normal. No,
1: ¿te quedaste con los diamantes?
3: Tengo el normal, no. Te juro, te lo voy a traer.
4: Pues tráelo, pero no. Porque sí. Jerry Fuerte nos cambió.
1: Tráelo, pero no.
3: Sí, porque Jerry Fuerte me dijo. Te lo juro que te lo traigo, el mío es el normalito. Preje, preje. Ni siquiera gold. Ni diamante, y olvídatelo.
1: Yo nada más le pedí que, como no había muchas bolsas de kilo 200, que estábamos guardando unas cajas para aquellos clientes que luego llegan a mandar su pedido y no avisan, las guardaran. Dije que te las cambien por bolsas de 600 gramos.
4: ¿Qué fueron?
1: Le dije, no le lleves a Miriam. Lo pensé, pero no se lo dije.
4: ¿Ya viste?
3: Lo pensó, pero no lo hizo. No, no. Tengo una chiquita, pero que solita. Solita.
1: Pues tómate el preje diamante para que se te levante. Es como darte un shot. Te levanta hasta
3: pues
1: cañón.
3: Sí, a ver si voy el.
1: Con ese
3: jueves.
1: Te levanta cañón. Bueno, entonces estábamos hablando de organizar nuestro tiempo en hora anterior, ¿verdad?
3: Sí.
1: Porque de tener estructura en nuestras vidas hace que nuestra incertidumbre de llegar tarde, de cumplir, de estar bien, sea menor. Y el cortisol, como hormona del estrés, que es, aparece ante situaciones que no sabemos cómo van a evolucionar. Es un mecanismo evolutivo que sirve para tratar de activarnos frente a una amenaza y encontrar una situación a corto plazo. Sin embargo, este mecanismo es totalmente perjudicial, porque si nos hace vivir todo el rato estresados, te puede dar un infarto. Por eso, en la medida que se pueda, si podemos acabar con esta anarquía horaria, vamos a hacer que no se active este mecanismo y no sufriremos tanto por el estrés, ¿no? Como cuando estábamos en universidad, que me decía Marco, no voy a llegar. Pues no llegues. ¿Qué hacemos? No, y si yo no puedo llegar tampoco, empiezan ustedes. Y si no llega nadie, porque hubo una manifestación ahí por el PAN, ¿te acuerdas que se ponían ahí en el partido del PAN? Digo, pues que repitan un programa o que metan música. O sea, las cosas se pueden solucionar.
3: Lo que tenga solución, claro.
4: Pues sí, te estresas mucho.
1: No es que te valga, no es que te valga, es que tienes que solucionar.
4: Claro.
1: Y ya, solucionando resuelves. Ahora, hay que averiguar qué es lo que nos preocupa. O sea, todo mundo tiene preocupaciones por las
4: de
1: cuales
4: cualquier tipo,
1: convive, claro. Y sí. En la medida en que puede, trata de hacerles frente.
3: Sí.
4: Dependiendo de la.
1: Sin embargo, pues a veces nos resulta más cómodo no hacer nada contra ello, pese a que nos desgaste emocionalmente. La gente no resuelve sus problemas.
3: No.
1: Solamente hace que se vuelvan más grandes.
3: Los dejas ya después o los haces.
1: Mañana
3: lado,
1: veo, mañana le hablo. Sí. Después lo pago.
3: O estás evitando alguna plática o confrontación en vez de solucionar las cosas.
1: No, yo sí soy de hablar inmediatamente. Yo prefiero resolver las cosas aunque me haga de una. Porque ya te vas a dormir tranquilo. Ya lo resolví, ya me dijeron, ya me dije, ya.
3: Pero mucha gente no, o sea, prefieren no
1: A mucha gente le da miedo confrontar las cosas.
3: Sí, o quieres dejar las cosas así en paz y ya, ¿no? O
1: sea, no, así no se dejan las cosas. Entonces, para mejorar nuestra salud, podemos tomar dos estrategias. La primera sería la de tratar de despreocuparte. O sea, te tomas dos de valemadrina.
3: Que no es tan sencillo.
1: Abre tu aceite de caguama para que todo se te resbale.
3: Eso es cierto.
1: Especialmente si algo no podemos cambiar.
3: Eso es cierto.
1: Sin embargo, si es posible combatirlo, busca qué es exactamente.
3: ¿Qué alternativas?
1: Y enfréntate a ello.
3: Claro.
1: Y ante este tipo de situaciones, lo recomendable es siempre acudir a un psicólogo.
3: Sí.
1: Ese te va a ayudar a obtener estrategias eficaces para poder hacer frente a la situación de forma sana.
3: Así es.
1: Ahora, si no pueden ir a un psicólogo, agarren un espejo. Se lo estoy diciendo en serio. Y comiencen a platicar con ustedes mismos.
4: ¿Cómo sería esa dinámica? ¿Sí? ¿Que empieza a
1: te pones ya? Enfrente de un espejo del baño, si tú quieres. O sea, que estés cómoda además, ¿no? Sentado en el tocador y vas a empezar. A ver, ¿qué vamos a hacer? Sí podemos. ¿Por qué me metí en esta bronca? ¿Pero qué es lo que me están reclamando? ¿Tuve yo la culpa o la tuvo alguien más? Y si yo la tuve, ¿qué puedo hacer? ¿Me van a recibir una disculpa? o me van a decir de cosas. Bueno, si me dicen de cosas, ¿realmente me importa lo que me van a decir? Uh-huh. O sea, comenzar a trabajarlo contigo. Porque hay mucha gente que cuando tiene un problema, aparte de que trata de justificarlo siempre, le importa mucho lo que digan los demás.
4: Sí, es cierto.
1: Uh-huh. Entonces, ¿para qué se preocupan? Si de cualquier manera van a ser los hijos del maíz del cuento, uh-huh, pues séanlo bien. Séanlo bien, o sea, ya, pues ya.
3: Diviértanse.
1: Pues sí. De veras, debemos aprender a ser en cierta medida conchudos ante las situaciones que tenemos que resolver. Conchudos en el aspecto de que no te tienes por qué amedrentar, no te tienes por qué hacer menos, no tienes por qué tener miedo de contestar, no tienes por qué tener miedo de emprender. ¿Qué puede pasar?
4: Mm, es cierto.
1: Digo, salvo que hayas matado a alguien y que llegues y digas, señor justicia, ya vengo a que me meta al bote, ¿verdad?
4: O sí, una enfermedad terminal, ahí sí, la de gente, pues no es fácil tampoco.
1: Mira, lo único que tiene...
3: Aceptarlo no es fácil.
1: Lo único que no tiene solución en esta vida... Dicen, es la muerte. Pero muchas veces la muerte es la solución a un problema.
4: Sí, también estoy de acuerdo contigo. Ahí sí.
1: Muchas veces la muerte es la solución a un problema. Y hay quienes ven la muerte como lo más catastrófico de sus vidas. Y hay quienes ven la muerte como algo que les va a permitir evolucionar a un siguiente plano. Ajá. Y muchos dicen que la muerte es lo más maravilloso que te puede ocurrir. Porque vas a desprenderte de lo material y vas a comenzar a vivir en una dimensión en donde no existe el daño, donde no existe la pena, donde no existen muchas cosas que te hacen daño plano terrenal. Sí, como a mí nadie me ha venido a contar qué se siente después de muerto, pues no les puedo decir cuál sea la versión real, ¿verdad?
4: Pero parte de la historia, lo que cuenta la vida, es que así podría ser. Una leyenda cuenta que así.
1: Yo prefiero pensar que sí. Y te vas a morir, vas a abrir los ojos y te va a ir increíble cuando los vuelvas a abrir del otro lado. A lo mejor no es cierto, pero me agrada la versión.
3: Claro.
1: Me agrada y eso me permite tranquilo, ¿no? Y hasta estar ilusionado de que ya voy a cerrar mis ojos y en cuanto los abra, a ver, quiero ver qué se va a sentir. Y igual y sí pasa.
4: Claro.
1: Y te das el agasajo de tu existencia. Uh-huh. Entonces, no se preocupen.
3: Y es difícil, o sea, tomar este tipo de postura, pero es por nuestro bien, ¿no? Como dicen, el problema es como ves el problema.
1: Ahora, ¿no? Algo que te ayuda mucho es consumir probióticos. Consumir probióticos estimula los niveles de serotonina. Y el nivel de serotonina ayuda a segregar dopamina. Uh-huh. Además hay que contribuir en la reducción de las ganas de comer carbohidratos y azúcares. Tomen GABA con triptofano. Todos los azúcares incrementan los niveles de estrés.
4: Son tan adictivas.
1: Entonces, si usted toma GABA con triptofano y probióticos, van a comenzar a notar un cambio radical en su vida. Uh-huh. Muy radical.
4: Yo antes me tomaba mucho, por ejemplo, el yogur, es el normal. Y Jerry, tómate yogur griego. Sí está más caro, pero sí tiene menos azúcar y menos
1: tú. Cuando tú quieres que te haga bien, pues si te vas a tomar algo que es más barato, pero no te hace bien.
3: Y
1: no
3: hay uno, consumas. El que tiene el color verde, que ajá, tiene de cualquier marca.
4: Ajá.
1: Es el doble
3: ese
1: cero.
3: Es el que tiene, no tiene azúcares, uh-huh, tampoco de mentis, uh-huh, ni ni grasas, uh-huh, de más.
1: Uh-huh. Sí. Bueno. Ahora, también hay que mantener estables los niveles de azúcar en la sangre.
3: Sí.
1: Gracias, mi vida, con uno.
4: Bueno. Con dos.
3: No.
4: Ajá.
1: Con uno nada más, ¿verdad?
4: Con uno nada más. ¿Pero cómo lo mantienes así, Jerry?
1: Es que me trajeron uh-huh, un sobrecito para mi tecito que me hizo favor de traerme Sofi. Bueno, sí, le dije con uno nada más. Uh-huh. Entonces, miren, mantener estables los niveles de azúcar en la sangre. El azúcar y los carbohidratos refinados actúan en la sangre disparando los niveles de insulina. Uh-huh. Algo que supone problemas médicos como la diabetes y la obesidad. Lo ideal es reducir el consumo de estas sustancias incorporando proteínas, carbohidratos complejos, grasas buenas como el aceite de olivo, aunque sin abusar, ¿eh? Las dietas ricas en hidratos de carbono complejos, es decir, los buenos, ayudan a mantener bajo los niveles de cortisol. ¿Cuál es un ejemplo? La papa cocida. El camote. Uh-huh. El chayote.
3: Sí, el problema de la papa es que la frías.
1: El problema de la papa es que esté frita, uh-huh, como el arroz.
3: Exacto. También.
1: El arroz cocido es bueno, el arroz frito es malo, uh-huh, ¿no? Y bueno, mantenerte hidratado.
3: Básico.
1: Mantenerte bien hidratado garantiza mantener a raya los niveles de cortisol. La deshidratación hace que el cuerpo se ponga en tensión, haciendo que sufras estrés. Uh-huh. Y sobre todo el estrés psicológico y fisiológico, que aumentan los niveles de cortisol. O sea, nunca está por demás llevar una botella de agua encima, ¿eh?
3: Sí.
1: Bebiendo la cantidad adecuada de agua vas a evitar estar cansado y de mal humor, lo que contribuye a ser más productivo. ¿Sabían ustedes que la deshidratación desgasta también la médula espinal y la columna?
4: No, yo no sabía.
3: Qué fuerte.
1: Si tú no tomas suficiente agua todos los días, vas a comenzar a tener daños a nivel de médula espinal y columna.
4: No, no, pues hay que tomar agüita, agüita nada.
1: Ahora, comer alimentos ricos en omega 3 o un suplemento de omega 3.
4: Ajá.
1: El omega 3 es una sustancia que activa las glándulas suprarrenales, las cuales regulan de forma completamente natural los niveles de hormona cortisol. Es en las glándulas suprarrenales, que son como dos frijolitos que están arriba de los riñones, ajá, donde se produce la hormona cortisol. Y el omega 3 te ayuda a regularlo, igual que la GABA. Vámonos un pequeño corte y regresemos volando con ustedes aquí en su programa
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7: ¿Sabías tú que la timidez en la adolescencia es un rasgo de personalidad y es además completamente normal? En una etapa ruidosa, sociable y muy orientada a la amistad, los adolescentes tímidos pueden parecer diferentes a sus compañeros, pero la realidad es que no lo son. Suelen hablar menos, sí, observan más y reflexionan antes de actuar. No buscan ser el centro de atención, pero muchos destacan por su capacidad de escuchar, su creatividad y su manera profunda de percibir y comprender el mundo que los rodea. No todos los adolescentes brillan haciendo ruido. Algunos brillan más en silencio, construyendo vínculos auténticos y dejando huella a su manera. Reconocer y valorar estas cualidades de tus hijos fortalece su autoestima. 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
8: El histórico defensa español Sergio Ramos, quien recientemente jugara para los Rayados de Monterrey, está muy cerca de comprar una participación mayoritaria en el Sevilla. Esto, por supuesto, de la mano del fondo de inversión 511 Capital. Esta operación valuaría al equipo en 460 millones de euros y estarían comprando el 60% de este. Y ojo, porque esto sucede al mismo tiempo en que Cristiano Ronaldo confirma una inversión en la empresa portuguesa LiveMode, misma que está detrás de proyectos de streaming sumamente exitosos como el de KCTV. Y es que aquí lo interesante en este tipo de inversiones de atletas de este calibre es que lo que menos importa es el capital, porque aparte siempre van de la mano de fondos de inversión que ponen la mayor parte del mismo. Aquí lo interesante es la legitimidad emocional que le dan al proyecto y la distribución o exposure que también le otorgan.
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2: El águila real es una de las aves rapaces más poderosas del planeta. Habita en montañas, desiertos y zonas abiertas de varios continentes. Posee una vista extraordinaria que le permite detectar presas desde grandes alturas. Caza pequeños mamíferos, aves y reptiles. Construye grandes nidos en acantilados o árboles altos. Es un símbolo de libertad, fuerza y valentía en muchas culturas. A pesar de su capacidad de adaptación, enfrenta problemas como la pérdida de hábitat y la contaminación. Proteger sus territorios garantiza su permanencia en la naturaleza.
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1: Y ya estamos nuevamente con ustedes en este programa
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1: También hay que comer alimentos ricos en vitamina C. La vitamina C es una sustancia que ayuda a segregar dopamina, lo cual, como ya hemos visto anteriormente, ayuda a reducir el estrés. Y algunos alimentos ricos en vitamina C son cerezas, fresas, espárragos, tomates, ¿verdad? Arándanos, mandarinas, coliflor, melón, kiwi, piña. Hay tanta vitamina C en tantos elementos.
3: Ahorita estaba viendo de los que me gustan y no.
4: De los que... como dice Jerry, como dice
1: Tommy. En gajos, no en jugo.
4: Exacto. Una sola naranja.
3: En gajitos, es rica.
4: Y ya.
3: Sí, porque tiene mucha azúcar. Tiene vitamina C, pero tiene mucha azúcar.
1: Ahora, también te baja el cortisol relacionarte con los demás. Siempre y cuando no sean amigos tóxicos.
3: Sí, porque...
4: ¿Has tenido amigos tóxicos tú, Jerry?
1: ¿Mandé?
4: ¿Has tenido amigos tóxicos?
1: Hay uno que se llama Marco Antonio Silva. Ese no sabes qué tóxico es. Ay, qué... Y luego Miriam Díez.
4: Pero me nos adoras aún así por tóxicos.
1: No, yo sí he tenido amigos muy tóxicos.
4: ¿Sí?
1: Sí. Y yo los mando al baúl de los recuerdos. Yo te lo he dicho muchas veces. No seas el excusado mental de nadie.
4: Así es. Que yo dejé de decirlo hace mucho tiempo. Ya no escucho tanta porquería que te decían antes.
1: No, es que de veras, eso que alguien te hable para contarte las penas de Juan pues Domínguez, sí. Ay, no, no me...
4: Es que me hizo, me tornó, me...
1: Ahora
4: hizo.
1: Sí que acomplétenle ustedes, claro, la frase. No, no, no, no, no, no, qué horror. Uh-huh. No es que sea un egoísta, pero es ni vas a resolver el problema. Uh-huh. ¿Qué carajos te importa y para qué te afectas tu tranquilidad? Uh-huh. De veras.
3: Sí, no, no vale la pena.
1: O sea, no es que no seas empático, es que puedes ser empático ayudando, no desgastándote.
3: Uh-huh, así es. ¿Cierto? O amigos que estás con ellas o con ellos y te están atacando y te están compitiendo y te están... Yo ya ves que dejé de hablarle a una persona.
1: A varias.
3: Porque pues no se vale, ¿no? O sea, con un amigo vas a pasarla bien, a reírte, a contarte tus cosas, a... O sea, sin que luego lo usen como golpe bajo, ¿no? O sea,
1: es... Mira, a mí me tocó una vez que estaba yo muy mal de salud. Me dio una fiebre tifoidea por comer una pechuga asada en un restaurante de cadena. Mm-hmm. Y me puse bien malo. Taquicardia, palpitaciones, fiebre, bueno, pésimo. Entonces ya llegó el doctor en la noche y estaba conmigo el contador Martín, uh-huh. Matencio, ya no me acuerdo quién más. Y empezaron: oye, no te vas a morir mañana, ¿verdad? Porque no tengo ropa. Pero...
3: Ácidos.
1: O sea, y me empezaron a decir: pero ¿sí crees que sobrevivas? Uh-huh. Es que la verdad tenemos muchas actividades mañana. Si te vas a morir, muérete en sábado. Para que no sea tiempo de poder enterrar. A los 15 minutos de los comentarios, yo estaba botado de la risa. Se me olvidó que tenía fiebre, se me olvidó que tenía calenturas, o sea, todo se me olvidó. Al otro día me habla una amiga, digo,
3: una, entre paréntesis,
1: no sabes lo preocupada que estoy por ti, no sabes cómo no te creo. O sea, hay cosas que de veras no se las compras.
3: Claro.
1: O sea, está por demás que por querer quedar bien te veas más falso que un billete de $3.
4: Uh-huh, es cierto.
1: Yo prefiero a los que me están fregando y se están divirtiendo conmigo que a los que te fingen empatía. Entonces,
3: que ni esa empatía, te dan como... te victimizan, ¿no? O sea, sí. Ay,
1: pues. O sea, hay gente con la que me divierto mucho. Por ejemplo, con Miriam cuando le agarro carrilla y me la contesta. Con Marquito cuando retoba también. O sea... somos muy divertidos en ese aspecto. Sí. Fíjate que dicen que los mejores amigos son los que se logran decir las peores palabras y que no se las toman a mal.
3: Uh-huh. Sí.
1: ¿No? Entonces, tú cuando tienes un amigo muy, muy cercano, le puedes decir, cállate, estúpida. Sí. Y te divierte.
4: Claro.
1: Y a una persona que no es tu amigo cercano, no, me dijiste, no, estúpida. Mm-hmm. ¿Cómo te atreves? Yo nunca te he faltado al respeto. Ay, ¿sabes qué? Ahí está la puerta y lárgate.
3: Sí, qué drama.
1: ¿Verdad? Sí. O sea, eso es no lo que yo me refiero.
3: Por favor.
1: O sea, no empaticen con gente que nada más rellena el tiempo. Uh-huh. Hay mucha gente que nada más va a rellenar el tiempo. Y esa gente, mejor que te dejen tu paz y tu tranquilidad. Y yo prefiero ver una serie en Netflix que la acompañe de esas personas.
4: Pues sí, mil veces.
1: ¿Verdad? Entonces yo, por ejemplo, si te digo, vente Marquita, vamos a sesionar, es porque me nace compartir contigo y disfrutar tu compañía. Uh-huh. Pero que me hable otra persona y me diga, ¿qué día tienes tiempo? Nunca.
3: Por el momento,
1: soy,
3: no.
1: Así soy de mamir, de mamerto, ¿eh?
3: Por el momento estoy fuera del área de servicio.
1: Así soy de mamerto. Es como dice Susana Zavala. Ay, amiga, yo te hablo a todos los días. A mí no me hables todos los días. Yo sí tengo cosas que hacer. O sea, así lo dice.
4: Es que,
1: entonces, sí es cierto. O sea, relacionarse con los demás es un factor de protección de nuestra salud mental. Aunque te pueda sorprender, pero es también un factor de desgaste muy fuerte para muchas personas.
3: Sí.
4: Y no es fácil.
1: Se trata de que te levanten el
3: ánimo. Que absorben demasiada energía.
1: Que te compartan cosas buenas. Bueno, que hasta cuando te cuenten algo fuerte de ellos, sea algo que también te enriquezca. Que aprendas a dar un consejo, que compartas un mal momento. Esas cosas también te enriquecen. Pero estar siendo el excusado mental de los demás, no.
4: Ay, sí, no. Pero hay gente que sí le gusta, ¿eh?
1: Hay gente morbosa, chismosa.
4: Exacto.
1: Gente morbosa, chismosa y tóxica. Cuéntame. Igual que los tóxicos que les acompañan.
4: Uh-huh. Yo pues digo que hay gente que sí le gusta.
3: Como dice, ellos no sé qué se nacen.
1: Ellos los hacen y ellos se juntan.
3: Exacto.
1: Además, llega uno a una edad en que ya como que.
4: Toleras muy pocas cosas. Ya.
3: Sí, que eso es cierto.
4: Te vuelves intolerante, la verdad sí.
1: ¿Te vuelves intolerante? No. Yo me he vuelto intolerante a la estupidez ajena.
4: Por eso, sí, ahí está, pero te vuelves intolerante. Y como... dices, ya no quiero.
3: Bueno, no sé.
1: Sí, te vuelves
4: intolerante. Hay cosas que ya no quieres.
3: Yo lo cierro, o sea, ya.
4: Lo que antes permitías, dices, ahora ya no tengo
1: por qué. Eso es intolerancia.
4: Sí, es intolerancia.
1: O sea,
4: sí,
1: yo
4: cierto.
1: Ya no tengo tolerancia
4: de estarte
1: a lo que no me enriquece, a lo que me empobrece, a lo que no me aporta.
4: Claro.
1: Sí, eso es la intolerancia. Mm-hmm. No que seas intolerante y explotes como neurótico todo.
4: Los...
1: No. No. Intolerante es que sepas sí. Que es lo que no te agrada.
3: Mm-hmm. Sí, ya ahorita me...
1: Las relaciones sociales siempre deben estar basadas en la amabilidad y en la comprensión.
3: Así es. Mm-hmm.
1: Son una fuente de apoyo y además suponen cambios a nivel hormonal.
3: Exacto. Claro.
1: El efecto especialmente mostrado está en el abrazo.
3: Ay, sí.
1: En que te ayuda a liberar oxitocina.
3: Sí.
1: Que a su vez la oxitocina reduce el cortisol. ¿No?
3: Ay, es que pasarla bien con tus amigos, una tarde divertida de risas y de... No tiene precio.
1: Mira,
3: no tiene precio.
1: A mí me pasó en la maraca. El día del 11 de mayo. Di mi speech, que dije, a ver si les gusta.
4: Que les encanta.
1: Dije, a ver si les gusta. Y termino de dar mi speech, saco lo que traigo, les digo lo que pienso, les comparto. Termino. Y cuando se me empiezan a acercar todas a abrazarme y a darme un beso, y no sabes lo que te reconforta, lo que te llena, lo que te engrandece, lo que te cura.
3: Sí.
1: Eso es a lo que me refiero, cosas positivas.
3: Y por cierto, mil gracias a todas las personas tan lindas, tan amables, tan dulces, tan cariñosas que se portaron con nosotros.
1: Mm-hmm. Bueno, yo sí tuve la queja de dos señores.
4: Lindas personas.
1: Que dijeron que tú no te dejaste sabrosear. ¿Cómo está eso, Miriam?
3: Pues no sé, yo creo que no sé. ¿Qué habrá pasado,
4: Miriam? ¿Qué habrá pasado? Yo también. Como o sea, que nos perdimos en el camino.
1: A ver, si
4: nosotros con el carril
1: los que se
4: correcto.
1: Quejaron, ¿sacaron la cartera antes?
3: No.
1: ¿Enseñaron la cuenta bancaria?
3: No, nunca.
1: ¿Mostraron las llaves del coche?
3: Bueno, nada. Ninguna.
1: Por eso fue. Por
3: yo
1: eso
3: creo que
1: fue.
3: Sí, ninguna de esas propuestas yo las vi.
1: Ya saben que...
3: No, pero la gente bien linda, ¿eh?
4: Sí, súper linda.
3: Claro. Muy cariñosos, muy
1: todos
3: cariñosos.
1: Todos hermosos. Y todos dijeron que el evento estuvo espectacular.
3: Sí, sí.
1: No, es que los locos del ritmo, mis respetos, ¿eh?
4: Qué manera. Mis respetos. Y el señor este...
3: Oigan, ¿de veras si pueden todavía salir o ya no?
1: No, no, yo no dije eso.
3: ¿Qué les
1: yo dije,
3: dijiste?
1: Pásenle muchachos, aunque sean con andadera.
4: Ay, sí.
3: Pero todavía dijo, ¿todavía pueden o no? ¿Quién sabe qué les dijiste? ¿Le dijiste con malo?
1: No, qué brutos, qué vitalidad, qué ambientazo hicieron.
3: La verdad
1: o sea,
3: que
1: la bien gente bailando la pasamos.
3: Y todo, sí, sí, sí.
1: Yo no pude bailar, les pido una disculpa, porque tenía que estar arreglando todo el evento. A Miriam le consta que andaba como chícharo en canasta para todos lados, para que ustedes estuvieran contentos. Sí. Pero el próximo evento voy a poner un coordinador.
3: Claro.
1: Para yo nomás sentarme a disfrutar.
3: Claro.
4: Sí. Oye, que por cierto, sí hay que recordarles nada más que el próximo va a ser el 19 de diciembre.
1: El próximo evento va a ser el 19 de diciembre, va a estar sensacional. La intención es rifar un auto. El día de la fiesta.
4: No, bueno.
1: No vamos a rifar un carrazo así de.
4: No, pero un carro.
1: Sí, bueno. Pero sí vamos a rifar.
3: Ferrari no.
1: No, pues sí vamos a rifar un auto. Uh-huh. Y se lo van a llevar ese mismo día.
3: Ay, qué padre.
1: Se lo vamos a poner ahí con moño en el estacionamiento, ¿verdad? Esa es la intención. Y llevarles un super show. Y lo de la comida, sí, vamos a llevar, yo creo que lo mismo que llevamos esta ocasión.
4: Muy práctico.
1: Muy práctico, sí, muy cómodo.
4: No se quedó nadie sin comer.
1: Nadie se quedó y todo el mundo quiso hasta repetir.
4: Y delicioso. ¿Verdad?
1: Pero bueno, vámonos un pequeño corte y regresamos volando con ustedes en este programa.
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11: Ácidos grasos esenciales, omega 3, 6 y 9, ácidos grasos de pescado de agua fría, omega 3, EPA y DHA, ácido linoleico y borraja gamma, y ácido oleico de olivo, omega 9. 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
3: A poco más de media hora de Cabo San Lucas, en Baja California Sur, se ubica el pueblo mágico Todos Santos, con un toque bohemio, cultural y artístico. Esta localidad llena de encanto destaca por su estilo colonial, por su hotelería, su exquisita gastronomía local, una importante escena artística y playas cercanas como La Poza, Batequitos, San Pedrito, Cerritos, Punta Lobos y Los Esteros, donde se puede practicar deportes acuáticos o simplemente relajarse y tomar el sol. Con sus calles empedradas, Todos Santos ofrece galerías de arte y su atractivo centro turístico, en donde está la Plaza de Armas, una gran explanada adornada por palmeras y cocoteros, y la Misión de Todos los Santos, una majestuosa iglesia fundada por los jesuitas en 1720.
4: Yiwanda Unitri Robotics participó en una ceremonia de iniciación de monjes budistas en Seúl. Vestido con indumentaria monástica, el androide de 130 centímetros se convirtió en el primer participante no humano en ser ordenado monje budista tras completar un ritual de iniciación de la orden Yoye junto con novicios humanos. Con movimientos precisos, Gaby se acercó hasta el altar, juntó las palmas de las manos en señal de oración. Se inclinó ante la asamblea de monjes y en voz alta declaró su compromiso de dedicar su vida a seguir las enseñanzas de Buda. El director de asuntos culturales de la orden, el venerable Sun Won, aseguró que enseñar a Gaby a juntar las palmas fue una tarea increíblemente difícil, pero necesaria para ser nombrado monje honorario para la celebración de cumpleaños de Buda. La orden decidió incorporar la inteligencia artificial y el Jiwan para conectar con las nuevas generaciones ante el creciente declive religioso, informó Aide Rivera. 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
2: Explorando la naturaleza.
3: El Amazonas es la selva tropical más grande del mundo y una pieza clave en la regulación del clima global. Extendiéndose por 9 países, alberga una biodiversidad inigualable, con miles de especies de plantas y animales aún por descubrir. Actúa como un gigantesco sumidero de carbono, absorbiendo toneladas de dióxido de carbono. Sin embargo, enfrenta amenazas críticas debido a la deforestación y la minería ilegal, poniendo en riesgo el equilibrio del planeta.
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5: Y ya estamos nuevamente con ustedes en este programa Estilo de Vida. Quiero decirles que voy a dar unas poquitas consultas el día viernes de 11 de la mañana a 1 de la tarde, porque muchos no alcanzaron a llegar el viernes pasado. Me dijeron y vi mucha gente, bueno. Entonces, por varias cuestiones, voy a dar unas 15, 20 consultas este viernes de 11 de la mañana a 1 de la tarde, porque además tengo fisioterapia. Entonces yo salgo a las 11 de mi fisioterapia, voy a pedir salir al cuarto para las 11, ahora voy a pedir un poquito más temprano, para que los que quieran ir, vayan este viernes, ¿qué es este viernes? 22.
6: Ay, que tengo
5: este sabor. Viernes 22. A asesoría o consulta de 11 de la mañana a 1 de la tarde. Voy a estar a la disposición de todos ustedes. Voy a tener el gusto de saludarlos. Quienes gusten, van a ser poquitas, pero no creo que muchos de ustedes tengan que esperar mucho si van a la asesoría ese día. Va a ser el viernes 22 de 11 de la mañana a 1 de la tarde. Quienes quieran ir, todos los que quieran ir, vamos a estar ahí a las órdenes de ustedes. Y la consulta grande va a ser el próximo viernes 29 de 10 de la mañana hace a 4 de la tarde, de 10 de la mañana a 4 de la tarde. Pero este viernes, para los que no quieran meterse en la consulta grande y que no vayan a alcanzar lugar, pues voy a dar unas consultas, 2 horas de consultas voy a estar dando, de 11 de la mañana a 1 de la tarde. Ahí nos vemos, mis amores. Bueno, también hay que desprenderse de relaciones tóxicas, que ya lo dijimos, ¿no? Aunque sea con una pareja o amigos o incluso la familia, ¿eh? A veces tenemos la mala suerte de establecer una relación tóxica, la cual claramente es un poco de estrés, subida de cortisol. Más, yo voy a dar una plática sobre los narcisistas. No hay persona más destructiva que un narcisista. Es aquella persona que goza haciéndote sentir menos. Aquella persona que goza haciéndote sentir que el que se equivocó fuiste tú. Aquel que logra obtener de ti una reacción desmesurada y luego te culpa a ti de que por eso no se puede entablar diálogo contigo. Aquella persona que sufre destruyéndote y después dice que te rescata. Aquella persona que no tiene empatía con lo que te hace y que está consciente del daño que te hace y después quiere que lo perdones. O sea, vivir con un narcisista es un acto de destrucción a tu propia persona. Sí. No importa cuánto quieran a la persona, no importa cuánto quieran estar con esa persona, no importa quién sea esa persona, si es un narcisista o una narcisista, lo único que van a lograr es destruir su vida.
6: Aguas.
5: Entonces hay que tener cuidado con las personas narcisistas.
7: Sí.
5: Y voy a dar una plática sobre el narcisismo, para que muchas personas lo logren identificar y pues puedan salvarse emocionalmente.
7: ¿Sanar?
5: Pues mucho, porque van destruidas.
7: Claro, por eso te digo.
5: Las personas que viven con gente narcisista va destruida.
7: Por eso.
5: Yo siempre he dicho,
7: hay que buscar sanar.
5: No entiendo cómo una persona puede continuar su vida después de haber destruido la de otro.
6: ¿Y cómo así nada? Porque el narcisismo casi pasa a la parte de, como sociópatas, porque ya no les duele, no sienten no nada, y al contrario, es como ya.
5: Necesitan forzosamente tu atención, necesitan tu admiración, necesitan ser los que todos lo saben, necesitan ser los que todo lo resuelven, necesitan ser los que te dan todas las indicaciones. Y cuando tú ya no les pones toda la atención, cuando ya no son tu foco principal, entonces comienzan a destruirte.
6: Es cierto.
7: Como el psicópata.
5: Y también deshacen tu autoestima.
7: Sí, claro.
5: Para que tú no puedas jamás sobresalir. Y son personas. Y son personas aparentemente encantadoras.
6: Claro. Es su camuflaje para poder que tener sus víctimas.
5: No existe nada peor que una persona narcisista. Porque acaba destruida también él o ella.
6: Sí.
5: Y hay tanta suegra narcisista y tanta nuera y yerno narcisista también. El narcisismo no encuentra sexo, no encuentra lugar en la familia, cualquiera puede ser narcisista. Y lo que sigue al narcisista es el sociópata.
6: Lo que te digo es
5: cuando ya es clínicamente una persona destructiva, ¿no?
6: Y esta plática la vas a dar para que la gente esté al pendiente.
5: Sí, no sé cuándo, pero sí. Se las voy a dar porque yo creo que es bien necesario.
7: Está planeando.
5: Para muchas personas. Es que hay que prepararla y es muy desgastante hacer una plática sobre narcisismo. Porque como a mucha gente le cae el 20, pero aunque le caiga el 20, viven como una especie de secuestro.
7: Claro.
6: Es que hay muchas víctimas también.
7: Se hace dependencia.
5: Les digo que es como el síndrome de Estocolmo, ¿no? Viven no enamoradas de su secuestrador, pero sí bajo la dependencia del terror emocional y psicológico de la persona que las tiene en esa situación. Pero bueno, entonces hay que desprenderse de relaciones tóxicas, aunque queda claro que toda relación puede tener algún malentendido. Lo ideal es que estas relaciones podamos mostrarlas como son realmente. En una relación donde tú no puedes ser tú mismo, sin ocultarte, sin máscaras, sin vivir en tensión constante, pues entonces no es una buena relación.
6: Claro, es cierto.
5: O sea, tú tienes derecho a opinar y la otra persona tiene derecho a opinar. Y tienes derecho a enojarte y la otra persona tiene derecho a enojarse. Pero no tienen derecho a agredirse.
7: Así es.
5: O sea, nadie tiene por qué estar de acuerdo con lo que tú digas, ¿no? Pero sí te tienen que respetar.
6: Claro.
7: Así es.
5: Entonces, una relación tóxica en cuestión no supone un delito. Lo que se debe de tratar de hacer en primera instancia es ver si es posible cambiar la relación, intentando ver cuál es el problema. Si se ve que no hay forma de cambiar, que sea alcohólico, que sea farmacodependiente, que sea demasiado agresivo, que presente cuadros de neurosis, depresión, estrés, trastorno de la conducta, que sea sociópata, que sea narcisista, pues simplemente hay que desprenderse de ello. Uh-huh. O sea, aquí es cuánto
7: antes de que termines tan dañado,
5: cuánto valoras tu vida.
6: Exacto.
5: ¿Cuánto valoras tu vida y qué es lo que te aporta para que tú tengas que soportar ser infeliz? Uh-huh. Ahora, un elemento que es buenísimo es la juitamia somnífera.
7: Eso es para descansar y
5: la juitamia somnífera es la famosa ashwagandha.
6: Ah, la ashwagandha.
5: Que viene en el peje diamante. Uh-huh. La ashwagandha, cuyo nombre científico es juitamia somnífera, es una planta procedente de la mina tradicional hindú. Y en los últimos años se ha estudiado la efectividad de esta planta sobre el control de los niveles de cortisol, llegando a la conclusión de que es posiblemente muy eficaz para reducir estos niveles y consecuentemente reducir el estrés. Uh-huh. Por eso se le conoce como un nootrópico en los Estados Unidos, o una de las vitaminas de Silicon Valley. Uh-huh. Silicon Valley es el lugar donde se están estableciendo todas las empresas de los grandes logros de este siglo. Uh-huh. Facebook, Instagram, YouTube, Amazon, uh-huh. Apple.
7: Sí, que han hecho como unas ciudades.
6: Se han concentrado ahí.
5: ¿No? Uh-huh. Entonces, todos los que viven ahí toman este tipo de nootrópicos para incrementar la inteligencia y la memoria.
7: Y la relajación.
5: Ahora, este elemento también, independientemente de cuál es su eficacia real, se ha recomendado para reducir el estrés y la ansiedad, uh-huh, como remedio natural. Y también al mejorar el estrés y la ansiedad, pues te baja la tensión sanguínea y te reduce la ansiedad, ¿no? Luego viene el mindfulness.
6: Ok.
5: Está bien jalado este pelo.
7: Sí, ese término.
5: El mindfulness es la meditación.
7: Ah, ok.
5: Mind es mente, full es llena y ness es el sustantivo, ¿no? Uh-huh. El llenado de mente.
7: El llenado de
5: la mente. Para que soy

0: son como parte de una meditación.
1: Pero tú puedes entender por meditación el estricto acto de la meditación como tal, pero no involucra un aspecto espiritual. Cuando ya involucra un aspecto espiritual como es la oración te acerca a tu poder máximo, que es tu alma y tu espíritu. Y cuando tú logras conectarte a tu alma, a tu espíritu, te vuelves muy fuerte. Cuando estás completamente desfasado de tu alma y tu espíritu, cualquiera te manipula.
0: Sí, tienes que tener un equilibrio.
1: Y mucha gente ya no lo tiene. Fíjate que en estas épocas, yo no conozco de jóvenes que digan, vamos a la iglesia a orar.
2: No, no, se está perdiendo mucho.
1: O vamos a sentarnos a orar. Tú eres una gente de hace casi 40 años.
2: Sophie.
1: Yo hablo de los de 20 para acá que se han hecho un desastre.
0: Ya te tocó también, ¿para qué andes?
1: No, es una generación muy bonita. Sofía es 25 años más chica que yo. Sí. Entonces, es una generación muy bonita todavía, que todavía tiene muchos valores, que
0: también
1: tiene mucha conciencia de lo que es la calidad humana, el respeto a los mayores.
0: Y todo
1: el
0: viene por un tipo de educación que has tenido
1: también. Pero que era algo que también nos compartían en la escuela,
0: claro,
1: en la misma televisión, en la misma radio. ¿No? Entonces, porque tú te dedicabas, tú no hacías programas
0: yo
1: con doble sentido, ¿verdad?
0: No, para nada.
1: Entonces, sí tratabas de comunicar algo.
0: Siempre.
1: Pero vámonos un pequeño corte y estamos volando con ustedes en su programa
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5: ¿Sabías que dormir entre 7 y 9 horas por noche fortalece tu sistema inmunológico y mejora tu estado de ánimo? Tu cuerpo necesita descansar para rendir al máximo.
4: Vamos a una breve pausa y regresamos a su programa Estilo de Vida.
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12: El histórico defensa español Sergio Ramos, quien recientemente jugara para los Rayados de Monterrey, está muy cerca de comprar una participación mayoritaria en el Sevilla. Esto, por supuesto, de la mano del fondo de inversión 511 Capital. Esta operación valuaría al equipo en 460 millones de euros y estarían comprando el 60% de este. Y ojo, porque esto sucede al mismo tiempo en que Cristiano Ronaldo confirma una inversión en la empresa portuguesa LiveMode, misma que está detrás de proyectos de streaming sumamente exitosos como el de ACTV. Y es que aquí lo interesante en este tipo de inversiones de atletas de este calibre es que lo que menos importa es el capital, porque aparte siempre van de la mano de fondos de inversión que ponen la mayor parte del mismo. Aquí lo interesante es la legitimidad emocional que le dan al proyecto y la distribución o exposure que también le otorgan.
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14: Julieta Venegas se estrena como escritora. En Norteña, Memorias del Comienzo, la cantante describe sus primeros años, la vida en la frontera, las continuas mudanzas, su encuentro con la música a partir de la compra de un piano usado y las clases con la maestra Margarita. Venegas se presenta como una mujer inquieta, una artista en búsqueda constante, desde la formación de una banda, su mudanza a la Ciudad de México, sus primeros trabajos musicalizando proyectos teatrales, los encuentros con personas que marcaron su vida y trabajo, como el director Francisco Franco, el músico José López.

0: Ángel o la productora y comunicadora Lynn Feinstein. Una historia que llega hasta la grabación de su primer álbum, el encuentro con la industria musical en el despegue de una carrera notable. Un texto que encantará seguramente a los seguidores de la tijuanense.
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3: Y ya estamos nuevamente con ustedes en su programa
4: Estilo de Vida.
3: Entonces recuerden que los espero el próximo viernes 22. Si te cae tu café, te marco. El próximo viernes 22. Ahí en Tonalá 188, los que quieran, de 11 de la mañana a 1 de la tarde nada más. Ajá. Ir a asesoría o consulta o a que les dé una recomendación, yo con todo gusto les voy a atender. Y las asesorías ya como tal, la fecha del horario grande es el viernes 29. El viernes 29 de 10 de la mañana a 4 de la tarde. Pero este viernes los que quieran ir, decir, no me quiero formar, no quiero estar con este grande espera, vayan el viernes 22, con todo gusto los atiendo. Bueno, entonces decíamos de la meditación. Entre todas las prácticas de la meditación existe el mindfulness. Mindfulness. Así se dice, mindfulness. Y se ha mostrado que es una herramienta muy eficaz, porque se puede desprender que como herramienta resulta útil para inducir cambios a nivel hormonal en el encéfalo.
5: Y sí es cierto, ¿eh? Sí lo sientes.
3: Ahora, si bien el mindfulness por sí solo no es una práctica que pueda sustituir la intervención profesional de un psicólogo.
5: Claro.
3: A veces sí, ¿eh? Cuando logras encontrarte con ti mismo, cuando logras aceptar en qué estás mal, cuando logras encontrar qué es lo que te duele, tienes más herramientas. Porque muchas veces la gente va años al psicólogo y le da miedo abrirse.
6: Ay, sí, sí es cierto.
3: Le da miedo aceptar lo que tiene mal. Va a justificarse solo. O va a explayar o a mostrar lo que le gustaría hacer.
5: Sí, se engaña.
3: Sí, y por eso se aventan 2-3 años en terapia, ¿eh? Entonces, esto puede ser muy útil para personas que tienen estrés excesivo, pero que no llegan a niveles patológicos, ¿no? Entonces, yo sí les sugiero, para los problemas de hormona cortisol altos, que tomen la GABA. Para esos problemas, la GABA. Independientemente de los 15 consejos prácticos que les dimos el día de hoy. La GABA con triptofano, el magnesio.
5: El magnesio a mí me encanta.
3: Los probióticos.
5: Me cae bien.
3: Entonces, los probióticos, la GABA con triptofano y el magnesio son grandes auxiliares para bajar el estrés, reducir la ansiedad, dejar de estar sufriendo cuadros de angustia, de depresión.
5: Ansiedad,
3: y en homeopatía hay cosas maravillosas, ¿eh? En homeopatía también hay cosas maravillosas que nos ayudan a nosotros para mejorar todos estos problemas de orden mentales y emocionales. Sobre todo los estados de duelo. Muchísima gente llega conmigo por un abatimiento por estado de duelo.
5: Y hay duelo por muchas cosas, porque perdiste el trabajo, porque perdiste tu casa, porque alguien murió cercano, ¿no?
3: Normalmente los duelos más fuertes son por pérdidas de seres queridos, por divorcios, por síndrome del nido vacío. Uh-huh. E incluso también hay duelos contigo mismo por una violación, por un abuso, por un abandono.
5: Así es.
3: Los materiales se resuelve muy rápido.
6: No, porque dependiendo, porque ya sabes, yo conozco una señora, Jerry, que uno de sus hijos la echó de su casa y ahí te encargo.
3: La pero el duelo mucho. Te voy a decir, no es por la casa, es por la conducta del hijo.
6: ¿Del hijo? Porque nunca pensó, o sea, doble traición. Primero que
3: una persona podrá extrañar la comodidad y podrá extrañar su casa y poder tener mucho coraje. Pero es muy difícil que supere que haya sido su propio hijo quien la haya despojado. Entonces el duelo es por el hijo.
6: Así es.
3: El coraje es por la casa. Son cosas distintas, no hay que confundirlas. Una cosa es el enojo, el coraje, la frustración, y otra cosa es el duelo. Y los duelos normalmente son solamente por cuestiones como las que mencioné. Pérdidas, muertes, abandonos, desprendimientos, divorcios, síndrome de nido vacío, violaciones y abusos. Entonces eso produce duelos. Y se pueden trabajar y muchísima gente ha mejorado. Mucha gente ha llegado y me ha dicho, ¿y usted qué me dio, vale madrina o qué me dio? Porque ya está río. Así me dicen, ya está río. Entonces, sí se puede trabajar. de una manera muy, muy, muy eficaz. Una vez una jovencita llegó y me dijo, es que yo no puedo olvidar a mi novio que me abandonó. ¿Hay algo para eso? Sí. Sí, sí, hay algo para eso. Y le mandé su tratamiento y llegó feliz porque me dijo, no, ya no lo extraño. Hasta para desenamorarte hay tratamiento en homeopatía.
5: Te ha de levantar todo el sistema, me imagino,
3: no,
5: ¿verdad?
3: No, te baja la dependencia del síndrome de abstinencia de ser amado.
6: Mira.
3: Es lo que hace, trabaja a nivel de los cuadros mentales. Entonces, baja la dependencia, la oxitocina, bajan los niveles de adrenalina, de dopamina. O sea, es maravillosa la homeopatía. Maravillosa. Ahí no tiene nada que ver ni el sistema inmunológico.
5: ¿La dopamina te la sube o te la baja?
3: Te la sube.
5: La sube.
3: La dopamina la sube, porque la dopamina es la hormona de la felicidad. Uh-huh. Es la que te baja cuando estás en la menopausia. Uh-huh. Por eso te pones de un genio espantoso, explotas, lloras de todo por la baja de la dopamina. Uh-huh. Cuando se comienza a estabilizar la función de la dopamina nuevamente con la serotonina, que también baja, y que para
5: importante.
3: Eso son los probióticos y el triptofano, comienzas a estabilizarte emocionalmente. Cuando baja la oxitocina, que para eso te funciona muy bien el ejercicio.
5: También.
3: Comienzas a estabilizarte.
5: El ejercicio, dormir bien y el suplemento.
3: Si no duermen bien también es un desastre, ¿eh?
5: Vale gorro.
3: Lo primero que tenemos que hacer es dormir bien. ¿Y sabes que más del 40% de la población en México tiene insomnio?
5: Pues yo creo que ya estoy entrando al porcentaje porque con el calor que hacía ayer que se desprendió después de que llovió por allá por mi casa, es como que se hizo bochornoso.
3: O sea, la cantidad de fármacos para dormir y de elementos de venta libre para dormir es impresionante.
5: Es impresionante, ¿verdad?
3: Es impresionante.
5: La falta del sueño está
3: y la
5: haciendo...
3: falta de sueño te produce estrés, nerviosismo, ansiedad y depresión.
5: Sí, sí, es cierto.
3: Entonces, tomen también para dormir la GABA.
5: Eso es muy importante. El que puedan descansar. Es importantísimo.
3: Inducir
5: yo voy a ir, yo voy a ir el jueves por mi GABA también. Porque...
3: Inducir a la etapa de sueño profundo.
5: Sí. Sí.
3: Entonces, bueno, recuerden que el próximo
6: viernes
3: vamos a tener consulta.
6: 22.
3: Bueno, pues, ¿cuánto nos falta para terminar este bloque? 3 minutitos. Pues muy buenos estos 3 minutitos también para recordarles que no nada más hay que bajar los niveles de hormona cortisol, también que tenemos que trabajar a nivel del sistema inmunológico. Algo que afecta mucho el estrés y la ansiedad es el sistema inmunológico. Y comienzan a bajar las funciones a nivel del sistema inmunológico cuando tenemos este tipo de problemas. Uh-huh. Cuando tú tienes un caso de un problema muy severo que no puedes solucionar o que tienes angustia, ansiedad, por ejemplo, que tengas un familiar enfermo, y no lo puedes solucionar porque ni eres Dios ni eres médico.
5: Claro, claro.
3: Y te tienes que atener a lo que te digan, a lo que te reporten, a lo que puedas tú escuchar. Pues te da gripa, te da diarrea, te enfermas, te sientes débil.
5: Sí, tu cuerpo se está deprimiendo también.
3: Entonces, para eso hay que levantar también el sistema inmunológico. Y yo les digo, hay un elemento que ayuda también junto con los coadyuvantes a levantar los procesos de depresión y de ansiedad por el estrés. También ayudan a levantar el sistema inmunológico y es el prejediamante.
5: Ah, yo veía por él.
3: Porque contiene ashwagandha, contiene acai, melena de león, contiene berberina, contiene NAD, que es la nicotamina adenina dinucleótido, que te ayuda a que tu cuerpo produzca el NAD de manera natural y ralentizar el proceso de envejecimiento a nivel de la telomerasa de las células madres. Contiene GABA misma. Contiene probióticos, contiene calostro bovino que se utiliza para producir el factor de transferencia.
5: Ay,
3: extracto de hoja de olivo para prevenir que vaya a caer en procesos de enfermedad o de infecciones. Y el precursor de glutatión, que es maravilloso, que te levanta hasta arriba, que te levanta hasta arriba. Entonces también tómense el prejediamante. Si tienen problemas de depresión, de ansiedad, de angustia, pérdida de la memoria, comienzan a olvidar las cosas, comienzan a sentir que ya no son tan ágiles mentalmente como antes, porque este incluso incrementa la inteligencia, tómense el prejediamante y van a comenzar a notar cambios muy significativos en su calidad de vida. Es el que tienes que tomar tú.
5: Sí, voy a ir a...
3: ¿Y tú te lo tomas?
6: Yo diario.
3: Se quedó con todos.
6: Se quedó
5: con todos.
6: Me lo dejó el normal también a mí.
3: El gandallón.
6: El azul, ¿no? Del color,
5: es
6: de
5: el
6: colores.
5: Normal.
3: Ay, no seas mentiroso. Bueno. O sea, tengo la lista.
6: Bueno. Dice, cámbialo. Yo quería el otro, pero el otro, como dijo, me dice una explicación. No, cambié, no era el diamante, era el
3: gol. Yo nada más cambié el peso, no el producto.
5: Ah, pues te lo cambiaron
6: entonces. Sí, no me dieron el gol ya.
3: Ah, bueno, tú porque te viste lento. Ah, bueno. Bueno, pues llegamos al final de esta hora. Muchísimas gracias por acompañarnos. Cuídense mucho. Y nos vemos mañana aquí en este su programa.
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8: Una de las canciones más reconocidas del post-grunge de los 90, December, lanzada en 1995, es una muestra del estilo melódico.

0: Una vuelta al mundo.
1: Polonia se ubica en Europa Central y forma parte de la Unión Europea. Su forma de derecho es la República Parlamentaria. Se divide en 16 regiones administrativas llamadas voivodatos. Es el quinto país más poblado de la Unión Europea. Su capital es Varsovia. Por su ubicación, es un país clave para el paso de importaciones a la Unión Europea. Su idioma oficial es el polaco. La mayoría de su población profesa la religión católica.
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3: Muy buenas noches, bienvenidos a este su programa
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3: Yo soy su amigo Gerardo Medina, me da muchísimo gusto que nos acompañen el día de hoy a través de esta su casa Grupo Fórmula, abriendo la conversación. Y para compartir conmigo este espacio, la hoy modorra presencia de Miriam Díez.
5: Hola, ¿cómo están? Bienvenidos. Sí, es cierto, pero no es modor, es que sabes que es sin energía.
3: Tómate tu preje diamante.
5: Sí. Ay, no, me llevaste el preje normal, ¿verdad?
6: No, el
5: sí,
6: diamante.
5: Sí, no, el normal. No,
3: ¿te quedaste normal, con no los diamantes?
5: Tengo el normal, no, te juro, te lo voy a traer.
6: Pues tráelo, pero no. Porque sí, Jerry Fuerte, o sea, nos cambió.
3: Tráelo, pero no.
5: Sí, es porque Jerry Fuerte. Te lo juro que ajá, te lo traigo, el mío es el normalito. Preje, preje. Ni siquiera gold. Ni al diamante, y olvídatelo.
3: Yo nada más le pedí que, como no había muchas bolsas de kilo 200, que estábamos guardando unas cajas para aquellos clientes que luego llegan a mandar su pedido y no avisan, las guardaran. Le dije que te las cambien por bolsas de 600 gramos.
6: ¿Qué fue lo que
3: le dije? No le lleves a Miriam. Lo pensé, pero no se lo dije.
6: ¿Ya viste?
5: Lo pensó, pero no lo hizo. No, no, tengo una chiquita, pero que es solita. Solita.
3: Pues tómate el preje diamante para que se te levante. Es como darte un shot. Te levanta hasta
5: pues
3: cañón.
5: Sí. A ver si voy el.
3: Con ese
5: jueves
3: te levanta cañón. Bueno, entonces estábamos hablando de organizar nuestro tiempo en hora anterior, ¿verdad?
5: Sí.
3: Porque de tener estructura en nuestras vidas hace que nuestra incertidumbre de llegar tarde, de cumplir, de estar bien, sea menor. Y el cortisol, como hormona del estrés, que es, aparece ante situaciones que no sabemos cómo van a evolucionar. Es un mecanismo evolutivo que sirve para tratar de activarnos frente a una amenaza y encontrar una situación a corto plazo. Sin embargo, este mecanismo es totalmente perjudicial, porque si nos hace vivir todo el rato estresados, te puede dar un infarto. Por eso, en la medida que se pueda, si podemos acabar con esta anarquía horaria, vamos a hacer que no se active este mecanismo y no sufriremos tanto por el estrés, ¿no? Como cuando estábamos en universidad, que me decía Marco, no voy a llegar. Pues no llegues. ¿Qué hacemos? No, y si yo no puedo llegar tampoco, empiezan ustedes. Y si no llega nadie, porque hubo una manifestación ahí por el PAN, ¿te acuerdas que se ponían ahí siempre en el partido del PAN? Digo, pues que repitan un programa o que metan música. O sea, las cosas se pueden solucionar.
5: Lo que tenga solución, claro.
6: Pues sí, pero te estresas mucho.
3: No es que te valga, no es que te valga, es que tienes que solucionar.
6: Claro.
3: Y ya, solucionando resuelves. Ahora, hay que averiguar qué es lo que nos preocupa. O sea, todo mundo tiene preocupaciones por las
6: de
3: cuales
6: cualquier tipo,
3: convive, claro. Y sí, en la medida en que puede, trata de hacerles frente.
5: Sí.
6: Dependiendo de las.
3: Sin embargo, pues a veces nos resulta más cómodo no hacer nada contra ello, pese a que nos desgaste emocionalmente. La gente no resuelve sus problemas.
5: No.
3: Solamente hace que se vuelvan más grandes.
5: Los dejas ya después, o los has
3: mañana
5: lado,
3: veo, mañana le hablo, sí, después lo pago.
5: O estás evitando con alguna plática o confrontación en vez de solucionar las cosas.
3: No, yo sí soy de hablar inmediatamente. Yo prefiero resolver las cosas aunque me haga de un agarrón, porque ya te vas a dormir tranquilo. Ya lo resolví, ya me dijeron, ya me dije, ya.
5: Pero mucha gente no, o sea, prefieren no
3: A
5: no.
3: Mucha gente le da miedo confrontar las cosas.
5: Sí, o quieres dejar las cosas así en paz y ya, ¿no? O sea,
3: no, así no se dejan las cosas. Entonces, para mejorar nuestra salud, podemos tomar dos estrategias. La primera sería la de tratar de despreocuparte. O sea, te tomas dos de valemadrina.
5: Que no es tan sencillo.
3: Abre tu aceite de caguama para que todo se te resbale.
5: Eso es cierto.
3: Especialmente si algo no podemos cambiar.
5: Eso es cierto.
3: Sin embargo, si es posible combatirlo, busca qué es exactamente.
5: ¿Qué alternativas?
3: Y enfréntate
5: tener,
3: a ello.
5: Claro.
3: Y ante este tipo de situaciones, lo recomendable es siempre acudir a un psicólogo.
5: Sí.
3: Este te va a ayudar a obtener estrategias eficaces para poder hacer frente a la situación de forma sana.
5: Así es.
3: Ahora, si no pueden ir a un psicólogo, agarren un espejo. Se lo estoy diciendo en serio. y comiencen a platicar con ustedes mismos.
6: ¿Cómo sería esa dinámica, señores? Que empieza
3: a platicar. Te pones enfrente de un espejo del baño, si tú quieres. O sea, que estés cómoda además, ¿no? Sentado en el tocador y vas a empezar. A ver, ¿qué vamos a hacer? Sí podemos, ¿pero qué me metí en esta bronca? ¿Pero qué es lo que me están reclamando? ¿Tuve yo la culpa o la tuvo alguien más? Y si yo la tuve, ¿qué puedo hacer? ¿Me van a recibir una disculpa o me van a decir de cosas? Bueno, si me dicen de cosas, ¿realmente me importa lo que me van a decir? Uh-huh. O sea, comenzar a trabajarlo contigo. Porque hay mucha gente que cuando tiene un problema, aparte de que trata de justificarlo siempre, le importa mucho lo que digan los demás.
6: Sí, es cierto. Uh-huh.
3: Entonces, ¿para qué se preocupan? Si de cualquier manera van a ser los hijos del maíz del cuento, pues séanlo bien. Séanlo bien, o sea, ya, pues ya.
5: Diviértanse.
3: Pues sí. De veras, debemos aprender a ser en cierta medida conchudos ante las situaciones que tenemos que resolver. Conchudos en el aspecto de que no te tienes por qué amedrentar, no te tienes por qué hacer menos, no tienes por qué tener miedo de contestar, no tienes por qué tener miedo de emprender. ¿Qué puede pasar?
6: Uh-huh, es cierto.
3: Digo, salvo que hayas matado a alguien y que llegues y digas, señor, justicia, ya vengo a que me meta al bote, ¿verdad?
6: O sí, una enfermedad terminal, ahí sí la de gente, pues no es fácil tampoco.
3: Mira, lo único que tiene...
5: Aceptarlo no es fácil.
3: Lo único que no tiene solución en esta vida, dicen, es la muerte. Pero muchas veces la muerte es la solución a un problema.
6: Sí, también estoy de acuerdo contigo, ahí sí.
3: Muchas veces la muerte es la solución a un problema. Y hay quienes ven la muerte como lo más catastrófico de sus vidas. Y hay quienes ven la muerte como algo que les va a permitir evolucionar a un siguiente plano. Ajá. Y muchos dicen que la muerte es lo más maravilloso que te puede ocurrir, porque vas a desprenderte de lo material y vas a comenzar a vivir en una dimensión en donde no existe el daño, donde no existe la pena, donde no existen muchas cosas que te hacen daño plano terrenal. Como a mí nadie me ha venido a contar qué se siente después de muerto, pues no les puedo decir cuál sea la versión real, ¿verdad?
6: Pero parte de la historia, lo que cuenta la vida, es que así podría ser. Una leyenda cuenta que así.
3: Yo prefiero pensar que sí. Te vas a morir, vas a abrir los ojos y te va a ir increíble cuando los vuelvas a abrir del otro lado. A lo mejor no es cierto, pero me agrada la versión.
5: Claro.
3: Me agrada y eso me permite estar más tranquilo, ¿no? Y hasta estar ilusionado de que ya voy a cerrar mis ojos y en cuanto los abra, a ver, quiero ver qué se va a sentir. Y igual y sí pasa.
6: Claro.
3: Y te das el agasajo de tu existencia. Entonces, no se preocupen.
5: Y es difícil, o sea, tomar este tipo de posturas, pero es por nuestro bien, ¿no? Como dicen, el problema es como ves el problema.
3: Ahora, ¿no? Algo que te ayuda mucho es consumir probióticos. Consumir probióticos estimula los niveles de serotonina. Y el nivel de serotonina ayuda a segregar dopamina. Uh-huh. Además hay que contribuir en la reducción de las ganas de comer carbohidratos y azúcares. Tomen GABA con triptofano. Uh-huh. Todos los azúcares incrementan los niveles de estrés.
6: Son tan adictivas.
3: Entonces, si usted toma GABA con triptofano y probióticos, van a comenzar a notar un cambio radical en su vida. Uh-huh. Muy radical.
6: Yo antes me tomaba mucho, por ejemplo, el yogur, que es el normal. Y Jerry, tómate yogur griego. Sí está más caro, pero sí tiene menos azúcar y menos...
3: Cuando tú quieres que te haga bien, pues si te vas a tomar algo que es más barato, pero no te hace bien...
5: Y hay uno, consumas. El que tiene el color verde, que ajá, tiene de cualquier marca.
6: Ajá.
3: Es el doble
5: ese
3: cero.
5: Es el que tiene, no tiene azúcares, uh-huh, tampoco de mentis, uh-huh, ni ni grasas, uh-huh, de más.
3: Uh-huh. Sí, bueno... Ahora, también hay que mantener estables los niveles de azúcar en la sangre.
5: Sí.
3: Gracias, mi vida, con uno. Bueno.
6: ¿Con dos?
5: No.
6: Ajá.
3: Con uno nada más, ¿verdad?
6: Con uno nada más. ¿Pero cómo lo mantienes así, Jerry?
3: Es que me trajeron uh-huh, un sobrecito para mi tecito que me hizo favor de traerme Sofi. Bueno, sí, le dije con uno nada más. Uh-huh. Entonces, miren, mantener estables los niveles de azúcar en la sangre. El azúcar y los carbohidratos refinados actúan en la sangre disparando los niveles de insulina. Uh-huh. Algo que supone problemas médicos como la diabetes y la obesidad. Lo ideal es reducir el consumo de estas sustancias incorporando proteínas, carbohidratos complejos, grasas buenas como el aceite de olivo, aunque sin abusar, ¿eh? Las dietas ricas en hidratos de carbono complejos, es decir, los buenos, ayudan a mantener bajos los niveles de cortisol. ¿Cuál es un ejemplo? La papa cocida. El camote. Uh-huh. El chayote.
5: Sí, el problema de la papa es que la frías.
3: El problema de la papa es que esté frita, uh-huh, como el arroz.
5: Exacto.
3: El arroz cocido es bueno, el arroz frito es malo. Uh-huh. ¿no? Y bueno, mantenerte hidratado.
5: Básico.
3: Mantenerte bien hidratado garantiza mantener a raya los niveles de cortisol. La deshidratación hace que el cuerpo se ponga en tensión, haciendo que sufras estrés. Uh-huh. Y sobre todo estrés psicológico y fisiológico, que aumentan los niveles de cortisol. O sea, nunca está por demás llevar una botella de agua encima, ¿eh?
5: Sí.
3: Bebiendo la cantidad adecuada de agua vas a evitar estar cansado y de mal humor, lo que contribuye a ser más productivo. ¿Sabían ustedes que la deshidratación desgasta también la médula espinal y la columna?
6: No, yo no sabía.
5: Qué fuerte.
3: Si tú no tomas suficiente agua todos los días,
5: sí,
3: vas a comenzar a tener daños a nivel de médula espinal y columna.
6: No, pues hay que tomar agüita natural.
3: Ahora, comer alimentos ricos en omega 3 o un suplemento de omega 3.
6: Ajá.
3: El omega 3 es una sustancia que activa las glándulas suprarrenales, las cuales regulan de forma completamente natural los niveles de hormona cortisol. Ajá. Es en las glándulas suprarrenales, que son como dos frijolitos que están arriba de los riñones. Ajá. Donde se produce la hormona cortisol, y el omega 3 te ayuda a regularlo, igual que la GABA. Vámonos un pequeño corte y regresamos volando con ustedes aquí en su programa
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0: por México.
1: A poco más de media hora de Cabo San Lucas, en Baja California Sur, se ubica el pueblo mágico Todos Santos, con un toque bohemio, cultural y artístico. Esta localidad llena de encanto destaca por su estilo colonial, por su hotelería, su exquisita gastronomía local, una importante escena artística y playas cercanas como La Poza, Batequitos, San Pedrito, Cerritos, Punta Lobos y Los Esteros, donde se puede practicar deportes acuáticos o simplemente relajarse y tomar el sol. Con sus calles empedradas, Todos Santos ofrece galerías de arte y su atractivo centro turístico, en donde está la Plaza de Armas, una gran explanada adornada por palmeras y cocoteros, y la Misión de Todos los Santos, una majestuosa iglesia fundada por los jesuitas en 1720.
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2: ¿Sabías tú que la timidez en la adolescencia es un rasgo de personalidad y es además completamente normal? En una etapa ruidosa, sociable y muy orientada a la amistad, los adolescentes tímidos pueden parecer diferentes a sus compañeros, pero la realidad es que no lo son. Suelen hablar menos, sí, observan más y reflexionan antes de actuar. No buscan ser el centro de atención, pero muchos destacan por su capacidad de escuchar, su creatividad y su manera profunda de percibir y comprender el mundo que los rodea. No todos los adolescentes brillan haciendo ruido. Algunos brillan más en silencio, construyendo vínculos auténticos y dejando huella a su manera. Reconocer y valorar estas cualidades de tus hijos fortalece su autoestima.
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1: Los sonidos que escuchamos cuando comemos pueden influir en la percepción de la textura de algún alimento.
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1: El Monte Everest está creciendo unos 4 milímetros cada año debido al movimiento de las placas tectónicas.
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1: El estornudo viaja a una velocidad de 160 kilómetros por hora, expulsando aire y partículas hacia el exterior rápidamente.
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1: La piel de los tiburones está cubierta de escamas diminutas que actúan como dientes.
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4: Los delfines duermen con un ojo abierto para mantenerse alertas ante depredadores y seguir respirando mientras descansan su cerebro activamente.
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1: Las ratas se ríen cuando les hacen cosquillas, aunque emiten sonidos de alta frecuencia inaudibles para el oído del hombre.
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6: Y ya estamos nuevamente con ustedes en este programa
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6: También hay que comer alimentos ricos en vitamina C. La vitamina C es una sustancia que ayuda a segregar dopamina, lo cual, como ya hemos visto anteriormente, ayuda a reducir el estrés. Y algunos alimentos ricos en vitamina C son cerezas, fresas, espárragos, tomates, ¿verdad? Arándanos, mandarinas, coliflor, melón, kiwi, piña. Hay tanta vitamina C en tantos
8: sí, elementos. Sí, estaba viendo de los que me gustan y no.
9: De los que... como dice Jerry, como dice
6: todo. En gajos, no en jugo.
9: Exacto, una sola naranja.
8: En gajitos, es rica.
9: Y ya.
8: Sí, porque tiene mucho azúcar. Tiene vitamina C, pero tiene mucho azúcar.
6: Ahora, también te baja el cortisol relacionarte con los demás. Siempre y cuando no sean amigos tóxicos.
8: Sí, porque...
9: ¿Has tenido amigos tóxicos tú, Jerry?
6: ¿Mande?
9: ¿Has tenido amigos tóxicos?
6: Hay uno que se llama Marco Antonio Silva. Ese no sabes qué tóxico es. Y luego Miriam Díez.
9: Pero me nos adoras aún así por tóxicos.
6: No, yo sí he tenido amigos muy tóxicos.
9: ¿Sí?
6: Sí. Y yo los mando al baúl de los recuerdos. Yo te lo he dicho muchas veces. No seas el excusado mental de nadie.
9: Así es. Que yo dejé de decirlo hace mucho tiempo. Ya no escucho tanta porquería que te decía antes.
6: No, es que de veras, eso que alguien te hable para contarte las penas de Juan ay, Domínguez, sí. Ay, no, no me...
9: Es que me hizo, me tornó, me...
6: Ahora
9: hizo,
6: sí que acomplétenle ustedes claro. La frase. No, no, no, no, no, no, qué horror. Uh-huh. No es que sea un egoísta, pero es ni vas a resolver el problema. ¿Qué carajos te importa y para qué te afectas tu tranquilidad? Uh-huh. De veras.
8: Sí, no, no vale la pena.
6: O sea, no es que no seas empático, es que puedes ser empático ayudando, no desgastándote.
8: Así es.

0: o amigos que estás con ellas o con ellos y te están atacando y te están compitiendo y te están... Yo ya ves que dejé de hablarle a una persona.
1: A varias.
0: Porque pues no se vale, ¿no? O sea, con un amigo vas a pasarla bien, a reírte, a contarte tus cosas, a... O sea, sin que luego lo usen como golpe bajo, ¿no? O sea,
1: Mira, a mí me tocó una vez que estaba yo muy mal de salud, me dio una fiebre tifoidea por comer una pechuga asada en un restaurante de cadena. Y me puse bien malo, taquicardia, palpitaciones, fiebre, bueno, pésimo. Entonces ya llegó el doctor en la noche y estaba conmigo el contador, Martín, Matencio, ya no me acuerdo quién más. Y empezaron, oye, no te vas a morir mañana, ¿verdad? Porque no tengo ropa. Pero,
0: Ácidos.
1: no. O sea, y me empezaban a decir, pero si crees que sobrevivas, es que la verdad tenemos muchas actividades mañana. Si te vas a morir, muérete en sábado. Para que no sea tiempo de poderte enterrar. A los 15 minutos de los comentarios, yo estaba botado de la risa. Se me olvidó que tenía fiebre, se me olvidó que tenía calenturas, o sea, todo se me olvidó. Al otro día me habla una amiga, digo,
0: Entre paréntesis.
1: entre paréntesis, no sabes lo preocupada que estoy por ti, no sabes cómo no te creo. O sea, hay cosas que de veras no se las compras.
0: Claro.
1: O sea, está por demás que por querer quedar bien, te veas más falso que un billete de $3.
2: Es cierto.
1: Yo prefiero a los que me están fregando y se están divirtiendo conmigo que a los que te fingen empatía. Entonces.
0: Tiene esa enfatía, te dan como. Te victimizan, ¿no? O sea,
1: Sí.
0: ay.
1: O sea, hay gente con la que me divierto mucho. Por ejemplo, con Miriam cuando le agarro carrilla y me la contesta. Con Marquito cuando retoba también. O sea. Somos muy divertidos en ese aspecto.
2: Sí.
1: Fíjate que dicen que los mejores amigos son los que se logran decir las peores palabras y que no se las toman a mal.
0: Sí.
1: ¿No? Entonces, tú cuando tienes un amigo muy, muy cercano, le puedes decir, cállate, estúpida.
0: Sí.
1: Y te divierte.
2: Claro.
1: Y a una persona que no es tu amigo cercano, me
2: No,
1: dijiste
2: claro.
1: estúpida. ¿Cómo te atreves? Yo nunca te he faltado al respeto. Ay, ¿sabes qué? Ahí está la puerta y lárgate.
0: Sí, qué drama.
1: ¿Verdad?
0: Sí.
1: O sea. Eso es
0: No
1: a
0: me
1: lo que yo me
0: pediste,
1: refiero.
0: por favor.
1: O sea, no empaticen con gente que nada más rellena el tiempo. Hay mucha gente que nada más va a rellenar el tiempo. Y esa gente, mejor que te dejen tu paz y tu tranquilidad. Y yo prefiero ver una serie de Netflix que la acompañe de esas
2: Pues sí,
1: personas.
2: mil veces.
1: ¿Verdad? Entonces, yo, por ejemplo, si te digo, vente, Marquita, vamos a cenar, es porque me nace compartir contigo y disfrutar tu compañía. Pero que me hable otra persona y me diga, ¿qué día tienes tiempo? Nunca.
0: Por el
1: Así soy
0: momento, no.
1: de mami, de mamito, ¿eh?
0: Por el momento estoy fuera del área de servicio.
1: Así soy de mamá. Es como dice Susana Zabaleta. Ay, amiga, yo te hablo a todas todos los días. A mí no me hables todos los días. Yo sí tengo cosas que hacer.
2: Ay,
1: O
2: qué
1: sea,
2: poca.
1: así lo dice.
2: Es que, qué raro.
1: Entonces, sí es cierto. O sea, relacionarse con los demás es un factor de protección de nuestra salud mental. Aunque te pueda sorprender, pero es también un factor de desgaste muy fuerte para muchas personas.
0: Sí.
2: Y no es
1: Se
2: fácil.
1: trata de que te levanten
0: Te
1: el ánimo,
0: absorben demasiada energía.
1: que te compartan cosas buenas, bueno, que hasta cuando te cuenten algo fuerte de ellos, sea algo que también te enriquezca, que aprendas a dar un consejo, que compartas un mal momento, esas cosas también te enriquecen. Pero estar siendo el excusado mental de los demás, no.
2: Ay, sí, no. Pero hay gente que sí le gusta, ¿eh? De
1: Hay gente
2: repente se pone a
1: morbosa,
2: escuchar todo eso,
1: chismosa.
2: exacto.
1: Gente morbosa,
2: Y que a
1: chismosa
2: ver,
1: y
2: cuéntame,
1: tóxica,
2: cuéntame.
1: igual que los tóxicos que les acompañan.
2: Yo pues digo que
0: Pues
2: hay
0: sí,
2: gente que sí
0: pues ellos, como
2: disfruta.
0: dice, ellos no sé qué se
1: Ya los
0: nacen.
1: hace y ellos montan.
0: Exacto.
1: Además, llega una edad en que ya como que.
2: Toleras muy pocas cosas ya.
0: Sí, eso es
2: Te
0: cierto,
2: vuelves intolerante. La verdad, sí.
1: ¿Te vuelves
0: Intolerante
1: intolerante?
0: no.
1: Yo me he vuelto intolerante a la estupidez ajena.
2: Por eso,
0: Sí,
2: ahí está.
0: pero
2: Te
0: no,
2: vuelves
0: yo no lo
2: intolerante.
0: veo
2: Ya dices,
0: como.
2: ya no quiero.
0: Bueno, no sé.
1: Sí, te vuelves
2: Hay cosas que ya no quieres.
0: Yo lo cierro, o sea,
2: Lo que
0: ya.
2: antes permitías, dices, ahora ya no tengo por qué
0: Eso es
2: permitirlo. Sí,
0: intolerancia.
2: es intolerancia,
1: O
2: sí
1: sea,
2: es
1: yo ya no
2: cierto.
1: tengo tolerancia
2: De estarte
1: a
0: sí, ya
1: lo que
0: no.
1: no me
2: pasando muchas
1: enriquece, a lo
2: cosas,
1: que me
2: claro.
1: empobrece, a lo que no me aporta.
2: Claro.
0: Sí,
1: Eso es
0: sí,
1: la intolerancia. No que
2: Exacto.
1: seas intolerante y explotes como
2: A lo
1: neurótico todos
2: tonto,
1: los.
2: nada más,
1: No.
2: no.
1: Intolerante es que sepas
0: Sí.
1: qué es lo que no te agrada.
0: Sí, ya ni te metes.
1: Las relaciones sociales siempre deben estar basadas en la amabilidad y en la comprensión.
0: Así es.
1: Son una fuente de apoyo y además suponen cambios a nivel hormonal.
0: Exacto. Claro.
1: El efecto especialmente mostrado está en el abrazo.
0: Ay, sí.
1: En que te ayuda a liberar oxitocina.
0: Sí.
1: Que a su vez la oxitocina reduce el cortisol. ¿No?
0: Ay, es que pasarla bien con tus amigos, una tarde divertida de risas y de... No tiene precio.
1: Mira, a mí
0: no
1: me
0: tiene
1: pasó,
0: precio.
1: A mí me pasó en la maraca. El día del 11 de mayo. Di mi speech, que dije, a ver si les gusta.
2: Se les encanta.
1: Dije, a ver si les gusta. Y termino de dar mi speech, saco lo que traigo, les digo lo que pienso, les comparto. Termino. Y cuando se me empiezan a acercar todas a abrazarme y a darme un beso, y no sabes lo que te reconforta, lo que te llena, lo que te engrandece, lo que te cura.
0: Sí.
1: Eso es a lo que me refiero, cosas positivas.
0: Y por cierto, mil gracias a todas las personas tan lindas, tan amables, tan dulces, tan cariñosas que se portaron con nosotros.
1: Mm-hmm. Bueno, yo sí tuve la queja de dos señores.
2: Lindas personas.
1: Que dijeron que tú no te dejaste sabrosear. ¿Cómo está eso, Miriam?
0: Pues no sé, yo creo que no sé. ¿Qué habrá pasado,
2: Miriam? ¿Qué habrá pasado? Yo también. Como que nos perdimos en el camino.
1: A ver, si con
2: el
1: carril, los que se correcto. Quejaron, ¿sacaron la cartera antes?
0: No.
1: ¿Enseñaron la cuenta bancaria?
0: No, nunca.
1: ¿Mostraron las llaves del coche?
0: Bueno, nada. Ninguna.
1: Por eso fue. Por
0: yo
1: eso
0: creo
1: fue.
0: Que sí, ninguna de esas propuestas yo las vi.
1: Ya saben que...
0: No, pero la gente bien linda, ¿eh?
2: Sí, súper linda.
0: Muy cariñosos.
1: Hermosos. Y todos dijeron que el evento estuvo espectacular.
0: Sí, sí.
1: No, es que los locos del ritmo, mis respetos, ¿eh?
2: Qué manera. Mis respetos. Y el señor este...
0: Oigan, ¿de veras si pueden todavía salir o ya no?
1: No, no, yo no dije eso.
0: ¿Qué les
1: yo
0: dijiste?
1: Dije, pásenle muchachos, aunque sean con andadera.
2: Ay, sí.
0: Pero todavía dijo, ¿todavía pueden o no? ¿Quién sabe qué les dijiste? ¿Le dijiste con malo?
1: No, qué brutos, qué vitalidad, qué ambientazo hicieron.
0: La verdad,
1: o sea,
0: que
1: bien nos la pasamos.
2: Todo,
0: sí, sí, sí.
1: Yo no pude bailar, les pido una disculpa, porque... tenía que estar arreglando todo el evento. A Miriam le consta que andaba como chícharo en canasta para
0: sí,
1: todos lados,
0: sí,
1: para
0: sí.
1: que ustedes estuvieran contentos.
0: Sí.
1: Pero el próximo evento voy a poner un coordinador.
0: Claro.
1: Para yo nomás sentarme a disfrutar.
0: Claro.
2: Sí. Oye, que por cierto, sí hay que recordarles nada más que el próximo va a ser 19 de diciembre.
1: El próximo evento va a ser el 19 de diciembre, va a estar sensacional. La intención es rifar un auto. El día de la fiesta.
2: No, bueno.
1: No vamos a rifar un carrazo así de.
2: No, pero un carro.
0: Sí,
2: no.
0: Pero
1: sí vamos a rifar,
0: Ferrari no.
1: No, pues sí vamos a rifar un auto. Uh-huh. Y se lo van a llevar ese mismo día.
0: Ay, qué padre.
1: Se lo vamos a poner ahí con moño en el estacionamiento. ¿Verdad? Es de llevar es un super show. Y lo de la comida sí vamos a llevar lo mismo que llevamos esta ocasión.
2: Muy práctico.
1: Muy práctico, sí, muy verdad. Cómodo.
2: No se quedó nadie sin comer.
1: Nadie se quedó y todo el mundo quiso hasta repetir.
2: Y delicioso. ¿Verdad?
1: Pero bueno, vámonos un pequeño corte y regresamos volando con ustedes en este programa.
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4: Ácidos grasos esenciales, omega 3, 6 y 9, ácidos grasos de pescado de agua fría, omega 3, EPA y DHA, ácido linoleico y borraja gamma, y ácido oleico de olivo, omega 9. 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
2: Las cataratas de Iguazú, Argentina y Brasil. Situadas en la frontera entre ambos países, estas cataratas son un conjunto de cientos de saltos de agua rodeados de selva subtropical. La Garganta del Diablo es su punto más imponente, donde la forma del agua crea una bruma constante y arcoíris eternos. La potencia sonora y la exuberante vegetación convierten este lugar en una experiencia sensorial inolvidable.
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3: A la reina Leticia, o la amas o la odias.
4: Pero lo que es innegable es el don de la palabra que tiene cada vez que da un discurso. Es sorprendente su elocuencia, conocimiento, el que se nota cómo ella prepara sus mensajes. Los dice prácticamente de memoria, sin hojas, sin prompter. Sí, porque Leticia, a pesar de que no ejerce el oficio que le apasiona, no deja de ser periodista. 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Hasta los no monárquicos han reconocido las tablas de la reina y sí.
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1: Y ya estamos nuevamente con ustedes en este programa Estilo de Vida. Quiero decirles que voy a dar unas poquitas consultas el día viernes de 11 de la mañana a 1 de la tarde, porque muchos no alcanzaron a llegar el viernes pasado. Me dijeron y vi mucha gente, bueno, entonces por varias cuestiones. Voy a dar unas 15, 20 consultas este viernes de 11 de la mañana a 1 de la tarde, porque además tengo fisioterapia. Entonces yo salgo a las 11 de mi fisioterapia, voy a pedir salir al cuarto para las 11, ahora voy a pedir un poquito más temprano, para que los que quieran ir, vayan este viernes, ¿qué es este viernes? 22.
2: Ay, que tengo
1: este viernes 22, a asesoría o consulta, de 11 de la mañana a 1 de la tarde, voy a estar a la disposición de todos ustedes. Voy a tener el gusto de saludarlos. Quienes gusten, van a ser poquitas, pero no creo que muchos de ustedes tengan que esperar mucho si van a la asesoría ese día. Va a ser el viernes 22 de 11 de la mañana a 1 de la tarde, quienes quieran ir. Todos los que quieran ir, vamos a estar ahí a las órdenes de ustedes. Y la consulta grande va a ser el próximo viernes 29 de 10 de la mañana a 4 de la tarde. De 10 de la mañana a 4 de la tarde. Pero este viernes, para los que no quieran meterse en la consulta grande y que no vayan a alcanzar lugar, pues voy a dar unas consultas, 2 horas de consultas voy a estar dando, de 11 de la mañana a 1 de la tarde. Ahí nos vemos, mis amores. Bueno, también hay que desprenderse de relaciones tóxicas, que ya lo dijimos, ¿no? Aunque sea con una pareja o amigos o incluso la familia, ¿eh? A veces tenemos la mala suerte de establecer una relación tóxica, la cual claramente es un foco de estrés, subida de cortisol. Más, yo voy a dar una plática sobre los narcisistas. No hay persona más destructiva que un narcisista. Es aquella persona que goza haciéndote sentir menos. Aquella persona que goza haciéndote sentir que el que se equivocó fuiste tú. Aquel que logra obtener de ti una reacción desmesurada y luego te culpa a ti de que por eso no se puede entablar diálogo contigo. Aquella persona que sufre destruyéndote y después dice que te rescata. Aquella persona que no tiene empatía con lo que te hace y que está consciente del daño que te hace y después quiere que lo perdones. O sea, vivir con un narcisista es un acto de destrucción a tu propia persona.
2: Sí.
1: No importa cuánto quieran a la persona, no importa cuánto quieran estar con esa persona, no importa quién sea esa persona, si es un narcisista o una narcisista, lo único que van a lograr es destruir su vida.
3: Aguas.
1: Entonces hay que tener cuidado con las personas narcisistas.
2: Sí.
1: Y voy a dar una plática sobre el narcisismo, para que muchas personas lo logren identificar y pues puedan salvarse emocionalmente.
2: ¿Sanar?
1: Pues mucho, porque van destruidas.
2: Claro, por eso te digo.
1: Las personas que viven con gente narcisista va destruida.
2: Por eso
1: yo siempre he dicho,
2: hay que buscar sanar.
1: No entiendo cómo una persona puede continuar su vida después de haber destruido la de otro.
3: ¿Y cómo así nada? Porque el narcisismo casi pasa a la parte de, como sociópatas, porque ya no les duele, no sienten, no nada, y al contrario, es como ya.
1: Necesitan forzosamente tu atención, necesitan tu admiración, necesitan ser los que todos lo saben, necesitan ser los que todos lo resuelven, necesitan ser los que te dan todas las indicaciones. Y cuando tú ya no les pones toda la atención, cuando ya no son tu foco principal, entonces comienzan a destruirte.
3: Es cierto.
2: Como el psicópata.
1: Y también deshacen tu autoestima.
2: Sí, claro.
1: Para que tú no puedas jamás sobresalir. Y son personas aparentemente encantadoras.
3: Es su camuflaje para poder que tener sus víctimas.
1: No existe nada peor que una persona narcisista. Porque acaba destruida también él o ella.
3: Sí.
1: Y hay tanta suegra narcisista y tanta nuera y yerno narcisista también. El narcisismo no encuentra
3: no tiene límites.
1: Sexo, no encuentra lugar en la familia, o sea, cualquiera puede ser narcisista. Y lo que sigue al narcisista es el sociópata.
3: Es lo que te digo.
1: Cuando ya es clínicamente una persona destructiva, ¿no?
3: Y esta plática la vas a dar para que la gente esté al pendiente.
1: Sí, no sé cuándo, pero okay. Se las voy a dar porque yo creo que es bien necesario.
2: Está planeando.
1: Para muchas personas. Es que hay que prepararlo y es muy desgastante hacer una plática sobre el narcisismo. Porque como a mucha gente le cae el 20, pero aunque le caiga el 20, viven como una especie de secuestro.
2: Claro.
3: Que hay muchas víctimas también.
2: Se hace dependencia.
1: Les digo que es como el síndrome de Estocolmo, ¿no? Viven no enamoradas de su secuestrador, pero sí bajo la dependencia del terror emocional y psicológico de la persona que las tiene en esa situación. Pero bueno, entonces hay que desprenderse de relaciones tóxicas, aunque queda claro que toda relación puede tener algún malentendido. Lo ideal es que estas relaciones podamos mostrarlas como son realmente. Uh-huh. En una relación donde tú no puedes ser tú mismo, sin ocultarte, sin máscaras, sin vivir en tensión constante, pues entonces no es una buena relación.
3: Claro, es cierto.
1: O sea, tú tienes derecho a opinar y la otra persona tiene derecho a opinar. Y tienes derecho a enojarte y la otra persona tiene derecho a enojarse. Pero no tienen derecho a agredirse.
2: Uh-huh. Así es.
1: O sea, nadie tiene por qué estar de acuerdo con lo que tú digas, ¿no? Uh-huh. Pero sí te tienen que respetar.
3: Claro.
2: Así es.
1: Entonces, una relación tóxica en cuestión no supone un delito. Lo que se debe de tratar de hacer en primera instancia es ver si es posible cambiar la relación, intentando ver cuál es el problema. Si se ve que no hay forma de cambiar, que sea alcohólico, que sea farmacodependiente, que sea demasiado agresivo, que presente cuadros de neurosis, depresión, estrés, trastorno de la conducta, que sea sociópata, que sea narcisista, pues simplemente hay que desprenderse de ella. O sea, aquí es cuánto
2: antes de que termines tan dañado,
1: cuánto valoras tu vida. ¿Cuánto valoras tu vida y qué es lo que te aporta para que tú tengas que soportar ser infeliz? Ahora, un elemento que es buenísimo es la juitamia somnífera.
2: Eso es para descansar y
1: la juitamia somnífera es la famosa ashwagandha.
3: Ah, la ashwagandha.
1: Que viene en el peje diamante. La ashwagandha, cuyo nombre científico es juitamia somnífera, es una planta procedente de la mina tradicional hindú. Y en los últimos años se ha estudiado la efectividad de esta planta sobre el control de los niveles de cortisol, llegando a la conclusión de que es posiblemente muy eficaz para reducir estos niveles y consecuentemente reducir el estrés. Por eso se le conoce como un nootrópico en los Estados Unidos, o una de las vitaminas de Silicon Valley. Silicon Valley es el lugar donde se están estableciendo todas las empresas de los grandes logros de este siglo. Facebook, Instagram, YouTube, Amazon, Apple.
2: Sí, que han hecho como unas ciudades.
3: Se han concentrado ahí, ¿sabes?
1: ¿No? Entonces, todos los que viven ahí toman este tipo de nootrópicos para incrementar la inteligencia y la memoria.
2: Y la relajación.
1: Ahora, este elemento también, independientemente de cuál sea su eficacia real, se ha recomendado para reducir el estrés y la ansiedad como remedio natural. Y también al mejorar el estrés y la ansiedad, pues te baja la tensión sanguínea y te reduce la ansiedad, ¿no? Luego viene el mindfulness.
3: Ok.
1: Está bien jalado este pelo.
2: Sí, ese término.
1: El mindfulness es la meditación.
2: Ah, ok.
1: Mind es mente, full es llena y ness es el sustantivo, ¿no? El llenado de mente.
2: El llenado de
1: para que se oiga bien, very nice.
2: Limpias tu mente.
1: Es como, si ¿sí sabes lo que significa? ¿Cómo se dice en español very nice?
2: Very nice, muy bien, muy bonito.
1: Sí, se Berenice.
2: Yo todavía buscando 80 sinónimos.
1: No, Berenice es very nice. Berenice. Es very nice. Entonces, ¿a poco no?
2: Sí, es bueno. Cierto.
1: Entonces, como lo decíamos antes, la meditación es una estrategia bastante útil para reducir la ansiedad y el nivel hormonal y el cortisol. Fíjate que algo que supera incluso a la meditación es orar.
3: Sí, es cierto.
2: ¿Tú sabías que las oraciones forman parte de las meditaciones?
1: Sí.
2: Los cantos gregorianos son como parte de una meditación.
1: Pero tú puedes entender por meditación el estricto acto de la meditación como tal, pero no involucra un aspecto espiritual. Cuando ya involucra un aspecto espiritual como es la oración te acerca a tu poder máximo, que es tu alma y tu espíritu. Y cuando tú logras conectarte a tu alma, a tu espíritu, te vuelves muy fuerte. Cuando estás completamente desfasado de tu alma y tu espíritu, cualquiera te manipula.
2: Sí, tienes que tener un equilibrio.
1: Y mucha gente ya no lo tiene. Fíjate que en estas épocas, yo no conozco de jóvenes que digan, vamos a la iglesia a orar.
3: No, no, se está perdiendo mucho.
1: O vamos a sentarnos a rezar. Pero tú eres una generación de hace casi 40 años.
3: Sofi.
1: Yo hablo de los de 20 para acá que se han hecho es un desastre.
2: Ya te tocó también, ¿para qué andes?
1: No, es una generación muy bonita. Sofi es 25 años más chica que yo. Sí, entonces, ¿eh? Es una generación muy bonita todavía, que todavía tiene muchos valores, que
2: también
1: tiene mucha conciencia de lo que es la calidad humana, el respeto a los mayores.
2: Y todo
1: el
2: viene por un tipo de educación que has tenido
1: también. Pero que era algo que también nos compartían en la escuela,
2: claro,
1: en la misma televisión,
2: sí,
1: en la misma radio.
2: Madre,
1: ¿no? Entonces, porque tú te dedicabas, tú no hacías programas con doble sentido, ¿verdad?
2: No, para nada.
1: Entonces, sí tratabas de comunicar algo.
2: Siempre.
1: Pero vámonos un pequeño corte. Estamos volando con ustedes en su programa.
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5: ¿Sabías que dormir entre 7 y 9 horas por noche fortalece tu sistema inmunológico y mejora tu estado de ánimo? Tu cuerpo necesita descansar para rendir al máximo.
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1: Juan Carlos Rodríguez, la bomba, quien fuera comisionado de la Federación Mexicana de Fútbol, habló por primera vez desde su salida de la entidad y dijo que 7 de los 10 fondos de inversión más importantes del mundo hicieron ofertas para comprar hasta el 10% de la que hubiera sido la controladora de derechos de la Liga MX, valuada entre 11 y 14 mil millones de dólares. Todos sabemos cómo terminó. Y la razón es muy sencilla, y es que algunos dueños no estuvieron de acuerdo en transparentar sus operaciones y cuentas cuando el fondo se los exigió, lo que era bastante obvio. Y es que en un momento como el que vive el fútbol mexicano, en pleno mundial casi, y con estas conversaciones de mejor estructura y profesionalismo, debemos recordar que el potencial del fútbol mexicano a nivel internacional como negocio es inmenso, pero este nunca será desbloqueado si los dueños no lo tratan como el negocio que es.
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2: Estonia integra el territorio de la Unión Europea. Es el más pequeño de los tres países bálticos. Al sur colinda con Letonia, al este con Rusia, al norte con el Golfo de Finlandia y al oeste con el Mar Báltico. Su capital es Tallin. Es de los dos países menos poblados en la Unión Europea. El aire de Estonia es de los más limpios del mundo. En la época invernal, es obligatorio llevar reflectores al caminar para distinguir a los peatones ante la falta de visibilidad. Su tradición en la sauna de humo fue declarada por la UNESCO como Patrimonio Cultural Inmaterial de la Humanidad.
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4: Y ya estamos nuevamente con ustedes en su programa
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4: 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Si te cayó tu café, te marco. El próximo viernes 22. Ahí en Tonalá 188, los que quieran, de 11 de la mañana a 1 de la tarde nada más. Ajá. Ir a asesoría o consulta o a que les dé una recomendación, yo con todo gusto les voy a atender. Y las asesorías ya como tal, la fecha del horario grande es el viernes 29. El viernes 29 de 10 de la mañana a 4 de la tarde. Pero este viernes los que quieran ir, decir, no me quiero formar, no quiero estar con este grande espera, vayan el viernes 22, con todo gusto los atiendo. Bueno, entonces decíamos de la meditación. Entre todas las prácticas de la meditación existe el mindfulness. Mindfulness. Así se dice, mindfulness. Y se ha mostrado que es una herramienta muy eficaz, porque se puede desprender que como herramienta resulta útil para inducir cambios a nivel hormonal en el encéfalo.
6: Y sí es cierto, ¿eh? Sí lo sientes.
4: Ahora, si bien el mindfulness por sí solo no es una práctica que pueda sustituir la intervención profesional de un psicólogo.
6: Claro.
4: A veces sí, ¿eh? Cuando logras encontrarte con ti mismo, cuando logras aceptar en qué estás mal, cuando logras encontrar qué es lo que te duele, tienes más herramientas. Porque muchas veces la gente va años al psicólogo y le da miedo abrirse.
7: Ay, sí, sí es cierto.
4: Le da miedo aceptar lo que tiene mal. Va a justificarse solo. O va a explayar o a mostrar lo que le gustaría hacer.
6: Sí, se engaña.
4: Sí, y por eso se aventan 2-3 años en terapia, ¿eh? Entonces, esto puede ser muy útil para personas que tienen estrés excesivo, pero que no llegan a niveles patológicos, ¿no? Entonces, yo sí les sugiero, para los problemas de hormona cortisol altos, que tomen la GABA. Para esos problemas, la GABA. Independientemente de los 15 consejos prácticos que les dimos el día de hoy. La GABA con triptofano, el magnesio.
6: El magnesio a mí me encanta.
4: Los probióticos.
6: Me cae re bien.
4: Entonces, los probióticos, la GABA con triptofano y el magnesio son grandes auxiliares para bajar el estrés, reducir la ansiedad, dejar de estar sufriendo cuadros de angustia, de depresión.
6: Ansiedad,
4: y en homeopatía hay cosas maravillosas, ¿eh? En homeopatía también hay cosas maravillosas que nos ayudan a nosotros para mejorar todos estos problemas de orden mentales y emocionales. Sobre todo los estados de duelo. Muchísima gente llega conmigo por un abatido por estado de duelo.
6: Y hay duelo por muchas cosas, porque perdiste el trabajo, porque perdiste tu casa, porque alguien murió cercano, ¿no?
4: Normalmente los duelos más fuertes son por pérdidas de seres queridos, por divorcios, por síndrome del nido vacío. Uh-huh. Y incluso también hay duelos contigo mismo por una violación, uh-huh, por un abuso, por un abandono.
6: Así es.
4: Los materiales se resuelven muy rápido.
7: No, porque dependiendo, porque ya sabes, yo conozco una señora, Jerry, que uno de sus hijos la echó de su casa y ahí te encargo.
4: La pero el duelo te voy a decir, no es por la casa, es por la conducta del hijo.
7: ¿Del hijo? Porque nunca pensó, o sea, la traición. Primero que
4: una persona podrá extrañar la comodidad y podrá extrañar su casa, tener mucho coraje, pero es muy difícil que supere que haya sido su propio hijo, que haya despojado. Entonces el duelo es por el hijo.
7: Así es.
4: El coraje es por la casa. Uh-huh. Son cosas distintas, no hay que confundirlas. No. Una cosa es el enojo, el coraje, la frustración, y otra cosa es el duelo. Y los duelos normalmente son solamente por cuestiones como las que mencioné. Pérdidas, muertes, abandonos, desprendimientos, divorcios, síndrome de nido vacío, violaciones y abusos. Entonces eso produce duelos. Y se pueden trabajar y muchísima gente ha mejorado. Mucha gente ha llegado y me ha dicho, ¿y usted qué me dio, valemadrina, o qué me dio? Porque ya está río. Así me dicen, ya está río. Entonces sí se puede trabajar de una manera muy, muy, muy eficaz. Una vez una jovencita llegó y me dijo, es que yo no puedo olvidar a mi novio que me abandonó. ¿Hay algo para eso? Sí. Sí, sí hay algo para eso. Y le mandé su tratamiento y llegó feliz porque me dijo, no, ya no lo extraño. Hasta para desenamorarte hay tratamiento en homeopatía.
6: Te ha de levantar todo el sistema, me imagino,
4: no,
6: ¿verdad?
4: No, te baja la dependencia del síndrome de abstinencia de ser amado.
7: Mira.
4: Es lo que hace, trabaja a nivel de los cuadros mentales. Entonces baja la dependencia, la oxitocina, baja los niveles de adrenalina, de dopamina. O sea, es maravillosa la homeopatía. Maravillosa. Ahí no tiene nada que ver ni el sistema inmunológico.
6: ¿La dopamina te la sube o te la baja?
4: Te la sube.
6: La sube.
4: La dopamina la sube, porque la dopamina es la hormona de la felicidad. Uh-huh. Es la que te baja cuando estás en la menopausia. Uh-huh. Por eso te pones de un genio espantoso, explotas, lloras de todo por la baja de la dopamina. Uh-huh. Cuando se comienza a estabilizar la función de la dopamina nuevamente con la serotonina, que también baja y que para
6: importante.
4: Eso son los probióticos y el triptófano, comienzas a estabilizarte emocionalmente. Cuando baja la oxitocina, que para eso te funciona muy bien el ejercicio,
6: también
4: comienzas a estabilizarte.
6: El ejercicio, dormir bien y el suplemento.
4: Si no duermen bien también es un desastre, ¿eh?
6: Vale gorro.
4: Lo primero que tenemos que hacer es dormir bien. ¿Y sabes que más del 40% de la población en México tiene insomnio?
6: Pues yo creo que ya estoy entrando al porcentaje porque con el calor que hacía ayer, que se desprendió después de que llovió por allá por mi casa, es como que se hizo bochornoso.
4: O sea, la cantidad de fármacos para dormir y de elementos de venta libre para dormir es impresionante.
6: Es impresionante, ¿verdad?
4: Es impresionante.
6: La falta del sueño está haciendo...
4: Y la falta de sueño te produce estrés, nerviosismo, ansiedad y depresión.
6: Sí, sí, es cierto.
4: Entonces, tomen también para dormir la GABA.
6: Eso es muy importante. El que puedan descansar es importantísimo.
4: Inducir
6: yo voy a ir el jueves por mi GABA también.
4: Inducir la etapa de sueño profundo.
6: Sí. Sí.
4: Entonces, bueno, recuerden que el próximo
7: viernes
4: vamos a tener consulta.
7: 22.
4: Bueno, pues, ¿cuánto nos falta para terminar este bloque? 3 minutitos. Pues muy buenos estos 3 minutitos también para recordarles que no nada más hay que bajar los niveles de hormona cortisol, también que tenemos que trabajar a nivel del sistema inmunológico. Algo que afecta mucho el estrés y la ansiedad es el sistema inmunológico. Y comienzan a bajar las funciones a nivel del sistema inmunológico cuando tenemos este tipo de problemas. Uh-huh. Cuando tú tienes un caso de un problema muy severo que no puedes solucionar, o que tienes angustia, ansiedad, por ejemplo, que tengas un familiar enfermo y no lo puedes solucionar porque ni eres Dios ni eres médico.
6: Claro.
4: Y te tienes que atener a lo que te digan, a lo que te reporten, a lo que puedas tú escuchar. Pues te da gripa, te da diarrea, te enfermas, te sientes débil.
6: Sí, tu cuerpo se está deprimiendo también.
4: Entonces, para eso hay que levantar también el sistema inmunológico. Y yo les digo, hay un elemento que ayuda también junto con los coadyuvantes a levantar los procesos de depresión y de ansiedad por el estrés. También ayudan a levantar el sistema inmunológico y es el prejediamante.
6: Ah, yo voy a ir por él.
4: Porque contiene ashwagandha, contiene acai, melena de león, contiene berberina, contiene NAD, que es la nicotamina adenina dinucleótido, que te ayuda a que tu cuerpo produzca el NAD de manera natural y ralentizar el proceso de envejecimiento a nivel de la telomerasa de las células madres. Contiene GABA misma, contiene probióticos, contiene calostro bovino que se utiliza para producir el factor de transferencia, extracto de hoja de olivo para prevenir que vaya a caer en procesos de enfermedad o de infecciones, y el precursor de glutatión, que es maravilloso, que te levanta hasta arriba. Entonces también tómense el pregediamante. Si tienen problemas de depresión, de ansiedad, de angustia, pérdida de la memoria, comienzan a olvidar las cosas, comienzan a sentir que ya no son tan ágiles mentalmente como antes, porque este hasta incluso incrementa la inteligencia, tómense el pregediamante y van a comenzar a notar cambios muy significativos en su calidad de vida. Es el que tienes que tomar tú.
6: Sí, voy a ir a...
4: ¿Y tú te lo tomas?
7: Yo diario.
4: Se quedó con todos.
7: Pero no,
6: se quedó con todos.
7: Me lo dejó el normal también a mí. El gandallón. El azul, ¿no? Del color, es el de normal. Colores.
4: Ay, no seas mentiroso. Bueno, o sea, tengo la lista.
7: Bueno. Dice, cámbialo. Yo quería el otro, pero ya el otro. Como dijo, me dice una explicación. No, no era el diamante.
4: Yo nada más cambié el peso, no el producto.
6: Pues te lo cambiaron, entonces.
7: Sí, me dio en el gol ya.
4: Ah, bueno, tú porque te viste lento.
7: Ah, bueno.
4: Bueno, pues llegamos al final de esta hora. Muchísimas gracias por acompañarnos. Cuídense mucho. Y nos vemos mañana aquí en este programa.
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9: Unitri Robotics presentó el primer robot mecha tripulado del mundo, inspirado en los Transformers, listo para producción en serie con un precio menor entre 80 y 95% que el de propuestas occidentales. El GD01 es un robot tripulado de media tonelada que puede ser operado por una persona desde su interior, catalogado por la empresa como un vehículo civil que tendrá un costo inicial de $650,000. De acuerdo con un video presentado por la empresa china, el GD01 puede ser utilizado para derribar un muro de bloques de hormigón y escapar capaz de cambiar entre formas bípedas y cuadrúpedas, así como de dar una voltereta apoyado en sus cuatro patas. Es el primer robot con el que los populares mecha pasan del mundo del anime y el manga a la realidad. Son gigantes, blindados y controlados por humanos. Con el GD-01, las empresas de robótica chinas ganan terreno garantizando su fabricación en masa con costos de producción más bajos. Informó Aide Rivera. 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
10: Hablemos de mamá a mamá y también a papá, con Gina Ibarra.
11: ¿Sabías tú que la timidez en la adolescencia es un rasgo de personalidad y es además completamente normal? En una etapa ruidosa, sociable y muy orientada a la amistad, los adolescentes tímidos pueden parecer diferentes a sus compañeros, pero la realidad es que no lo son. Suelen hablar menos, sí, observan más y reflexionan antes de actuar. No buscan ser el centro de atención, pero muchos destacan por su capacidad de escuchar, su creatividad y su manera profunda de percibir y comprender el mundo que los rodea. No todos los adolescentes brillan haciendo ruido. Algunos brillan más en silencio, construyendo vínculos auténticos y dejando huella a su manera. Reconocer y valorar estas cualidades de tus hijos fortalece su autoestima.
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14: La soya es un alimento versátil. A partir del frijol de soya se obtiene la soya texturizada, tofu, bebida de soya, entre otros alimentos. Contiene 9 aminoácidos esenciales como la lisina y la metionina. Aporta omega 3 y 6, así como vitamina K1 y vitamina E. Esta leguminosa tiene una gran concentración de isoflavonas, mismas que benefician la salud cardiovascular. También ayuda a disminuir los niveles de colesterol.
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16: Cinco de la mañana con 30 minutos tiempo del centro de México. Gracias por estar con nosotros esta mañana de martes. Martes 19 de mayo de 2026. A nombre del equipo que hace posible este espacio informativo, Adriana Romero, Claudia Arellano, Rogelio Miguel, Álvaro López y Ricardo Díaz, les saluda Juan Manuel de Anda. Estamos transmitiendo en vivo a través del 103.3 de FM, 970 de amplitud modulada, y en todas las plataformas de Grupo Fórmula, en streaming a través de YouTube, en el canal de Grupo Fórmula Oficial. Les recuerdo mis redes sociales con mucho gusto. Usted me puede encontrar en X, ahí estoy como arroba Juan M. de Anda, en Facebook Juan Manuel de Anda y en Instagram como Juan Manuel de Anda G. Tenemos información importante que se ha generado en las últimas horas y que estaremos compartiendo con usted en la próxima hora y media. Bueno, pues la Unidad de Inteligencia Financiera congeló de forma preventiva las cuentas bancarias del gobernador con licencia de Sinaloa, Rubén Rocha Moya, así como de otros 9 funcionarios y exfuncionarios de esa entidad, quienes fueron señalados por el gobierno de Estados Unidos de tener vínculos con el crimen organizado. Mientras tanto, se da a conocer que el próximo 1 de junio se llevará a cabo la audiencia de Gerardo Mérida, exsecretario de Seguridad de Sinaloa. Esto será en una corte de Nueva York. Ayer la presidenta Claudia Sheinbaum reitera que el gobierno de México no tiene vínculos con ningún grupo delictivo y tampoco encubre a nadie. También la titular del Ejecutivo informa que enviará al Congreso de la Unión una propuesta para cambiar la fecha de la elección del Poder Judicial que estaba prevista para el próximo año, para 2027. El cambio es realizarla el 4 de junio, pero de 2028. La Asociación Nacional de Transportistas y el Frente por el Rescate del Campo Mexicano, bueno, pues reiteran su intención de realizar una megamarcha el día de mañana, miércoles, la cual está prevista que parta del Ángel de la Independencia rumbo al Zócalo Capitalino a las 9 de la mañana. El presidente de los Estados Unidos, Donald Trump, pues anunció que decidió posponer un ataque militar masivo contra Irán, que estaba planeado para el día de hoy, ante los temores de una nueva escalada del conflicto allá en el Medio Oriente. Los precios del petróleo se volvieron a ir para arriba. El rey de España, Felipe VI, viajará el próximo 26 de junio a Guadalajara para presenciar el partido de fútbol que van a disputar la selección de España y la de Uruguay en la fase de grupos de la Copa del Mundo 2026. Dos adolescentes armados abrieron fuego en el centro islámico de San Diego, en California, en un ataque que dejó tres hombres muertos. Los dos presuntos atacantes, uno de 19 y otro de 17 años, también perdieron la vida. En Chiapas, la Secretaría de Marina aseguró 50 bultos con 1.5 toneladas de cocaína, además de una embarcación en alta mar. Hay 5 detenidos. El gobierno del Estado de México concluyó la rehabilitación del Periférico Norte. Esta obra beneficiará a más de 15 millones de personas que se trasladan diariamente entre el Estado de México y la Ciudad de México. La estación Auditorio de la línea 7 del metro aquí en la Ciudad de México reanudó operaciones luego de permanecer sin servicio durante más de 4 meses debido a trabajos de modernización de la red. El Servicio Meteorológico Nacional informa que este martes se mantendrán temperaturas de calurosas a muy calurosas en la mayor parte de nuestro país. Habrá temperaturas que estarán oscilando entre 40 y 45 grados. Además, esperan lluvias muy fuertes con descargas eléctricas y posible caída de granizo en Coahuila, Nuevo León, Tamaulipas, San Luis Potosí, Querétaro, Hidalgo y también en Veracruz, aquí en la capital de la República. Bueno, pues para este martes se prevé una temperatura que estará oscilando entre 12 a 14 grados como mínima y entre 27 a 29 como máxima. El programa Hoy No Circula para este martes aplica para todos los automóviles con engomado color rosa y terminación de placa 7 y 8 y que tengan holograma de verificación 1 o 2. A las 6 de la mañana, como todos los días, le vamos a presentar lo que escriben analistas y columnistas y un poco más tarde lo que destaca la prensa nacional, internacional y de los estados en sus primeras planas con Adriana Romero. Pero vámonos a los detalles de la información y establecemos comunicación con Jenny Valencia, porque ayer la Unidad de Inteligencia Financiera pues dice e informa que ya congeló de forma preventiva las cuentas bancarias tanto del gobernador con licencia de Sinaloa, Rubén Rocha, así como de 9 personas más, funcionarios y exfuncionarios de ese estado, quienes fueron señalados por el gobierno de Estados Unidos por tener nexos con el crimen organizado. Cuéntanos, Jenny, adelante con tu reporte, buen día.
17: La Unidad de Inteligencia Financiera de la Secretaría de Hacienda confirmó la incorporación de 9 personas a la lista de personas bloqueadas con carácter estrictamente preventivo en respuesta a los reportes emitidos por instituciones del sistema financiero mexicano que derivaron de señalamientos realizados por autoridades de los Estados Unidos contra funcionarios y exfuncionarios de Sinaloa por presuntos vínculos con narcotráfico, tráfico de armas y operaciones relacionadas con los Chapitos. De acuerdo con el comunicado oficial, la Unidad de Inteligencia Financiera aclaró que los bancos mexicanos, al mantener relaciones de corresponsalía con entidades financieras de los Estados Unidos, emitieron alertamientos respecto de clientes considerados como personas políticamente expuestas, de tal forma que llevó a cabo la inmovilización preventiva, esto con el propósito de proteger la integridad del sistema financiero nacional. Entre las personas señaladas se encuentran el gobernador con licencia de Sinaloa, Rubén Rocha Moya, sus hijos Rubén, Ricardo y José de Jesús Rocha Ruiz, así como el senador de Morena, Enrique Insunza Casares. De igual forma fueron mencionados Gerardo Mérida Sánchez, el secretario de Seguridad Pública de Sinaloa, y Enrique Díaz Vega, exsecretario de Finanzas de Sinaloa. También en la lista se encuentran otros 7 funcionarios y exfuncionarios relacionados con el gobierno de Sinaloa. Para Grupo Fórmula, Jenny Valencia.
16: Muchísimas gracias, Jenny, por tu reporte. A propósito de Gerardo Mérida, exsecretario de Seguridad de Sinaloa, usted recuerda, él se entregó a las autoridades de Estados Unidos la semana pasada. Bueno, pues ya hay fecha para su audiencia en una corte de Nueva York, será el próximo primero de junio. A este exfuncionario se le está acusando de tener nexos con la facción de los Chapitos del cártel de Sinaloa. Y bueno, ayer en la conferencia de prensa del pueblo, la presidenta Claudia Sheinbaum habló justamente sobre pues la entrega de estos dos exsecretarios de allá en Sinaloa, tanto el de Seguridad Pública, así como el de Administración y Finanzas. Dijo la presidenta que esto pues no representa ningún peligro para su administración o para el movimiento que encabeza, y también reitera que el gobierno de México no tiene vínculos con ningún grupo delictivo y tampoco encubre a nadie.
18: Ningún riesgo, ninguno. Fue una decisión de ellos entregarse y no hay ningún riesgo, ninguno.
19: ¿No ve riesgo de que Morena sea declarado como una organización terrorista por los presuntos vínculos que tiene con los cárteles en México?
18: No, ningún riesgo. Nosotros no tenemos nada, absolutamente nada que esconder, y no hacemos ningún pacto de ningún tipo, ni con criminales, ni de cuello blanco, ni criminales comunes, ni criminales de la delincuencia organizada. No tenemos ningún temor de nada. Tenemos los pies bien puestos en la tierra y ni nos vamos a marear con lo que dicen los medios de comunicación, ni con lo que nos diga Estados Unidos.
16: Bueno, pues ahí las declaraciones de la presidenta de la República, la doctora Claudia Sheinbaum. También en la conferencia de prensa del pueblo, la presidenta Sheinbaum anunció que va a enviar al Congreso de la Unión una propuesta para cambiar la fecha de la elección judicial, esta segunda elección judicial que estaba prevista para el 2027 y que empataría con la elección federal de pues la elección intermedia. Y bueno, pues de acuerdo a lo que dice la presidenta, la elección judicial se realizaría, o la propuesta es realizarla el próximo 4 de junio, pero de 2028. Israel Aldave, tú tienes los detalles de esta información. Adelante, buen día.
20: La presidenta Claudia Sheinbaum anunció el envío al Congreso de la Unión de una iniciativa para que se modifique la Constitución a fin de trasladar al 2028 la elección judicial, así como otras medidas para hacer más eficiente esta elección y el ejercicio ciudadano.
18: El INE planteaba que, como en la elección al Poder Judicial no deben participar como observadores los partidos políticos, porque no está vinculada con partidos políticos, sino es una elección ciudadana, las casillas tendrían que estar en otro lugar. Entonces, supongamos que en el 27 voy a votar, va a votar cualquiera de ustedes, entonces tendríamos que hacer la fila para votar por quienes correspondiera. Aquí en la Ciudad de México, pues sería diputado federal, alcaldes y diputados locales. En otros lugares sería incluso gobernador. Y después tendrías que moverte a otro lugar a votar por el Poder Judicial. Entonces, pues eso genera problemas. Ya lo vivimos el año pasado, porque fue concurrente con la elección a presidentes municipales de Veracruz y de Durango.
20: El reporte.
16: Muchísimas gracias, Israel, por tu información. Y es que fíjese, de acuerdo a un análisis realizado por Morena en la Cámara de Diputados, la realización simultánea de los comicios el próximo año implicaría un costo de 20,400 millones de pesos. Pero fíjese este dato: el número de boletas que se tendrían que imprimir y distribuir estaría por arriba de los 1,000 millones de ejemplares. O sea, imagínese nada más, 1,000 millones de boletas. Un volumen que dicen, pues rebasaría obviamente cualquier logística. Y bueno, pues esta iniciativa, esta propuesta que va a enviar la presidenta Claudia Sheinbaum al Congreso, se va a...

0: acusaciones en su contra relacionadas con delitos de narcotráfico. Aclaró que ni el senador Enrique Insunza ni el alcalde con licencia de Culiacán, Juan de Dios Gámez Mendívil, ambos acusados de delitos de narcotráfico por Estados Unidos, han expresado su intención de buscar la candidatura de Morena al gobierno de Sinaloa. Sin embargo, aclaró que el partido no aceptará candidatos con mala reputación. Deben ser intachables. Aseguró que la coalición se va a blindar. Dejó en claro al presidente del Comité Ejecutivo Estatal de Morena en Sinaloa, Edgar Barraza, quien afirmó que no están descartados para participar en la encuesta, que no es de su competencia la definición de candidatos, sino de la Comisión Nacional de Elecciones de Morena y, en su caso, de la mesa de la coalición.
1: Vamos a esperar, pero lo que sí quiero reiterarles, en Morena no vamos a aceptar que en los gobiernos haya corrupción y no vamos a aceptar candidatos que tengan mala reputación. Nuestros candidatos deben ser intachables, lo dije y lo reitero. Y todos los tres partidos coaligados han aceptado que debe ser así, todos los tres nos queremos blindar, nos vamos a blindar. Así que nuestros candidatos serán honestos y con trayectoria positiva para la gente.
0: El reporte que tengo, muy buenos días.
2: Muchísimas gracias, Sara, por tu información. Fíjese, en otra información, el presidente Donald Trump anuncia que decidió posponer un ataque militar masivo que estaba contemplado para el día de hoy en contra de Irán. Esto después de que se lo pidieran, así dijo, me lo pidieron mis aliados de Arabia Saudita, Qatar y Emiratos Árabes Unidos. Y entonces, bueno, pues por eso he decidido posponer este ataque militar masivo en contra de Irán. Así lo dijo el presidente Trump.
3: Saudi Arabia, Qatar.
4: Arabia Saudita, Qatar, Emiratos Árabes Unidos y otros países me pidieron que lo pospusiéramos 2 o 3 días, un breve periodo de tiempo, porque creen estar muy cerca de llegar a un acuerdo y si podemos lograr un escenario de donde ningún arma nuclear caiga en manos de Irán, creo que si ellos están satisfechos, nosotros probablemente también lo estaremos. Hemos informado a Israel y a otros países de Medio Oriente que han colaborado con nosotros, y como saben, es un avance muy positivo, pero veremos si llega a buen puerto. Hemos tenido momentos en los que creíamos estar muy cerca de un acuerdo y no se concretó, pero esta vez es un poco diferente.
2: Bueno, y obviamente, pues hubo respuesta de parte de Irán. Respondió que no se va a dejar amedrentar por lo que diga el presidente de los Estados Unidos. Y bueno, pues esta situación ha provocado nuevamente temores de que la escalada militar ahí en el Medio Oriente, bueno, pues se vuelva a reanudar, ¿no? Que haya, pues que no se solucione este conflicto, y esto ha provocado que los precios del petróleo se fueran otra vez para arriba. Fíjese, la mezcla mexicana concluyó en $110.26 por barril. Este es su mayor valor desde junio de hace 4 años, desde junio de 2022. El West Texas Intermediate cotiza en $108.66 y el Brent del Mar del Norte en $112.10 por barril. Sigue pues los temores pues provocando pues esta situación de inestabilidad en los precios de los energéticos a nivel nacional. Y vámonos hasta los Estados Unidos con Santiago Guerra de la agencia EFE, porque ayer le comentaba, 2 adolescentes armados abrieron fuego en el centro islámico de San Diego, allá en California. En este ataque pierden la vida 3 personas. Y bueno, también, de acuerdo a lo que dicen las autoridades, los 2 atacantes, 2 jóvenes, uno de 19 y otro de 17 años, también habrían perdido la vida. Santiago Guerra, de la agencia AFE, te saludo. Adelante, buen día.
5: Al menos 5 personas, 2 de ellas los atacantes, murieron en medio del tiroteo que tuvo lugar en la mezquita más grande del condado de San Diego, en el estado de California. Según información del FBI, los 2 tiradores, que tendrían entre 17 y 19 años, murieron en el centro islámico por heridas autoinfligidas. Los cuerpos de ambos adolescentes fueron hallados en un vehículo cerca de la mezquita, mientras que una de las víctimas fallecidas era un guardia de seguridad que intentó contener el atentado. Este es

0: Eso, rechazado categóricamente por el mandatario estadounidense Donald Trump, ocurre en medio de una creciente situación de intolerancia y violencia contra la comunidad musulmana y los lugares de culto en Estados Unidos.
1: Muchísimas gracias a la agencia EFE. Vámonos con mi querido Beto Campos, porque ya pues hay horarios para la final del fútbol mexicano. Será a las 8 de la noche la ida, el próximo jueves en el estadio de la Ciudad de los Deportes, y pues la gran final será el domingo a las 7 de la noche en el Estadio Olímpico Universitario. Te saludo, mi querido Beto, buen día.
2: Juan, muy buenos días, así es, ya está definido el horario para la final del fútbol mexicano entre Pumas y Cruz Azul. La ida se jugará a las 8 de la noche el día jueves, mientras que la vuelta el domingo a las 19 horas. En el tema de la selección mexicana, se siguen integrando los elementos del fútbol europeo en el centro de alto rendimiento, como Mateo Chávez, Edson Álvarez, además de Jorge Sánchez. Por otra parte, la selección de Brasil presentó su lista de 26 jugadores para el Mundial, y la gran sorpresa fue Neymar, quien jugará su cuarta Copa del Mundo. En las finales de conferencia de la NBA, los Spurs de San Antonio dieron la sorpresa y vencieron como visitantes al Thunder de Oklahoma en el primer juego de la serie, mientras que en la IndyCar, Patricio Howard tuvo un accidente en las pruebas de cara a las 500 millas de Indianápolis, pero los detalles los tendremos más adelante.
1: Así es, mi querido Beto, regresamos contigo un poco más tarde. Le comento también que el rey de España, Felipe VI, pues anuncia que viajará el próximo 26 de junio a Guadalajara. Él estará presente en este partido de fútbol que van a disputar su selección, la selección de España y la de Uruguay, en la fase de grupos de la Copa del Mundo 2026. Además del rey de España, bueno, pues el gobierno de México también está informando que vendrá el presidente de Sudáfrica, cuya selección se enfrentará a México en el partido inaugural, que tendrá verificativo el 11 de junio en el Estadio Banorte, o Estadio Ciudad de México, ¿no?, que se va a llamar justamente así para la Copa del Mundo. Y vámonos con David Galván, porque de cara justo al arranque del Mundial de Fútbol, pues la Fuerza Aérea Mexicana ha establecido pues una zona de vigilancia para garantizar la seguridad de los asistentes a este importante evento. Cuéntanos, David, te saludo, buen día.
3: Te saludo con gusto, Juan Manuel, y te comento que la Fuerza Aérea Mexicana recordó que durante el próximo Mundial de Fútbol habrá zonas de vigilancia y protección del espacio aéreo en México, que estarán activas en las ciudades de Monterrey, Nuevo León, Cancún, Quintana Roo, Guadalajara, Jalisco y la Ciudad de México. La instancia dependiente de la Secretaría de la Defensa Nacional, en su calidad de institución garante de la soberanía del espacio aéreo nacional, señaló que las tres entidades mundialistas y la zona de Cancún, Quintana Roo, como principal zona de entrada de los visitantes internacionales por vía aérea, tendrán zonas de seguridad de alrededor de los estadios y las áreas del FanFest de 60 millas náuticas y 19 mil pies de altura para el caso de las aeronaves. Eso significa, precisó la Fuerza Aérea, que el Centro Nacional de Vigilancia y Protección del Espacio Aéreo podrá interceptar cualquier aeronave que ingrese sin autorización a las zonas de vigilancia. Además, los drones no autorizados serán objeto de bloqueos de señal por parte del primer batallón de respuesta a emergencias. Todas estas medidas para aeronaves y drones de pilotaje remoto, indicó la Fuerza Aérea Mexicana, estarán vigentes del 11 de junio al 20 de julio de 2026 durante la realización de la justa mundialista. En la información, Juan Manuel, excelente mañana.
1: Muchísimas gracias, David, por tu información, y vámonos con Ulises Soriano, porque ayer fue la reapertura de manera oficial del periférico norte, después de que durante fueron cuatro meses, se llevó a cabo la rehabilitación de esta importante arteria. 108 kilómetros fueron nuevamente asfaltados. Esto va a beneficiar a más de 15 millones de personas que se desplazan diariamente por esta importante arteria. Ulises, te saludo, adelante, buen día.
4: Juan Manuel, muy buenos días, qué gusto saludarte. Te comento que durante años circular por el periférico norte significó tráfico, desgaste vehicular y horas perdidas para millones de personas que diariamente se trasladan entre el Estado de México y la capital del país. Este lunes, autoridades mexiquenses entregaron la rehabilitación integral de esta vialidad considerada una de las más importantes y transitadas del Valle de México. Los trabajos abarcaron 108 kilómetros desde la zona de Toreo hasta la caseta de Depozotlán, con una inversión superior a los 1.273 millones de pesos. La obra incluyó reencarpetamiento, iluminación y trabajos de embellecimiento urbano. La gobernadora del Estado de México señaló que esta obra es para dignificar la calidad de vida de las y los mexiquenses.
5: Viendo que todavía nos falta, todavía tenemos que agilizar esa movilidad porque es necesario, pero que sin duda alguna lo que se hizo es un esfuerzo muy grande precisamente para poder afianzar ese objetivo que tenemos, que es dignificar la vida de nuestros ciudadanos.
4: Además de mejorar la movilidad, autoridades señalaron que esta rehabilitación busca fortalecer la seguridad vial y el desarrollo económico. La obra también dejó cerca de 2.800 empleos y fue realizada en coordinación con 6 municipios mexiquenses. Juan Manuel, que sea un muy buen día para todos. Mi reporte.
1: Muchísimas gracias, Ulises, por tu información. Y vámonos rápidamente de nuevo con David Galván, porque ayer se dio a conocer también que ya inició o reinició operaciones la estación auditorio de la línea 7 del metro. Estuvo fuera de servicio durante 4 meses. David, adelante, buen día.
3: De nueva cuenta, Juan Manuel, ahora te informo que de forma muy escueta y respondiendo a un usuario en redes sociales, el Metro de la Ciudad de México informó en un mensaje en su cuenta en la red social X que la estación auditorio de la línea 7 fue abierta este día lunes, brindando servicio en ambas direcciones, en dirección a El Rosario, así como en Barranca del Muerto. Tras casi 5 meses de trabajos de remodelación y modernización con motivo del próximo mundial que inicia el 11 de junio y para la llegada de los visitantes internacionales y nacionales, durante los 5 partidos que se tienen programados en la Ciudad de México, se han realizado trabajos de remodelación y modernización con iluminación renovada, acabados y nuevos vitrales que adornan la estación de la línea naranja que se encuentra sobre Paseo de la Reforma. En esta instalación que da salida rumbo al Auditorio Nacional, se registró el día lunes poca afluencia, ya que había desconocimiento por parte de los usuarios de que ya estaba operando con normalidad, por lo que se espera que para este martes incremente el número de personas que transiten por esta estación, que ya se encuentra abierta en su totalidad para la utilización del público que viaja hacia la zona poniente de la Ciudad de México en sus traslados turísticos o para realizar su trayecto hacia el trabajo. Muy buenos días, Juan Manuel, excelente mañana.
1: Muchísimas gracias por tu reporte. También déjeme comentarle que el gobierno del Estado de México está informando que se van a realizar cortes parciales nocturnos a la circulación en el circuito exterior mexiquense debido a trabajos de construcción del puente La Mexiquense. Los cierres se efectuarán en el tramo comprendido entre la Plaza de Cobro de Tultepec T1 y el entronque México-Pachuca, a la altura del kilómetro 31 más 320, esto en ambos sentidos. Las restricciones viales están vigentes o estarán vigentes desde ayer y hasta el 30 de junio, de las 11 de la noche a las 5 de la mañana. Así que bueno, pues tome sus previsiones. Y bueno, le comento también que tras 8 años de disputa, la Audiencia Nacional de España ordenó a Hacienda que devuelva a Shakira, a la cantante colombiana, 64 millones de dólares en impuestos y sanciones que fueron cobradas de manera indebida. Bueno, nos despedimos del auditorio que nos escucha a través de nuestras estaciones hermanas en el interior de la República y que ahora continúan con su programación habitual. Que tengan un excelente martes aquí en la capital de la República. Regresamos después de una pausa.

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1: El pingüino emperador es la especie de pingüino más grande del mundo y habita exclusivamente en la Antártida. Está adaptado a uno de los climas más extremos del planeta, con temperaturas muy bajas y fuertes vientos. Su cuerpo está cubierto por densas plumas y una densa capa de grasa que lo protege del frío. Durante el invierno, los machos incuban los huevos sobre sus patas, cubriéndolos con una bolsa especial para mantenerlos calientes. Mientras tanto, las hembras regresan al mar en busca de alimento. Estos pingüinos se alimentan principalmente de peces, calamares, mares y crustáceos. Son excelentes nadadores y pueden bucear a grandes profundidades. El cambio climático representa una grave amenaza para su supervivencia, ya que reduce el hielo necesario para su producción. Su resistencia demuestra la capacidad de adaptación de la vida.

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2: Alerta a la Condusef en el estado de Morelos de un incremento en el robo de tarjetas bancarias en los cajeros automáticos mediante el modus operandi de los talladores. Lamenta el presidente municipal de Cuernavaca que no se tengan avances de las denuncias que se interpusieron por parte de su gobierno por hechos de corrupción en finanzas municipales. Morena respalda a la gobernadora a través de un comunicado tras falsos señalamientos. La diócesis de Cuernavaca hizo un llamado a los servidores públicos a que cumplan con sus encargos por el tiempo que fueron electos.
3: Esto representa un máximo histórico.
4: A donde llegaron los cuerpos de emergencia.
5: Prácticamente la mitad de los estudiantes.
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2: Muy buenos días, gracias por acompañarnos en Noticias Morelos en esta mañana, mañana de martes, ya 19 de mayo de este 2026. Yo soy Tere Flores y le invito a que nos acompañe en los próximos 60 minutos. Así es, una hora en donde le estaré dando cuenta de los hechos más relevantes que se han registrado en las últimas horas en el estado, en el país y por supuesto en el resto del mundo. En esta mañana, gracias a quienes ya se mantienen informados a través de Noticias Morelos, a través de su dispositivo inteligente, ya desde la radio de su vehículo, ya alistándose o incluso ya de camino para iniciar sus actividades. Por supuesto, les deseo que tengan un excelente martes. Mientras tanto, recuerde que se puede poner en contacto con nosotros a través de las redes sociales. En X y en Instagram nos encuentra como arroba Radio Fórmula Mor, mientras que en YouTube y en Facebook como Radio Fórmula Morelos. Y por supuesto, gracias a quienes se mantienen informados y a través de nuestras redes sociales y también se ponen en contacto con nosotros vía WhatsApp en el 777-560-3306, 777-560-3306. ¿Cómo estarán las condiciones climáticas? ¿Qué es lo que se está pronosticando de acuerdo al Servicio Meteorológico Nacional para el día de hoy? ¿Qué es lo que se está pronosticando para este día luego de las altas temperaturas que continúan registrándose y que de acuerdo a lo que se había informado se iban a registrar ligeras precipitaciones, pero no, al menos en Cuernavaca no llovió, al menos igual en las zonas altas sí se registraron estas precipitaciones. Actualmente está soleado y se tiene 0% de precipitación, un viento de 2 kilómetros por hora, de acuerdo a lo que se está informando para este martes. Está un viento de 2 kilómetros por hora, una humedad del 68%, la calidad del aire es aceptable. También se está pronosticando que se tenga una temperatura máxima de 38 grados para el día de hoy, una mínima de 23 grados es lo que se está pronosticando. Y también se esperan, se pronostican precipitaciones a partir de las 6 de la tarde con un 40%, incluso acompañadas de tormenta eléctrica. Pero recuerde que las condiciones climáticas pueden cambiar de un momento a otro. Se esperan precipitaciones a partir de las 6 de la tarde con un 40% y así hasta antes de la medianoche, de acuerdo a lo que se está pronosticando. Y si usted va a viajar hacia la Ciudad de México, hoy no circulan aquellos que tengan engomado color rosa, terminación de placa 7 y 8. Hoy no circulan aquellos que tengan engomado color rosa, terminación de placa 7 y 8. El hoy no circula se aplica desde las 5 de la mañana hasta las 22 horas en la zona metropolitana del Valle de México. Mientras tanto, es momento de dar inicio con este espacio informativo. Se ha asegurado desde la tesorería del Ayuntamiento de Cuernavaca que se liquidaron aquellas deudas con el SAT y que siguen finanzas sanas en el ayuntamiento capitalino. Mi compañera Verónica Vacas con todos los detalles.
6: Gracias, Tere, te saludo de nueva cuenta a ti y a tu auditorio. El Ayuntamiento de Cuernavaca, encabezado por el alcalde José Luis Uriostegui, alcanzó uno de los mayores avances financieros en la historia reciente del municipio al liquidar 363,878,000 pesos en créditos fiscales heredados de administraciones anteriores, logrando que actualmente ya no existan pasivos fiscales activos ante el SAT. En conferencia de prensa, el tesorero Javier Arozarena explicó que esos adeudos derivan de retenciones del ICR no enteradas al Servicio de Administración Tributaria entre los años 2011, 2015 y 2021, situación que durante años afectó las finanzas municipales y limitó la capacidad operativa de la administración. Destacó que el pago más alto que se realizó entre agosto y diciembre del 2025 por 271 millones es el que se registró ese año y el pasado 8 de mayo. Con esto, el SAT confirmó oficialmente que la administración municipal ya no cuenta con créditos fiscales activos. Escuchemos lo que dijo Javier Arozarena.
7: Pues un ejemplo es retener el impuesto sobre la renta a los trabajadores y aplicarlo en otra cosa en lugar de enterarlo al SAT, que eso es un delito muy grave, eso es una falta muy grave. Eso es lo que hicieron, es lo que nosotros no hemos hecho. Hemos tratado de ser responsables, por eso al concluir mi presentación quise señalar, es importante tener la confianza, la honestidad, no perderte en el camino y saber que tienes una oportunidad maravillosa de servir a tu ciudad, a esta ciudad, en mi caso, en la que yo nací y en la que me he desarrollado toda mi vida. Tengo esta maravillosa oportunidad, pues vamos a hacer bien las cosas. 3 años se pasan muy rápido y puedes hacer un gran bien o un gran mal.
6: Derivado de las finanzas sanas alcanzadas entre 2022 y abril de 2026, el ayuntamiento ha invertido cerca de 1.219 millones de pesos en infraestructura, además de destinar recursos importantes a servicios públicos, seguridad, agua potable y embellecimiento urbano. La estabilidad financiera también ha permitido fortalecer las condiciones laborales de los trabajadores y pues también ya se tiene seguridad social, acceso al Instituto de Crédito, entre otras cosas, tras liquidar un adeudo histórico con dicha institución, así como mejoras salariales para los elementos policíacos. Es el reporte, Tere.
2: Muchas gracias por la información. En este sentido, el presidente municipal de Cuernavaca, José Luis Restegui Salgado, lamentó que no avancen estas 40 denuncias que se interpusieron en la Fiscalía Anticorrupción por malas finanzas municipales de administraciones anteriores. Mi compañera Verónica Vacas con todos los detalles.
6: Gracias, Tere, te saludo de nueva cuenta a ti y a tu auditorio, pues decirte que el alcalde de Cuernavaca, José Luis Uriostegui Salgado, lamentó que en la Fiscalía Anticorrupción no avancen las más de 40 denuncias que interpuso su gobierno desde el 2022, porque de alguna manera no se han judicializado estas carpetas sobre los desvíos y corrupción que existió en el manejo de las finanzas municipales desde el año 2011, por lo que insistió en que es necesario que esto avance para que haya justicia y se pueda resarcir el daño a las arcas municipales. Escuchemos lo que dijo al respecto el alcalde de Cuernavaca, José Luis Uriostegui Salgado.
8: La de las carpetas no le corresponde al municipio, le corresponde a Fiscalía. Nosotros presentamos las denuncias, acompañamos las pruebas documentales, que es con lo que se acredita la falta de cumplimiento al apego a la ley, y es el Ministerio Público el que tiene que resolver si efectivamente la conducta constituye un ilícito o no. Hemos insistido, presionamos, pero sale de nuestro control, pues, si hay impunidad será atribuible a otra instancia.
6: Y es que recordarás, Tere, que él ha señalado que existen varias denuncias, estas 40, porque no se reportó el ICR al SAT, no se pagó al Instituto de Crédito, no se pagó al Seguro Social. Algunas cuentas incluso se habían embargado por este atraso que registraron en el ayuntamiento, por lo que ahora se hace importante y necesario que avancen estas denuncias ante la Fiscalía Anticorrupción y no haya impunidad. Es el reporte.
2: Muchas gracias por la información. Mientras tanto, en otros temas, pospondrá el Congreso del Estado la aprobación de las leyes secundarias de la reforma al Poder Judicial, así lo dio a conocer el presidente de la mesa directiva del Congreso. Mi compañera Silvia Lozano nos tiene todos los detalles.
9: Gracias, Tere. Auditorio, efectivamente, el presidente de la mesa directiva del Congreso del Estado, Isaac Pimentel, informó que postergarán la aprobación de las leyes secundarias de la reforma al Poder Judicial, que se tenía previsto a más tardar el 24 de mayo, ya no será así. Esto tras el anuncio que hizo la presidenta de México, Claudia Sheinbaum Pardo, que enviará a la Cámara de Diputados una iniciativa para aplazar la elección del Poder Judicial y sea hasta el 2028. Al respecto, el diputado de Morena, Isaac Pimentel, dijo que esto les permitirá ampliar los tiempos para un mayor análisis y discusión de esta reforma al Poder Judicial. Dijo que van a esperar y eso les abriría la pauta para no aprobarlo hasta finales de mayo, como estaba planeado, ya que será un tema que tendrá que discutirse ampliamente. Escuchemos lo que dijo en entrevista Isaac Pimentel.
10: Sí, vamos a esperar, eso nos abriría a nosotros la pauta para pues no aprobarlo hasta finales de mayo como estaba planeado, ya que va a ser un tema donde se deja la que estaba para el 27 y se abre una, se recorre el 28, que tendrá que armonizarse conforme también nosotros la tengamos que armonizar en lo federal aquí en lo estatal, y eso nos abriría a tener tiempo más para poder plancharlo o hacerlo de la manera que ellos lo van a aprobar y discutirla aquí en el Congreso.
9: Afirmó que estarán atentos a las modificaciones que se realice en la Cámara de Diputados Federal para armonizarlo a nivel local. Hasta aquí mi reporte, Tere.
2: Gracias, Silvia, por la información. 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Recuerda que su nueva sede está en la calle de Cuauhtémoc Sí, número 1, en la colonia Club de Golf de Cuernavaca, a un costado del Mega Soriana del centro. Por lo pronto, hacemos una pausa y ya continuamos.
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22: 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Explorando la naturaleza.
23: Ubicada en Queensland, la selva de Daintree es uno de los ecosistemas más antiguos del mundo, con más de 180 millones de años de existencia. Este bosque tropical es único porque se encuentra directamente en la Gran Barrera de Coral. Alberga una mezcla fascinante de flora primitiva y fauna exótica, como el casuario. Su valor histórico y biológico es tan inmenso que ha sido declarada Patrimonio de la Humanidad por la UNESCO.
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2: Continuamos con más información en Noticias Morelos. Ya son las 6:15 y por supuesto agradezco su preferencia. Mientras tanto, en más noticias, la diócesis de Cuernavaca ha hecho un llamado a aquellos servidores públicos a que cumplan con sus encargos por el tiempo que les fueron electos y no anden en miras de otro cargo de elección popular. Mi compañera Silvia Lozano con todos los detalles.
24: Teleauditorio, así es, la diócesis de Cuernavaca hizo un llamado a los servidores públicos que cumplan con sus encargos por el tiempo que fueron electos, esto pues luego de que algunos ya solicitaron licencia para participar en un cargo de elección popular para el 2027. En entrevista, el vicario de la diócesis de Cuernavaca, Tomás Toral Nájera, insistió en el llamado para que cumplan con sus tiempos, porque estas búsquedas de interés político se enmarcan en intereses distintos y no se ve el interés por el pueblo. Dijo que terminen sus encargos por el tiempo que el pueblo los eligió y ya después que vean si el pueblo está contento. Escuchemos lo que dijo en entrevista Tomás Toral Nájera.
25: En el sentido de que entonces se sirve al pueblo, ¿a quien se sirve? Entonces, como diócesis, como iglesia diocesana, pues es un llamado a que pues nuestros servidores verdaderamente cumplan sus tiempos, sus espacios, porque estas búsquedas de poderes políticos se enmarcan en eso, ¿no? En intereses distintos y no se nota que sea el servicio al pueblo, el servicio al mundo. Entonces es un llamado a que nuestros servidores públicos terminen sus cargos, terminen lo que el pueblo para lo que el pueblo los eligió y ya después pues que vean si el pueblo está contento.
24: En otro tema, ante la caminata por la paz que se llevó a cabo el pasado sábado, la diócesis de Cuernavaca lanzó un llamado a las autoridades para que refuercen la seguridad en Huautla, donde los habitantes son víctimas de cobro de piso hasta para habitar sus viviendas. Hasta aquí mi reporte, Tere.
2: Gracias por la información, Silvia. Mientras tanto, en más noticias y en otros temas, se ha señalado que se ha otorgado este apoyo a la comunidad lésbico-gay, el cual cerró con 827 solicitudes y se estará beneficiando a 700 personas de la población de la diversidad sexual. Así lo dio a conocer la titular de Bienestar, Silvia Salazar. Mi compañera Silvia Lozano con todos los detalles.
24: Teleauditorio, así es, la titular de la Secretaría de Bienestar, Silvia Salazar Hernández, informó que el programa de apoyo a la comunidad lésbico-gay cerró con 827 solicitudes y beneficiarán solamente a 700 personas de la diversidad sexual con un apoyo de 5,000 pesos. En entrevista, la funcionaria estatal dijo que el 2025 se benefició a 600 personas, este año aumentó esa meta. Es el segundo año de este programa y va a permitir que cada vez se integre un grupo y accedan a más derechos. Escuchemos lo que dijo en la entrevista Silvia Salazar Hernández.
1: Un apoyo único a cambio de que los beneficiarios puedan ir a sus talleres y tienen que completar los talleres, los cursos, de manera que aquel que no cumple, pues realmente se queda fuera de ese beneficio, por eso se entrega al final.
3: ¿Y cuándo se va a conocer el dato de quiénes han aceptado?
1: Está pasando apenas al comité dictaminador.
24: Admitió que hubo gente que sí se hizo pasar como parte de la comunidad lésbico-gay para acceder a estos beneficios, pero fue un porcentaje mínimo y los detectaron a tiempo. Hasta aquí mi reporte, Tere.
2: Muchas gracias por la información. Hay quienes querían el apoyo y bueno, se hicieron pasar por parte de esta comunidad. Sin embargo, pues se detectó que no. Y únicamente serán 700 personas las que se verán beneficiadas dentro de este programa. Mientras tanto, en otros temas y en más noticias, a través de un periódico de circulación a nivel nacional se publicó pues una supuesta lista en donde la gobernadora del estado, Margarita González Arabia, pues aparece presuntamente que pues es una de las funcionarias en toda la República Mexicana que tiene problemas migratorios con Estados Unidos, que aparentemente se le había retirado la visa y que estaba siendo investigada. Ante esto, autoridades del Poder Ejecutivo emitieron un comunicado en donde desmintieron dichos señalamientos que han asegurado no se tienen sustento. Mi compañera Verónica Vacas con todos los detalles.
4: Gracias, Tere, te saludo de nueva cuenta a ti y a tu auditorio. Pues hoy la gobernadora Margarita González Arabia emitió un comunicado en donde refiere que pues la información que surgió en un medio de circulación nacional referente a su situación migratoria, es decir, donde supuestamente señalaban que se le había retirado la visa estadounidense, pues ella informa que no hay ninguna notificación oficial ni ninguna comunicado por parte de la embajada de este país que refiera precisamente que ella no puede entrar al país vecino. En este contexto dijo que la información es falta de argumentos, no tiene pruebas y por lo cual hizo un llamado a través de este comunicado a la responsabilidad informativa, dado que pues se le señala cuando ni siquiera hay una información o una prueba de que señale esta situación. En este contexto, Pérez, pues se emitió este comunicado a través de las autoridades estatales, en donde pues insiste que el gobierno de la tierra que nos une reitera que la administración estatal mantiene una relación institucional respetuosa y de coordinación permanente con las autoridades federales y con distintas instancias nacionales e internacionales, siempre en el marco de la legalidad, cooperación y respeto entre instituciones. El gobierno del estado informó que continuará trabajando con responsabilidad y resultados a favor de las y los morelenses. Es el reporte, Tere.
2: Muchas gracias por la información, Evero. En este sentido, se emitió el día de ayer un comunicado por parte del partido Morena en el estado de Morelos, en donde se respalda a la gobernadora Margarita González Arabia. El Comité Ejecutivo Estatal de Morena en Morelos ha expresado su total respaldo a la gobernadora constitucional del estado de Morelos, Margarita González Arabia, así como al comunicado emitido por el gobierno del estado, en el que se aclara y desmiente información falsa difundida recientemente sin sustento oficial. Se rechaza categóricamente las versiones publicadas en una columna de circulación nacional carente de elementos verificables y sin autor identificado, en las que se pretende involucrar a la titular del Poder Ejecutivo Estatal en supuestos procedimientos o medidas migratorias inexistentes. No existe información oficial notificación o resolución emitida por la autoridad competente que respalde dichos señalamientos, por lo que resulta evidente que este tipo de publicaciones busca generar desinformación, confusión y desgaste mediático. Se reitera que la responsabilidad pública y el ejercicio ético de la comunicación deben de prevalecer frente a las versiones falsas que intentan confundir a la ciudadanía y desviar la atención del trabajo que diariamente se realiza en favor del pueblo de Morelos. Desde Morena a Morelos se reconoce el compromiso, la responsabilidad y el trabajo institucional que encabeza la gobernadora Margarita González Arabia, manteniendo una coordinación permanente con el gobierno de México y actuando siempre con apego a la legalidad y al interés público. Este comunicado que emitiera el Comité Ejecutivo Estatal de Morena en Morelos, dándole el respaldo a la mandataria estatal. Mientras tanto, en otros temas y en más noticias, pobladores de Ocotepec están pidiendo una mesa de diálogo. Han señalado que se han registrado abusos durante estos operativos y cateos por parte de fuerzas federales, en los que señalan al Ejército Mexicano y a la Guardia Nacional. Mi compañera Verónica Vacas con todos los detalles.
5: Tere, te saludo de nueva cuenta a ti y a tu auditorio, pues informarte que autoridades civiles y agrarias de Ocotepec y Aguatepec exigieron un alto a los excesos en los operativos de la Guardia Nacional y a los abusos tanto de las fuerzas castrenses como estatales, luego de que el pasado fin de semana se registrara un operativo en el que detuvieron a un joven que se dedicaba a ser repartidor de estos de aplicación, y bueno, ellos aseguran que pues la tranquilidad en Ocotepec es incipiente, que no hay tanta delincuencia como se ha denunciado, por lo que hicieron un llamado a instalar mesas de trabajo para que se puedan coordinar las autoridades estatales, federales, y se pueda tener una mayor comunicación a la hora de este tipo de operativos. Principalmente pidieron que cuando estos se lleven a cabo tengan y cuenten con una orden de un juez, porque en las últimas fechas solo decían que sí la contaban, pero no lo mostraban. Escuchemos lo que dijeron al respecto las autoridades de estos dos poblados.
6: Una solución distinta, pero si no, por supuesto, lo rebelde lo tenemos en la sangre, en las dos comunidades.
7: ¿Qué plazo le dan a la autoridad para que responda?
6: Vamos a esperar que haya una contestación. Evidentemente, hay funcionarios que dieron ahí algunas declaraciones fuera de lugar completamente, entonces, por eso esperamos una disculpa pública y que tengan los casos. Si no fuera así, si nos hacen el favor, nos estaremos convocando nuevamente para determinar el plan de acción a seguir.
5: En este contexto dijo que en los últimos en las últimas semanas pues ellos han visto un uso excesivo de la fuerza, así lo manifestó Víctor Manuel Morales Olivares, ayudante de Ocotepec, pues aseguró e insistió que ambas localidades se mantienen seguras en comparación con otras zonas y que la inseguridad es cosa de todo el país. Es el reporte.
2: Muchas gracias por la información. Mientras tanto, es momento de hacer una pausa. Ya regresamos, tenemos más noticias en esta mañana. Mañana de martes ya también hubo una respuesta por parte del presidente municipal, quien ha referido que no se puede acompañar a particulares que se resisten a la acción de la justicia. Es momento de hacer una pausa, ya continuamos.
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7: Cuida lo que comes. El betabel está clasificado como una de las verduras que más beneficios aportan al cuerpo humano. Es muy alto en proteínas, ácido fólico, vitaminas, fibras e hidratos de carbono. Ayuda mucho a los deportistas a rendir mejor. Es recomendado en el embarazo, es antidepresivo y ayuda a combatir enfermedades de la piel.
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9: La distancia entre la Tierra y el Sol es de 149.6 millones de kilómetros.
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18: Esto dicen las primeras planas a nivel nacional. Reforma.
19: Quiero que se publique la prensa escrita de circulación a nivel nacional en este 19 de mayo. Empezamos con el Reforma. Que es lo que se está publicando el día de hoy en el Reforma. Se publica, pone en FGR y Morena la lupa sobre sobre Samuel, es lo que se está publicando a través de la primera plana. Indagan triangulación de recursos de Nuevo León a despacho del gobernador. Revelan que flujo de dinero incluye a empresa tejana de primo de secretario. Una investigación de la Fiscalía General de la República al gobierno de Samuel García, revelada por dirigentes y diputados de Morena y confirmada por fuentes federales, está enfocada en un presunto nuevo esquema de movilización de recursos desde el erario estatal hasta el despacho personal del mandatario y su padre, firma jurídica y fiscal abogados. Es lo que se está publicando a través de la primera plana. Rechaza que Nuevo León pague promoción. El gobernador Samuel García aseguró el día de ayer que su administración no paga la promoción millonaria de su imagen en redes sociales, pero sin referirse a los flujos de recursos documentados con facturas de empresas filiales de proveedores de su gobierno hacia el despacho jurídico, propiedad de él y de su padre. Además, también se está publicando a través de la primera plana, alertan ébola y el Congo al mundial. La selección de fútbol de la República Democrática del Congo y su afición está bajo el VAR epidemiológico. La Secretaría de Salud de México y los Centros para la Prevención y Control de Enfermedades de Estados Unidos encendieron alertas ante el riesgo de importación del virus de ébola desde África y, en el caso estadounidense, reforzarán las restricciones de viaje. La alerta ocurre 36 días de que ese país africano, uno de los reportados con el brote, juegue ante Colombia en Guadalajara el próximo 23 de junio del 2026. También se está publicando, mueren 5 en tiroteo en San Diego. 3 hombres murieron en un tiroteo contra una mezquita de San Diego. Los 2 tiradores, ambos adolescentes, se quitaron la vida. Además, también van al 2028, elección judicial y revocación. La presidenta Claudia Sheinbaum propuso al Congreso una reforma constitucional para poder aplazar la elección judicial del 2028 y empatarla con una eventual consulta de revocación de mandato. También, y sigue el peligro, otra vez un tráiler se estrelló cuando bajaba por la avenida Constituyentes. 2 autos fueron impactados en el bajo puente de Periférico y 2 personas resultaron lesionadas. Es lo que se publica a través de la primera plana del Reforma.
5: El Universal.
19: El Universal, ¿qué es lo que está publicando en su primera plana el día de hoy? Anfitriona de fiestón de 15 años en Tabasco gana en inversiones más que en Pemex, es lo que se está publicando. En el último año, Virginia Guillén Ábalos reportó mayor ingresos por sus fondos que por el salario que percibe en Petróleos Mexicanos. Duplicó sus ganancias más que en el 2024, según sus declaraciones. Pago de pensionados de Pemex crece 50% desde el 2018. 2 detenidos, 3 con licencia, 1 en funciones y 4 sin rastro. ¿Dónde están los políticos acusados por Estados Unidos? Además, por ébola piden a mexicanos no viajar a África. Miguel Herrera afirma que Efraín Juárez y Joel Wiki demuestran que el técnico mexicano sí tiene capacidad. Además, también se está publicando FGR, entrevista militares tras resguardo de narcolaboratorio en Chihuahua, avanzan investigaciones. Estados Unidos monitorea investigación de ataque a elementos federales en Matamoros. Hay 2 heridos en recuperación. Morena mantendrá impulso a perfiles afines, pese a ajustes en elección judicial. Expertos ven positivo el aplazamiento. Royal Caribe defiende proyecto en Mahahual, promete protección ambiental y cumplimiento normativo. SEP divide el calendario escolar, 3 de cada 10 alumnos saldrán antes de vacaciones y Colima recorta 23 días de clases. Además, Ariadna Montiel baja del RIN a El Travieso Arce para el 2027, deja en pausa caso de Saúl Monreal y desconoce interés de Insunza. Además, también se está publicando a través de la primera plana, dejó Roche iniciativa para blindar datos de su gobierno. Diputados virtuales y opacos, Auditoría Superior advierte manejo de recursos millonarios de manera discrecional, sarampión sin freno. Gasolinas, transferencias y agronegocios, así creó Gutiérrez Müller, cuñado de Andrés Manuel López Obrador, subasta red empresarial. Señalan a un hijo como autor de la masacre de la familia en Puebla. Habrá más policías de tránsito por mundial. Alessandra Rojo de la Vega destaca reducción de feminicidios en Cuauhtémoc, asegura que sí está cumpliendo. Violencia en la meseta Purupecha en Michoacán. Charapan queda atrapado en fuego cruzado entre grupos armados. Es lo que se publica a través del Universal el día de hoy.
5: El financiero,
19: ¿qué es lo que está publicando en su primera plana en este 19 de mayo? Temec y México son pilares de la industria de Estados Unidos, manufactureros. Debilitar el acuerdo pondría en riesgo millones de empleos, inversiones y cadenas de suministro integradas. Además, pide México ser excluido de investigación por sobrecapacidad manufacturera. Crudos marcadores se registraron alzas. Brent se situó en 109.53. Es lo que se publica. Petición de líderes del Golfo Pérsico. Trump cancela ataque planeado para hoy contra Irán. Solicitan espacio para negociar. Exige México respeto a derechos humanos. Israel intercepta 23 embarcaciones de la flotilla global Samud, que transportaba ayuda humanitaria para Gaza. Detienen a 3 mexicanos. Participaciones a estados registraron en abril una caída anual de 7.8% en términos reales, al sumar 141.172.2 millones de pesos. Pide México ser excluido de investigación por sobrecapacidad manufacturera. Es lo que se publica a través del financiero.
5: La jornada,
19: que es lo que está publicando en su primera plana el día de hoy. Estados Unidos anuncia sanciones contra ministro y servicios de inteligencia cubana. Cuba agradece ayuda solidaria enviada por México y Uruguay en medio de crisis energética. Sheinbaum confirma que WIF congeló cuentas a Rocha Moya. Se realizó de manera preventiva, es lo que afirma. Díaz-Canel niega que el gobierno y sus instituciones militares tengan activos y propiedades en Estados Unidos. FGR entrevista militares por operativo en narcolaboratorio de Chihuahua. Además, Trump habla de muy buenas posibilidades de llegar a un acuerdo con Irán. Escribo porque todo me conmueve. Además, la originalidad es sagrada, señala Elena Poniatowska. También se está publicando a través de la jornada, luego de entregarse a autoridades de Estados Unidos, audiencia de Genaro Mérida Sánchez se define para el 1 de junio. Morena promete cerrar puertas al nepotismo y candidatos intachables para comicios del 2027. Se fungirá como árbitro en la elección del sindicato del gobierno capitalino. Presidencia propondrá reformar para poder aplazar elección judicial a 2028. Buscarán reducir candidatos. CEP y CEGOP atenderán mesas con CENTE, dice Sheinbaum. Piden dialogar tras llamado a huelga nacional. Además, empresas globales registran pérdidas de al menos 27 mil millones de dólares por guerra de Estados Unidos e Israel contra Irán. También hasta el 65% de la derrama económica por el mundial vendrá de cervezas y bebidas alcohólicas. Aeroméxico prevé retomar vuelos hacia Caracas, Venezuela, en octubre próximo. Se modera la cifra de visitas a museos en México. Falta de difusión cultural, de tiempo o de interés, motivos por no asistir. Y también abren consulta pública para simplificar trámites en el sector de telecomunicaciones. Es lo que se publica a través de la jornada el día de hoy.
5: Estas fueron las primeras planas a nivel nacional.
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19: Mientras tanto, llega Robotines a Jutepec. La presidenta del DIF Jutepec, Liliana Alaniz Espinosa, puso en marcha el proyecto de Robotines, una unidad móvil de odontología que estará recorriendo el municipio brindando servicios básicos dentales totalmente gratuitos. Puedes seguir la página de Facebook del gobierno del municipio de Jutepec para poder conocer las fechas y colonias de visita a cada una de las colonias y de las unidades para que sean parte de este beneficio que está otorgando el Ayuntamiento de Jutepec.
20: Muy contentos y emocionados porque ya pusimos en marcha nuestro proyecto Robotines. Ya tenemos un consultorio dental completo itinerante. Hoy ya no tienes excusas para cuidar tu salud bucal. Recuerda que todos los servicios dentro de nuestras jornadas son totalmente gratuitos.
19: Es esta invitación que se hace para que sean parte de este beneficio. Por lo pronto es momento de hacer una pausa. Ya continuamos.
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21: Venegas se presenta como una mujer inquieta, una artista en búsqueda constante. Desde la formación de una banda, su mudanza a la Ciudad de México, sus primeros trabajos musicalizan proyectos teatrales, los encuentros con personas que marcaron su vida y trabajo, como el director Francisco Franco, el músico José Lorangel o la productora y comunicadora Lynn Feinstein. Una historia que llega hasta la grabación de su primer álbum, el encuentro con la industria musical.

0: mismas que benefician la salud cardiovascular. También ayuda a disminuir los niveles de colesterol.
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0: Los astronautas no pueden llorar en el espacio porque las lágrimas no caen, solo forman burbujas alrededor de los ojos.
1: Conoce más.
0: Un grupo de peces se llama banco y uno de langostas se llama enjambre.
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2: La Agencia de Seguridad, Energía y Ambiente realizó un sobrevuelo de inspección en la sonda de Campeche para verificar los avances en la atención al derrame de hidrocarburos. Durante la supervisión se constató la operación normal de instalaciones de la zona. La diputada local Cecilia Vadillo dio a conocer que este lunes el Congreso de la Ciudad de México podría tener el dictamen completo de la Ley de Sistemas de Cuidados con el fin de que sea votada la siguiente semana. Con esto buscan fortalecer la atención a la salud mental de las personas cuidadoras y que sean capacitadas. Con la reforma en materia de subcontratación entre 2018 y 2023, se registró una disminución del 89% de esta modalidad al pasar de 4.1 millones a 438 mil trabajadores, informó la Secretaría del Trabajo. Informó Itzel Vanegas. 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
3: Continuamos con más información en Noticias Morelos. Ya son las 6:45 y por supuesto agradecemos su preferencia. Ante el consumo y venta de drogas en escuelas secundarias, se ha propuesto desde el Congreso del Estado que se tenga psicólogo en cada una de las instituciones educativas. Mi compañera Silvia Lozano nos tiene todos los detalles ante este consumo que ya se ha registrado en algunos planteles.
4: Auditorio, pues maestros de la zona sur han detectado el consumo y venta de drogas a alumnos de secundaria, así lo reveló la diputada del partido Movimiento Ciudadano, Luz Dari Quevedo. Ante el incremento de consumo de estas sustancias nocivas, la legisladora propuso que cada escuela tenga un psicólogo para detectar desde las infancias y adolescencias los problemas que ayuden a prevenir esta situación. Dijo que saben que hay un impacto presupuestal, pero muchas veces se gastan otras cosas que no son prioritarias y deben enfocarse en las infancias y juventudes. Sugirió incluso la firma de un convenio con la Facultad de Psicología de la UAM y la Secretaría de Educación para detectar si hay un problema y darles atención oportuna a los menores. Escuchemos parte de lo que dijo en entrevista Luz Dari Quevedo.
5: También se puede replicar esa misma estrategia aquí en el estado, donde a través de la universidad se pueda dar esa atención a los niños, a las niñas, a los jóvenes. Vemos lamentablemente los casos que sucedieron en Tlayacapan, en instituciones educativas, donde a temprana edad pues está consumiendo sustancias ilícitas, drogas, donde han circulado también videos que están agrediendo a jóvenes.
4: Indicó pues que les preocupa el consumo y venta de drogas en las escuelas, sobre todo de nivel secundaria, y los actos violentos como el que ocurrió en Tlayacapan, donde los propios alumnos golpearon a su compañero por negarse a consumir drogas. Hasta aquí mi reporte, Tere.
3: Gracias por la información. Se busca prevenir pues ese tipo de situaciones en adolescentes, en los planteles educativos, con la atención oportuna de especialistas, en este caso de psicólogos. Mientras tanto, en otros temas y más noticias, el titular de la Secretaría de Turismo del Gobierno del Estado de Morelos ha revelado que ya hay reservaciones con motivo del Mundial en la entidad. Mi compañera Verónica Vacas con todos los detalles.
6: Tere, te saludo de nueva cuenta a ti y a tu auditorio, pues comentarte que el secretario de Turismo, Daniel Altafi Valladares, comentó que ya la infraestructura hotelera se reporta lista para recibir la derrama económica de visitantes. Dijo que pues espera que en los pueblos mágicos se pueda llegar este turismo de los que vienen a las sedes mundialistas, principalmente a la Ciudad de México. Señaló que el pago de habrá algunas plazas públicas de Tepoztlán y de Tlaltizapán en donde se llevará a cabo la transmisión de los partidos,

0: tener en sus plazas públicas pantallas para que pueda presenciarlo el público en general, y pues de alguna forma pues esto también ayudará a atraer el turismo. Escuchamos lo que dijo Daniel Altafi Valladares.
1: De la mano del Instituto del Deporte las actividades.
2: Van a tener una reunión, ¿no?
1: Mundial. Las caravanas del Mundial ya desde la semana pasada arrancaron en algunos municipios. Se pretende que antes de que arranque el Mundial ya oficial del 11 de julio, se termine con esta actividad de las caravanas, que estarán tres días, jueves, viernes y sábado en municipios. Y a partir del 11 de junio, pues ya arrancan actividades específicas en Tlaltizapán y en Tepoztlán, con transmisión de partidos y obviamente pues una sinergia de poner espacios para que se fortalezcan productores, artesanos, cocineras. Y por otro lado, pues actividades propiamente aquí en la Plaza Emiliano Zapata, con algunos espacios para fotografía, familias, amigos, el tour, por supuesto, de la réplica oficial de la Copa del Mundo.
0: En este contexto, pues el secretario de Turismo estima que pueda haber una importante derrama dada esta fiesta mundialista, aunado a que pues en algún momento se intentó poner al aeropuerto como un aeropuerto mundialista y ya no se pudo, pero sí por lo menos se podrá promocionar a los pueblos mágicos en el aeropuerto de la Ciudad de México para que pues ese turismo también venga al estado.
3: Ese turismo que se espera para el estado de Morelos, por supuesto, durante este encuentro futbolístico, en donde México, por supuesto, será sede del Mundial. Mientras tanto, algunos balnearios han incrementado ya sus tarifas entre un 5 y un 10%. Así lo han revelado. Mi compañera Silvia Lozano nos tiene todos los detalles.
4: Gracias, Tere. Auditorio, efectivamente, la Asociación de Parques Acuáticos y Balnearios del Estado de Morelos, Zapaván por sus siglas, reveló que algunos balnearios incrementaron sus tarifas entre un 5 y 10% durante este año. En entrevista, Víctor Manuel Serrano, presidente de Apaván, informó que debido al incremento en los insumos, también en los impuestos, ajustaron sus tarifas, pero solo fueron algunos balnearios. Enfatizó que el resto no tiene previsto incrementar el costo de acceso a pesar de las dificultades económicas. Escuchemos lo que dijo en entrevista al presidente de la Asociación de Parques Acuáticos y Balnearios de Morelos, Víctor Manuel.
5: Pues no es que sean altos, es dependiendo de las características de cada parque, porque pues también los gastos son muchos. Tenemos muchos impuestos, tenemos muchos gastos de operativos, y pues eso contribuye a que aumentemos los precios. Pero este año, no sé cuánto, pero fue creo que dos o tres nada más los comentarios, y fue un poquito nada más como que ajustaron sus precios, se han mantenido.
4: Asimismo, ante las altas temperaturas, dijo que han tenido muy buena afluencia de visitantes, hasta un 70%, aunque las casas de descanso sí representan también una competencia desleal para ese sector. Anotó que también el ajuste a las casetas de peaje les afectó, sin embargo, en términos generales, han tenido buena derrama. Hasta aquí mi reporte, Tere.
3: Muchas gracias por la información. Mientras tanto, en más noticias y en otros temas, Morelos instituye el 20 de mayo como el Día de la Agroecología. El decreto emitido por la gobernadora Margarita González Arabia ha reconocido a la agroecología como una estrategia prioritaria para poder fortalecer la sostenibilidad del campo y el bienestar de las comunidades agroproductoras. Ante esto, se instituyó el 20 de mayo de cada año como el Día de la Agroecología en el estado de Morelos, mediante el decreto publicado 6 de mayo del 2026 en el periódico oficial Tierra y Libertad, número 6556, con el propósito de poder fortalecer e impulsar modelos de producción agrícola sostenibles y resilientes y socialmente responsables en la entidad. A través de este instrumento, el Poder Ejecutivo Estatal refrenda este compromiso con la transformación sostenible del campo morelense mediante políticas públicas encauzadas a la conservación de los recursos naturales, la reducción progresiva del uso de agroquímicos, el manejo sostenible del suelo y del agua, la protección de la biodiversidad y el fortalecimiento de los saberes ancestrales y comunitarios. La agroecología representa una alternativa integral frente a los desafíos actuales del sector agropecuario al promover sistemas productivos que articulan el conocimiento científico con la experiencia campesina y tradicional, favoreciendo la producción de alimentos sanos, la regeneración de los ecosistemas, la soberanía alimentaria y la viabilidad económica de las familias productoras. El decreto reconoce además que la transición agroecológica constituye una respuesta viable ante problemáticas como la degradación de suelos, el incremento también en los costos de producción, la pérdida de biodiversidad y los efectos del cambio climático, al impulsar prácticas sostenibles como el uso de bioinsumos, la diversificación productiva, la conservación de semillas nativas y el fortalecimiento de circuitos locales de producción y consumo. En ese sentido, la secretaria de Desarrollo Agropecuario, Margarita Galeana Torres, destacó que Morelos avanza en la consolidación de una política pública que coloca a las productoras y a los productores en el centro de la transformación del campo mediante prácticas que reducen la dependencia de los insumos químicos y fortalecen la autosuficiencia alimentaria, la organización comunitaria y el bienestar del campo. Por lo pronto, en otros temas y en más noticias, la Condusef en el estado de Morelos ha alertado de un incremento de robo de tarjetas bancarias en los cajeros automáticos mediante el modus operandi conocido como talladores. Mi compañera Silvia Lozano nos tiene todos los detalles.
4: Gracias, Tere Auditorio. Efectivamente, la Comisión Nacional para la Protección y Defensa de los Usuarios de Servicios Financieros, la CONDUSEF, alertó de un incremento en el robo de tarjetas bancarias en los cajeros automáticos mediante el modus operandi conocido como talladores. En entrevista, el asesor financiero Carlos Flores Hernández informó que tan solo en el primer trimestre del 2026 se registraron 450 casos por este delito. Explicó que el modus operandi es que distraen a las personas cuando están en el cajero, ya sea que les dicen que se ensuciaron con algo, aprovechan esa distracción para robar su plástico. Previamente ya vieron su NIT. Enfatizó que este robo de tarjetas bancarias en el modo de talladores registra los 36 municipios, principalmente los cajeros automáticos de centros comerciales y de los zócalos. Escuchemos parte de lo que dijo en entrevista Carlos Flores.
2: ¿Cómo funcionan? Bueno, en este caso son personas que supuestamente te van a ayudar a través de que tienes, en este caso, que no tenga energía supuestamente el cajero, o en su caso, saludarte simplemente. Ocupan un distractor aquí en el estado de Morelos y sobre todo en Cuernavaca. Los distractores pueden llegar a ser algo muy soez, como lo puede ser un pañal, lamentablemente, y con ello distraerte precisamente de tu operación. Alguien supuestamente te va a ayudar a limpiarte en este caso, sin embargo, sustraen tu tarjeta, pero como ya vieron la secuencia numérica de tu NIP, lo único que requieren es precisamente que tener tu tarjeta de débito o de crédito y con ello ya apoderarse de los dos elementos, es decir, el plástico físico que legalmente sí te entregó el banco y ahora el NIP, que en este caso es de conocimiento tuyo.
4: Recomendó no retirar efectivo los fines de semana y que sea en horario de oficina. Hasta aquí mi reporte, Tere.
3: Muchas gracias por la información. El tiempo se nos terminó. Gracias por habernos acompañado en Noticias Morelos. Yo soy Tere Flores. En nombre de la directora, la maestra Claudia Cervantes, le damos las gracias. Que tenga excelente martes. Recuerde, hoy tenemos una cita en punto de las 3 de la tarde y mañana también lo espero a las 6 de la mañana.
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3: Que se ha dicho también que se entregó, que fue arrestado, aún no hay confirmación sobre su paradero. Por cierto, tras haberse entregado el 11 de mayo, el general en retiro, Gerardo Mérida, ya tiene representante legal en Estados Unidos. Se trata de Sara Rebeca Krizoff, exfiscal federal adjunta en Manhattan y especialista en delitos financieros, fraude, lavado de dinero, crimen organizado y delitos cibernéticos. Krizoff asumió la defensa por determinación de la corte tras la comparecencia del exfuncionario el viernes en Nueva York, donde se declaró no culpable. Mérida Sánchez, acusado de recibir más de $100,000 mensuales de los chapitos para protegerlos, avisarles sobre operativos y evitar detenciones, permanece bajo custodia federal en Brooklyn. Su próxima audiencia será el 1 de junio. Mientras tanto, la Unidad de Inteligencia Financiera confirmó el bloqueo preventivo de cuentas bancarias relacionadas con los 10 funcionarios y exfuncionarios de Sinaloa, acusados por la Corte Federal del Distrito Sur de Nueva York. En un comunicado, la Secretaría de Hacienda precisó que se realizaron adiciones a la lista de personas bloqueadas con carácter estrictamente preventivo a personas políticamente expuestas de Sinaloa. La unidad llevó a cabo la inmovilización, dijo en el comunicado, para proteger la integridad del sistema financiero nacional, aclarando que el bloqueo no constituye una determinación definitiva que acredite o no algún tipo de responsabilidad ante las personas a quienes se les bloquearon las cuentas. La audiencia de Joaquín Guzmán López, hijo del Chapo Guzmán, líder de los Chapitos, fue reprogramada del 1 de junio al 31 de agosto por la jueza federal Sharon Johnson,
0: en el distrito norte de Illinois sin que se informaran los motivos. Guzmán López permanece bajo custodia desde el 2024 luego de secuestrar y llevar en una aeronave privada a su padrino, a Ismael El Mayo Zambada, y de quien en diciembre del año pasado se declarara culpable de conspiración para traficar drogas y participar en una empresa criminal continua, delitos que contemplan una pena mínima obligatoria de 10 años de cárcel y una máxima de cadena perpetua. La Fiscalía General de la República informó que la investigación, no la de Sinaloa, sino la de Chihuahua, avanza, pues interrogó a militares que participaron en el resguardo del narcolaboratorio localizado en la sierra, donde presuntamente participaron agentes estadounidenses. Dicen que ya entrevistaron a militares, a elementos del ejército que habrían participado en elementos de seguridad perimetral después de encontrado el laboratorio. Además, verificarán si el operativo fue legal y que investigan, dice también, la identidad de los dueños del terreno.
1: Fueron entrevistados elementos de la defensa que aparentemente habrían participado en funciones de seguridad perimetral posterior al hallazgo. Asimismo, la Fiscalía General de la República está en proceso de verificar si existió o no la debida investigación ministerial previa al hallazgo. Esta Fiscalía General de la República se encuentra en el proceso para obtener la identidad de la o las personas propietarias, posesionarias o usufructuarias del inmueble en el que se localizó la instalación clandestina, así como la identificación de posibles empresas proveedoras.
0: Ulises Lara agregó que la Fiscalía llevará a cabo una investigación objetiva que permita esclarecer los hechos y combatir la impunidad. Mientras tanto, y a pesar de la poca gente que asistió a la convocatoria del sábado para pedir juicio político contra la gobernadora de Chihuahua, Maru Campos, la dirigente de Morena, Ariadna Montiel, afirmó que fue una marcha exitosa, pero que el gobierno trató de impedir la llegada de los manifestantes.
2: Lo que vimos el sábado fue una marcha con mucho entusiasmo y convicción de la gente. Y por el otro lado vimos a una gobernadora desesperada por tratar de que no llegaran a la marcha. Primero con una estrategia de boicot, para después salir a decir que no llegaron los suficientes. La gobernadora está mal. Respecto a nuestro planteamiento del juicio político, se va a presentar la solicitud en la Cámara de Diputados, sin menoscabo de lo que planteamos el día de ayer, que se reúnan firmas por la parte de las y los ciudadanos de Chihuahua para solicitar el juicio político.
0: La gobernadora Maru Campos respondió que las formas de operar de Morena no funcionan en su estado.
4: Aquí ya no sé lo que puede, ¿verdad?
5: Su opinión sobre el juicio político y la
4: colecta de firmas. Saben, sí, pues es que Chihuahua, hay que ser de Chihuahua, es una tierra de ciudadanos, de personas que estiman, de soberanos, que votan en las zonas de manera libre, en general, son líderes, pues no hay que ser.
0: Y una vez más, desde la dirigencia de Morena, el senador Saúl Monreal volvió a ser descartado para la candidatura en 2027 en Zacatecas, estado que gobierna su hermano David. Ariadna Montiel afirmó que ella ya pudo hablar con el legislador brevemente, que reiteró que el partido no volverá al nepotismo que caracterizaba al PRI y que lo volverá a buscar.
2: Se ha dicho con mucha claridad que no podrán participar en Morena familiares que, digamos, quieran transmitir el poder de un cargo, del cargo que se tiene a otro. Entonces, eso en Morena no va a pasar. Yo en próximos días voy a platicar con Saúl. Platiqué muy brevemente por teléfono ahora que fue el Congreso Nacional de Morena, pero lo que tiene que quedar claro es que nosotros no vamos a ser parte del nepotismo que fue característica del PRI.
0: Ayer se reportaron en México 41 asesinatos. Los estados con más ejecuciones fueron Hidalgo con 5, Veracruz 4, además de Jalisco, Morelos y Puebla con 3 homicidios cada uno. La Fiscalía de Puebla investiga a José Alfredo N. como presunto responsable de matar a 10 personas en un rancho de Tehuitzingo, 6 integrantes de una misma familia, incluyendo 3 menores de edad y 4 trabajadores del lugar. La fiscal Idamis Pastor sostiene que el móvil principal del crimen apunta a una disputa familiar por terrenos. En redes sociales comienza a circular la declaración, un video donde aparece el presunto asesino, quien hace un par de semanas salió de un anexo donde recibía tratamiento por problemas de adicciones, y en ese video acusa a las víctimas de obligarlo a trabajar en exceso, además lo responsabiliza de sus problemas de adicción.
6: Yo fui un alcohólico drogadicto por culpa de ellos, porque me obligaban a trabajar como si uno no sintiera cansancio, ¿verdad? Entonces, yo eso es lo que les quiero comentar, que fue por la razón por la cual yo me salí. Era mucho trabajo lo que a mí me ponían a hacer, y desgraciadamente yo tuve que tomar medidas, o sea, más allá de lo normal. Entonces, yo les pido ese favor, que les hagan llegar este video a mis padres, mis hermanos, que lo sigan publicando.
0: En la región Purépecha de Michoacán se registraron varios enfrentamientos entre policías estatales y criminales. La jornada violenta comenzó eso de las 10 de la mañana en Charapan y Patampan. En videos difundidos en redes, cortadores de aguacate se observan hincados y pecho tierra intentando resguardarse detrás de una camioneta, mientras escuchan las ráfagas de armas largas en las huertas.
7: Ahí vienen, vámonos. ¡Venga, vamos a recoger las cosas! ¡Vámonos!
0: La emergencia fue atendida por los tres niveles de gobierno, desplegando elementos por tierra y aire para intentar localizar y detener a los generadores de violencia, retirar los bloqueos, restablecer el tránsito. Pese a la magnitud de los hechos, no hubo lesionados. Ahí mismo en Michoacán, otro ataque armado registrado el domingo en la noche en Aguatzén dejó un policía comunal herido grave y dos más sin vida, identificados como Jesús Álvarez e Ignacio Campos, quienes hicieron frente a los agresores para defender la zona. El Consejo Supremo Indígena de Michoacán informó que sujetos armados atacaron la caseta de vigilancia de la ronda comunal utilizando fusiles de alto calibre y dándose a la fuga. Tras el ataque, la comunidad de Santa María Sevina y el Consejo Supremo se declararon en alerta máxima, cerraron los accesos y pidieron a la población permanecer en sus casas. En un comunicado, los policías denuncian estar bajo amenaza criminal, exigieron al Estado garantizar la paz en la región y pidieron al Ayuntamiento de Nahuatzén no brindar refugio a los agresores. El Gabinete de Seguridad Federal informó que hasta ahora han sido detenidas 22 personas relacionadas con la desaparición el 3 de febrero en Mazatlán de Óscar García Hernández y sus tres cuñados, los hermanos Omar, Javier y Gregorio, cuyos familiares protestaron, recordar apenas el miércoles aquí en la Ciudad de México para exigir resultados. Además de los arrestos, hasta ahora se han realizado 7 cateos, asegurado 20 armas de fuego, más de 3.000 dosis de droga, vehículos, dinero en efectivo, equipo táctico, radios y teléfonos celulares. El operativo más reciente fue el 12 de mayo en Mazatlán, donde fue detenido Jesús Valentín, señalado como quien habría proporcionado información sobre las víctimas y su ruta previo al secuestro. Madres y padres de familia de Paraíso Tabasco se manifestaron ayer en la Torre de Pemex, aquí en la Ciudad de México, para exigir la reubicación del Jardín de Niños Agustín Melgar y la primaria Abías Domínguez Alejandro, ubicada en la costa, en el costado de la refinería Dos Bocas. Los padres acusan riesgos para la salud de los niños por la cercanía de los planteles a las instalaciones petroleras, además de denunciar contaminación, fugas, incidentes y ruido constante en la zona. Tras las protestas, las autoridades de Pemex recibieron una comisión de madres y padres en el centro administrativo de la empresa, sostuvieron una mesa de trabajo para atender las demandas. De acuerdo con lo informado por Pemex, el compromiso fue mantener reuniones periódicas con las familias y dar seguimiento a los acuerdos relacionados con el proyecto de reubicación. Además, se analiza el traslado de las escuelas a un nuevo predio en Paraíso, con la meta de que las nuevas instalaciones puedan operar al inicio del próximo ciclo escolar.
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0: De esto y más le estaremos informando si nos acompaña después del corte, agradeciendo como siempre la amabilidad de su compañía. Gracias, bienvenidos y muy buenos días.
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0: Son las 7:15. Bueno, pues día 19. Que no sabemos nada sobre el paradero del gobernador con licencia de Sinaloa, Rubén Rocha Moya. No sabemos nada de la mayoría de los funcionarios señalados por Estados Unidos sobre su paradero, de tener vínculos con el cártel de Sinaloa. Sabemos que el general en retiro, Gerardo Mérida, se entregó el 11 de mayo, que ya está bajo custodia en Estados Unidos. Y bueno, pues no queda claro todavía si el secretario de Finanzas estaría en Estados Unidos o no. Se dijo durante el fin de semana que se había entregado en Europa, que probablemente ya estaba en Estados Unidos, pero hasta el momento ninguna autoridad lo ha confirmado. De los demás no sabemos nada, salvo el senador de Morena, Enrique Insunza, que insiste que está en Badiraguato, y veremos si mañana miércoles, si está tan seguro de su inocencia y de su probidad, como él dice en sus textos que coloca en X, si mañana sí se presenta en la cuarta oportunidad a la reunión de la Comisión Permanente en la Cámara. Bueno, por lo pronto, ya ayer la Unidad de Inteligencia Financiera confirmó el bloqueo preventivo de cuentas bancarias de estos 10 funcionarios y exfuncionarios. Recordará que ya el compañero Luis Chapa, el compañero Jorge nos había dicho desde la semana pasada, nos quedamos con eso el viernes, con esa comprobación. El compañero Jorge García Orozco ya nos lo había confirmado. Bueno, la Unidad de Inteligencia Financiera dice que es correcto, que las cuentas están bloqueadas. ¿Qué significa esto? Salvador Mejía, experto en crímenes financieros. ¿Cómo estás, Salvador? Y buenos días.
26: Azucena, un placer platicar contigo, a tus órdenes.
0: Al contrario, muchas gracias. A ver, dice la Unidad de Inteligencia Financiera, un poquito matizada después la declaración, que las cuentas bancarias relacionadas con los 10 señalados en Estados Unidos están congeladas. Esto significa, Salvador, que ven una responsabilidad, que acatan un mecanismo internacional, ¿o por qué esta decisión?
26: Bueno, creo, Susana, que lo que hicieron el emitir este comunicado no es otra cosa sino que no tuvieron opción para tomar una ruta diferente. Y me explico. El día 7 de mayo comenzó el rumor muy fuerte de que habían sido incluidos Rocha Moya y todos los demás amigos que le acompañan en la lista de personas bloqueadas de la Unidad de Inteligencia Financiera el 7 de mayo. Resultó ser que el 6 de mayo es cuando habían mandado los oficios a través de la Comisión Nacional Bancaria de Valores a todo el sistema financiero para informarles que habían sido subidos a esta lista y que cesaran operaciones. Nosotros lo hicimos público desde el 8 de mayo porque consideré que era información del interés público, porque a mi juicio, en ese momento, Azucena, creímos que era una jugada maestra a cargo de Omar García Harfuch, porque le estaba ganando la espalda, para hablar en términos pamboleros, le ganó la espalda a la OFAC. ¿Por qué? Porque si bien la presidenta había decidido no avanzar con el tema de la extradición, con esto impedía que fueran incluidos en la lista negra del Departamento del Tesoro con todas las implicaciones, subiéndole el volumen a la conversación. En ese instante pensamos que esto era una jugada magistral a cargo de García Harfuch, y doy su nombre porque al final todos sabemos que Omar Reyes, el nuevo titular de la UIF, es parte del equipo de Omar García Harfuch, en esta dinámica absurda de fragmentar la Secretaría de Hacienda. Una parte, el SAT le pertenece a un equipo político, la UIF a otro, aunque eso es materia de otra conversación. Sin embargo, cuando la UIF se ve obligada a emitir un comunicado hasta el 18 de mayo, por eso me encanta cuando dices día 19 y no sabemos nada, hasta el 18 de mayo se rompe el silencio y nos dice algo muy preocupante, Azucena, muy, muy preocupante. Lo que dice es, nosotros, matizando muchísimo el lenguaje, nosotros decidimos incluir a estas personas en la lista de personas políticamente, como son personas expuestas, políticamente expuestas, que es una terminología de ley, son funcionarios públicos que necesitan un mayor monitoreo, decidimos incluirlo en la lista de personas bloqueadas. ¿Pero por qué? Porque instituciones financieras enviaron reportes que se llaman de 24 horas, es decir, Azucena, dentro de todos los reportes en materia de lavado de dinero que una institución financiera puede enviar, a mi juicio hay dos que son de no nos hagamos tontos. Uno se llama operaciones preocupantes internas, que es cuando detectas a alguien dentro del banco haciendo cosas indebidas. Y la segunda, cuando mandas un reporte en menos de 24 horas, es decir, ni siquiera tienes el tiempo de llamar a tu comité de prevención de lavado de dinero, que se llama Comité de Comunicación y Control. Ni siquiera tienes tiempo de convocarlos, porque esto es importantísimo. Y le mandas la información a la autoridad y luego convocas a tus áreas internas para discutir el caso. Y en palabras, Azucena, de la propia autoridad, es porque estas instituciones financieras tienen corresponsalía con entidades financieras en los Estados Unidos. Por eso te digo que, a mi juicio, este comunicado es tremendo, porque lo que nos está diciendo, palabras más, palabras menos, es que los bancos mexicanos entendieron lo peligroso de los casos de Cibanco, de Intercambio y Vector, de que un dedito flamígero por parte del Departamento del Tesoro puede bastar para terminar tu operación. Entendieron esto y dijeron, entre estar bien con México y estar bien con los norteamericanos, prefiero estar bien con ellos, y me hace todo el sentido del mundo, porque desde que se hizo pública la acusación, a mí varios integrantes del sistema financiero, varios directores antilavado, me dijeron fuerte y claro, estamos preparados para el día en el cual la OFAC incluya a Rocha Moya y a toda su gente en su propia lista negra. Estamos listos para actuar.
17: Claro.
26: Sin embargo, por eso, dime.
17: No, te decía, ayer la presidenta lo minimizaba un poco en la conferencia de prensa, seguramente tuviste oportunidad de verlo, Salvador Mejía. Sí. Ella decía, bueno, lo único que está haciendo la Unidad de Inteligencia Financiera en México es como echar a andar los resortes de un mecanismo internacional que prácticamente son automáticos y que nosotros no podemos dejar de cumplir con esa ley. O sea, como si Estados Unidos lo hizo y nosotros como un resorte lo tenemos que hacer también, pero no necesariamente porque se trate de alguna vinculación o alguna responsabilidad de los señalados.
26: Ella utilizó la palabra, bueno, todos han utilizado, ¿sí?, la palabra administrativo, preventivo, y no les puedo llevar a Azucena a la contra, porque el bloqueo de cuentas bancarias que ejecuta la UIF por ley tiene un carácter netamente administrativo. Y esto, la ruta es muy sencilla. Utilizando las expresiones de las ministras y los ministros de la Suprema Corte cuando tiraron la jurisprudencia Medina Mora, y ya es dificilísimo defenderte de un bloqueo de cuentas, decían, al tener indicios, y lo dejaron brutalmente abierto, pues entonces vamos a utilizar su frase. Si yo tengo indicios de que el sistema financiero está siendo usado para lavar dinero, si yo tengo indicios, yo tengo sospechas de que estás ejecutando operaciones con recursos de procedencia ilícita, yo te puedo incluir en esta lista negra y tú vas a quedar vetado del sistema financiero. Y hay tres alternativas, hay tres rutas que nos tienen que llevar hacia el futuro. Uno, puedes quedarte así por años y años. Eso fue lo que dijo incluso la ministra Yasmín Esquivel cuando rechazó esta idea. Ahí te puedes quedar 8 meses, 1 año, 2 años, 3. No hay una temporalidad. Uno, dos. Híjole, perdóneme usted. Fuimos unos locos, claro, y lo quitamos de la lista negra. Perfecto, con el daño correspondiente. Tercero, tienen que presentar una denuncia de hechos ante la Fiscalía General de la República por operaciones con recursos de procedencia ilícita. Son las tres opciones.
17: Ahora, ¿qué podría hacer en caso, digamos, de que alguien le congele las cuentas y sea injusto, que considere que se le tiene que responder con usted, perdone? O sea, ¿qué sería lo natural cuando te congelan las cuentas y no tienes cola que te pisen?
26: Bueno, a ver, dentro del mismo comunicado de Hacienda, Azucena, se dice que tienen derecho a la garantía de audiencia contemplado en la Ley de Instituciones de Crédito. Y cualquier persona que sea subida, mis clientes, cuando son incluidos en la lista de personas bloqueadas, tiene derecho que vayamos ante la UIF a decirles, oigan, pues creo que aquí hubo un error y vengo a clarificar cualquier duda. El problema es que es un procedimiento muy complejo porque realmente llegas, permíteme la expresión, llegas a la buena de Dios sin saber de qué te están acusando.
17: Claro.
26: Y contra eso pues tendrás que ofrecer no sé qué pruebas. Pero eso es un derecho que tiene.
17: Sí, pero a lo que me refiero es que si no hubiera un problema real, pues Rocha Moya y todos los demás ya hubieran ido a la UIF a decir, ¿qué pasa? Pero el asunto es que no aparecen ni para defenderse en ningún sentido.
26: Yo no sé. Exactamente, yo no sé si utilizaron esta garantía de audiencia o no sé si van a optar, muy complejo ya por los nuevos, por los cambios regulatorios, no sé si van a optar por un juicio de amparo o simplemente van a optar por una jugada política, por una ruta de salida política. Leí algunas columnas que decían que ya había, no estoy ni remotamente de acuerdo con esto, que hablaban de la posibilidad de que ya la UIF estuviera viendo la manera de exonerarlos. No, yo creo que el problema es tan grande con Estados Unidos que lo lógico va a ser que la UIF termine por presentar denuncias de hecho. Y ya sería problema de otra instancia de gobierno, correcto, como sería la Fiscalía. El problema aquí, Azucena, de este comunicado, bueno, problema como lo queramos ver, problemas para unos, claridad para otros. El problema aquí es que nos están diciendo que los bancos mexicanos
17: aguántame tantito, déjame esa frase para después del corte, por favor.
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17: Son las 7:30. Gracias a Salvador Mejía, experto en crímenes financieros, en temas financieros, por permanecer con nosotros para concluir esta explicación, estos escenarios y posibilidades que nos dabas, Salvador, respecto al congelamiento de las cuentas de Rocha y asociados por parte de la Unidad de Inteligencia Financiera. ¿Qué dijo la banca?
26: Lo que la banca, Azucena, dijo fue: prefiero estar bien con el gobierno de los Estados Unidos que con el gobierno de México. Como te mencionaba al inicio, ya estaban preparados desde que se supo de esta investigación, ya estaban preparados para dar el siguiente paso en materia preventiva, y cuando deciden mandar estos reportes regulatorios de 24 horas, pues dejan sin margen de maniobra a la UIF. Y después de todo lo que se escribió en medios, pues no tuvieron más opción que salir al público a decir sí, están en la lista de personas bloqueadas, con este lenguaje un poco críptico diciendo es una medida administrativa. Pues por supuesto que lo es, porque no penal, no lo es. Y dicen que tienen derecho a una legítima defensa. Creo que aquí lo importante es entender que en una primera instancia dijimos es una jugada maestra de Omar García Harfuch para ganarle la jugada a los americanos vía OFAC, pero ahora, por lo que ha salido, tendremos que modificar un poco y decir que en realidad los dejaron sin otra opción que no sea admitir que habían reportes regulatorios en contra de estos funcionarios públicos.
17: Correcto, Salvador. Bueno, pues vamos viendo qué sucede, cómo se va armando el rompecabezas. Salvador Mejía, muchas gracias por conversar con nosotros esta mañana.
26: Azucena, tus órdenes, buen día.
17: Gracias, buenos días. Bueno, pues esto sobre el caso de Sinaloa, en donde la Fiscalía General de la República, por cierto, pues no ha dicho nada sobre la investigación que teóricamente, bueno, se tiene, porque yo quiero pensar que hay una carpeta de investigación, toda vez que nos han mencionado aquí varios actores políticos, activistas, defensores de derechos humanos, etcétera, que en el 2021 se interpusieron denuncias por todo lo que sucedió durante el proceso electoral, y en el 2025 se ratificaron y se sumaron algunas otras denuncias. Bueno, de esto no ha dado ningún tipo de información la Fiscalía General de la República. Lo que sí dice Ulises Lara, el fiscal de Asuntos Relevantes de la Fiscalía, es que pues ya citaron a comparecer algunos de los elementos del ejército que participaron en un resguardo perimetral, así lo menciona, es muy importante porque esto les quitaría cualquier responsabilidad a los elementos que fueron a cuidar el perímetro después de que encontraron el laboratorio, que están viendo de quién es el terreno, cómo se hizo este operativo, si fue legal o no. Recordemos que ahí el tema es la participación de agentes estadounidenses, de agentes de la CIA, por lo que la dirigente de Morena ayer insistió en que van a pedir juicio político contra la gobernadora Maru Campos, a quien ha llamado traidora a la patria. Sin embargo, este tipo de operativos al parecer continúan ahí en Chihuahua. José Olivares, periodista independiente con Dropside News, está con nosotros. José, gracias y buenos días.
1: Muy buenos días, Azucena, y saludos al auditorio. Muchas gracias.
17: Qué amable, José. A ver, este embrollo que dicen que no es político, pero evidentemente lo están haciendo político, de la participación de cuatro agentes de la CIA en un operativo en la Sierra de Chihuahua, es una cosa excepcional. A partir de ahí no hay un agente de la CIA participando en territorio mexicano, en Chihuahua, etcétera. José, ¿qué información tienes tú?
1: Pues así es, pues la presidenta Sheinbaum ya había dicho que esperaba que esto, lo que pasó con los oficiales de la CIA, dijo, espero que sea un caso de excepción, pero ajá, lo que nosotros conocemos, lo que nosotros sabemos es que agencias estadounidenses han estado colaborando con el gobierno del estado de Chihuahua ya por varios años, por mucho tiempo. Tienen una relación muy cercana, ¿no? Y lo que nosotros sabemos es que van a tener representantes, cinco agencias estadounidenses van a tener representantes en el centro de comando de la Secretaría de Seguridad Pública del Estado de Chihuahua. Ahora, la Secretaría de Seguridad Pública del Estado de Chihuahua están construyendo, bueno, ya están terminando, ya está más o menos operando un poco, una torre gigantesca, ¿no? Es un centro de comando justo ahí en Ciudad Juárez. Y lo que nosotros sabemos es que el secretario de Seguridad Pública, Gilberto Loya, del estado de Chihuahua, él ha dicho que quiere representantes permanentes trabajando uh-huh. desde esa torre en colaboración, coordinando con las agencias mexicanas que están ahí trabajando en la torre.
17: Está llamada ahora, Torre Centinela, ¿no? Que le han mencionado Torre Centinela, donde estaría la DEA, el FBI, CBP, etcétera.
1: Así es, así uh-huh. es. Y la Torre Centinela, y se llama la Torre Centinela porque el método, lo que usan, se llama la plataforma Centinela, que es un sistema de vigilancia masivo impresionante con una tecnología muy avanzada, y usan esta tecnología para manejar operativos dentro de todo el estado de Chihuahua. Ahora, lo que nosotros sabemos es que ya por varios años estas agencias estadounidenses han estado compartiendo información e inteligencia con agencias mexicanas dentro del centro de comando, que está ahorita activamente en Ciudad Juárez, para manejar distintos operativos. Nosotros pudimos encontrar que han habido por lo menos 6 operativos estos últimos años, uh-huh. Coordinando o sea, compartiendo información e inteligencia entre el gobierno de Chihuahua y agencias estadounidenses.
17: Correcto, es decir, esta torre existe, la Torre Centinela, hay quien le llaman el guardián de Chihuahua, veo aquí algunos de los nombres con el que se conoce a esta torre, en donde hay agentes estadounidenses de diferentes dependencias operando en coordinación con el gobierno de Chihuahua. ¿En conocimiento, con conocimiento o no, del gobierno federal, José?
1: Pues es algo interesante, porque en el centro de comando, cuando yo fui en octubre, fui el año pasado en octubre para visitar el centro de comando, y todavía no estaban en la torre Centinela, la torre todavía estaba bajo construcción, pero en el centro de comando, el C7, allí habían operativos, habían analistas con la Guardia Nacional y con Sedena, ¿no? Entonces, ellos también estaban trabajando y colaborando con los oficiales municipales y los oficiales estatales dentro de este centro de comando. Ahora, lo que nos han comentado de la Secretaría de Seguridad Pública del Estado es que hay dos protocolos para formar este marco de colaboración, ¿no? Un protocolo que se llama el protocolo de violencia fronteriza y otro que se llama se busca información. Y estos dos protocolos son entre el gobierno de los Estados Unidos y el gobierno de Chihuahua, uh-huh. Pero vienen con la supuesta autorización de la Cancillería para manejar este tipo de operativos, que es solamente para compartir información e inteligencia, uh-huh. Que es algo diferente que participar activamente en distintos uh-huh. operativos.
17: De acuerdo, a ver, entonces vamos por en dos partes. Uno, en esta Torre Centinela sí hay agentes extranjeros en el marco de un acuerdo de cooperación para tener información, tecnología, etcétera, que ayude a combatir al crimen organizado. Y en esa torre, con los agentes extranjeros, pues conviven, trabajan también agentes mexicanos, incluso federales. Esto es una cosa. El otro asunto, que bueno, que de esto está evidentemente enterado el gobierno federal, porque están autorizados por la Secretaría de Relaciones Exteriores. El otro tema es si se permite o no la operación de estos agentes en territorio mexicano, es decir, en los operativos, como sucedió en la Sierra José.
1: Sí, muy buena pregunta, y eso no lo sabemos muy bien, ¿no? Porque pues ahora pues obviamente hay un escándalo político, ¿no? Entre el bueno, que involucra al gobierno de Chihuahua, el gobierno federal y el gobierno de Estados Unidos, pero es algo muy muy interesante porque realmente no hemos visto, bueno, con esta investigación que sacamos, los operativos eran solamente que tienen que ver con inteligencia e información que agentes mexicanos estaban compartiendo con agentes estadounidenses. Y no estaban activamente participando en operativos como lo que pasó con los agentes o los oficiales de la CIA, ¿no? Entonces es algo curioso, es algo interesante, pero lo que hemos visto, por ejemplo, hubo un operativo muy interesante el año pasado. Había un capo bien importante del cártel de Sinaloa en Ciudad Juárez, se llama Humberto Rivera, alias El Chato, y era un objetivo prioritario para el FBI, uno de los fugitivos más buscados por el FBI. Uh-huh. Y oficiales mexicanos del estado de Chihuahua usaron drones con cámaras y software de reconocimiento facial para identificarlo. Luego la fiscalía del estado y elementos de la Guardia Nacional lo arrestaron a El Chato, ¿no? Unas semanas después, el FBI llegó al centro de comando y les presentó a los agentes, a los analistas, un premio para agradecerles por el operativo. Entonces, hay una colaboración bien interesante entre el estado de Chihuahua y estas cinco agencias estadounidenses donde comparten información. Uh-huh. Y también puede ser algo informal, ¿no? Están justo en la frontera, Ciudad Juárez y El Paso, o sea, comparten, solo está dividido por el puente, ¿no? Uh-huh. Entonces, también hay como relaciones un poco informales entre los agentes del estado y agentes de Texas o agentes de estas agencias federales estadounidenses, donde también a veces se mandan mensajes o preguntan, oye, ¿tú viste este coche pasar aquí, cruzar la frontera? ¿Qué opinas de esto? Bla, bla, bla. Y también así van manejando este tipo de operativos. Entonces, no se sabe claramente si la Cancillería, si la Secretaría de Relaciones Exteriores saben de todos los operativos que están manejando, pero parece que sí saben que agencias estadounidenses están colaborando y compartiendo información con oficiales del estado.
17: Están ahí elementos de la Guardia Nacional y de la Sedena. Sería una locura que lo negaran. Diferente, insisto, al otro tema de operar en territorio. Pero bueno, pues importante, interesante ver cómo ha habido una colaboración histórica. Además, sobre todo en estados de la frontera con Estados Unidos y más recientemente en el operativo donde abatieron al Mencho. en Tapalpa, en donde se aceptó justamente una coordinación como la que describes ahí en la Torre Centinela, y gracias a ello pues se pudo ubicar al Mencho y poder generar pues esta detención que terminó en su muerte. Pues gracias, José, vamos a ver cómo se va avanzando este tema, que pues sí, obviamente se volvió también político y eso siempre enturbia toda la situación. Gracias, José, periodista independiente de Dropside News, buenos días y nos vemos pronto. Eres muy amable.
1: Muchas gracias, Azucena.
17: Gracias. El corte, regresamos.

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0: El coordinador del PRI en el Senado, Manuel Añorbe, afirmó que su bancada votará en contra de la propuesta de la presidenta Claudia Sheinbaum de aplazar la elección judicial para el 2028. La jefa de gobierno, Clara Brugada, destacó que su gobierno impulsó la iniciativa de reforma para otorgar rentas justas a los capitalinos. Precisó que busca frenar la gentrificación, evitar la expulsión a la periferia y que los habitantes de la capital permanezcan donde construyeron su vivienda. El Aeropuerto Internacional Felipe Ángeles recomendó a los usuarios anticipar sus traslados hacia la terminal aérea por los cierres nocturnos en el circuito exterior mexiquense. Detalló que las afectaciones viales se registrarán del 18 de mayo al 30 de junio.
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2: Son las 7:45. Ayer hablábamos respecto, pues, a la marcha, a la caminata por la paz que se llevó a cabo nuevamente en Morelos, convocada por la diócesis de Cuernavaca para exigir, pues, justicia por la violencia, por los homicidios, feminicidios, desapariciones, extorsiones en el estado. Unas 10,000 personas marcharon ahí, salieron a las calles de Cuernavaca y llamó particularmente la atención una denuncia que hizo el obispo de Cuernavaca, Ramón Castro Castro, diciendo que, pues, ya las extorsiones no se circunscribían, digamos, a negocios o a empresarios o a pequeñas empresas, sino que ahora los extorsionadores van casa por casa y te cobran por vivir en la zona donde vives. Obispo, gracias por tomarnos la comunicación esta mañana, es usted muy amable, buenos días.
3: Muy buenos días, Azucena, les saludo con mucho gusto a usted y a todo su teleauditorio.
2: Muy amable, obispo, a ver, ¿de qué era literal, así casa por casa se está cobrando extorsión en algunas zonas de Morelos, obispo?
3: Sí, lo primero que me gustaría comentar es la extensión tan tremendamente preocupante de la extorsión en Morelos. Hay lugares como el oriente de Morelos, particularmente Cuautla, donde miles de negocios han cerrado. Y esto se ha también transformado en un pequeño, transformado en una gran preocupación en una pequeña comunidad como lo es Cuautla. Cuautla está cerca de la frontera con Guerrero y desde hace tiempo están viviendo una situación sumamente preocupante porque de una o de otra manera diferentes bandas de narcotraficantes los están persiguiendo. Es un lugar estratégico, seguramente por el trasiego de drogas, me imagino. Y hay alguna parte de la población en algunos de los pueblos de la parroquia en donde sí el crimen organizado ha ido a cobrarles diciendo queremos asegurarles la protección de alguna otra banda y nos tienen que pagar por proteger su hogar, por proteger su vivienda. Entonces tienen que darle, me decía el párroco, 200 pesos por cada miembro de la familia. Miembro de la familia. Entonces algunos que tenían 5 hijos, imagínense lo que eso significa al mes. Una persona o una familia pobre, un ambiente tan difícil. Y esto es lo que yo quise publicar y que quise hacer notar y saber.
2: Pues es el cobro de impuestos, ¿no? Este obispo, lo que antes hacían las autoridades, algunas épocas de la historia de manera excesiva, otras épocas de la historia con cambios en el cobro de impuestos. Ahora lo hacen los criminales, es el impuesto criminal.
3: Así es, Azucena, y duele. Nosotros como pastores, que no queremos más que cumplir con nuestra misión, estamos atentos a este dolor del pueblo como lo estuvo Jesús. Usted imagínese, y vuelvo a Cuautla, al oriente, una señora que vende tamales, una señora que vende nieve, tiene que estar pagando al crimen organizado. Eso es insólito realmente y dolorosísimo.
2: Así es.
3: Saber que trabajan, que el sudor de su frente va para eso. Y además, Azucena, también allá en el oriente se pagan a 2 diferentes organizaciones criminales, ya no solamente una. Llegan, te dejan un papelito debajo de la puerta y te dicen, comuníquese al número tal cual, y si tú no te comunicas, te disparan, disparan tu negocio o simple y sencillamente te lo queman. Entonces tienes

0: qué comunicarte. Y una vez que te comunicas, te dicen, tienes que pagar tanto, esa es tu cuota. Y dicen, pero es que yo estoy pagando a otro. Pues no nos importa, tú tienes que pagarnos también a nosotros. Miles de negocios han cerrado porque ya no pueden con tanto.
1: Es doble tributación criminal. Y la autoridad, pues, voltea para otro lado. Doble y luego triple, porque pues la autoridad institucionalmente establecida también cobra el impuesto sin cumplir con sus responsabilidades básicas, como es, por ejemplo, el mantener segura a la población, el proveer de seguridad. Entonces, pues, los ciudadanos estamos siempre entre dos fuegos, ¿no? En este caso, el impuesto de dos bandas criminales, los impuestos sin cumplir con sus obligaciones de las autoridades.
0: En parte es eso. Yo debo reconocer que están tratando realmente, pero es algo que va más allá de sus posibilidades. Están tratando de aplicar justicia, pero es algo tan fuerte, es algo tan extendido que no lo logra.
1: Pues y sí, obispo, pero ¿cuántos años lleva nada más la caminata por la paz?
0: 12 años.
1: Y los gobiernos están tratando. No es posible. Bueno, pues si no pueden, si no son capaces, si no hay manera, pues entreguen el territorio, acéptenlo, porque luego de Estados Unidos nos dice Donald Trump que hay territorios gobernados por el crimen organizado y las autoridades aquí pues se paran de pestañas y se molestan ante pues lo que personas como usted o como nosotros hemos visto en algunas comunidades que sí sucede, obispo.
0: Así es. Esto es público y también se puede manejar, creo, sin problema. Hay un buen número de municipios aquí en Morelos que perfectamente todos saben que está en manos del crimen organizado. El gobierno está cooptado precisamente y es un narco gobierno municipal. Eso lo sabemos.
1: Así es.
0: Perfectamente. Y no pueden hacer nada. A veces se nos dice, ¿por qué no denuncian? Pero ¿cómo va a denunciar la señora de los tamales si está amenazada de muerte? ¿O cómo va a amanecer a hacerlo un comerciante? Denunciar, saben que dentro a veces de la misma institución hay personas que traicionan y que los venden. Entonces es una situación tan compleja y por eso alzamos la voz. Por eso queremos de alguna manera ser la voz de los que no tienen voz. Y como dice... Alguien me pregunta, ¿por qué esas caminatas si no hay frutos? Sin embargo, hay algo que el Santo Padre León XIV ha dicho. La paz es una pequeña llama que debemos custodiar. Y esa llama está amenazada por una tormenta. Y queremos custodiar esa llama, que no se apague. Entonces tratamos con esas caminatas de hacer conciencia y de decir lo que a veces no se dice por temor, pero que tenemos que hacerlo. Tenemos que hacerlo.
1: Y es muy valiente, obispo, porque bueno, pues hemos visto muchas historias de personas valientes que han denunciado, que son perseguidas, amenazadas, extorsionadas y bueno, no muchas otras cosas que han sucedido. Es muy valiente y creo que personas como usted y las personas que le acompañaron en la marcha y que le han denunciado de lo que son víctimas, pues son las personas que generan el cambio. Las personas que generan resistencia y que al final lo que tardemos en llegar, sean meses o años como ya hemos transitado, lo que tardemos en llegar pues son las personas que generarán un México en paz en algún momento, porque no podemos perder la esperanza de que así sea.
0: Nosotros lo hacemos porque es nuestra misión, de verdad, es una misión pastoral y acompañamos a las ovejas. Y hay tantas personas que se comunican con nosotros, nos escriben y nos narran el dolor tan tremendo y la impotencia tan fuerte que viven ante esta situación. Si yo le contara tantas historias, realmente quedaríamos con la piel de gallina al escuchar y ver lo que sucede.
1: Ahora, dice usted, obispo, es el obispo Ramón Castro Castro, obispo de Cuernavaca, hay quienes no denuncian, por supuesto, por miedo, y lo que se denuncia, pues la autoridad o es negligente o es incapaz.
0: Así es, así es. Eso es lo que en muchas ocasiones sucede y lo vemos en todo México realmente. Y eso nos preocupa tanto pastoralmente hablando también.
1: De seguro. Ahora, ¿cómo funciona esto de la cuota? ¿Van y tocan a la puerta? ¿Van y lo dejan a algún lugar? ¿Lo depositan a un banco? ¿Cómo funciona, obispo?
0: Sí, hay personas que están encargadas, sobre todo jóvenes, desgraciadamente, que están dentro de esta situación. Son los que van a recoger, le dicen tal día tú debes tener tanto dinero llegan en una moto, llevan cubiertos con su casco y recogen el dinero. Y hay de ellos si no tienen lo que tienen que contribuir, lo que deben contribuir.
1: 200 pesos enorme. Por persona que habita la casa. Van
0: allá,
1: como,
0: en Huautla, sí, en Huautla.
1: Van como en aquellos años, obispo, en donde pues había un vigilante en la colonia, ¿se acuerda? Entonces sí, tú le dabas como una cuota voluntaria porque cuidaba tu colonia. Bueno, pues ahora son los criminales, esa fuerza, son 200 pesos por persona y el que no cumpla, pues que se atenga a las consecuencias, que sí las
0: así
1: hay.
0: Es. Así es, desgraciadamente.
1: Y son dos grupos criminales. No quiero preguntarle algo fuera de lugar por el tema del riesgo, usted me responde si puede. ¿Cuáles son los dos grupos que cobran la vigilancia en Huautla?
0: Ahí está la familia michoacana y está introduciéndose también el Jalisco Nueva Generación.
1: ¿Quiénes son los que cobran 200 por persona?
0: Pues ahí llegó la familia michoacana a desplazar a Jalisco Nueva Generación. Uh-huh. Entonces, entre uno de los dos, no sé exactamente cuál, correcto, pero uno quiere desplazar al otro. Imagínense, para infundir miedo a la comunidad, dispararon al campanario de la iglesia y el párroco fue amenazado de muerte y lo tuve que sacar. Están sin párroco en esa comunidad porque llegó una parte del grupo de este crimen organizado y le dijo, no queremos que venga la Guardia Nacional, porque la población había hecho una solicitud de que estuviera presente la Guardia Nacional en Semana Santa. Uh-huh. Y el crimen organizado llegó con el párroco y le dijo, no queremos que venga la Guardia Nacional.
1: ¿Y no
0: si
1: fue?
0: Llega la Guardia, uh-huh, te vamos a matar a ti. El párroco obviamente se comunicó conmigo y le dijo, lo más importante es tu integridad, deja de inmediato la comunidad y veremos qué vamos a hacer después.
1: Obispo,
0: por esa razón.
1: Me aguanto un poquito, nada más me cansa el corte, es el obispo de Cuernavaca, Ramón Castro Castro. Despido a la gente que nos está acompañando de 7 a 8 en televisión. Regreso con usted a través de todas nuestras plataformas y nuestras estaciones de radio. Me aguanto un poquito, obispo, si es tan amable, para poder concluir esta conversación.
0: Desde luego.
1: Gracias. El obispo Ramón Castro, con estas denuncias, bueno, pues Huautla está sufriendo, por supuesto, la violencia al extremo máximo. No tienen párroco, fue amenazado el párroco por la posible presencia de la Guardia Nacional durante la Semana Santa, lo amenazaron de muerte, se lo llevaron y ahora los habitantes están pagando cuotas dobles a dos grupos criminales distintos. So pena de la venganza.
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7: Desde el Poder Ejecutivo se ha señalado que es absolutamente falsa la información difundida en una columna de circulación nacional sin autor identificado, en la que se pretende involucrar a la gobernadora Margarita González Arabia en supuestas listas o procedimientos relacionados con restricciones migratorias o cancelación de visas. 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

0: 8 de la mañana saludamos a las personas que a partir de este momento se suman a nuestro programa a través de Telefórmula. Muy buenos días. Y a quienes han estado con nosotros desde hace una hora en radio, en YouTube, en las plataformas digitales, en radioformula.com.mx. De nueva cuenta, qué gusto y buenos días. Deyanira, buen día.
1: Buenos días, Ciro. Vamos con un resumen de la información. 5 días después de que se conociera la noticia de que Enrique Díaz Vega, quien fuera secretario de Finanzas de Sinaloa en el gobierno de Rubén Rocha, se había entregado a las autoridades de Estados Unidos, hasta hace unos minutos la Corte no había registrado su detención ni aparece como interno en alguna cárcel administrada por el Buró Federal de Prisiones, aunque eso no quiere decir que no esté detenido en Estados Unidos. La Corte para el Distrito Sur de Nueva York fijó para el 1 de junio la siguiente audiencia contra Gerardo Mérida, exsecretario de Seguridad Pública de Sinaloa, donde se dará a conocer el tipo y el volumen de pruebas en su contra. Él se entregó el lunes de la semana pasada en Arizona y es uno de los 10 sinaloenses acusados por el gobierno de Estados Unidos. Le pido a la presidenta Claudia Sheinbaum que por favor recuerde que Cuba no es solo el régimen cubano, ya que hay mucha confusión y mucha camaradería ideológica con ese régimen dictatorial. Nos dijo hace unos minutos desde La Habana, Cuba, Joanny Sánchez, activista y directora del medio digital 14 y medio. Tendremos la entrevista completa. Esta semana la presidenta Sheinbaum enviará a la Cámara de Diputados la iniciativa para extender la elección al Poder Judicial hasta 2028 y empatarla con la revocación de mandato. En los próximos días se aprobará un periodo extraordinario para recibir la iniciativa el lunes y que sea aprobada el martes por los diputados para que luego sea enviada al Senado de la República. Ayer fueron asesinadas 41 personas en México, de acuerdo con cifras preliminares publicadas esta madrugada por la Secretaría de Seguridad y Protección Ciudadana. El estado más violento fue Hidalgo, donde se registraron 5 homicidios dolosos. Y en estos momentos, el dólar interbancario se cotiza en 17 pesos con 37 centavos.
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0: Sofía, buen día.
3: Buen día, Ciro. En Palacio Nacional está hoy el canciller Roberto Velasco y está porque la presidenta le pidió que haga una presentación sobre cuántas solicitudes de extradición ha hecho México a Estados Unidos desde 2018 a la fecha y cuál ha sido la respuesta en estas solicitudes. ¿Cuántas han aceptado? ¿Cuántas han dicho que no? ¿Cuál es el fundamento legal? Y dice la presidenta, esto es relevante porque es una relación recíproca entre México y Estados Unidos. Entonces, después de los temas de salud que están tocando en este momento, el canciller, el secretario de Relaciones Exteriores, va a hacer esta presentación de 2018 a la fecha, cuántas extradiciones le ha pedido México a Estados Unidos y cómo ha respondido Estados Unidos.
0: Y probablemente ahí presenten la lista de las 30 y tantas personas. Bueno, vamos a ver qué es lo que presentan, pero lo había comprometido la presidenta Sheinbaum. Nosotros pensábamos que lo iba a hacer ayer, lo van a hacer hoy. Y aquí sí, pues ni hablar, ¿eh? Los convenios de extradición entre naciones de México con Estados Unidos hablan de una reciprocidad. Si tú me pides personas para que se juzguen en tu país, bien, pero cuando yo te las pida a ti también, esperamos que las envíes. Y en ese sentido, ahí sí se están aplicando criterios legales. Vamos a ver cómo lo presenta y qué nombres presenta el gobierno mexicano, el canciller Velasco y la presidenta Sheinbaum. 8:05, hacemos pausa, volvemos.
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0: 8:09 ayer, como lo informamos, como se informó en Palacio Nacional, como lo comentábamos en la primera hora del programa. Bueno, ayer se anunció que en breve, probablemente hoy, mañana, pasado mañana, se enviará al Congreso por parte de la Presidencia de la República una iniciativa que se dijo tiene como objetivo profundizar y consolidar la democratización de la justicia en México. Se presenta como un rediseño institucional que recupera experiencias prácticas de la aplicación de lo que fue la reforma al Poder Judicial a la vida cotidiana. Tiene 5 ejes. El primero de ellos es el más comentado, Manuel, que la elección, la segunda parte, el 50% de este proceso de elección no va a tener lugar el próximo año, o no debe tener lugar, si es que así se vota, el próximo año, sino en el 2028. Se alegan razones económicas, razones de sentido común. Hay otros ejes, la creación de una comisión coordinadora de sobre los comités de evaluación, el rediseño del número de candidatos en la boleta, cuestiones de paridad de género, de profesionalización de jueces, etcétera. Pero bueno, vamos, le pedimos a nuestro amigo y a nuestro compañero, muchos años expresidente de la Suprema Corte de Justicia, hoy coordinador de Política y Gobierno de la Presidencia de la República, Arturo Saldívar, responder algunas preguntas. Y gracias siempre, Arturo, y un gusto siempre. Buen día.
1: Al contrario, gracias a ustedes, Ciro, Manuel. Un ministro, gusto estar en tu programa y saludarlos, a sus órdenes.
0: Bueno. Hablas de un rediseño institucional, de recoger experiencias prácticas a partir de lo que se vivió en la elección del año pasado y me imagino de lo que se ha estado viviendo en estos primeros meses ya con jueces, con magistrados que surgieron de las urnas. Y hablas de sentido común, Arturo, o hablan de sentido común para llevar a cabo este rediseño institucional. ¿Puedes precisarlo? Buen día, Arturo.
1: ¿Qué tal? Buen día, Ciro. Realmente lo que se está haciendo es una reflexión sobre la reforma judicial y en particular la elección judicial. La transformación al Poder Judicial fue muy profunda y es normal, sucede en el devenir del derecho y particularmente del derecho constitucional, que los cambios, las modificaciones se van ajustando de acuerdo a la experiencia, a lo que va ocurriendo. La elección de 2025 nos dejó enseñanzas, áreas de oportunidad para tratar de mejorar los procesos de elección judicial, pero yendo en la misma línea de acercar la justicia a la gente y de que sean los ciudadanos quienes elijan a sus juezas y jueces. Y de tal suerte que son ajustes que creo que son importantes y que de ser aprobados por el Congreso y el Poder Revisor de la Constitución, que me parece que podremos llegar a 2028 a una elección judicial mucho más clara y mucho más sencilla para la gente y un resultado a mediano y a largo plazo de un Poder Judicial mucho más robusto.
0: Bueno, pensamos y lo hemos comentado aquí que había una suerte de sentido de urgencia, Arturo, al hacer estos cambios en el 25 y en el 27 para renovar completamente el Poder Judicial. Pero pues sí, por lo visto se van a... No por lo visto, se quieren tomar un año más. ¿Dónde queda ese sentimiento de urgencia?
1: Mira, lo que pasa es que se hizo un análisis, una reflexión, no solo por nosotros, no solo por la presidenta, que fue muy sensible, sino en general, se han pronunciado tanto el INE, el Tribunal Electoral, distintas organizaciones especialistas, que sería extraordinariamente complicado llevar a cabo la elección judicial el próximo año, máxime cuando de permanecer el diseño actual tendrían que estar en casillas diferentes la elección judicial y las elecciones federales, lo que haría extraordinariamente complicado para las personas poder votar en esas condiciones. Y como lo que se trata es de acercar la justicia a la gente, no hacer más complicado el proceso electoral, se consideró que una propuesta inteligente era proponer que la elección se lleve hasta 2028, ya una vez pasado el proceso electoral de 2027, que de por sí es una elección muy grande.
0: Lo cual deja, sé que no es asunto tuyo, pero deja muy mal parado en términos de imaginación política, en términos de sentido estratégico, al Congreso que aprobó esto hace nada, en el 2024. Sabían que en el 2027... el país iba a tener elecciones federales de diputados, muchas elecciones de gobernadores, muchísimas elecciones de alcaldes. No es un asunto tuyo, pero digamos, gran imaginación política a la hora de legislar y fijar las condiciones, no lo hubo, Arturo. Y este es creo que un reconocimiento de hechos.
1: Yo creo que quizás lo que no se tenía claro, porque además era muy difícil poderlo tener claro, era la complicación que iba a tener la elección judicial. Pero al ser una elección tan compleja, que estamos tratando también de hacerla más sencilla ahora, es lógico que difícilmente se podían haber llevado juntas las elecciones. Pero eso era muy complejo poderlo haber previsto cuando apenas se estaba diseñando este nuevo modelo de elección y de poder judicial.
2: Ahora, ministro, en el caso específico de algo que se comentó mucho, lo comentamos con usted en su momento, es el famoso tema de los acordeones. ¿Estarían pensando de alguna forma tener alguna especie como de seguro, no sé si sea la palabra adecuada, para que eso no vuelva a suceder?
1: A mí me parece que una de las razones por las que se dio ese fenómeno fue precisamente por lo complicado que estuvo la elección, el número tan alto de candidatos y también el diseño de las boletas electorales. En la iniciativa que presentará la presidenta de la República, se plantea reducir el número de candidatos, facilitar la boleta electoral, que sea mucho más clara, mucho más sencilla, de tal suerte que cada persona, cada ciudadano o ciudadana vote por un candidato o candidata para cada cargo, facilitando muchísimo. Se llegaría a la boleta, se tendrían dos candidatos del Poder Ejecutivo, dos del Poder Legislativo, dos del Poder Judicial. En su caso, el juez o jueza o magistrado o magistrada que se quiera reelegir, y de tal suerte que de esos candidatos el ciudadano o ciudadana votará solo por uno de ellos. Eso va a facilitar muchísimo la elección, y creo que va a ser las boletas más sencillas y no será necesario que ninguna persona lleve ningún aditamento para tratar de entender por quién debe votar, sino que va a ser mucho más claro la elección de aprobarse esta iniciativa de la presidenta.
0: A ver, para tratar de entender, por ejemplo, en mi caso, Ciudad de México, delegación Álvaro Obregón, yo voy a votar, vamos a poner, por un juez federal. ¿Cuántos candidatos habría en mi boleta, Arturo? Un juez federal.
1: En tu boleta, por juez, vamos a suponer, un juez federal, un juez de distrito penal, por decirlo algo. Tú llegas a tu boleta y tendrás seis candidatos. Y de esos cruzarás el nombre del candidato que tú consideres que debe ser el juez.
0: Uno. Problema mío, documentarme sobre, yo voy a saber con tiempo suficiente, con algunas semanas, meses de anticipación, quiénes son, y ya es un problema mío, ciudadano, saber quiénes son.
1: Sí, porque ahora
0: estamos hablando de seis nombres, un juez de distrito o una jueza de distrito en materia penal.
1: Así es. Y, por ejemplo, tendrás un juez federal en materia civil y será lo mismo, tendrás seis nombres. Tú eliges uno de ellos o una de ellos, porque se garantizará la paridad para que haya elección de cargos para hombres y para mujeres desde la propia boleta, para que no haya problemas posteriormente. Y como se va a adelantar además el proceso para que empiece en abril y no en octubre, esto va a permitir que los comités de evaluación puedan hacer su trabajo con mayor profundidad y también que la ciudadanía conozca con mayor tiempo quiénes son los candidatos y candidatas. Y la boleta va a ser mucho más sencilla, de tal manera que en lugar de llegar como en 2025, que tenías una cantidad de nombres y era muy complejo, la verdad, ahora vas a llegar y muy sencillo, vas a votar por un juez federal en cada materia, por un magistrado o magistrada en cada materia, y en esta ocasión por cinco cargos de magistrados de la Sala Superior del Tribunal Electoral del Poder Judicial de la Federación. Pero va a ser mucho más sencillo.
0: Perdón que te interrumpa, Arturo, pero tú le entiendes cómo son aquí los tiempos. Hacemos una pausa y nos esperas para hacerte las preguntas finales. Regresamos en un momento con Arturo Saldívar. 8:20, volvemos.
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0: 8:24 estamos conversando con el especialista en temas de derecho, con nuestro colaborador tanto tiempo, ex presidente de la Suprema Corte, hoy coordinador de política y gobierno de la Presidencia de la República, con Arturo Saldívar. Manuel.
2: Específicamente yo preguntaría, ministro, en lo que tiene que ver ahora con los procesos legales, porque ya escucharíamos los tiempos legales. Escuchamos a Maru Rojas hace un ratito decir que los tiempos estarían muy pegados, pero hace rato me dio la impresión de que usted decía, no, a lo mejor las cosas no están tan pegadas para hacer estos cambios constitucionales. ¿Cómo de cuánto tiempo estamos hablando para de que se aplique esta reforma?
1: No, la reforma la tendrían que aprobar, si es el caso, muy, muy rápidamente, para efectivamente que no entremos en algún problema en relación con el proceso electoral que está por iniciar. Uh-huh. Pero, es decir, el proceso electoral propiamente judicial va a empezar ahora, de aprobarse la reforma, desde el mes de abril del año 27. Anterior. Entonces, esto va a permitir que haya una preparación de los comités de evaluación de todo lo que implica la elección judicial mucho más profunda y con tiempo que permita efectivamente que no haya errores, que haya claridad, que haya transparencia, que la gente conozca a sus candidatos y sobre todo que los comités de evaluación se puedan tomar el tiempo para analizar candidatos y candidatas con mucho más cuidado y sin premura de tiempo. Creo que en ese sentido la reforma, la iniciativa que se propone es plausible porque implica trabajar con más tiempo, con mayor cuidado, con mayor profundidad en la preparación de las candidaturas y después una selección en la boleta electoral mucho más sencilla para la ciudadanía.
0: Correcto. Arturo, me quedo con la impresión cuando hablan, estuve revisando el documento que presentaron, estuve revisando, leí con cuidado tu artículo hoy en Milenio, que se llama Profundizar la elección judicial. Cuando hablas de profesionalización de jueces, yo pregunto, bueno, ¿y los que entraron el año pasado? ¿Los que ya son jueces o los que ya son magistrados y lo serán durante mucho tiempo? Ese trabajo no sé. Vamos a dejar a los ministros a un lado para no entrar porque viene elección de jueces y viene elección de magistrados. Yo sigo con la impresión de que ese trabajo que dicen, que anuncian ustedes, que comprometen además con esta reforma que van a hacer, ese trabajo no se hizo. Y hoy el Poder Judicial que se busca que traiga justicia pronta, imparcial, al alcance de todos, tiene una gran cantidad de jueces y de magistrados no profesionales, Arturo, que esperamos, y ojalá así sea, aprendan rápido sobre la marcha.
1: La reforma judicial, la original, tiene una parte muy importante en donde faculta al Tribunal de Disciplina Judicial, y no solo lo faculta, sino lo obliga a hacerlo, una evaluación de todos los jueces y juezas, magistrados y magistradas, durante el primer año de que fueron electos. En ese proceso entiendo que está el Tribunal de Disciplina Judicial y hay mecanismos en la Constitución y en la ley vigentes para, en su caso, corregir aquellos casos en que hubiera algún juzgador o juzgadora que no tome la preparación adecuada. Ahora lo que buscamos es que esto se fortalezca todavía más con dos factores. Primero, con una evaluación que implicará examen de conocimiento por parte de los comités de evaluación que serán homologados a través de una comisión o una coordinación de comités que será un coordinador o coordinadora de cada uno de los tres comités para que haya los mismos criterios. Y entonces la barrera de entrada garantice que los perfiles sean mejores desde el inicio, pero además que haya una preparación y profesionalización y educación continua de todo el Poder Judicial Federal. Simplemente se está fortaleciendo algo que de hecho ya venía en la reforma vigente, pero se trata de darle mucho más énfasis.
2: Ahora, si tuviera usted, ministro, usted que es un observador acucioso, porque además haber sido ministro o presidente en la Corte creo que le da esa visión periférica, ¿cómo calificaría a jueces y magistrados? Puede ser complicado los de todo el país, pero en general el desempeño de los que empezaron su trabajo el año pasado.
1: Yo creo que el resultado que ha venido dando el Poder Judicial es adecuado. Los casos en que ha habido alguna cuestión indebida se han venido investigando y sancionando por el Tribunal de Disciplina Judicial. Se escuchan por ahí muchas cuestiones que si hay algún juez u otra jueza que no estén preparados, pero yo creo que son más bien casos excepcionales y aislados. Ahora, esto siempre ha habido en el Poder Judicial, tanto federal como locales. No es que Antes teníamos un poder judicial de excelencia y ahora un poder judicial que no es profesional. Yo creo que esto no es así. Yo creo que la reforma está dando resultados. Tenemos un buen poder judicial, pero se trata de fortalecer, de aprovechar las áreas de oportunidad que nos dejaron la observación de la primera elección para que tengamos todavía un poder judicial mejor a partir de 2028.
0: Pues lo veremos. Te agradecemos mucho la información. Ojalá podamos seguir conversando contigo, porque pues vamos a tener otra vez un proceso en marcha. Digo, es una pregunta, pero te la tengo que hacer. Evidentemente, este cambio, si es que se aprueban, como seguramente se aprobarán, este cambio lleva implícito que todos los jueces y magistrados que se iban a ir el próximo año se quedan un año más.
1: Sí, sí, por supuesto.
0: Todos, no hay ninguna excepción, no hay transitorios, no hay nada. Todos los que se iban a ir en el 27 se quedan un año más.
1: Sí, hay un transitorio que prorroga su cargo, salvo que obviamente renuncien, que estarían en su derecho. Pero esa es la idea. Esa es la idea, porque de lo contrario, pues sí nos quedaríamos en una situación muy complicada. Pero esa es la idea, y por supuesto que platicamos siempre que ustedes quieran, con el gusto que me da
0: estar con
1: ustedes cada vez que sea posible. Muchas gracias por
0: Además hoy es martes.
1: Es verdad, hoy es martes.
0: Un fuerte abrazo. Gracias, Arturo.
4: Gracias, Arturo.
0: A ver, antes de comentar sobre el tema, Sofía, ¿qué está pasando en Palacio Nacional?
8: Dice el secretario de Relaciones Exteriores, Roberto Velasco, que desde enero del 2018 al 13 de mayo de este año le han hecho 269 requerimientos de extradición a Estados Unidos y no le han entregado ninguno, dice Roberto Velasco. De esos 269, 36 ya fueron negados y 233 permanecen pendientes de concluir. En esos 183 hay peticiones formales y hay otros 50 que tienen una solicitud de detención provisional con fines de extradición. En esas 50 solicitudes, 47 Estados Unidos les dijo: necesitamos información adicional. Entonces, lo que está diciendo el canciller es que de todas las peticiones que le han hecho Estados Unidos, no les ha concedido ninguna.
0: Ninguna. Por ahí hubieran empezado. ¿Quién es el asesor? Por ahí hubieran empezado en vez de por el pruebas. Imagínate el discurso. Muy bien, vamos a analizar la solicitud de extradición, pero ojo, ¿eh? De 269 requerimientos de extradición, ¿de qué fecha? ¿Cuál es la fecha que toman de arranque? Sofía, ¿cuál dijiste?
8: Dice 2018. Del 1 de enero de 2018 al 13 de mayo de este año.
0: 2018. Al momento de 269 requerimientos, ustedes no nos han dado uno solo. Y solo 36 lo han negado. Es decir, los otros ni los han volteado a ver, ni nos han pelado. Por ahí se pudo haber comenzado. Entonces, ¿qué reciprocidad pide Estados Unidos? Sabemos la diferencia de tamaños, de fuerza, pero es un argumento jurídico, legal, político, de una enorme legitimidad para decir: no nos aprieten, vamos a ver qué hacemos, vamos a revisar bien el caso de estos 10 sinaloenses. ¿Quién asesora? Hijo, es lo malo de... ¡Ay, Manuel! De tener tantos cuates ahí y recibir a tanta gente, ¿no? Que llegan a dar sus opiniones de la patria, los gringos.
4: No van a mancillar ideólogos, la soberanía. Tanto ideólogo.
0: Ahí la tenían. Impecable. Cuadro que acaba de presentar el secretario de Relaciones Exteriores es impecable para decir: momento, Estados Unidos, tranquilos. Vamos a echar números y vamos a revisarlo. Bueno, regresamos con esto y con otros temas. 8:35.
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16: Golpetear algún objeto con los dedos puede significar impaciencia o arrepentimiento.
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16: Las nubes de tipo cúmulo pueden pesar más de 550 toneladas, desafiando su apariencia ingrávida.
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16: Los perros no sudan como los humanos, regulan su temperatura jadeando y a través de sus almohadillas.
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16: Las galletas de la fortuna no se inventaron en China, sino en San Francisco por inmigrantes japoneses a principios del siglo.
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17: Las abejas pueden detectar explosivos con la misma eficacia que los perros entrenados, gracias a su increíble sentido del olfato.
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19: El presidente cubano Miguel Díaz-Canel agradeció al gobierno de México por entregar nuevamente un cargamento de ayuda humanitaria para su población. La isla caribeña se ha visto marcada por dificultades económicas, escasez de combustóleo y afectaciones eléctricas. La gobernadora del Estado de México, Delfina Gómez, inauguró la reconstrucción de 108 kilómetros del periférico norte, contemplando el trayecto desde Naucalpan hasta Tepozotlán. La mandataria estatal precisó que forma parte del proyecto 2026, año de las obras en el Estado de México. El Congreso Nacional Indígena condenó el ataque del crimen organizado a la comunidad purépecha de Santa María Sevina, en Michoacán. La organización denunció que el ataque armado dejó a 2 miembros de la comunidad muertos. Informó Daniel Wellbanks. 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
0: 8:39, buen dato el que acaba de dar a conocer allá en la mañanera el secretario de Relaciones Exteriores, el secretario Velasco. México ha hecho del 2018 hasta hace unos días 269 requerimientos de extradición a la justicia de Estados Unidos, al gobierno de Estados Unidos, y Estados Unidos no ha entregado a una sola persona, un solo mexicano que está detenido en Estados Unidos y que México quiere que sea juzgado en territorio mexicano. No han entregado a ninguno y solo en 36 de esos 69 casos Estados Unidos ha respondido formalmente que se opone, que se niega por las razones que sea. Habría que revisar caso por caso. Es decir, esto nos deja casi 33 casos en que Estados Unidos ni siquiera pela a México. Ni siquiera pela. Manuel.
2: Nada más, ahora sí que nos explique alguien en el propio gobierno federal. No sé si la presidenta que nos explique entonces por qué ante este desdén de las autoridades de los Estados Unidos que nos han negado en total a 269 personas. Entonces, ¿para qué les mandáramos a los 92 hombres peligrosísimos el año pasado y el antepasado?
0: No fueron, ¿sí?, por la vía de extradición. No,
2: pues
0: fueron,
2: es que ese es el punto. No, perdón, se les preguntó una y otra vez. Se les regalaron, Ciro. No los extraditaron. México los regaló.
0: Una estrategia de seguridad. Yo no estoy hablando de eso. Yo estoy hablando extradición contra extradición. El haber mandado a las 96 personas puede ser una... exclusivamente una estrategia del gobierno mexicano de seguridad acordada con la autoridad de Estados Unidos. Yo lo que estoy diciendo es, Estados Unidos pide en este momento públicamente a 10 mexicanos para juzgarlos en Estados Unidos, a 10 sinaloenses, entre comillas. Y México dice, pues si yo te he pedido 269, yo estoy hablando de extradición. Yo hubiera empezado por ahí la respuesta hace dos semanas o hace tres semanas. Pero bueno, aquí dijeron que pruebas. ¿Dio algún nombre, Sofía?
8: Sí, puso unos ejemplos de algunas de las solicitudes de detención provisional donde han pedido más información. Ponen el caso de Francisco Javier García Cabeza de Vaca. Dicen que el 8 de agosto de 2025...
0: ¿Quién más? Solo nombres.
8: Víctor Manuel. Víctor Manuel Álvarez Puga, Rafael y Elías, los del caso de el Infonavit, porque ellos le ponen N, sí. Y dos involucrados en el caso de Ayotzinapa y un acusado de tratante de personas.
0: Son los únicos nombres que manejaron ahí. Bueno, vamos a regresar al tema en unos momentos. Cambiamos, Lourdes, buen día.
5: Ciro, buenos días. Decías al inicio del programa sobre esta comunicación complicada, Ciro, que tuvimos con Joanny Sánchez. Ella es activista, periodista, directora del medio digital 14 y medio allá en La Habana, Cuba. Nosotros la habíamos estado buscando desde hacía ya varios días, pero por estas fallas en la comunicación no habíamos tenido oportunidad de hablar con ella. Quedamos en hacerlo esta madrugada, esta mañana. Y al inicio, cuando le marcamos, de hecho, ya nos dijo que cuánto tiempo la íbamos a tener al aire porque llevaban más de 22 horas sin luz eléctrica y tenía muy poca batería en su teléfono. Pudimos hablar con Joanny Sánchez. Vamos a escuchar la entrevista.
7: Buenos días allá en La Habana, Joanny. Antes que nada, la situación sigue siendo muy, muy difícil. Hacer contacto con ustedes sigue siendo muy complicado. Básicamente porque no tienen luz, Joanny.
15: Sí, primero un saludo desde La Habana, Ciro, a ti, a tu equipo y a toda tu audiencia. Ahora mismo, mientras hablo contigo, estoy prácticamente a oscuras porque llevamos largas horas en apagón, en corte eléctrico que se ha multiplicado por todo el país y por toda la ciudad, y que aquí en La Habana están alcanzando hasta más de 20 horas diarias sin fluido eléctrico. Esto junto a la crisis del transporte, la basura que se acumula por todos lados, la inestabilidad de toda la infraestructura, el colapso también del suministro de agua, ha hecho que estemos viviendo una situación extrema, una situación realmente caótica y que complejiza mucho la vida cotidiana. Así que hacer cualquier cosa, comunicarse por el teléfono, intentar entrar a una red social, almacenar agua, todo se vuelve muy

0: años y años viviendo en un país colapsado, en una economía deprimida, viendo como cada día perdemos algún tipo de infraestructura, algún tipo de comodidad, algún tipo de servicio, y la salida es un cambio de régimen. Este modelo está agotado, este modelo político, económico, fallido en muchos sentidos, es un modelo que ha condenado al país a la ruina y a la dependencia permanente del extranjero. Recuerden que Cuba tuvo un amplio subsidio proveniente de la Unión Soviética, un subsidio que se derrochó a manos llenas. Después recibió el subsidio petrolero venezolano, inicialmente de la mano de Hugo Chávez, posteriormente de Nicolás Maduro, y también ese dinero se fue como agua entre las manos a los bolsillos de unos pocos y no se invirtió en la infraestructura del país. Entonces estamos en una isla con una infraestructura muy dañada de carreteras, la infraestructura hidráulica está en el suelo y la peor parte se la lleva todo el sistema eléctrico, las termoeléctricas, que son unas verdaderas cafeteras antiguas, rotas por todos lados, que hay que estar remendando a cada rato. Entonces, la salida es que este sistema dé paso a otras fuerzas políticas, a otras ideas, a otros grupos que vengan con una mente fresca, sin tantas intenciones de control, centralismo, sin las estructuras dictatoriales, y aparezcan nuevas ideas. Ni siquiera tienen que aparecer, están allí, la gente tiene soluciones, hay propuestas, hay programas, pero no pueden expresarse porque los micrófonos los monopoliza el Partido Comunista. Aunque en realidad el Partido Comunista es un poder nominal. El verdadero poder es la familia Castro. Esto es una dinastía autocrática marcada por un apellido.
1: Pero ese régimen, dinastía, ese grupo no parece tener intención de irse y tiene todavía una gran capacidad para reprimir. Después de escucharte, te vuelvo a hacer la pregunta: ante esta situación, ante este régimen o ante esta familia, ¿cuál es la salida hoy para una población que no tiene luz, que no tiene comida, pero que sabe que sigue enfrentando a un poder con capacidad de reprimir?
0: Sí, eso es importante subrayarlo, porque recuerden las protestas populares del 11 de julio de 2021, protestas históricas, protestas masivas por todo el país, al grito de libertad, queremos un cambio, patria y vida, incluso consignas muy directas contra el gobernante cubano Miguel Díaz-Canel, contra el castrismo en general. Y sin embargo, esas protestas fueron reprimidas porque el pueblo cubano está desorganizado, es un pueblo que no tiene un músculo cívico. Después de décadas y décadas de que el sistema ha cortado todos esos vínculos, ha impedido la asociación libre, ha impedido las huelgas, ha impedido incluso el surgimiento de partidos políticos, y entonces evidentemente lo que van a hacer es reprimir si la gente se vuelve a lanzar masivamente. Pero también la presión popular que estamos viendo está poniendo aún más contra las cuerdas a los que gobiernan, que en fin de cuentas lo que quieren es salvar su dinero y su pellejo. Entonces, yo creo que una combinación de presiones internacionales y de presión popular que se está viviendo prácticamente todas las noches en esta ciudad, hay un cacerolazo, prácticamente todos los días hay una protesta, que son pequeñas, que las disuelven rápidamente, que la gente se atemoriza, sí, pero eso es un escenario absolutamente nuevo para el régimen que gobernó a sus anchas con un control absoluto sobre este país por décadas. Entonces, esa presión popular está funcionando. Las sanciones contra funcionarios que está dictando Washington también están funcionando. Se esperan anuncios de nuevas sanciones en los próximos días. Y esa combinación puede hacer que por ahí arriba diga, vamos a salvar las maletas con los dólares y vámonos a otra parte. Eso podría ser una solución, pero claro, eso también podría originar un caos, un vacío de poder. Entonces, la situación es compleja, no tengo una respuesta clara a cuál es el camino para salir, pero sí sé que es una combinación de caminos. Y la presión popular juega un papel fundamental. No todo puede venir de afuera, no todo puede ser cocinado lejos de nuestras fronteras, creo que la gente está cada vez reaccionando y

0: señalando directamente al modelo. No es ya el burócrata, no es la calidad del pan, no es el apagón. La gente dice que se vayan, que no los queremos, han destruido este país. Eso es algo realmente para mí, que vivo o nací en este país, algo absolutamente novedoso.
1: Hace ya varias semanas estas crónicas desde La Habana, estas largas caminatas que tú haces por las diferentes calles de la ciudad y calificas todo lo que te encuentras, todo lo que vas narrando como una dura sobrevivencia en La Habana estos últimos días.
0: Sí, la situación es extrema en muchos barrios donde hace semanas que no tienen agua, donde la infraestructura se ha ido deteriorando por décadas sin inversiones. Hay calles en La Habana que no reciben hace décadas una inversión de asfaltado, de reparación de las aceras, de mejora de los tendidos eléctricos, y todo eso está pasando factura a la vida de la gente. Yo creo que la vida de la gente se ha deteriorado mucho. El sistema de salud pública es un desastre. Lo que una vez fue una de las joyas de la corona del régimen cubano. Yo siempre he dicho que la salud y la educación pública cubana eran el alpiste y el agua para justificar las aulas, pero ya no hay nada que justifique las aulas, porque a los hospitales hay que llevar desde el hilo de sutura hasta el dinero para pagarle por debajo de la mesa al médico para que haga una cirugía. Y las escuelas están prácticamente paralizadas. En esta ciudad la enseñanza universitaria se canceló y no se ha vuelto a retomar. Y no solo por la crisis energética, sino porque el régimen le tiene pánico a las universidades.
1: La ayuda que está llegando, Giovanni, veíamos que ayer llegó el octavo barco mexicano con ayuda, principalmente con alimentos. ¿Se está notando en la gente?
0: Realmente son gotas en un océano de necesidad, un desierto de necesidades, son gotas. Hay gente que se beneficia, sobre todo personas muy vulnerables. Estamos viviendo una población con un grado de vulnerabilidad. Parte de la población cubana está por debajo de los índices de pobreza internacionales. Pero este país no puede vivir de donaciones. Una nación no puede plantearse vivir de la mendicidad. Una nación tiene que producir, y este sistema funciona como una camisa de fuerza a la productividad y nos ha condenado a estirar la mano y pasar el sombrero. Más allá del gesto humano y altruista, un país no puede basar su sobrevivencia y su futuro inmediato en lo que le regalen. Un país tiene que proyectarse, pues, producir, sobre todo una isla de gente talentosa, de tierra fértil, de condiciones óptimas para producir mucho, y que sin embargo se ha visto lastrada por un sistema, un modelo que quiere controlar hasta el último detalle, que quiere meterse en la vida de todos los productores, de todos los emprendedores, a pitonear y a determinar cómo, qué va a hacer con su dinero, en qué puede gastarlo, en qué no, y cómo puede importar o exportar un producto. Yo creo que la solución pasa por una apertura económica y empoderar a esas personas para que puedan manejarse en el mercado internacional y no dependan de dádivas. La dádiva no puede ser la plataforma de sobrevivencia de este país.
2: Giovanni, no te quitamos más tiempo, más energía, más batería, más luz. De mujer a mujer, ¿qué le pedirías esta mañana a la presidenta de México, a Claudia Sheinbaum? ¿O qué le pides?
0: Bueno, que por favor recuerde que Cuba no es el régimen cubano, que hay una distinción importante. Los cubanos somos un pueblo plural, con tendencias, con inclinaciones a un lado u a otro, como toda nación en el mundo. Y este régimen ha secuestrado esa diversidad, esa pluralidad, y habla en nombre de nosotros. Pero ni el Partido Comunista, ni Raúl Castro, y mucho menos Miguel Díaz-Canel, que no fue elegido por los cubanos, sino colocado en la silla presidencial por un clan familiar, no representan ni habla por nosotros, ni hablan por nosotros. De manera que hay que separar esa Cuba oficial de la Cuba real. Los apoyos, las donaciones, las ayudas y la solidaridad debe ir con el pueblo, y el pueblo quiere un cambio.
2: El discurso del gobierno mexicano es precisamente ese, la solidaridad es con el pueblo cubano. Y parece para México, para la cercanía, para la historia de México con Cuba, parece muy insuficiente, Giovanni.
0: Bueno, el asunto es que hay mucha confusión y a veces mucha camaradería ideológica que se superpone a lo que debería ser una solidaridad y un gesto de ayuda pueblo a pueblo. Porque muchas veces estas ayudas, además, cuando llegan aquí, se utilizan como mecanismo para generar fidelidades ideológicas, como premios a los más leales. Y eso se hace así porque estamos...
3: Y ahí se perdió la llamada, Lourdes.
1: Sí, ahí se cortó. Ciro decía al inicio de la entrevista que ella nos había dicho que más o menos cuántos minutos íbamos a hablar, porque después de que llevaban más de 22 horas sin luz, tenía muy poca batería en su celular. Y bueno, iniciamos la plática y se cortó. Después de que se terminó, estuvimos marcándole y ya no. Se le terminó la batería a Joanny Sánchez. Ciro,
3: una pausa. Vamos a poner la entrevista completa. La entrevista incompleta la vamos a poner completa en nuestras redes sociales en unos momentos. Gracias, Lourdes. Vamos a pausa, Lourdes. Y volvemos.
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7: La Comisión Nacional para la Protección y Defensa de los Usuarios de Servicios Financieros, la CONDUSEF, en el estado de Morelos ha alertado de un incremento de robo de tarjetas bancarias en los cajeros mediante el modus operandi conocido como talladores.
8: Aquí en el estado de Morelos y sobre todo en Cuernavaca, los distractores pueden llegar a ser algo muy soez y con ello distraerte precisamente de tu operación. 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
11: Una celebración a lo diferente. Raise Your Glass fue lanzada en 2010 como himno para los inadaptados y un agradecimiento a sus fans.

0: Cuida lo que comes.
1: Las setas contienen un alto porcentaje de agua, lo que las hacen muy ligeras. Contienen vitaminas como la B1, B2 y B6, así como ácido fólico. Las setas también aportan potasio, hierro, cobre y zinc.
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3: Mañana, Lourdes.
4: Esta es la información. Desde enero del 2018, México ha hecho 269 requerimientos de extradición a Estados Unidos y no se ha entregado ninguno. 36 de los casos fueron negados y 233 están pendientes, informó esta mañana en Palacio Nacional el canciller Roberto Velasco. La presidenta Sheinbaum dijo que entre estas peticiones de extradición hay casos gravísimos para México, entre ellos factureros, exgobernadores y personas acusadas por el caso Ayotzinapa. Es ilógico que las elecciones federales de 2027, que de por sí serán complejas, se empaten con la elección judicial, por eso queremos aplazarla hasta 2028, con una reducción importante de candidatos y con un nuevo formato de boletas, aseguró por la mañana Arturo Saldívar, coordinador general de Política y Gobierno de la Presidencia. Agregó que todos los jueces y magistrados que tenían previsto salir en 2027 se quedarán un año más y que la iniciativa presidencial deberá ser aprobada con rapidez para que no haya problemas electorales. Le pido a la presidenta Claudia Sheinbaum que por favor recuerde que Cuba no es solo el régimen cubano, ya que hay mucha confusión y mucha camaradería ideológica con ese régimen dictatorial, aseguró por la mañana Giovanni Sánchez, activista y directora del medio digital 14 y medio. Dijo que la ayuda humanitaria que ha enviado México a la isla son gotas en un océano de necesidad y que una nación no puede plantearse vivir de la mendicidad. 5 días después de que se conoció la noticia de que Enrique Díaz Vega, exsecretario de Finanzas de Sinaloa, se había entregado a las autoridades de Estados Unidos, hasta hace unos minutos, la Corte no había registrado su detención ni aparece como interno en alguna cárcel administrada por el Buró Federal de Prisiones. La Corte para el Distrito Sur de Nueva York fijó para el 1 de junio la siguiente audiencia contra Gerardo Mérida, exsecretario de Seguridad Pública de Sinaloa, donde se dará a conocer el tipo y el volumen de pruebas en su contra. Él se entregó el lunes de la semana pasada en Arizona. En estos momentos el dólar interbancario se cotiza en 17 pesos con 29 centavos.
3: Sofía.
5: Ciro, dice la presidenta que en estos casos que han solicitado de extradición a Estados Unidos hay casos gravísimos, hay factureros, hay exgobernadores acusados de delincuencia organizada, vinculados al caso Ayotzinapa, y no hay la entrega de ninguno de estos presuntos delincuentes. Dice la presidenta, México, por lo menos nosotros de la Cuarta Transformación, siempre pedimos reciprocidad. ¿Por qué no nos han entregado a ninguno de estos si son casos relevantes?, dice la presidenta. Y después dice que esta exposición le están haciendo un poco para responder a todas las críticas que hay hacia su gobierno por estar pidiéndole pruebas a Estados Unidos para extraditar a estas 10 personas, a estos 10 acusados de narcotráfico.
6: ¿Y qué tiene que ver una cosa con
5: la otra? Dice la presidenta, para que vean que Estados Unidos también nos pide pruebas a nosotros.
6: Ah, bueno. Bueno, ¿qué más? ¿Siguen en eso?
5: Siguen en eso, dice la presidenta, que pues el procedimiento es seguir insistiendo en las extradiciones de estas personas, y dice también que entre estos casos, como es del 1 de enero de 2018, incluyen también peticiones del gobierno de Enrique Peña Nieto. Le preguntaron si tienen el dato de cuántas extradiciones se habían concedido antes, es decir, antes del 2018, no tienen el dato, se compromete Roberto Velasco a buscarlo, y en eso están, en esos temas.
6: No les debe costar más de 5 minutos, pues
5: no,
6: de trabajo.
5: Un mensaje.
6: Si la, imagínate, en la redacción que hubiéramos dicho, no, denos de 5 años atrás, ¿cuánto se hubieran tardado?
5: Pues podemos cinco intentar minutos. El ejercicio ahorita, a ver, googlear cuántas
6: sí, extradiciones. Incluso lo podríamos hacer nosotros, pero bueno. Y ahí se quedó, no van a presentar más información, al parecer, sobre este tema.
5: Pues parece que no, digo, le han estado preguntando y la presidenta se va con eso, el tema de las pruebas, el tema de la reciprocidad, pero pendientes de a ver qué más le preguntan.
6: Bueno, vamos a pausa, Son las casi las 9:05. Volvemos. Vamos a ver cómo están los precios de los hoteles. ¿Qué está pasando? ¿Por qué después del aumento de precios de hoteles y lugares para el Mundial en México, Monterrey y Guadalajara, ahora todo está bajando? Vamos a rezar con el caso Guadalajara. Volvemos.
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5: 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Explorando la naturaleza.
6: El gran agujero azul, ubicado en medio de las aguas turquesas de la barrera de arrecifes en el mar de Belice, es un sumidero con 300 metros de ancho y otros 125 de profundidad, y es el más grande del mundo. Es considerado uno de los destinos de buceo más demandados del planeta.
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8: 9:09. Vamos a regresar en un momento a Palacio Nacional. No sé si ya está en nuestras redes la entrevista con Joanny Sánchez. Todavía no la tenemos, si no la ponemos en... Todavía no, pero ya va a estar en un momento. Y antes de eso, habíamos quedado, después de la información que presentamos la semana pasada, Moisés, buen día, de cómo, después de ver cómo habían subido los precios de vuelos, de hoteles, reservaciones en hoteles, en Airbnb, creo que la última vez que hicimos el trabajo fue en enero o febrero, ahora los precios están bajando en la Ciudad de México, y según me dijeron, parece que en Guadalajara también, Moisés.
9: Ciro, buen día. Así es, como bien lo comentas, el patrón y el se repite en Guadalajara, no solamente en Guadalajara, sino también en Zapopan. Hicimos la misma investigación, utilizamos el mismo formato que en la investigación en la Ciudad de México, es decir, 5 hoteles cercanos al Estadio Akron, que está en Zapopan, Ciro, y 5 hoteles de los más turísticos en el centro de Guadalajara. Y la verdad es que el patrón se repite todo esto de que en febrero las cotizaciones estaban sumamente altas, y ahorita las cotizaciones para el mes de junio, considerando la fecha, Ciro, del primer partido en Guadalajara, han disminuido considerablemente. Y empezamos con el listado, igual que lo hicimos con la Ciudad de México. Empezamos con los hoteles más cercanos al Estadio Akron, Ciro, que es la sede mundialista justamente de Jalisco, que es el Hotel One Guadalajara Periférico Norte, que es el hotel más cercano que encontramos al Estadio Akron. La cotización en febrero, Ciro, estaba entre los 1,200 pesos por noche para el mes de junio. Durante el mes de febrero, una cotización normal de una habitación por una noche era de 1,200 pesos la noche aproximadamente. Para el mundial, en febrero, se disparaba a 22,200 pesos de la noche, Ciro, 22,600. Y ahorita, checando los precios, que dentro de 3 semanas, que será el primer partido en el Estadio Akron, Ciro, la cotización bajó a 2,200 pesos la noche. Es decir, se disparó de 22,000. Febrero estaba en 1,200, en febrero se disparó a 22,000, y ahorita, Ciro, la cotización ronda en los 2,200 pesos la noche, es decir, una disminución del 90% en comparación a la cotización de febrero.
8: Pero ¿cuál 90%? De 22,000 a 2,000 debe ser como del 1,900%. Es una barbaridad, pero bueno, a ver, independientemente de eso, ¿tú querías, o si tú rentaste una habitación en ese hotel, el One de Guadalajara, cerca del estadio, porque ibas a ir al Colombia-España? Colombia-España van a jugar, ¿no? habrías pagado sí, o pagaste Uruguay, Uruguay, España, 22, Uruguay, España. Pagaste 22,600 pesos si esa misma habitación la contratas hoy. En este momento te costaría 2,200 pesos, 10 veces menos. ¡Qué cosa! Sí. Bueno, ese hotel, ¿qué más?
9: En el Fiesta Inn Guadalajara Poniente, Ciro, la cotización de una noche normal en febrero, en cualquier mes, 1,600 pesos. Cotización de febrero para el mes de junio, para el primer partido, 23,400 pesos, Ciro, un disparo grande. Y ahorita la reducción es de 13,000 pesos la noche, es decir, una reducción de 44% respecto a la cotización del mes de febrero. En la Ciudad de México habíamos registrado un par de hoteles que se mantenían en precios Ciro.
8: Imagínate que fueras tú, Moisés, que fueras tú.
9: Hubiera sido una pésima inversión,
8: Ciro. Estuvieras muy contento por tu boleto para ir a ver el Túnez, Nigeria, y que hubieras pagado 22,600 pesos por dos noches, 45,000 pesos. Y hoy podría ser la misma reservación por menos
9: por
8: de
9: la mitad.
8: 5,000.
9: Por la mitad, por 26,000 pesos.
8: No,
9: ¿cuál
8: mitad? No, bueno, dependiendo qué hotel. Ajá. Ahora, ¿cuál otro traes por ahí?
9: Holiday Inn Express Guadalajara Vallarta Poniente, una cotización normal por una noche ronda en los 2,000 pesos. Para el Mundial, cotizando desde febrero, se disparó a los 30,000 pesos. Hoy, Ciro, la cotización para las mismas fechas en junio para el Mundial es de 12,000 pesos la noche. Una reducción del 60%.
8: Una lana. Tomando en cuenta que son habitaciones, dice, ¿cuánto sale una habitación ahí? Pues como en 2,000 pesos, unos $100. Ahorita vas a pagar 12,000. Pero si hubieras hecho la reservación en febrero, te hubiera salido en 30,000. ¡Wow!
9: $1,500.
8: Luego,
9: dólares.
8: ¿Qué otro caso?
9: El SR Hotel Zapopan, Ciro. Una noche normal durante febrero, cualquier noche, 920 pesos, 1,000 pesos aproximadamente. La cotización.
8: ¿Todavía
9: para el
8: hay
9: junio,
8: hoteles de 1,000 pesos?
9: El SR Hotel Zapopan, una noche normal en eso ronda, Ciro. Sí. Durante el Mundial, cotizando desde el mes de febrero, se disparaba a 11,000 pesos la noche y aquí te ponían una especificación, solo aceptaban reservaciones por cuatro noches. Es decir, 44,000 pesos el gasto mínimo, pero la noche, desglosando las cuatro noches, hubiera sido de 11,000 pesos. Hoy ese requisito se elimina por completo y la noche se baja hasta los 2,200 pesos, es decir, una reducción del 81%, Ciro. Y bueno, por último,
8: ¿alguno más?
9: El Sleeping Guadalajara Galería Zapopan estaba en 1,100 en febrero, durante el Mundial, cotizando desde febrero otra vez, 10,000 pesos, ahorita la reducción es de 8,000 pesos, es la reducción más ligera que encontramos, una reducción de apenas del 20%. Y Ciro, la reducción promedio de todos estos hoteles cercanos al Estadio Akron fue del 60%, 59.46%, lo redondeamos en 60%. Es decir, la diferenciación de cotizaciones de febrero para junio y de hoy para junio representa una reducción del 60%. Y los hoteles ya en el centro de Guadalajara, en las zonas más turísticas, donde también se esperaba una buena cantidad de turistas, el JW Marriott Hotel Guadalajara, Ciro, una noche común, 5,300 pesos, la cotización de febrero para junio rondaba en los 46,000 pesos, hoy la reducción es considerable, de casi 20,000 pesos, un poquito más, 20,000 pesos cuesta justamente la noche ahí, una reducción del 56%. El Intercontinental Presidente Guadalajara, 3,500 una noche regular, 16,000 pesos cotizando desde febrero, hoy 7,000 pesos la noche, una reducción también del 57%. El Westin de Guadalajara, 3,500 una noche regular, 39,000, 40,000 pesos una noche cotizando desde febrero para el Mundial.
8: ¡Qué cosa!
9: Y en estos momentos, Ciro, 13,000 pesos la noche, reducción del 67%. El Gran Fiesta Americana, una noche regular, 5,000 pesos. Durante el mes de junio, cotizando desde febrero, 37,000 pesos. Y este sí regresa, Ciro, a su precio original, 5,000 pesos la noche. Una reducción del...
8: Si no va nadie.
9: Una reducción del 86%. Y por último, Ciro, dentro de este estudio, el Hilton Guadalajara de Midtown, 5,300 pesos la noche regular, se disparó a 21,000 pesos cotizando desde febrero y ahorita la reducción es de casi 7,000 pesos, se queda en los 14,000
8: sí,
9: pesos
8: es de
9: la noche.
8: Reducción respecto de lo que subió en febrero.
9: Sí,
8: pero
9: precios...
8: como sea, una habitación normal en ese último hotel, digamos, el Hilton, te saldría en torno a, ¿qué te gusta? Unos $300, $350. Eso te costaría. Sí, más o menos, ¿no?
9: Más o menos.
8: $300. Hoy te sale como en $700.
9: Hoy salen $700, sí.
8: Entonces, es, no es que en $800, como dicen Lourdes y Deyanira, el tipo de cambio de hoy,
9: el tipo de cotización.
8: Sí. Es, bueno, pues...
9: Los precios, Ciro, siguen más altos que en sus cotizaciones originales, que en cualquier fecha. Sí siguen demostrando altas, es decir, que yo creo que algunos hoteles siguen esperando que algunos turistas decidan ir a esta ciudad de sede, pero la reducción comparando y cotizando desde diferentes fechas para el primer partido en Guadalajara y seguramente como lo veremos en Monterrey y como lo vimos en la Ciudad de México, es una reducción considerable. También el promedio en las zonas turísticas de Guadalajara es del 60%, Ciro.
8: Bueno, ¿tú en cuál sacaste de todos esos? ¿En cuál apartaste?
9: No, afortunadamente, Ciro, en ninguno. Yo me quedo en mi casa.
10: ¿Por qué él va a su palco del Azteca, Ciro?
9: No, incorrecto.
8: Él va al palco del Azteca.
9: No.
8: Pues invítanos, ¿no? Que nos invite al Azteca.
9: Estamos buscando a alguien que nos invite a algún palco, Ciro. Yo, desafortunadamente, no tengo la opción.
10: Pobre hombre.
8: Yo pensé que Moisés tenía palco. No importa que no podamos tomar agua en 6 horas.
10: Una botella con agua.
9: Para eso necesitamos
8: ni que no podamos cargar los celulares. Ni bueno. Bueno, muy bien, Manuel.
10: No, bueno, pues es sí que interesante, Ciro, no sé.
8: ¿Tú ya tienes invitación para la inauguración?
10: No, Ciro, todavía no. No. No he sido beneficiado con semejantes invitaciones, así que seguiremos pensando en verla por aquí. Yo creo que
8: oye,
10: aquí, si
8: el
10: no...
8: tema este de el tema de los propietarios de palcos, pues hasta donde sé todavía mantienen su suspensión, que yo no creo que vaya a durar muchos días más.
10: Sí, porque yo creo que estamos en la fecha. Ya es que calculaba que entre miércoles y jueves tuvieran algún tipo de respuesta por parte ya de la FIFA, ¿no? De algún representante legal de la FIFA.
8: La FIFA... No les hizo caso y creo que la empresa que representa legalmente el Estadio Azteca tampoco.
10: Es correcto, Ciro. Entonces creo que por ahí, antes de que acabe la semana, yo creo que podemos regresar al tema simplemente para aterrizar con la información de que pues que no van a poder ejercer esa suspensión provisional, ¿no? Para poder hacer uso de meter comida a los palcos y estacionamiento al interior del estadio. Bueno, pausa, volvemos.
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11: 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Territorio animal.
19: El pez dorado. Tener peces en casa aporta una sensación de tranquilidad inigualable. El pez dorado es la especie más popular gracias a su resistencia y brillantes colores. Observar su nado pausado en un acuario bien cuidado ayuda a reducir el estrés y embellece cualquier rincón.
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9: 9:24, Sofía.
20: Pero allá en Palacio Nacional siguen con algunas preguntas. La presidenta aprovecha para recordar el tema de Chihuahua, para decir que sigue la Fiscalía General de la República haciendo la investigación porque se violó la Ley de Seguridad Nacional y la Constitución en el caso de Chihuahua, en aquel operativo. Y en esos temas han estado, porque además, como está el Gabinete de Salud, aprovechan para preguntar otras cosas, temas de camas, temas de esta alerta por ébola que hay en algunas partes del mundo, el tema de los golpes de calor, en eso están. Incluso le preguntan, aprovechan también que está el secretario de Relaciones Exteriores para preguntarle sobre estos mexicanos que están en la flotilla de Global Summit allá en Israel. Entonces, en esos temas se ha estado desviando la conversación en Palacio.
9: Bueno, pero ya nada más sobre las extradiciones.
20: No, todavía
9: ni
20: no.
9: Ni sobre Sinaloa.
20: Nadie
9: Sinaloa
20: le ha preguntado,
9: en concreto.
20: Por ejemplo, por Enrique Díaz, nadie le ha preguntado.
9: Nadie. Bueno. Iñaki, buen día.
21: Ciro, buen día. Pues ya estamos a 24 días del Mundial y como lo hemos estado haciendo ya desde varios meses, pues damos seguimiento a esta iniciativa que tiene que ver con la rehabilitación de 4.208 canchas y hoy pues presentamos 3 casos muy brevemente que me parecen pues ilustran muy bien cómo ha avanzado o no pues la rehabilitación de canchas. Comenzamos con un caso que ya hemos mencionado en un par de ocasiones y es el del Estadio Ito, el estadio en donde juegan los Alebrijes de Oaxaca, que fue inaugurado en 2016, hace 10 años, y a pesar de eso, pues fue considerado como una de estas canchas rehabilitadas y construidas. Y bueno, gracias al apoyo de Lupita Tomás y Manuel Salazar de Cuadratín Oaxaca, pues obtuvimos unas imágenes de cómo se ve actualmente el estadio a 10 años de su construcción y de nuevo habiendo sido considerado en esta lista de canchas rehabilitadas. Desde estas vistas aéreas que tenemos en las pantallas de Telefórmula, pues ya podemos comenzar a notar un par de detalles que sobre todo tienen que ver con las gradas, que han ido perdiendo su color por la exposición al sol, y sobre todo el pasto que está en terribles condiciones. Tenemos unos detalles de las gradas que, bueno, son lo que mejor está de este estadio. De nuevo han ido perdiendo el color, hay basura acumulada en algunas zonas y, por ejemplo, en el techo de las gradas hay un par de las lámparas del estadio ahí aventadas sin conectar y pues totalmente inútiles. Ahora, pasamos como tal a las estructuras.
9: Ese es uno de los espacios rehabilitados.
21: Sí, exactamente, es uno de los espacios rehabilitados.
9: El gobierno federal o el gobierno de Oaxaca, ¿quién?
0: qué cosa.
21: Sí,
0: qué
21: cosa. Lo consideraron.
0: Qué engaño, qué engaño. Qué engaño.
21: En una de las peores partes del estadio tiene que ver con las estructuras, es decir, pues los muros, los pisos, también todas las señalizaciones, por ejemplo, ya están muy, muy percudidas, sobre todo por la humedad, en algunas partes incluso están agrietadas. Y de nuevo, este es un estadio relativamente nuevo, tiene 10 años. 10 años, y estas son las condiciones en las que está. Y a pesar de estar en estas condiciones, lo consideran una de las 4,208 canchas rehabilitadas. Me quiero detener en una imagen que tenemos por ahí de cómo está señalizado el baño de mujeres del estadio.
0: A ver.
21: Es de verdad una vergüenza. El letrero con el icono de la mujer, pues está rasgado por completo a la mitad, a ver si lo podemos encontrar. Y dice en una hoja de cuaderno engargolado, damas. Así lo dice, a ver si ahora la podemos mandar. Pero bueno, mientras seguimos con el pasto, el campo como tal, la cancha, también hay algunas imágenes que pues están más detalladas.
0: Está en muy mal estado, pues yo creo que ya no tiene mucho caso seguir ahí.
21: Ahora.
0: No, qué vergüenza, qué tristeza. Y qué irresponsabilidad presentar esto como una de las canchas rehabilitadas. Después, unos días antes del Mundial, Manuel, van a ir a Palacio Nacional y van a manejar.
10: Y van a decirte, cumplimos, presidenta.
0: Cumplimos 3,900, cumplimos, presidenta, porque estamos con el pueblo. Y vean, una de las canchas que presentarán como rehabilitadas es el Estadio de los Alebrijes en Oaxaca. ¿Qué más?
21: Ahora, en otra viñeta, en otro caso muy distinto, está el de una cancha que están construyendo en el municipio de San Juan Bautista Lo de Soto, también en Oaxaca. ¿Y cuál es el problema con esta cancha? Que de entrada, hacer la precisión, no está siendo considerada en el padrón de las canchas rehabilitadas, en la lista que hayamos revisado aquí en varias ocasiones. Bueno, pues esta cancha la están construyendo frente al único acceso de una casa de este municipio que tiene apenas poco más de 2,300 habitantes. Es la casa de la señora Cira Alcántara Añorbe. Y pues ella vive, digamos, en el zócalo de esta comunidad, y la presidenta municipal, sin consultar al cabildo, decidió construir una cancha con muros frente al único acceso que tiene su casa. Ella ya promovió un amparo pues para frenar la construcción de esta obra, pero por ahora la obra está en pie y ahí siguen haciéndola. Y finalmente, revisar otro caso, pues para ver un poco los contrastes entre los casos de éxito y los fracasos, y luego este como el de la señora Cira Alcántara. Vemos una cancha que ayer anuncia el gobierno de la Ciudad de México, la Secretaría de Obras de la Ciudad de México, que es una cancha en Iztapalapa, específicamente la cancha número 41. Y es, pues bueno, más allá del color, más allá de los motivos políticos que tiene al centro, pues es una cancha de fútbol 11 que está renovada por completo, con pasto nuevo. Es uno de los pocos espacios en donde se puede jugar fútbol 11, que al final esa fue la promesa inicial. Bueno. Pero bueno, aquí
0: pasto
21: tres
0: sintético.
21: Casos. Pasto sintético, eso sí, pasto bueno, sintético.
0: Pues qué pero bueno. Eso es lo que esperábamos, 4,000 fotografías así, Iñaki.
21: Pero,
0: y habrá, ¿qué te gusta que vamos a, que en cuánto quedará realmente el trabajo de rehabilitación? 1,000 canchas?
21: Pues aquí la semana pasada hacíamos una estimación que terminamos diciendo que incluso era muy generosa, de 900 canchas, digo. 900 siendo muy generosos.
0: Me acuerdo. Una semana después, 1,000, vamos a pensar que lleguen a los 1,200. ¿Por qué engañaron así diciendo que iban a ser 4,000 espacios rehabilitados? Qué bueno que se rehabiliten 1,900, 1,100, 1,300. Pero qué engaño. Nosotros lo dijimos en noviembre. Maravilloso proyecto. Dudamos mucho que se vaya a concretar. Estamos a nada y estamos ya en el Mundial. O sea, la segunda quincena de mayo. Y vean lo que siguen presentando. En algunos casos, como el que veíamos de Oaxaca, como canchas rehabilitadas. ¿Algo más, Iñaki? Iñaki, nos queda el recorrido por la alcaldía Álvaro Obregón, ¿eh?
21: Sí, ya lo tenemos. Están
0: ahí diciéndonos que no, que ellos han trabajado muchísimo. ¿Sí la vas a hacer?
21: Sí, ya lo tenemos más que agendado. Lo estaremos presentando aquí seguramente a finales de esta semana.
0: Se me hace que
21: semana.
0: Le está sacando ahí la vuelta, Manuel.
21: No, nada que ver. Ya
10: no,
21: está
10: no, ya está programado, ya está agendado, Ciro. Así que, como bien dice Iñaki, probablemente antes de que termine la semana ya se pueda presentar este recorrido, Ciro, por las canchas del Álvaro Obregón.
0: Bueno, dijimos que en mayo tienes todavía esta semana y la próxima.
21: Yo había dicho que aguantaba 6 meses más, pero bueno, para terminar de cerrar, ya tenemos lista la imagen
10: la
21: que
10: baño.
21: Te mencionaba, la del baño, a ver si podemos verla.
0: A ver, ahí el está. Baño de mujeres.
21: Esto, Ciro, está considerado en la iniciativa del Mundial Social. A esto lo están contando como una de las canchas que han construido o rehabilitado.
0: Uf, qué imagen, ¿eh? Es Lupita Tomás y...
21: ¿quién? Manuel Salazar, de compañero? Cuadratín, Oaxaca.
0: Y Manuel, saludos a los dos. ¿Qué? Ahí tienes el título, si es por una exposición. El título, ¿cuál sería el título, Manuel, de esta foto? Yo lo tengo. 4,200 canchas rehabilitadas.
10: Rehabilitadas.
0: Ese sería el título del cuadro. 4,200 canchas rehabilitadas. Vamos a pausa, gracias Iñaki. Sofía, antes de ir a pausa.
20: Pues no, nada, siguen en otros temas allá en Palacio Nacional. Por ejemplo, habló el secretario de Relaciones Exteriores sobre este acuerdo que se va a firmar con la Unión Europea, este acuerdo comercial, no. Y ahora la presidenta habla de algunas cosas de la transformación.
0: Bueno, pues manda tú a pausa entonces.
10: Ándale, ay, esta no es, sí. Es esta.
20: Ahora
0: si no nos puedes dar
20: 30,
0: si no nos puedes dar 30 segundos de la mañanera,
10: dar un minuto, a veces nos da 15 segundos.
20: Vamos a hacer una pausa y antes decir, Ciro, que ya está en todas nuestras redes sociales la entrevista incompleta, completa con Joanny Sánchez, esta entrevista que realizaron hace un par de horas Lourdes Murguía y tú, donde tuvo que cortarse por la falta de energía, por la situación que viven en Cuba.
0: Yo creo que se le acabó la batería.
20: Se le acabó la batería, @ Ciro Gómez L, en X, en Ciro Gómez Leiva, en Facebook, en Instagram, en Threads, y también en síganos en X y en TikTok, @ radio-fórmula. Ahí todos nuestros contenidos, ahí recibimos todos sus comentarios. Pausa, volvemos.
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3: histórico defensa español Sergio Ramos, quien recientemente jugara para los Rayados de Monterrey, está muy cerca de comprar una participación mayoritaria en el Sevilla. Esto, por supuesto, de la mano del fondo de inversión 511 Capital. Esta operación valuaría al equipo en 460 millones de euros y estarían comprando el 60% de este. Y ojo, porque esto sucede al mismo tiempo en que Cristiano Ronaldo confirma una inversión en la empresa portuguesa LiveMode, misma que está detrás de proyectos de streaming sumamente exitosos como el de KCTV. Y es que aquí lo interesante en este tipo de inversiones de atletas de este calibre es que lo que menos importa es el capital, porque aparte siempre van de la mano de fondos de inversión que ponen la mayor parte del mismo. Aquí lo interesante es la legitimidad emocional que le dan al proyecto y la distribución o exposure que también le otorgan.
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4: El presidente Donald Trump rechazó el acuerdo de paz que propuso el gobierno de Irán. La iniciativa buscaba terminar con la liberación de fondos iraníes congelados, el fin del bloqueo naval, la retirada de tropas estadounidenses y la reparación de daños por el conflicto bélico. La Audiencia Nacional de España investiga al expresidente José Luis Rodríguez Zapatero por los delitos de organización criminal, blanqueo de capitales, tráfico de influencias y falsedad de documentos. La autoridad española vinculó a estos delitos el sitio de trabajo e inmuebles del exmandatario. Autoridades israelíes han interceptado al momento 48 embarcaciones de la Global Sumud Flotilla con destino a la Franja de Gaza. La organización denunció que al menos 100 activistas fueron secuestrados y entre ellos se encuentran 3 mexicanas. Informó Daniel Wellbanks. 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

0: Estamos escuchando esta canción que se llama Agujetas de color de rosa, Ciro, aquí cantando por...
1: ¿Quién la cantaba?
0: Los Hooligans en los años 70.
1: ¡Los Hooligans!
0: Exactamente,
1: eso,
0: Ciro,
1: como
0: pero...
1: tres vidas antes de que tú nacieras.
0: Bueno. Sí, en los años 70, Ciro,
1: oye,
0: pero...
1: antes de que cuentes, porque creo que es muy noticioso lo que vas a contar, sí, el por qué lo estamos viendo... Manuel, yo mantengo la pregunta, ¿qué ha hecho en su carrera pública el señor Saúl Monreal, que es el que está cantando? Y que además se siente simpático, siente que puede cantar o que con esto va a llegar a los jóvenes, ¿no? Sin lo que sigue, sin lo que nos va a contar Lourdes, yo creo que esto era no tener miedo al ridículo, ¿no? ¿Qué carajos, no? Un senador, el ex presidente Fresnillo, tanto tiempo la ciudad más peligrosa del país, cantando así, además, con esa falta de chiste, de todo, Agujetas de color de rosa. Ahora sí, vas tú, ¿y por qué estamos viendo esto?
0: ¿Por qué lo estamos viendo, Ciro? Porque él justo quería que fuera solamente una canción.
1: Nada más, ahí está.
0: Sin embargo... Bueno, más allá de lo que tú dices, Ciro, del temor al ridículo y demás, este video que él subió a sus redes sociales, Saúl, el senador Saúl Monreal, comenzó a generar muchísima polémica porque uno de los integrantes de la banda que está justamente detrás es el bajista.
1: ¿Qué es el bajista?
0: Sí, trae esta playera que estamos viendo ahora en las imágenes de Telefórmula, con el símbolo nazi, con la esvástica. Y bueno, por eso comenzaron a criticarlo tanto, Ciro, que el senador ayer también en sus redes sociales publicó un video diciendo que pues él quería subir esta canción, que la hacía todos los jueves, que tiene una sección que se llama Jueves de Rolita.
1: Además, lo hace todos los jueves.
0: Él dice que sí, yo estuve una búsqueda rápida, Ciro, en sus redes sociales, no encontré todos los jueves, digamos, alguna canción que haya subido, pero él dice que lo hace, que es una sección que se llama Jueves de Rolita, todos los jueves, y que la idea pues es convivir, tener un espacio con todos sus seguidores en sus redes sociales, que su equipo no se fijó en este símbolo, dice que él no comparte ni respalda ni promueve ningún símbolo o alguna postura que tenga que ver con el odio, que su equipo fue distraído.
1: A ustedes dos, ¿quién demonios dice que él no comparte una foto que subió con un tipo con la esvástica? Lo entendemos, es un chavo de sexto de primaria. Papás, denle un zape y explíquenle qué son los nazis. ¿Quién subió el video disculpándose es un chavo de sexto de primaria?
0: No.
1: Ah, bueno. ¿Quién sube eso? ¿Es un qué? ¿A qué se dedica ese señor que dice, yo no comparto, yo subí a mis videos a un bajista con la esvástica, pero no comparto eso y yo lo subí? ¿Quién es? ¿Quién es? ¿A qué se dedica Lourdes? ¿A qué se dedica ese señor?
0: Es actualmente
1: es
0: un senador de la República.
1: ¿De qué país?
0: De México. Del
1: ¿Y qué hacía
0: Morena.
1: Antes de ser senador?
0: Fue presidente municipal de Fresnillo, Zacatecas.
1: ¿Y cuál es la única razón por la que ese señor ha sido alcalde, senador y dice que quiere ser gobernador? Por su apellido. Sí. Punto. El señor no tiene un mérito en su historia. No sé si la familia lo tenga, pero él no. Y dice que no sabía, Manuel, que no comulga con el exterminio, ni con Hitler, ni con nada de eso.
2: Sí, pues es estar absolutamente ajeno, Ciro, lo que haces, es que no te importe, que no tengas sentido de la lógica, ¿no? Sentido de la seriedad de lo que estás haciendo, que lo demerites y que no te importe, simplemente, Ciro, ¿no?
1: Qué cosa. Y que no pase nada, ¿no?
2: Pues sí.
1: Morena tiene un aparato, no sé si Morena, la presidencia o no, de seguimiento de todo lo que se dice en los medios de comunicación que critican acciones del gobierno. Y fulano y dijo esto, y peregrino dijo lo otro, y tal, van y dijeron, generalmente tergiversando. Y sin embargo, estas cosas las dejan pasar. Porque el jovencito de 11 años, Saúl Monreal, no se dio cuenta al momento de subir el video, ya no digas cuando, porque estaba muy emocionado cantando Agujetas de color de rosa, sino al subir el video, que el que estaba a su lado tenía una esvástica. Pero claro, yo no comulgo con eso. Remátala.

0: y yo era considerada la ciudad más peligrosa. Hacerle al chavo, ¿no? A cantar a las rolitas. ¿Qué cosa? ¿Y qué le va a pasar al señor Monreal? No va a pasar nada, hombre. No va a pasar nada. Manuel.
1: No le va a pasar absolutamente nada, Ciro, porque además ayer estaban hablando del tema, no de este tema, sino de sus supuestas aspiraciones ahí con la presidenta de Morena, Ariadna Montiel, y decía, no, yo voy a hablar con Saúl Monreal, voy a hablar con él, a ver qué tal, como para una vez más hablar con él, con un señor que no entiende, ¿no? Volver a hablar una y otra vez. Pues de eso hablaron allá en Morena, Ciro, en la conferencia de prensa de la presidenta de Morena, pero no de este tema, no de este, de este gran momento de ridículo que vivió este señor.
0: Saúl High Hitler Monreal. Bueno, Sofía, ¿algo más?
1: No sé si ya acabó la conferencia. Ahora viene Sofía,
0: ¿no? Se fue.
1: Que nos soporte. Bueno, no,
0: ¿qué hay cuando
1: está,
0: regreses?
1: Ciro, aquí está, lista, ya se acabó.
0: Vino.
2: No, todavía no.
0: Pensé que venías a Madrid.
2: Venía de camino,
0: vez,
2: pero... no. Todavía no. Pero no ha terminado la conferencia. Están en otros temas, están hablando de Chihuahua.
0: Bueno, ya nos imaginamos en qué tono, Manuel.
1: Pues sí, ahí sí hablamos, sí, ¿no? De la desaparición de poderes.
0: Bueno. Enrique Burak, buen día.
3: Hola, Ciro, Manuel, Sofía, ¿cómo están?
1: Bueno, Enrique, buen día.
3: Mucho gusto, buenos días. Muchas cosas que platicar. Una de ellas, desde luego, ya están los horarios para la final del fútbol mexicano de Cruz Azul contra Pumas este jueves, 8 de la noche. Finalmente van a jugar en el estadio de la Ciudad de los Deportes. Cruz Azul será anfitrión y el domingo a las 7 de la noche Pumas en Ciudad Universitaria son los dos partidos por el título de fútbol mexicano. Cruz Azul y Pumas que se enfrentan por tercera ocasión para definir al campeón. La primera vez fue en la temporada cuando eran torneos largos. 78-79 Cruz Azul gana 2-0 en el global a los Pumas y en la 80-81 Pumas le gana 4-2 al equipo de la máquina celeste Cruz Azul. Y por cierto, hacía ya un buen rato que no se enfrentaban dos técnicos mexicanos en una final. La más reciente había sido en el clausura 2013, Miguel Herrera con el América y por otro lado Memo Vázquez con el equipo de Cruz Azul. Ayer Víctor Velázquez, que es el hombre que manda con el equipo de Cruz Azul, dijo que la continuidad de Joel Wiki como técnico de Cruz Azul depende de que consigan el campeonato. Me parece una declaración bastante absurda.
0: Y si no, traen a un uruguayo, un argentino, un brasileño.
3: Por ahí puede ser. Bueno, recordarán ustedes que Vicente Sánchez los hace campeones recientemente también en un torneo continental y su premio fue correrlo, y todo esto porque no es de, o no era precisamente gente del señor Alonso, que es el que maneja la parte deportiva de Cruz Azul. Y ahora Wiki, vamos, que ha llegado a darle orden, que ha llegado también a poner a Cruz Azul en la final. Se vieron muy bien en contra del equipo de las Chivas del Guadalajara, que viene desde las fuerzas básicas de Cruz Azul. Y bueno, pues si ganas te quedas, si no, pues te vas mucho a tu casa. Bueno, por otro lado, también con la selección mexicana de fútbol, ahora que faltan 3 semanas y cachito para que inicie la Copa del Mundo, se unen ya a la concentración del equipo mexicano Edson Álvarez, que no le ha ido nada bien con el Fenerbahce, además de que viene saliendo una lesión. Jorge Sánchez del Salónica de Grecia y también Mateo Chávez del AZ Alkmaar de los Países Bajos. El viernes México estará enfrentando en Puebla a la selección de Ghana. Ayer se va a conocer la selección de Brasil para la próxima edición de la Copa del Mundo y estaba la duda si Neymar iba a estar o no. Finalmente sí va a estar Neymar, que para muchos es una gran sorpresa. A sus 34 años de edad, es el líder en goles para la selección brasileña con 79, va para su cuarta edición de Copa del Mundo. Sufrió una lesión en el 2023, una ruptura en el ligamento cruzado anterior en la rodilla izquierda, y desde entonces no ha sido el mismo. Ahora juega para el equipo del Santos, pero Carlo Ancelotti cree en él y entonces irá a la Copa del Mundo. El que todos suponen que no estaría listo para el arranque del Mundial es Lamine Yamal, la gran estrella del equipo del Barcelona, que tiene una lesión en el bíceps femoral de la pierna izquierda, y entonces se perdería el partido del 15 de junio contra Cabo Verde, y también del 21 de junio en contra de Arabia Saudita, y sí estaría para el partido, que es uno de los mejores en la primera fase del Mundial, el 26 de junio en contra de la selección de Uruguay. Y bueno, también, por cierto, el equipo de España que pierde a Fermín, que es un jugador del equipo del Barcelona y que el pasado fin de semana, lamentablemente, se fracturó un hueso del pie. Por otra parte, también el SoFi Stadium, la casa de los cargadores, de los carneros, que va a ser sede de la próxima edición de la Copa del Mundo, amenazan con ir a la huelga 2,000 trabajadores de este estadio para la Copa del Mundo si es que ICE opera durante la Copa.

0: del mundo. Y sabemos que todos estos trabajadores son de ascendencia mexicana o mexicanos y que tienen que ver con los puestos de comida y que tienen que ver con el resto de las concesiones y que tienen que ver con el estacionamiento y con la limpieza del estadio. En fin, es un tema que me parece interesante. Bueno, Aaron Rodgers ya reportó el día de ayer con los Acereros de Pittsburgh. Finalmente se decide a regresar una campaña más a sus 42 años de edad. Un año, 25 millones de dólares es el contrato. Se une a Mike McCarthy, que fuera su entrenador en jefe con los Empacadores. Durante 13 años ganó un Super Bowl, aunque bueno, no acabaron bien. Pero finalmente regresa Aaron Rodgers con los Acereros. Hoy se debe dar a conocer que el Super Bowl 64, que va a ser en el 2030, será en el estadio de los Titanes de Tennessee en Nashville. Primera ocasión un Super Bowl en Nashville. Van a estrenar el año próximo un estadio de más de 2,000 millones de dólares. En el básquetbol de la NBA, ayer se puso en marcha la final de la Conferencia al Oeste y Oklahoma City sufre su primer revés en toda la postemporada. Iba con marca de 8-0. Cayeron en doble tiempo extra en contra de San Antonio, 122-115. Víctor Wembanyama, el francés, qué partido, 41 puntos, 24 rebotes. Y Shai Alexander, el ahora dos veces jugador más valioso de la temporada de la NBA, tiene una muy mala primera mitad, solamente 4 puntos, termina con 24 unidades. Y hoy se pone en marcha la final de la Conferencia del Este, Cleveland en contra de los Knicks de Nueva York. También se va a conocer el día de hoy que Carlos Alcaraz, que lamentablemente no estará presente en Roland Garros, una lesión en la muñeca derecha, tampoco estará presente ni en el torneo de Queens, que es previo a Wimbledon, ni en el torneo de Wimbledon, que ha ganado en un par de ocasiones, así que pues vía libre para Jannik Sinner. Y finalmente, ayer se llevó a cabo un entrenamiento para las 500 millas de Indianápolis, que van a ser el próximo domingo, en la edición número 110, y sufrió un accidente Pato Howard, el piloto regiomontano, que estará partiendo desde la sexta posición. Afortunadamente nada de consideración, accidente en el que se vio involucrado con Alexander Rossi. La gente que nos ve en Telefórmula, aquí está el choque cuando Rossi va contra el muro de contención. Pato Howard trata de frenar, sin embargo se va directamente contra el coche del otro piloto. Howard, que ha tenido mala fortuna en Indianápolis, porque tiene cuarto lugar en el 21, segundo lugar en el 22, segundo lugar en el 24, tercer lugar el año pasado. Vamos a ver si por fin Pato Howard, que es uno de los mejores en la serie Indy, puede llevarse una victoria, Ciro.
1: Muy bien. Gracias, Enrique.
0: Gracias.
1: Gracias. Deyanira.
2: 9:53 por la mañana. Desde enero del 2018, México ha hecho 269 requerimientos de extradición a Estados Unidos y no se ha entregado ninguno. 36 de los casos fueron negados y 233 están pendientes, informó esta mañana en Palacio Nacional el canciller Roberto Velasco. Es ilógico que las elecciones federales de 2027, que de por sí serán complejas, se empaten con la elección judicial. Por eso queremos aplazarla hasta 2028 con una reducción importante de candidatos y con un nuevo formato de boletas, aseguró por la mañana Arturo Saldívar, coordinador general de política y gobierno de la presidencia. Le pido a la presidenta Claudia Sheinbaum que por favor recuerde que Cuba no es solo el régimen cubano, ya que hay mucha confusión y mucha camaradería ideológica con ese régimen dictatorial, aseguró por la mañana Joanny Sánchez, activista y directora del medio digital 14 y medio. La Corte de Estados Unidos no ha registrado la detención de Enrique Díaz Vega, exsecretario de Finanzas de Sinaloa, ni aparece como intento en alguna cárcel administrada por el Buró Federal de Prisiones, a pesar de que hace 5 días se conoció la noticia de que había sido entregado en ese país. La siguiente audiencia contra Gerardo Mérida, exsecretario de Seguridad Pública de Sinaloa, será el 1 de junio en la que se dará a conocer el tipo y el volumen de pruebas en su contra. Y en estos momentos el dólar interbancario se cotiza en 17 pesos con 37 centavos.
1: Manuel.
3: Bueno, se está convocando, Ciro, para la 1 de la tarde de hoy a la Secretaría de Gobernación a una conferencia de prensa con la titular, la secretaria de Gobernación, Rosa Isela Rodríguez, el subsecretario Arturo Medina, también la titular de la Comisión Nacional de Búsqueda, Marta Lidia Pérez Gumercindo. No se dice el tema, Ciro, pero la convocatoria es así. Se invita a conferencia de prensa para informar sobre la búsqueda de personas desaparecidas. No hay un tema en particular, pero bueno, pues ya supimos que ayer, no sé si ese es el tema. de los 5 jóvenes desaparecidos del Estado de México en Sinaloa, hay 23 personas detenidas por estos hechos, no se sabe mucho más de ellos, y de otro campo, pues aparentemente de cuerpos, y lo que se ha descubierto por buscadores allá en el estado de Aguascalientes, Ciro. Entonces, no sé si tenga que ver con eso o con otra información.
4: Seguramente.
3: 1:00 p.m.
4: Seguramente. Gracias, Manuel. Gracias al equipo por la mañana. Se quedan con Chumel Torres. Buen martes. Pásela muy bien.
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17: El presidente de la mesa directiva del Congreso del Estado de Morelos, el diputado Isaac Pimentel, dio a conocer que se estará postergando la aprobación de las leyes secundarias de la reforma del Poder Judicial que se tenía previsto a más tardar el 24 de mayo.
18: Va a ser un tema donde se deja la que estaba para el 27 y se abre una, se recorre el 28, que tendrá que armonizarse conforme también nosotros la tengamos que armonizar en lo federal aquí en lo estatal.
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20: Lo sé muy bien. Durante el embarazo es normal que nos preocupemos si de pronto no sentimos que nuestro bebé se mueve con la frecuencia que esperamos. Un pequeño truco de mamá es que muchas veces podemos comer algo dulce, como puede ser unos gajos de naranja, un yogur con miel o un pedacito de chocolate, ya que el aumento de glucosa puede estimular al bebé y motivarlo a moverse. Esto en verdad es muy, muy efectivo. Sin embargo, también te quiero decir que cada bebé tiene su propio patrón de actividad, por lo que es importante observar cambios significativos o prolongados en sus movimientos. Ante cualquier duda que tengas o señal de alerta, siempre, siempre consulta con tu médico para descartar complicaciones y para que también tú mantengas la tranquilidad. Así que consulta con tu médico.
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28: Señora bonita, mi amigo, amo de casa. Ya vi el reloj. Ya son las 10. Y es martes, que en el calendario es el día donde uno todavía no se repone de lunes, pero ya se le tiene miedo al miércoles. Día de valentones, de denuncias, de nazis involuntarios y de fans del K-pop que no saben ni aplaudir. Agárrese porque el mundo no descansa y nosotros menos. 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

0: Ya estamos de regreso en Los Sonora, señora bonita, amigo de casa. Bienvenidas a usted a Grupo Fórmula. Buenos días. Les saludo como cada día. Chumel Toro me acompaña como siempre mi águila sedienta de cerveza, Gabriela Memí. Ese video me motiva realmente.
1: Es motivador, súper, súper.
0: Te busqué este clip de Tompo. Que le pone un clip de Contacto Secreto. Si él pudo con Tompo, tú puedes con tu vieja.
1: ¿Te ha tocado sonsacar a una amistad?
0: Sí, no, hombre, yo soy esa amistad. Yo no tengo otra función más que la sonsacación.
1: Como un arte, la sonsacación.
0: Sí, no, es que, y luego aparte, silogismos variados, así de, pato, para eso trabajamos.
1: Para eso te matan.
0: Estás todo el día rajándote el lomo, güey. Para llegar y no disfrutar. No, señor. Es como, y lo decía Pego, es como Armageddon. La última noche tiene que saber para qué estás trabajando. Sí. Y ahí ya.
1: Siempre piensa que el mundo se va a acabar.
0: Sí, y luego, si es muy pegado al fin de semana, porque es pegado al fin de semana. Si es muy temprano, es martes. Pues por eso, una semanita que quiebre.
1: Se te está diciendo.
0: Sí, la sensación es lo mío. Vamos a un pequeño corte comercial y de regreso. Ah, ¿verdad? Se le dijo, se le indicó. Se anunció que van a patear la reforma judicial hasta quién sabe cuándo. Ahorita después del corte vamos y volvemos. Estas no son horas. Vamos.
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9: Tailandia es un país del sudeste asiático que cuenta con una superficie de 513.120 kilómetros cuadrados, donde habitan más de 71 millones de personas. Su moneda oficial es el baht tailandés. Este país es conocido por sus playas tropicales, ruinas y templos.
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1: Ya estamos de regreso en No Sonora, señora bonita, amigo de casa. Vamos rápidamente con la información que le tenemos más que preparada para el día de hoy. Porque, ¿qué le dijimos? ¿Qué le dijimos? Que aquí te digo que somos el ojo de Tondera, Gabriel. Somos el ojo de Saurón, el Palantir de Saruman.
2: La bola mágica.
1: La bola mágica, la bola ocho. Porque hoy se anunció ayer, bueno, anunció la presidenta Claudia Sheinbaum para enviar una reforma constitucional que aplace la segunda etapa de la elección del Poder Judicial, que iba a ser el próximo año, 2027, y la quieren patear hasta 2028.
2: Y todo el día de ayer le llovió a...
1: Sí.
2: A doña Claudia.
1: Disfruten lo pateado.
2: Disfruten lo aplazado.
1: Y el tema es que lo aplazaron porque, dicen los de Morena, que la medida está buscando evitar complicaciones logísticas y sobrecostos para el INE y que no se empalme con las elecciones intermedias que van a ser de gobernador, alcalde y diputado. Y dice, van a ser muchas boletas y la gente se nos va a hacer bolas. Ay, y luego los de la oposición, que también le están buscando río al chicharo, dijo, na. Les dijimos que esto no tenía ni pie ni cabeza, ahora resulta que la van a patear. Pero, espérame.
2: Pero bueno, la neta es que sí se les dijo.
1: Sí se les dijo.
2: Es que esto sí suena ya 24 horas después, ¿sí? Más tarde. Sí ya suena a un...
1: A una regulación.
2: Vamos mejor a planearla.
1: Sí, más vamos a planearla bien.
2: La última nos salió un poquito,
1: pues accidentadita.
2: Pues gachita, ¿verdad?
1: No, gachita y nadie participó. Fue el 13%, el 11%. ¿Pero viste lo de la Mahuicha?
2: ¿Qué tú?
1: Es que estaba exponiendo así de, ay, nosotros tenemos muchas elecciones.
2: Ya todo, a diario es PowerPoint.
1: Sí, pero no, es que pasó que, es que se siente bien gacho haber estado en la mera silla, en la Secretaría de Gobernación, y luego le dijo, recógeme tus chivas, por favor.
2: No, ¿cómo? A ver.
1: Sí, expuso y luego ya se iba a pasar.
2: Estaba hablando.
1: ¿Tenemos el clip va?
2: Doña Alcalde.
1: Ajá.
2: Hablando doña Alcalde.
1: Ajá, checa lo que pasa. Échale.
3: Al que estaríamos presentando, presidenta, al Congreso de la Unión.
4: Gracias, Lisa. Toma tus cositas. Bueno, esta es la...
1: ¿Qué? O sea,
2: agarra tu tianguis.
1: Sí, sí, sí, de... A ver, te encargo tú del madrito.
2: ¿Qué? ¿Eh?
1: Sí, o sea, el tema es lo que dice... las redes se le volcaron esto, dice... El tema es el tonito. O sea, de...
2: Sí. No, pero, güey...
1: ¿Sabes? Es como mi tía que su mayor insulto era... Es bonita. Que dice... No, bonita, lo que tienes que hacer es... Ajá, entonces el bonita lleva una...
2: Sí, lleva
1: grosería
2: jiribilla, lleva jiribilla.
1: Recógeme tus cositas, por favor.
2: Sí. Híjole, oye, pero...
1: Ajá. No, está bien. O sea, pudo...
2: No, pero pues tienes un micro en la boca, güey. No. Te cuidas acá de...
1: ¿O no? ¿Sí? Encargo tus chivitas, por favor, si está la mano. Bueno, de eso no se trató, pero de lo que sí trató fue la propuesta fija de la votación para el 4 de junio del 2028, que van a planear reducir el número de candidatos, van a simplificar según ellos las boletas y abre la puerta que coincida con la consulta de revocación de mandato que tantas alegrías nos ha dado y tan participada está para nosotros. Vamos a ver qué fue lo que dijo la presidenta Sheinbaum con respecto a esto hoy en la mañanera. Échalo.
4: Porque vamos a hacer una propuesta para enviar al Congreso para mover la elección al Poder Judicial al 2028 con algunas características especiales. Hicimos una evaluación que le encargué a Luisa María desde que entró y ella me sugirió que era importante mover la elección al 28 dada la cantidad de puestos que se van a elegir en el 27 y que además hay que hacer algunos ajustes.
1: Es que se les dijo, es demasiada boleta, es demasiado
2: ayer.
1: Candidato. Luego andan sacando los acordeones que existen y no existen. Y la duda esa siempre fue, ¿cómo le van a hacer con una elección tan grande? Y la gente, la verdad, es que medio le vale Wilsoncillo escoger ese tipo de cargos.
2: Y ya vimos qué pasó.
1: O sea, y ya vimos qué pasó. O sea, el acordeón
2: por
1: ahí.
2: Por hacerlo al aventón, por hacerlo rápido.
1: Al aventón, ahí anda quedándome nomás la Suprema Corte que tenemos, puro...
2: Porque es un hecho, que se tenía que reformar.
1: Sí, eso no hay duda. Eso no hay duda.
2: Bien,
1: y nadie está peleado con eso. Ajá. Nada más que la hagan bien. Ese es el talón de Aquiles de la 4T, fíjate. Que no lo hacen bien.
2: Pero por las prisas, no
1: a ver. Es que no por las prisas.
2: Bueno, también, ¿lo quieres rápido o lo quieres bien?
1: Es la falta de planeación, ahí está el aeropuerto, sabemos desde hace 8 años que viene el Mundial, todavía ni acabas las reparaciones, güey. Oye, vámonos a Chihuahua porque se está poniendo un buenote esto. La presidenta nacional de Morena, Ariadna Montiel, ya anunció que su partido va a presentar diversas denuncias electorales ante la Fiscalía Anticorrupción contra el gobierno de Maru Campos en Chihuahua. Esto porque están acusando a la gober de utilizar recursos públicos, edificios oficiales y grupos de choque. Párame, unos señores allá afuera. A ver, el tema es que les bloquearon la carretera porque en Chihuahua nomás hay dos carreteras, una de entrada y una de salida. Esto está bien fácil de bloquear.
2: Oye, ¿no fue un éxito lo del sábado?
1: No, pues que fue
2: no
1: éxito.
2: No que fue un... Demoledor.
1: Es que pudo haber sido más histórico.
2: Bueno, pero entonces siguen muy enchilados.
1: Muy enchilados, y a mí la cosa es que dice, es que le destinó recursos públicos y grupos de choque. Y llevar acarreados, ¿de dónde salió ese dinero?
2: Eso es otra cosa.
1: Ahí me dijo el mismo, dijo un político morena, no, hombre, me gasté 20,000 pesos en traer ahí los camiones para que me lo regresaran. 20 horas, ya me equivoqué en el dato, pero sí, son 20 horas en camión gordo.
2: 20 horas a Chihuahua.
1: Sí, y entonces la cosa es que Ariadna ya dice, no vamos a permitirlo porque se nos hace que están jugando tramposamente. A ver, vamos a ser claros aquí y no nacimos ayer. Y no es nuestra primera marcha, ni son nuestros primeros acarreados, ni van a ser los últimos, porque esto es México y las marchas cuentan un chorro, porque quién sabe qué. O sea que sí llevaban acarreados, o sea que sí los pararon, o sea que sí que había gente que iba a integrarse a la marcha que no era de Chihuahua. Eso es importante decirlo, porque lo que sabemos nosotros es que si llegaba toda esa bola de gente de oaxaqueña y que gente de Domex, etcétera, iban a decir, el pueblo de Chihuahua, mira nomás cómo se manifiestan. No estoy abogando por nadie a favor, nomás estoy reconociendo que esa era la estrategia, todo bien. Acá, cuando tienes una marcha, cuando tienes un meeting, que se van al Zócalo las doñitas ahí de la Marea Rosa, lo primero que les hacen en la mañana, contingencia ambiental. Está bien contaminado, se cierran bloqueos de ciertas... Han bloqueado los accesos con un zigzag ahí del Zócalo para que no llegue, les quitan la bandera. Está bien, no digo que esté de tirano ni nada, nada más que se hace de los dos lados. Hoy les tocó que les aplicaran una cucharada de su propio chocolate. ¿Duele? Sí. Se ve tramposo muchísimo. ¿Es naquísimo? No hay duda. No más que ustedes lo inventaron, güey. El tema es que, pues, hay gente que dice, oye, se me hace que están trayendo a esta gente de Oaxaca para que viene, y si no los dejamos.
2: Y si no los dejamos pasar.
1: Y si no los dejamos pasar, y no los dejaron pasar. Y ahí
2: así
1: estaba,
2: es, también no se haga.
1: Así
2: no
1: es, haga. Ustedes lo inventaron. Y ahí
2: y
1: está la pobre.
2: Y ya empezaron a dar flojera, ¿eh? Girafales, los dos lados ya empezaron a dar.
1: Eso digo, ajá.
2: O sea, tanto unos diciendo, ay, llevaron acarreados, güey, todos los partidos usan a los acarreados. Y los otros, ay, nos bloquearon, güey, todos lo hacen, ya, güey, ya. Pasemos al otro. ¿Y Sinaloa? ¿Qué pasó con Sinaloa? Chole con Chihuahua, güey, mira, a diario tengo que lidiar con un chihuahueño, ya estoy hasta el...
1: Es más, por dos de Sinaloa les damos uno de Chihuahua.
2: Una noticia de Chihuahua.
1: O sea, y el tema es que siguen fugados esos señores, porque todavía no aparecen, ¿eh? Ni Enrique Insunza, ni Rochamoya, y ya se entregaron dos al gobierno de Estados Unidos. Y están ahorita cantando como Pavarotti en Sydney, Australia, güey. Y el tema es que están ahorita en 20 uñas porque el que cante el último pierde. Y lo saben ellos muy bien. No es un cambio de narrativa. Son dos cosas que están pasando al mismo tiempo. Una más grave que la otra, definitivamente. Que lo están persiguiendo los gringos y no hayan ni cómo zafarse de esta, también.
2: Oye, Torres, hoy en la mañana de hoy dijo Claudia Sheinbaum que no entregan a Rochamoya, pues porque a nosotros no nos han entregado algunos, y es pues toma y daca. Quid por cro. ¿Cómo era el de?
1: ¿El qué?
2: El silencio de los inocentes.
1: Quid pro quo.
2: Sí, güey. Ahora resulta que es esa. Híjole, mano, híjole. Ya estufas, ¿no?
1: Y ahorita vamos después del corte, también Ariadna Montiel. Me noquearon a mi travieso. Me noquearon a mi travieso que estaba queriendo ahí meterse a Morena y le dijeron, pues no estás tan moreno para estar en Morena. Vamos esto a verlo después del corte comercial. Esto no son horas. Vamos y volvemos.
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11: 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Es un centro artístico internacional lleno de galerías, festivales y una luz especial que enamora a pintores y viajeros del mundo.
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1: De regreso, no son una señora bonita, amigo de casa. Le estábamos platicando en el bloque pasado de Ariadna Montiel, que ya está planeando la revancha contra Maru Campos, que porque le bloquearon a sus acarreados y eso no se vale. Que iba a ser una fiesta democrática y habían pagado mucho dinero para que toda esa gente de Oaxaca, Tabasco, Veracruz, Edomex, fuera a Chihuahua a juntarse con gente alta y...
2: No digas eso.
1: No es cierto, no, iba a decir alta y blanca, pero...
2: Porque, mira, no todos son altos y blancos.
1: No, Chihuahua. Algunos son chaparros y blancos. Y entonces le bloquearon ahí la marcha y lo que ya dijo Jirafales dijo: no necesitamos acarreados, mire cómo nos va, estuvo bien padre. Viste a la niña ondeando la bandera solita, güey.
2: Sí.
1: Estuvo bien triste.
2: Define soledad.
1: ¿Eh?
2: Nunca soledad.
1: Nadie estuvo más solo porque se coló un video ahí de Claudia, la niña esta que viene luego con Becerra, uh-huh, ondeando la bandera de México en la glorieta de Pancho Villa. Bato, pero bien solote,
2: sí.
1: Sí, ¿sabes qué sentí? Como cuando.
2: Parecía final de episodio de Remy.
1: Ándale, yo sentí como cuando invitas a tu cumpleaños y no cae nadie. Y te así el pastel y todo así servidito y la borración.
2: Sí, fue bandera. Como cantarte las mañanitas.
1: Sí, solo, a ti mismo, sí. Exactamente. Bueno, pues Ariadna Montiel también ya le metió un knockout a mi querido travieso Arce porque quedó fuera de las filas de la cuarta transformación, la dirigente nacional que es, güey. Mi travieso.
2: Es generada por inteligencia artificial.
1: No, es imagen real.
2: No vayan a creer que le pegó la señora.
1: Y esto porque Jorge el travieso Arce, antiguo compañero de Lilo, en aquella película muy buena.
2: No.
1: No el que se...
2: No, es exboxeador. ¿Todavía boxea?
1: No, ya no boxea. ¿Ya no más lo noquean?
2: Nunca boxea.
1: Nunca boxeó, cállese, güey.
2: Guillermo, camarógrafo de Grupo Fórmula, usted lo puede encontrar en la salida. Sale a las 4 de la tarde.
1: Sí, boxeaba. Y hay un clip muy bonito donde dice que le dice un consejo el...
2: Travieso, fue el camarógrafo, ¿eh?
1: Aquí
2: sale a las 4.
1: Sale a las 4, aquí lo encuentras, aquí fue ahorita en las Lomas. Oye, rechazó tajantemente la señora Montiel el ingreso al partido y descartó otorgarle cualquier candidatura, esto rumbo a las elecciones de 2017 en Sinaloa, porque días antes el Traviesuki ya había salido ahí con BoJack Horseman. Perdón, sí. Me equivoqué yo de personaje.
2: No podemos decir el nombre. No, sí podemos, pero no queremos.
1: Porque nadie se lo sabe.
2: No hablamos de nombres muertos ya.
1: Ajá. Y entonces estuvo ahí con dato protegido diciendo, sí, ¡hombre, vamos juntos ahí! ¿Qué sé qué? Ahí está. Y mira, el traviesito, güey, echándole todas las ganas, güey. Y entonces, y eso que antes estaba con Xóchitl. Y ya le había dicho Morena, narco partido, no sé qué.
2: Es bueno, por eso. De hecho, eso es lo que dice, ¿sí?, Morena, que es por este asunto. Y además, porque, vamos, recordemos que hace apenas unos días Morena ya dijo que se va a poner estricto con sus perfiles de...
1: Ahora sí.
2: De candidatos.
1: Ahora sí, nadie que tenga nexos con ninguno de los malos va a estar aquí.
2: No porque el travieso los tenga, sino porque goza de antecedentes con otros partidos de estar coqueteando.
1: Dijo la señora, y cito, nuestros candidatos deben ser intachables. Pues, ¿de dónde los van a conseguir en las guarderías? Porque yo nomás veo por... ¿A quién le pones mano, güey?
2: Sí, neta, no hay...
1: intachable, güey. No, bonito, no.
2: Fíjate, a ver...
1: ¿Quién podría
2: cumplir unos requisitos de, por ejemplo, nunca haber coqueteado con otro partido?
1: Ninguno.
2: Nunca haber chapulineado, nunca...
1: No, nunca haber chapulineado. Yo nomás, creo que nomás el jefe Diego, ¿no? Que era el del PAN.
2: Siempre ha sido... No,
1: ¿sí?
2: Hijo, Diego,
1: me huele a cara del PRI.
2: Sí, tiene la edad suficiente para haber
1: pero
2: salido...
1: Pero es que también ya todo el mundo es puro Antiguo Testamento, güey.
2: O sea... Claudia Sheinbaum no, Claudia Sheinbaum siempre ha sido...
1: Ponemos que sea candidato otra vez, güey.
2: No, güey. Ah. Pero, güey, o sea, si te buscas a... Si te vas ahí a escudriñarles...
1: Ey. ¿Noroña?
2: No, güey.
1: Noroña,
2: fue PT, fue...
1: Sí, PT, Morena.
2: Noroña ha sido de todo y sin medida.
1: ¿Ciclali? ¿Sabes quién? ¿Magucha?
2: Ah, bueno, sí.
1: ¿Misa María? Nació en el pesebre de la 4T, güey.
2: Sí,
1: ¿no?
2: Sí, puede ser.
1: Los tres reyes magos eran Noroña, Citlali y
2: pero...
1: Monreal, güey.
2: Pero sí, sí tiene antecedentes de y cuestionamientos sobre, por ejemplo,
1: nepotismo. Es nepotismo. Porque sí. No, aparte Montiel le tiró altísimo. Dice, van a ser intachables y no tienen nexos con el crimen organizado y no hay nepotismo.
2: Sí, sí.
1: Pues
2: sí.
1: Están haciendo ahorita el niño.
2: Entonces ya, mira, ahí ya se anula Huicha.
1: No, se anula toda la bola.
2: Ha tenido acusaciones
1: de nepotismo. Hay que buscarla. Debe, sí. Ajá, hay que hacer una divina quién de... ¿Tu personaje tuvo nexos con el crimen organizado? Y lo... Sí.
2: Sí. ¿Tu personaje
1: se pedía igual que otro personaje? Sí, sí, no, pues te quedas con nada.
2: Sí,
1: te quedas
2: con nadie.
1: AMLO.
2: No. AMLo fue priista.
1: No, y
2: de cepa.
1: Y nepótico.
2: No, ni siquiera fue de cepa.
1: No fue de cepa.
2: Sí.
1: Y entonces, bueno, me batearon allá a mi travieso, me lo quisieron jugar la mala y hubo pues acusaciones de delitos anteriores, dice que no debe haber. Y figuras como Citlali Hernández y Gerardo Fernández Noroña respaldaron el bloqueo diciendo que está bien el derecho a admisión. Ya para que Noroña, güey, te pelucé. Diga, está bien que no cualquiera puede entrar. Usted entró.
2: Noroña tiene como 20 minutos en Morena.
1: ¿Tiene 20 minutos en Morena?
2: Sí.
1: ¿Estaba en el PT hace nada?
2: Sí.
1: El tema es que esta gente sabe que es la misma puerca nomás en otros moles. Y ellos saben ya desde antes que se pueden cambiar libremente. Ya el chapulineo ya... O sea, es tan evidente el chapulineo, el brincar entre partidos en estos tiempos de la 4T, que ya ni siquiera importa. O sea, ¿cómo se pasan así? Los primeros fueron así que los Yunes. ¡Ay, Dios mío! ¿Cómo pudieron? Corral. ¡Ay, Jesucristo! Se pasó a Morena. Ahorita ya todo el mundo está cambiando de barco. Sí, como pues si la marran.
2: Hay que ser Villamelón.
1: Exactamente.
2: Siempre vete con el que va ganando.
1: Vámonos ahora hasta Berlín. Porque el... En Francia, en Frankenstein.
2: Múnich, Zacatecas.
1: Porque el senador de Morena, Saúl Monreal... Usted lo recordará por ser de los Monreal. Fue señalado en las redes sociales.
2: Ponte una foto para ilustrar.
1: Sí,
2: una,
1: porque no
2: cualquiera
1: no
2: de, cualquier ¿cómo se verá? Cualquiera de
1: nomás
2: los Monreal.
1: Monreal todos
2: son iguales.
1: Nomás está en diferente marca de lentes, sí, ya. Sí. Y nomás está ahí uno, el casquete más corto o menos corto, pero todo el mundo está en la misma tijera. Saúl Monreal fue señalado en redes sociales tras publicar un video en su sección. ¿Sección?
2: Sí.
1: Tiene programa.
2: Pero, no, tiene videos cada jueves.
1: Es que te digo.
2: Cada jueves
1: esta
2: publica.
1: Esta gente frustrada creció viendo Televisa y le encantaría haber estado en Hoy. Le encantaría haber tenido un morning show con Andrea, con Galilea, con Raúl y estar ahí. Y me ven acá.
2: ¿Cómo?
1: Y me ve la cadera. La lavadora Sobacagua. Sí, ya sabes, es eso. Porque, mira, morning show que tiene este viejo. Está Chucky, ¿cómo se llama? Está Sansores,
2: sí.
1: Martes del Jaguar. El licenciado, que era el EDS, era Chabelo.
2: Huicha tenía su programa.
1: Huicha, el podcast que nadie oye. El podcast con cero vista.
2: Que más vale, porque cuesta.
1: Porque nos cuesta
2: tiene
1: la lana.
2: Tiene un equipazo técnico.
1: Entonces, siempre han querido estar en el reflector.
2: Bueno, pues el señor los jueves tiene su jueves de rolita.
1: Tiene jueves de rolita. Y ahora estaba promocionando a una banda rock y blues que se llaman Batman. Y entonces, estaba ahí presentando la rolilla y la polémica se desató porque iban a tocar una canción que se llama Agujetas del Color de Rosa. Y de repente, aquí el joven bajista no traía una playera nazi, güey. Digo, el chavo se ve que es alemán, claramente el rasgo ario es notorio, sí. O sea, obviamente fue de Múnich.
2: Croata.
1: Ah, fue de Múnich y acabó en Fresnillo, ahí en Fresnillo, Zacatecas, pero el rasgo ahí está.
2: Sí,
1: pues
2: sí.
1: Se entiende que él sea...
2: La boina, la boina.
1: Del nacionalsocialista, pues porque claramente esta persona es Itzvan. Claramente, tú lo ves y dices Rammstein. Así.
2: Fritz.
1: Fritz. ¿Tenemos el video? Vamos a ver a Monreal aquí con los nazis. El nazi, ¿no? Morenazi, ¿no? A ver, échalo.
3: Aquí está. Y hoy vamos a cantarles algo especial. Es algo especial en Jueves de Rolita. Y aquí va. 1, 2, 3. ¡Órale!

0: Y que baje el video luego, luego, que baje el video luego, luego.
1: ¿Por el nazi?
0: Sí.
1: ¿Por qué, hombre?
0: No se le ocurrió en ningún momento.
1: En ningún momento le vio la playera acá.
0: Sí.
1: Oye, pero me encanta que se hacen los malotes así.
0: Tocan agujetas.
1: Sí, es su cara como si estuviera tocando acá Dimo Borgir.
0: El rock es un grito de rebeldía, mi carnal. Oye, el rock
1: luego,
0: es un grito.
1: Imagínate que gachito era una banda. Y lo, ¿qué vamos a hacer ahora? Vamos con Monreal, güey. ¿Lo qué? ¿Cuándo vamos a tocar Creep? Creep Screamer. No, quiere tocar agujetas de color de rosa. Me lleva lo que hacen por la fama, hombre.
0: Sí, güey. Sí,
1: pero
0: sí.
1: Bueno, ya este video ya está abajo. Monreal ya salió a decir que él no coincide con los ¿cómo se llama? Con las
0: con contenidos extremistas.
1: Extremistas, y él para nada es racista, a pesar de claramente parecer uno un alemán 100%, pero ya se desmarcó de esas ideologías,
0: de esas tendencias.
1: Exacto. Nosotros vamos a un breve corte comercial, ¿verdad? Sí. Y al regreso tenemos aquí a las víctimas del Dr. Cerebro. Usted no se vaya, vamos y regresamos en Fa.
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11: El subsecretario de Salud, Eduardo Clark, informó que el gobierno de la presidenta Claudia Sheinbaum invertirá 181 mil millones de pesos en infraestructura hospitalaria para la construcción y ampliación de hospitales. Precisó que incluye la adición de 9,139 camas y 50 hospitales en el país. El Comité Provino Baja California aseguró que en el Valle de Guadalupe se sigue impulsando el desarrollo ordenado, sostenible y responsable. Precisó que se promueve la protección de los recursos naturales, se impulsa la economía regional y la autenticidad de la región. La gobernadora del Estado de México, Delfina Gómez, destacó que durante su gestión se ha logrado captar inversión, ya que la entidad genera confianza para los empresarios. La mandataria estatal precisó que su ubicación y la mano de obra mexiquense resulta atractiva.
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1: Ya estamos de regreso en los honores y una bonita amigo de casa. Vamos con lo siguiente porque se puso bien buenísima la chisma. Resulta ser que en Veracruz sucedió un suceso.
2: Aconteció un acontecimiento.
1: Y el tema es que había un yate que estaba ahí paseándose por las
2: navegando.
1: Aguas. Navegando en el océano veracruzano, cuando de repente, cataplum, explota.
2: Se prende.
1: No, se prende machino. Es explosioncita. No es como una carne asada ahí. Explota el escualo. Y luego de repente, ¡paz! Pues se prendió toda la gente, lo fue a buscar, ¿qué está pasando? ¿Quién sabe qué?
2: Hombre al agua.
1: Ajá, hombre al agua. Y de repente van y rescatan y oye, viene. Capitán, viene lleno de muchachas. ¿Cómo crees? Sí, todos están de bastante buen ver. Y de repente, dentro de todos ahí, se baja un señor con un tatuajón de serpiente. Aquí está el caballero. Y con un varios tatuajes, pero trae uno de una serpiente de repente. Y dije, oye, ¿no es el diputado federal de Morena, Senyacén Escobar García? ¿Cómo se llama Senyacén, compadre? Pues sí, es que así que son los veracruzanos de acá. Pues resulta que este Senyacén ahí andaba y le dijeron, o sea, este andaba con todas estas...
2: No, señor.
1: Oiga,
2: yo andaba paseándome por
1: ¿no
2: ahí.
1: ¿No se bajó usted? Pues si vienen 15 niñas y se están bajando.
2: Yo estaba paseándome por los alrededores cuando oí el llamado, vi la Veracruz señal.
1: Ajá.
2: Y vi que se estaba prendiendo el yate.
1: Senyacén.
2: Un yate en el que a veces me han visto a mí también.
1: Sí, ahí por ahí, es un yate muy conocido.
2: Yo no es mi yate. Nada más yo vi a las muchachas ahí a punto del quemazón. Pues dije...
1: Que venga los bomberos.
2: Me toca ser el héroe. ¿Eh? Rescató a las señoritas.
1: Que venga el diputado que me está muriendo.
2: Rescató a las señoritas.
1: Él dice que lo rescató. El tema es que explota, se bajan todas estas chamacas y ahí estaba el señor. Entonces los guardacostas ahí dijeron, oye, pues venían en el yate del caballero. No, momento. Yo estaba paseando en una moto acuática con mi hija, enseñándole la biosfera veracruzana.
2: Marítima.
1: Mira, pequeña, sí. Este es un pequeño manatí. Este es... y de repente... ¡Chapa! ¡Huye! ¡Ponte a salvo!
2: ¿Qué fue eso?
1: ¡Pero papá! ¡Voy a salvar a esas pequeñas! Y se convirtieron...
2: ¡Como delfín!
1: Se convirtieron en escualo bajo el agua. Sí, así le decían... Estaban las chavas de... ¡Auxilio! Bro. ¡Momento! Ahí viene a Jason Momoa. ¡Ah, no! Es el diputado Senyacén Escobar.
2: Publican esta foto,
1: sí.
2: Y el caballero se ofende mucho por el pitorreo, ¿verdad? Porque le están diciendo, oye, pues ya la víbora ya trae salvavidas puestas. Entonces, no sé qué le estuvieron ahí.
1: La víbora diciendo, está mordiendo un pastel.
2: Entonces dice, la víbora del principito. Ya se había comido al elefante.
1: Ay, la víbora que ya se comió al elefante.
2: Oye, le dicen.
1: Ajá, al Senyacén.
2: Señor, Y él dice, para los que se están burlando, ahí les va una foto de cuando yo era físico-culturista.
1: El tema es que ahorita están en la investigación de quién era el bote, quién sabe qué hay acá, y entonces, indagando, es que nomás hay que rascarle tantito a la noticia, y salió que Senyacén tiene un pasado. El pecado de Oyuki, el pecado de Senyacén, porque le sacaron las fotos de, oye, este está muy chavo, está muy guapo. Pero no se llama Senyacén Escobar, se llama Tarzan Boy. Era stripper,
2: que no tiene nada, no tiene nada de malo.
1: En esos micrófonos se ha defendido y se defenderá.
2: Y se defenderá siempre.
1: Ajá.
2: Al artista del despoje textil.
1: Al arte del...
2: A quien hace de una religión.
1: La encueración. Y entonces él se quitaba las enaguas y le salió hasta ahí una... Ahí está, mira, ahí vestido como... Le salió el flyer de cuando él era Tarzan Boy, sí. Y se patrocinó.
2: ¿Qué había salido por ahí del 2019? Porque el señor fue además secretario de Educación en Veracruz.
1: Perdóname, pero el señor se dedicaba a enseñar.
2: Eso sí.
1: ¿Eh?
2: No se discute.
1: Perdóname, pero si quiere un secretario de Educación, es una persona que sepa enseñar. ¿Y quién más que enseñar que Tarzan Boy? Y ahí decía, bodas, 15 años. No, decía, eventos privados, evento público.
2: Aquí el asuntacho es que la gobernadora Rocío Nale ya confirmó que la Secretaría de Marina y Protección Civil van a investigar la explosión, pero no saben de quién es.

0: Interdisciplinario.
1: No, y lo decía, stripper en vez de stripper.
0: Bueno.
1: ¿Qué tienes? Es Veracruz, yo no voy a discriminar. Y ahora, pues bueno, estamos ahorita todavía en las investigaciones para ver de quién era este yate y llegar al fondo de este asunto, pero por lo pronto...
0: Al fondo.
1: Ajá, este señor ya salvó unas cuantas vidas de unas muchachas embiquinadas.
0: Alguna de las afectadas... También tienen que ver por ahí con el... Parece ser que con funcionarios de
1: Veracruz. No, y que estaban... Digo,
0: es que cuando un lugar es muy poca gente, sí. Todos se conocen, todos tienen que ver.
1: No, y algunos de los muchachos que estaban en el yate eran de la administración de...
0: Bueno. Es que el mundo es pequeñito.
1: Ni modo, el mundo
0: pequeñito,
1: es un pañuelo.
0: Pequeñito.
1: Vamos a una breve pausa y volvemos. Usted no se nos vaya. Esto no son horas. Venga, chico.

0: Bienvenidos a una señora bonita, amigo de casa. Y hoy tengo invitadazos directamente desde la Villanesa, las víctimas del concurso. ¡Bravo!
1: Muchachos, oigan.
2: Bien.
0: Bien, justo tiempo, mis ranas.
3: Hermano, un gustazo, igualmente, como siempre.
0: El seis. En primera, güey.
3: Raspando, ¿eh?
0: ¿Verdad que sí?
3: Bien, hermano.
2: Coches ahorita que vean abajo el estacionamiento.
0: Oye, compadre,
2: nos va a llegar la factura.
0: La pagamos, hombre.
3: Eso.
0: Y si no, la vamos
2: a sacar. Es el primer regio que dice, la pagamos.
0: Exacto. Oigan, hablando del lugar de origen, pocas bandas del rock mexa vienen de la Villanesa, güey.
2: Hay mucho talento, hay muchos pintores, escultores, y hay varios grupos que han trascendido de ahí, pero ninguno como las víctimas del Doctor
0: Cerebro. Y el tema es que cuando las víctimas estuvieron en este auge de empezar a hacer sus primeras tocadas, pues sí, el foco estaba en otras ciudades, en otras delegaciones acá. La neta no se esperaba en aquel momento que fuera a venir esto de este lugar, ¿no?
2: Qué bonito el logo, ¿eh?
0: ¿Dónde lo mandó? Está bien padre, ¿no? Fíjate, lo mandamos a enseñar.
2: Y si hay producción.
3: Fíjate que nosotros comenzamos pues tocando en la calle y de ahí empezó a surgir todo esto, ¿no? De repente se volvió de moda el rock and roll mexicano, sí. Y eso nos abrió una puerta maravillosa.
0: Perrísimo.
3: En la que pudimos pues internacionalizarnos y
2: ¡ay,
3: y
2: lo dijo! ¿Eh?
0: ¿Qué hubo?
2: Ya estuvo practicando todo el camino.
0: Toda la noche.
3: Ahorita que venía tarde dije,
4: a ver, mi querido Chipoca, patriarca de la dinastía de los
0: el Mufasa le dice la
2: exacto. Chipotle Lizárraga, ya lo vamos a llevar con su silla de ruedas,
0: no, que tiene, hasta el final,
4: cabrón. Siempre han llevado a Minnesota en el corazón, en la coraza y a todos lados con que van, y siempre han estado muy orgullosos de ser del meritito Nesa.
5: Fíjate que son cosas muy muy muy especiales.

0: especiales porque nosotros fuimos una de las bandas que salió primero del barrio, ¿no? De Nesa. Sí, y a partir de ahí muchas bandas se volvió como un eslogan decir, no, pues venimos del barrio también, cuando salió la maldita de Tacubaya, cuando salieron los de
1: Había una banda que se llamaba Las Ratas de Coyoacán.
0: Ah, sí, también.
1: Entonces empezaron muchos como a adoptar, ¿no? Esa identidad propia.
2: Pero y como a sentirse orgullosos de los lugares.
1: Como debe de ser, ¿no? Sí, de una u otra manera. Pero después hubo un boom años después que, ¿qué onda? Yo soy bien naco, ¿te acuerdas de esas playeras de naco es chido y eso?
2: De la botella.
0: Que la el profesor, ¿cómo no se va a acordar si él las usaba, güey?
2: No, yo estaba más morro, güey. Yo era todo ingenierillo, ni
0: alcohol, ni nada. No, y sí fue difícil salir, pero pues, cuando tocábamos en... Tuvimos muchos programas en varias estaciones de televisión, Televisa sobre todo.
3: En lo más top de aquellos tiempos, ¿no? Siempre el domingo, todo lo que era lo más...
0: Todo el top de Televisa.
4: ¿Quién es el más rockstar?
0: Y sin ser éramos independientes.
1: Es el maestro Yoda, ¿no?
3: Ahora, se demanda que le rollan las ratas su tacuche.
1: Es el maestro Yoda, güey. Lo sacamos ahorita de su cámara hiperbárica, mira.
2: Me sentí en Doom. El pastor.
1: Güey, quítate la tierra de las patas.
2: Está usted en suelo sagrado. Oye, van a sacar su primer vinilo después de 35 años. ¿Cómo se siente este proceso de estar llegando en otros formatos, compadre?
1: Fíjate que gracias a los proyectos alternos del Ranas, del Abulón, del Chipotle y del servidor, nos retroalimentamos de la escena actual, de lo que está pasando.
2: Hasta perros.
1: Y entonces ya de repente llegamos, pues, Reload, a las víctimas, a tocar y echarle más ganas. Y a seguir componiendo. Entonces, como... Es energía diferente y nos vamos
2: Y está padre tener esa distancia luego porque te hace pensar en otras cosas y regresas al laboratorio, literal.
1: Con
2: amor
1: y con ganas.
2: Ándale, sí. Y medio los extrañas, estos canijos. O sea, está padre, ¿no? Como pues,
1: por ejemplo,
2: irte a echar un refresh.
1: Si no, tuvieras eso, pues por eso deshacen las bandas legendarias.
2: Yo soy convencido.
1: O llega esa decadencia donde ya no hay hambre de hacer esto. Entonces, al ver que... Había como un amor por esta onda retro de los viniles y los proyectos alternos. Dijimos, pues nunca tuvimos uno, el primero salió.
3: Bueno, sí.
1: El primero.
0: No, sí, tuvimos sí, dos.
3: Somos como vampiros, bueno. Ya nos tocó los acetatos.
2: Ya le dieron la
3: música
2: electrónica. Ya
0: de hecho, con el primer proyecto que era Tecnopal, grabamos por primera vez.
2: ¿Tecnopal?
0: Tecnopal, sí.
2: ¡Qué buen nombre, güey!
0: Era tecnología porque no traíamos bajo, yo bajeaba en el teclado. El chavo de la bataca traía un cuadro que nomás le pegaba.
1: Tocado por nopales, entonces era tecnopal. No,
2: oye, y la cosa, por ejemplo, que decías, esta distancia que luego trabajar en proyectos alternos, a mí se me hace que es muy positivo para la vibra artística, güey, como para la inspiracioncilla, güey.
1: Pues de repente es muy sano porque todos llegan, te digo, empapados y con hambre y ganas de hacer cosas. Entonces el estudio es un laboratorio. Llega el Ranas con una canción y ahí la descomponemos todos y cada quien pone su feeling y sus partes. Y para la estrategia así de marketing, siempre hemos sido una banda independiente. Entonces eso nos da como un refresh de qué está pasando, ¿no? ¿A dónde va la gente? ¿Qué le gusta? Y hacemos lo contrario, lo que se nos antoja. Siempre ha sido así. Grabamos Lambada cuando la gente oía hip hop, hicimos hip hop hace muchos años.
3: Esa era la maravilla de esta banda, ¿no? Que aparte de todo eso hacíamos un performance. Un performance diferente a todas las bandas, más visual, más teatral. Y eso es un abanico maravilloso, ¿no? De música, de cosas visuales, de toda esa energía que se junta, ¿no?
2: Siempre con una cosa como muy artística de transgresión, ¿no?
3: Sí, totalmente.
2: Y en México somos muy fans de esas bandas que no se van en el común denominador, sino como que le echan de su
1: jiribilla. Más o menos.
2: Yo me refiero al grueso de la gente, pues sí, se va a ir a ver a lo que está ahorita. Pero hay otro público, que es el que yo creo que ustedes encuentran, que es un poquito más piratón.
1: Más irreverente. Que busca una alternativa diferente.
3: Ha sido cuando también tocábamos... un poco difícil, ¿eh?
1: Completamente.
3: De repente tocar un metal... Y pues tocar ya tus amigos, Simón. Y tocar el esqueleto, es como que...
1: Y tocar reggae, y luego Sky.
3: Pero eso es la maravilla que tenemos en vivo, ¿no? Eso también lleva a la gente a muchos aspectos en el momento y a tener pues una experiencia diferente, ¿no?
2: Hay una frase muy chida que yo escuché alguna vez que dice que las carreras artísticas no se hacen hacia arriba, sino se hacen hacia los lados. Y es esa extensión que puede estar para ir...
1: Claro, abres el espectro. Exacto, por ejemplo, aquí nosotros lo que disfrutamos nunca ha sido el éxito y eso. Hemos estado mainstream, ahí nos mantenemos atrás, adelante, un lado en la foto siempre. Pero lo que disfrutamos es tocar los conciertos. Cuando fue este boom que decía el Ranas, o esto muy conocido del rock en tu idioma y rock en español, nosotros teníamos 13 años, 12 años, éramos unos mocos. Entonces empezamos a crecer... y todas las bandas tuvieron disquera por ese boom. Estaba Ariola, Culebra, Warner, todos tenían, y nosotros ya no alcanzamos disquera, siendo artista del mes en MTV. Entonces nosotros
0: por
1: teníamos
0: cuenta,
1: sí, por demás.
2: Oye, y ahorita tienen el 30 de mayo, tenemos antes de un recorte, Acapulco Tonic Fest, el
1: un
2: 30
1: festival,
2: de mayo
1: está muy
2: y
1: bizarro.
2: El 6 de junio en el Rock Fest Centro Expositor allá en Puebla van a estar compartiendo.
1: Allá vamos a estar con varias bandas, con los tri, chicos con su abuelito del Chipo de.
2: Exacto. No, ya se nos acabó el tiempo, muchas gracias a ver.
0: ¡Qué máquina! ¡Tú me
2: quedas! ¡Eres
0: la dos horas!
2: ¡Juan, con un regalo! ¡Se volvemos, cámara!
1: ¡Juan, no, man!

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3: Nogales da un paso importante hacia el saneamiento y el aprovechamiento de agua. Con una inversión superior a los 760 millones de pesos, el gobierno de Sonora puso en marcha el programa de drenaje y saneamiento que busca frenar el cruce de aguas residuales hacia Estados Unidos, fortalecer infraestructura hidráulica y garantizar el abasto para miles de familias fronterizas. El proyecto, impulsado en coordinación con la Comisión Nacional del Agua, contempla la rehabilitación y ampliación de plantas tratadoras, además de mejoras en colectores, cárcamos y sistemas de bombeo para evitar fugas y descargas irregulares. Las obras se desarrollarán entre 2026 y 2027 y permitirán incrementar en 36% la capacidad de tratamiento de aguas residuales.
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4: Desde el Congreso del Estado de Morelos se ha propuesto que las instituciones educativas cuenten con un psicólogo para prevenir el consumo de drogas y otras sustancias. Así lo reveló la diputada del Partido Movimiento Ciudadano, Luzdari Quevedo.
5: Detectar desde las infancias, en las adolescencias, algunos problemas psicológicos que puedan ser atendidos y eso, como una política pública de prevención, pueda ayudar.
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7: El chile de árbol es una gran fuente de vitamina E, B, potasio, cobre y hierro. Cuando se consume fresco, aporta mucha vitamina C. Si se consume seco, tiene más cantidad de vitamina A. El chile de árbol es originario de México y Centroamérica.
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9: Buenos días a toda la República Mexicana. ¿Cómo están? ¿Cómo están? ¿Cómo están? Soy Marco Antonio Regil, aquí desde los estudios de Grupo Fórmula, saludando a todo el sur de los Estados Unidos y a México, desde Tijuana hasta Cancún, hasta Mérida, Guadalajara, Monterrey, Veracruz, Tamaulipas, Colima, Chihuahua, en todas partes donde nos están escuchando. Qué gusto saludarles en Radio Fórmula y Telefórmula. Hoy vamos a hablar de algo que puede ser controvertido, pero que se está volviendo cada vez más común. ¿Alguna vez te has preguntado si puedes amar profundamente a tu pareja, pero tener curiosidad de estar con otras personas? O sea, sentir atracción por alguien más. Bueno, pues en tiempos modernos no estamos promoviéndolo, no decimos que esto sea para todos, pero es una alternativa que está presentando cada vez más el tema de las famosas relaciones abiertas, donde dices, mi vida, te amo con todo mi corazón, pero pues ando goloso, tengo ganas de probar otras cosas del buffet. Y cuando se habla, cuando es consensuado, cuando se habla, y obviamente el permiso es mutuo, pues empieza a funcionar. Es mucho mejor que ponerte el cuerno, lo hemos hablado aquí con nuestros expertos. Pues vamos a explorar hoy cómo funciona la comunicación cuando alguna de las dos personas en la pareja quieren explorar esto, cómo se da, porque también hay reglas, son relaciones abiertas, les llaman, pero no es que sean abiertas, o sea, hay reglas. Y para eso, para platicar si es verdad que existen diferentes formas de abrir una relación, cómo se manejan los celos y los acuerdos, cómo se maneja todo eso, pues bueno, vamos a hablar con María Secas, educadora sexoafectiva. Siempre es muy divertido hablar con ella, platicar con ella. También viene Fernanda de Oruña, conocida como La Fur, conductora, comediante y guionista. Las dos son creadoras del podcast exitoso Perros Tipsazos, y nos vamos a divertir hablando de esto, explorando cómo se maneja la comunicación y los acuerdos, y sobre todo, cómo se manejan los celos, porque está todo dar que tú digas, bueno, pues amor, si me das permiso, yo voy a tener variedad, pero cuando yo te doy permiso, bueno, nos damos, no permiso, sino acordamos eso abiertamente de ida y vuelta, ¿cómo manejo los celos? Porque si te importa, si es una persona que de verdad te importa en tu vida, pues es también muy natural y muy humano que se presenten los celos. Hablaremos de eso con las chicas, va a estar muy divertido. Y luego le vamos a dar completamente la vuelta a la página en la segunda hora del programa, y vamos a hablar de cómo, sin darnos cuenta, seguimos todavía repitiendo etiquetas que tienen machismo, desigualdad, exclusión, y a veces esas etiquetas o esas frases o esos chistes, pues vienen como sentido del humor, vienen como así se dice, así se habla, es normal, pero ¿por qué es peligroso seguir normalizando cosas que lastiman y discriminan cuando estamos hablando? Andrea Natsahuatza y Luis Ruiz, escritores, activistas y académicos, autores del libro Guía contra Mochos, Machos y Fachos, estarán con nosotros, y también en forma divertida vamos a explorar esto aquí en el programa. Y finalmente cerraremos nuestra segunda hora hablando del segundo rival de México en el Mundial de Fútbol, que ya estamos a la vuelta de la esquina, ya faltan días para que arranque el Mundial de Fútbol. Ya saben que México va a arrancar contra Sudáfrica, y nuestra querida Gina Jaramillo, historiadora del arte y periodista cultural, que ya está con nosotros y ya nos ha platicado del primer rival de México, hoy nos va a platicar del segundo rival de México, de Corea del Sur, que el partido se va a llevar a cabo el 18 de junio en Guadalajara, y es un país al cual los mexicanos queremos mucho, con todo el tema de la cultura de K-pop, con la tecnología de punta, con su rivalidad contra el norte de Corea. Es un país muy querido en México, con ídolos y con una influencia muy fuerte sobre México. ¿Qué más podemos aprender de este rival en el Mundial de Fútbol? Lo sabremos con Gina Jaramillo, que es autora de este libro maravilloso que ha publicado, donde nos habla justamente de todos los temas, de todos los participantes del Mundial de Fútbol. Así que bueno, aprenderemos mucho y nos vamos a divertir. Regresando de mensajes, vamos a compartir un segmento que está buenísimo, buenísimo, del podcast de esta semana con Javier Botía, que nos explica cómo atrapar a alguien en una mentira, cómo saber que te están mintiendo. Con eso arrancamos después de la pausa.
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0: Fleetwood Mac con un recuerdo ochentero, ¿verdad? Tell Me Lies, Tell Me Sweet Little Lies, Dime Mentiras. Un montón de canciones dedicadas a las mentiras. ¿Te acuerdas de la de Camilo Sesto? ¿Te acuerdas? Gina Jaramillo, buenos días.
1: ¿Cómo estás? Buenos días, querido Marco.
0: Querida Gina. ¿Te acuerdas de Camilo Sesto que tenía una canción de Miénteme? O sea, miénteme porque solo así me hará saber que aún nos podemos entender.
1: Yo me acuerdo de Miénteme con un beso que parezca de amor. De Luis Miguel.
0: Con un beso. Ah, miénteme. Con un beso. Sí. Y luego la de Daniela Romo. Bueno, estamos hablando de mentiras porque nuestro súper, súper, súper invitado Javier Botía, campeón del mundo de mentalismo y especialista en comportamiento humano, que está con nosotros en el podcast de la semana, nos habló de cómo descubrir, cómo atrapar a alguien que te está mintiendo. Y entonces hemos seleccionado un segmento del podcast de la semana para compartirles con ustedes. Paren bien la oreja, o sea, si están en el auto, súbanle al volumen para que escuchen bien la explicación de Javier, porque está buenísima. Obviamente ya el podcast completo, pues aprenden más, pero aquí rescatamos uno de los mejores momentos del podcast. Cómo atrapar a alguien, o como dicen los españoles, cómo pillar a alguien que te está mintiendo. Aquí lo tenemos.
2: Te enseño un tip para pillar a alguien que te miente.
0: Sí, enséñanos un tip para pillar a alguien que nos miente.
3: Perfecto.
2: La pausa, así se llama el truco.
0: Pausa.
2: Con tu pareja, con tu empleado, con alguien que puede ser que te esté mintiendo. Vamos a suponer que tu empleado tenía que haber cerrado a las 2 de la tarde la empresa, pero tú no estuviste, ¿vale? El comercio. Y tú tienes sospechas de que pudo haber cerrado a las 11 y se fue a casa.
0: Sí.
2: Bien, pues tú le preguntas, tú ahora eres mi empleado, ¿vale?
0: Ok.
2: Señor.
0: Señor.
2: Dígame, licenciado.
0: Licenciado.
2: Licenciado, sí, licenciado. Sí, sí, sí, sí.
0: Licenciado Javi.
2: ¿A qué hora cerraste anoche?
3: A las 2.
2: Okay. La nada más. Hagan la pausa. Ajá. Miren serios y continúen. Pueden pasar dos cosas, que sea verdad o que sea mentira. Si es verdad, la otra persona dirá, ¿por qué hace esta pausa? Pero si es mentira, su subconsciente dirá,
0: nos ha pillado.
2: Claro.
0: Está sospechando.
2: Claro. Y entonces sucederá la magia.
0: Ajá.
2: Observarás que empieza a darte más información de la pedida. El subconsciente se asusta y empieza a dar información. La famosa excusata non petita, accusata manifiesta. ¿Dónde estuviste el martes?
0: En Mérida.
2: Y ahora tú, si fuera mentira, dirías... Sí, que además es porque tenía que ir, porque hablé con unos amigos.
0: Ajá.
2: Y si te empieza a dar información de más, empieza a preocuparte porque tú los llevas puestos.
0: Los cuernos.
2: Por supuesto.
0: Sí. A ver... Eso aplica, vas manejando.
2: Okay.
0: No has cometido ninguna infracción, pero se para una patrulla atrás de ti y te pones nervioso. No estoy cometiendo ninguna infracción. ¿Será que mi subconsciente sabe que soy culpable, aunque en ese momento no sea yo culpable de nada?
2: El 90% de nuestros problemas no existen y nunca existirán. Ahí quizás no te iba a pasar nada.
0: No.
2: No has hecho nada.
0: No.
2: Ese agente no te va a multar. Simplemente te paró. Pero tu cabeza vive en el futuro. Nosotros constantemente estamos proyectando. Eso fue una ventaja evolutiva. Los animales no lo hacen. Es lo que se llama la capacidad anticipatoria. Nosotros queremos anticiparnos porque tenemos raciocinio. Pero querer anticiparse es algo tan bueno como malo. Es bueno siempre y cuando tenga una medida racional. El problema es que nosotros nos anticipamos constantemente de cuestiones que nunca van a suceder. Y vivimos preocupados por algo que no sucederá, por una pareja que no te va a dejar, un trabajo que no vas a perder, por un problema o una enfermedad que no tienes. Y vas a proyectar una hipocondria absurda y vas a entrar constantemente viviendo, o mejor dicho, mal viviendo, porque sencillamente vives allá y no vives aquí.
0: ¿Qué tal? El podcast de la semana está buenísimo, Javier Botía, ¿no,
1: Me
0: Gina?
1: Me encanta esto que dice.
0: Sí.
1: Vivir en el presente.
0: ¿Con qué te quedas de todo eso? A ver, ¿qué fue?
1: Pues uno, que las mentiras definitivamente es algo que tendríamos que saber detectar porque nos ayudaría, ajá, en muchos casos.
0: ¿Y la técnica te gustó?
1: Me gusta la técnica.
0: La técnica de la pausa. Tú haces una pregunta, te responden y simplemente lo ves a los ojos y te quedas callado. Si es verdad... pues no pasa nada.
1: Pero
0: si es mentira, empiezan a dar explicaciones no pedidas.
1: Claro, porque la mentira requiere un guión. No, hay que guionar la mentira.
0: Claro, y aparte tú dices, ya me cachó, sí. Se notó que estoy mintiendo, no me está creyendo.
1: Ya se dio cuenta.
0: Ya se dio cuenta que estoy mintiendo. Sí. Oye, ¿esa la puedes aplicar en casa con el marido?
1: Y con las calificaciones de los adolescentes.
0: De los niños. De las mujeres, yo creo que instintivamente hacen esto que Javier Botía explica en el podcast, ¿no?
1: No, y cuando conoces muy bien a una persona, es difícil que te diga mentiras, ¿no? Como que la cachas rápido. Y luego hay personas que somos malísimas para decir mentiras.
0: Yo soy malísima.
1: Malísima.
0: Es que, ¿sabes qué pasa? Cuando dices mentiras, cuando eres mentiroso, tienes que llevar una bitácora de tus mentiras. Entonces, si tú me dices, yo te digo, Ajá, la mentira, que no era mentira, era verdad. ¿Dónde estuviste? Estuve en Mérida. Si yo no estuve en Mérida, el fin de semana ponle que estoy casado y le puse el cuerno a mi mujer y me fui a Las Vegas y le puse el cuerno. Y le inventé que fui a Mérida a una junta de negocios. Tendría yo que recordar que en tal fecha fui a la junta de negocios en Mérida y ¿con quién te reuniste? Ay, tengo que inventar. Tengo que recordar la mentira de ¿con quién fui a Mérida? ¿En qué vuelo llegué? ¿Por qué línea aérea viajé? ¿En dónde me hospedé? ¿Con quién tuve las reuniones? ¿De qué asuntos hablamos? Bla, bla, bla, bla.
1: Es mucho proyecto decir mentiras.
0: Es mucho
1: rollo. Es mucho proyecto.
0: Es mucho, es mucho. Me da flojera.
1: Ay, no, no.
0: Soy honesto por flojo mental.
1: No, es que gestionar eso, híjole, ¿cómo le hace uno?
0: ¿Cómo le hace? Pero la técnica de la pausa, aplícame. Te dicen algo y tú le dices nada, nada más te le quedas viendo. Pausa. Y se empieza, es que, y te explica, es que está mintiendo. Está buena,
1: Me gusta la lección.
0: ¿Y qué más decías? ¿Qué otra cosa te gustó de lo que
1: él escuché? Decía también la importancia de no pensar en el futuro, porque pues esa es una cosa que estamos proyectando, no estamos adelantando, cuando te para el policía y tú piensas ahí a imaginar que algo malo hiciste. Pues no, nada más
0: no.
1: Está algo de rutina.
0: ¿Alguna vez en terapia con una gran terapeuta, cuando yo viví en Arizona, me dio ese ejemplo y ella me decía que la teoría que existe es una teoría, no está comprobado, pero es que como, haz de cuenta, te detiene el policía y no te detiene, está la patrulla atrás de ti y te pones nervioso. En países como México puede ser porque hay patrulleros que son delincuentes.
1: Da pánico,
0: y
1: claro.
0: Te da miedo. Pero vamos a suponer que estás en un país donde no le tienes miedo a la policía, sino que simplemente es una policía honesta. Pero de todas formas, automáticamente te pones nervioso. La razón por la que te pones nervioso es porque aunque no estés rompiendo las reglas en ese preciso instante, en algún momento has roto las reglas. Te has pasado un alto, te has dado una vuelta en una indebida, te estacionaste donde no debías, a lo mejor en el pasado has andado con las placas vencidas.
1: Sin cinturón, algo.
0: Todos hemos hecho algo donde éramos culpables. Entonces, aunque en ese momento no seas culpable, la patrulla atrás de ti te recuerda en tu subconsciente que has roto las reglas y te pones nervioso en forma inconsciente porque sabes que en algún momento las rompiste, aunque en ese momento no las hayas roto.
1: Y yo creo que en general con la hipervigilancia nos ponemos muy nerviosas las personas, porque es muy feo que un profe, un policía, alguien en casa te hipervigile. En automático sientes que hay desconfianza, que a lo mejor te están deteniendo por algo, y eso también me imagino que es un reflejo.
0: Sí, puede haber varias razones, pero es muy interesante aprender a conocer la mente humana, observarla y ver lo que está pasando. Entonces, si te pones nervioso, decir, oye, ¿por qué me estoy poniendo nervioso? Ahora, si estás en pareja, volviendo ahora al tema de la infidelidad, si estás en pareja y has sido infiel, aunque en ese momento o ese fin de semana no hayas sido infiel, y te hacen preguntas, te pones nervioso, porque sabes que lo has hecho en el pasado. Sabes que lo has hecho.
1: Sabes que has roto las reglas.
0: Exactamente.
1: ¿Cómo se dicen los contratos?
0: Los contratos. Y sabes que en cualquier momento pueden descubrir. Bueno, Javier Botía, campeón del mundo. Me da risa porque al final del podcast digo, es que qué bueno eres. He entrevistado a muchos mentalistas, pero tú eres muy bueno. Y me dice, soy el campeón del mundo.
1: Imagínate poder decir eso. Soy el campeón del mundo.
0: El campeón del mundo en mentalismo y especialista en comportamiento humano. Javier Botía está con nosotros. El episodio del podcast se llama ¿Cómo leer la mente? Detectar mentiras y saber si te manipulan. Y también parte de lo que nos enseñó es cómo darte cuenta cuando tú te estás mintiendo, que eso es algo muy grave, porque casi no te das cuenta. Tú no quieres hacer algo. Yo te invito a un proyecto y tú no quieres entrar al proyecto, pero tu mente te dice, es que trabajo con Marco y se porta bien conmigo y qué mala onda, luego yo voy a necesitar un favor y bla, bla, bla. Y entonces te mientes y me dices que sí, algo que quieres decir que no. Pero si es consciente, pues no hay tanta bronca porque es una decisión. Pero muchas veces dices que sí sin darte cuenta que te estás mintiendo. Oye, pero de verdad, Gina, no hay problema. ¿Quieres hacerlo? Sí, sí, Marco, sí quiero.
1: Sí,
0: y te estás mintiendo.
1: Pero eso pasa un montón. Bueno, a mí me pasa, ¿eh?
0: Sí, claro.
1: ¿También a ti?
0: Pues cada vez menos. Sí. Porque hay que darse una cuenta. Hay que honrarse. ¿Pero con quién te pasa, por ejemplo?
1: No, en chamba.
0: En chamba, sí.
1: O luego son proyectos que involucran a muchas personas, que son ONGs, que se trata de ayudar. Sí. Y digo, sí, todo sí.
0: La magia de saber decir la verdad. Hace rato hablábamos de una amiga muy querida, Gloria Calzada, al que le mandamos un abrazo con cariño. Sí. Que ella tiene, o sea, ha aprendido a ser súper honesta y con todo cariño. Le dice, oye, Gloria, te invito. Ay, amigo, te quiero mucho, pero no, me da flojera. No quiero, ay, pero te quiero mucho, amigo.
1: Sí.
0: Te quiero mucho, mejor.
1: Y cae bien, ¿no? El comentario.
0: Sí.
1: Dices, gracias por ser tan neta.
0: Y no, no se miente. Es una persona que ha aprendido a decir la verdad.
1: Y qué bonito que te digan, la verdad me da mucha flojera comer a tu casa el sábado, sí, a cancelarte el sábado al 5 para la comida.
0: Claro.
1: Que te inventan cualquier cosa y que ya hacen como todo
0: y cargas con la culpa y no voy a poder llegar y bla, bla, bla. Mejor si sabes qué, amigo, ese plan sí me da mucha flojera.
1: O sea, te adoro, pero no gracias. Sí.
0: El otro día Fernanda, una amiga muy querida, me invitó a una primera comunión. Me dijo, ya sé que te dan flojera esos planes, amigo, pero pues yo te invito. Le dije, mira, sí me da flojera esos planes, pero te quiero mucho y voy a ir. Dije, nada más no voy a la iglesia, pero sí voy a la fiesta. Sí. O sea, voy con todo cariño porque te quiero y estando contigo, con tu mamita, ahora, eso no me da flojera, pero, o sea, hay que decir la verdad. Emi, sí, mucho que aprender. Sí. Ser honestos con nosotros mismos, con los demás. Javier Botía está en el podcast, canal de YouTube, Marco Antonio Regil TV. El podcast está buenísimo, buenísimo, buenísimo. Cómo leer la mente, detectar mentiras y saber si te manipulan. No te lo pierdas, deja tus comentarios ahí. Y seguiremos con más después de mensajes. Viene María Secas y Fernanda de Orduña a hablar cómo se manejan las relaciones abiertas. Cuando quieres abrir tu relación, hablando de honestidad, en vez de poner el cuerno, ¿cómo comunicas eso y cómo manejas los celos? Yo sé que tú no podrías, Gina.
1: No, hombre.
0: Tú eres monógama.
1: No, militante.
0: Militante.
1: Soy la última monógama del planeta.
0: Está bien, pero eres honesta. Fíjate, también eso sería honesto. Dices, yo no puedo y no quiero hacer eso. No, volvemos.
1: Pero igual voy a poner mucha atención.
0: Sí, sí, sí.
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0: Rato de felices los cuatro. Pues sí, en vez de andarte, pues si lo vas a hacer, pues avisa y negocia. Si no, pues pórtate bien y cumple con tu contrato. Para hablar de eso, dijimos, ¿a quién podemos invitar que sean de mente abierta y que nos podamos divertir y analizar esto? Pues María Secas, educadora sexoafectiva, y Fernanda Orduña, mejor conocida como la FUR, conductora, comediante, y como estación grupera, la FUR.
1: FUR.
0: FUR. Juntas, creadoras del podcast Perros Tipsazos, están con nosotros. Chicas, ¿cómo están?
2: Feliz, Marco. ¿Estás listo para ladrar hoy?
3: Marco, ayer hicimos pijamada, Furi y yo, y estábamos así ya dormidos, y era como, mañana vamos a ir con Marco, qué emoción. Y dijimos, va a ladrar.
0: Sí.
3: Nos da vida que ladres.
0: Nos da vida. Aquí estamos.
2: Luego cortamos esto y lo ponemos en nuestro podcast como si fueras nuestro host también.
0: Claro. ¿Así? ¿Han agarrado pedazos?
2: Sí.
0: No, yo te grabo bites. Pues ya quedé aquí. No, ¿cuándo voy a ir al podcast de los perros y plazos?
2: ¿Cuándo voy a ir al podcast?
0: Pero aquí nada más me invitan y no me han hecho la invitación oficial,
2: sí, con un
0: correo electrónico y para poder.
2: Marco, te estamos invitando.
0: Tenemos lista de espera, ¿eh? Ah.
3: No, queremos que seas nuestro primer invitado, pero todavía no arrancamos la segunda temporada con invitados, bueno, por ya. Eso.
0: Sí. Oigan, pues vamos a platicar del tema de las relaciones abiertas. Cada vez hay más gente que le está entrando a las relaciones abiertas porque dicen, pues, no son para todas las personas. No estamos promoviéndolas. Lo único que estamos diciendo es mi punto de vista. Si quieres más de una pareja, avisa, negócialo y otorga la misma libertad que pides.
3: Claro.
0: No seas hipócrita y andes poniendo el cuerno.
3: Sé congruente.
0: Sí. Este es todo. Lo que promovamos es la honestidad.
3: Sí.
0: Pero en el supuesto caso de entrarle a una relación abierta, yo nunca lo he vivido. Y me imagino que debe ser difícil.
2: ¿Pero lo harías?
0: No sé si podría. O sea, hay una parte de mi mente así traviesa que dice, ay, pues sí, estaría muy divertido, porque entonces tienes como lo mejor de los dos mundos. La persona a la que quieres y con que te llevas muy bien y puedes tener variedad. Pero cuando realmente te importa mucho la persona, pues no debe estar tan fácil. O sea, algo de factor de celos. ¿Tú lo has hecho?
2: Sí.
0: Sí.
2: Tuve una relación abierta durante 10 años.
0: Anda, pues.
2: Y funcionó. O sea, la razón por la que terminó es porque ese güey es un psicópata, no porque sea una relación abierta. O sea, creo que no fue el factor clave que detonó que se acabara.
0: Pero a ver, ¿cómo manejas los celos? Porque esa es la razón por la que yo diría, pues estaría complicado. Porque pues somos humanos y hasta el perrito, o sea, hasta los animalitos se ponen celosos. O sea, está en nuestro instinto ser celositos, ¿o no?
3: Sí.
2: No, o sea, y siempre va a haber celos. Creo que es importante, primero que nada, saber que siempre vas a sentir celos porque eres un humano. Y esas son emociones que pasan.
0: Sí.
2: El problema es lo que haces con tus celos, o sea, cómo actúas con respecto a tus celos y también el si puedes aguantar ciertas cosas o no. O sea, tipo, para mí, yo obviamente iba a sentir celos, pero lo que hice como manera de protección es formar acuerdos que hagan que mis celos no se disparen. O sea, tipo, yo no me quiero enterar de nada y yo nunca he sido celosa. Entonces, o sea, realmente yo no soy de andar revisando teléfonos. Entonces, yo lo sé. O sea, yo sé con qué armas entro yo a una relación abierta y sé cuáles son mis propios límites, ¿sabes? Entonces es como, no me quiero enterar de nada, entonces no lo hagas evidente, no lo hagas enfrente de mí y así.
0: No me digas, ya me voy, es jueves, hoy toca.
2: Hoy cena Pancho, o sea, no. ¿Por qué no? ¿Sabes?
0: Y llegas, oye, no sabes qué revolcón me eché. No.
2: Ajá.
0: No así.
2: Exacto. Que hay parejas que sí lo hacen así.
0: Hay parejas que sí.
2: Sí, porque eso es un kink y eso les gusta.
0: Sí.
2: 100%. Y eso está bien. O sea, es que hay diferentes modalidades, como ninguna relación es igual.
0: Ajá.
2: O sea, ninguna relación abierta tampoco va a ser igual.
0: Yo tengo una amiga muy querida, no voy a decir nombres porque solamente ella podría contar esa anécdota, pero que ha venido aquí al programa, es experta, es autora de libros. Yo vivo en Los Ángeles y una vez me dijo, ¿puedo llegar con mi novio a tu casa? Y venían de visita. Le dije, sí, claro, que quédense aquí, no pasa nada. Y llegaron con el novio, los dos eran maestros de tantra en ese tiempo.
3: Wow.
0: Sí, y dan talleres juntos y toda la cosa. Entonces, súper inteligentes, así muy espirituales, toda la cosa. Llegaron, se quedaron en la casa. Y entonces llego yo del trabajo y yo, ¿qué pasó? ¿Cómo están? Y dice, nada, vamos a ir a cenar. Le digo, ¿dónde van a ir? Dice, pues ya iba a decir su nombre. Pues vamos a ponerle María, no, porque es que estás tú. Vamos a ponerle Fernanda. No, ok.
3: María Fernanda.
0: María Fernanda. María Fernanda va a ir a cenar a tal lugar y yo voy a ir a tal lugar. Le dije, ¿cómo? ¿Van solos? Dice, no, vamos con nuestros lovers. Le dije, caray, ¿cómo está la cosa? Dice, sí, es que somos poli. Le dije, y yo así. Dije,
3: obvio, eso que te da el microinfarto. ¿Y tú cómo así?
0: Para mí en ese tiempo eso era nuevo. Estaba hablando de como el 2010.
3: Ok.
0: O sea, y entonces me dice, sí, hoy no sé qué día. Hoy nos toca salir con nuestros lovers. Entonces ella va a ir a cenar con su novio y yo voy a ir a cenar con mi novia. Y yo dije, mira, qué buena onda. Ya se fueron a cenar, yo me quedé trabajando en la casa, no sé qué tanto y todo. Y ya como 4 horas después llegaron con sus lovers los dos a la casa. Llegó uno y me, ay, mírate, lo quiero presentar. Y luego llegó la otra parejita y los cuatro ahí platicando y como si nada. Y yo, mira qué cosa.
3: Padre, me gustaría tener la habilidad de poder hacer eso. O sea, yo creo que yo como que batallo mucho con mi parte que es súper abierta y súper libre y dice, vive el poliamor, pero luego entra mi parte poblana. Ya sabes, o sea, te lo juro. Poblana. ¿Verdad que sí? Lo hablamos mucho. O sea, como que tengo que encontrar un punto medio.
0: Qué linda es Puebla.
3: Sí. Se llama Ramona, mi alter ego poblano. O sea,
0: que es como de, una señora poblana.
3: Es una señora poblana tradicional que de repente se quiere casar y es muy celosa.
2: Como
3: es
2: fandas.
3: Ajá,
0: es un aspecto
3: fantas.
0: De ti, sí, es un aspecto de ti importante.
3: Sí, es parte de mí. Entonces, de repente, como que sí, yo sí he intentado cosas poliamorosas y abiertas y así. Ajá. Pero a mí el celo es el que me pesa mucho. Y como decía Fur, el celo se tiene que trabajar. O sea, porque no es que no lo vayas a sentir, es como lo gestionas, ¿no? O sea, ¿qué hago yo con estos celos? Antes,
0: ¿tú has vivido relaciones abiertas?
3: Sí, yo he tenido un par de relaciones abiertas. ¿Y? Una vez hasta conocí una pareja, a un güey que me invitó a su casa en Nueva York con su esposa y con su esposo.
2: No.
0: Ah, él era bisexual.
3: Porque ellos dos no intimaban sexualmente, pero sí emocionalmente, ¿sabes? Y entonces ella era como el núcleo y los dos con ella, y ellos pasaban y se daban un beso y se daban un abrazo y así, pero no tenían relaciones.
0: Ajá.
3: Y yo en su casa, así viéndolos, y yo, ¿en qué locura estoy? ¿Ya sabes? Así
0: ¿por qué como, me salí de Puebla?
3: No, pero padrísimo. Ahí sí lo veía y decía, qué padre que dos hombres te amen. Ay, sí.
0: La libertad. Lo que se ve padre desde fuera,
3: pues,
0: yo que nunca lo he vivido, sí, es como la libertad de decir, ah, si me gusta. Porque siempre te va a gustar a alguien más. Estás, sí, en pareja. Sí. Siempre. Entonces dices, o lo reprimo o lo manejo y me porto bien. O qué padre la libertad de poder explorar.
3: Claro.
0: Eso es lo que suena bien.
3: Y también como, por ejemplo, yo ahorita que estoy justo en este punto en el a ver si entro a algo poli o no.
0: ¿Ah, sí?
3: Ajá, sí.
0: ¿Estás en este momento?
3: Hoy, ahorita. O sea,
0: ¿tienes una propuesta en la mesa de una relación poli?
3: Sí, conocí a un chico y él es poli, pero yo justo había dicho, terminando mi relación anterior, que yo ya no iba a empezar con algo poli, que iba a empezar con algo monógamo y después veía si lo habría. Entonces él es poli y como que él ya está saliendo con alguien más además que conmigo.
0: Pero te avisó, te dijo.
3: Sí,
0: te
3: dijo, sí me dijo, eso es lo que está bonito, que también dices gracias por tu honestidad, sí, ¿sabes? O sea, gracias por no verme la cara y por decirme la neta. Ajá. Pero entonces de repente digo en esta parte de qué padre, está bien bonito. Sí, pues sí, él sus cosas, yo las mías. Pero de repente me entra mi ardilla de los celos y es como, ¿cómo crees? ¿Cómo crees, María? No. Entonces ya sabes de que no sé qué hacer. Estoy llevo conflicto desde ayer. Qué bueno que estamos en terapia ahorita.
2: Güey, Puebla es un pensamiento intrusivo.
3: Puebla está mal. Puebla me está destruyendo el alma.
0: Pero es una cosa. Aquí hemos leído estadísticas así de San Pedro Garza García, de Puebla, de Zapopan. Así los lugares más conservadores. Es donde más poliamor hay.
3: Son los peores.
0: Es donde más club swingers hay.
3: Es donde más represión hay. Pues buscas lo opuesto.
2: Pues es que, y también es donde más relaciones abiertas, pero que nada más una persona está en relación abierta lo sabe,
3: ah,
2: ¿no?
3: Es mucho cuerno,
2: o sea, porque
3: sí,
2: creo que lo que la gente le gusta es engañar a su pareja, ¿no? O sea, porque a la, sí, mera hora van a tener algo, ¿no? Sí. O sea, creo que no todos vamos a caer en infidelidades, o sea, hay gente que pues va a terminar con la otra persona, hay gente que lo va a manejar bien, pero pues la mayoría de la gente sí tiene esto de, güey, me está gustando otra persona o coquetear o lo que sea, y creo que es más, o sea, a mí se me hace más honesto que tu pareja sepa como,
3: claro,
2: que va, ¿no? O sea,
0: no, de que te va a gustar, o sea, 100% comprobado, hemos tenido aquí neurocientíficos, sexólogos, uh-huh, todo, y siempre nos dicen, siempre es normal, y no necesitas un profesional para que te diga eso, es normal, uh-huh, es humano, que te guste a alguien más. El tema es qué haces con eso. Si dices, tengo un acuerdo de fidelidad, pues vas a hacerle de alguna forma para ser fiel. O la otra es decir, pues yo no puedo con esto y pues va, nos vamos a abrir la relación. Pero, y cada vez es más común que se abra,
3: ¿sí?,
0: la relación.
3: Sí.
0: Pero suena bonito, suena sencillo, pero la hora de vivirlo, nada sencillo. Entonces tú ahorita, por ejemplo, estás inclinándote a que no.
3: Yo creo que no voy a poder. O sea,
0: ¿él te lo propuso o cómo te lo dijo?
3: No, pues desde nuestra primera date. O sea, a ver, es que también yo ya estoy loca desquiciada. Hemos tenido una date. O sea, hemos tenido una date y luego yo me fui a Puebla 10 días. Entonces,
0: hacer el viacrucis.
3: Como que sí, como que se me pegó más lo mocha, ya sabes, de nuevo.
0: No te vayas a Puebla.
3: No,
0: pues vete a Miami.
3: A ver a mi mamá, sí, a ver a mi mamá,
2: a Cancún.
0: A Tulum.
3: Mi familia está en Puebla. Pues, ni modo, pero sí, debería irme a otro lugar. Debería irme como a... ¿A dónde fuiste tú? A Berlín. Debería irme a Berlín. Uh-huh. Pero bueno, la cosa es que desde la primera cita él me contó que él era poli y que él, o sea, acababa de terminar una relación y que él se vinculaba como de esa manera, ¿sabes? Y como que yo dije, bueno, es la primera cita, está bien, hay que conocernos más, pero entonces lo empecé a conocer más y me empezó a gustar más.
0: Claro.
3: Y entonces ahí fue cuando dije, chin, ¿qué voy a hacer? Porque la que no ha sido honesta ahí soy yo. Yo necesito decirle, oye, yo la última vez quedé en que quería buscar algo monógamo y tú estás ofreciendo algo poli y yo no estoy muy segura porque es una gran... O sea, siento que es un tipazo. Entonces también digo, me voy a perder la oportunidad de salir.
0: Y te gusta.
3: Me gusta mucho.
0: Te gusta mucho porque si fuera un tipazo y no te gustara, lo pones en el friend zone y no hay ningún problema.
3: Sí, me gusta mucho.
0: Sí, te gusta.
3: Entonces digo, me voy a perder esta experiencia porque a veces digo, me voy a perder esta experiencia. Porque no sé gestionar, porque me dan celos, sí. ¿Sabes? O sea, por mi inseguridad. Sí. ¿Qué tal si mejor acomodo esa inseguridad?
0: Sí.
3: ¿O qué tal si mejor digo, qué me está detonando? ¿Qué me está picando? ¿Me estoy sintiendo comparada? ¿Que me van a cambiar? ¿Que me van a dejar? ¿Mi claro. huellita del dolor, del abandono? O sea, ¿qué me está moviendo? Porque también es lo que pasa con las relaciones abiertas. Te
0: ya,
3: pican cosas.
0: Ya habría que trabajarlo. Bueno, sí. Hacemos una pausa y seguimos explorando cómo se maneja el poliamor cuando decides manejarlo. Volvemos.
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10: El primer correo electrónico fue enviado por Ray Tomlinson en 1971 a través del sistema ARPANET.
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12: La presidenta Claudia Sheinbaum aseguró que las acusaciones en contra del gobernador con licencia de Sinaloa, Rubén Rocha Moya, es un tema de injerencia de algunos sectores en el país.
13: Es un tema de algunos sectores de injerencia en el país. Que eso signifique que nosotros estamos cubriendo a alguien, no. La fiscalía hace sus propias investigaciones. Y si hay responsabilidades, que opere, que haga su trabajo.
12: El INEGI reportó que la afluencia en museos mexicanos registró un aumento de 1.7 millones de visitantes en 2025 a tasa anual, fijando la cifra en 52.2 millones de personas. El organismo señaló que aunque no representa cifras comparables con lo registrado previo a la pandemia por COVID-19, el sector se recupera positivamente.
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0: al chico con el que está saliendo. Me gustas mucho, pero eres poli tú.
1: ¿Por qué, Dios?
0: ¿Por qué te pone la vida cuando ya no quieres poliamor en tu vida? No sé. ¿Quieres una relación monógama?
1: No sé qué me quiere enseñar la vida, que nada es como uno lo planea, quizás.
0: Luego también andamos, el cerebro es muy, nos hace trucos y nos gusta lo prohibido, nos gusta lo que no podemos tener.
1: Sí.
0: Luego, ahí andamos de... Ese es también todo otro tema.
1: Es muy cierto, es muy cierto.
0: María Secas, educadora sexoafectiva. Fernanda Orduña, la FUR, conductora, comediante y guionista. Juntas, creadoras del podcast Perros Tipsazos. Ok, perfecto. A ver, no es lo mismo. Estamos hablando de, no estamos recomendándolas, no estamos diciendo que lo hagan. Nada más estamos hablando de algo que existe y cada vez es más común. Las relaciones o poliamorosas o abiertas. Y durante estamos en los comerciales, estamos platicando. No es lo mismo el poliamor que una relación abierta. Uh-huh. Explíquenos la diferencia, por favor.
2: Claro, un poliamor es cuando tienes varios vínculos sexoafectivos, o sea, varias relaciones.
0: Dos novios, dos novias, novio,
2: novia. Dos novios, dos novias, o tú tienes una novia que tiene un novio, o sea...
0: Pero son relaciones.
2: Son relaciones.
1: Sí, hay amor, por eso es poliamor. O sea,
0: hablan diario,
2: sí.
0: se van de date.
2: Sí,
0: o
2: un
0: sea,
2: compromiso, una relación.
0: Y hay amor, se van de viaje, sí. Conocen a sus familias.
1: Sí, sí, sí. Ajá.
0: Eso para mí estaría mucho más difícil.
1: Sí, es pero que hay diferentes poliamores también, o sea, porque hay un poliamor que es de jerarquía, ¿no? Entonces hay un poliamor que tengo como a mi vínculo. Vínculo para las personas que nos están escuchando es como tu novia, ¿no? O sea, es una manera de llamarle en el mundo de las relaciones abiertas a una persona con la que tienes una conexión.
0: Tu pareja número uno.
1: O sea, en lugar
0: uno.
1: De estar diciendo mi novia uno, mi novia dos, es mi vínculo. Y hay personas que tienen su vínculo principal y que tienen el acuerdo con ese vínculo principal de que ese vínculo es el que convive con la familia. Y el vínculo 2, 3 y 4 tal vez no. Pero luego ahí el vínculo 3 igual puede pedir como, oye, yo también quiero.
0: Como en el entonces, fútbol van hay, subiendo en
1: ¿sí?
0: el ranking.
1: Entonces hay como poli de jerarquía y poli sin jerarquía también. Como que todos los vínculos tienen la misma importancia.
0: ¿Tú cómo lo tenías? ¿Tu poliamor era...?
2: No, yo no tenía poliamor. Era una
0: abierto.
2: Relación abierta. Eso quiere decir que yo tenía una relación con una persona. Y se nos permitía como tener encuentros sexuales con otras personas.
0: ¿Y había reglas?
2: Sí.
0: ¿Cuáles eran las reglas?
1: Se dicen acuerdos.
2: Se dicen acuerdos, pero siento que...
0: Bueno, acuerdos,
2: que...
0: acuerdos. Sí, sí, reglas no, acuerdos.
2: Ajá. Siento que tiene que ser... siempre tiene que ser con acuerdos. Y, de hecho, es una característica de las relaciones abiertas que hasta tienen más acuerdos que las relaciones normales. Uh-huh. O sea, bueno, las relaciones monógamas.
0: Sí, porque tradicionales.
2: Luego, tradicionales, porque luego es como de que, bueno, somos exclusivos y ya no. Aquí en las relaciones abiertas es como, a ver, ¿cómo va a estar? ¿De qué?
0: ¿Y cómo eran? Digo, por entender un ejemplo de tus acuerdos.
2: Sí, mis acuerdos... eran que yo no me podía enterar, yo no me quería enterar y que no iba a pasar enfrente de mí. O sea, tipo, no íbamos a ir a una reunión y él se iba a ligar a alguien.
0: ¿Y al revés, cuando tú salías con alguien más?
2: Y yo le tenía que decir todo a él.
0: Ah, él sí quería saber todo.
2: Él sí quería saber, o sea, él sí quería saber todo. Cuando él quería saber antes de que lo fuera a hacer. A mí se me hacía muy difícil eso porque la neta no era como que yo estaba buscando, o sea, más que nada como que pasaban las cosas.
0: Claro.
2: Y ya luego yo le contaba.
0: ¿Pero eso rompía un acuerdo? Si pasaba y no le habías anticipado, ¿era un problema?
2: No, porque cuando me lo dijo, yo le dije que no.
0: ¿Negociaste?
2: O sea, no llegamos a ese acuerdo, negociamos. Yo le dije, mira, voy a intentar que sea así, pero en la mayoría de los casos, pues a mí se me...
0: Claro, porque lo que quieres es la libertad de poder espontáneamente conectar con alguien más si así quieres.
2: Sí, y luego pues también teníamos 100%. La regla que pues no iba a haber como esta relación con otra persona, o sea,
0: claro.
2: No iba a haber citas, no iba a haber amor, no iba a haber nada, o sea, iba a ser como puramente sexual, pero luego los acuerdos se van cambiando como va avanzando, ¿no? Porque luego pues mi ex me dijo de que bueno, es que también es bien difícil como llegar a una relación sexual con una morra sin invitarle una chela, sin sacarla, sin nada. Entonces le digo, ¿sabes qué? Sí, tienes toda la razón, o sea, la neta...
0: Y es parte de, porque sales al date y la química de estar cenando y todo.
2: Sí, exacto.
0: Yo tengo una pareja de amigos que están casados, tienen hijos y todo, y ellos me han platicado, porque ella fue, yo salí con ella antes. O sea, y entonces ella se casó y soy amigo de su esposo y somos amigos. Y me platican que tienen que aprobar. O sea, solamente tienen un vínculo. Son ellos dos, tienen hijos, están casados, se adoran, se aman, ellos están felices. Nada más se dan la oportunidad de vez en cuando tener algo más. Pero esa persona, tanto para ella como para él, debe ser aprobada.
1: Ok.
0: Porque ellos dicen, es muy peligroso que se acerque a tu vida o a mi vida alguien que nos podría hacer daño a nuestra familia y a nosotros.
1: Claro.
0: Entonces él dice, yo sí quiero conocer a esta persona y saber qué intenciones trae, quién es, qué hace, qué rollo. Y ella también. Entonces ellos se protegen, son acuerdos. Ellos se protegen su relación con una preaprobación. ¿Me explico?
1: Sí, y está bonito. O sea, creo que lo bonito también de darnos cuenta de que no existe solo la monogamia es que hay muchos tipos de relaciones abiertas y se pueden adaptar de, también de acuerdo a tu personalidad, ¿sabes? O sea, yo que soy una persona, por ejemplo, impulsiva, enamoradiza, yo sé que a mí el acuerdo de no enamorarte probablemente no me vaya a funcionar. Porque también es como, yo sé cómo soy y sé que me enamoro.
0: Pero es que luego te dicen, no te enamores y más ganas te van a dar
1: y
0: de enamorarte.
1: Más ganas te dan de enamorarte.
0: Sale peor la regla.
1: Sí,
0: la
1: hay cosas que son que implican amor, hay cosas que solamente implican relaciones, ¿no? Como los swingers.
0: Sí. Oye, vamos a poner nada más el canal de YouTube. Perdón que te interrumpí. No, es que está aquí la gente opinando. Podemos poner el canal de YouTube. ¿Considerarías una relación abierta, sí o no? ¿No? A ver qué dice la gente. Perdón, te interrumpí.
1: Sigue, no te preocupes. María. Sí, que también existe, por ejemplo, el poliamor, ¿no? Que ahí se enamora uno. Relación abierta, que es no te enamoras, pero puedes tener algo casual con alguien. Luego están los swingers. A mí el swinger me gusta mucho porque siento que es una actividad de pareja. Es como vamos juntos al club, nos divertimos y nos vamos juntos.
0: Y lo que pasó en el club se queda en el club.
1: Y lo que pasó en el club se queda en el club. A mí ese
0: ¿Has ido
1: modelo,
0: a un club,
1: sí, a mí yo creo que lo que a mí más me gusta es los swinger, ¿eh?
2: Yo no, nunca. Okay.
1: Pero vamos a ir porque por perros tipsazos. Para investigar.
0: Por el contenido del podcast.
2: Hemos investigado, Marco, como no tienes una idea para
0: profesionales,
2: perros tipsazos.
0: Qué profesionales son.
2: Yo me revuelco para que tú no tengas que hacerlo.
1: Yo ando viendo qué onda con el poliamor para poder hablar de eso.
0: Claro, para ser buenas invitadas en su propio podcast y aquí. Sí. Entonces, el club swinger que llegas, ¿es un club?
1: Llegas, es un club, es como una fiesta en un antro, en una disco, y primero estás de que jajaja, ja, ja, ¿no? Y la gente te coquetea.
2: Ja, ja, ja, ja, ja, ja.
0: Pero llegas con tu pareja.
1: Llegas con tu pareja, sí. Llegas con tu pareja y hay otras parejas y te coquetean. Algo muy bonito es que ahí si llega alguien y te coquetea, le dices no, no están encima de ti, generalmente, ¿no? O sea, pero el no es no y se respeta mucho más que en un antro normal. Y eso está padrísimo. Ahora, puedes encontrar mujeres solas que son unicornios. Porque son difíciles de encontrar, por eso se llaman unicornios.
2: Normalmente siempre hay hombres solos que son los singles.
0: Que eso es como 40.
1: Obvio. Hay como en los clubes, hay como solo entran 5 singles, ¿sabes? O sea, así como que miden cuántos singles
0: ahí
1: entran.
0: Tan, tan, tan, tan, tan.
1: Hay una zona que se llama el Playroom, la zona de juegos, que es donde tú te vas con tu pareja y otras parejas a intercambiar pareja. Entonces puedes ir con tu pareja a darte tus besos y lo que pase, o puedes conectar con otra pareja e intercambiar. O puedes
0: ahí, ahí
1: ver,
0: a la vista, ¿no? De todos.
1: Hay unos hombres que yo, te lo juro, Marco, ojalá este hombre me llegue a mí, que

0: Guadalupe.
1: Sí.
0: Tómala, está bien ahí.
2: Yo sí.
0: Bien,
1: gran día, gran martes. Gracias, Marco, por ese resumen.
2: Yo
1: de
2: sí
1: mi vida.
2: Estuve, o sea, yo sí practiqué queen holding. O sea, de yo ver a mi pareja con otra persona. Y sí me gustó, o sea, sí está chido. No creo que entraría en una dinámica donde solo yo haga eso. Pero, o sea, también experimentar, ahí es cuando ves tus límites, ya sabes.
0: Oye, pero yo lo veo, yo obviamente yo no aceptaría eso, porque diría yo, oye, pues nada más, me tengo que aguantar los celos, que sería el precio, como yo desde afuera, que no lo he hecho, lo diría, es el precio y yo no puedo disfrutar la libertad. Claro. No me gusta tu acuerdo.
1: No, es que no es para ti, pero hay hombres que eso les vuelve loco.
0: ¿Ah, sí?
1: Sí. O sea, yo salía con uno y era lo más divertido del mundo, porque era como, vas a ir hoy con tus amigas y yo sí, ay, ojalá ligues, por favor, si ligas, me cuentas, me mandas foto, a ver, enséñame cómo te ves, le mandé una foto de mi outfit, uf, te ves divina, así obviamente se te van a acercar, ya sabes, y le gustaba, o sea, le gustaba mucho y me fui de viaje.
0: Estaría
1: y era...
0: bueno entrevistar a uno de esos.
1: Sí,
0: ¿tuviste uno?
1: Muy bueno. Sí, pero no hablamos. Que se vaya. Iba a ser una grosería.
0: Tráetelo al programa y. Ah, no.
1: No.
0: Bueno, si conocen
1: bien,
0: uno, tráiganselo para que nos explique qué sienten o qué es lo que. Ajá, ¿por qué hacen eso?
1: Sí. Sí, es como una cosa de. Te da placer ver a tu pareja tener placer.
0: Ajá.
2: Entonces, ¿no sientes pero que también entres como dinámicas de humillación? O sea, como un kink de humillación.
1: También puede ser un kink de humillación, pero yo también lo veo más
0: pero
1: como
0: hacia
1: un
0: él,
1: kink
0: ¿o qué?
1: De poder.
0: Claro, como que me aquí...
2: Es que, ¿sabes qué? Hay muchos hombres y mujeres que les gusta la humillación. O sea, pueden ser... De hecho, son hombres luego muy poderosos.
1: A los hombres poderosos
2: que les gusta como llegar y que... O sea, hay gente neta, Marco, hay gente que me manda mensajes así de, por favor, písame los huevos.
0: ¿Qué paleta? Estamos en radio.
2: Los huevos del mercado.
1: De la gallina.
0: Saben que somos abiertos, ¿no?
2: De la gallina, no los tanto. Que tiene ahí en la cocina, que los agarre y los pise y los
0: písame
2: tira.
0: Por allá abajo.
2: Sí. O sea, neta, hay muchos kinks así, o sea, y viene también. Hay un cuckold que viene de ahí, o sea, porque también, o sea, si tú lo buscas como en categorías de videos para adultos, y así sí hay unos donde está pasando eso y le están diciendo a ese güey de que jaja, ja, ja, o sea, como burlándose de él y así.
0: Tengo un amigo que trabajaba, cuando hacíamos a Tina de Precios hace mucho tiempo, él es gay y tenía a su pareja gay, pero me decía, yo nunca supimos quién era, pero nos platicaba que era un hombre muy poderoso, que le gustaba justamente ser humillado.
1: Sí.
0: Y le hablaba de usted y le daba órdenes y todo. Y esa era su fantasía. Un hombre poderoso que en secreto le gustaba que le dieran órdenes y que lo hincaran y que le...
1: Es muy común. Sí, esa es la relación de sumiso dominante.
0: Ah, esa cosa.
1: Otro tema totalmente. Esa. Pero es muy interesante también. Y también existe el cuckold, por
0: como
1: ejemplo.
0: Como Christian Grey en las 50 sombras de Grey. Sí. Esa era la historia.
1: Él es dominante, pero mal dominante. O sea, no sigue las buenas...
0: Enfermo.
1: Sí, porque no hay... O sea, no es cuidadoso para dominar a alguien. Hay que tener conversaciones.
0: Y la lastima. O sea, yo siempre esa novela, siempre pensé, si este cuate no hubiera sido multimillonario y guapísimo, era un casi delincuente, es un acosador.
1: No, sí lo era, porque
0: perverso.
1: Está mal dirigido la dominancia.
0: ¿Verdad?
1: Así no se hace. Sí, está mal hecha.
0: Ok, estamos de acuerdo,
1: Estamos súper de acuerdo.
0: Libro medio enfermo ese, pero bueno.
1: Pero bueno, estas relaciones y todo esto que existe son situaciones donde de repente hay un poquito más de poder, hay un poquito menos de poder. Yo, por ejemplo, el cockhole que estábamos diciendo, que es que el hombre le gusta verte, sí puede ser que también sea de humillación, pero yo también lo veo mucho como que al final él tiene el poder. Ya sabes, porque él es el que te dice que quiere verte y con quién sí y con quién no. Entonces también creo que entra ahí un poquito de poder. Y también hay monógamos que de repente abren su relación una vez al año. O monógamos que no son tan monógamos y dicen, bueno, cuando te vayas de viaje con tus amigos, con tus amigas, te doy un pasecito. ¿Sabes? No me cuentes nada, te doy un pase porque ya sé lo que vas a hacer. Hazlo sin culpa y yo también me relajo un montón.
0: Aquí tenemos una productora conocida como La Rebelde que le dieron un pase para ir a Las Vegas, sí, justamente. Y lo,
1: oye, qué padre. Es que mira, a mí lo que me gusta mucho de las relaciones abiertas, aunque me puedan incomodar, de las no monogamias, más bien, y que me pueden incomodar y me tocan mis puntos de celos y todo, es la honestidad. O sea, porque también yo digo, María, tú eres una persona muy libre. O sea, tengo mi lado poblano, pero en el fondo soy muy libre. ¿Por qué vas a entrar a una relación en la que sabes que tal vez vas a ser infiel, en la que sabes que tal vez vas a mentir, en la que vas a lastimar a alguien o te van a lastimar, en lugar de ser directo? Y creo que eso pasa un montón. ¿Cuánta gente no pone el cuerno? Muchísima.
0: Mucha.
1: O sea, el porcentaje, no me acuerdo cuánto es, pero es como más del 50%. O sea, es una locura.
0: Ahí está el tema.
2: Y hay mucha doble moral también, porque siempre son esos de, no, yo no dejaría que mi vieja se coja, pero es el güey que estás haciéndolo.
0: Ese es el machismo. Dice aquí en el...

0: Canal de YouTube dice, esta encuesta va a fracasar, dice Agustín. Habemos puro don y doña, chavorrucos conectados a esta hora, la encuesta va a fracasar. Pero la encuesta dice. ¿Considerarías una relación abierta? 33% dice que sí, 67% dice que no, en los votos que van hasta el momento.
1: Bien, bien, creo que sí es más común el no. Sí, y sobre todo en gente más grande. Sí siento que es algo de las nuevas generaciones, estos nuevos modelos de relacionarnos. Y son difíciles porque nadie nos explicó. O sea, si tú creces con una idea de que... tu pareja y tú se casan por siempre, se aman por siempre, felices para siempre, y luego te enseñan que hay otra manera de relacionarte. Tienes que trabajar muchas cosas que están en tu mente grabadas.
0: Es que no nos asusta el cuerno porque está normalizado, pero nos asusta una relación abierta.
1: Claro, la honestidad, ¿no? Exacto. El que alguien llegue y te diga, oye, mi amor, siento algo por alguien más.
0: Sí.
2: Sí. Pues sí, o sea, esa sinceridad también es muy dolorosa, ¿no?
0: Pues
2: sí,
0: claro. El tema son los celos, cómo manejar los celos. Entonces tú gestionabas los celos con ciertas reglas, no me quiero enterar, no quiero detalles, pero no te daba nervio decir con quién se va a conectar. Como a mis amigos estos, la pareja hasta que te digo, que decir, ¿qué tal si se conecta con alguien que es peligroso para nuestra relación?
2: Pues es que sabes que siempre está el riesgo de que tipo, o sea, no sé qué tipo de peligro tenían tus amigos.
0: Pues están casados, tienen hijos.
2: Que fuera un villano, que tuviera una enfermedad.
0: No, pues alguien, una enfermedad. Saben dónde vives, que luego vayan a querer llevar ese, hacer un escándalo y...
1: O alguien que más bien, o alguien que diga que sí quiere algo abierto y más bien te quiera para él o para ella. Eso puede llegar a pasar. Sí, ¿sabes? Como te quiero robar para mí. Eso también puede llegar a pasar.
0: Bueno, de hecho, mi amigo me dijo, porque él sabe que su esposo y yo salimos hace mucho tiempo. Me dijo, por ejemplo, contigo yo no tendría problema, porque yo sé que ustedes salieron, no se hicieron así una relación larga. Tú hasta cuando salí con ella, pues tú le dijiste, sí, sal con él y todo, porque yo fue como, le di. Entonces, digo, yo a ti te
1: tú
0: tendría...
1: Tienes pase libre.
0: Me dijo, y te conozco, güey, tú no andas... Sí, bueno, tú a mí me tendrías confianza.
1: Ok,
0: y
1: wow.
0: Yo, ok, gracias, qué honor que me digas eso. No pasó nada, pero... Porque a mí, fíjate, ya el que me leo, que no lo podría hacer sería yo. Pero en fin, o sea, a eso se refieren con los peligros.
2: Ah, sí, no, o sea, siempre está ese riesgo, ¿no? Sí. Y creo que, tipo, yo lo que me pasaba era que no me hacía estas ideas en mi mente, o sea, trataba de no pensar en eso, también... el acuerdo era de que pues no iba a haber una relación y que si la habría, pues me iba a avisar, ¿no? Y entonces, para mí fue más fácil como no ondearme, porque aparte entre los acuerdos, entre una regla que sí fue una regla siempre es como con protección.
0: Ah, claro,
2: o sea,
0: bueno.
2: Obviamente, ¿no? Sí, sí, o sea, eso sí, para más que acuerdo, no, regla. O sea,
0: eso ya
2: sí
0: es jugar a la ruleta rusa.
2: Sí, porque
0: si no.
2: Eso ya es entra en un tema de daño, o sea, ¿sabes? O sea, ya no es ni siquiera...
1: Y la gente de relaciones abiertas es la que más cuida eso. O sea, real, la gente que tiene estas experiencias es las que más yo veo que usa condón, y la gente que critica eso y dice no, ¿cómo? Y la que pone el cuerno es la que no usa.
2: Sí, ¿no? Y también, o sea, nos hacíamos análisis y todo eso, claro. O sea, porque también era importante, no por la desconfianza, sino porque pues para cuidarnos entre nosotros, porque la neta tampoco sabes cómo va a ser la otra persona y no lo puedes tener monitoreado, pero ahora el riesgo de que te dejen por alguien más porque conecten, lo tienes teniendo una relación abierta.
1: Todo el tiempo.
2: No, va a estar tu marido con la picacostillas de la oficina y va a haber algo y así, y mientras más prohibido esté, igual.
0: Sí, es lo que te iba a decir. Hay más riesgo en una relación tradicional porque tienes la duda. En cambio, en una relación abierta, pues vas con pruebas y normalmente no te gusta tanto la persona.
2: Exacto. Claro. Y si le gusta más, pues es que era para
0: ella. Adelante, ahora, tú no estabas casada.
2: No
0: tenías hijos. Es muy distinto tener una relación abierta con un novio, una novia, que casados con hijos. Por eso mis amigos tienen mucho más que perder.
2: Sí,
0: porque una familia, hijos...
1: Sí, es diferente.
0: A los que adoran, viven en una ciudad donde los conocen, no quieren que eso se sepa, porque la gente no lo entendería y los juzgarían. Entonces hay más que cuidar.
2: Sí, claro. Es cierto, ¿no? Sí. Y creo que está perfecto que lo hagan. Sí. O sea, no sabía como que en qué términos, porque tipo, cuando somos novios y así, pues tampoco es tan importante de dónde viene la otra persona. O sea, simplemente como que la manera de cuidarnos era hacernos estos análisis y pues, o sea,
1: claro.
2: Y ya. Sí. ¿Sabes?
0: Bueno, oye, nos vamos a despedir de Telefórmula. Se van a quedar con Maxine Goodside, que imagino que trae un tema no tan abierto.
1: Yo creo que no. ¿Podemos anunciar nuestro show del viernes?
0: Ay, sí, dilo.
1: Tenemos show el viernes, nuestro primer show en vivo de Perros Tipsazos en la Condesa, en el Círculo 99. Y tenemos 5 boletos dobles por si alguien de que nos está escuchando en Radio Fórmula quiere ir.
0: Se los damos a nuestros socios por la vía Telegram.
1: Gracias.
0: Muy bien, perfecto. ¿Sus redes sociales para seguirlas?
2: Perros Tipsazos.
1: María, ¿así? Soy María Secas y
2: soy Fur con 4 R.
0: Muy bien, gracias por haber estado con nosotros, chicas.
2: Gracias por invitarnos.
0: Aprendimos algo.
2: Y invitarnos siempre.
0: Sí, ya saben que las queremos mucho. Se quedan con Maxime en Telefórmula y en Radio Fórmula. Volvemos después de una pequeña pausa. Y la encuesta quedó 31% sí a las relaciones abiertas, 69% no.
2: Eso
3: es... 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
9: Se dio a conocer que en el estado de Morelos se recibieron 827 solicitudes para el programa de apoyo a la comunidad lésbico-gay, de las cuales 700 personas serán beneficiadas de la población de la diversidad sexual, con un apoyo de 5,000 pesos. Así lo reveló la titular de la Secretaría de Bienestar, Silvia Salazar Hernández.
10: Y hoy este programa está permitiendo que cada grupo, cada sector, los derechos que tiene, los haga valer.
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12: Estonia integra el territorio de la Unión Europea. Es el más pequeño de los 3 países bálticos. Al sur colinda con Letonia, al este con Rusia, al norte con el Golfo de Finlandia y al oeste con el Mar Báltico. Su capital es Tallin. Es de los 2 países menos poblados en la Unión Europea. El aire de Estonia es de los más limpios del mundo. En la época invernal, es obligatorio llevar reflectores al caminar para distinguir a los peatones ante la falta de visibilidad. Su tradición en la sauna de humo fue declarada por la UNESCO como Patrimonio Cultural Inmaterial de la Humanidad.
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17: De amor, despacio y en silencio sin saber.
15: Sí, yo sé, pero...
18: Se puso...
15: Estamos de regreso y ya estamos en nuestra hora de televisión, Max. Radio, YouTube y el, la aplicación
18: app de Fórmula.
15: Sí,
18: Telefórmula, la buscan en App Store o en Google Play, la bajan y automáticamente nos enlaza a la imagen de la señal del programa, o si va, está en su trabajo, se pone su audífono y va a escuchar nada más el puro audio.
15: O prende el radio.
18: O prende el radio en el 103.3 sí. Y si va manejando, pues lo vamos a acompañar porque vienen muchas notas picosas,
15: sí,
18: Max.
15: Y aparte hay mucho tráfico, porque hoy creo que sí fueron los niños a la escuela. Ayer no, y ayer no había tráfico, sí, pero
18: hoy sí. Hoy sí.
15: Entonces, bueno, pues Miguel Bosé, lo estaba yo viendo ahorita, qué guapo era.
18: Ay, ¿verdad? Sí, guapísimo.
15: Es un guapo, y ahora está, fíjate que bajó mucho de peso, y está ensayando, porque ha estado presentando show, le ha ido súper bien, pero súper bien. Vi a las Lucero en el show que presentó en el auditorio, las dos bailando, pero a todo dar.
13: Sí, estaban
15: bien
13: ahí.
15: Bien emocionadas.
13: Y creo que, de hecho, Miguel Bosé sí ha recuperado un poco su voz, porque
15: sí, como
13: llegó
15: no.
13: un punto en el que incluso
15: no podía ni hablar,
13: le costaba sí. mucho trabajo, entonces para él fue demasiado frustrante, que imagínate, no hay peor cosa que le pueda no, pasar
15: a un cantante
13: que perder su voz.
15: Ahí está
13: y
15: José,
13: hoy
15: José.
13: Creo que con todos tratamientos y todo esto, él se ha puesto las pilas y en sus presentaciones.
15: No, y además adelgazó y se ve súper bien. Miren lo que contó.
19: En estas fechas se cumplen 40 años del lanzamiento del disco que consolidó a Miguel Bosé con su imagen glam y una clara evolución en su música, Salamandra, y que le dio lo que le sigue siendo hasta hoy, su estatus de ícono pop. Este fin de semana, el español más chilango se presentó en el Auditorio Nacional y además de ofrecer su mejor repertorio y dar cátedra de buen show, alzó la voz contra la ONU, ya que cree que no nos protege de las guerras.
20: Y hoy estamos sufriendo todavía consecuencias que ese juguete maldito que inventó el hombre y que no sirve para nada, solo para traer dolor, muerte, sufrimiento, que se llama guerra, sigue haciendo de las suyas. Bien, resulta que es uno de los pilares de la Fundación, de los pilares y los principios de las Naciones Unidas. Absolutamente obsoleta e inútil y sin autoridad, la ONU.
19: Miguel derrochó alegría, nostalgia y estuvo muy bien acompañado por dos de sus queridas amigas, Lucero y Lucerito Mijares, quienes estuvieron muy divertidas y corearon todas sus canciones. Antes de irse, Bosé dio un gran consejo de vida.
20: Quiero ahora daros un consejo de vida. Cuando en el futuro se os vaya alguien que queréis mucho, haced una cosa, el espacio y el vacío que deja. Respetarlo, no lo toquéis, no lo contaminéis, no lo llenéis con nada ni con nadie. No es bueno, os lo digo y os lo digo con conocimiento y causa.
19: Para Grupo Fórmula, Eddie Gutiérrez.
18: Ahí está Bosé, Max.
15: Sí, estaba platicándoles que la infección que tuvo Bosé fue de una muela que no se cuidó y se le fue la infección a la garganta.
18: Uy.
15: Entonces hay que revisarse por lo menos una vez al año.
18: ¿Y sabes quién, Max?
15: Con el dentista.
18: La señora María Antonieta de las Nieves, te acordarán también, la Chilindrina, también estuvo pasando la grave recientemente. Chiqui casi se muere por lo mismo, una infección en una muela
15: propia. ¿Sí?
18: Porque lo que pasa, me decía una dentista Paulina, decía que tú te duele la muela, te punza, luego te tomas un dolor antibiótico al dolor y a lo mejor no vas al dentista. Ya no te va a punzar, pero la infección se queda. Entonces llega un punto, claro, en el que el cuerpo asimila el dolor y con la medicina pues ya lo disfrazas. Ya no te duele, pero la infección sigue. Entonces lo que hace es irse a las vías nerviosas de la cara, se conecta con la garganta, con el oído, y te puedes morir. Hay
15: sí,
18: gente,
15: claro,
18: que
15: porque te da una septicemia y no lo cuentas.
18: Sí.
15: Sí. Entonces hay que revisar por lo menos una vez al año al dentista.
13: Oye,
15: por lo menos.
13: A ver qué pasa con Miguel Bosé, porque pues todos estos comentarios que hizo en contra de la ONU podrían tener repercusiones en su visa, en cuestiones de trabajo.
18: Sí.
13: O sea, realmente
15: pues
13: tú
15: sí.
13: sabes que cuando te metes con un organismo, una institución tan importante, pues luego o te censuran o te hacen cosas. Aquí lo comentábamos.
18: Sí,
13: ¿verdad?
18: Lo comentábamos porque al final no es menor lo que dice Max. Yo creo que al señalar a la ONU de que está permitiendo genocidios en el mundo, sobre todo en Gaza y en este caso también en otros lugares, lo es fuerte. Es una
13: que no
18: situación.
13: Dijo ninguna mentira,
18: también.
13: ¿Eh?
15: No.
13: O sea,
15: yo creo que se tiene que poner las pilas la ONU y ser más estricta y más dura.
18: Sí.
15: Porque realmente lo que dijo Bosé, como dice Liz, no está nada
18: Ahora,
15: equivocado.
18: También hay que aplaudir el valor de Bosé, siendo la figura que es, el lugar que es, el escenario que es, hacer un tipo de señalamiento así, porque mucha gente de repente, sobre todo gente que hace redes, Tú lo haces en redes y el señalamiento y automáticamente te estás bloqueado de la red.
15: Sí.
18: Te pueden incluso hasta quitar las cuentas y bloquear para siempre por hacer señalamientos así, porque pues es un tema que al final lleva una narrativa.
13: Y por el complicado. Número de seguidores que tienes, o sea, el impacto que tienen tus comentarios en tanta gente. Sí,
15: pues vos sí. Debe tener como unos 7 millones de seguidores mínimo.
13: Pero lo que te digo, sí. O sea, también es su punto de vista, su perspectiva, sí. Y finalmente también es algo que a él está, o sea, haciendo...
15: Pues, también tiene derecho a opinar, ¿por qué no?
18: Pues entonces, sí.
15: Digo, saber mal o bien, pero también tiene derecho a opinar. Bueno, fíjense que vámonos a otro tema, Sophie Castro. Que hoy finalmente le dan el protagónico en Los Hermanos Coraje, esta telenovela que hicieron hace muchísimos años, y entonces, pues está feliz. Aunque es producción de su papá, ya le han dicho que claro, sí, claro, como es la hija, no sé qué. No, se lo dan porque es una buena actriz, y sí es buena actriz Sophie, y creo que ya picó mucha piedra, creo que lleva 7 novelas, ya es como para que le den un protagónico, pero bueno, esto fue lo que contó.
1: Muy contenta, muy agradecida con la oportunidad, con el proyecto que está quedando hermosa, ya nos queda menos, pero fueron unas locaciones increíbles, fueron 2 meses padrísimo y muy muy agradecida.
21: Y aparte con unos vaqueros.
1: Los más guapos, no pude haber tenido mejores protagonistas que Emilio, Brandon y Emanuel, y la verdad, y un gran elenco, Mar Contreras, Sergio Gogri, Dalila Polanco, la verdad es que estoy muy bien cobijada y ya con muchas ganas de que lo vean.
22: ¿Has platicado con Cristian Castro? Que ahorita
1: chicos, les pedí así 5 minutos. Ahí les voy. Aguas atrás.
22: ¿Has platicado con Cristian Sofía que ahorita andaba?
1: Está bien.
22: Con una novia.
1: Bebés, ya saben que yo no hablo de la vida, de la vida de mi familia, porque no me corresponde.
21: Oye, Sofía.
1: Pero muchas gracias, chicos.
21: ¿Algún mensaje para Cristian Sofía?
1: ¿A quién?
21: Para Cristian, ¿algún mensaje?
1: Que lo amo, siempre lo he amado, pero no hablo de la vida de mis amigos.
18: Ahí está.
15: No quiso decir nada de Cristian, pues no. O sea, ¿qué dice?
18: Ay, debería,
15: Cristian?
18: Pues fuera. A ver,
15: vean,
18: ¿cuántas primas
15: vean los
18: tiene?
15: Comerciales de VIX.
18: La prima de México, Max, Sofía Castro, hay que llamarla.
15: No, yo les diría, pues miren, si quieren saber de Cristian, vean los comerciales de VIX. Ahí están tan chistosos. Yo amo a Cristian, lo amo, me cae súper bien y se me hace que canta precioso, pero además. Está divertidísimo.
18: Está muy divertido. Oye, Max, fíjate que...
13: Y fíjate que ahorita yo he visto que ha tenido mucho apoyo Cristian, porque ya ves que él tiene su banda de metal, que ajá, se llama Esfinge. Entonces, pues lo están proponiendo para que esa banda vaya a muchísimos festivales a nivel internacional con este toque metaloso.
15: Pero o sea, que vaya Cristian con ellos.
13: Sí,
15: si
13: claro.
18: Es muy gótico.
13: Él es muy gótico. Sí. Le gusta así como sí, lo dark y lo metalero y así. Sí.
18: Y mira, hablando de Cristian, Max, bueno, su exnovia, ya aquí, hecho oficial aquí en el programa, Samia.
15: Sí.
18: Intentó reunirse con su ex suegra, Verónica Castro. Y esto fue lo que nos dijo antes y yo te les voy a contar lo que pasó después.
15: A ver.
13: Sí, que ya habíamos aquí dado a conocer que Cristian tuvo una relación como intermitente con Samia.
15: A ver, creo está, que está Samia.
23: No es mi suegra, mira, ni siquiera creo que me ubique, ni el hijo creo que me ubique, entonces ella menos, pero la verdad es que muy emocionada, creo que cada vez que hay oportunidad de convivir con la gran Verónica Castro es una cosa maravillosa, es nuestra gran estrella de México, una gran maestra de los escenarios, de la televisión, de la conducción, nuestra máxima estrella internacional, de verdad, ¿qué te puedo decir? Y bueno, aparte que quiero quedar bien, ¿verdad?
24: Oye, pero si no se acuerda, sería bueno recordarle también...
23: Mira, la verdad, nunca he tenido un acercamiento con ella, nunca me la han presentado de manera oficial y sé que ustedes lo preguntan por el tema de Cristian Castro, nada que ver, yo jamás tuve un acercamiento con su familia y mucho menos con la gran Verónica Castro.
24: ¿Te hubiera gustado, Samia, porque además fueron 4 años?
23: En ese entonces no, definitivamente no, porque Cristian siempre estaba envuelto como en muchas polémicas y justo en esos años, pues la relación... Todavía seguía un poquito como delicada y yo lo que menos quise siempre fue como involucrarme más allá, porque como bien saben, era una cosa muy ocasional lo que yo tenía con él. Y como yo, otras 150 me voy enterando, ¿verdad? O sea, yo tenía como media hora cada 3 meses y ya adiós y así, ¿no?

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0: Estamos de regreso y tenemos a Yair en el Zoom, porque se va a presentar en dónde, vamos a ver en dónde se va a presentar. A ver, Yair, ¿cómo estás?
1: Hermosa, ¿cómo está? Buenas, buenas, ¿cómo andan por allá?
0: Muy bien, ¿y tú?
1: Bien, bien, bien, bendito Dios, aquí, mire, ahorita en casita acá en Hermosillo, pero ya alistándonos para irnos a la vagancia, a bailar un rato por allá con la Sonora Santanera.
0: Oye, pero ha de hacer un calorón en Hermosillo ahorita, ¿que a qué?
1: No, hombre, una chulada. No. Voy llegando de la Ciudad de México y se estaban quejando todos allá en México por los 24, 25 grados. Andamos a 40 grados por acá.
0: Ay, Dios mío, qué horror. Es que Hermosillo es una cacerola, qué bárbaro.
1: Sí, sí, pero todavía no empieza el calor.
0: Ah, ¿no?
1: No,
0: ¿en
1: no,
0: julio?
1: No, estamos bien porque
0: julio,
1: todavía no
0: agosto.
1: Empieza. Julio, agosto se vienen los 50 grados y
0: ay,
1: no se lo recomiendo.
0: Qué horror. ¿Cuándo vas a estar en la maraca?
1: El próximo sábado vamos a estar ahí y bien contentos porque pues la maraca ya sabe que es un gran lugar de eventos, de baile, de conciertos, de todo. Y aparte pues con la Sonora Santanera, que es pues un grupo que está festejando 70 aniversario y tuvimos la oportunidad de grabar ahí una colaboración con ellos que le ha ido muy bien, bendito Dios, Bonita y Mentirosa, que es una gran rola. Y ahora pues voy a ir a disfrutarla y cantarla ahí con ellos.
0: A ver, dime cómo va Bonita y Mentirosa.
1: Eres muy bonita, pero mentirosa. Engañas a los hombres. Siempre con mentiras, mentirosa. Eres bien bonita.
0: Órale. Hay que ir a bailar.
2: Pura cumbia.
0: Pura cumbia, hay que ir a bailar.
2: Hola, Yair, ¿cómo estás? Te saluda Ernesto.
1: ¿Qué onda, viejo?
2: Oye, qué gusto verte, que estás ahí en tu tierra, porque al final hay meses donde te la has pasado viajando de aquí para allá, que no puedes estar en casa con tu familia, con tu hijo, con tu pareja, pero cuéntanos algo. Al final, si te repete como artista, necesitas darte estos respiros, ¿no? Porque también si no te agobia y te absorbe todo.
1: Viejo, qué gusto saludarte. Sí, pues fíjate que yo tengo buen rato que me salí de mi tierra. Yo me salí de aquí, de mi tierra, en el 97. Y ha sido como un tema siempre con la nostalgia de regresar, con la nostalgia de estar aquí. Trabajé mucho tiempo después de la academia. Se vinieron tantas y tantas cosas, proyectos, novelas, giras, todo, que tenía poco tiempo para poder disfrutar pues a mis viejos que ya no están y que los extraño mucho, pero tuve poco tiempo para eso. Y ahora pues no solamente es disfrutar de mi hijo, sino también de mi padre, de mi madre, de mis amigos y de mi familia, y siempre he querido tener ese equilibrio emocional, sentimental, para poder estar aquí en mi tierra, disfrutarlos a todos, disfrutar de la carnita asada, de las cheves, de cantar con ellos y todo, y poder ir a México y trabajar allá, pues en conciertos, en teatro, en televisión, en todo lo que salga. Pero para mí ese caminito me ha hecho muy feliz, porque me ha hecho, siento, una persona pues equilibrada en ambas cosas.
0: Oye, ¿pero qué? ¿No vivías en San Carlos?
1: Estamos en San Carlos, Hermosillo y la Ciudad de México, así nos la llevamos.
0: Ah, bueno, porque San Carlos, sí, qué rico, sí. Pero Hermosillo sí ha de ser un calorón, que pa' qué te cuento. Pero
1: sí,
0: en San Carlos ahorita está rico por el mar, ¿no? La brisa, en fin.
1: Exactamente, cambia mucho el clima entre Hermosillo y San Carlos. Lo rico de San Carlos es que te la llevas en el agua.
0: Claro.
1: En el mar, alberca, y en el agua.
0: En el agua. Sobre todo en el agua.
3: Oye, Jay, pero tú te cuidas mucho, o sea, la verdad es que traes cuerpazo, siempre tienes tiempo para ir al gimnasio, te vemos en redes sociales que estás muy activo y eso, ¿te cuidas de verdad mucho?
1: Sí, me gusta mucho el gimnasio, sí, eso no lo paro nunca. Tengo 15 años, 16 años que entreno todos los días, todos los días, a la hora que sea. Es una gran terapia y pues me he ahorrado mucho dinero en psicólogos, con el gimnasio y el box y todo eso, y me gusta mucho entrenar, me gusta mucho cuidarme la comida, comer comida real todo el tiempo, y le saco la vuelta pues a todos los azúcares, ultraprocesados y todas esas cosas.
0: Oye, pero vas a estar 2 días en la maraca, Yair, el 22
1: solamente
0: el
1: 20... uno.
0: ¿Solo uno?
1: Sí, creo que son como, está dividido ahí el equipo de invitados. Unos van el 22 y otros vamos el 23.
0: Tú vas a estar el 23. 23, ok.
1: Exactamente.
0: Bueno, tenemos 5 pases dobles que nos acaban de regalar para irte a ver el día 23.
1: Ah, buenísimo, pues ahí los vamos a esperar a todos y aprovechen estos pases también porque va a estar muy bueno.
0: Va a estar bueno. A ver, ¿cómo tienes conformado tu show?
1: Bueno, ahí nosotros cantamos dos rolas, también cantamos Mil Horas, que es una canción que me encanta. La otra noche te esperé bajo la lluvia 2 horas, mil horas, como un perro, me encanta. Entonces, canto con ellas esas dos canciones, son dos canciones bien movidas, bien prendidas, y lo acabamos de vivir, el sábado estuvimos en Toluca, y se puso muy buena la cosa por ahí.
0: Ah, pues entonces tú nada más vas a estar el 23, hay que aclararlo. Nada más sí, el 23, sí. Ok. Uh-huh. Oye, ¿y luego el teatro? ¿Sigues en el teatro o ya no?
1: Ya terminamos el teatro con el maestro Rubén Lara, ya terminamos ahí con Las Cabronas.
0: Ándale.
1: Que estuvo muy bueno, estuvo padrísimo y fue una gran, gran experiencia. Y ya terminamos y pues a ver qué sale. Teatro ahorita todavía no hay todavía ninguna propuesta, pero lo que sí es que yo estoy metido ahorita en el estudio, pues, componiendo, haciendo rolas, produciendo ahí.
0: O sea, ¿vas a sacar otro disco el año que entra? ¿O cuando
1: lo sacan? Yo creo que vamos a empezar con sencillos este año.
0: Ándale. ¿Ya tienes alguno preparado que salga rápido?
1: Ya tenemos, todavía grabado no, pero ya tenemos las canciones que queremos grabar, eso sí.
0: Órale. Oye, pues qué bien, Yair, te agradezco mucho que te hayas conectado. El 23 Hermosa. En La Maraca.
1: Ahí nos vemos con la Sonora
0: Santanera. 23 de mayo en La Maraca, ok.
1: Así es, próximo bueno, sábado.
0: Gracias, que te vaya bonito. Hermosa,
1: besos, saludos a todos por allá.
2: Bye,
0: gracias,
2: ya.
0: Bye.
2: Bye.
3: Se
2: pone
0: va a
3: buenísimo.
0: Estar el 23.
3: Ese concierto.
0: Está bueno.
3: Claro, sí.
0: con la Sonora. Y entonces el 22, ¿quién va a estar? Me pusiste que estaba 2 días, pero no está ya ahí.
2: Hay invitados.
0: ¿Quién
2: van
0: sabe
2: a estar
0: quién
2: ahí
0: tiene
2: invitados.
0: Invitado ese día la Sonora? El 23 es Yair y tenemos 5 pases dobles. Repórtense a la multilínea. A ver cuál es la multilínea.
2: A ver, ahorita.
3: Mira, el 23 va a estar Yair, Piwi, Ana Cirré y María Conchita. Y el 22, Eugenia León, Denis Gutiérrez, La Marisol y María Conchita.
2: También. Mira, María Conchita,
0: hasta
2: bien.
0: Hasta los 2 días. Ajá. Bueno, la multilínea
2: 55-52-79-5793. Si lo repetimos, 55-52-79-5793.
3: Y el 11 de octubre me están diciendo que va a haber un concierto sinfónico. Este concierto, me imagino que será en el Auditorio Nacional.
0: ¿Con de ahí?
3: En octubre, no, hasta octubre en La Sonora. Será el Sinfónico. La Sonora. Y ahorita será el 22
2: Saludos
3: y 23
2: a la Sonora,
3: en La Maraca.
2: Que son muy amigos del programa.
0: Sí, cómo no.
3: Se ponen muy buenos sus conciertos.
2: Bueno, el aniversario, ¿te acuerdas? Creo que fue el pasado, el antepasado, ¿te acuerdas que estuvieron
0: sí,
2: en el
0: ahí tocando
3: para
0: rico.
3: Nosotros.
2: Tocando. No, sí. Hombre, qué lujo. ¿Cuánta qué historia lujo. Hay con La Sonora?
3: Sí. Y luego con todos historia. Estos invitados que tienen, como que han refrescado todas estas canciones.
0: Sí, está padre que lleven gente invitada.
3: Sí.
0: Está muy padre. Oigan, fíjense que dice la Marianita Seoane, la niña mala, que resulta que se fue a Madrid y cantó con La Pantoja. Dice que se conocieron en el concierto que hizo Juan Gabriel en Bellas Artes. Ahí se conocieron las dos y se han estado mensajeando. Ah. Y ahí esa vez dijeron, a ver cuándo cantamos juntas.
2: Y apenas.
0: Pues apenas se acabó.
2: Pues debe
0: de
2: ser
0: dar.
2: Ese concierto que pagó el gobierno de Chihuahua, ¿no?
0: Sí, no, en Bellas Artes.
2: Sí, en Bellas Artes, pero acuérdate que se lo pagó el gobernador.
0: Ah, eso
2: Juan,
0: sí no me acordaba. Sí. Bueno, pues esto dijo Mariana Seoane.
4: Mariana Seoane dijo sentirse muy honrada de poder haber cantado al lado de Isabel Pantoja, quien fue una de las grandes amigas de Juan Gabriel.
5: Y lo feliz y agradecida que estoy con la vida y con Isabel por haberme dado ese lugar tan hermoso y haber cantado con, pues para mí, la mejor voz de americano.
6: Pero cuéntanos cómo fue ese momento, cómo fue la invitación.
5: Bueno, ustedes saben que gracias a Juan Gabriel yo la conocí cuando fueron los 40 años de Juan Gabriel en Bellas Artes. Y desde ahí hicimos una amistad entrañable. De hecho, pasé Año Nuevo en casa de ella allá en Jerez hace varios años. Y cuando empezó su gira en América, me habló y me dijo, quiero que te presentes conmigo en Miami. Y yo dije, bueno, cómo no, ¿no? Qué honor tan grande.
4: La cantante fue cuestionada en relación a el día en que se encontró con Paola Suárez en el aeropuerto, y la integrante de Las Perdidas dijo que Mariana era la asistente de Wendy Guevara.
5: Se me olvidó mi teléfono en el avión. En ese momento me di cuenta y salí corriendo. Y no me molesté, pero me pareció un comentario como, pues, no bonito de parte de ella, ¿no? O sea, yo la saludé con mucho cariño, pero yo no tengo nada que decir ni le voy a dar importancia a nada más bonito que lo que acabo de vivir.
4: Y esto dijo respecto a los zafarranchos ocasionados en los eventos de Casu y Verónica Castro, respectivamente.
5: Pues normal, ustedes ya me conocen cuántos zafarranchos no hemos tenido, pero a final de cuentas necesitamos de ustedes y a veces no es culpa de ustedes, a veces tampoco es culpa del artista. Hay momentos, suceden cosas, entonces no tengo más que agradecerles.
4: Para Grupo Fórmula, Benito.

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0: Últimamente, ¿de qué está pasando? ¿No tienes tiempo o no has querido?
1: También.
2: También.
1: Bueno, estamos de regreso y fíjense qué me ibas a contar.
2: Alexis Ayala, Max.
1: No, el juego.
2: Ah, el juego.
1: Que te fuiste a entrevistar a los
2: jugadores.
1: Fíjate
2: que sí, Max, porque resulta que ahora como es la fiebre de camino al mundial, todo el mundo está sacando fútbol. Entonces resulta que los futbolistas mexicanos, exseleccionados mexicanos, que jugaron con el Pachuca y el América, van a revivir la final del 2007. Esa final donde estaba Sague, Cuauhtémoc Blanco, Aquivaldo, Maza Rodríguez. Gabriel Caballero, que fue seleccionado, el Ojitos Mesa, Max, que está entero y quiere regresar al fútbol. Y esto fue lo que pasó porque van a hacer un partido el próximo 30 en Pachuca para revivir la final camino a lo que es pues ya el mundial empieza el 11.
1: ¿Y quiénes van a jugar?
2: Ahí va a jugar Gabriel Caballero, Chaco Jiménez, el Ojitos Mesa está ahí y va Maza Rodríguez, Cuauhtémoc Blanco va a regresar con Sague, imagínate.
1: Pero primero adelante, que se ponga dieta. Porque ¿cómo va a jugar así? Así,
2: pues
1: va,
2: así
1: a jugar.
2: Va a jugar, Max, así con
1: bueno,
2: esa.
1: Bueno, con tanta carrera a lo mejor baja
2: con
1: de
2: esa
1: peso.
2: Esa timba, pues está jugando varios, yo creo que también está echándole ahí ejercicio.
1: Porque, ¿Sague va a jugar?
2: Sague va a jugar.
1: ¿Qué es? ¿Quién es? ¿Quién
2: América juega contra el Pachuca?
1: Órale.
2: Es Pachuca.
1: ¿Y dónde va a ser el juego?
2: En Pachuca, en el estadio, en el Huracán.
1: Pues hay que ir.
3: Que hay una euforia ahorita también por el fútbol, ¿verdad?
1: Pero puro señor ya mayorcito, sí, no les vaya a dar un infarto.
2: Pero es que los que vimos esa final, Max, sí la recordamos como una
1: sí, ¿verdad?
2: Buena final. Sí, porque era Tena el director técnico de en ese entonces del América. Y yo creo que si eres aficionado, pues ya aunque los veas cascados, pues los ves.
1: Sigue jugando.
2: Los quieres ver. Sí.
1: Bueno, hay que...
2: Vamos a...
1: A ver qué
4: pasa. A unos días de que el fútbol internacional regrese a México, la pasión comienza a vivirse en grande. Ayer se dio a conocer que habrá un juego de leyendas del América y Pachuca que revivirá la final histórica del 2007, reuniendo a grandes estrellas de México y de otras selecciones del mundo. Y fue Enrique Mesa, director técnico, quien habló de la importancia del fútbol en la niñez.
5: Es muy agradable. Ahora hablábamos de la fundación, que también esa parte es muy importante por la niñez. Porque el fútbol nos acerca a la felicidad, como decía algún pensador.
4: El Chaco Jiménez, leyenda del Pachuca, habló del amor que tiene por ese deporte, mientras Aquivaldo Mosquera, leyenda del América, destacó el impulso que tuvieron de grandes entrenadores.
6: Un buen acompañamiento en alguna ocasión. Y nada, para mí es un privilegio seguir manteniendo esta amistad con Aki, con Paul, con Cuauhtémoc.
7: Lo que nos enseñó el maestro, porque la verdad, yo se lo he dicho a todas las personas que siempre hablamos de fútbol, que nosotros jugamos al fútbol, pero él nos enseñó a jugar fútbol. Y eso lo disfrutamos, porque él nos dio la valentía para decirnos de que si nos equivocamos era culpa de él. Entonces fue linda la confianza que nos daban en ese momento. Y bueno, lo de la final con América, pues nosotros teníamos esa confianza y que sabíamos que lo íbamos a ganar.
4: Este partido será con causa y es encabezado por Zulma Zagal de Fundación Delos, quien apoya a niños en situaciones vulnerables a salir adelante a través de programas enfocados a su desarrollo.
8: Donde los jóvenes, donde los niños y niñas queremos promover el deporte, queremos promover la disciplina. Y queremos que ustedes sean padrinos de este gran evento que se va a llevar a cabo y que próximamente les vamos a estar informando. Muchas gracias por ser inspiración para todos nuestros jóvenes.
4: Las madrinas del evento fueron Imelda Tuñón y Marifer Centeno, quienes participarán de forma activa en algunas actividades en pro de la niñez. Para Grupo Fórmula, Ernesto Buitrón.
2: Bueno, ahí está, Max. Y tenemos sorpresas. Fíjate que vamos a llevar a 5 personas del público un pase doble por persona, o sea, van a ir 10 personas al partido para que
1: pero
2: se
1: pero en Pachuca, tienen que ser de allá.
2: Pero
1: de
2: los
1: Pachuca.
2: Vamos a llevar hasta Pachuca.
1: Ah, ¿sí? ¿Desde
2: vamos
1: aquí?
2: A llevarlos hasta Pachuca, desde aquí el programa, 5 personas, pase doble que se comuniquen a la multilínea, los ganadores van a ir para allá, entonces comuníquese, vayas a ver, porque va a ser histórico, esa final la ganó el Pachuca. Pero ahí hay varios históricos. Vas a poder ver al Ojitos Mesa, Max, que es un señorzazo. Ayer se fue porque tenía que ir por sus nietos. Dijo, bueno, yo estoy en la conferencia, muchachos, ya me voy. Porque tengo que ir por mis nietos.
3: Que fue director técnico del Toluca muchos años.
2: Ajá, llevó al Toluca.
3: Al campeonato.
1: Oye, pero ¿no has dicho qué día es?
2: El 30, ese es de 30
1: de mayo.
2: a las 4 de la tarde en el Huracán, así es que los ganadores...
1: Allá en Pachuca.
2: Allá en Pachuca, los ganadores nos vamos a poner de acuerdo para que me dejen su teléfono y ya los contacten para irse para allá.
1: A ver, primero tienen que marcar a la multilínea 55 52 27 79.
2: No,
1: a ver, 55 52 79 22 93 y 55 52 79 5793.
2: Ahí está.
1: Entonces, en cualquiera de los dos, repórtense y se van a ver el fútbol a Pachuca.
2: Hasta allá, imagínense. Sábado, 4 de la tarde, entonces estarían saliendo como a la 1, van a ver el partido. Liz, yo me voy a llevar a Liz. Porque voy a hacer entrevistas ¿vale? allá con.
3: Y porque va a estar bien el Datuñón, entonces seguramente le vamos a ir a preguntar más de sus líos, Max.
1: Ay,
3: claro,
1: qué horror.
3: Para tener que hacer.
1: Oye. Pero es que son futboleros, ¿te gusta el fútbol?
3: Sí.
1: ¿Y a ti también?
2: Yo soy americanista, Max.
3: Sí, ya estamos listos para la final Pumas-Cruz Azul, que va a ser el partido de vuelta, me parece que el jueves y el
2: domingo.
3: Sábado.
1: A mí me cae bien el Cruz Azul.
2: ¿Sí?
1: No soy futbolera, pero me gusta el Cruz Azul.
3: De estos dos, ¿le vas? ¿Cuál es tu gallo?
2: Pachuca-América, ¿quién le vas, Max?
1: América,
2: ahí está.
1: Sí.
2: Sí, vamos a irnos para allá, entonces ojalá muy los afortunados nos marquen, nos dejan su número, ya nos vamos a comunicar para la dinámica. Sábado 30 de mayo en Pachuca, en el Huracán, y voy a hacer lo posible por conseguir boletos para la gente de Pachuca. Mañana voy a hacer lo posible porque seguro hay mucha gente de Pachuca que nos escucha. Entonces,
3: para que ya lleguen directo.
2: Entonces voy a hacer lo posible mañana aquí. Les
1: a la bella Irosa.
2: Sí. Se un buen suéter, tu playera, Max.
3: Y unos pastes.
2: De don Sergio Corona.
3: De Sergio Corona.
2: Sí. Max.
1: Y me traen un paste de allá, ¿eh?
2: Pero va a ir Flor también ya, Max, ¿eh? La nueva Flor Plata va a ir con Chucho. Su hijo es americano. Toda la familia es americanista.
1: Ah, sí.
2: Sí, no. Toda la familia.
1: América.
2: Lalo.
1: Chucho es Cruz Azul. Bravo, Chucho.
3: Este fin de semana.
1: Eres de mi equipo.
3: Yo estoy con los Pumas, Max.
1: A mí no me gusta el fútbol.
3: Ay, no.
1: Solo
3: no.
1: Cuando juega México con alguien más en
2: el mundial.
3: Ya pronto, ya pronto.
2: Oye, que nos tenemos que ir al restaurante de camarones a ver el partido de México-Sudáfrica, Max.
3: Sí, Max, tenemos que ir.
2: ¿Qué
3: a
2: te
3: ver?
2: Parece?
3: La inauguración Sudáfrica. Del mundial.
2: Que nos preparen una mesa,
1: claro,
2: y los camarones.
1: Es que es
2: que
1: la inauguración del mundial.
2: 11 de junio.
1: Pero tanto rollo del mundial y nada más vamos a tener dos partidos aquí en México.
2: Sí.
3: Todas las modificaciones dos. Y la inversión que le han hecho.
1: Me dijeron que son dos.
3: Al aeropuerto. ¿Tres?
1: Pregúntale a Marion. Marion sabe todo de deportes.
2: Ah, dos de México. Dos de México, sí, aquí. Y aquí. Uno de otro.
1: En
2: equipos.
1: Monterrey.
2: No, tres partidos en el Azteca, que uh-huh. Son dos donde va a jugar México, República Checa, México y Sudáfrica. Uh-huh. Y otros más.
1: Ah.
2: Y luego ya los otros se van para Guadalajara y para Monterrey.
3: Y ya luego se siguen a Estados Unidos.
2: Pero qué lío, Max.
1: A ver, México contra Sudáfrica, México contra ¿qué?
2: República Checa.
1: Corea del Sur.
2: A ver, déjame ver aquí justo los partidos.
1: ¿Es Corea del Sur o qué?
2: Partidos del Azteca. Partidos.
1: Ah, contra la República Checa y contra Corea del Sur. No, la de Corea del Sur no es México, ¿sí? México, Corea del Sur. México, República Checa y México, Sudáfrica. Entonces, ¿sí juega México en las tres?
2: Bueno, es un lío ahí, Mac. Ah, mira, aquí está, partido 1, México-Sudáfrica, sí. Jueves 11. Y luego viene el miércoles 17, Uzbekistán-Colombia también. Y luego viene México-República Checa el miércoles 24. Y vienen dos partidos de 16avos
1: y octavos. ¿Pero no juega México-Corea del Sur?
2: Ah, en México, en la ciudad, no.
1: No,
2: ¿sí?
1: Juegan en Monterrey. Yo estoy diciendo aquí, en la ciudad. El 18 de junio en la ciudad.
2: Ah, ok. Bueno, vamos a revisar esta información porque nos van a hacer pedazos, pero...
1: Pues sí, hay que informarse bien. Hay que preguntarle a Marion. Háblale a Marion y pregúntale.
2: A Marion Reyes.
1: Marion, comunícate, mi rey.
2: Pero bueno, mientras tanto, pues a la América, Max, a lo que tenemos a la mano. Mientras eso ya... Porque,
1: a Pachuca.
2: Pues sí, por ahí no van a costar 160 mil pesos, Max.
1: A las estrellas.
2: Más accesibles, porque ya ves que ahora también ir a ver el fútbol es algo demasiado costoso. De hecho, la final,
3: sí,
2: Liz, 120 mil pesos.
3: Creo que hoy ya abrieron la venta de boletos y bueno, hay una fila porque todo el mundo quiere ir. Filas virtuales interminables.
2: Sí, para el Cruz Azul. Yo
3: Cruz
2: creo.
3: Azul, Pumas.
2: Yo
3: Pumas,
2: creo.
3: Cruz.
2: Fíjate, Max, me fui de fiesta con Efraín Juárez, el director de Pumas.
1: Ajá.
2: Fuimos a ver a Kanye West a la Plaza de Toros México.
1: Uh-huh.
2: Es un tipazo. Es un señor divertido, chavorruco, que la gente agarraba y las de las cervezas pasaban y le servían su cerveza triple y eso se tomaba
3: fotos.
2: ¿Entonces vas
3: a tener tu boleto para la final?
2: No, porque no le voy a ninguno, pero
3: le
2: puedo conseguir uno, Pero creo yo que también tiene mucho que ver que al final la universidad, acuérdate que el único que ha hecho grande la universidad es Hugo Sánchez Márquez, el primer bicampeón del fútbol mexicano en la nueva era del torneo, Hugo Sánchez.
1: Oye, y yo estaba viendo a los futbolistas hoy día y dije, mira, por este se peleó Verónica Castro con Lucía Méndez. Y
2: Lupita D'Alessio
1: por este.
2: Galilea Montijo
1: por este.
2: Está Carla Pineda
1: por este.
2: Dije,
1: qué bárbaro.
2: Samia Bracamontes, ¿te acuerdas de Samia Bracamontes? Sí, también. Por uno del Cruz Azul.
1: Qué bárbaro.
2: Déjame empezar bien.
3: No, pues uno de tercera división. Ay, Alicia Villarreal.
2: Por Carmona. Acuérdate que había.
1: Carmona sí estaba guapo.
3: Sí, ese sí valía la pena.
1: Y sigue guapo.
3: Guapísimo.
1: Porque, fíjate, Carmona empezó guapo y sigue guapo. Pero todos los que empezaron guapos ahorita los ves y dices, ¿qué les pasó?
2: Oye, Paola Rojas Izague.
3: La oxidación,
2: Max,
3: diría el doctor.
2: La oxidación. Paola Rojas Izague.
1: Paola Rojas.
2: Y otra actriz, no recuerdo su nombre, que se casó con el director técnico que se trajo la medalla de oro, ¿te acuerdas?
3: ¿Quién?
2: Ay, aquí es actriz,
1: nos acordamos,
2: sí, pero
1: después. Vamos a un corte.

0: La instalación de una tienda del Dr. Simi en Tokio durante un mes tiene un objetivo místico: unir a los pueblos de Japón y México a través del Dr. Simi. 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Lo invertido no se va a recuperar. Lo que buscamos es que el pueblo japonés conozca al Dr. Simi y lo ame, como pasa con el mexicano. Eso lo vamos a lograr con nuestra embajadora Karina, una mujer de origen japonés, distinguida y con fuertes valores sobre su cultura, que tiene 9 años de llevar al Dr. Simi por diferentes partes del mundo. 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
11: El primer libro impreso con tipos móviles fue la Biblia de Gutenberg en Alemania.
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15: El titular de la Secretaría de Relaciones Exteriores, Roberto Velasco, informó que del 2018 a la fecha, México ha solicitado 269 extradiciones a Estados Unidos y al momento ninguna ha sido aprobada. Precisó que 36 fueron rechazadas por la autoridad estadounidense y 233 permanecen pendientes. La Secretaría de Salud emitió este martes 3 alertas, empezando por el riesgo de golpe de calor ante los posibles contagios por antivirus y por ébola en el país. Precisó que el más urgente es el monitoreo de altas temperaturas, ya que se espera clima adverso en el país. Autoridades capitalinas volvieron a detener a Lizeth Juárez, alias La Chofis, principal operadora del líder de la Unión Tepito, Óscar Andrés Flores, alias El Lunares. El arresto ocurrió en la alcaldía Cuauhtémoc y es acusada por tráfico de droga en la Ciudad de México.
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0: yo creo que sí.
1: Bueno, pues estamos de regreso. Y fíjense que tengo 10 pases dobles para que se vayan a ver el Lago de los Cisnes al Teatro Metropolitan hoy. Hoy es a las 7:30 de la noche en el Teatro Metropolitan, el Lago de los Cisnes, con el ballet ruso de San Petersburgo. No se la pueden perder.
2: Padre.
1: Es una belleza. Entonces, 10 pases dobles, o sea, van 20 personas, 10 pases dobles, lleven a su mamá, ay, a la mamá y a las abuelitas,
0: les va a encantar.
1: Les va a fascinar. 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
1: Bueno, Alexis Ayala nos platica por qué se divorció. Yo creo que por la diferencia de edades y por tanto trabajo de cada uno.
2: Sí. Fíjate que durante la entrevista dejó entrever que Cintia Aparicio quería tres hijos.
1: Sí, Alexis, a ver qué dice.
3: Pues nos mudamos de casa porque yo vendí mi casa el año pasado. Y entonces, digo, ahorita esa sí ha sido una friega. Me he mudado a casa 5 veces en menos de un año. Pero cada quien su casa y cada quien sus cosas y todo con respeto. Ella no está mal. Yo me compré esa película porque yo me enloquecí con ella y de alguna manera el amor que yo tengo hacia ella está volteado a otro lado. Pero no se me acabó el amor, claro. Como tampoco me dejó de gustar, como tampoco la dejo de admirar y de aplaudir y de ver que ha luchado y que está haciendo las cosas y que va a lograr muy lejos. Yo no estoy queriendo ser caballero, yo estoy hablando de una verdad que es. Y esa verdad es que la vida sigue y algo empieza y algo termina y continúa. Y uno tiene que tener respeto y agradecimiento. Yo tengo mucho respeto y agradecimiento. Y también lo pueden ver en mis entrevistas. Siempre lo dije, con ella estoy viviendo cosas que no había vivido en 50 y tantos años de vida. Y allá decían que les dije que le empecé a regañar a la prensa. Pues ustedes saben cómo hablo también. Pero cuando te quieren decir, oye, y están diciendo que no sé qué, le dije, en este momento te paro. ¿Quién lo dice? ¿Lo estás diciendo tú? Pregúntame tú. Yo opino esto y te contesto a ti. Pero es que la gente está diciendo, ¿quién es la gente? Que vayan y chiflen a su Mauser.
1: ¡Ay! Alexis. Bueno,

0: Pues
1: estaba
0: sí.
1: Muy enojado.
0: Sí, justamente lo que dijo Alexis Ayala es que Cintia yo tenía pues otro plan de vida que incluía tener tres hijos.
1: Claro.
0: Y él pues ya no tenía.
1: Ya no quiere saber nada planes. De hijos, claro.
0: Evidentemente dice, yo la sigo queriendo, la sigo amando, me sigue gustando. El amor no se va
1: pero
0: de un día a otro.
1: De lejecitos.
0: Pero pues ya,
2: pero,
0: no
1: sé, de lejos.
2: Pero ahí me brinca algo, Max. Pues, ¿cuál era el impedimento de tener tres hijos?
1: No, bueno, pues no,
0: pues
1: ya
0: es que Alexis
1: a la edad de Alexis tres hijos.
2: Ay, bueno, pero
1: no,
2: Robert
1: gracias.
2: De Niro tuvo a los 80,
1: no,
2: Max.
1: No, no, pero
0: bueno,
1: no.
0: Pero uno. Entonces, ¿cuánto tiempo tendría que haber
1: no,
0: entre
1: además,
0: un,
1: no,
0: un bebé
1: qué
0: y otro?
2: Pues
1: ya
2: mira, yo
1: no.
2: Creo que la solución el día de hoy, siglo XXI, es fácil. Vas a una clínica,
1: no,
2: sacas
1: ya, ya
2: una...
1: Ya se divorciaron, ya, para bueno. Que le...
0: Mira, y además te voy a decir...
1: ya lo hubiera, no existe.
0: Lo que pasa es que Alexis también ya tuvo problemas de salud. Acuérdate
1: sí.
0: Que le había dado un infarto,
1: sí.
0: Estuvo en operaciones muy complicadas. Entonces yo creo que él también dice, imagínate que me enfermo o me pasa algo.
1: Y
0: esos
1: dos
0: niños se quedan desamparados. Entonces yo
1: ya
0: creo
1: también,
0: que él
1: sí.
0: Hace conciencia y está planeando... cuando debes
1: claro.
0: Tener bebés y cuando no.
1: A ver, Florecita, ya te la, mándame a
2: Salma
1: Hayek. Salma Hayek, que sería guapisísima en Cannes. Traía un vestido blanco con plumas, bueno, mírenla.
2: Y que es bruja, Max, cuidado.
3: ¿Quién dijo que la fama lo es todo? François Pinault cayó rendido a los pies de Salma Hayek por sus verdaderas cualidades. Y aquí te contamos cuáles son. La primera es su conexión espiritual con los animales. Salma ha rescatado a más de 30 mascotas a la vez, pero su favorita es el búho que vuela libre por su casa. Se le sube a la cabeza para darle paz y hasta medita a su lado. La segunda es su misticismo. Salma cree tanto en las energías que carga siempre con un trozo de palo santo en su bolso diario, como amuleto esencial para eliminar malas vibras y purificar cualquier espacio que visita, una sabiduría que heredó de su abuela curandera.
4: Y luego, aquí tengo mi palo santo, agárramelo Valentina, si veo que hay malas vibras en un lugar, yo inmediatamente lo prendo y empiezo a echarle por todos lados, huele delicioso y sí, estoy segura que ayuda con la mala vibra, que limpia los lugares. A veces, hasta cuando hay bebés llorando, saco mis palos santo, lo pongo así, del humo, y dejan de llorar los bebés. En serio.
3: La tercera es su impactante belleza natural. A sus casi 60 años, la veracruzana huye por completo al botox y a las cirugías. Su verdadero secreto de juventud eterna es una meditación profunda que ella misma desarrolló, y el uso de tepezcohuite. La cuarta cualidad está en la cocina. Salma es una chef espectacular por puro instinto. Imagínense de qué nivel será su sazón que el mismísimo chef con estrella Michelin, Ferran Adrià, quedó tan fascinado que ha intentado averiguar el secreto detrás de sus famosas enchiladas. Y bueno, por si fuera poco, nuestra veracruzana sigue triunfando por todo el alto en el mundo. Últimamente la vimos bellísima robándose todas las miradas en Cannes, donde asistió precisamente a los prestigiosos premios de la Fundación Kering, que dirige su esposo. Inteligente, mística, exitosa y te cocina como los dioses. ¿Cómo no va a estar derretido el dueño de un imperio? Para Grupo Fórmula, Domi Martínez.
2: Tillas.
1: Va a ser, bueno, es súper, hiper millonaria, pero aparte guapísima, pero aparte de buen gusto.
2: Y aparte amiga de esta, ay, se me olvidó su nombre, Linda Tania Evangelista. Libertad.
1: No, ah, sí.
2: De Tania Libertad.
1: No, y además de Linda Evangelista, acuérdense que Pino había tenido un hijo con Linda Evangelista. Y Salma lo acogió como si fuera de ella. Y nosotros ya nos vamos.
2: Vámonos,
1: nos va a ganar la computadora. Gracias, Liz. Gracias, Ernesto.
0: Bye.
1: A todos ustedes un beso y nos vemos aquí mañana, si Dios quiere.
0: Saludos a mi detractora.
1: Ay, mándala, ya sabes a dónde, con sus zapatillas de ballet.
2: Yo creo que es un reportero, disfrazado.
0: Sí, ya sabemos quién eres.
1: Ay, claro.

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13: Muy buenas tardes, tenga usted muy buenas tardes y claro, es la una en punto, pero en punto tiempo del centro de México. Usted puede ajustar su reloj. Y yo soy Joaquín López Dóriga, transmitiendo para usted con mucho gusto como todos los días en vivo. En vivo desde la Ciudad de México para toda la República Mexicana a través del 97. Sí, estamos, como todos los días, a través de 97 estaciones de radio en todo el país y en otras 30 estaciones de radio más en Estados Unidos para nuestros paisanos.
14: A quienes les enviamos besos y abrazos en California, Arizona, Texas, Nueva York, Illinois, Georgia, Utah, Kansas, Oklahoma, Carolina del Norte y del Sur, Tennessee, Oregon, Colorado y Florida. Y en Telefórmula Estados Unidos a través de las cadenas Xfinity Latino y Latino View.
13: También estamos en YouTube, estamos en radioformula.mx, en lopezdoriga.com y en Instagram. Y también en Telefórmula.
14: En Telefórmula estamos en Easy Canal 121, Sky Canal 157 y 1157, Total Play Canal 161, Mega Cable Canal 153 y en Dish nos encuentra en el 354.
13: Eso, y hoy, ¿no?
14: Hoy es martes 19 de mayo del año 2026. Han transcurrido ya 139 días. Faltan 226 y termina este año con la semana número 21.
13: ¿Y de quién es santo, Laura? Me da mucho gusto saludarte como todos los días. ¿De quién es santo este martes y 19 de mayo?
14: Mi querido Joaquín, ¿cómo estás? Muy buenas tardes. Hoy estamos festejando a Pudenciana. Muchas felicidades.
13: Bien, hoy también es el Día Mundial del Médico de Familia, gracias a todos los médicos, ¿sí? Y también el Día Mundial de algo que desconoce la mayoría de los jugadores de fútbol, del juego limpio. No sé para qué llevan al niño este siempre, o la niña, a leer que juego limpio, sí, juego limpio.
14: ¿Y
13: se
14: luego?
13: Va la niña y empiezan las trampas, los engaños, los golpes, pero bueno, es un juego limpio. Hoy es cumple de tu pequeño, querida Gina, de José Emilio, muchas felicidades. También, fíjate lo que es la vida, sí, así está en la vida. José Emilio Sánchez Trejo Briseño cumple 8 años y mi querida Elenita Poniatowska, 94 jubilosos. Felicidades, Elenita. Y quiero felicitar, le quiero mandar un abrazo muy fuerte a mi querida Fernanda Familiar. Fernanda Familiar está de fiesta, me dio una gran alegría verte, Fernanda, como siempre. El viernes cumplió 26 años al aire con su programa ¿Qué tal, Fernanda? Es una vida, Fernanda, de disciplina, de orden, de organización. Más de un cuarto de siglo, 26 años de informar, de recomendar, de sugerir. 26 años de historias, de emociones, también de divertirse. Cuando empezó su programa en mayo de 2000, al empezar este siglo, este programa, porque antes tenía otros, pues México era otro, el mundo también era otro, y allí sigue Fernanda. Muchas felicidades, querida Fernanda, y vamos a celebrar y que vengan muchos más. Te mando un beso y un abrazo. Bueno, hoy también es cumpleaños del gran Daniel Boaventura y de María Medina. Me acuerdo perfecto de María Medina. Si todo esto es hoy, Laura, nos quieres decir de quién va a ser santo mañana. Mañana, que es miércoles y 20 de mayo.
14: Mañana vamos a festejar a Bernardino de Siena. Muchas felicidades.
13: Bueno, y esto es algo de lo más importante que ha ocurrido y que está ocurriendo hoy en México y en el resto del mundo. Con mucho, que es muchísimo de todo lo que usted leerá y escuchará mañana por la mañana, y vamos muchísimo de todo lo que usted leerá, escuchará y verá esta tarde, esta noche. Vamos, ahora, en el correr de las próximas horas. Voy a empezar contigo, Israel Aldave, porque la presidenta se quejó. Se quejó del gobierno de Estados Unidos. Y se quejó porque dijo que hasta la fecha, bueno, habló de 2018, a la fecha, el gobierno de México ha solicitado a 269 personas en extradición, 269 presuntos delincuentes, y que sabe cuántos ha entregado el gobierno de Estados Unidos, cero. Refiriéndose a los 10 que pidió ahora recientemente, a final del día 28, el gobierno de Estados Unidos, de que detuvieran en México con fines de extradición a Estados Unidos, encabezados por el hoy gobernador con licencia de Sinaloa, su secretario de Seguridad, su secretario de Finanzas, que ellos dos fueron corriendo a entregarse, el alcalde de Culiacán, el director de policía y otros 5 agentes policíacos. Esta fue la queja. Cuéntame, Israel.
15: Con gusto, Joaquín. ¿Qué tal? Gracias. Muy buenas tardes. Como tú lo adelantabas, hoy la presidenta de México, Claudia Sheinbaum, critica la falta de reciprocidad por parte de las autoridades norteamericanas en materia de justicia. Señalabas, Joaquín, a lo que dijo hoy la presidenta Sheinbaum Pardo, que desde el 2018 el gobierno de nuestro país ha solicitado la extradición de 269 presuntos delincuentes, entre los que se encuentran exgobernadores ligados al crimen organizado, empresarios huachicoleros, factureros y también piezas clave, como ejemplo en el caso Ayotzinapa. De estos, Joaquín, a la fecha ninguno de ellos ha sido entregado a las autoridades mexicanas para que rindan cuentas ante la justicia. El adelante, Joaquín, y por supuesto el detalle más adelante.
13: Pues sí, está complicado el marcador. ¿Sí? 269 y ninguno. Aquí el punto a destacar es la entrega de los dos elementos clave, insisto, factores clave en este caso. ¿Quién? El director de seguridad y el secretario de seguridad y el exsecretario de finanzas. Los dos aspectos fundamentales de la relación de un gobierno o de una autoridad con el crimen organizado. La seguridad, los policías, la información, las finanzas, el dinero. Marco Morales, ¿qué tienes del caso Manso?
16: Fórmula Joaquín, buena tarde. En esta ocasión para informarte que suman ya 22 detenidos relacionados con la célula que perpetró el homicidio del alcalde Carlos Manso en noviembre pasado. Lo anterior fue informado por el fiscal de Michoacán, Carlos Torres Piña. De las últimas detenciones se trata de Wendy Fabiola N., alias La Tía, quien se encargaba de filtrar información a El Congo, y este a su vez le hacía llegar los informes sobre operativos a alias El Licenciado. En breve los detalles.
13: Voy contigo, Lisbeth. Esto es, nunca había escuchado esta estadística. Los muertos en México por rayos, ¿sí? Te escucho, Lisbeth.
17: Muy buenas tardes, Joaquín. En México, entre 1998 y 2021, se registraron 2,470 fallecimientos asociados con la caída de rayos. Este fenómeno que afecta especialmente a comunidades con alta vulnerabilidad. Es por eso que especialistas de la UNAM crearon un mapa de riesgos. Todos los detalles en unos minutos.
13: Gracias, iba contigo, Luis Soriano. Sigue 4 días de bloqueo ahí donde está, en la colonia de Doctores, donde está el búnker, donde está la Fiscalía de Justicia.
18: Con más barreras apostadas en las calles, continúa un bloqueo en Doctor Río de la Loza, desde Avenida Chapultepec y hasta José María Vértiz. Es el quinto día consecutivo en que mujeres insisten en que la Fiscalía General de Justicia de esta capital agilice carpetas de investigación relacionadas con violencia. Y más adelante, Joaquín, te doy todos los detalles.
13: Gracias, David Galaván. Hablando de bloqueos, duró más de 24 horas el de la México-Querétaro.
19: Joaquín, ya son más de 24 horas de bloqueo por falta de agua que realizan habitantes de la zona en la carretera federal 57 de Querétaro, a la espera de que acuda algún representante de la Comisión Nacional del Agua. El área de carreteras de la Guardia Nacional informó hace unos minutos que se acordó con los pobladores de Santa Rosa Jauregui y La Varsovilla liberar un carril de cada sentido a la altura del Jofrillo, en la vía considerada como un corredor industrial de los más importantes en México.
13: O sea, un solo carril. Familias llevan 24 horas ahí paradas. Niñas, niños, bebés, ancianos. Y el baño y la comida y las medicinas. Pero no, 24 horas. Y Ulises Soriano, ¿qué pasó con los politécnicos?
20: Joaquín, en estos momentos los jóvenes del Instituto Politécnico Nacional se han trasladado hasta la calle de Luis González Obregón a las alturas de las oficinas de la Secretaría de Educación Pública, donde pues se ha acordado una mesa de negociación con autoridades, entre ellas puede ser Mario Delgado. Sin embargo, sostuvieron un bloqueo en Avenida Juárez y Eje Central, esto para hacer presión y que fueran recibidos en estos momentos ya por diferentes autoridades de la SEP, y más adelante te doy todos los detalles.
13: Gracias. No, ellos quieren ver a Mario Delgado. A Mario Delgado. David Galván, más.
19: Luego de reportes de vecinos que esta madrugada informaron sobre la reactivación de la megafuga de agua en Xochimilco que se registró el viernes pasado y había reparado trabajadores capitalinos el día domingo, la Secretaría de Gestión Integral del Agua de la CDMX informó que su personal se traslada de nueva cuenta a la zona del pueblo San Francisco Tlalnepantla para revisar la situación y atender el problema a la brevedad. El fin de semana se dijo que había concluido las reparaciones en la cuarta derivación del acueducto San Francisco que conecta con el sistema Cutzamala.
13: O sea, volvió la fuga y era el resto del mundo, Laura.
14: Gracias, Joaquín. Lanza Donald Trump ultimátum a Irán para cerrar un acuerdo nuclear de inmediato. El presidente Putin inicia otra visita de Estado a China, menos de una semana de la que realizó Donald Trump. La OTAN presume que salida de 5,000 soldados estadounidenses de Europa no afecta su defensiva. En España imputan al expresidente José Luis Rodríguez Zapatero por 3 delitos, uno de ellos organización criminal. Prevé la ONU que la economía mundial crecerá 2.5% este año, dos décimas menos por guerra en Irán. En Barcelona dan libertad provisional a Jonathan Andic, acusado de la muerte de su padre Isaac, fundador de Mango. Joaquín.
13: Mango es una
14: de las tiendas.
13: Sí, es como Banana o como, no sé, como Vogue en Italia, sí, de esas de ropa mundiales, ¿no? Bueno, pues eso es el, acusaron al hijo de matar al papá. Ahora lo soltaron, vamos a ver qué pasa con eso. En las finanzas, el dólar interbancario en este momento se cotiza en el mundo en 17.43, en ventanilla se vende aquí en 17.99, en los bancos está en 18.12, un euro en el mundo se vende en $1.17, aquí el euro se vende en 21.72. Y le recuerdo que está al aire el capítulo de esta semana de María José Mas López Dóriga, Mi Vida, en todas las redes, en todas mis redes, en todas las plataformas, y mañana a las 12 estreno, y que en esta tarde, de martes 19 de mayo de este año de 2026, le voy a tener a usted todo esto.
14: Este y más, mucho más, soy aquí con López Dóriga. Le recuerdo, siga todos los comentarios de Joaquín en sus redes, aquí en Grupo Fórmula, ya estamos más que listos, porque damos poder a tu voz.
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0: Bueno, pues le hablaba hace un momento, se los comentaba en YouTube, aquí le había dado también el adelanto de este dato que dio la presidenta hoy. Había dicho que lo iba a dar, también lo dio Roberto Velasco, el canciller, pero pues obviamente él suena más fuerte cuando lo dice la presidenta por la relación con Estados Unidos, y lo está diciendo cuando esta semana vienen dos piezas claves y fundamentales en la seguridad de Estados Unidos. Viene el secretario de Seguridad Interna y viene la zarina antidrogas de la Casa Blanca. También viene el titular de la Oficina de la Representación Comercial de la Casa Blanca, que es clave en la relación, en la negociación de todo esto que tiene que ver con el T-MEC. Pero en fin, en esta semana, en víspera de que vengan, está dando a conocer que de 269 solicitudes de extradición solicitadas por el gobierno de México al de Estados Unidos de otros supuestos o presuntos 269 delincuentes, le han contestado con un cero. Israel Aldave.
1: Sí, así es, Joaquín, ¿qué tal? Gracias, muy buenas tardes. Esta fue la crítica que hoy hizo la presidenta de México, Claudia Sheinbaum, a las autoridades y al gobierno norteamericano. La falta, Joaquín, de reciprocidad en materia de justicia. Y es que, como tú ya lo adelantabas, Joaquín, hoy la presidenta Sheinbaum Pardo dice que desde el 2018 se ha solicitado a las autoridades norteamericanas la extradición a nuestro país de 269 presuntos delincuentes. ¿Quiénes son estos presuntos delincuentes, Joaquín? Se encuentran entre ellos exgobernadores ligados al crimen organizado, empresarios huachicoleros que en contubernio justamente con los criminales mexicanos pues han llevado a cabo toda esta red de huachicol fiscal. También hay factureros, Joaquín, que vaya daño que le han provocado al erario público con esta actividad ilícita. Y también piezas claves, Joaquín, en investigaciones de suma importancia, como lo es en el caso Ayotzinapa. De esos 269 presuntos delincuentes que ha solicitado el gobierno, pues sean traídos a nuestro país para que rindan cuentas ante la justicia, ni uno solo de ellos, Joaquín, ha sido entregado en nuestro país. Y así lo dio a conocer esta mañana la presidenta.
2: 269 requerimientos de extradición. De enero del 2018 al 13 de mayo del 2026 a Estados Unidos. 269 requerimientos de extradición. ¿Cuántos se han entregado a México? Ninguno. Ninguno. Del primero de enero del 2018 al 13 de mayo de 2026, 269 requerimientos de extradición. No han enviado ninguno. Porque la relación es recíproca. Hay casos gravísimos para México. Factureros, exgobernadores, acusados de delincuencia organizada.
1: Y todas estas solicitudes, Joaquín, de extradición, la dijo el canciller Roberto Velasco, han sido acompañadas de la documentación requerida, de todas las pruebas, y ninguna ha tenido la aceptación por parte de las autoridades judiciales de los Estados Unidos. Por otra parte, Joaquín, pero hablando justamente de la Unión Americana, la presidenta Sheinbaum Pardo dijo que la Fiscalía General de la República continúa con la investigación de la participación de estos dos agentes de la CIA, que posteriormente fallecieron en un accidente en este operativo para desmantelar un narcolaboratorio en el estado de Chihuahua. Vuelve a reiterar que quien violó la ley y la constitución, pues fueron las autoridades chihuahuenses.
2: Que por cierto sigue haciendo la investigación la Fiscalía General de la República. O sea, esa investigación continúa porque violaron las leyes de seguridad nacional los mexicanos.
1: Violaron las leyes los mexicanos, Joaquín, lo que dice la presidenta Sheinbaum Pardo. Martes de seguridad y estuvo, por supuesto, el encargado del ramo, el doctor David Kersenovich, hablando de casos verdaderamente importantes, Joaquín. El primero de ellos, las recomendaciones a todos los mexicanos, a todos los ciudadanos, para que, pues, ante estos golpes de calor por las altas temperaturas, por supuesto, pues se mantengan bien hidratados. Que al momento de sentir algún síntoma como un dolor intenso de cabeza, acudan inmediatamente al médico. Y una recomendación importante, Joaquín, por parte del secretario de Salud, para todas las personas que eviten exponerse al sol, es decir, caminar de las 11 de la mañana a las 4 de la tarde, que es cuando se siente el calor, por supuesto, más intenso y puede provocar estos golpes de calor, que vaya que sí son, pues, un problema en materia de salud, se debe de atender inmediatamente. Habló también, Joaquín, sobre el tema del ébola, este brote que ha surgido en países de África y principalmente el Congo. Este tema, Joaquín, toma mayor relevancia. ¿Por qué? Porque la selección del Congo va a jugar el próximo 23 de junio en el estadio de Zapopan, en el estado de Jalisco, con la selección de Colombia, un partido, por supuesto, del Mundial. Dice el doctor David Kersenovich que México, que la Secretaría de Salud está debidamente preparado para enfrentar, pues, este brote de ébola. Esto fue lo que dijo por la mañana.
3: Estamos alertas a lo que pueda suceder con el ébola. Se emitió una alerta de viaje el día de ayer por la Dirección de Epidemiología, de tal manera que si alguien viaja de México a países del Congo o Uganda, queremos saber y tenerlos reportados. También, si alguien viene de esos países, tendremos una vigilancia estrecha de esas personas. Esperemos que ninguno tenga sintomatología. En caso de que presente sintomatología, estaremos preparados para poder aislar esos casos. Con equipo no nada más de cuidados generales, sino que incluye, por ejemplo, vestimenta hospitalaria especial.
1: Ahí está, Joaquín, lo que dice el secretario de Salud. México está preparado para enfrentar este brote de ébola. Hasta el momento reporta que afortunadamente no hay ningún caso en nuestro país, pero que se tiene una total y completa vigilancia respecto a todas las personas que pudieran llegar de África a nuestro país. Por otra parte, Joaquín, el canciller Roberto Velasco reiteró su llamado a las autoridades de Israel para que respeten los derechos humanos de los mexicanos que han sido detenidos cuando llevaban ayuda humanitaria a la franja de Gaza. Dice que a través de la red consular y de los embajadores de nuestro país en esa parte del mundo, se está velando por los derechos de los mexicanos para traerlos sanos y salvos a casa.
4: ¿Qué es lo que hemos planteado a Israel y a los países de la región? Que en todo momento haya respeto a los derechos humanos de estas personas, que haya un trato digno, que se les libere cuanto antes y que puedan regresar a nuestro país con apoyo de nuestros consulados, y así lo vamos a seguir haciendo hasta que estén aquí en casa.
1: En la conferencia de prensa, Joaquín, de esta mañana se dieron detalles respecto a la agenda que cumplirá el próximo jueves y viernes la presidenta de la Comisión Europea, Ursula von der Leyen, quien estará en nuestro país con el objetivo de firmar la modernización del acuerdo comercial de México con la Unión Europea. El principal objetivo de este documento es, por supuesto, Joaquín, fomentar las inversiones de los países europeos en México y, de igual manera, de México en esa parte del mundo. El reporte con las imágenes de Jorge Aguilar.
0: Gracias. No mencionó nada Israel sobre las visitas de Sarah Carter, la zarina antidrogas de la Casa Blanca, y del señor Mullin, Mark Wayne Mullin, el secretario de Seguridad Interna.
1: Sí, por supuesto, Joaquín, sí mencionó, dijo la presidenta Sheinbaum Pardo, que ella los va a recibir de manera personal en Palacio Nacional, en estas visitas que van a realizar a nuestro país, como tú muy bien lo señalas, Joaquín, el secretario, el Homeland Security, el próximo jueves, y la zarina antidrogas del gobierno de Donald Trump, que se tiene previsto estaría visitando nuestro país el próximo lunes. Dijo la presidenta Sheinbaum Pardo que esta es una muestra más de la colaboración que existe en materia de seguridad con el gobierno gobierno de los Estados Unidos, aunque bueno, como lo señalábamos, Joaquín, en el reporte, pues se deja en claro que no hay mucha colaboración por parte de los Estados Unidos, por lo menos en lo que tiene que ver en materia de extradiciones.
0: Sí, eso es una ventanilla, es otra vez la ventanilla del Departamento de Estado, pero la presencia de este Marwan Mullen, el secretario de Seguridad Interna, es muy significativa, y sobre todo la de Sarah Carter. Sarah Carter, la zarina, así se le llama, antidrogas, es quizá la interlocutora más válida entre el presidente Trump y la presidenta de México. ¿En materia de qué? Justamente de tráfico de drogas, recordando que el gobierno del presidente Trump declaró a los cárteles organizaciones terroristas internacionales y a la droga, marcadamente el fentanilo, un arma de destrucción masiva. Y teniendo en cuenta también lo que acaba de publicar el New York Times, que el fiscal interino de Estados Unidos, el jefe del Departamento de Justicia, que aunque sea interino, está al frente, ha dado instrucciones a todo lo que tiene que ver con los fiscales regionales, que son 93 en Estados Unidos, para que tripliquen, dijo, sus esfuerzos contra el crimen organizado en México. Voy a los anuncios y después de los anuncios, bueno, voy a hablar con el gobernador de Yucatán, mi tocayo, con la periodista Viviana Belsazo y su libro Sin Bajar la Guardia, que tiene que ver con la seguridad, y hasta Madrid con el gran artista oaxaqueño Fernando Andreacci, que acaba de presentar su libro Andreacci, una vida de arte y color, ahí en la Casa México. Y es martes también del doctor José Antonio Lozano Díaz. Continuamos.
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12: La lengua de una ballena azul pesa tanto como un elefante adulto completo, siendo el órgano más grande conocido hoy.
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13: Con el plan de infraestructura del Gobierno de México y una inversión de 181 mil millones de pesos, el sector salud construye, equipa y mejora sus instalaciones hospitalarias para brindar la atención oportuna y de calidad que merecen las y los mexicanos, celebró la presidenta Sheinbaum.
9: Este año vamos a llegar a 99,469 camas, o sea, casi 3,000 camas más. Y vamos a cerrar el sexenio con 9,139 camas adicionales en las tres instituciones de salud: el IMSS, el ISSSTE, el IMSS Bienestar y Pemex también. O sea, en los gobiernos de la transformación estamos hablando de 16,500.
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0: Bueno, pues el saludo al equipo, Ana Berta, ¿cómo está? Muy buenas tardes, Ana Berta Coronado. Te saludo Oscar Satarán, el ingeniero Víctor Malpica, José Juan Padrón, Gina Trejo Briseño, que hoy está de fiesta por el cumple de su pequeño 8 años. También Sandra Jiménez, José Manuel García. En Telefórmula los saludo Alonso Mancera, Diana Chávez Piña, Javier Mejía, Miguel Ángel Sánchez Telles, Diana Morales, Laura Flores, Regina Rosilio. Y ahora le tengo más información con Laura Pérez Iñiguez.
1: Gracias, Joaquín. El Tesoro pide aliados. Estados Unidos firmeza contra el cártel de Sinaloa y el terrorismo iraní. México ha pedido a Washington 269 extradiciones desde el 2018 y ninguna se ha concretado, informa la presidenta Sheinbaum, quien pide reciprocidad. Cae un delincuente por la masacre de una familia en Puebla y detienen a otra implicada en el asesinato del alcalde Carlos Manso. México emite 3 avisos epidemiológicos por golpe de calor, antivirus y ébola. Así lo informa el secretario de Salud, David Kersenovich. Acusan al expresidente español José Luis Rodríguez Zapatero de encabezar una red jerarquizada de tráfico de influencias. Trump dice que es factible un acuerdo diplomático con Cuba, aún sin cambio de régimen. Y da 3 días de plazo a Irán para aceptar un plan de paz. Joaquín.
0: Gracias, gracias. Yo voy a los anuncios, después de los anuncios. Bueno, pues el Cruz Azul ya puso a la venta los boletos para el juego de ida. Ahora el miércoles, ¿sí? El jueves, perdón. Ahí en el estadio de Insurgentes. Bueno. Y pues se pusieron a la venta y se pusieron las botas los del Cruz Azul. 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En ese estadio tan cómodo que es, ¿verdad? Sí, para estacionarse, para llegar, para entrar, para sentarse. No, hombre, yo no sé por qué no lo pusieron para el Mundial, ese estadio. 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Continuamos.
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9: Los astronautas no pueden llorar en el espacio porque las lágrimas no caen, solo forman burbujas alrededor de los ojos.
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4: La selección mexicana de fútbol continúa trabajando en el centro de alto rendimiento, donde el día de ayer reportaron jugadores como Edson Álvarez, Mateo Chávez y Jorge Sánchez, mientras que el día de hoy César Montes y Luis Chávez han llegado a la concentración del equipo mexicano. Además de ellos, Guillermo Ochoa ya trabaja desde hace una semana en el centro de alto rendimiento. La comisión de arbitraje informó a los silbantes que estarán en los partidos de ida y vuelta de la gran final del fútbol mexicano. Para la ida, Ismael Rosario López Pañuelas será el árbitro central, mientras que en la vuelta lo hará Daniel Quintero Huitrón. En la NBA comenzaron las finales de conferencia, donde San Antonio se impuso 122 a 115 a Oklahoma. El día de hoy, Knicks de Nueva York enfrenta a Cavaliers de Cleveland. Soy José Luis Cuevas y estamos a 23 días del Mundial.
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0: Bueno, pues me da mucho gusto recibir hoy a un tocayo, ¿sí? A un tocayo, ¿sí? Nos conocemos, estoy hablando del gobernador de Yucatán, del gobernador de Yucatán, Joaquín Díaz Mena, porque estuvo la presidenta este fin de semana, ¿no?
1: Así es, Joaquín.
0: A ver, explícame esto. Perdón, buenas tardes, gracias, sí.
1: Saludos al auditorio.
0: ¿Por qué tanto peso le dio la presidenta a este hospital de Orán?
1: Porque pues es histórico, el Hospital Orán fue fundado en 1906, hace 120 años,
0: o sea,
1: el antiguo hospital.
0: Con don Porfirio todavía.
1: Sí, hospital, bueno, Porfirio, escuela además, porque ahí se educaban en la parte final de su carrera los médicos de Yucatán, está enfrente la Facultad de Medicina. Y bueno, pues ya te imaginas el deterioro a lo largo de los años. Era insuficiente, Joaquín. En el Hospital Orán antiguo, un enfermo pasaba en urgencias hasta 2 semanas o 3 semanas en pasar a piso porque no habían camas suficientes. Y ahora con este nuevo Hospital Orán, es gigante, impresionante, decía la presidenta en la mañanera en que lo comentó. Estamos hablando de más de 650 camas, más de 18 quirófanos. Y algo muy importante, abre el hospital sin cajas registradoras, porque todo el servicio va a ser gratuito, ya no se va a cobrar ningún estudio, ninguna operación, nada se va a cobrar. Hay que ver el abasto de medicamentos suficiente para poder atender. Y algo que yo insistía mucho en los trabajadores, en los médicos, enfermeras, que haya trato humano al paciente, al enfermo, porque de nada serviría tener un gran hospital gigantesco si no hay una buena atención.
0: A ver, pero déjame hablar para darle una dimensión. Estamos hablando del Yucatán de 1906, cuando era pues una república independiente del centro de México.
1: Sí, y bueno, el auge del Enequén todavía estaba vigente.
0: A ver. Los yucatecos conocían antes Nueva Orleans, La Habana y Francia, el puerto de Labra, ¿sí? Antes que la Ciudad de México.
1: Así es.
0: Les era más fácil llegar.
1: Por eso en nuestra gastronomía el queso holandés es un ingrediente infaltable, porque había mucha relación,
0: el queso de bola,
1: con las importaciones de Europa.
0: Y luego los barcos que venían, pues los tenían que lastrar para que no vinieran de vacío por la travesía del Atlántico. Y por eso vemos esos muebles y esas construcciones, esos mármoles, todavía esos pianos de la época, ¿no?
1: Así es, y el Paseo Montejo pues tiene muchísimas construcciones con aspectos y detalles.
0: Oye, ¿por qué no defienden el Paseo Montejo? Ahí le hicieron un túnel criminal que acaba con la belleza del Paseo Montejo.
1: Sí, el Paso Deprimido ya tiene algunos años que se llevó a cabo.
0: Acabando con la estética del Paseo Montejo.
1: Sí, tenemos que rescatar el Paseo Montejo porque hay partes que se están abandonando por falta de gente paseando en algunas partes. Hay negocios que están cerrando, habrá que hacer un plan para rescatarlo.
0: Sí,
1: que no,
0: pero estabas hablando del hospital este. ¿Quién lo inauguró? ¿Te acuerdas tú quién lo inauguró?
1: No tengo el dato quién lo inauguró en 1906, y ahora el domingo pasado que estuvo la presidenta ahí firmamos el convenio IMSS-Bienestar, entramos un nuevo modelo de atención de la salud universal, gratuito, y algo muy importante, vamos a tener comunicado los centros de salud de primer nivel de las comunidades con expediente electrónico. Esto es muy importante para que el enfermo de una comunidad que viene al Hospital Orán busquen con su nombre el expediente electrónico, ahí esté su historial y pueda ser mejor atendido. Tenemos que reforzar los centros de salud con la prevención de enfermedades. Yo siempre decía una frase que parece utopía, quiero en Yucatán con más camas de hospital que enfermos. Eso lo logramos si en el primer nivel hay buena atención, control y prevención de las enfermedades crónico-degenerativas, que en Yucatán hay mucha diabetes, hipertensión, y el segundo nivel lo tenemos que reforzar. ¿Dónde tenemos el segundo nivel? Son clínicas medianas en Tizimín, Valladolid, Tikul, Tecash, Peto, Izamal, Progreso. Tenemos que reforzar el segundo nivel para que ahí se opere y se atienda lo que se puede atender y no saturemos el tercer nivel, que es la alta especialidad.
0: Sí, porque vamos, entiendo lo que me quiere decir, que quieres un Yucatán con más camas, Yo creo que lo que habría que exigir es un Yucatán con más salud. Un Yucatán y un México con más salud, ¿sí?
1: Así es, y eso tiene que ver desde la alimentación. Tenemos que promover la prevención de enfermedades crónico-degenerativas. Sí. La diabetes, por ejemplo, que detona mucho. En Yucatán tenemos mucha insuficiencia renal, muchos temas de piedras en el riñón. Que luego se vuelve en hemodiálisis, que tienes que tener 20 sí. sillas de hemodiálisis, vamos a tener en el hospital ahora.
0: A ver, fíjate, es que yo insisto en la historia, porque así como la presidenta Sheinbaum fue este fin de semana a inaugurar el hospital Oram, lo inauguró el 6 de febrero de 1906 el mismísimo Porfirio Díaz. Fue una gira, una visita a Yucatán y en Mérida inauguró aquel hospital Oram.
1: Excelente. Y ahora este hospital antiguo se lo vamos a dar al IMSS ordinario para que se haga una UMAE de alta especialidad ahí y la UMAE de la T1 actual pueda desocuparse y crecer la T1.
0: UMAE?
1: Es la unidad médica de alta especialidad, donde se operan a corazón abierto, operaciones, neurocirugía, la alta especialidad del IMSS. Pasaría al antiguo Hospital Oram, obviamente va a llevar una remodelación durante este año y el siguiente, pero el IMSS va a crecer en su capacidad. Estamos terminando de construir en Ticul un hospital especializado en traumatología, porque hay mucho accidente en la zona sur del estado, accidentes de motos, y este hospital, aunque lo va a manejar el IMSS ordinario, va a estar abierto a población abierta. Algo parecido hicimos en Progreso. Se inauguró el Hospital Naval y el antiguo Hospital Naval se le da al ISSSTE, que va a atender a sus derechohabientes, pero también a población abierta.
0: A ver, y una cosa. ¿Hay personal médico suficiente?
1: Sí, estamos creciendo. 1,600 nuevos especialistas están contratando, se abrió un proceso de contratación. Muchos no son de Yucatán, hay gente interesada de otros estados. Hasta este momento no, pero hay gente de otros estados que quieren ir sí. a vivir a Mérida.
0: Yo también quiero ir a vivir a Mérida.
1: Bienvenidos, somos ahora 300,000 yucatecos más en los últimos 5 años de personas que están viniendo a Yucatán atraídos por todos estos proyectos de desarrollo que se están haciendo. Las empresas se quieren instalar. Visitó la presidenta el proyecto Renacimiento Maya en el puerto de Altura. Estamos ampliando el puerto de Altura de Progreso. En una primera etapa invirtió el gobierno del estado 1,630 millones y dragamos 8 kilómetros 200 metros, ampliamos el canal de 150 a 180 metros y se profundizó a 13.2 metros para que lleguen cruceros de más de 4,000 pasajeros, barcos sí, de mayor calado. Y hay más empresas interesadas en ir a Yucatán a instalarse. Además, el Tren Maya de carga va a tener junto a la estación de carga de Progreso un polo industrial de bienestar y otro en Poxilá Umam, donde está la multimodal del Tren Maya. Visitó la presidenta también esta obra, que va a ser muy importante para conectar puerto con tren y el transísmico.
0: A ver, ¿eso quién lo va a hacer? Porque es una obra que hacer un otro tren, ¿no? Es un tren nuevo.
1: Es un ramal del Tren Maya.
0: ¿Un ramal de cuántos kilómetros?
1: Un ramal de aproximadamente 50 kilómetros.
0: Es más
1: que un ramal. De Poxilá hasta Progreso, y lo está haciendo el gobierno federal, 25,000 millones de inversión. Y en el puerto de Altura, el estado propuso una primera etapa de 1,630 millones.

0: que conozco de Mérida que prefiere viajar a Cancún en tren y no en autobús. Es menos tiempo y más cómodo.
1: Y el otro ramal, el que viene de Campeche, ¿no?
0: También está funcionando, pero hay que hacerle más promoción. Yo creo que hay que promover el mundo maya, que son los 5 estados: Tabasco, Chiapas, Quintana Roo, Campeche y Yucatán. En junio tenemos la Feria del Kiwik Turístico del Mundo Maya en la ciudad de Mérida y estamos invitando a Guatemala, Salvador, Belice.
1: Ay, es que esa está la ruta.
0: Para que todo
1: hasta,
0: el mundo maya,
1: Honduras, ¿no?
0: Así es, nos promovamos como un itinerario
1: único.
0: Fíjese,
1: en tiempos de Carlos Salinas se hizo ese proyecto de esta ruta que iba desde todo lo que era Tabasco, Chiapas, una
0: Campeche,
1: parte de Campeche, Yucatán,
0: y Quintana,
1: Quintana Roo.
0: Roo,
1: Guatemala, perdón, Belice, Guatemala, Honduras, El Salvador.
0: Efectivamente, bueno, a mí me tocó participar en ese Kiwik turístico del que hablas. Fui edecán, era estudiante de turismo en el Tecnológico de Mérida. Yo estudié la carrera de turismo, viví en Cancún, fui gerente del Hotel Club Las Velas unos años en Cancún. Y ahora estamos rescatando ese Kiwik turístico del que estás platicando, porque se nos hace muy interesante aprovechar el Tren Maya y su infraestructura para una promoción turística del mundo maya en su conjunto. Obviamente la ciudad de Mérida y Yucatán en general tiene muchos atractivos, la gastronomía, tenemos los pueblos mágicos, ciudades coloniales, Chichén Itzá y Uxmal, nuestras áreas naturales protegidas como Ría Lagarto, Celestún, pero creo que visto en su conjunto el mundo maya puede atraer mucha más gente.
1: Sí, claro, sin duda, además los mayas es una cultura extraordinaria que nadie sabe cómo llegó, bueno, pero nadie sabe cómo desapareció.
0: Yo creo que está viva, es cultura viva y la tenemos que seguir promoviendo.
1: Mira, mientras no caiga en el olvido y en el descuido, estará muerta. Mientras esté presente, cuidada, promocionada, estará viva.
0: Por eso nuestro proyecto principal le llamamos Renacimiento Maya. En honor a que una de las mejores épocas de la humanidad fue el Renacimiento, queremos que los mejores años para Yucatán sean los próximos años. Le propusimos un plan a la presidenta que se llama Renacimiento Mérida para atacar unos problemas que tenemos en la ciudad con el agua potable. Tiene 50 años la infraestructura de agua potable de la ciudad y están estallando problemas en algunas colonias que tenemos que atender. Además de vialidades en el periférico, hay intersecciones donde te tardas hasta 15 minutos en pasar. Necesitamos hacer ahora una mejor infraestructura vial y más inversión en seguridad. Estamos creciendo en vivienda, vamos a hacer más de 30,000 acciones de vivienda en Ciudad Bienestar, en Ucú, pasando Ciudad Cauquel, en la orilla de Mérida, y para eso necesitamos invertir en más cámaras, más patrullas, para mantener a Yucatán como uno de los estados más seguros del país.
1: Déjame darles dos datos, ¿sí? Porfirio Díaz, aquel 6 de febrero de 1906, pues que estamos hablando de 120 años.
0: 120, exactamente.
1: Sí, no solo inauguró el Hospital Oram, no, también inauguró la Penitenciaría Juárez y el Asilo Ayala para Enfermos Mentales.
0: Mira nomás.
1: En esa visita, el 6 de febrero.
0: Pues este fin de semana la presidenta Claudia Sheinbaum estuvo todo el fin de semana inaugurando obras también. Inauguramos la Universidad Rosario Castellanos en Canacim. Es la segunda ciudad en población después de Mérida y no contaba con una universidad. Va a atender a 1,200 alumnos con 10 nuevas carreras, algo muy importante para esta ciudad de Canacim. Inauguramos un bachillerato de Cebetis en Ciudad Cauquel, porque los alumnos tenían que brincar el periférico para encontrar preparatoria dentro de Mérida. Entonces ya les llevamos una preparatoria a Ciudad Cauquel y vamos a continuar promoviendo más escuelas.
1: Bueno, ya me dejó agotado, gobernador.
0: Muchísimas gracias, Joaquín, por esta oportunidad de saludar a todo tu auditorio y a ti también.
1: Gracias, que estás muy bien.
0: Gracias, tocayo.
1: Sí, y además yo acabo de estar en Mérida y extraordinario como siempre.
0: Bienvenido siempre.
1: Gracias.
0: Ahí te esperamos.
1: Gracias, y voy a los anuncios y después de los anuncios, bueno, es Joaquín Díaz Mena, gobernador de Yucatán. Pues los politécnicos, estudiantes politécnicos están aquí en el centro, quieren ver a Mario Delgado. Pero ya ve cómo es Mario Delgado, ¿no? Hasta que se ponga grave, yo creo que primero logrará un acuerdo por unanimidad y luego lo convertirá en un proyecto y luego se echará para atrás. Decomisan armas en Acapulco y, bueno, voy a hablar con la periodista Viviana Belsazo sobre su libro Sin Bajar la Guardia. Continuamos.

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0: Oiga, ¿usted le ha enseñado a alguien alguna vez cómo cuidarse? Me refiero en una ciudad como esta, insegura, o cualquier ciudad del país. O a veces cuando viaja por ahí, por el mundo, dice, no, esto es muy seguro. Pues era. ¿Le ha enseñado a alguien cómo cuidarse? ¿Qué hacer si lo asaltan? ¿Cómo reaccionar? Porque a mí nunca me ha enseñado nadie. Y pues se improvisa, porque es un imprevisto, se reacciona más bien. No se reacciona racionalmente, no, no. Es una reacción que puede provocar incluso la muerte cuando iban por su reloj. Yo siempre digo que en caso de un asalto, pues hasta si quiere le hago algún depósito por ahí para que se vayan rapidito. Pero, en fin, por eso le aprecio mucho a la periodista Viviana Belsazo. Es conductora de Todo Personal en ADN Noticias, columnista de La Razón, investigadora periodística, querida amiga además. Y tienes tu libro que se llama Viviana, buenas tardes.
1: Sin bajar la guardia. Joaquín, te agradezco muchísimo el espacio, este espacio que es increíble. Bueno, contigo y con toda tu audiencia. Muchas, muchas gracias. Gracias.
0: Manual de seguridad personal. Permíteme. Esto es un manual de seguridad personal. ¿Usted había visto alguna vez alguno? Yo nunca. Nunca jamás. ¿De qué se trata, Viviana?
1: Fíjate que teniendo información puedes reaccionar ante una situación muy complicada, e incluso puedes salvar la vida o puedes disminuir muchos de los riesgos. Yo trabajo, tú bien sabes, desde hace muchísimos años temas de seguridad nacional, muchos temas de narcotráfico, a lo macro. Y eso la verdad es que lo veo tan alejado de mi vida que no me preocupaba. Me preocupaba que mis hijos salieran en la noche, que no les fuera a pasar nada, que no me fueran a asaltar en la calle. La cantidad de extorsiones que hay, la cantidad de llamadas de extorsión que recibes todos los días, que te clonen el WhatsApp, pues un robo a casa habitación. Sobre todo también, ¿sabes qué? Las cosas que no pensamos que sean tan comunes, como una violación, sobre todo en los hogares mexicanos, que es tan altísima. Y en fin, creo que todas estas situaciones que te puedan suceder, si tú tienes información y estás preparado, puedes salir victoriosamente adelante. Lo que hago yo con este manual de seguridad es que te dicen, está muy fácil meter en ChatGTP o en Google, ¿qué hacer ante un secuestro, no? ¿Qué hacer ante una extorsión? Y esa información tú no sabes quién te la está dando. Yo lo que hice fue aquí es...
0: ¿Ni quién la va a usar?
1: Ni quién la va a usar. Yo lo que hice aquí fue entrevistar a los expertos en cada uno de los temas, para que no haya falla, porque es mucha responsabilidad poder dar algún consejo de seguridad.
0: A ver, dime, ¿qué delitos o qué situaciones abarcas en este manual de seguridad personal?
1: Por ejemplo, ustedes del tema de violencia intrafamiliar, cómo descubrir que tienes un tema de violencia intrafamiliar. Platico con muchas de las víctimas, entonces muchas veces cuando escuchas cómo salió una mujer de un tema de violencia intrafamiliar. Incluso aquí en el libro está, platiqué con la esposa de Pablo Escobar, quien me dice que vivía en una situación de profunda violencia sin saberlo, y cómo le hace para salir de ella. Ella me dice que la única manera de salir de esta situación de violencia tan grave fue con su tribu, con sus amigas, con su gente que la pudiera apoyar y ayudar. Pero también, por ejemplo, ¿cuántas veces no tienes que hacer una transferencia bancaria y no sabes ni a quién se la estás haciendo? Aquí, en este libro, en el capítulo de seguridad digital, lo que me dicen los expertos, lo que yo pongo acá es que, por ejemplo, tú tienes que hacer una transferencia al plomero que te hizo algo. ¿Cómo asegurar 100% que esa es su cuenta? Lo que tienes que hacer es hacer un depósito muy chiquito, unos 10 pesos, ahí te sale el número de transacción. Con ese número de transacción tú vas a la página del Banco de México, pones ese número de transacción y te sale de quién es la cuenta. De alguna manera puedes tener la certeza que a quien estás depositando es la persona correcta.
0: ¿Y cuando te llaman a ti para engancharte?
1: Cuando te llaman a engancharte, yo creo que aquí es muy importante, cada vez están más sofisticados estos personajes. Lo que ha sucedido es que a lo largo de estos últimos años hay nuevas drogas, por ejemplo el fentanilo. El fentanilo tiene muchos problemas ya para la sociedad en general, y es que muchas veces esta droga la mezclan con otras drogas y puede ser infinitamente más dañino o incluso mortal.
0: ¿Qué sucede? Y adictivo.
1: Y adictivo. Pero ¿qué sucede? Que para hacer fentanilo se necesitan mucho menos personas. Entonces hay una cantidad de criminales sueltos que se quedaron sin trabajo. Bueno, no se quedaron sin trabajo, se reinventaron y encontraron otro trabajo. Cuando tú piensas que te están haciendo una llamada de extorsión de manera aleatoria, no lo es. Son Cártel de Sinaloa, Cártel Jalisco Nueva Generación, que tienen estos grandes call centers, que están preparadísimos, tienen a gente especialista desde en psicología, en cómo presionar a las personas, y es muy, hasta el más inteligente cae. ¿Qué haces? Es que yo creo que hay que hacer una reunión familiar y decirle, sobre todo a las personas mayores, a tus hijos, nunca te voy a hablar para pedirte dinero, pase lo que pase. Si yo necesito dinero, te lo voy a decir personalmente. Porque envuelven, es una manera tan inteligente en cómo lo hacen. Y cada vez hay más delincuentes de este tipo. Y están generando tanto dinero que, por supuesto, tienen horas y horas y horas para poderlo hacer. Si llega una llamada de extorsión, pues no hay ni que confrontarlo, simplemente colgar el teléfono. A ver. Si alguien está en necesidad o tu familiar, te va a volver a buscar.
0: O sea, colgar.
1: Colgar.
0: ¿Y cuando te llevan los mensajes?
1: Cuando te llegan los mensajes, es bien importante, por ejemplo, en el WhatsApp, bajar esta seguridad de dos pasos.
0: Sí.
1: Entonces muchas veces te van a decir, pásame el código que te estoy mandando ahorita para una entrega que te voy a hacer. Muchas veces ese código es el código de tu WhatsApp. No hay que compartir ese código con absolutamente nadie, porque inmediatamente te bajan toda tu información.
0: No, y te desnudan.
1: Te desnudan y mucha gente cae.

0: periodista, investigadora, mucho en temas de estos de seguridad nacional, de seguridad, de crimen organizado, conductora de Todo Personal en ADN Noticias, un querido amigo de muchísimos años, ¿sí? Jorge Fernández Menéndez, y también Viviana es columnista del periódico La Razón. Gracias, Viviana.
1: Muchas gracias a todo tu auditorio. Tengan un lindo día.
0: Está en todos lados ya el libro, ¿verdad?
1: Ya está en todos lados.
0: Gracias, Viviana. Voy a unos anuncios y el Departamento del Tesoro, hablando de... El Departamento del Tesoro pide aliados de Estados Unidos firmeza contra el cártel de Sinaloa. ¿Qué quiere decir esto? No lo sé, pero para el cártel de Sinaloa y para este país no es nada bueno. Fíjese qué contradicción. Qué contradicción. Lo que es malo para estos cárteles, que a ver si los alcanzan de verdad, puede ser bueno o quién sabe qué para el país. Se abre un espacio de duda. Bueno, liberan parcialmente la carretera 57 de Querétaro después de más de 28 horas de bloqueo. Y regresamos.
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5: Cuida lo que comes.
6: Comer despacio y masticar bien cada bocado es un hábito transformador. El proceso de digestión comienza en la boca y el cerebro tarda unos 20 minutos en registrar que el estómago está lleno. Al comer con calma, saboreas mejor los alimentos y no tendrás pesadez estomacal. Evita las distracciones como el televisor o el celular durante las comidas para practicar la alimentación consciente y mejorar significativamente tu relación con la comida.
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0: Bueno, ahora me da mucho gusto hablar hasta Madrid con un artista querido y extraordinario, Fernando Andreacci, oaxaqueño, por supuesto. ¿Cómo estás, Fernando?
1: Muy, muy bien, y gracias por la invitación.
0: ¿Cómo te trata mi pueblo?
1: Excelente. Hoy a las 7 de la noche, tiempo de Madrid, hicimos la presentación del libro Andreacci, una vida de arte y de color, aquí en la Casa de México, en Madrid.
0: Ah, qué bien, está todo dar la Casa de México en Madrid, y saludo, le mando un abrazo a Valentín Díez Morodo. A ver, ¿cómo estuvo la presentación?
1: Pues estuvo aquí los personajes que hicieron este libro, que se llama la Casa Editorial Rizzoli, y Blanca González Rosas, la que escribió para mi libro, y esta la maestra Nancy Mayagoitia, desde la ciudad de Oaxaca, nos vino aquí a compartir su experiencia y a platicarnos muchas anécdotas.
0: Sí, ahí en la Fundación Casa de México en España. Oye, ¿qué dijeron de tu pintura ahí en Madrid? Porque tú eres uno de mis favoritos por tus colores, por, luego, con todo respeto, tus locuras o delirios como los pintores oaxaqueños. ¿Qué dijeron de tu pintura en Madrid?
1: Pues mira, muy contentos, porque hay una gran comunidad de mexicanos, sí, en España, y una gran comunidad de oaxaqueños viviendo, estudiando y trabajando aquí en Madrid, y realmente me sentí muy acogido por todas las personas que estuvieron, muy buenos comentarios en cuanto a mi obra, en cuanto a mi propuesta, y bueno, pronto te haré llegar mi libro para que le eches unas ojeadas, y también esperemos tus comentarios, pero realmente en general estuvo bastante muy bonito, muy buenos comentarios, y bueno, muy cálido el recibimiento aquí en Madrid con mi pintura.
0: Oye, sí, les debe haber, te digo, enloquecido tu pintura, ¿no?
1: Sí, ahorita es la presentación del libro, y un par de meses vamos a hacer alguna exposición en la Embajada de México en Madrid, y vamos a traer pinturas y cerámicas y bronces.
0: Y todo lo que tú haces de ese estilo tan peculiar, que repito, a mí me gusta mucho. Oye, ¿hace cuánto no ibas a Madrid?
1: Pues hace 25 años que vine a recorrer los museos, y pues en esta ocasión vengo a presentar mi libro, Una vida de arte y color, y realmente para mí es muy emocionante salir de Oaxaca, salir de México y buscar estos nuevos espacios para promover lo que yo estoy haciendo.
0: Oye, ¿la exposición cuándo es?
1: Pues en un par de meses vamos a tratar de hacer la exposición. Todavía no se ha cerrado la fecha, pero estamos trabajando para este gran proyecto.
0: Oye, gran columna que publicó Isidro Gómez Leiva del gran Fernando Andreacci, en Excelsior.
1: Es un gran admirador de nosotros de hace muchos años, y realmente muy conmovidos y muy emocionados de estar aquí por tu tierra. La gente es espectacular y nos recibieron con los brazos abiertos, y bueno, realmente vemos hacia adelante y vamos a intercambiar y a dar a conocer lo que es nuestro país y nuestro estado.
0: Oye, te trataron muy bien, y lo sé, pues te lo conozco, y ahí no sé, reciente lo que se vivió en México, pues con el gobierno pasado, esta pausa en las relaciones ni nada, es el mismo cariño, ¿no?, de siempre.
1: No, eso realmente no ha afectado, al contrario, yo siento a la gente más amable, más cálida, y realmente el mexicano y el oaxaqueño aquí están felices, intercambiando y trabajando con mucho empuje. Realmente la parte cultural nos ha unido más. cada vez que hay intercambios. De hecho, estuvimos en la Casa de México en Madrid, en España, y hay dos oaxaqueños que vinieron a hacer una residencia de pintura. Entonces, cada vez la parte cultural nos viene a unir, ¿no? Somos pueblos hermanos y realmente la gente está echada para adelante para poder sumar y poder colaborar y tener estos grandes intercambios culturales.
0: Fíjate que es una columna donde Ciro pues habla con mucho entusiasmo de ti y de Oaxaca y de México y de España. Dice, palabra de Andreacci, Oaxaca, Madrid, se llama la columna. Y refiere que dices que hay que sumar siempre y que lo que más necesitamos en momentos tan críticos es aglutinar, crear hacia adelante y no estar viendo al pasado. Andreacci, sencillo, conciliador, alegre.
1: Y fíjate que realmente eso nos hace falta para sacar adelante nuestro país en estos momentos tan difíciles que hemos vivido los últimos 7 años. Realmente necesitamos no dividir, sino necesitamos sumar y crear comunidad con otros países, salir adelante y hacer cada día más ser creativos, ¿no? En la política es para crear. El arte, la pintura también es para crear y poder aglutinar a las personas. Realmente lo que necesita nuestro pueblo oaxaqueño y nuestro pueblo mexicano es ver hacia adelante, es sumar y es fortalecer las relaciones internacionales y también las relaciones entre nuestros pueblos que hoy más que nunca están divididos y nuestras comunidades necesitamos sumar, aglutinar y salir adelante. Necesitamos de nuevo el progreso y trabajar mucho, cada quien desde nuestra trinchera, ¿no? Y
0: Así
1: no ver
0: es.
1: hacia atrás, sino ver hacia el futuro. No olvidarnos de nuestras raíces, pero ver hacia adelante y hacia el futuro para que nuestros hijos tengan otra educación, tengan seguridad, tengan salud, porque eso es lo que carecemos hoy más que nunca. Y el arte viene también a hacer sus propuestas para poder unir a los pueblos y lo que es México y España, necesitamos hoy más que nunca una relación fuerte y un intercambio cultural y económico.
0: Bien. Pues querido Fernando, buen viaje, buen regreso. Pásala bien en Madrid, ya te dije dónde. ¿Sí? Y te mando un
1: Sí.
0: abrazo.
1: Fuerte abrazo y un saludo a todo el pueblo mexicano y a nuestra gran nación que es Oaxaca.
0: Eso. Dios nunca muere. ¿De quién es?
1: Exacto.
0: ¿De quién es?
1: Es de, bueno, es de Macedonio Alcalá.
0: Eso. Muy bien. El himno de Oaxaca.
1: El himno de Oaxaca, el Dios nunca muere.
0: Te mando un abrazo, Fernando. Gracias.
1: Fuerte abrazo.
0: Gracias. Es más, el como pequeño Bellas Artes de Oaxaca se llama Teatro Macedonio Alcalá. Y yo, desde que he ido a cubrir eventos de reporteros desde el siglo pasado, la primera vez me llamó y luego también mucho la atención que en los eventos oficiales estaba un presidente y antes del himno nacional se ponían todos de pie a cantar Dios nunca muere, su himno, y después ya los honores al presidente de la República con el himno nacional. Eso, bueno, eso es Oaxaca. Bueno, y después de los anuncios, se reactiva la megafuga de agua en Xochimilco, pobres ajolotes ahí, los pocos que quedan, y de acuerdo con el Índice de Paz 2026, en México han bajado los homicidios. Continuamos.
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10: Se dio a conocer que en el estado de Morelos se recibieron 827 solicitudes para el programa de apoyo a la comunidad lésbico-gay, de las cuales 700 personas serán beneficiadas de la población de la diversidad sexual, con un apoyo de 5,000 pesos. Así lo reveló la titular de la Secretaría de Bienestar, Silvia Salazar Hernández.
11: Y hoy este programa está permitiendo que cada grupo, cada sector, los derechos que tiene, los haga valer.
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12: Más personas reconocen la labor de esta CNDH. 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El 71% de la población asegura que defendemos los derechos humanos frente a los abusos del poder y el 68% que sí escuchamos y atendemos a las víctimas. La CNDH hace un buen trabajo. Incrementó de 30 a 40% el número de personas que sí lo creen en el periodo de 2018-2025. 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

0: Bueno, voy a ir contigo, Marcos Morales. ¿A quién detuvieron en Michoacán?
1: Hola Joaquín, buena tarde. En esta ocasión para informarte que Wendy Fabiola N., alias la tía de 35 años de edad, fue detenida en días pasados. A ella se le relaciona con la célula del cártel Jalisco Nueva Generación, que perpetró el asesinato del alcalde Carlos Manso en Uruapan el pasado mes de noviembre. De acuerdo con la fiscalía, la detención ocurrió el pasado 12 de mayo en Uruapan, como resultó un operativo coordinado. Y es que, según los primeros informes, la tía lideraba una célula encargada de recabar información acerca de operativos principalmente federales en la región, lo cual informaba a alias El Congo. Este, a su vez, pasaba estos datos al licenciado Jorge Armando N., presunto autor intelectual de este crimen. Cabe señalar que con esta detención suman ya 22 personas bajo proceso, entre ellos los escoltas 7 de Carlos Manso, a quienes se relaciona en homicidio de comisión por omisión. Se espera que durante los próximos días pudiera haber aún más detenciones, señaló el encargado de la Fiscalía Michoacana. Joaquín, es la información.
0: Gracias, gracias, y voy a ir contigo. Ulises Soriano, venga con tu reporte.
2: Aquí en elementos de la Secretaría de Seguridad Ciudadana detuvieron en la colonia Morelos, en la alcaldía Cuauhtémoc, a una mujer identificada como Lisset Yuridia Juárez, alias La Chofis, presunta integrante del grupo criminal La Unión Tepito, y de acuerdo con las autoridades capitalinas, la detenida estaría relacionada con actividades de venta y distribución de droga, además de labores de halconeo en las calles de Tepito y la colonia Morelos. Estas investigaciones también la señalan como colaboradora cercana de El Lunares, identificada como uno de los principales líderes históricos de dicha organización criminal. Esta captura ocurrió durante recorridos de vigilancia y trabajos de inteligencia ahí en el cruce de Matamoros y Peralvillo. Según el reporte, los uniformados observaron a esta mujer manipulando envoltorios utilizados para distribución de droga. Le fueron asegurados 100 paquetes de marihuana, también envoltorios con cocaína y cristal. Y también le fue asegurado un teléfono y un celular, además de la cangurera donde portaba esta droga. La mujer de 45 años de edad, Joaquín, ya fue puesta a disposición del Ministerio Público, quien determinará su situación jurídica. Joaquín, mi reporte.
0: Gracias, gracias. Y voy contigo. Ahora, Lisbeth Hernández, yo le decía hace un momento que no tenía ni idea que había una estadística del número de muertes por rayo, ¿sí? Aquellos que se adoran diciendo que me aparta un rayo, pues órale. ¿Sí? Pero no sabía que había una estadística de personas muertas por el golpe de un rayo. Tú tienes los datos, Lisbeth Hernández.
3: Así es, Joaquín. Es que parece poco común, pero en México, entre 1998 y 2021, se registraron 2.470 fallecimientos asociados con la caída de rayos. Este fenómeno que afecta especialmente a comunidades con alta vulnerabilidad social, es decir, principalmente pues zonas rurales. Los especialistas del Instituto de Ciencias de la Atmósfera y Cambio Climático de la UNAM crearon entonces un mapa de riesgos. Con este mapa explican por qué los rayos son una amenaza, qué zonas del país enfrentan mayor riesgo y sobre todo qué hacer para protegerse durante una tormenta eléctrica, que pues evidentemente la recomendación principal es resguardarse en la medida que se pueda. Las muertes por rayos ocurren principalmente en las regiones rurales que están asociadas a actividades al aire libre, es decir, actividades en el campo. Por eso explican que mientras puedan resguardarse, pues es la mejor opción, siempre y cuando sea posible. Especialistas entonces de la UNAM estudiaron este fenómeno y crearon el mapa de riesgo de muertes por caída de rayos para conocer qué zonas son las más vulnerables debido a la existencia de mayor actividad eléctrica y también a la vulnerabilidad social. Encontraron que están asociadas la vulnerabilidad social, la falta de servicios y, por supuesto, el nivel educativo y nivel socioeconómico. Explicaron que gran parte del riesgo en México es justamente la falta de educación, no saber cómo reaccionar o cómo actuar durante una tormenta eléctrica. El estudio del Instituto de Ciencias de la Atmósfera y Cambio Climático de la UNAM fue publicado en la revista Weather and Climate and Society y señala que los lugares con más riesgo son los que se ubican en la zona centro y sur del país. También destaca que los estados más afectados fueron el de México, con 539 fallecimientos, Oaxaca con 206, Michoacán con 168 y Guerrero con 133 muertes. Entonces, ese mapa La idea es que sirva para hacer campañas educativas principalmente en los municipios que tienen mayor nivel de riesgo.
0: Pues gracias por tu reporte y por la información. Por ejemplo, no sé en México, pero en Estados Unidos está prohibido cuando hay una tormenta eléctrica, supongo que aquí también, se suspendan los eventos deportivos, sobre todo el golf. ¿Por qué el golf? Por el movimiento del bastón, que normalmente es metálico, que puede hacer las veces de pararrayos. Y tampoco les recomienda ponerse debajo de los árboles, sino salirse. Entonces, no tenía esa estadística, muy interesante. Gracias. Y tengo aquí este libro, muchas gracias, César Martínez Alemán. Dice, Guía de Sobrevivencia para las Nuevas Personas Juzgadoras, clave Omega, un desafío sin precedentes. Este libro ofrece un camino para enfrentar la presión, comunicar con claridad, liderar con integridad y encontrar equilibrio interior en medio de la tormenta. No, pues va a tener, sobre todo yo supongo que tuvo una gran demanda este libro en el gobierno reciente, ¿no? Para encontrar equilibrio interior en medio de la tormenta. Wow. Gracias. Gracias, César Martínez Alemán. Y David Galván, de nuevo la megafuga en Xochimilco. Pues, ¿qué pasó? No lo habían arreglado el domingo, hoy es martes.
4: Así es, Joaquín. Reportamos el día viernes que se había dado esta megafuga después de que quedara arreglada la Iztapalapa. Salió esta en Xochimilco. Pues había reparado por parte de trabajadores capitalinos. El día domingo a las 4 de la tarde se supone que habían quedado restablecidos estos trabajos y que poco a poco se iba a restablecer el suministro de agua a las poblaciones que se encuentran en esta parte de la ciudad del sur de México. Sin embargo, la Secretaría de Gestión Integral del Agua informó que su personal se trasladó de nuevo a la zona de Pueblo San Francisco, Tlalnepantla, para revisar la situación y atender el problema a la brevedad. En fin, pues de nueva cuenta se están haciendo estos trabajos. Y pues la Tequiagua de nueva cuenta dice pues continúa con esta reparación, José.
0: Venga, pues a ver qué pasa. Continuamos.
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11: La miel nunca se echa a perder debido a su bajo contenido de agua y acidez natural.
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11: Google se llamó originalmente Backroof antes de cambiar su nombre al término matemático que representa un 1 seguido de ceros.
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12: La presidenta Claudia Sheinbaum, acompañada de la gobernadora del Estado de México, Delfina Gómez, encabezó el nuevo proyecto de General Motors México desde Toluca. La compañía estadounidense informó que comenzará a ensamblar unidades en México el próximo año, fijando una meta de 80.000 vehículos anuales. La Secretaría Anticorrupción y Buen Gobierno informó sobre la sanción de dos exfuncionarios de la antes llamada Policía Federal por el desvío de más de 65 millones de dólares. Los exelementos no podrán ocupar cargos públicos en 20 años y deberán pagar más de 65 millones de dólares estadounidenses. La Fiscalía General del Estado de Puebla anunció la detención del hombre que presuntamente asesinó a 10 personas en la comunidad de Texcalapa, municipio de Tehuitzingo. La autoridad poblana indicó que el conflicto pudo haber tenido un origen familiar.
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0: Bueno, y hoy es martes del doctor José Antonio Lozano Díez, presidente de la Junta de Gobierno de la Universidad Panamericana y del IPADE. Lo que vivimos hoy, la sociedad de la sospecha.
13: Querido Joaquín, muy buenas tardes a ti y a todo el auditorio que nos escucha el día de hoy. Hoy aquí nuevamente en martes y volviendo con algunos temas en los que hemos estado recorriendo las últimas semanas. Te acordarás que hemos hablado de la situación actual preocupante que estamos pasando como humanidad, la situación que pasa el mundo con una cantidad muy grande de conflictos armados activos, quizás la mayor desde la Segunda Guerra Mundial. Hemos comentado cómo estos conflictos, más allá de las explicaciones políticas, económicas que pueda haber detrás de ellos, tienen un componente muy importante, fundamental diría yo, antropológico. Hay personas detrás. Hay una serie de crisis que hemos estado viviendo de manera silenciosa, callada, pero que ahí están y que nos afectan a todos. Hemos hablado aquí de la crisis de soledad, de la crisis de identidad, de la crisis de atención tan importante. Hoy hablaremos de una que me parece que se ha adueñado de la sociedad. Una crisis que de manera clara se ha puesto en nuestras vidas y no nos deja vivir de forma tranquila. Y me refiero a la crisis de confianza. Hoy hay una enorme crisis de confianza en las personas, quizás como nunca antes la había habido. Y es curioso, en el momento de la historia en que tenemos la mayor disposición, fíjate nada más, de información, la mayor cantidad de conexión con otros, estamos también en el momento en que desconfiamos más, en el que no sabemos cuál de esa información es verdadera, cuál no. Veía yo un estudio hace algún tiempo en México en el que las personas decían confiar menos del 1% en quien han visto por primera ocasión. Una sociedad que vive en la sospecha continua. Podríamos llamarla, si me lo permites, la sociedad de la sospecha. La sociedad donde no confiamos en los demás. La sociedad en donde no somos capaces de poner puentes, de poner vínculos con los demás. Ya hace años, Paul Ricoh, un pensador, llamó a tres pensadores que de alguna manera en sus distintos esquemas mantenían esta idea de la sospecha como los maestros de la sospecha. Se refería en su momento a Marx, a Nietzsche y a Freud. Esta idea de no confiar en los demás hace un enorme daño a las personas. Una sociedad donde la conversación se convierte en confrontación, pero más allá de la confrontación abierta, se convierte en algo en lo que las personas, al no confiar, se van quedando aisladas. Fíjate que veía yo un dato de un muy buen dato, que es el Edelman Trust de 2025, que lo que busca es dar una medición de la confianza en las personas. El dato es abrumador. A nivel global, el 69%, o sea, casi el 70% de las personas creen que los líderes deliberadamente engañan a la población. El miedo, la manipulación, la mentira, de acuerdo con este informe, alcanzó niveles históricos. Ya lo decía en su momento Zygmunt Bauman, que vivimos en una modernidad líquida, una sociedad donde los vínculos humanos se han vuelto tan inestables que la única constante es el miedo y la sospecha continua. Por eso, una de las cosas tan importantes en la vida es comprender esta situación, ser conscientes de lo que significa vivir en un mundo sin confianza. Porque una persona que vive sin confianza en los demás, pero sin confianza propiamente en sí, tiene un enorme daño psicológico. Es una persona que vive más alerta, que vive más sola, que vive más cansada. La evidencia sobre este aislamiento social está relacionado con una menor satisfacción vital, con más estrés laboral, con menor confianza en las instituciones, pero lo más triste, con la pérdida de futuro. La confianza también se pierde en el futuro. Y fíjate nada más lo que esto significa en un momento determinado, la desesperanza. La desesperanza en la que el mundo se ve como ya un lugar en el que no es interesante seguir adelante. Ya Nietzsche decía una frase que es muy dura, una frase compleja, pero que me parece que describe mucho la sociedad actual. Él decía, lo que me preocupa no es que me hayas mentido, sino que de ahora en adelante ya no podré creerte. ¿Qué daño más grande en ese sentido? ¿Qué daño más grande? En 2023, el 19% de los jóvenes en el mundo dijeron no tener en nadie en quien confiar realmente, un 23%, una cuarta población de los jóvenes. Y esto significa algo gravísimo, que hay millones de personas viviendo emocionalmente sin un refugio humano. Hace algunos años escuchaba una anécdota de un psiquiatra que le preguntaba a un paciente con depresión profunda, ¿qué es lo que más te duele? Y la persona le respondió, sentir que ya no puedo descansar en nadie. ¿Qué frase más fuerte? Saber que no podemos descansar en la sociedad, en nuestras amistades, en la comunidad, en la verdad, en el futuro. Cuando desaparece en donde descansar, la vida, y esto es lo más fuerte, quizás se vuelve emocionalmente inhabitable. Por eso hoy vemos tantas personas cansadas, hipersensibles, irritables, desconectadas. Es que hemos perdido la confianza como sociedad. Y la sociedad, insisto, no es un fenómeno solamente político, económico. Es profundamente y antes que nada antropológico. Viktor Frankl, a quien ya hemos citado aquí en otras ocasiones, tenía esa frase que tomaba precisamente de Nietzsche, quien tiene un porqué, soporta casi cualquier cómo. Pero hoy, ¿cuántos millones de personas, querido Joaquín, han perdido el porqué? La crisis de confianza termina afectando matrimonios, familias, amistades. De hecho, podríamos decir que la desconfianza es el gran impuesto emocional de nuestra época. Y por ello también, como lo hemos hecho en otras ocasiones, conviene dar algunas ideas que puedan servir al auditorio, entendiendo, porque a veces no nos damos cuenta que vivimos sin confianza, en cómo lograr construir confianza a pesar de las condiciones actuales. Cinco consejos que aquí dejo que pueden ser muy útiles para llevar a la vida personal. El primero es intentar volver a tener conversaciones humanas reales, hacer esfuerzo. ¿Esto qué significa? Conversaciones en persona, no a través de una pantalla, no a través de las redes sociales. Conversaciones en las que veamos a los ojos a la otra persona, que la escuchemos, que hagamos ese vínculo. Ahí podemos empezar a recuperar algo de la confianza en quienes tenemos alrededor. Un segundo consejo, que es un consejo que requiere de mucha valentía, pero es muy necesario como un primer paso, es dar confianza a los demás. Dar confianza a los demás es, yo creo que, uno de los pasos más importantes. La mejor forma de averiguar si puedes confiar en alguien es confiar en él, decía Ernest Hemingway. ¿Y qué cierto es esto? Cuando una persona se siente digna de confianza, se empieza a comportar de manera distinta. Cuando una persona siente o ve que sospechas de ella, que no le tienes la confianza suficiente, también actúa en ese sentido. Por eso hay que intentar de alguna manera transmitir confianza a los demás. Un tercer consejo que me parece muy relevante: si el mundo hoy no da confianza, si el mundo hoy está en guerra, si las redes sociales, si lo que vemos alrededor no nos da confianza, vayamos armando confianza en nuestras pequeñas comunidades. Recuperemos esas pequeñas comunidades alrededor de nosotros, nuestra familia, nuestros verdaderos amigos, nuestros equipos de trabajo cercanos, esas comunidades con las que convivimos, esas comunidades que, en la medida en que construyamos ahí la confianza, podemos llevarla hacia lo grande. Hay que recordar que la confianza se construye primero que nada en lo pequeño. Por supuesto, un cuarto consejo que es fundamental en todo esto es nosotros mismos ser personas confiables. Quizás antes de preguntarnos si debemos de confiar en los demás, deberíamos de preguntarnos si nosotros somos confiables, si nosotros somos congruentes, si nosotros somos honestos, si aquellas cosas a las que nos hemos comprometido cumplimos con ello, si tenemos palabra. Qué importante generar ese ejemplo, convertirnos nosotros en personas confiables. Y por supuesto, el quinto consejo es trabajar en recuperar la esperanza, la confianza en el futuro, porque quien ha perdido la confianza sospecha de todo. Va una atada a la otra. Tener esperanza, trabajar en ser esperanzados, no optimistas, no solamente esperando que las cosas cambien, sino trabajar para que mejoren, trabajar para que cambien. Recuperar esa esperanza hoy se vuelve fundamental. Y es que, querido Joaquín, hoy más que nunca tenemos que trabajar para salir de esta crisis de confianza, para poder decir a los demás: confío en ti, confía en mí. En la medida en que vivimos en ambientes de confianza, las personas nos expandemos, las personas crecemos, las personas somos capaces de ir a más, de ser mejores. En la medida en que vivimos en ambientes de desconfianza, nos empequeñecemos, nos volvemos rígidos, dejamos de ver el futuro con esa ilusión, con esa esperanza. Qué importante construir confianza. Esa confianza que tanto cuesta construir y tan rápida es de destruir, pero tan necesaria, tan relevante para la vida humana. Querido Joaquín, la crisis de confianza, una de las grandes crisis antropológicas de nuestro tiempo. Hay que construir, hay que trabajar para lograr, por lo menos en lo que toca a nosotros, no caer en todos los efectos negativos que para nuestra persona tiene. Hasta aquí mi comentario, querido Joaquín. Un saludo a ti y un abrazo a todo el auditorio, y en martes una feliz semana a todos.
0: Enrique Hernández, gracias, doctor. El doctor José Antonio Lozano Díez. Voy contigo, Enrique Hernández. El calor, el clima, te escucho.
14: Para esta jornada se esperan lluvias muy fuertes en las zonas del noreste, centro, oriente y sureste del país. También recuerda el Servicio Meteorológico Nacional la posible formación de posibles torbellinos, tornados en Coahuila, Nuevo León y Tamaulipas. También se mantendrán temperaturas muy calurosas a muy calurosas en la mayor parte de la República Mexicana, prevaleciendo la onda de calor en Coahuila, Zacatecas, Durango, Sinaloa, Nayarit, Jalisco, Colima, Michoacán, Guerrero, Morelos, Puebla y Veracruz principalmente. Por otra parte, se aproxima un sistema frontal al norte de México, lo que va a originar vientos fuertes a muy fuertes con rachas de hasta 70 kilómetros por hora y tolvaneras en dichas regiones, con posible formación de torbellinos o tornados en Coahuila, Nuevo León y Tamaulipas. El ingreso de humedad del Océano Pacífico y Golfo de México propiciarán chubascos y lluvias fuertes en entidades del occidente, centro, sur y sureste del territorio nacional, incluido el Valle de México. Finalmente, se prevé la aproximación de una onda tropical al sureste mexicano. Para Grupo Fórmula, Enrique Hernández Montes de Oca.
0: Gracias, Enrique, y este es hoy el comentario de mi querido compañero y amigo José Fonseca. Le recuerdo, su columna Con el Café la encuentran en www.cafepolitico.com y en el periódico El Economista. Pepe, muy buenas tardes.
15: Buenas tardes, Joaquín. Buenas tardes al auditorio de Radio Fórmula. Creo que la dirigente nacional de Morena, Ariadna Montiel, encontró por fin en las movilizaciones y reclamos de juicio político a la gobernadora de Chihuahua, María Eugenia Campos, la oportunidad de ponerle rostro a la oposición a la derecha de los discursos. La retórica morenista de campaña será identificar a la oposición de derecha con el gobierno chihuahuense para señalarle como enemiga de Hidalgo, de Juárez, de Madero, de Carranza, de Cárdenas y obviamente enemiga de Morena y del pueblo cuyo único pensamiento solo puede ser interpretado por el partido en el poder. Con esa receta, Joaquín, lo que tratan es de combatir la indolencia que aleja de las urnas a los militantes de los partidos todopoderosos, invencibles y hegemónicos como Morena. Veremos si tienen éxito. Gracias, Joaquín, y buenas tardes.
0: Gracias, don Pepe. Un abrazo. Y bien, eso es todo. Buenas tardes. Yo soy Joaquín López Dóriga y como siempre le agradezco a usted que me escriba, que me llame, pero sobre todo y en especial le agradezco, usted lo sabe, y además lo sabe muy bien, que me escuche y ahora que me vea y que me siga en las redes. Gracias, pues, por eso los dejo en esta esquina con Mario. Y nos vemos mañana, ya miércoles, como todos los días aquí a la una de la tarde. Que le vaya muy bien.
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10: Rechaza gobierno del estado categóricamente señalamientos infundados sobre la gobernadora Margarita González Arabia, sobre su situación y presunta investigación de los Estados Unidos. Se tendrá diálogo con el obispo de la diócesis de Cuernavaca ante denuncias de cobro de piso en la Sierra de Huautla. El CENTE no descartó la solicitud de poder ajustar nuevamente el cierre del ciclo escolar ante las altas temperaturas, como otras entidades del país. Confirma el IEBM ataque de abejas a alumnos de telesecundaria en Cuautla.
11: Esto representa un máximo histórico.
12: A donde llegaron los cuerpos de emergencia.
13: Prácticamente la mitad de los estudiantes.
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10: Muy buenas tardes, gracias por acompañarnos en Noticias Morelos en esta tarde de martes, ya 19 de mayo de este 2026. Yo soy Tere Flores y lo invito a que nos acompañe en los próximos 120 minutos, así es, 2 horas en donde le estaré dando cuenta de los hechos más relevantes que se han registrado en las últimas horas en el estado, en el país y por supuesto en el resto del mundo en esta tarde. Gracias a quienes ya se mantienen informados a través de www.radioformula.com.mx/Morelos y también a través través de su dispositivo inteligente. Recuerde que únicamente tiene que decirle reproducir Radio Fórmula Morelos y automáticamente se sintoniza a 106.9 FM. Gracias también a quienes se mantienen en contacto con nosotros a través de las redes sociales en X y en Instagram. Nos encuentra como arroba Radio Fórmula Mor, mientras que en YouTube y en Facebook como Radio Fórmula Morelos y por supuesto vía WhatsApp en el 777-560-3306. ¿Qué se conmemora un día como hoy? ¿Qué se conmemora este 19 de mayo? Es el Día Mundial del Juego Limpio. También es el Día Mundial del Médico de Familia. Y es el Día Mundial de la Donación de Leche Materna. Además, es el Día Mundial de la Enfermedad Inflamatoria Intestinal. Son las conmemoraciones y celebraciones que se tienen en un día como hoy, en este 19 de mayo. Mientras tanto, es momento de dar inicio con este espacio informativo. Rechazó la gobernadora del estado, Margarita González Arabia, estos señalamientos infundados sobre su situación migratoria con Estados Unidos y también esta presunta investigación de los Estados Unidos. El encargado de la política interna pues señaló que es completamente falsa dicha publicación que se dio a través de un periódico de circulación a nivel nacional. Mi compañera Verónica Vacas nos tiene todos los detalles.
14: Gracias, Tere, te saludo de nueva cuenta a ti y a tu auditorio. El gobierno del estado, a través del secretario de gobierno, Edgar Maldonado Ceballos, rechazó categóricamente la información difundida en un periódico de circulación nacional, en donde hace señalamientos supuestos a la gobernadora Margarita González Arabia respecto a presuntas restricciones para viajar a Estados Unidos, al señalar que se trata de afirmaciones sin sustento y falsas, por lo que pidieron responsabilidad a este medio de comunicación para emitir este tipo de información que incluso no estaba firmada por ningún periodista. Asimismo, precisó el titular del Poder Ejecutivo que la titular del Poder Ejecutivo cuenta plenamente con sus documentos oficiales y mantiene de manera normal sus actividades institucionales. En este sentido, pues reiteró este llamado al uso respetuoso de la información y más cuando se trata de difundir en redes sociales. Escuchemos lo que dijo al respecto Edgar Maldonado Ceballos.
15: Gobierno, esta administración dirigida por la licenciada Margarita González Arabia, actúa con total apego a la legalidad, a la transparencia, a los valores institucionales. Lo vertido el día de ayer carece de cualquier sustento, carece de cualquier veracidad. Ni siquiera trae un autor que firme esa información. Es por ello que nosotros hacemos un llamado respetuoso, pero firme, para que la información vertida en medios de comunicación sea con un sustento, sea con esa responsabilidad que necesita el pueblo de Morelos para vertir una información, la información correspondiente. Este gobierno de Morelos, la gobernadora del estado de Morelos, trabajará todo momento, en todo momento, en beneficio de las y los morelenses.
14: También rechazó categóricamente este presunto señalamiento que tiene que ver con lo que es el caso de esta misma información donde se señala que habría sido financiada su campaña política por el crimen organizado, lo cual dijo que es un rotundo no a esta versión y se vuelve a negar este asunto que de alguna manera, pues dijo, tiene tintes políticos. Es el reporte, Tere.
10: Muchas gracias por la información. En este sentido han surgido ya voces a favor de la gobernadora ante dichos señalamientos con tintes políticos. Mi compañera Verónica Vacas nos tiene todos los detalles.
14: Gracias, Tere, te saludo de nueva cuenta a ti y a tu auditorio, pues comentarte que el Comité Ejecutivo Estatal de Morena expresó su total respaldo a la gobernadora constitucional de Morelos, Margarita González Arabia, así como al comunicado emitido por el gobierno del estado en el que se aclara y desmiente información falsa difundida recientemente y sin sustento oficial en un medio de circulación nacional. Señala, rechazamos categóricamente las versiones publicadas en una columna de circulación nacional carente de elementos verificables y sin autor identificado en las que se pretende involucrar a la titular del Poder Ejecutivo morelense en supuestos procedimientos o medidas migratorias inexistentes. Pero así como el partido Guinda se manifestó en respaldo de la gobernadora, pues también hubo pues todo su gabinete estatal, quienes pues de alguna manera mostraron una imagen que se de alguna manera se muestran el respaldo a la mandataria. También la organización Fuerza Migrante pidió evitar la especulación mediática, también respaldó a la gobernadora, y también algunos diputados federales hicieron esta selfie política para respaldar a la mandataria en estas acusaciones sin fundamento. Y es que sí, Tere, al verificar la nota, pues no la firma ningún reportero, es una columna sin un dato de prueba, no existe como tal un correo electrónico que ellos mencionan que pudiera notificar que se le haya retirado la visa a la mandataria, por lo que se queda de nueva cuenta en un asunto de golpeteo político, y pues estamos en la antesala de un proceso electoral. El secretario de Turismo, Daniel Altafi, hizo un desplegado al respecto. Los partidos aliados, como Nueva Alianza, también lo hicieron. Y pues también las dirigencias estatales de Morena y también algunos representantes en el poder de la Cámara de Diputados, en el poder legislativo. Es el reporte, Tere.
10: Muchísimas gracias por la información. Es este pronunciamiento que se ha dado de diversos actores políticos en torno a esta publicación, en donde pues involucran y señalan a la gobernadora del estado de Morelos. Mientras tanto, diputados también de Morena y aliados respaldaron a la gobernadora Margarita González Arabia ante dicha información falsa. Mi compañera Silvia Lozano con todos los detalles.
16: Del auditorio, así es, diputados de Morena y aliados en el Congreso del Estado respaldaron a la gobernadora Margarita González Arabia, lamentaron los trascendidos en su contra sin ningún sustento. En entrevista, el coordinador del grupo parlamentario de Morena, Rafael Reyes Reyes, pidió no hacer caso a algo que no tiene razón de ser, dijo que desconoce si se trata de un golpeteo político, pero que la figura de la gobernadora Margarita González Arabia merece respeto. Escuchemos lo que dijo en entrevista Rafael Reyes Reyes.
17: Lamentamos los trascendidos, sin lugar a dudas, que se han venido dando, y que estos trascendidos pues no vengan acompañados con ningún tipo de pruebas. Por tanto, considero que hay que hacer caso omiso a algo que eventualmente pues no ha tenido ninguna razón de ser desde nuestro punto de vista.
18: ¿Es un golpeteo con miras a cosa electoral 2027?
17: Desconozco, no sé a qué pueda deberse el tema. Simple y llanamente lo que diríamos es que la figura de la titular del Ejecutivo, Margarita González Arabia, merece respeto de las y los diputados que formamos parte del grupo parlamentario del mismo partido del cual, bueno, pues ella milita, y además surgió como gobernadora del estado de Morelos.
16: Afirmó que no considera que esto afecte o desgaste a su partido Morena. Hasta aquí mi reporte, Tere.
10: Muchas gracias, Silvia, por la información. Mientras tanto, el presidente municipal de Yautepec ha respaldado a la gobernadora ante dichos señalamientos. El presidente municipal, Eder Alonso Gutiérrez, el presidente municipal de Yautepec, ha brindado todo el apoyo a la gobernadora del estado, Margarita González Arabia, por su trabajo realizado hasta este momento a favor de los morelenses y de manera particular en beneficio que ha otorgado al municipio de Yautepec en diferentes sectores. Descalifica la información que sin sustento legal se ha publicado en un medio nacional y que no tiene ningún tipo de validez. El gobierno de Yautepec, que representa, le brinda su completo apoyo incondicional, con la disposición de poder continuar trabajando conjuntamente día a día en favor de Yautepec y en favor, por supuesto, de los morelenses. Por lo pronto, es momento de hacer nuestra primera pausa. Ya regresamos, tenemos más noticias. Recuerde que se puede poner en contacto con nosotros a través del 777-560-3306. Hacemos una pausa, ya continuamos.
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6: Continuamos con más información en Noticias Morelos a través de Radio Fórmula 106.9 FM. Ya son las 3:15 p.m. Y precisamente para que usted no se quede parado y sepa por dónde sí, por dónde no, debe de circular en Jiutepec. Saludo con muchísimo gusto a Arturo Castañeda, quien es comandante de la Policía Vial. Comandante, muy buenas tardes, ¿cómo está?
7: Hola, ¿qué tal? Muy buenas tardes. Estamos aquí trabajando muy bien, gracias por preguntar. Esta tarde, Boulevard Paunagua se encuentra con afluencia vehicular en el sentido que conecta al municipio de Cuernavaca, desde Puente del Nivel de Tejalpa hasta llegar al crucero de Centenario, y en adelante hasta llegar al crucero de Mixoc. Está tranquila y despejada la circulación en dirección a Cuernavaca. En cuanto con dirección a Cuautla, está fluyendo continuamente. Tenemos únicamente lo que nos retienen los semáforos sobre Boulevard Cuernavaca y presentamos carga vehicular a la altura de crucero Pedregal de las Fuentes y crucero de Arcos Tamonchán en dirección a Cuautla. Lo que refiere el primer cuadro, Centro Cispetec, se encuentra hasta este momento despejado. Calle Carlos Pacheco, 20 de noviembre, en Puya del Valle. Hasta el momento no tenemos problemas para la circulación en la zona centro. Avenida Insurgente, esta avenida principal del Centro Cispetec. Tenemos carga esquina con crucera Cerillera. Avenida Benito Juárez, esta otra avenida principal del Centro Cispetec. Presentamos carga vehicular a lo que retiene el semáforo esquina con calle Emiliano Zapata. La zona industrial de Cibac, ingresando por Centenario, hasta el momento está fluyendo con continuidad, 21 50 metros hasta la glorieta de los bancos. Aún no tenemos problemas para la circulación. Avenida Eje Norte Sur, tenemos carga vehicular a lo que retiene este semáforo del crucero. Sobre avenida Prolongación 5 de Mayo de la colonia Tlahuapan, está despejada la circulación en ambos sentidos. Par vial de Tlacomulco, se genera retraso vehicular únicamente en el sentido que conecta al municipio de Cuernavaca, desde la secundaria número 6 hasta el bachiller plantel número 2, ya pasando la zona del Zócalo de esta colonia Tlacomulco, comienza a despejarse con mayor rapidez, lo que refiere la bajada Guavería Chapultepec, que está fluyendo con continuidad, no hay nada relevante. Por último, el par vial de la Calera Chica, que nos conecta con el municipio de Emiliano Zapata, se encuentra fluyendo con continuidad, así las condiciones en cuanto a vialidad aquí en el municipio de Xitepec. Muy buenas tardes.
6: Comandante, como siempre, muy buenas tardes. Le agradezco el reporte. Le deseo que tenga una excelente tarde y nos escuchamos el día de mañana.
7: Claro que sí, estamos para servirle a sus órdenes. Excelente tarde.
6: Muy buenas tardes, es Arturo Castañeda. Ya escuchó cómo se encuentran las vialidades en este momento en este importante municipio de la zona metropolitana. Mientras tanto, en más noticias, la Secretaría de Seguridad Pública, Tránsito y Vialidad de Jiutepec trabaja en la protección de los habitantes con operativos y detenciones. Derivado de la Estrategia Integral de Seguridad, se han tenido importantes resultados como la recuperación de motocicleta con reporte de robo. Esto fue en la colonia José López Portillo, en donde elementos de la Secretaría detectaron una motocicleta marca Pulsar, color negro, sin placas de circulación. Tras verificar sus medios de identificación, se confirmó que contaba con reporte de robo vigente y carpeta de investigación activa. La unidad fue asegurada y puesta a disposición.

0: disposición de la Fiscalía General del Estado para trámites legales correspondientes. Mientras, también se llevó a cabo una detención por robo con violencia a un negocio. Tras poder atender un reporte de robo con violencia a una tienda de autoservicio en la colonia Otilio Montaño, elementos de la Secretaría acudieron de inmediato. De acuerdo con el personal, un hombre sustrajo mercancía y dinero en efectivo mediante un operativo. El presunto responsable fue localizado y detenido en la calle Genaro Vázquez, en la colonia Cuauhtémoc Cárdenas, quedando a disposición del Ministerio Público. Con ello, la Secretaría de Seguridad Pública, Tránsito y Vialidad de Jiutepec ha refrendado este compromiso de mantener la paz y también, por supuesto, el orden en el municipio, reiterando el llamado a la población a denunciar cualquier hecho ilícito a través de los números de emergencia 911 y 089 de denuncia anónima. Mientras tanto, en más noticias y en más información para conocer cómo están las vialidades en Cuernavaca, saludo con muchísimo gusto a Luis Alberto Barajas, quien es comandante de la Policía Vial de la Secretaría de Protección y Auxilio Ciudadano de Cuernavaca. Comandante, muy buenas tardes. Tardes extremadamente calurosas, ya es como, ya es de costumbre. Comandante, ¿cómo está?
1: Hola, TV, muy buenas tardes. Pues sí, como lo menciona usted, calurosas, y igual manera como el tráfico, pues algo pesadito.
0: Algo pesadito entre el calorcito y la carga vehicular, yo creo que ya son una constante de todos los días, comandante, ¿eh? Así sea lunes, martes, miércoles, jueves, viernes, bueno, los viernes ni se diga ya.
1: Así es, así es. Y si me lo permite, pues empezamos con la avenida Morelos Sur, como todos los días. Todavía tenemos carga vehicular en este punto, lo que es a la altura de la secundaria 4, todavía tenemos carga vehicular en ambos sentidos. Y todavía se nos ve reflejado hasta Morelos Cancún. Lo que es Glorita del Niño Artillero está fluyendo bastante bien, nada más lo que retiene los semáforos del área, donde también ya presentamos carga vehicular, es lo que es Morelos Centro, y eso se nos ve reflejado desde Abasolo hasta Morelos de Goyado, y parte de lo que es Calvario también ya tenemos carga vehicular. Lo que es Avenida Zapata está fluyendo bastante bien, nada más tenemos una ligera carga, lo que desciende de Buenavista, Glorita Tlaltenango, y también tenemos complicaciones, lo que sale de Calzada Los Reyes y Compositores, tenemos ahí carga vehicular. Lo que es Heroico Colegio Militar está fluyendo, y como Avenida Universidad, Domingo 10 y Vicente Guerrero, que me encuentro en estos puntos, está fluyendo bastante bien, no tenemos carga vehicular, nada más lo que retienen los semáforos del área. Donde ya también presentamos un poquito de carga vehicular, es calle de Matamoros y Guerrero, tenemos ahí una ligera carga, así como en Narita, lo que es el circuito Adolfo López Mateo, está fluyendo bastante bien, nada más tenemos una ligera carga, lo que es en Glorita Caballo, hacia el Vergel. Lo que es Avenida Plan de Ayala, ya contamos carga vehicular en ambos sentidos, y eso se nos ve afectado desde Coronel Ahumada, Juan Duvernal, Glorita La Luna, así como enfrente del Seguro Social. Avenida Cuauhnáhuac está fluyendo bastante bien, y donde ya también presentamos carga vehicular es en Río Mayo y Viana, en ambos sentidos. No hay que olvidar las obras del Zapata que se encuentran en Motolinía, y lo que es calle de Abasolo, todavía se nos ve reflejado lo que es Boulevard Juárez, algo de tráfico en ese punto. Lo que es Avenida Palmira está fluyendo bastante bien.
0: Pues ahí está cómo se encuentran las vialidades en esta tarde de martes en la mayoría de las calles y avenidas. Pues si se registra esta carga vehicular, es importante respetar el reglamento de tránsito, tomar vías alternas. Estas calles que se encuentran cerradas es precisamente en beneficio de los habitantes y también de quienes circulamos en estas vías, comandante.
1: Así es, así es. Y hay que evitar también el sentido contrario. Mucha gente está metiendo en sentido contrario con previos señalamientos. Cuando los detenemos, pues dicen que nada más es una cuadra y no es factible. Les comento que sí es factible, aunque sea una cuadra, es circular en sentido contrario.
0: Es súper peligroso porque por ello se registran los percances automovilísticos. Y después andan diciendo que no se dieron cuenta cuando los señalamientos están precisamente para que no lo hagan. Buscan acortar el camino, pero más vale que lo hagan por la vía que está indicada y no pongan en riesgo ni su vida ni la de terceras personas. Comandante, pues muchísimas gracias, gracias por el reporte. Nos escuchamos primeramente Dios el día de mañana.
1: Bien, gracias y muy buenas tardes.
0: Excelente tarde y tome agua, ¿eh?
1: Así es, tomamos agua, son bastantes aguas.
0: Sí, bastantita agua y más ustedes que andan pues dando las vialidades en las calles y bueno, el sol está a todo lo que da. Así es que cuídese mucho y nos escuchamos el día de mañana.
1: Bien, gracias, muy buenas tardes.
0: Muy buenas tardes, pues ya escuchó cómo se encuentran las vialidades en Cuernavaca. Es Luis Alberto Barajas, quien es comandante de la Policía Vial de la capital morelense. Mientras tanto, en más noticias, en Jiutepec se realizará de la mano con tu presidente este 20 de mayo. El Ayuntamiento de Jiutepec continúa con el programa de la mano con tu presidente para poder atender a la ciudadanía en cada colonia con este programa. Jiutepec también con corazón, así es que aproveche de los servicios de salud y productos de la canasta básica a bajo costo. Estarán en la colonia Ampliación San Isidro este 20 de mayo a partir de las 9 de la mañana para que acudan, porque son diversos los servicios que se tienen para toda la población. Usted puede aprovechar de los servicios gratuitos como activación física, cortes de cabello, servicios de salud, entrega de preservativos, prueba de VIH, asuntos migratorios, stand de INEA, vacunación de perros y gatos, examen de la vista. Además, también a bajo costo está echándole los kilos, productos de origen animal, abarrotes con corazón económico, productos de la canasta básica, la eliminación de verrugas, fisioterapia, auriculoterapia y también quiropráctico, laboratorio. Este es importante, si usted se va a hacer sus laboratorios, es importante presentarse en ayuno. Además, también se tendrá el registro civil al 50% en actas de nacimiento, de matrimonio, de defunción y también de divorcio. Así es que aproveche este 20 de mayo de 9 de la mañana a 1 de la tarde en la colonia Ampliación San Isidro, en la calle 20 de noviembre, justo en la cancha techada. Mientras tanto, en más noticias y en más información, el DIF Cuernavaca está invitando y mantiene esta campaña de lentes gratuitos. El DIF de Cuernavaca, en coordinación con una tienda de conveniencia, está invitando a la ciudadanía a participar en la jornada de salud visual, donde se realizará la entrega de lentes sin costo o subsidio para estudios oftalmológicos. La vigencia estará hasta agotar 100 piezas existentes. El horario de registro será de lunes a viernes de 8 de la mañana a 4 de la tarde. El horario de los estudios será asignado por parte del DIF Cuernavaca y podrán participar cualquier persona a partir de un año de edad. Los requisitos son identificación oficial con domicilio en Cuernavaca del beneficiario, padre o tutor, comprobante de domicilio del beneficiario, padre o tutor, llenar la solicitud en instalaciones del DIF Cuernavaca y acercarse al DIF Cuernavaca y conocer el apoyo precisamente pensado para el bienestar de las familias de la capital morelense. Así es que no se quede sin este estudio y sin esta campaña de lentes gratuitos que tiene el DIF de la capital morelense. Recuerde que se tiene una existencia de 100 piezas y bueno, podrán registrarse en el DIF de la capital morelense de 8 de la mañana a 4 de la tarde, únicamente de lunes a viernes, y el horario de los estudios será asignado por parte del DIF. Podrán participar cualquier persona, siempre y cuando la identificación oficial sea con domicilio en Cuernavaca del beneficiario, padre o tutor, además de comprobante de domicilio del beneficiario, padre o tutor, y llenar la solicitud. Por lo pronto, es momento de hacer una pausa comercial. Ya regresamos porque tenemos más noticias en esta tarde de martes.
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3: 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Territorio Animal.
5: El tucán es un ave colorida que habita en las selvas tropicales de América Central y del Sur. Su característica más llamativa es su gran pico, que aunque parece pesado, es ligero y resistente. Lo utiliza para alcanzar frutas, su principal alimento, además de insectos y pequeños animales. Viven en grupos pequeños y se comunica mediante sonidos fuertes. El tucán cumple una función importante en el ecosistema, ya que dispersa semillas y favorece el crecimiento de nuevos árboles. Su plumaje brillante lo convierte en un símbolo de la biodiversidad tropical. Sin embargo, la deforestación y el comercio ilegal de animales afecta a sus poblaciones. Proteger los bosques es esencial para garantizar su supervivencia.
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6: Continuamos con más información en Noticias Morelos a través de Radio Fórmula 106.9 FM. Es martes, es momento de Fórmula Jurídica y ya llegó, ya está aquí el maestro Omar Alexandro López Ortiz. Maestro, muy buenas tardes, ¿cómo está?
7: Muy bien, Tere, pues con el gusto de estar en tu programa y saludando a todos tu radio escucha. Buena tarde.
6: Gracias por acompañarnos y bueno, vamos a hablar de un tema que hemos venido las últimas semanas hablando de esta situación que se ha dado con algunos servidores públicos, ex servidores públicos de algunas otras entidades federativas, quienes están relacionados o los están ligando precisamente a autoridades de los Estados Unidos con la delincuencia organizada. ¿Sí? Esta situación que se ha registrado en algunas otras entidades y que bueno, hemos hablado de lo que es la soberanía, lo que ha señalado la propia presidenta de México, Claudia Sheinbaum, en donde siempre ha recalcado que se busca que sea respetada la soberanía de nuestro país. Y el día de hoy vamos a hablar de estas pruebas, porque mucho se ha hablado que se deben de presentar las pruebas para que se pueda dar tal vez una extradición de quienes están siendo requeridos por el país vecino.
7: Sí, pues mira, es importante referir a la audiencia que nuestra presidenta se ha referido siempre a las pruebas y que requieren pruebas. Uh-huh. Pero tenemos que partir de la base de lo que dice nuestro Código Nacional de Procedimientos Penales, y en donde hoy traemos el librito que en el artículo 211 establece las etapas del procedimiento penal, ¿sí? Uh-huh. Que no es más que esta división de una investigación inicial, una investigación complementaria, una audiencia intermedia y una audiencia de juicio. Entonces, en estas etapas, evidentemente, genera una circunstancia de información que se aporta a la carpeta de investigación y se establece en un dato de prueba, Tere. Después viene una circunstancia que se refiere al medio de prueba. Uh-huh. Y otra que se refiere a la prueba como tal. Desafortunadamente, el gobierno norteamericano, siendo el tema anglosajón, tiene una característica que en cuanto tiene información que nos lleva a establecer la circunstancia de un dato de prueba, con ello genera la investigación y es lo que está solicitando esta detención con fines de extradición, ¿sí?, para que las personas que están señaladas, estas 10 personas del gobierno de Sinaloa, pues puedan enfrentar estos cargos y poder hacer el inicio del procedimiento y poder defenderse sobre esta información que de manera preliminar existe. Lo que es importante que, bueno, pues el pueblo mexicano entienda que con esta simple información, los testigos protegidos, esta información sigilosa, no necesariamente tiene que ser ventilada, porque bueno, entonces ya el debido proceso se desnaturaliza, y evidentemente esto genera pues un beneficio para alguna de las partes. Pero ¿a qué se refieren estos medios de prueba o datos de prueba, Tere? Bueno, pues el artículo 259 de este Código Nacional es muy claro al establecer estas generalidades de la prueba. Los antecedentes de investigación, Tere, se refiere, el antecedente de investigación es todo registro incorporado a la carpeta de investigación que sirve de sustento para aportar datos de prueba. Y los datos de prueba, medios de prueba y prueba que se desarrollan en el artículo 261 de este Código Nacional son muy claros. El dato de prueba es la referencia al contenido de un determinado medio de convicción aún no desahogado ante el órgano jurisdiccional que se advierte idóneo y pertinente para establecer razonablemente la existencia de un hecho delictivo y la probable participación del imputado, por ejemplo, el informe policial homologado, la declaración de algunos testigos, las entrevistas, esos pueden ser los datos de prueba, y los medios o elementos de prueba son toda fuente de información que permite reconstruir los hechos respetando las formalidades procedimentales previstas para cada uno de ellos, por ejemplo, una opinión técnica de un perito en materia de criminalística, un perito en informática, en donde se refiere o plasman su opinión técnica en un documento y van a una audiencia inicial dentro de este plazo constitucional y ahí desarrolla prácticamente esta opinión técnica y a eso se refiere a medio de prueba. O si presentas testigos de descargo en esta audiencia inicial, eso también se refiere a un medio de prueba, que es la reproducción propiamente de lo que ya hubiese dicho, pero se incorpora dentro de la audiencia inicial. Y lo más importante, y lo que ha dicho nuestra presidenta, que requiere prueba, pues desafortunadamente nuestro Código Nacional es muy claro al establecer que se denomina prueba a todo conocimiento cierto o probable sobre un hecho que, ingresando al proceso como medio de prueba en una audiencia y desahogada bajo los principios de inmediación y contradicción, sirve al tribunal de enjuiciamiento como elemento de juicio para llegar a una conclusión cierta sobre los hechos materia de la acusación. Entonces, con todo respeto, yo le diría al gobierno federal que lo que tendrían que solicitar es cuáles son estos datos de prueba que tienen para poder generar el inicio de esta investigación y con ello hacer la solicitud de la detención como una medida cautelar con fines de extradición de hoy de las personas que ya prácticamente pues están siendo buscadas por todo el país y algunos que ya fueron y se entregaron directamente con los Marshall para poder ser presentados ante la Corte Sur de Nueva York y bueno, pues hacer frente a estas imputaciones, ¿sí?, o a estos cargos que se les están imputando a estas personas.
6: Y que vemos también que algunos ya las autoridades mexicanas pues ya les congelaron prácticamente sus cuentas, ¿no? Esto que se diera pues recientemente ante pues toda esta situación, primero se da pues esta la solicitud de licencia por parte del propio gobernador, posteriormente pues se da que algunos otros funcionarios que estaban precisamente en esta lista pues ya se entregaron y bueno, algunos otros que están prófugos y bueno, ahora se da que ya las autoridades mexicanas congelaron pues estos recursos financieros de las cuentas. Pues.
7: Exactamente, y bueno, y el tema de esta investigación, Tere, los ha llevado a generar una discusión en donde si el gobernador con licencia sigue teniendo fuero o no tiene fuero. Bueno, para todos los que nos escuchan, en esta opinión de su servidor, por supuesto que sigue teniendo fuero y que tendría que iniciarse un procedimiento para los efectos de llevar a cabo este desafuero. Solo que esta circunstancia no le impide al gobierno norteamericano realizar ninguna detención del gobernador con licencia. Es decir, si él en un momento dado se entrega, no le puede decir tengo inmunidad o bueno, tengo este fuero que no me puedes detener. No, eso solamente sirve para el interior de la República Mexicana y no para, evidentemente, a nivel internacional, que puede ser detenido en cualquier momento. Entonces, hoy de esta investigación lo que se está analizando es si los recursos que se encuentran en estas cuentas bancarias son de procedencia, ¿sí?, ilícita, es decir, de un enriquecimiento ilícito, si de este abuso de poder en cuestiones como son actos de corrupción, en donde los ingresos provienen del gobierno estatal y que algunas personas se han visto beneficiadas, incluso los hijos hoy del gobernador con licencia están siendo investigados por esta unidad financiera para saber cómo es que adquirieron estos recursos y empezar a cerrar la llave en donde no puedan utilizar estos recursos y se puedan sustraer de la acción penal.
6: Pues se va a hablar mucho todavía en las próximas semanas de este tema porque pues esto apenas va empezando.
7: Claro.
6: Esto apenas va empezando, si acaso que tendrá un mes que se empezó a desatar todo esto. Claro. Y estas declaraciones, esto que señalar Estados Unidos, esta presión que ha hecho y que bueno, en donde pues la presidenta se ha sostenido precisamente con esto de que se debe de respetar la soberanía, de que deben de existir pruebas, mientras tanto se mantiene esta indagatoria.
7: Pero también hay que reconocer lo que dijo hoy la presidenta en donde no existe la reciprocidad del gobierno norteamericano, Tere, porque en estas cerca de 286, me parece, solicitudes que ha hecho la presidenta o el gobierno mexicano hacia el gobierno norteamericano, ¿sabes cuántas han concedido? Ninguna. Y por el contrario, nosotros hemos cumplido a cabalidad este cuestión bilateral que se tiene con el estado vecino y se ha cumplido con la entrega de diferentes personajes que hoy están sido sentenciados, han sido juzgados en el estado norteamericano y ahora esperamos que nos regresen algunos, o incluso hay por ahí un secretario del gobierno del estado de Morelos que se ha solicitado que regrese para que sea sancionado, evidente por ciertas conductas, ¿no? Entonces, hoy en esta reciprocidad sí ha fallado el gobierno norteamericano, pero también tenemos que dar cumplimiento a este acuerdo bilateral y pues entregar a quien se tenga que entregar, porque las dos personas que hoy ya se entregaron como testigos protegidos, bueno, vas a ver, van a salir muy buenos cantantes.
6: Va a salir, exacto. Exacto. Me la ganó. Pues muy bien, maestro. Pues nos vemos y escuchamos la próxima semana.
7: Sí, pues vamos a ver en qué depara todo esto, porque seguramente vendrán muchas noticias e información que se va a presentar en estos próximos días.
6: Pues muchísimas gracias, maestro. Es el maestro Omar Alexandro López Ortiz. Fórmula Jurídica, es momento de hacer una pausa. Ya continuamos, tenemos más noticias.
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9: Lo sé muy bien. Durante el embarazo es normal que nos preocupemos si de pronto no sentimos que nuestro bebé se mueve con la frecuencia que esperamos. Un pequeño truco de mamá es que muchas veces podemos comer algo dulce, como puede ser unos gajos de naranja, un yogur con miel o un pedacito de chocolate, ya que el aumento de glucosa puede estimular al bebé y motivarlo a moverse. Esto en verdad es muy, muy efectivo. Sin embargo, también te quiero decir que cada bebé tiene su propio patrón de actividad, por lo que es importante observar cambios significativos o prolongados en sus movimientos. Ante cualquier duda que tengas o señal de alerta, siempre, siempre consulta con tu médico para descartar complicaciones y para que también tú mantengas la tranquilidad. Así que consulta con tu médico.
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11: Las nubes de tipo cúmulo pueden pesar más de 550 toneladas, desafiando su apariencia ingrávida.
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11: El encéfalo humano es el órgano más graso del cuerpo, compuesto por casi 60% de lípidos esenciales.
3: Información sorprendente.
11: Las abejas pueden reconocer rostros humanos individuales, asociándolos con experiencias positivas o negativas, según el trato recibido anteriormente por ellas.
3: Conoce más.
11: Los caballos no pueden vomitar, lo que los hace muy susceptibles a los cólicos abdominales.
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12: La gobernadora de Chihuahua, Maru Campos, nombró a Javier Sánchez como encargado del despacho de la Fiscalía Especializada de Operaciones Estratégicas, luego de la renuncia de Guillermo Suani como parte de las investigaciones que se llevan a cabo por la muerte de dos agentes de la CIA que participaron en el desmantelamiento de un narcolaboratorio en el estado. La Fiscalía de Michoacán informó que fue detenida Wendy Fabiola N., alias La Tía, por su probable participación en el homicidio del exalcalde de Uruapan, Carlos Manso. El fiscal general, Carlos Torres, explicó que Wendy Fabiola N. filtraba la información de los operativos federales y estatales al grupo que lideraba Jorge Armando N., alias El Licenciado. Informó Itzel Vanegas. 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
6: Continuamos con más información en Noticias Morelos a través de Radio Fórmula 106.9 FM en esta tarde cuando son las 3:45 y por supuesto agradezco su preferencia y que usted se mantenga bien informado a través de Noticias Morelos. En más información, se estima que esta semana o en los próximos días se tenga una mesa de diálogo con el obispo de la diócesis de Cuernavaca, Monseñor Ramón Castro Castro, ante estas denuncias que se ha hecho de cobro de piso en la comunidad de Huautla, en esta sierra que pertenece al municipio de Tlaquiltenango, en donde se ha denunciado que incluso se encuentran sin párroco luego de amenazas que han recibido por integrantes de células delictivas. Mi compañera Verónica Vacas nos tiene todos los detalles.
13: Gracias, Tere, te saludo de nueva cuenta a ti y a tu auditorio. Pues luego de que el obispo de la diócesis de Cuernavaca, pues en su marcha por la paz que llevó a cabo este fin de semana, pues denunciara estos hechos de extorsión que se registran en la zona de la Sierra de Huautla a los habitantes de este lugar, a quienes los han extorsionado, les han cobrado piso nada más por el hecho de vivir ahí, grupos delincuenciales como la familia Michoacana y también el cártel Jalisco Nueva Generación. Pues ya hoy el secretario de gobierno informó que van a sentarse a dialogar de nueva cuenta con el obispo de Cuernavaca, Ramón Castro Castro, esto porque pues se tiene que trabajar en conjunto, se tienen que trabajar todos, tanto la sociedad, el clérigo, así como también las autoridades para denunciar estas acciones, pero también para que pues deje de pasar esto. Escuchemos lo que dijo al respecto el secretario de gobierno, Edgar Maldonado Ceballos.
14: En favor, en beneficio del pueblo de Morelos para esa construcción, para que Morelos cuente con esa seguridad que necesitamos todas y todos. Nosotros estamos abiertos a construir esa seguridad, a construir esa paz con los sectores. Un sector muy importante es el religioso, y nosotros tenemos toda la apertura para caminar en conjunto, de la mano con los sectores. Hoy la gobernadora mantendrá una reunión en compañía de nosotros como integrantes con el sector empresarial. El día jueves hemos concertado una reunión con el señor obispo para platicar sobre todos los aspectos que engloban la materia de seguridad en el estado. Creemos que debemos de caminar juntos y así será.
15: El párroco ya no está en Cuautla.
13: Y es que Tere, pues el obispo ha marchado, ha dado declaraciones, sin embargo, pues también es necesaria que estas denuncias no se queden nada más en lo que es un decir en la marcha, sino que también pasen a las fiscalías, a la Fiscalía General de la República, a la Fiscalía Estatal, para que avancen estas investigaciones y pueda pues haber mayor seguridad para los habitantes de estas zonas del estado. Es el reporte.
6: Muchas gracias por la información. Mientras tanto, se estará instalando una mesa de trabajo con pobladores de Ocotepec. Luego de pues estos señalamientos que hicieran, en donde han denunciado diversos abusos durante cateos y detenciones por parte de fuerzas federales en estos poblados al norte de la capital morelense, en donde señalan al Ejército Mexicano y a la Guardia Nacional. Se ha revelado por parte del encargado de la política interna, Edgar Maldonado Ceballos, que se tendrá una mesa de trabajo conjunta. Mi compañera Verónica Vacas con todos los detalles.
13: Gracias, Tere, te saludo de nueva cuenta a ti y a tu auditorio. Pues luego de esta manifestación que hicieron pobladores de Ocotepec respecto a los operativos de la Guardia Nacional, la Secretaría de la Defensa, Marina, Secretaría de Seguridad y Protección Ciudadana, en donde ellos señalan supuestos abusos de autoridad y excesos por parte de los elementos cuando realizan los operativos, pues el secretario de Gobierno, Edgar Maldonado, respondió que también este jueves se van a sentar a dialogar con ellos, establecer estas mesas de trabajo que ellos mismos han solicitado. Pues aquí lo importante es escuchar a todos, así lo dijo el secretario de Gobierno Edgar Maldonado. Escuchemos lo que declaró esta mañana.
14: El día jueves estaremos platicando con ellos. Por cuanto hace a la actuación de las instituciones, se presentó y lo platicamos ya previamente en un momento con una orden de investigación, la cual cuenta con ese sustento, y el día jueves lo estaremos compartiendo también con las autoridades auxiliares.
13: En este contexto, Tere, pues ahora ya nada más falta establecer la hora en que se reunirán con ellos. Lo importante, dijo el secretario de Gobierno, es que siempre hay disposición al diálogo, al consenso, y pues que haya un trabajo que beneficie a todos. Es el reporte.
6: Muchísimas gracias por la información, esta mesa de diálogo que se tendrá con los pobladores. Mientras tanto, en más noticias y en más información, desmantelaron un laboratorio, un narcolaboratorio en Huitzilac. Estaban dedicándose a la fabricación de droga conocida como cristal. Mi compañera Verónica Vacas con todos los detalles.
13: Gracias, Tere, te saludo de nueva cuenta a ti y a tu auditorio. Pues comentarte que esta mañana se informó en el Gabinete Federal sobre el desmantelamiento de un laboratorio ubicado en Huitzilac. Ahí elementos de la Guardia Nacional, Ejército Mexicano, Fiscalía y Policía Estatal catearon un inmueble y era un laboratorio clandestino en esta zona alta del estado que se estaba dedicando a la elaboración de drogas sintéticas, donde aseguraron un reactor de síntesis orgánica, un arma larga, dos cargadores, una granada de mano y diversas sustancias químicas. La afectación económica a la delincuencia organizada es cerca de 361 millones de pesos. Esto se dio a conocer durante este gabinete de seguridad que se lleva a cabo todos los martes. Ahí también se informó sobre esta información que ya le dábamos a conocer sobre la liberación de dos víctimas de secuestro
15: en Jutepec, donde elementos del Ejército Mexicano, Guardia Nacional, Secretaría de Marina, Fiscalía y Policía Estatal detuvieron a dos hombres, quienes traían arma de fuego, celulares y un vehículo, además de la liberación de estas personas. En este contexto, Tere, recordemos que la presidenta de México ha sido enfática en este desmantelamiento de laboratorios clandestinos en donde se dedican a la fabricación de sustancias nocivas para la salud. Este es uno más. Recordemos que también en Huitzilac el año pasado se desmanteló uno que tenía una amplia capacidad industrial para la elaboración de drogas sintéticas y que representó para la delincuencia organizada una pérdida de más de 300 millones de pesos. Una vez más, Huitzilac en el ojo del huracán. Es el reporte, Tere.
6: Muchas gracias por la información, este importante operativo que se dio por parte de autoridades y que logró el desmantelamiento de este narcolaboratorio. Mientras tanto, se ha dado a conocer por parte de los diputados quienes han modificado la fecha de comparecencia del fiscal general de justicia, Fernando Blumenkron Escobar, para el 27 de mayo. Mi compañera Silvia Lozano con todos los detalles.
16: Del auditorio, así es, el presidente de la mesa directiva del Congreso del Estado, Isaac Pimentel, confirmó que la comparecencia del fiscal general Fernando Blumenkron cambió de fecha para el 27 de mayo, esto ante los temas pendientes que tienen atrasados de sesiones anteriores donde no los desahogaron. En entrevista, el diputado de Morena dijo que por consenso de los coordinadores se modificó esta fecha de la comparecencia del fiscal general Fernando Blumenkron. Escuchemos lo que dijo en entrevista Isaac Pimentel.
17: Una conferencia con iniciativas, no traemos nada que sea de relevancia, sino nada más presentaciones de iniciativas, y la próxima semana, el 27, la comparecencia del fiscal a las 10 de la mañana, y bueno, el posicionamiento de los diferentes grupos, la exposición del fiscal, y algunas conclusiones que tengan que hacer o preguntan a los compañeros.
18: ¿Qué se cambió de fecha, diputado?
17: Bueno, por los temas que traíamos pendientes, atrasados de la sesión que quedó abierta la pasada, la antepasada, y la cerramos la semana pasada, nos fue desfasando, por eso fue que se cambió la fecha al 27, por consenso de toda la conferencia y de todos los coordinadores.
19: ¿Ya saldrán en esta sesión algunas jubilaciones y pensiones?
17: Porque hay reunión de la comisión el día miércoles a las 2 de la tarde, me parece, 12 o 2 de la tarde el día miércoles, entonces ahí se votarán algunos dictámenes, apenas se va a llevar o se darán a conocer hoy por parte de la comisión a los diputados integrantes de la comisión.
16: Indicó que ya tienen previsto los cuestionamientos al fiscal, pero no adelantó las inquietudes, sino hasta que acuda ante el Congreso del Estado. Hasta aquí mi reporte, Tere.
6: Gracias, Silvia, por la información. Mientras tanto, se realizó en Yautepec la Mesa Estatal de Coordinación de Construcción por la Paz y la Seguridad. La gobernadora encabezó la Mesa de Coordinación Estatal para la Construcción de Paz y Seguridad con la asistencia de autoridades municipales de la región centro. La gobernadora encabezó esta sesión de la Mesa de Coordinación con la participación de autoridades municipales de la región centro, donde se fortalecieron acuerdos de coordinación interinstitucional para poder avanzar en las acciones de prevención, seguridad y recuperación de la tranquilidad de la entidad. En el encuentro participaron autoridades de los tres órdenes de gobierno, quienes dieron seguimiento a las estrategias operativas y mecanismos de colaboración orientados a poder fortalecer la construcción de paz y atención conjunta en la región. El presidente municipal de Yautepec, Eder Alonso Gutiérrez, acompañó a la gobernadora Margarita González Arabia a esta mesa de construcción para la paz y la seguridad de la entidad, en donde también asistieron integrantes del gabinete de seguridad, así como diputados federales y estatales. Mientras tanto, en este sentido, el presidente municipal, Eder, señaló este apoyo precisamente a la gobernadora del estado. El presidente municipal de Yautepec, Eder Alonso Gutiérrez, señaló que se continuará trabajando precisamente de manera coordinada. Por lo pronto, es momento de hacer una pausa. Ya regresamos, tenemos más noticias.
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25: El histórico defensa español Sergio Ramos, quien recientemente jugara para los Rayados de Monterrey, está muy cerca de comprar una participación mayoritaria en el Sevilla. Esto, por supuesto, de la mano del fondo de inversión 511 Capital. Esta operación valuaría al equipo en 460 millones de euros y estarían comprando el 60% de este. Y ojo, porque esto sucede al mismo tiempo en que Cristiano Ronaldo confirma una inversión en la empresa portuguesa LiveMood, misma que está detrás de proyectos de streaming sumamente exitosos como el de Cassette TV. Y es que aquí lo interesante en este tipo de inversiones de atletas de este calibre es que lo que menos importa es el capital, porque aparte siempre van de la mano de fondos de inversión que ponen la mayor parte del mismo. Aquí lo interesante es la legitimidad emocional que le dan al proyecto y la distribución o exposure que también le otorgan.
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5: Los ojos de las cabras tienen pupilas rectangulares, lo que les da una visión panorámica amplia.
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6: Continuamos con más información en Noticias Morelos a través de Radio Fórmula 106.9 FM. La gobernadora del estado, Margarita González Arabia, encabezó la celebración del Día del Maestro con la entrega de estímulos por 15 a 50 años de trayectoria. Mi compañera Silvia Lozano nos tiene todos los detalles.
27: Gracias, Tere Auditor. Efectivamente, la gobernadora Margarita González Arabia encabezó la celebración del Día del Maestro con la entrega de estímulos a la trayectoria de 15 hasta 50 años de servicio. Esto fue en el Centro de Convenciones en Xochitepec. Durante su mensaje, la mandataria estatal dijo que después de la Revolución Mexicana se puso en el centro la educación pública y hoy en día se ha impulsado la nueva escuela mexicana que busca ponderar los valores comunitarios, la diversidad social de nuestro país para transformar la realidad en favor de las grandes mayorías y fortalecer los valores. Dijo que estamos ante grandes retos como es la desinformación que viven los niños y jóvenes en esta nueva era digital y que esto pues hace voltear a buscar fortalecimiento de los verdaderos valores humanos. Escuchemos parte del mensaje que dio la gobernadora Margarita González Arabia durante la celebración del Día del Maestro. que es un gobierno de la Cuarta Transformación, que creen que el Estado mexicano pues tiene la obligación de velar por las grandes mayorías, en especial por los sectores más pobres, y es fundamental esa gran alianza con el magisterio. La mandataria estatal recibió todo el respaldo de los maestros morelenses. Hasta aquí mi reporte, Tere.
6: Muchas gracias por la información, Silvia, este reconocimiento que se da a las maestras, a los maestros de el estado de Morelos por estos años de trayectoria, en donde por supuesto agradecemos por supuesto sus enseñanzas, su paciencia, su dedicación, sus consejos, que en muchas ocasiones pues escuchan precisamente a los alumnos, y no es a uno, ni es a dos, ni a tres. Son pues incluso hasta decenas de alumnos que llegan a escuchar y a tener esa paciencia, y sobre todo pues brindar esos conocimientos que hacen a diario en cada una de las aulas, desde preescolar hasta nivel superior, incluso hasta algún posgrado. Mientras tanto, el CENTE no descartó la solicitud de poder ajustar nuevamente el cierre del ciclo escolar ante las altas temperaturas, como ya en algunas otras entidades del país ya se hizo este ajuste. Mi compañera Silvia Lozano con todos los detalles.
27: Gracias, Tere Auditorio. Así es, ante el adelanto del ciclo escolar por al menos 5 entidades del país por las temperaturas extremas de calor, el Sindicato Nacional de Trabajadores de la Educación, CENTE, sección 19, no descartó solicitar un ajuste para adelantar el fin de clases. Joel Sánchez Vélez, líder del CENTE, dijo que de momento se quedaron con que el ciclo escolar concluya hasta el 15 de julio, pero de ser necesario solicitarán un ajuste al calendario escolar. Dijo que están en la disposición de sentarse y ajustar viendo las condiciones, las necesidades. Señaló que hay zonas donde las altas temperaturas prevalecen, hay lugares donde se superan los 40 grados, y considera que sí tendrían que revisar, y de ser necesario lo van a platicar con las autoridades. Escuchamos lo que dijo en entrevista Joel Sánchez Vélez.
2: La verdad es que no nos hemos sentado con las autoridades educativas para tal caso. Nosotros ahorita nos quedamos con la información final de que terminaba el ciclo el 15 de julio. Entonces estamos en ese tenor, en este momento. Y bueno, si hay alguna situación, nosotros estamos en la disposición de poder sentarnos y poder ajustar si es necesario, pero lo tenemos que hacer viendo las condiciones en el estado. Obviamente aquí en Morelos es un lugar que las altas temperaturas prevalecen, y hay lugares donde se trabaja con 30, con 35 alumnos con temperaturas de más de 35 y de 40 grados.
27: En otro tema, se le preguntó si los maestros de Huautla son víctimas de cobro de piso ante las denuncias que hizo el obispo de la diócesis de Cuernavaca, Ramón Castro Castro, de que pues los habitantes son víctimas de ese delito hasta para vivir. Respondió que no, pero insistió que al menos 30 profesores en el estado sí han sufrido amenazas. Hasta aquí mi reporte, Tere.
6: Muchas gracias por la información. Mientras tanto, en más noticias, confirmó el IEBEM el ataque de abejas a alumnos de una telesecundaria del municipio de Cuautla. Mi compañera Silvia Lozano con todos los detalles.
27: Auditorio, así es, el director del Instituto de Educación Básica del Estado de Morelos, Raúl Aguirre Espitia, confirmó la picadura de abejas a los alumnos de telesecundaria Álvaro Gálvez Fuentes del municipio de Cuautla, y que derivó en el desalojo de este plantel. En entrevista, el funcionario estatal dijo que son situaciones imprevistas que suceden, y que de inmediato se contactó con las autoridades de Protección Civil para su apoyo. Indicó que ya se registró otro caso similar en Jutepec, y afortunadamente en ambos casos no pasó a mayores, son enjambres estacionarios y pues no hubo mayores complicaciones. Escuchamos lo que dijo en entrevista Raúl Aguirre Espitia.
4: Bueno, son situaciones ahí imprevistas, ya tuvimos una situación también aquí en Jutepec, y lamentablemente pues ahí son incidencias que suceden y no podemos prever, no podemos tener ahí un protocolo previo, pero pues de inmediato se contacta a las autoridades sanitarias para que nos apoyen, Protección Civil en su caso, y afortunadamente tanto en el caso de Cuautla como en Jutepec fueron enjambres estacionarios, es decir, pasaron, se quedaron un momento ahí, después se retiran, no están permanentes en la escuela.
27: aclaró que solamente hubo picaduras, pero se atendió de manera inmediata. Y en otro tema también habló sobre el viaje que realizaron algunos directivos del IEBEN a Sudamérica. Aclaró que fue con, que no fue con recursos públicos del IEBEN, pero se investigará si se fueron con permiso. Hasta aquí mi reporte, Tere.
6: Gracias por la información. Mientras tanto, en más noticias, Morelos registra el 12.3% de deserción escolar en nivel medio superior. Así lo revelaron las propias autoridades. Mi compañera Silvia Lozano con los detalles.
27: Así es, Tere, auditorio, Morelos registra el 12.3% en deserción escolar en nivel medio superior, así lo reveló la secretaria de Educación, Carla Lina Herrera Alonso. La funcionaria estatal indicó que en el actual ciclo escolar 2025-2026 se tiene un diagnóstico de abandono escolar del 12.3%, pero destacó que en el pasado, en el ciclo escolar del 2019 hasta el 2020, la deserción escolar superaba ya el 17% y ya se redujo ese porcentaje. Escuchemos lo que dijo en entrevista Carla Lina Herrera Alonso.
7: Bueno, este va variando cada ciclo escolar. Yo recuerdo que por ahí del 2019-2020 en Morelos se tenía cerca del 17%, era 16.7, algo así. Sin embargo, hoy, y quiero compartirlo bien, al paso de estos años, la parte de la desafiliación ha disminuido en mucho. Apenas surgió una temática en donde se decía que estábamos en el 13.7, si no mal recuerdo. Sin embargo, no está, esa cifra corresponde al ejercicio o al ciclo escolar 24-25. Para el 25-26, ahorita tenemos registrados el 12.3, si no mal recuerdo, de abandono o de desafiliación.
27: En otro tema, ante la protesta que realizaron profesores del Centro Morelense de las Artes, que piden una mejora salarial porque pues tienen el mismo salario desde hace más de 16 años, admitió que no hay recursos, pero se gestionarán ante la federación. Hasta aquí mi reporte, Tere.
6: Gracias por la información. Anunciaron un paro los estudiantes del CETIS 12 para este 22 de mayo ante cuotas elevadas y presunto desvío de recursos. Mi compañera Silvia Lozano con los detalles.
27: Así es, Tere, auditorio, alumnos del CETIS 12 del municipio de Jutepec anuncian un paro estudiantil para el próximo 22 de mayo ante el cobro de $2,000 por inscripción a mes y medio de que acabe el semestre y no se ha transparentado los recursos ante el presunto desvío de recursos. La inconformidad aumentó luego de que el plantel emitió la ficha de cobro de $2,000 por alumno y quien no pague se condicionará la entrega de documentos. El pago será a partir del 20 de mayo, será en efectivo, lo que representa un impacto económico para los padres de familia, porque avisaron además de manera sorpresiva una semana antes de este pago, que se junta con los gastos de clausura y de nuevo ingreso a nivel superior. Dicho cobro siempre se realiza antes del inicio del semestre, ahora lo hicieron casi al término de este, y ante los presuntos desvíos de recursos que hasta la fecha no se han esclarecido, ha crecido esta inconformidad. Sobre esto habló el líder del Sindicato Nacional de Trabajadores de la Educación, Joel Sánchez Vélez, quien dijo que no tiene conocimiento de este cobro. Escuchamos lo que dijo en entrevista Joel Sánchez Vélez sobre este tema.
8: No tengo información, pero lo que yo le puedo decir es que regularmente las cuotas que dan los padres de familia son voluntarias y son producto de acuerdos que realizan entre padres de familia. No tengo la información correcta.
27: ¿Se están condicionando los documentos?
8: No tengo la información, pero digo, las cuotas son voluntarias y son por acuerdo que realizan los padres de familia.
27: Aclaró que este cobro es voluntario por mutuo acuerdo entre los padres de familia, sin embargo, pues ya se está convocando para un paro estudiantil para el próximo 22 de mayo, donde exigirán una reducción de cuotas, se transparente el uso de los recursos y se mejoren las instalaciones. Hasta aquí mi reporte, Tere.
6: Gracias, Silvia, por la información. Por lo pronto, hacemos una pausa. Ya continuamos, tenemos más noticias en esta tarde de martes. Recuerde que se puede poner en contacto con nosotros a través de las redes sociales y también, por supuesto, vía WhatsApp en el 777-560-3306. Ya se está nublando al norte de la capital. Hacemos una pausa, ya continuamos.
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3: Etiopía se ubica en el Cuerno de África. Es el segundo país más poblado de África, solo después de Nigeria. Su capital es Addis Abeba. Es el único país africano que nunca ha sido colonizado, excepto de 1936 a 1941, cuando fue ocupado por fuerzas italianas. El amárico es su idioma oficial. La Iglesia Ortodoxa y el Islam son las principales religiones en el país. Su forma de gobierno es la República Federal Parlamentaria. Su gastronomía se caracteriza por las verduras, las carnes y las especies.
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4: Continuamos con más información en Noticias Morelos a través de Radio Fórmula 106.9 FM. Ya son las 4 de la tarde con 15 minutos. Mientras tanto, analiza el Instituto de Investigaciones Legislativas del Congreso las situaciones y retos de los municipios en la entidad. Un evento que reunió autoridades de diversos ayuntamientos, académicos y especialistas para poder abordar desafíos, normativas y lineamientos que rigen el desarrollo municipal de la entidad bajo la organización del Instituto de Investigación Legislativa del Congreso del Estado de Morelos. Se realizó el foro titulado El municipio en Morelos, la situación actual de los municipios de Morelos. El objetivo de este tipo de análisis y diálogo es abordar los temas de mayor relevancia, retos y panorama general al que se enfrentan los ayuntamientos y servidores públicos municipales morelenses. Durante dicho acto, José del Carmen Enríquez Rosado, quien es coordinador general, ha destacado la profunda evolución histórica y la vital importancia de que los integrantes de los gobiernos locales se mantengan capacitados para poder robustecer la administración pública. Señaló que hoy es gratificante porque se desarrollan los municipios, se reconoce incluso a las comunidades indígenas y se ha enfatizado que este tipo de foros busca ser una plataforma clave para que los especialistas compartan sus perspectivas sobre las situaciones actuales y los desafíos que afrontan los municipios en la entidad. Para el desarrollo del foro se destacó la importancia de que los integrantes de los gobiernos municipales y sus cuerpos edilicios se mantengan permanentemente informados y capacitados, con el fin de robustecer los lineamientos bajo los cuales se deben de dirigir y conducir en el desarrollo y la administración pública a nivel municipal. El presidium de este encuentro estuvo conformado por destacadas personalidades del ámbito académico y de la, por supuesto, de la administración pública. Finalmente, pues se ha señalado a través de las propias autoridades, en este caso del maestro José Blas Cuevas Díaz, titular de la Entidad Superior de Auditoría y Fiscalización, quien se señaló y cerró el ciclo de ponencias con un análisis práctico sobre las problemáticas comunes detectadas en las revisiones anuales. Expuso el impacto financiero provocado por el endurecimiento de las políticas del IMSS ante la morosidad histórica de diversos ayuntamientos, lo que ha obligado a los municipios a costear servicios médicos privados desproporcionados e incompletos para sus trabajadores, y ha propuesto reformar el artículo 27 de la Ley de Presupuesto, Contabilidad y Gasto Público para transparentar la aprobación de los presupuestos de egresos municipales, evitar vacíos legales y garantizar un manejo financiero responsable de cara a la ciudadanía. Para concluir las actividades del foro, se abrió un espacio dedicado a una ronda de preguntas y respuestas. En esta dinámica, los asistentes, servidores públicos y representantes municipales tuvieron la oportunidad de interactuar directamente con los ponentes, despejar dudas técnicas sobre la fiscalización y la administración de los servicios públicos.

0: y compartir propuestas para poder fortalecer el marco normativo de los ayuntamientos del estado de Morelos. El foro contó con la asistencia y participación de autoridades de los municipios como Cuernavaca, Miacatlán, Hueyapan, Sosocotla, Jiutepec, Tetela del Volcán y Temuac, así como de representantes integrantes de la Comisión Independiente de Derechos Humanos, la Facultad de Derecho, la ISAF y el INE, así como del IDEFOM. Se ha destacado la presencia de representantes de comunidades indígenas como Hueyapan y de activistas sociales como José Martínez Cruz, quien impulsa el desarrollo y la libre creación de los municipios indígenas en la entidad morelense. Mientras tanto, en más noticias, se ha señalado que aplazar la elección judicial fue un respiro. El Poder Judicial planteará a diputados que la Administración de la Justicia vuelva al Pleno. Mi compañera Verónica Vacas con todos los detalles.
1: Gracias, Tere. Te saludo de nueva cuenta a ti y a tu auditorio. Pues comentarte que fue un acierto que las autoridades federales decidieran aplazar la elección judicial para el 2028. Así lo manifestó el magistrado presidente del Poder Judicial del Estado de Morelos, Juan Emilio Elizalde. Esto porque también va a permitir replantearle al Congreso del Estado esta necesidad de que se le devuelva a la titularidad del Poder Judicial la Administración de Justicia. Es decir, que no exista un poder con representantes de los otros poderes que estén avasallando el actuar de los magistrados, jueces y pues todo lo que conforma el Poder Judicial. Y es que dice que dentro del Poder Judicial los mismos magistrados pueden tener órganos colegiados para poder administrar la justicia, para poder tener jueces que sean independientes y que no estén hechos a modo, y que también se pueda definir cómo es lo que o cuánto es lo que tienen que ganar, aumentar algunas condiciones laborales para ellos mismos, y que de alguna manera pues regrese esta funcionalidad al titular del Poder Judicial, que es actualmente el que ocupa Juan Emilio Elizalde. Escuchemos parte de lo que fue esta entrevista sobre esta decisión de aplazar la elección judicial, que en parte también es recomendación de la CONATRIP. Escuchemos.
2: Respecto a la cuestión de cómo nos administramos y cómo nos organizamos, y esto pues tiene que ver invariablemente con la forma como está constituido el próximo el órgano de administración judicial.
3: ¿Ustedes pedirían que el órgano ya no fuera quien tuviera prácticamente las riendas del Poder Judicial, sino fueran ustedes magistrado, o qué es lo que le dirían?
2: Sí, yo lo que diría es que pues a quien corresponde la administración del Tribunal Superior de Justicia, del Poder Judicial, pues compete precisamente a un poder que, derivado de la división constitucional que existe, pues debiera no estar ahora sí que avasallado de alguna forma con representantes de otros dos poderes. Eso lo he dicho, lo digo y lo sostengo.
4: Sí, con este aplazamiento que les están dando, ¿ustedes verían que hay posibilidad de que no metan las manos los partidos políticos, o todavía puede haber?
1: Y es que si bien, Tere, pues la reforma judicial contempla este órgano, pues al final es otro poder. En todo caso, dice que sería necesario crear un órgano tanto para el legislativo como también para el ejecutivo. Entonces las condiciones tendrían que ser parejas, por lo que insistió en esta necesidad de que se devuelva la administración de la justicia al propio pleno. Es decir, que lo tenga el magistrado presidente, los demás magistrados, y no como actual lo tienen en su control algunos partidos políticos. Es el reporte, Tere.
0: Muchas gracias por la información. Es lo que se ha señalado, por supuesto, desde el Poder Judicial, luego de que se diera a conocer este periodo en donde se han aplazado las elecciones del Poder Judicial. Mientras tanto, en más noticias, el diputado del Partido del Trabajo y del Verde Ecologista, los diputados ven complicado que se apoye con subsidios a personas con discapacidad y sin unidades adaptadas. Mi compañera Silvia Lozano nos tiene todos los detalles.
5: Sí, es Tere, auditorio. Ante los subsidios al 100% para personas con discapacidad en el transporte público, el diputado del Partido del Trabajo, Alberto Sánchez Ortega, dijo que pues ve difícil que se lleve a cabo porque no hay unidades adaptadas. En entrevista, el legislador indicó que sí ve muy complicado, difícil que se dé un beneficio para ese sector de la población. Mencionó que si se piensa en este subsidio, se debe renovar el parque vehicular y debe ser gradualmente también con la introducción de unidades inclusivas, por lo menos una en cada derrotero. Escuchemos lo que dijo en la entrevista Alberto Sánchez Ortega.
6: Como si estuviera colgado a 3 metros de altura, ¿no? Para cualquier mascota. Eso, digo, un ejemplo muy burdo que pongo, pero así es imposible es que una persona con discapacidad quiere usar el transporte público para eso, tenga acceso a ese subsidio porque las primeras de los 5 las unidades no son adaptadas y menos para nosotros.
5: Lo anterior para garantizar el derecho a la movilidad de todos los ciudadanos. Hasta aquí mi reporte, Tere.
0: Muchas gracias por la información. Mientras tanto, se ha señalado por parte de colectivos y otras organizaciones quienes se suman al rechazo del ajuste a la tarifa mínima. Mi compañera Silvia Lozano con todos los detalles.
5: Así es, Tere Auditorio, integrantes del colectivo Cuernavaca, el Movimiento Magisterial de Bases y por la Transformación, se pronunciaron en contra del ajuste a la tarifa mínima en el transporte público de 10 a 13 pesos. Los inconformes pidieron a las autoridades estatales den marcha atrás a este incremento porque los usuarios no fueron tomados en cuenta y quedaron al margen de una decisión que afecta el bolsillo y la estabilidad económica. Lamentaron que a pesar del mal servicio que prestan ahora, pues sean premiados con este aumento inmerecido. Por lo anterior, pidieron se suspenda de inmediato cualquier ajuste, se proceda a realizar una encuesta en donde los vecinos participen y se haga un diagnóstico real. Escuchemos parte de lo que dijeron los integrantes de este colectivo Cuernavaca.
7: Para llevar a niños pequeños a la escuela, jóvenes, mujeres, adultos mayores, etcétera. Hemos quedado al margen de una decisión tan importante que afecta de manera directa y en mucho nuestro bolsillo y bienestar social. Tenemos que recordarle a nuestra gobernadora y al grupo de concesionarios que buscan solo sus ganancias, ya que este servicio público para ellos es solo un negocio.
5: Anunciaron que analizan las estrategias sociales para revertir este aumento porque primero se debió mejorar el transporte y darle capacitación a los choferes. Hasta aquí mi reporte, Tere.
0: Gracias por la información. Por lo pronto es momento de hacer una pausa. Ya regresamos, tenemos más noticias.
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13: Los elefantes son los únicos mamíferos terrestres que no pueden saltar. Esto debido a su enorme peso y su estructura ósea.
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15: A más de 5.000 metros sobre el nivel del mar, reposan las montañas Arcoíris en Perú. Las montañas Arcoíris, también conocidas como Vinicunca o Rainbow Mountain, son un asombroso destino ubicado en los Andes peruanos. Las montañas Arcoíris se distinguen por sus franjas de colores debido a la acumulación y erosión de sedimentos minerales a lo largo de miles de años. La combinación de exquisitas tonalidades junto a la riqueza cultural de la región hace de las montañas Arcoíris un destino imprescindible en Perú.
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16: Infraestructura del Gobierno de México y una inversión de 181 mil millones de pesos, el sector salud construye, equipa y mejora sus instalaciones hospitalarias para brindar la atención oportuna y de calidad que merecen las y los mexicanos, celebró la presidenta Sheinbaum.
17: Este año vamos a llegar a 99.469 camas, o sea, casi 3.000 camas más. Y vamos a cerrar el sexenio con 9.139 camas adicionales en las tres instituciones de salud: el IMSS, el ISSSTE, el IMSS Bienestar y Pemex también. O sea, en los gobiernos de la transformación estamos hablando de 16.500.
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0: Continuamos con más información en Noticias Morelos a través de Radio Fórmula 106.9 FM. Se ha dado a conocer que hasta un 25% de las multas de tránsito son de choferes del transporte que van hablando por teléfono, así como lo escucha, van hablando por el celular. Mi compañera Verónica Vacas con todos los detalles.
1: Gracias, Tere, te saludo de nueva cuenta a ti y a tu auditorio. Pues sí, en este universo de las multas de tránsito, la más recurrente es la que aplican por ir texteando, por ir hablando por celular, ir pues de alguna manera no enfocados en lo que es manejar. En este contexto, el director de Tránsito y Movilidad del Ayuntamiento de Cuernavaca, Javier Tencle Santiago, informó que en lo que va del año son más de 10.000 las multas que han aplicado por esta situación, pero el 25% de estas corresponden a choferes de transporte público, ya sea de rutas o de taxis. Si bien señala que él considera que se portan bien los transportistas, la realidad es otra, pues seguido podemos ver en redes sociales cómo ellos mismos van hablando por celular, van texteando, van viendo el Facebook y todas sus redes sociales cuando van al volante. Esta situación, pues sí, de alguna manera preocupa, pero es importante también mencionarlo, pues están en un contexto de querer condicionar el alza al transporte público, pero también ellos no tienen la suficiente capacitación para poder llevar a tanta gente a bordo de sus vehículos. Escuchemos lo que dijo Javier Tencle Santiago sobre las multas y tránsito.
18: Del transporte podría ser hasta un 25%. En realidad aquí en Cuernavaca no tenemos mayores problemas, pero sí se da que los conductores infrinjan el reglamento y se les tiene que sancionar.
19: De este 10.000 rutas, ¿cuánto serían? ¿O qué porcentaje
18: es en general el servicio público, así es?
20: Oiga, y sobre las unidades del transporte público, las más grandes en las realidades más importantes, están de allá, la 10, Zapata. ¿Ha habido mayor incidentes en los últimos años?
18: Sí, pero también atiende que se ha acrecentado la movilidad en la ciudad. Son más vehículos, obviamente, es más probabilidades de que haya algún tipo de accidente.
20: ¿Cuál es la recomendación a los?
18: La recomendación, como siempre, es conducir con la mayor precaución y pericia, no exceder los límites de velocidad y respetar los lineamientos del reglamento de tránsito.
20: Oiga, y por último, ¿hay algunos semáforos que están sin servicio?
18: Tenemos 57 semáforos aquí en Cuernavaca, todos los días se les da servicio y bueno, también dependemos mucho de que...
1: Y es que Tere, en este momento el Ayuntamiento de Cuernavaca está aplicando descuentos en el retiro de licencias, en el retiro de la placa, por haberse estacionado mal o porque de alguna manera infringieron alguna de las reglas de vialidad. Sin embargo, en en el caso de los transportistas, incluso se les han retirado las licencias para que estén circulando por estas conductas. Sin embargo, pues hay descuentos para poder ir a recogerlas, pero también es necesario que entren en conciencia que en sus manos están las vidas de muchas personas. Es el reporte, Tere.
0: Muchas gracias por la información. Es lo que pues se da a conocer estas multas, precisamente de estos conductores que no entienden. En lugar de que detengan la marcha y pues manden los mensajes o realicen las llamadas que tengan que realizar, pues no, van ahí hablando, se les hace fácil. En cuestión de segundos se pueden registrar los accidentes, ¿eh? Y ya le hemos dado cuenta que también está prohibido irse maquillando, llevar las mascotas, incluso algunos conductores las llevan en las piernas. Y bueno, es este llamado que se les hace para que sean conscientes. Utilizar también, por supuesto, el cinturón de seguridad. Es el llamado que les hacemos de manera, pues, ya no le digo recurrente, creo que a diario le hacemos este exhorto de que utilice el cinturón de seguridad en el caso de los automovilistas y en el caso de los motociclistas, por supuesto, el casco de seguridad. 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Por lo pronto tenemos, por supuesto, más noticias, más información en esta tarde. Formalizan autoridades del gobierno del estado este apoyo directo a emprendedores para poder adquirir maquinaria y equipo. Un total de 67 apoyos para la adquisición de maquinaria, equipo y herramientas, beneficiando a 24 municipios del estado. Autoridades del gobierno del estado, a través de la Secretaría de Desarrollo Económico y del Trabajo y del Fideicomiso, Fondo de Desarrollo Empresarial y Promoción de la Inversión, se llevó a cabo la firma de convenio para la entrega de apoyos directos a emprendedores y empresas con el objetivo de poder fortalecer su capacidad productivas y también fomentar el crecimiento económico en la entidad. Sobre el proceso, el titular de la dependencia, José Víctor Sánchez Trujillo, ha destacado que estas acciones forman parte de una estrategia integral orientada a poder generar mayores oportunidades para las y los emprendedores, facilitando, por supuesto, el acceso a herramientas que les permitan consolidar sus proyectos productivos, mejorar sus operaciones y ampliar sus posibilidades de crecimiento en mercados cada vez más competitivos. Por su parte, Juan Alberto López San Germán, director general del FIFODEPI, señaló que durante esta jornada se formalizaron 67 apoyos económicos, de los cuales 30 corresponden a la convocatoria de estímulo para la adquisición de maquinaria, equipo y herramientas de comercio, servicios e industria 2025 y 37 impulsa joven, estímulo para la adquisición de maquinaria, equipo y herramientas comercio, servicio e industria 2025. Asimismo, se ha destacado que estos apoyos están dirigidos a empresas formalmente constituidas y registradas ante el Servicio de Administración Tributaria, lo que permite poder fortalecer sus capacidades operativas mediante la adquisición de maquinaria, equipo y herramientas que inciden directamente en la eficiencia de sus procesos, la calidad de productos y servicios, así como en su permanencia y crecimiento en el mercado. Se ha indicado que el monto total de los recursos que serán dispersados asciende a 3,089,074 pesos. Inversión que permitirá a las y los beneficiarios poder mejorar sus procesos productivos, incrementar su competitividad y fortalecer sus unidades económicas. Las y los empresarios beneficiados provienen de 24 municipios del estado, lo que refleja la cobertura amplia y equitativa de los programas de apoyo construyendo contribuyendo al desarrollo regional y acercando oportunidades a distintos sectores productivos, tanto en zonas urbanas como en zonas rurales. Del total de las solicitudes aprobadas, 35 corresponden a mujeres y 32 a hombres, lo que reafirma el compromiso con la inclusión y el impulso a la participación de las mujeres en la actividad económica. Asimismo, 63 apoyos fueron otorgados a personas físicas y 4 a personas morales. Mientras tanto, en más noticias y en más información, el DIF de la capital morelense fortalece la economía familiar con la capacitación para el autoempleo. Durante 2 meses se impartirán 21 cursos en áreas de preparación de alimentos y servicios de belleza dirigidos a beneficiar a más de 270 familias, brindándoles herramientas prácticas para poder contribuir a su economía familiar. El presidente municipal de Cuernavaca, José Luis Rostegui Salgado, arrancó de manera oficial este programa de capacitación para el autoempleo y la autonomía económica del sistema municipal DIF Cuernavaca, iniciativa impulsada por el presidente del organismo, Luz María Zagal Guzmán, orientada a poder fortalecer la economía familiar mediante la enseñanza de habilidades prácticas que permitirán poder generar ingresos desde el hogar. Asimismo, el alcalde informó que se destinó una inversión de 181,000 pesos para la adecuación de espacios, equipamiento inmobiliario e insumos de alta calidad, con el objetivo de poder consolidar entornos de formación adecuados, funcionales y dignos para las personas que se verán beneficiadas. Asimismo, la estrategia representa el acto por la que es representado por la directora general del DIF Cuernavaca, Mirna Mireya Delgado Romero, contempla la impartición de 21 cursos especializados en áreas preparadas de alimentos y servicios de belleza, con lo que se busca poder beneficiar a estas 270 familias, brindándoles herramientas concretas como parte de la política de fortalecimiento económico impulsada por el DIF Cuernavaca. Entre el 2022 y 2024 se impartieron 87 cursos que favorecieron a 1,184 personas, de las cuales 1,119 fueron mujeres. Asimismo, del 2025 a la fecha se han desarrollado 29 capacitaciones adicionales con la participación de 352 personas, consolidando la continuidad y la expansión de este modelo de formación. Durante este evento se hizo entrega de reconocimientos a las instructoras Mónica Mendoza Aguilar, Verónica Ventura Ramírez y Jessica Gutiérrez por compartir su experiencia y conocimientos con las y los participantes. Para poder garantizar una atención cercana y un proceso de aprendizaje efectivo, los grupos se mantendrán reducidos a un promedio de 13 personas por aula, lo que permitirá un acompañamiento personalizado y un fortalecimiento de habilidades prácticas. Estos cursos que estarán beneficiando a más de 200 familias. Por lo pronto, es momento de hacer una pausa comercial. Ya regresamos porque tenemos más noticias en esta tarde de martes. Recuerde que se puede poner en contacto con nosotros a través del 777-560-3306. Hacemos un corte, ya regresamos.
12: 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Explorando la naturaleza.
21: A más de 5,000 metros sobre el nivel del mar, reposan las montañas Arcoíris en Perú. Las montañas Arcoíris, también conocidas como Vinicunca o Rainbow Mountain, son un asombroso destino ubicado en los Andes peruanos. Las montañas Arcoíris se distinguen por sus franjas de colores debido a la acumulación y erosión de sedimentos minerales a lo largo de miles de años. La combinación de exquisitas tonalidades junto a la riqueza cultural de la región hace de las montañas Arcoíris un destino imprescindible en Perú.
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22: La instalación de una tienda del Dr. Simi en Tokio durante un mes
2: tiene un objetivo místico: unir a los pueblos de Japón y México a través del Dr. Simi. Comercialmente no fue un negocio. Lo invertido no se va a recuperar. Lo que buscamos es que el pueblo japonés conozca al Dr. Simi y lo ame, como pasa con el mexicano. Eso lo vamos a lograr con nuestra embajadora Karina, una mujer de origen japonés, distinguida y con fuertes valores sobre su cultura, que tiene 9 años de llevar al Dr. Simi por diferentes partes del mundo. Si logramos que el pueblo japonés ame al Dr. Simi, entonces iniciaremos el negocio comercial, que es vender artículos del Dr. Simi en una tienda importante.
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4: Estas son las Stevie Bites con Stevie de TV. Después de conquistar Montana, Beth Dutton y Rip Wheeler dejan todo atrás para empezar una nueva vida en Texas. Pero en el universo creado por Taylor Sheridan, escapar nunca es sencillo. Rancho Dutton continúa la historia del fenómeno Yellowstone con más poder, más drama y nuevos enemigos dispuestos a destruirlo todo. Entre ellos está Beulah Jackson, interpretada por Annette Bening, actriz con 5 nominaciones al Oscar, que llega como una ranchera elegante, manipuladora y peligrosísima. Esto nos comparte Annette.
6: Las cosas honestamente se le están desmoronando un poco para ella cuando comienza la historia, lo cual probablemente significa que hay un buen drama ahí. Así que me intrigo la aventura de todo esto.
4: Un nuevo episodio de esta serie todos los viernes en Paramount Plus. Estas fueron las Steve Bites con Steve de TV.
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26: El Instituto para la Economía y la Paz informó que la violencia en el país tuvo un costo promedio de 30.036 pesos por persona en 2025. Detalló que en Sinaloa y Colima, el costo de la violencia supera el 20% del Producto Interno Bruto. El tipo de cambio cerró en 17.39 pesos por dólar americano, 10 centavos más comparado con el registro anterior, mientras que el dólar interbancario se ubicó en 17.39 pesos y el dólar en ventanilla finalizó la jornada en 17.72 pesos a la venta. El índice de precios y cotizaciones de la Bolsa Mexicana de Valores cerró la jornada con ganancias de 0.22% para ubicarse en las 68.555.63 unidades. El precio de la mezcla mexicana de petróleo se ubicó en 110.26 dólares por barril. Informó Itzel Vanegas. 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
0: Continuamos con más información en Noticias Morelos a través de Radio Fórmula 106.9 FM. Ya son las 4:46 PM. Sí, ya las 4:46 PM y todavía tenemos algunos minutitos de bastante información. Por ello, se presentó en la mañanera de la presidenta Claudia Sheinbaum los avances de los hospitales, tanto de Yecapixtla como el de Jiutepec, para poder fortalecer la salud en la entidad morelense. El hospital de Yecapixtla contará con 124 camas, 30 de especialidades y 5 quirófanos. El de Jiutepec será inaugurado el próximo viernes, de acuerdo a lo que han informado las autoridades a nivel federal. Durante la conferencia matutina de la presidenta de México, Claudia Sheinbaum Pardo, fueron presentado los avances de importantes de los proyectos hospitalarios en Morelos que permitirán poder fortalecer la atención médica y ampliar los servicios de salud para las familias morelenses. En la exposición realizada durante la mañanera se informó que el hospital de Yecapixtla registra un avance cercano al 30% en su construcción. La nueva unidad contará con 124 camas totales, de las cuales 90 serán de hospitalización, además de 30 especialidades médicas y 5 quirófanos, lo que permitirá fortalecer la capacidad de atención en la región oriente del estado. Asimismo, se anunció que el Hospital General de Jiutepec será puesto en marcha el próximo viernes. Esta unidad médica contará con un quirófano inteligente y una unidad de acto único de maternidad modelo, que estará integrándose en un mismo espacio la valoración obstétrica, el trabajo de parto, el nacimiento y la recuperación de las pacientes para poder brindar una atención más eficiente y también humanizada. La gobernadora Margarita González Arabia reconoció el respaldo del Gobierno de México para poder fortalecer la infraestructura hospitalaria en Morelos y afirmó que estas obras representan un avance importante para poder garantizar la atención médica digna, moderna y de calidad para la población. En este sentido, el titular del IMSS, Zoé Robledo, habló precisamente de estos avances que se han tenido y que se tienen en estos dos hospitales en el estado de Morelos.
5: El que sigue es el hospital de Yecapixtla en el estado de Morelos. Son 124 camas totales, 90 de ellas son de hospitalización, con 30 especialidades, 5 quirófanos, y los ingenieros militares nos reportan ya un avance de casi el 30%.
7: Los próximos 10 días estaremos inaugurando 10 unidades muy emblemáticas. Quisiera reflejar 4 de ellas. El primero es el Hospital General de Jutepec. Esto lo vamos a inaugurar, la puesta en marcha es el próximo viernes. Esta unidad tiene un quirófano inteligente y tendrá una unidad de acto único de maternidad. Esto significa que en el mismo espacio vamos a incluir la valoración obstétrica, el parto, la labor y la recuperación de las mujeres.
0: Es lo que se ha revelado por parte de las autoridades con estos trabajos que se mantienen tanto en el hospital de Yecapixtla como el de Jutepec, que ya el próximo viernes será inaugurado. Mientras tanto, en más noticias y en más información, bueno, antes de darle más cuenta de información, ya se está registrando, al parecer, pues viento, estas rachas de viento y además tormenta eléctrica. Todavía no se registran precipitaciones, pero ya todo parece indicar que sí va a llover. De acuerdo al pronóstico, se esperaban lluvias a partir de las 7 de la noche, pero creo que se van a adelantar. Así es para que meta la ropa y saque el paraguas porque ya se viene la lluvia. Al menos al norte de la capital ya se está registrando esta tormenta eléctrica, además del viento, Que vaya que ha hecho de las suyas el viento en los últimos días. Mientras tanto, tenemos más noticias. Se aprobó por parte de autoridades del gobierno del estado esta zona de atención prioritaria para este 2026 para dirigir apoyos a comunidades con mayor rezago. La estrategia estatal contempla 132 localidades integradas en 26 polígonos de atención prioritaria. El decreto permitirá poder orientar obras, servicios y programas sociales a las zonas con mayor condición de marginación. Como parte de la estrategia para poder fortalecer la justicia social y poder garantizar que los recursos públicos lleguen a quienes más lo necesitan, durante la primera sesión ordinaria de la Coordinadora Estatal para el Desarrollo Social, presidida por la Secretaria de Bienestar, Silvia Salazar Hernández, se aprobó la declaratoria de zona de atención prioritaria para el ejercicio fiscal 2026, presentada por la Comisión Estatal de Evaluación de Desarrollo Social. Este instrumento permitirá poder focalizar programas, obras y acciones gubernamentales en comunidades con mayor en nivel de rezago social y marginación para este año. Contempla la atención de 132 localidades agrupadas en 26 polígonos prioritarios dentro de un universo de 886 localidades distribuidas en 36 municipios del estado. El diagnóstico territorial fue elaborado de manera coordinada entre la COEVAL, la Jefatura de la Oficina de la Gubernatura, la Agencia de Transformación Digital del Estado de Morelos y la Secretaría de Administración y Finanzas. En este sentido, la Secretaría de Bienestar ha destacado que esta declaratoria, que será publicada en el periódico oficial Tierra y Libertad, permitirá poder alinear los esfuerzos de todas las dependencias estatales para poder fortalecer los derechos sociales, impulsar el desarrollo comunitario y ampliar la atención a pueblos indígenas, comunidades afromexicanas y juventudes morelenses. En otros temas, Cuernavaca lista estas nuevas obras para poder mejorar la infraestructura urbana. Mi compañera Verónica Vacas con todos los detalles.
1: Gracias, Tere, te saludo de nueva cuenta a ti y a tu auditorio. El Ayuntamiento de Cuernavaca, a través de la Secretaría de Desarrollo Urbano y Obras Públicas, anunció la próxima ejecución de diversas obras contempladas dentro del programa anual de Obra Pública 2026, el cual contempla para este año una inversión de más de 207 millones de pesos destinado al fortalecimiento de la infraestructura hidráulica, sanitaria, vial y peatonal. en distintos puntos de la capital morelense. En conferencia de prensa, el titular de esta dependencia, Demetrio Chavira, informó que estas acciones buscan atender necesidades prioritarias de la población, principalmente en materia de agua potable, drenaje sanitario, pluvial, pavimentación y movilidad peatonal, contribuyendo además a prevenir afectaciones durante el próximo temporal de lluvias. Escuchemos lo que dijo Demetrio Chavira.
9: En calle Teopanzolco, desde Auditorio Teopanzolco hasta calle Amacuzac. Aquí es la primera vez que va a haber drenaje. No hay drenaje en esta parte de aquí. Estamos por empezar la construcción de rejilla pluvial en avenida Heroico Colegio Militar. Es decir, vamos a tener que abrir Heroico Colegio Militar, donde está el escudo de Cuernavaca. Vamos a abrir los dos sentidos para meter un drenaje pluvial. Con todas estas obras, concluiremos en este año una inversión total por programa en FAEFOM. Se estará invirtiendo 14.2 millones de pesos, de FAISMUN 92.4 millones de pesos, de recurso fiscal o recurso propio 64 millones de pesos y recurso fiscal refrendo 36.4 millones de pesos, dando un total de 207.
1: Entre las horas próximas a iniciar destacan la rehabilitación integral de pozos en colonias como Lomas de la Selva y Ampliación Lázaro Cárdenas y Chamilpa, así como la construcción de tanques elevados y cisternas en Antonio Varona, sección 1, y en Lienzo del Charro, con el objetivo de fortalecer el suministro y almacenamiento de agua potable. Es el reporte, Tere.
0: Gracias por la información. En más noticias, fortalecen acciones intermunicipales para la limpieza y la conservación de barrancas.
1: Gracias, Tere, te saludo de nueva cuenta a ti y a tu auditorio. Pues comentarte que con el fin de fortalecer el trabajo coordinado entre municipios y atender puntos críticos que representan riesgos para la ya iniciada temporada de lluvias, el Ayuntamiento de Cuernavaca, en coordinación con Jutepec, llevó a cabo una jornada interinstitucional de limpieza y desasolve de la barranca Puente Blanco, ubicada en los límites territoriales de ambas demarcaciones. Esta acción representa un paso importante en la coordinación intermunicipal, toda vez que durante años, pues todas las labores de mantenimiento en esta zona se realizaron de manera aislada, pese a tratarse de una barranca compartida. Y pues escuchemos parte de lo que fue esta jornada por parte del director de Protección Civil Municipal, Enrique Clemen Gallardo.
10: Es de las medidas preventivas que estamos llevando como Ayuntamiento de Cuernavaca, en coordinación con el Estado, en coordinación con el área también correspondiente del municipio de Jutepec, en el caso de Cuernavaca, desarrollo sustentable. Y entra también aquí el Estado en la verificación de las de los trabajos que se están haciendo. Está también Conagua aquí con nosotros, que es la parte normativa, y se está haciendo limpieza para prever precisamente, o más bien evitar, que en la temporada de lluvias, que ya la tenemos encima, pues nos genere algunas situaciones de contingencia aquí en esta área. Se van a seguir haciendo los trabajos, está nada más una parte, pero los trabajos continúan y ya se han hecho desde hace días, ya se viene trabajando, en este caso en Cuernavaca, pues el área de barrancas de la Secretaría de Desarrollo Sustentable.
1: Estas labores son fundamentales debido a que la barranca Puente Blanco representa un punto vulnerable durante la temporada de lluvias, ya que la acumulación de residuos puede generar obstrucciones que deriven en desbordamientos e inundaciones, lo que afecta a las familias que habitan en zonas cercanas. Por eso, el llamado es a la ciudadanía a reforzar las acciones preventivas durante la temporada de lluvias, evitando tirar la basura en las barrancas, calles, alcantarillas, y también evitar transitar por vialidades inundadas o con encharcamientos severos. También exhortó a mantenerse alejados de corrientes de agua, cauces y zonas de riesgo, con el fin de prevenir accidentes, proteger la integridad también de las familias. Es el reporte, Tere.
0: Muchas gracias, Vero, por la información. El tiempo se nos terminó. Gracias por habernos acompañado en Noticias Morelos. Yo soy Tere Flores, en nombre de la directora, la maestra Claudia Cervantes. Le damos las gracias. Que tenga excelente tarde.
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22: Lo sé muy bien. Durante el embarazo es normal que nos preocupemos si de pronto no sentimos que nuestro bebé se mueve con la frecuencia que esperamos. Un pequeño truco de mamá es que muchas veces podemos comer algo dulce, como puede ser unos gajos de naranja, un yogur con miel o un pedacito de chocolate, ya que el aumento de glucosa puede estimular al bebé y motivarlo a moverse. Esto en verdad es muy, muy efectivo. Sin embargo, también te quiero decir que cada bebé tiene su propio patrón de actividad, por lo que es importante observar cambios significativos o prolongados en sus movimientos. Ante cualquier duda que tengas o señal de alerta, siempre, siempre consulta con tu médico para descartar complicaciones y para que también tú mantengas la tranquilidad. Así que consulta con tu médico.
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29: César Arturo Ramos como Katia Itzel García no pitarán en la final del fútbol mexicano entre Pumas y Cruz Azul. Ismael López estará en la ida y por su parte Daniel Quintero silbará la vuelta. Locura por los boletos. Largas filas para adquirir boletos para la gran final entre Pumas y Cruz Azul en el Olímpico Universitario. Llegan a la concentración. César Montes y Luis Chávez arribaron al centro de alto rendimiento para integrarse a los trabajos de preparación con la selección mexicana de cara a la Copa del Mundo. Se rompe la maldición. Arsenal es nuevo campeón de la Premier League después de 22 años, tras el empate a uno del Manchester City contra el Bournemouth en la penúltima fecha. Cardíaco encuentro. En la NBA, los Spurs de San Antonio tomaron la ventaja en la final de la Conferencia Oeste, al vencer 122-115 al Thunder de Oklahoma en juego que tuvo doble tiempo extra. El día de hoy se juega el primero de la Conferencia Este, con los Knicks de Nueva York y los Cavaliers de Cleveland. Con esta y más información, aquí inicia la Fórmula S Orbañanos y su gran equipo de comentaristas. Bueno.

0: ¿Cómo están? Buenas tardes, muy buenas tardes. Qué gusto que nos acompañen hoy martes 19 de mayo. Ya está lloviendo en gran parte de la Ciudad de México, así que si usted nos escucha en la Ciudad de México, tranquilo, con precaución, porque ya sabe usted que cuando empieza a llover, la gente, bueno, pues no sé qué nos pasa, pero hay un tráfico del demonio. En fin, y mucho para platicar lo que ha pasado en la Liga Premier, ya lo estaremos hablando. No, bueno, está buenísimo, es el básquetbol también. Así que hay mucho, pero mucho para platicar. Señor Bura, ¿cómo estás? Muy buenas tardes.
1: Raúl, buenas tardes, los saludo con muchísimo gusto. Es cierto, ayer qué partidazo de San Antonio en contra de Oklahoma City, vamos a platicar acerca de ello. Como también una mala noticia, porque Carlos Alcaraz, que ha quedado fuera del Abierto de Francia, Roland Garros, lleva varios torneos, inclusive sin participar, una lesión en la muñeca derecha, y esto también le impedirá participar en Wimbledon, en el tercer torneo de Grand Slam del año. Vamos a platicar acerca del fútbol americano, sede inédita para el Super Bowl 64, y también estaremos platicando acerca del béisbol de las mayores, gran serie entre los Padres y los Dodgers. Ayer los Padres ganan 1-0.
0: Raúl Eduardo, ¿cómo estás? Muy buenas tardes.
2: Raúl Enrique, buenas tardes a la gente que nos acompaña. 22 años pasaron para que el Arsenal fuera campeón una vez más en la Premier League, aquel equipo del 2004 que fue campeón invicto con Arsène Wenger, Henry, en fin, platicaremos de aquel campeonato, de este, por supuesto, merecidísimo campeonato del Arsenal. Y el Tottenham perdió 2-1 de visita en Chelsea. El fin de semana West Ham United y Tottenham se juegan la vida en la Premier League. En la selección nacional nos desveló el Vasco Aguirre, o nos aclaró una de las pocas dudas que quedaba en la selección nacional, si iba a ser convocado o no Luis Chávez. Luis Chávez ya está aquí.
0: Ahora, Luis Chávez ya está, pero prácticamente podríamos decir que está a prueba, ¿eh? A ver su nivel, a ver todo. No tenemos un jugador parecido a las características que tiene Chávez. Vamos a ver, ya está también el Cachorro Montes, en fin, y esto nos lo platica Beto Campos.
3: Camino a la Copa del Mundo, falta un solo elemento del viejo continente para integrarse del primer grupo de 7 jugadores con la selección mexicana. Guillermo Ochoa fue el primero en reportar con el equipo mexicano. Así también se encuentran Mateo Chávez del AZ Alkmaar de la Eredivisie, Jorge Sánchez del PAOK de Grecia, en donde estuvo 68 minutos en el empate ante Panathinaikos, mientras que Edson Álvarez busca ponerse a punto físicamente, después de pasar una larga lesión en el tobillo con el Fenerbahce de Turquía. Este martes se integraron los que juegan en el fútbol de Rusia, como César Montes del Lokomotiv y Luis Chávez del Dinamo de Moscú. Ambos jugadores no tuvieron actividad este fin de semana dentro del cierre del campeonato ruso. Los jugadores continuarán llegando de forma escalonada conforme termine sus respectivas ligas y tomen una semana de vacaciones por disposición de la FIFA. Uno de los próximos a reportar es Orbelín Pineda, después de terminar la temporada como campeón de la AEK de Atenas este fin de semana jugando 65 minutos. Jugadores como Santiago Jiménez busca asegurar puestos de Champions League enfrentando al Cagliari con el Milan. Esto por mencionar algunos. Será el jueves cuando el tricolor viaje hacia Puebla para encarar el compromiso ante Ghana. Para Fórmula Deportes, Alberto Campos.
0: Bueno, pues ahí está la información de la selección nacional y todavía pueden sumarse más jugadores, o sea, el Vasco también comentó, Enrique, que los jugadores que estaban en la liguilla y lógicamente en CONCACAF pudieran también, si tienen buena actuación, sumarse, que las puertas también estaban abiertas. Esto pienso yo que era como un mensajito a que podría llamar a Marcel Ruiz, ¿no?
1: Pues sí, de acuerdo contigo, Raúl. Y bueno, como que, no sé, en ocasiones como que vemos el Mundial que todavía falta para que inicie, porque no se siente esa efervescencia de ocasiones anteriores, pero son 3 semanas y 2 días para que inicie la Copa del Mundo, y México tiene su partido contra Ghana este viernes. Vamos a ver qué equipo logra armar Javier Aguirre finalmente con las piezas que tiene a su disposición.
0: Fíjate, un partido el viernes contra Ghana es un partido de estos, yo lo calificaría como de esos partidos engañosos, ¿no? Todavía no tienes el cuadro titular, faltan jugadores de llegar, están saliendo de una pretemporada algunos, otros no han empezado pretemporada, pero en fin, vamos a ver cómo va armando, cómo empieza el Vasco a armar este rompecabezas que tiene, ¿no?
2: 12 convocados de la Liga MX más 6 que ya llegaron, de que juegan fuera, ¿no? Falta seguros, Santi Jiménez, Raúl, Johan Vázquez, Quiñones, Obed Vargas y Fidalgo.
0: Para mí, de ahí faltan cuatro titulares, ¿eh?
2: Pero de esos, o sea, ahí son seis, ¿no?
0: De esos seis, para mí son cuatro
2: titulares. Para mí también, pero aquí hay 24. Falta ver el tema de Berterame, a ver si lo llama o no. Yo creo que a Berterame lo va a llamar. Así que, si Luis Chávez está bien, que yo creo que si está en la convocatoria, en el CAR, es porque el Vasco lo tiene considerado, pues queda un lugar, pensando, sí. Si está Berterame, queda un lugar para los 26.
0: Yo, si llaman a Berterame, yo creo que te debería de mandar cuando menos una caja de chocolates, ¿no?
2: Ah, bueno, espérate, aquí me faltó Orbelín.
0: Orbelín.
2: Que Orbelín no va a estar. Yo creo que...
0: Yo no estoy tan seguro de lo de Berterame.
2: Yo creo que el lugar para Marcel Ruiz, por los jugadores que están convocados y por el medio campo, ya no está.
0: Yo al revés, yo pienso que no va a Berterame, que se va a Marcel.
2: Pero es un lugar diferente en el campo, ¿no?
0: Pero son números finalmente. Son los números que estamos sacando. Para mí, no va a ir Berterame. No sé para ti, Enrique.
1: Es que a Berterame lo veo francamente muy alejado de la posibilidad de estar en la Copa del Mundo, aunque es gente de confianza de Javier Aguirre, lo ha llamado continuamente y ha hecho goles. Pero yo no sé, es de esas cosas que te laten, yo creo que va a estar Marcel Ruiz. Sí.
2: Pero es que al final, lo que Berterame te ocupa un lugar jugando un poco por fuera, o a lo mejor jugando de vez en cuando de media punta, porque mediocampistas en los que están concentrados y los que faltan, hay muchos.
0: Pero
2: muchos.
0: Es lo que más utilizas.
2: Está
0: No, o sea, hay muchos.
2: Muchísimo.
0: Bueno, lo de Chávez está pendiente también.
2: Yo creo que es la única duda para mí en la que puede caber Marcel Ruiz.
0: Estoy con Enrique, yo creo que Berterame no va a ser convocado. Dice que es cercano al Vasco Aguirre. Yo creo que es más cercano a Messi, Enrique, que al Vasco, ¿eh?
1: pues casualmente por eso está jugando en el Inter de Miami, claro. ¿No?
0: Pero bueno, ya eso es lo que tendrá que decir el Vasco. Ese es el asunto justo, porque uno dice, es que merece esto, pero el Vasco lógicamente tiene que ir llamándolos para armar en su cabeza los equipos y la forma de jugar, que ya lo tiene definido, y bueno, pues ahí tiene los nombres que debe de poner. Ahora, hay jugadores que van a venir, como el caso de Raúl Jiménez, como el caso Quiñones. Para mí Quiñones debe ser titular. Jiménez debe ser titular. Fidalgo tiene posibilidad de ser titular.
2: Oye, dirás, Si llama jugadores para momentos específicos, que está ahí Memo Martínez, ¿no? Que nadie pensamos que iba a estar ahí Memo Martínez.
0: Nadie.
2: ¿No? Nadie.
0: No. Ahora, no hay una lista definitiva, ¿eh? Eso también hay que tomarlo en cuenta. ¿Qué significa esto? Que es probable que algunos que están ahí pudieran.
2: Pero los 12 que llamó de la Liga MX, esos tienen que estar en el Mundial.
0: A ver, yo tengo una pregunta. Si ves que alguien está bajo de forma,
2: no.
0: ¿Te lo comes?
2: Hicieron un compromiso, Raúl.
0: No, México en compromisos. Regresamos.
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5: Australia se benefició con el cambio de confederación de Oceanía para Asia desde hace 20 años. Su crecimiento es de manera exponencial. Prueba de ello es que llegaron a octavos de final en dos ocasiones de Copa del Mundo, una en 2006 y la otra en 2022. El canguro y el boxeo son emblemas del territorio australiano y que se volvieron el sello en los festejos de Tim Cahill, máximo anotador de su selección en mundiales, que fue capaz de marcarle una volea a país Bajos en 2014.
6: The Netherlands in front, but Australia looking for a quick comeback. They've got it. Tim Cahill, astonishing.
5: Los soqueros jugarán su séptimo mundial y ahora estarán compartiendo el grupo D con Estados Unidos, Paraguay y Turquía en la máxima fiesta del fútbol.
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5: Iniciamos en Inglaterra y es que Southampton no podrá jugar la final de ascenso a la Premier League ante Hull City. Esto debido a que fueron eliminados en el escritorio del partido que definirá el último invitado a la primera división del fútbol inglés para la siguiente temporada. Y es que los Saints aceptaron ser culpables de espiar los entrenamientos del Middlesbrough en las semifinales del playoff, por lo que será el propio Boro quien dispute la final por el ascenso ante Hull City el próximo sábado en Wembley. Llegamos a Portugal porque Roberto Martínez dio a conocer la lista de convocados para la Copa del Mundo, misma que es liderada por Cristiano Ronaldo, quien participará en su 6ª edición de la Copa del Mundo. CR7 estará acompañado por Rafael Leao, Bernardo Silva, Joao Félix, Bruno Fernández y Vitinha. Asimismo, se confirmó la ausencia de Paulinho, quien no pudo convencer al técnico español. Cabe destacar que de manera emotiva, la Federación Portuguesa incluyó en la lista el nombre de Diogo Jota, quien falleciera hace unos meses en un accidente automovilístico. Además de que la lista está compuesta por 27 nombres debido a la inclusión de un cuarto arquero, mismo que solo fue incluido para los entrenamientos de la selección lusa. Cerramos en Inglaterra y es que diversos medios informan que esta será la última temporada de Pep Guardiola al frente del Manchester City, donde el español finalizará su etapa con los Sky Blues después de 10 años de éxitos, donde ganaron 6 títulos de Premier League, 4 de ellos de manera consecutiva, además de levantar la Champions League por primera vez en la historia del club. Asimismo, medios británicos informan que los Citizens ya tendrían un acuerdo con Enzo Maresca para tomar el cargo que deja libre Guardiola. Esta fue una vuelta por el fútbol internacional. Regresamos al estudio.
6: Bueno, pues Cruz Azul y Pumas se miden este jueves en el partido de ida de la final del Clausura 2026. Cruz Azul llega encendido después de derrotar a las Chivas, mientras que los Pumas dejaron fuera al equipo de Pachuca. 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Y hablando de Cruz Azul, vámonos con Ángel Ricalde. Adelante, Ángel. Todavía no tenemos a Ángel Ricalde. Mientras hablamos, si no tiene inconveniente, de los árbitros, ¿no? Sorpresiva la designación de los árbitros, Enrique, Raúl Eduardo. Yo esperaba a Ramos Palazuelos.
7: Pues sí, sobre todo para el partido de vuelta. Ayer lo platicábamos que era la designación lógica, él para el de vuelta, Quintero quizás para el de ida, pero bueno, finalmente la comisión disciplinaria tuvo una idea completamente distinta y entonces los dos árbitros que van a representar a México en la Copa del Mundo no van a dirigir la final.
8: Increíble que no esté el mejor árbitro de México en uno de los dos partidos de la final, además teniendo una actuación tan buena como la tuvo el sábado allá en Guadalajara, ¿no? Es muy extraño la designación de la comisión de arbitraje. Digo, al final, los dos Quintero son buenos árbitros, pero uno de ellos tuvo un muy mal trabajo. Bueno, no hay muy mal trabajo, pero a mí me parece que sí se equivoca en el partido de Pachuca contra Pumas, ¿no? Y hay que tomar en cuenta también que Daniel Quintero pitó el partido de Pumas Cruz Azul en la temporada regular, ¿eh? Un arbitraje bastante, bastante malito aquel día del señor Daniel Quintero. Sí, es muy raro que no esté César Arturo Ramos Palazuelos.
6: Sí, a mí se me hace muy, muy raro. Fíjate que viene a mi memoria, por ejemplo, árbitros mundialistas

0: Enrique, no sé si recuerdes la final de Toluca-Necaxa, y bueno, pues Raúl de Oro lo recuerda muy bien también. Toluca-Necaxa la pita Bricio, y ahí se retira del fútbol de la Liga MX, y se va a pitar el Mundial. O sea, lo lógico era ver a Ramos Palazuelos ahí, era el árbitro cantado, es el mejor árbitro que tenemos y es la final del fútbol mexicano. Yo pensé que iba a ser Quintero la ida y Palazuelos la vuelta, pero bueno, nos sorprende la comisión de arbitraje una vez más.
1: ¿Quintero o al Quintero?
0: El bueno. Quintero el bueno, sí, hay Quintero el bueno y Quintero el malo, con todo respeto. Pero ojalá tengan un buen trabajo y les vaya muy bien, pero es una apuesta muy arriesgada la que juegan, para mí, Enrique, sobre todo en el partido de ida, ¿eh?
2: Sí, desde luego, Raúl, que inclusive yo creo que tienes que jugar con tus mejores cartas. Es como, no sé si me ocurre ahora en el béisbol, en donde metes a tu cerrador para el momento final del partido para tratar de amarrarlo, porque es en el hombre en el que más confías y que crees que te puede llevar a la victoria. Y en este caso, pues si tienes una carta fuerte, como es el mejor árbitro de México, utilízalo en la final. Y así inclusive tú, como el manager del béisbol, te estás cubriendo las espaldas si eres la comisión de arbitraje.
0: Mira, buen ejemplo. ¿Cómo se llamaba Mariano?
2: Mariano Rivera.
0: Mariano Rivera, vas a cerrar el partido en la última entrada y no metes a Mariano Rivera. Pues es increíble, ¿no?
1: Oiga, y es significativo para ustedes el hecho de lo que pasó al final del partido del domingo en Ciudad Universitaria, que Efraín Juárez va con Daniel Quintero y le dice, ojalá seas tú el que pite el domingo, como diciéndole, hiciste un muy buen trabajo, pero ojalá seas tú. ¿Es significativo? ¿Lo podemos tomar como qué buen trabajo hiciste, ¿no?
0: No creo. Para mí sí hizo buen trabajo.
1: Sí, para mí también.
0: Muy buen trabajo. Pero ojalá lo repita. Para mí, bueno, yo no soy el experto en la comisión de arbitraje, pero como ha sido el arbitraje en esta temporada, pues para mí él estaba dibujado para la ida y Ramos para la vuelta. ¿Sabes qué impresión me da Enrique, Raúl Eduardo? Que la comisión de arbitraje se la juega con estas dos cartas, y con estas dos cartas, si le salen bien, dicen salvamos el año, ¿no? Porque son dos árbitros que nadie esperaba. Si pone a Ramos Palazuelos, pues ya todo el mundo sabemos que es el mejor. Esa es la lectura que yo le doy, ¿eh? A esto no lo jugamos. Son cartas nuestras y con esto salvamos el año. Y ojalá les vaya muy bien.
2: Pues sí, ojalá no se note, ¿no?, su trabajo, y eso quiere decir que estuvieron bien, que no fueron incidentes en el resultado del partido, pero pues yo creo que tampoco son partidos como para apostar o para andártela jugando.
0: No, totalmente de acuerdo.
1: Sí, va a ser mucha presión, ¿no?, los dos partidos, mucha presión con equipos de muchísima, muchísima convocatoria, que estás en el reflector todo el tiempo, y de por sí han tenido presión los árbitros, va a estar bueno.
0: Sí, hay una situación que me puse a averiguar, estuvimos buscando aquí con mis compañeros en Grupo Fórmula, estos dos árbitros, cuando estaba Arturo Bricio, trajo a Arturo Ángeles, un árbitro mexicano radicado en Estados Unidos, que fue árbitro mundialista, por cierto, y fue en la etapa de Arturo Bricio al frente de la Comisión de Arbitraje que se potencializó estos árbitros, y finalmente aquí esta actual, y luego Archundia, claro, y esta actual Comisión de Arbitraje le han dado seguimiento. Ese también es una realidad, pero no nacen con esta Comisión de Arbitraje, ya tienen su historia viniendo de atrás, y ojalá les vaya muy bien en el arbitraje, porque te digo una cosa, Enrique, son juegos muy bravos, muy, muy bravos.
2: No, de acuerdo, y como decía Raúl Eduardo, son equipos de mucha convocatoria, son de los considerados, de los llamados cuatro grandes, los dos partidos en la Ciudad de México, hay una gran afición en ambos equipos, y pues sí, no quisiera ver algún error que fuera directamente al marcador.
0: Bueno, pues vámonos tenemos audios de Víctor Velázquez, el presidente Cruz Azul, ¿no? Vamos a ver qué dijo.
3: Bueno, el Joel Wiki, ustedes saben que es de casa. Cuando se decidió que continuara con este torneo, con este proyecto, sabíamos de sus capacidades, por supuesto, y hemos platicado que bueno, pues él va a continuar. Siempre y cuando, bueno, se obtenga el campeonato, vamos a reforzar, sí, por supuesto, todo el cuerpo técnico, como se hace en cualquier institución, como se hace en cualquier proceso, y se hicieron cambios que en su momento tal vez fueron criticados, porque se vale criticar, pero yo creo que con trabajo y sobre todo con conocimiento de la gente que tenemos en la institución y con el conocimiento de que pues Joel Wiki, aparte de llevar tatuada el jersey de Cruz Azul, pues ha llevado un proceso.
0: Dice el señor Velázquez que se vale criticar, tiene razón, señor Velázquez. Ahí va la crítica. ¿Cómo hace esa declaración en este momento de que si Wiki es campeón se queda y si no se va, Enrique? Increíble.
2: Me parece, por lo menos que voy a decir, es desafortunada. Es una declaración estúpida. Estamos hablando que, o sea, dice que es de casa, entonces así como que lo ningunea. Dice también que están conscientes de sus capacidades, y entonces ¿por qué ponen tela de juicio? El equipo de Cruz Azul no venía jugando bien recientemente. Wiki les dio alma, les dio orden, les dio la posibilidad de ganarle a las Chivas, tenía que ganar el partido del pasado fin de semana de visitantes para llegar a la final. ¿A quién quieren? A un técnico, yo que no voy a decir alguna nacionalidad, pero de fuera, que les cobra caro y que por supuesto por ahí hay tajadas. No sé, a mí francamente me molestó mucho esta declaración.
1: Aunque lo tengas en mente y sea tu plan que si no es campeón Cruz Azul vas a traer un técnico que seguramente ya lo tendrán trabajado Iván Alonso y Víctor Velázquez, pues no lo digas, quédate callado, ya después cuando termine la final tomas decisiones y haces una declaración aquí diplomática. Además, un técnico que te metió a la final, ya que te sacó del hoyo en el que estaba Cruz Azul de muchos partidos sin ganar, ¿no? Y bueno, al final una declaración que no le corresponde a Víctor Velázquez, le corresponde a Iván Alonso, ¿no?
0: Exacto, y bueno, si le preguntan al aficionado de Cruz Azul, quiere a Joel Wiki, eso se los digo porque me consta. Regresamos.
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9: El monte Everest sigue creciendo unos milímetros cada año debido al movimiento constante de las placas tectónicas de la Tierra.
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10: En el automovilismo de la IndyCar quedó lista la parrilla de salida para las 500 millas de Indianápolis que se desarrollará este fin de semana, donde el mexicano Patricio Howard saldrá en la sexta posición luego de haber protagonizado en las sesiones de práctica un incidente donde estuvo involucrado con Alexander Rossi y Romain Grosjean. El regiomontano buscará la victoria tras haber firmado dos segundos puestos en las ediciones de 2022 y 2024 y el año pasado haber finalizado en la tercera posición. En el tenis, la mexicana Ana Sofía Sánchez quedó eliminada en la primera ronda de quali del torneo de Roland Garros, tras caer ante la española Leire Romero en dos sets por parciales de 6-4 y 6-1. Mientras que el mexicano Alex Hernández debutó en el Challenger de Bengaluru en la India, derrotando al kazajo Grigori Lomakin en dos sets de 6-4 y 7-6. Y en el béisbol, el dominicano Robinson Cano, jugador de los Diablos Rojos del México, fue confirmado como nuevo elemento de los Tomateros de Culiacán para la Liga Mexicana del Pacífico. A través de un comunicado, el equipo compartió el siguiente mensaje: Tomateros de Culiacán le da la bienvenida a Robinson Cano, quien se une a la organización con un historial ganador. En la dirección lo espera Lorenzo Bandy, el mismo manager con el que ganó dos títulos consecutivos en la Liga Mexicana de Béisbol al frente de los Diablos Rojos del México. La dupla que funcionó en el verano vuelve a coincidir ahora en el banquillo guinda.
11: Bueno, pues aquí estamos Nuevamente con ustedes, señor Burak.
12: Raúl, podemos hablar de varios temas. Uno de ellos, una nota que se dio hoy por la mañana, y es el hecho de que Carlos Alcaraz anuncia que no va a participar ni en el torneo de Queens ni tampoco en Wimbledon. Lamentablemente tiene esta lesión en la muñeca derecha que le habían afectado ya desde hace algún tiempo. Se lastimó en el torneo de Barcelona. No participa en este torneo de Wimbledon. Evidentemente no estará en Roland Garros, que inicia el próximo fin de semana, una baja muy importante. Y Jannik Sinner, bueno, pues independientemente de su capacidad, pues ha hecho suyos todos los torneos en los cuales ha participado, estos torneos Master 1000, recientemente gana el torneo de Roma. Y en el caso de Carlos Alcaraz, que por cierto al ganar el Abierto de Australia a principios de año se convirtió en el más joven en ganar los cuatro torneos de Grand Slam, ha ganado en Wimbledon en un par de ocasiones, lo hace en 2023, 2024, venciendo en ambas ocasiones a Novak Djokovic. El año pasado llega a la final, pierde contra Sinner, y ahora pues lamentablemente Raúl Eduardo no estará el tenista español en este torneo, que es el de mayor prosapia y tradición del mundo.
13: Terrible para él, por supuesto, porque es una lesión que ya fue mucho más allá de lo que se esperaba, y desde luego para Wimbledon, ¿no? Y para la gente del tenis, que caray, estábamos tan emocionados y tan metidos con esa lucha que traen o que traían Sinner y Alcaraz. Ahora nos tenemos que esperar un buen rato, Enrique.
12: Sí, de acuerdo, esta que se ha convertido en la gran rivalidad del tenis, toda vez que pues ha ido Federer, que se ha ido Nadal, que pues nos queda Djokovic, pero pues lamentablemente ya va de salida, así que habrá que esperar a ver si para el Abierto de los Estados Unidos estará de regreso Carlos Alcaraz. El día de hoy se reunieron los dueños de la NFL, varias cosas interesantes, una de ellas con el Super Bowl número 64. Decíamos el día de ayer que era prácticamente un hecho que se lo dieran a Nashville, y así iba a ocurrir, la nueva casa de los Titanes de Tennessee, que van a abrir en el 2027, que va a costar más de $2,000 millones. Entonces ellos van a tener el Super Bowl 64. La siguiente edición del Super Bowl es el 61, será en Inglewood el 14 de febrero del año próximo. Luego el Super Bowl 62 va a ser en Atlanta, todavía sin fecha por definir, porque como contamos el día de ayer, se está coqueteando con la idea de que sean ahora 18 partidos por equipo en temporada regular. El Super Bowl 63, que va a ser una vez más en Las Vegas. Y ahora la edición número 64, que se va a jugar en Nashville. Y por cierto, también como platicamos el día de ayer, se ratifica que el draft en la edición del 2028 va a ser en Minneapolis, el año próximo será en Washington. Así que este par de cosas en cuanto a la NFL. Y otra cosa también de la NFL es que se aprobó que para el año próximo sean por lo menos 10 partidos, o quiero decir, hasta 10 partidos a nivel internacional, aunque hay uno extra, que es el de los Jaguares de Jacksonville, entonces podrían ser 11 partidos el año próximo, y es que uno de estos partidos necesita la aprobación del sindicato de jugadores, pero todo está camino a que tengamos ahora ya un calendario de 16 juegos a nivel internacional. Esto quiere decir que tendríamos una semana un partido internacional. Esto quiere decir que la NFL tiene en sus manos lo que puede ser un paquete de 16 partidos a nivel internacional para vender, pues ya sea a la televisión abierta, que lo veo complicado, o puede ser a uno de sus socios de streaming, porque ya tienen a Amazon, que transmite los juegos por la noche, que transmite el partido del Viernes Negro, ya están también involucrados con Netflix, que tiene 5 partidos a lo largo de la campaña regular. Entonces, no me extrañaría, Raúl Eduardo, que muy pronto viniera este anuncio de 16 partidos internacionales de la NFL por campaña.
11: Sí, va a seguir creciendo, Enrique, eso es una realidad. ¿Qué países faltarían de visitar la NFL de los que se ven probables de visita?
12: Fíjate que hoy al aparecer este anuncio, dijeron, yo no sé si lo dejaron ir así nada más, o si es que realmente tengan una intención, pero hablaban de Japón.
11: Claro.
12: Entonces, bueno, pues podría ser que Japón, por cierto, juegan flag football y lo juegan a buen nivel, particularmente las mujeres. Entonces, digo, desde luego tiene la cuestión de los viajes, en fin, pero le puedes hacer quizás igual que la semana 1 de esta temporada, que la temporada va a iniciar en miércoles en Estados Unidos, pero luego en jueves en América, pero viernes en Melbourne, en Australia, pues van a iniciar ahí la temporada. Entonces, podría hacer ese mismo plan y entonces que tengan un partido en Japón. Es un mercado que me parece muy interesante y de mucho dinero.
13: Oye, Enrique, una pregunta. En todos los países en donde actualmente está yendo a la NFL y donde hay partidos ya regularmente internacionales, ¿en todos esos países ya se ve la temporada completa como la vemos nosotros aquí?
12: En algunos países se ve un partido, en otros se ven dos, o sea, sí se ve, pero con la misma frecuencia como se ve aquí en México, pues solamente te puedo decir Canadá, pero sí, México es el mercado más importante fuera de Estados Unidos, es México.
11: No me imagino a los españoles en un bar tomando una cañita y viendo al americano todavía.
12: Sí, pero sí se ve. Es más, algo curioso, Raúl, es que allá le dicen la Super Bowl.
11: Ah, mira. No sé,
12: pero le dicen la Super Bowl. Pero bueno, sí, inclusive tiene una oficina en España desde hace mucho tiempo, y luego pues ya nuevamente van a jugar en el Santiago Bernabéu, viene el partido de Cincinnati contra Atlanta. Entonces sí hay transmisiones en muchísimos países de temporada regular de la NFL, pero insisto, no tantos partidos como se ven aquí en México, ¿no?
11: La Super Bowl.
12: Sí, es curioso, la verdad. La primera vez que lo oí, dije, lo escuché bien, y sí, así le dicen.
11: Enrique, yo vi en el cine en España, en Madrid, Bonnie and Clyde doblado al español,
12: Hombre, pero vamos a dispararles, ¿no?
11: No sabes lo que fue maravilloso.
12: Sí. Aquella película de Warren Beatty, ¿no?
11: Exactamente.
12: Pues sí, ya sé. Algunos ayeres. Por cierto, con esto de hasta 11 juegos, bueno, hasta 10 partidos, pero uno más que habría a nivel internacional en el próximo, los equipos ya no van a poder bloquear juegos. O sea, anteriormente decían, tú vas a tener que ceder uno de tus partidos como local para que juegues fuera de Estados Unidos, ¿ok? Puedo bloquear a dos, ¿no? En el caso de San Francisco, ellos bloquearon el partido contra Denver, el partido contra los Raiders. Entonces, bueno, entre los que quedaban disponibles estaba el de Minnesota, pero ya no van a poder bloquear partidos para la próxima campaña. Bueno, lo que sucedió con el básquetbol de la NBA el día de ayer, estuvo muy bueno el partido. San Antonio, que le gana 122-115 a Oklahoma City en doble tiempo extra. De hecho, Oklahoma City tenía 9 victorias consecutivas en postemporada. Si nos vamos al juego número 7 de la temporada anterior, Víctor Wembanyama, qué partido sensacional, el francés con 41 puntos, 24 rebotes. Shai Gilgeous-Alexander tiene su peor primera mitad en 3 años. Tiene solamente 1 de 5 para 4 puntos, aunque terminó el partido con 24 unidades. La victoria para San Antonio. Hoy viene el juego número 1 en la final de la Conferencia del Este, Cleveland en contra de los Knicks. Y bueno, también platicar acerca de la edición número 110 de las 500 millas de Indianápolis, que va a ser el próximo domingo, y en donde Pato O'Ward estará buscando tener mejor suerte. Vamos a ver si es que puede finalmente llevarse la victoria después de estar tan cerca, y también del accidente que tuvo el día de ayer Pato O'Ward en uno de los entrenamientos, en donde va a chocar con Alexander Rossi, que por cierto será el número 2, clasificó en la segunda posición, Pat Howard en la sexta posición. Así que, pues, sus equipos a trabajar, Raúl, alrededor de marchas forzadas para dejar sus autos a punto.
11: Sí, señor, si usted va en su coche y quiere llegar a su casa, nos puede ver en YouTube, estamos en YouTube en vivo y lo puede ver usted después, estamos en Spotify también. Regresamos, no se vaya.
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15: Al Mundial, no hay mal que dure 16 años.
14: Paraguay regresará a una Copa del Mundo tras 16 años de ausencia. Bajo la dirección técnica de Gustavo Alfaro, protagonizó un renacer deportivo sumando 23 puntos en 12 partidos para finalizar el proceso con 28 unidades.
16: Que nos demos cuenta que ese árbol está lleno de frutos, para cuidar, para compartir, para disfrutar.
14: Con ello, jugará su noveno mundial. Su mejor participación ha sido 2010, cuando alcanzó los cuartos de final. En el mundial, Paraguay integra el grupo D junto a Estados Unidos, Turquía y Australia. El mediocampista del Brighton, Diego Gómez, es el jugador más valioso de la plantilla guaraní, con 25 millones de euros.
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12: La secretaria de Gobernación, Rosy Isela Rodríguez, informó que a través de la Plataforma Única de Identidad, junto con la información del Registro Nacional de Personas Desaparecidas, se han logrado localizar a 5,898 personas reportadas como desaparecidas en el país en este año. La titular de la Secretaría de Medio Ambiente, Alicia Bárcena, informó que el proyecto Perfect Day de la empresa Royal Caribbean en Mahahual, Quintana Roo, no será aprobado por el gobierno federal debido al impacto ambiental que podría generar en la zona arrecifal del Caribe mexicano, considerado uno de los arrecifes más importantes del mundo por su biodiversidad. De acuerdo con la Secretaría de Salud, en lo que va de la temporada de calor 2026, se han reportado 264 golpes de calor, de los cuales 13 personas han muerto.
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14: Esa selección fue la más maravillosa que ha habido.
15: En el deporte el resultado lo es todo. Sin embargo, en el fútbol pocas veces se encuentran excepciones. Ese fue el Brasil de 1982, con Zico, Sócrates y Falcao. Aquel equipo no solo jugaba, hacía que el fútbol se detuviera en el tiempo. Fue la máxima expresión del jogo bonito, lírico, ofensivo y revolucionario. Curiosamente, aquel equipo no ganó el Mundial.
14: Yo no sé si recuerdan otras selecciones que han ganado el Mundial como ese equipo.
15: La eliminación sufrida ante Italia fue una auténtica tragedia para todos. Aquel Brasil demostró que se puede perder el trofeo y aún así conquistar la historia.
14: Un libro es bueno, una película es buena, un equipo es bueno cuando pasan 20, 30, 40 años y aún hablan de él, ese equipo. Y de ese equipo aún hablan.
15: Brasil es el máximo ganador con 5 copas del mundo, pero el del 82 es por mucho la mejor selección de todos los tiempos.
16: Ya estamos de regreso. ¿Tú sabes, Enrique Bura, qué es de todo y para todos?
17: No, Raúl.
16: Ah, pues aquí te
17: lo... Ilústrame, por favor.
16: Te vas a enterar, no, te vas a llevar una sorpresita, pero bueno, no te extrañes, ¿eh? Tenemos aquí en el estudio, mira, primero las damas, vamos a presentar primero a Silvana Rebolledo. ¿Cómo estás, Silvana?
18: Muchísimas gracias, muy bien, Raúl. Qué aquí bueno. Feliz de estar con ustedes para poder platicarles sobre este programón Showcast.
16: De entrada no entiendo qué haces con estos vasos, ¿eh?
18: Ni yo, pero bueno, aquí estoy.
17: Ni yo.
16: Y bueno, Gustavo Mendoza, que por cierto, mucho tiempo estuvo trabajando aquí con nosotros, un buen rato estuvo aquí Gustavo Mendoza y ellos nos van a platicar de qué se trata. Está también en este evento, está Faisy y estaba Jan también, buenos amigos también, ellos, y pues platícanos un poco de qué se trata esto. Yo he visto ya algunas cositas, pero oriéntenme.
3: Pues fíjate, fue muy fácil, Raúl, saludos. ¿Cómo estás, Raúl? También a ti, qué gusto saludarte, Enrique. Un abrazo a toda la auditoria, a toda la gente de Fórmula. Fue muy fácil porque estábamos echando un póker en casa de Faisy. Y así de repente yo dije, oigan, ¿y por qué no volvemos a hacer fútbol para todos? Dije sí, yo. Claro. Y no, pues no podemos hacer fútbol para todos por el nombre, pero vamos viendo. Y el borrego Nava se metió y dijo, yo, vamos a ver cómo si hacemos esto. Y Silvana, le hablaron a Silvana, yo también voy. Silvana ya había trabajado en Caliente TV un rato. Entonces, fue muy fácil, Raúl, y la idea es simple y sencillamente hacer un programa de entretenimiento con base en el deporte que por supuesto sea fácil de digerir para la audiencia.
16: ¿Pero qué es, Silvana? ¿Un podcast?
18: A ver, no es podcast, es un show y un podcast. Por eso decimos que es showcast.
16: Ah, mira, sí, muy original.
18: Sí, muy original. Y pues sí, justamente como dice Gus, es como algo muy digerible, algo más light, más ligero, donde te puedes divertir. También hablamos de fútbol, obviamente, que es donde gira todo. Tenemos aquí analistas, tenemos comediantes. Entonces, la verdad es como para pasártela muy bien y estar muy cerca a la gente, porque también los programas ya estamos invitando a la gente. Entonces ya tenemos público y eso pues no se ve en cualquier podcast o show, ¿no? Showcast.
16: Enrique.
19: No, la verdad es que, bueno, por un lado, qué gusto ver a Gustavo Mendoza, que bueno, pues sí, efectivamente estuvo con nosotros un buen rato, Silvana desde luego también. Y la pregunta es para ti, ¿cómo te tratan estos señores? Porque no es fácil luego el involucrarte con estos señores, aunque bueno, tengo la oportunidad de conocerlos a todos y son buenos tipos.
18: Para mí, la pregunta. Uh-huh. Que como no se alcancé a escuchar de cómo me tratan estos muchachones. Sí, no, mira, ¿verdad?
19: Todos son buenos.
18: Como
19: tipos,
18: ahorita lo dije, no sé ya cómo salir de esto. No, no es cierto. La verdad es que me tratan muy bien. Somos muy buenos amigos y eso creo que es como que lo que ayuda, la confianza que nos tenemos. Todos nos buleamos. Entonces, está muy divertido. Yo estoy feliz, son tipazos. Me llevo también muy bien con sus familias, con mi familia, con sus familias. Entonces, creo que es como, pues esto como de la confianza que hace como que el programa sea. La magia que tiene es eso, que somos todos muy buenos amigos. Oye, me tratan perfecto.
20: ¿Cómo funciona? ¿Ponen un tema o va de lo que lo que se les ocurre hablar?
3: Muy
20: o
3: buena
20: cuál es
3: pregunta,
20: la mecánica.
3: Sí. Muy buena pregunta, Raúl Eduardo. Primero que nada tenemos al productor Lalo Suárez, que es el productor muy conocido de Televisa. Él produce Me Caigo de Risa. Acaba de producir el programa este de los hermanos que cantan en Televisa.
18: También, el de Duelo de Voces.
3: Duelo, sí, es un productor muy conocido y con él viene un guionista muy especializado que, pues, la verdad, es una bala. ¿Cómo?
18: Es lo máximo del Pilingas.
3: Le decimos el Pilingas. Es un guionista, un escritor que nos da todas estas dinámicas. Pepito nos ofrece. Uh-huh. Estas dinámicas y nosotros las desarrollamos simple y sencillamente de manera muy natural, porque si te preguntan, por ejemplo, ¿cuál es la compra más tonta que has hecho, estas de internet que estás viendo Instagram, TikTok, y te sale un anuncio y compras, ¿no? Y él ofrece estas dinámicas y nosotros las tomamos y la verdad es que es muy natural, porque todo lo que propone, pues a cualquier persona que nos esté escuchando le ha pasado y pues es muy fácil simplemente desarrollarlas.
16: Sí, bueno, porque me queda claro que con el elenco que tienen, ponerles un escrito es complicadito.
3: Difícil, ¿eh? Difícil.
16: Muy complicado.
3: Por ejemplo, Jan Duverger, tú lo conoces bien, sí, habla muy bonito, pero habla mucho, ¿no? Sí. Por ejemplo.
18: Bueno, es complicado, a mí casi no me dejan hablar, pero bueno, aquí estoy yo luchando por mi voz.
3: No, y hablamos de fútbol, también después del tema de la mesa brosa, ponemos un tema de fútbol, de la actualidad. Uh-huh. En este fin de semana toca cómo vamos a encarar a la Copa del Mundo. Jugamos fútbol tenis, te acordarás, Raúl, cuando nosotros hacíamos el fútbol tenis, lo narramos, lo llevamos con emoción y la verdad.
18: Hasta castigo, hay toques.
3: Hay castigo, hay toques al final del equipo perdedor.
16: Pero te aclara.
3: No, toques de corriente eléctrica.
18: Que ya lo conoces.
3: No, ese sería premio.
16: Aclara, sí. Oye, a ver, ¿Pero qué hacen aquí?
3: Bueno, pues que, afortunadamente, fíjate que Grupo Fórmula nos aceptó en sus plataformas. Estamos muy contentos porque ya estamos saliendo a través de Grupo Fórmula en las diferentes plataformas digitales y en una estación de radio. Así que, pues es una sinergia que hicimos juntos con Grupo Fórmula y de Todos para Todos. Debo decirte que del lado de Todos para Todos, los dueños somos nosotros, los talentos somos los dueños del programa. Entonces, fue muy fácil ponernos de acuerdo y bueno, pues simple y sencillamente este showcast que Radio Fórmula nos está ayudando a exponenciarlo más.
18: Exactamente, justamente ahorita con Radio Fórmula ya estamos en la evolución de Todo y para Todos, ya se vienen nuevas dinámicas, nuevos invitados, va a estar muy bueno.
16: Cayeron a donde deberían de caer, ¿eh?
3: Sí, la verdad, sí, nos han tratado muy bien, gracias por cierto a todo el equipo de ventas, de producción, a las direcciones de Grupo Fórmula que nos han tratado muy bien, Raúl.
16: Sí, qué bueno. No, bueno, no es porque yo trabaje aquí, pero es un gran grupo.
3: No, me queda claro, fíjate que ahora me toca hacer algunos programas ahí con ESPN Radio Fórmula, ahí estoy apareciendo también con Ciro y con Heriberto Murrieta.
16: Y entran ya en YouTube de Grupo Fórmula.
3: Así es, también ahí salimos de vez en cuando.
16: Mira, qué bueno, qué bueno. Enrique, ¿algo más que quieras saber?
19: Pues la frecuencia de los programas y entiendo, vamos, es un showcast, ¿no? Pero la gente lo puede ver on demand, pero ¿cuándo estrenan capítulos? ¿Es uno por semana? ¿Cómo está la frecuencia?
20: ¿Que con qué frecuencia?
3: Es cada lunes, Enrique, un abrazo. Es cada lunes, a partir de las 5 de la tarde se publica el episodio en las diferentes redes sociales de Grupo Fórmula, pero también nos puede escuchar en todas las plataformas digitales todo el día, ¿no?
18: Exactamente, sí. Y también ya vamos a tener un número de WhatsApp que vamos a poner por ahí para que estén pendientes, porque vamos a tener un grupo de difusión, porque como ya va a haber público, también para que si quieren ir, están invitadísimos y nosotros felices de recibirlos ahí en el teatro donde grabamos, para que estén ahí, sean parte de Todo y para Todos.
3: Eso es bien importante, Raúl, porque con el público en vivo sentado en el teatro,
16: es mucho mejor.
3: Cambia muchísimo la dinámica del show.
16: Pues mira, qué bueno que nos vinieron a saludar, a explicarnos todo esto. Saluden muchísimo a Faisy, buen amigo también, al Borrego también, a Jan, un abrazo, que me pague lo que me debe.
3: Va a estar difícil, Raúl, hay fila para eso.
16: Y que tengan mucho éxito.
3: Muchas gracias, Raúl, gracias por recibirnos, Raúl.
20: Mucha suerte. Mucha suerte.
3: Enrique, a todos, gracias. Sí,
16: y Silvana, reitero, no entiendo.
18: Mira, yo me la paso muy bien.
16: Bueno, pues muchísimas gracias por acompañarnos. ¿Algo más, señor Burak, antes de irnos?
19: Pues si tiene oportunidad hoy, Raúl, a las 7 de la noche, MLB en vivo, lo esperamos a través de VIX. Muy buena actividad de las mayores hoy en vivo a las 7 de la noche.
16: Perfecto, Raúl Eduardo. ¿Algo
20: 22
16: más?
20: Años después, Raúl, el Arsenal fue campeón de la Premier League. El último equipo que fue campeón de la Premier League del Arsenal terminó aquella temporada invicto. Ahora el Arsenal, me da mucho gusto por el equipo y por Mikel Arteta.
16: ¿Qué tenemos?
0: Para cerrar.
16: Bueno, qué festejo, qué bárbaro, ¿no?
20: Ahí está, mira, justo Raúl, se quedaron los jugadores del Arsenal después de su entrenamiento a ver el partido del Manchester City todos juntos para saber si desde hoy iban a ser campeones, y el partido transcurrió que el Southampton, el Bournemouth iba ganando prácticamente todo el partido, el Manchester City empata hasta el final y todos los jugadores en el vestidor con el cuerpo técnico festejaron el título hoy en Londres.
16: La gente, no sé, es muy, ya es de madrugada en Londres, pero la gente seguía en las calles hace un rato festejando. Son muchos años que el Arsenal, un equipo de Londres, hay varios equipos en Londres, pues no salía campeón, y esto es una locura. Dos técnicos que ninguno es inglés, Arsène Wenger y Arteta. Uno francés y otro español llevan al título a uno de los equipos más queridos de Londres. ¿Eh?
20: Oye, el título en la Premier lo gana un español, el título en Francia lo gana un español, o sea, un técnico extranjero, el título en España lo gana un alemán, un técnico extranjero, el título en Alemania lo gana Kompany, un técnico extranjero.
16: La Liga de Femenil de México la gana un español.
20: Ya, bueno, aquí en la Liga MX, después de mucho tiempo, juegan la final dos técnicos mexicanos.
16: Qué bueno. Uno con una amenaza.
20: Sí.
16: ¿No? Pero bueno, ojalá les vaya bien. Enrique, pues nos vamos, Enrique, Raúl Eduardo.
19: Nos vamos y nos vemos mañana, Raúl.
16: Sí, señor. No se vaya, viene Pepe Cárdenas.

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2: Autoridades educativas confirmaron la picadura de abejas a alumnos de la telesecundaria Álvaro Gálvez y Fuentes del municipio de Cuautla y que derivó en el desalojo del plantel educativo en donde 40 alumnos recibieron atención, así lo reveló el director del IEBEM, Raúl Aguirre Espitia.
3: Afortunadamente, tanto en el de Cuautla como en Yautepec fueron enjambres estacionarios, es decir, pasaron, se quedaron un momento ahí, pues se retiran, no están permanentes en la escuela.
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5: Una de las canciones más reconocidas del post-grunge de los 90, Dissander, lanzada en 1995, es una muestra del estilo melódico.

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6: ¿Qué tal? ¿Cómo le va? Muy buenas tardes, son las 6:00, la hora del centro de México. Ponga a tiempo su reloj. Tenemos, por supuesto, en esta hora, todas las noticias, todas las voces y la verdad expuesta, desde luego. Hoy es el martes 19 de mayo. Óscar Holguín, ¿cómo te va? Buenas tardes. ¿Qué pronostica el clima y día de qué?
7: Muy buenas tardes, Pepe. Pues por principio de cuentas, hoy es día del psicólogo. Muchas felicidades a todos los psicólogos. Felicidades también a Juan Carlos Martínez, nuestro productor adjunto. Estamos abriendo la conversación vía WhatsApp 5548-480394. En el chat de YouTube, ahí puede participar durante las dos horas que dura este espacio y también en el sondeo que hoy es futbolero. ¿Quién será el campeón de la Liga de la Patada? ¿Pumas o Cruz Azul? Aquí leemos todas sus opiniones. El clima, lluvias muy fuertes para noreste, centro, oriente y sureste del país. O sea, no nos van a dar respiro las lluvias. Y el calor en la mayor parte del país, principalmente Coahuila, Zacatecas, Durango, Sinaloa, Nayarit, Jalisco. Desde luego la Ciudad de México y el Estado de México con ambiente muy caluroso para las próximas horas.
6: Tómelo en cuenta, por supuesto, esto es importante e interesante para usted. Pero vamos directamente con las notas más importantes al momento. Continúa la escalada de declaraciones estadounidenses contra México. Ahora correspondió al secretario del Tesoro de los Estados Unidos, Scott Bessent. Él pide a socios de Washington en Europa, esto fue en París, les pide firmeza contra el terrorismo de Hezbollah y del cártel de Sinaloa. Es decir, está poniendo, tasando con la misma vara al Hezbollah y al cártel de Sinaloa.
8: Y requeriría que nuestros socios en todo el mundo respondan con fuerza a la matriz de terroristas que enfrentamos, desde Hezbollah hasta el cártel de Sinaloa. Mientras las amenazas cruzan fronteras, nuestra unidad de propósito debe trascender todas esas fronteras.
6: Para efectos de la política antiterrorista de los Estados Unidos, Hezbollah y el cártel de Sinaloa vendrían siendo gemelos, y eso le autoriza al presidente de Estados Unidos, según su constitución, a actuar en consecuencia de la manera que usted pueda imaginar. La presidenta de la República reclama por negativa de Estados Unidos a 269 peticiones de extradición en los últimos 8 años. Esto dijo Claudia Sheinbaum.
9: Del primero de enero del 2018 al 13 de mayo de 2026, 269 requerimientos de extradición, no han enviado ninguno.
6: Esto dijo la presidenta de la República. La investigación contra funcionarios que permitieron la presencia de agentes de la CIA en la Sierra Tarahumara de Chihuahua para destruir un laboratorio, un mega laboratorio de drogas, sigue su curso. Esto lo asegura también hoy en la mañana la presidenta de la República.
9: Que por cierto sigue haciendo la investigación la Fiscalía General de la República. O sea, esa investigación continúa porque violaron las leyes de seguridad nacional los mexicanos.
6: Lo dijo la presidenta de la República y entre tanto el gato oculto de Efrén maulla porque dice que